0: bien, esperando bien clarito, dijo, aquí estoy, espero, no me muevo de aquí. Y Portugal, evidentemente, tomó el reto, salió a jugar, tuvo buena movilidad de pelota y también física, buena velocidad, se ganaron duelos por los costados, por ambos, hubo pelotas que llegaron al área, hubo remates, hubo intervenciones del número uno de Croacia, que estuvo muy bien, no dio rebote nunca, y bueno, en eso estuvo Portugal generando. Ahora es cierto que yo diría que los primeros 15, 18 minutos fue donde más generó, después se fue apagando un poquito, claro, el bloqueo defensivo croata fue bastante bueno y se lo impidió, pero es particularmente llamativo lo que planteó Croacia. Veremos si habrá sido una táctica de guardar el combustible físico para el segundo tiempo y ahí salir a jugar más arriba, o si no, aguantar y esperar alguna contra, pero muy poco generoso en eso de querer jugarle mano a mano a Portugal. Yo siento que son fuerzas bastante parejas, pero Portugal hoy día, sobre todo por la derecha con Cancelo y Neves, digamos, generó mucho, también por la izquierda con el extremo del Milan, también generó llegada. Bueno, vamos a ver ahora si fue una táctica o seguirá Croacia esperando y siendo Portugal el que lleve la iniciativa. Decepcionante lo de Croacia.
1: Ya vuelven los elencos al terreno de juego. Me confirmará Sebastián Aguilar si hay alguna modificación.
2: Un cambio. Croacia se quedó en el vestuario el número 11 ante Budimir. Ingresó con el número 20, Igor Matanovic.
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1: Veremos si es que la modificación en la sala de ataque, la salida de Budimir y el ingreso de Matanovic logra cambiar un poco el panorama ofensivo del conjunto croata. Bien árido en estos primeros 45 minutos. La pelota que es de Portugal, pero avanzando Nuno Mendes, combina con Fernández, pelota para Nuno Mendes, está dentro de la zona, pero cuidado, está primero de Portugal, la cruzó al medio, el punto penal, esperaba Ronaldo, otra vez le cae Bruno Fernández, aparece ahí Vitinha tratando de robar la pelota, no puede porque corta, ubicado ahí de manera correcta el número 17, Peter Susic, contra la mitad del campo, ahora viene aguantando Baturina, se le queda atrás la pelota en la cinta central, recupera Portugal, viene Nuno Mendes, viene contra la punta zurda, tocando la pelota corta, el pase que viene para Rafael Leao que reta la distancia a Nuno Mendes por entregar de esa pelota complicado y retroceder todo el fútbol sobre el círculo central, trabaja ahora camiseta de Moreno Rubén Díaz, la abre contra la derecha Joao Cancelo que la manda para Pedro Neto pegada a la línea de la banda, siempre contra la derecha, pasa atrás, devuelve la pelota sobre la argolla de la cancha para Rubén Díaz, toca Portugal en el primer minuto del complemento.
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1: Tratando de buscar, diga de pase por dentro, Leao combinaba con Ronaldo, Ronaldo que devolvía la pared, pero se equivoca, el astro luso, y cuidado que viene de tomando la pelota al número 8, que es Mateo Kovacic, sin traer en el territorio del amigo, cuidado, la cruzó toda la punta derecha, cuidado, viene Susic, desde la derecha colocó centro, el punto penal, corta primero, ahí Renato Veiga, el balón que sigue picando, está en la media luna, Kovacic que otra vez la domina, la suelta contra la zurda, ahora viene el equipo croata, intermedio de Baturina, colocaba centro, la pelota que rebota en el 20, Joao Cancelo, se devuelve contra la plaza izquierda del ataque croata, acá está Mateo Kovacic, toca para Luka Modric, sobre el pasaje del día el capitán coloca la bicicleta, devuelve la pelota contra la zurda, cuidado que viene atacando Ivan Perisic, devuelve para Luka Modric, acá está Luka, más atrás la pelota para Kovacic, siempre contra la zurda, domina el elenco croata, 2 minutos ya del complemento, pierde la posición de Férico Ivan Perisic, ahí sobre el último cuarto de la cancha, retiene el conjunto portugués, pero cuidado con alguna complicación porque presiona arriba Croacia en el arranque del complemento, recupera Kovacic, toca la pelota, cuidado buscando a Matanovic, se acerca contra la medialuna, cuidado que viene atropellando por esa pelota para que venga el remate de Kovacic, y la pelota queda por fuera del arco, la pelota queda por fuera por la cara externa de la red, cuando atropellaba se quedaba con la pelota, o sea el espacio, Mateo percutó con la zurda, esta es la más clara de Croacia, llegó recién en el segundo minuto del complemento, la cuenta se va a girar.
2: Sí, porque presionaba a Croacia la salida de Portugal, que se enredó cuando trataba de salir del fondo y atropella entre medio de piernas, de rebotes, de pelotas libres.

0: corto, la pelota que viene contra la izquierda le queda a Mateo Kovacic. Kovacic que devuelve para Luka Modric. Modric que levanta el centro con la pierna derecha, por el pecho Rafa Leao, pero cuidado, el rebote, lo capturaba en la puerta del área. Ahí aparecía Nikola Plasic para sorprender con la derecha. Se fue desviado el tiro de 13, Sebastián Aguilar, pero cuenta.
1: Y en la segunda aproximación croata, después de ese tiro de esquina, la despeja a medias la defensa portuguesa y recoge el rebote Nikola Plasic desde fuera del área. Saca ese remate de nuevo al primer palo, no encuentra la portería de Diego Costa, que levanta las manos en señal de tranquilidad.
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3: Sí, en los 4 minutos de este segundo tiempo vemos otra Croacia, por lo menos salió en este espacio adelantada, ha presionado arriba, juega en campo contrario y generó una clarísima Kovacic de frente a Diego Costa, que hizo atajada de gol. Aquí van los croatas de nuevo, que se vienen con todo.
0: Se lleva la pelota, pero chocó con un oponente, también chocaba cuando participaba en la maniobra Matanovic. Recupera Cabrera Fernández, suelta la pelota contra derecha, ahora viene corriendo Joao Cancelo sin tener el campo enemigo, se le muestra como opción de pase acá Pedro Neto, va a la pelota para el número 18, que se recoge, hace el fútbol ahora con Vitinha, 5 metros ya sobre el campamento balcánico, domina el número 23, que la toca contra derecha otra vez para Joao Cancelo, que coloca un centro futil contra el corazón del área croata. Retiene el golero Livakovic, sale la escuadra de Croacia.
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0: Presiona Bruno Fernández, le cae a Leao, Leao en la puerta izquierda del área, se equivocó, la entrega Leao, se la devuelve al conjunto balcánico. Acaba y viene Vitinha, la roba Vitinha, le comete la falta del PSG, falta en la mitad de la cancha. No, dicen algunos, sí señor, falta, freno GTX para Portugal.
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0: En la mitad de la cancha, el mismo que le hicieron la falta, el mismo le ejecuta, que es Vitinha. La abre contra la izquierda, ahora domina Rafa Leao, el pase que va atrás, acá domina camiseta número 3, Renato Veiga, suelta para Vitinha, pisa la pelota, lo marcando, muestra el balón, lo devuelve al medio, toma la pelota Rubén Díaz, juega para Vitinha, presiona arriba Croacia, no le da espacio para poder maniobrar con soltura del PSG, suelta la pelota para Rafael Leao, Leao que la manda para Vitinha, Vitinha que caracolea y deja atrás el pase que viene otra vez para el zaguero Rubén Díaz, final del City, sin traya sobre el territorio de Vigo, la apertura es contra derecha ahora, el pase que viene para Nito, Nito que suelta la pelota para Joao Cancelo, que viene tirando la diagonal, pero ahí con cierta inseguridad prefiere tocar corto, el pase que viene para Bruno Fernández, Fernández para Joao Neves, Neves para Cancelo, atrás la pelota otra vez sobre la argolla central, es el fútbol acá, aparece CR7, pisa la pelota y descarga atrás Neves, atrás, otra vez para Vitinha, calle con central, viene Vitinha, viene Vitinha, viene Vitinha, lo frenaron ahí cuando estaba pisando casi la media luna del conjunto croata. Sale ahora la escuadra de Croacia, comete la infracción Portugal, será tiro libre defensivo, lo va a jugar el elenco balcánico. 7 minutos ya de este segundo tiempo, lo escuchas en Cooperativa Deportes, esta es la Copa del Mundo.
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3: Ahora, más parejo este segundo tiempo, la Croacia que sale a buscar más arriba, en esta jugada, por ejemplo, está plantando 4 en ataque. Sí, vamos a ver seguramente un mano a mano, que era el que esperábamos desde el primer minuto, se está dando recién en este segundo tiempo.
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0: Espera a España, a Croacia o a Portugal. De momento 0-0. Con esto lo vamos a la largue. Ya en 8 minutos del segundo tiempo, el lateral sobre la mitad de la cancha. Lo jugó rápido, mal para hasta la cuadra de Portugal en el fondo. El pase que viene contra la derecha. Nikola Plasic domina. Punta derecha de la zona penal. Se acomoda para la zurda. Pisa el esférico. Toca el balón ahora para que corra Stanisic. Centro que va, cuidado. Cae el balón para el primero de Croacia. Gol, gol, gol, gol, gol, gol, gol, gol. Gol, gol, gol, gol, gol, gol, gol, Perisic, gol.

Croacia. ¿Y qué sabe el fútbol de justicia? Había hecho todo Portugal para la apertura del marcador. Comenzó a presionar en el segundo tiempo el conjunto balcánico. Contra la derecha, el centro de Petar Šušić no lo puede despejar la saga de Portugal. Y aparece solo el lateral que ahora juega atrás. Pero cuando pasa siempre genera mucho peligro. Como lo decía Iván Perisic, recepciona libre de marca. Desenfunda la zurda.

0: bate la resistencia a Diego Costa para la apertura de la cuenta en Toronto. Gana Croacia, gran definición del 4 para que Croacia diga que lo está ganando por 1-0 Portugal. Lo hizo Ivan Perisic, Croacia 1, Perisic, Croacia 1, Portugal 0.
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2: Y el que se planta de frente a la defensa portuguesa es Nikola Vlasic, que ve pasar por su espalda a Josip Stanisic, el hombre del Bayern Múnich, que lanza el centro al segundo palo, cae en los pies de Ivan Perisic, que está increíblemente destapado en el segundo palo, alcanza a controlarla de zurda, la salida desesperada de Diego Costa y entre las piernas del portero pasa la definición del ex hombre del Inter de Milán, que se va a celebrar el primero para Croacia. Lo gana el equipo balcánico en 54 minutos por 1-0 ante Portugal.
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3: ¿Y cómo cambió todo después del descanso? Sí, fue táctica la de Croacia. Aguantaron el primer tiempo, guardaron energía y en el segundo salieron a jugar. Era llamativo ese planteamiento, ahora no, ahora vemos una Croacia que sale a jugarle mano a mano, y en los primeros minutos ya se vio que incluso tenía opciones de desbordarlo, y lo consiguió un centro desde la derecha que termina en la izquierda cerrando la pinza Perisic. Bien. Ahora está jugando de extremo izquierdo y define con su calidad habitual, con esa zurda que tiene gol y que tiene pase hacia adelante. Está ganando Croacia. Portugal y Cristiano Ronaldo no entienden qué pasa.
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0: De momento, España-Croacia, los octavos de final en Dallas el próximo día lunes, pero queda mucho partido solar, gana Croacia 1-0.
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2: Séptimo gol de Iván Perisic en Mundiales, la última vez que anotó fue el 9 de diciembre del 2022 en el empate 1-1 ante Japón por los octavos de final del Mundial de Qatar.
0: Vlasic que se la lleva, toca el balón al medio, Susic está a la frontal, filtró, cuidado para que corra Vlasic, centro atrás, al segundo, gol, gol, gol, gol, gol, gol, gol, gol, gol, gol, gol, gol, gol, offside, offside, posición de adelanto después de una muy buena construcción ofensiva de Croacia, ahí hasta la línea de fondo el centro y convertía Matanovic, sin embargo estaba todo invalidado, posición de adelanto Sebastián Aguilar, pero cuenta.
2: Sí, clarito el fuera de juego de Nikola Vlasic después de recibir de Petar Susic, que se juntaron por ese sector de la cancha, ahí es donde está haciendo daño Croacia por la izquierda de la defensa portuguesa y un cuerpo adelantado estaba el número 13 que lanzaba el centro para el segundo gol croata. Está asustando y bastante el equipo croata a la Portugal de Cristiano Ronaldo.
3: Si bien era claro la posición de adelanto, te vuelve a anunciar adelanto masivo, búsqueda por los costados, están doblando por aquel sector Stanisic y Susic, están ganando ese duelo y bueno, Croacia que se les vino con todos los portugueses que no consiguen ahora generar juego hacia adelante. ¿Qué pasó? Dicen los hinchas. ¿Son los mismos equipos? ¿Se cambiaron de camiseta? No. Croacia yo creo que lo planificó así. Vamos a aguantar en el primer tiempo, guardamos energía y en el segundo salimos con todo a buscarlo. Recordemos que era una jornada de tarde muy, muy calurosa.
0: Cuidado, Leo, que lo roba la flota del área, viene Portugal, Leao, la pelota que se estrella en el horizontal, ahora le cae a Neto, no le quedó cómodo el control al 18. ¡Qué remate de Leao en el empate de Portugal, Seba!
2: Era un golazo, tremendo remate que saca Leao, cuidado.
0: Otro centro buscando a Ronaldo, no pasa nada, Adri nomás.
2: Sí, porque aparecía por el sector izquierdo del ataque portugués, el hombre del Milan que engancha para la pierna derecha y saca un trayazo desde fuera del área que parecía recto hacia la portería, pero se estrella con todo en el travesaño, devuelve el arco esa pelota a los pies de Bruno Fernández que después no puede completar. Se aproxima ahora Portugal, que no se da por vencido.
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3: Claro, ahora van a encontrar espacio también los atacantes de Portugal. Cuidado que va Croacia.
0: Cuidado que viene Croacia, viene Baterina, lo suelta contra la izquierda, ahora está Perisic, remate con la pierna derecha. Ahí apareció otra vez, bien Diego Costa, para ahogar el segundo de Croacia, que ahora es más en el segundo tiempo. Sebastián Aguilar, fue córner, ¿no?
2: Sí, tiro de esquina para Croacia, en este caso el segundo.
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0: En 14 minutos, Croacia aquí quiere golpear nuevamente. frente a Portugal, que sintió la apertura de la cuenta, lo gana Croacia con el gol de Perisic al minuto 9 del segundo tiempo. De momento se va a los octavos de final de la cuenta Cooperativa Deportes, corner para el elenco balcánico. Viene el centro, buscando el punto penal, termina cortando, bien ubicado Bruno Fernández. Cuidado de cara, pelota Matanovic en la media luna para Croacia. Corta ahí el jugador Vitinha junto a Cristiano Ronaldo. Amarilla para Modric después de la falta contra el 23.
2: Sí, le picó los tobillos Luka Modric. Falta táctica, hay que decirlo. Se iba a estructurar la contra de Portugal. Prefirió hacer la infracción el capitán croata y se gana la tarjeta amarilla el número 10, Luka Modric.
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3: Ahora estamos viendo el partido que yo vine a ver. Dos equipos mano a mano que vienen a jugar. Y es Croacia quien salió a jugar en el segundo tiempo y está superando claramente a Portugal. Lo está superando, ya le ha generado tres ocasiones, una llegó a la red, anuncia el equipo croata, también remeció el travesaño Leao con una derecha fantástica. Ahora es el partido que vinimos a ver, solamente que vamos a ver 45 minutos, salvo que haya alargue. Si hay alargue vamos a ver más.
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0: Pelota larga para Ronaldo, que la mató dentro del área. Tiro Ronaldo, golazo, golazo, golazo, golazo, golazo. No me lo corte. Por favor, no anulen este tanto, que era un golazo de CR7. Que pase largo de unos 40 metros. Rompió el offside. No lo rompió porque lo pillaron adelantado. Pero cómo mataba la pelota y definía CR7. Era golazo de Portugal para el empate, pero no vale, Sebastián.
2: Y tiene toda la duda. Mira para todos lados Cristiano Ronaldo en ese pique. Me parece que es de VAR. Me parece que es de VAR. Está en línea con el número 6, con Josip Šutalo. El pique hacia el área de Cristiano Ronaldo, que la baja con la derecha y con esa misma es con la que define ante la salida de Eli Bakovic. Hay que revisarla, Toño Prieto.
3: Totalmente.
2: Porque está ahí.
0: Le cortaron el salto de celebración a Ronaldo cuando iba a saltar.
3: Bueno, pero lo hace. Cuando pase con el VAR, después lo vuelve a hacer. ¿El pase de quién fue? Dijiste de
2: Vitinha.
3: Vitinha, me parece que sí. Vitinha mete un pase fantástico, el que yo comparaba con Gago, viste, que es un buen jugador. Y qué amortiguación hizo Ronaldo y la definición fantástica.
2: Terminó el chequeo.
3: A ver qué dice.
2: Anulado.
3: Pero todavía no lo hizo.
2: Todavía no se reanuda. Decía chequeo terminado, por lo menos en la transmisión oficial. Estaban listos para jugar el tiro libre. Y ahora nuevamente
3: sigue hablando con el VAR, el árbitro.
2: El juez noruego.
4: Yo creo que se anticipó la
2: Escas, claro. Digo que estaba listo Šutalo para jugar
3: el botón.
2: No, pero se están haciendo ya los cambios.
3: Para el festival de los cambios. Atento.
2: Sí. Van a hacer 4 cambios y no creo que Portugal haga los cambios con el partido empatado o perdido. Pero bueno, se va a ir con la camiseta número 23, Vitinha.
3: No, qué buen jugador.
2: Pero
3: se ve que se les acabó el combustible.
2: Con la 8, Bruno Fernández.
3: También, otro que no se vio bien ahora en el arranque del segundo tiempo.
2: Con la 18, Pedro Neto. Y me falta uno más que va a abandonar el campo de juego. Puede ser Cristiano Ronaldo. Bueno, por mientras entra Francisco Conceição, Nelson Semedo con la número 2 y con la 10, Bernardo Silva. Falta que ingrese Gonzalo Ramos. A ver, ahí está la repetición del VAR. El hombro izquierdo.
3: La lengua.
2: De Cristiano Ronaldo.
3: La oreja, sí.
2: La mano del hombro.
3: Saludó a la mamá y dijo que estaba
2: Bueno, anulado el gol de Cristiano Ronaldo. Mientras ya hacía los cambios Portugal. Se va con la 20 también.
3: ¿Qué pasó ahí? Cuidado.
2: Pasa con la 9, Gonzalo Ramos.
3: Mira, casi se mandan el condoro. Pase atrás al arquero Costa. Menos mal que no estaba entre los 3 palos. Se le pasó y hay córner para Portugal.
0: Córner para Portugal desde la derecha. Pongan el número, Seba.
2: 7.
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0: Minuto 18 de juego.
3: Ahora está bueno el partido.
0: Ahora sí, Teño Prieto cree el empate. De momento gana Croacia por 1. Para levantar contra la pista derecha, Cano lo vende. Prepara la pierna izquierda. Ahora sí, porque se puso más serio el cuento.
3: Ahora se puso bravo el partido. Ahora está el partido que vinimos a ver, que vino a ver todo el mundo. Ahora sí están mano a mano los dos.
0: Caerá el empate con esta pelota parada del rincón. Viene nuevamente, centra con la zurda. Aparecía arriba, aparecía Leao cayendo, se impactaba la pelota de fin. Lautaro contra el paro de la mano derecha, el tiro del Milan. Saque de fondo para Croacia, Sebastián.
2: Pero se queja Rafael Veiga de alguna interrupción en su carrera para ir a buscar la pelota. Se levanta ahora el número 13 portugués. A mí me parece que algo no podían tomar. Venía no, directo
3: agarra,
2: a la cabeza.
3: O sea, lo agarró. Es un agarrón. Es para VAR la jugada.
2: Es de Vlasic el hombre.
3: A ver, yo escucho al público. Parece que algo está pasando.
2: Es que sí. Iba la pelota directo a la posición de Rafael Veiga. Lo toma de la cintura. Es prácticamente un tackle.
3: ¿Alguna vez se atreverá a los árbitros a cobrar esto? Es un tackle. Nada, ¿qué se van a atrever?
0: Ronaldo pide
3: a la FIFA.
0: El gesto.
3: A la FIFA esto, ¿no?
0: Revisen esto.
3: La FIFA dice que no
2: me dice que aquí hay,
3: a ver, está
2: hay un penal manifiesto de Nicolás Blas.
3: ¿Estará por un cambio o estará hablando, estará pidiendo el VAR?
0: No, no mostró cambio. Recién hizo cuatro. Portugal puede ser anunciado.
3: Puede que haya revisión.
0: Diálogo hasta ahora de Luka Modric con el juez. Escas, el noruego.
3: Sí, sí, hay revisión.
2: Acá está la repetición.
3: Penal de todas maneras. Mira, ya.
2: No, si lo toma incluso de la camiseta de este.
3: Escandaloso. Bueno, es normal, así se agarran en todos los partidos, todos los cornos.
2: Pero este iba justo a la posición del delantero. Así que va a ir al bar por la reacción del público. Así va el tótem, el juez Espen Escas, el noruego, para revisar esta acción.
3: Y a mí no se me ocurre quién puede patear el penal.
2: No, ¿quién podrá ser? Imagínense. Ahí está, en el monitor, el juez noruego. Se ve claramente el número 13, a Nicolás Vlasic.
3: ¿Cuántos de esos agarrones hay en cada corner?
2: Esto es un tackle de rugby.
3: Sí. Completo, ¿no? Yo creo que hay 10 agarrones esto en cada corner.
2: No,
3: de por vida, todos los partidos de primera edición, de cuarta, de octava, de Chile, de Albania,
2: pero
3: de
2: entonces,
3: Egipto.
2: ¿Es penal o no es penal?
3: Penal clarísimo. Pero está bien que empiecen a cobrarlo, está bien que se atrevan. Había comenzado el partido, no agarraban, ¿te acuerdas? Dije, no, nadie agarra, se están cuidando los penales. Aquí ya entraron en la refriega y este, mami, es penal, ¿qué tal? Pero el árbitro, ¿qué tiene
2: ahí
3: que
2: hacer? Ahí va el juez del partido a anunciar su Espen decisión. Espen Escas, el noruego. ¿Lo escuchamos?
3: Espen.
4: After review, Croatia player number 13 holds his opponent with two arms for flaring
3: tackle. Agarra, clarísimo el tackle, lo agarra.
0: Será penal para Portugal. Penal para Portugal al minuto 21 de juego. Penal para Portugal. Celebran los lusos hasta ahora en Toronto porque se le estaba complicando el panorama. Pero creo yo se hace justicia después de la.
3: Por fin alguien se atreve a cobrar un penal en los agarrones en las áreas. El partido está muy bueno. Estuvo cerca del 2-0 Croacia en este arranque. Remeció el travesaño Rafael Leao. Y ahora tiene el turno CR7 desde el punto penal.
0: Va Cristiano Ronaldo, el capitán del conjunto luso. Mira fijamente el balón. Y ahí está, se dispone para la ejecución, buscando el empate. Para poner nuevamente a Portugal en el partido. De momento pierde por 1-0. El gol lo hizo Perisic para el conjunto croata. Está Livakovic, que lo quiere atajar. Está Ronaldo, carrera frontal. Carrera frontal a la brota. Le va a dar Cristiano, está a la orden. Tiro Ronaldo. Gol, gol, gol, gol, gol, gol, gol, gol, gol, gol, gol, gol, gol, gol, gol.

0: el empleo del conjunto luso mediante lanzamiento penal a Senada. La habían anulado, la exquisita definición al portugués. Ahora en el penal se desquita Ronaldo para nuevamente dejar a Portugal en el partido e igualar las cosas. Uno para Portugal, uno para Croacia en Toronto. Quiero otro más. CR7, Cristiano Ronaldo, 1-1 hasta el momento. No tenemos clasificado. Se extiende esto. 1-1. Igualado Ronaldo para la igualdad en Toronto.
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2: Asegura la definición. Cristiano Ronaldo desde los 12 pasos. Remate potente al medio de la portería de Livakovic, que se jugó hacia la derecha. Y a celebrar el comandante. Un décimo gol en Copas del Mundo para el portugués. 976 goles en su carrera para el 5 veces ganador del Balón de Oro. Que mantiene con vida Portugal, que lo empata 1-1 ante Croacia.
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3: Sí, acierta y bueno, espera que un poco se mueva el arquero y va al medio. Y el partido ahora está así. Yo quiero alargue, este partido está muy bueno. Ojalá dos alargues. Están cansados los dos equipos, van y vienen. Hubo oportunidades en 15 minutos para ambos lados, así que ahora estamos. Ahora está el partido que vinimos a ver, que vino a ver todo el mundo, los dos frontales, los dos atacando, y está muy bueno este segundo tiempo.
0: Pausa, hidratación, momento de marcar lo que ocurre hasta ahora en Rancagua. Copa Chile, Colo-Colo a la cancha, Sebastián Aguilar.
2: Por arrancar el duelo entre el Cacique y O'Higgins en esta fecha de la Copa Chile, en este caso el grupo E, donde Colo-Colo es líder con 9 puntos, Recoleta segundo con 4, la Unión Española con 4 también en el tercer lugar, último es O'Higgins, el local, con 2 unidades. Por comenzar el partido en Rancagua, O'Higgins frente a Colo-Colo.
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0: Como cuando dicen que antes que termine el primer tiempo un gol psicológico, antes de la pausa de hidratación cayó el gol de Ronaldo.
3: O sea, todo gol antes de una pausa, ya sea descanso o esta para hidratarse, sí, te quita la emocionalidad del momento de haber empatado, de haber querido ido por más. Lo cierto es que yo creo que estos van a volver con todo, porque así se plantó el segundo tiempo. El primero es que borrar el video, o sea, que de aquí a futuro hay que borrar ese video, fue una lata, jugó un solo equipo. Ahora sí, ahora están jugando mano a mano, dos abierto el partido, los dos llegan, los dos han anotado, así que creo que vamos a ver unos buenos 25, 30 minutos y ojalá un buen alargue de otro. ¿Cuánto dura el alargue? ¿Otros 30?
4: Parece que dura 30 minutos.
3: Sí, otros 30, ¿no? 30, estaría bien.
4: Sebastián Aguilar, no, 30 minutos dura la alargue, Juan Antonio, 30 minutos. Y después penales. ¿Crees la tanda también tendría que ser completa?
3: No, yo me conformo con el alargue.
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0: ¿No quiere penales, José Antonio Prieto? ¿Tiene algo que hacer después?
3: No, yo estoy penales, aquí, estoy feliz acá, estoy aquí.
0: Frío,
3: no, pero quiero una definición de jugada, de gol. Quiero ver muchos goles.
0: Bueno, se va a reanudar esto. Los equipos ya vuelven al terreno de juego y me parece, no hay modificaciones de momento. Todo igualado, todo igual, 1-1. Portugal y Croacia. Ronaldo para Portugal mediante lanzamiento penal, y Perisic, quien abrió el marcador, el score con el gol, con la pierna zurda, para el exjugador del Milan, del Inter, perdón, que actualmente corresponde al registro del PSV. De Países Bajos, lateral largo de Perisic, el balón que va contra el área de Portugal, y ahí en dos tiempos, golpe de cabeza de Rubén Díaz, y después apareció atenazando el aire Diogo Costa, se queda con el balón. Ya estamos en el minuto 27 de juego del segundo tiempo, 1-1 el marcador en Toronto, buscando nuevo octavo finalista, ya espera España el ganador de este duelo.
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2: Cambio.
0: Vamos.
2: En Croacia. Croacia se fue con la camiseta número 16, Martín Baturina, ingresó con la número 15, Mario Pasalic.
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0: 28 minutos y el reloj de Cooperativa Deportes, 1-1 Portugal y Croacia. 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Viene la pelota larga, profunda, buscando arriba Nuno Méndez, que quiere robar el esférico, pero bien cubre la trayectoria de esa pelota. Ahí en el fondo, Marin Pograsic, para que el balón se vaya del campo. Será saque de puerta, lo va a jugar de escuadra de Croacia, que está igualando, lo ganaba por 1-0, pero apareció Cristiano Ronaldo, le anularon un tanto a CR7 y después convirtió el penal el astro luso. Sobre la línea final trabaja Pongracic, balonazo largo del 3 contra la mitad del terreno de juego, la viene matando Matanovic, pero cometió la infracción cuando peleaba el balón ante Nelson Cebedo, y el tiro libre será para Portugal. Falta GT, que en medio terreno lo juega el Inco Luso.
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0: Toma la pelota sobre la mitad de la cancha, la jugada ibérica. Cruza y el territorio enemigo, Rubén Díaz. Verticaliza, cuidado, pase que iba buscando arriba la aparición del jugador Bernardo Silva. No puede el 10. Recupera Portugal en la mitad de la cancha. El pase que viene contra la izquierda para Rafa Leao. El Leao que viene al mano a mano ante Stanisic. Sigue Leao. Le pincha la pelota. Se la roba limpiamente. Yo soy Stanisic, el jugador del Bayern. Y se la lleva nomás contra el sector derecho. Modric, Stanisic. Se equivoca, la entrega al número 2. Recupera y profundo, alto la jugada de Portugal. Toma la pelota acá el jugador Silva. La sede contra el pasaje izquierdo, no podía, no lo vende, traba Ronaldo, tampoco puede. Modric, que la limpia, tampoco puede. El balón que se disputa cerca del área croata, pero con sin ningún dominador claro en esta pelota, hasta que la termina limpiando contra la plaza izquierda. Iván Perisic se entraía sobre el terreno enemigo, acá sobre el campamento luso, intentaba combinar con Susic, lo botan a Susic, nada da el juez noruego de la contienda, y la pelota se desplaza hasta la mitad de la cancha. Minuto 30 de juego, cuidado que viene tomando la pelota ahora, rebate que viene a distancia, el palo para el rebate de Kovacic, la segunda pelota la captura Vlasic, siento que va al segundo poste, la bajaron otra vez para Kovacic, media luna, tiro a Kovacic, notable la contención, el guantazo de Diego Costa para mandar la pelota al tiro de esquina. Lindo partido hasta ahora en Toronto. Corner para Croacia, póngale número, Sebastián,
2: el 3.
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2: Lindo remate de Kovacic, notable la aparición de Diego Costa, el portero de Portugal, que con un guantazo alcanza a mover un poquito la pelota para que termine estrellándose en el palo. Sigue la jugada, el centro al segundo palo, la baja Matanovic para nuevamente Kovacic, que lanza ese remate con el guantazo del portero portugués.
0: Va a jugar Luka Modric desde el rincón derecho, esta pelota parada aquí para la escuadra de Croacia, 1-1 el marcador. Siento que viene de Luka Modric, arriba se le va Matanovic, no puede impactar el balón con la testa, se va sobre la línea final, cuidado, sale rápido Portugal, balonazo largo, cuidado buscando la corrida arriba de Gonzalo Ramos, no puede el 9, saca la escuadra de Croacia por el costado, el balón que de Luka Modric, combina ahora con Nikola Vlasic, territorio enemigo, es más Croacia me parece en el segundo tiempo, ya lo comenta Antonio Prieto, pelota que viene ahora contra la izquierda, Susic viene acumulando rivales, centro que vale, cae Matanovic, control de pecho dentro del área, se perfila para la zurda, la enganchó para la derecha, notable en la chica de Costa. Muy bien el achique, el beta portugués. Otro con el más para Croacia, número
2: 4.
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2: Volvió a despertar Croacia ahora con un centro desde la izquierda. El desvío que termina favoreciendo Matanovic por parte de la defensa portuguesa. La baja al número 20 que le quedó para la zurda. Se acomoda para sacar el derechazo y viene en el achique Diego Costa.
0: Ya jugó el tiro de esquina, el elenco de Croacia. Viene Modric y toca contra la línea final. Stanisic devuelve para Modric, viene Lucas, el centro que lo levanta, la pelota que rebota primero ahí sobre el territorio defensivo en Consensao, se va la pelota fuera del campo, el saque de mano será para Croacia, que me parece Toño Prieto, es más hasta ahora en Toronto.
3: Sí, yo les pediría el pasaporte a los de Croacia, si son los mismos o no son los mismos del primer tiempo. Sí, no son los mismos.
4: Está qué como el equipo Corea en el Mundial
3: de 66. Qué cambio radical en la postura de, dentro del partido, en la propuesta. El primer tiempo fue un equipo ratón, esperando atrás. Ahora salió a jugarse el todo por el todo. Está bueno este partido. Yo quiero un alargue. ¿Tú mismo? Está bueno.
4: No, si nos dimos cuenta que quiere el alargue.
3: ¿Te quiere o no?
4: Sí, señor. Sobre todo está lindo el partido. Espérate que viene contra derecha. Stanisic, centro de la carrera buscando el punto penal. Ningún croata impactó la pelota. Sale Thiago, Joao Neves
0: con el balonazo contra el zurdo. Uy, quedó contra pie. Ahí rafaleado y perdió el dominio del esférico. Otra vez viene Croacia. Trabaja ahora Mateo Kovacic sobre la argolla central, acumula rivales. Limpia la pelota para Luka Modric. Acá viene sobre el pasaje derecho. Cambio de frente a la punta zurda para que corra por ese balón. Perisic lo bata ante Nelson Semedo. El centro que va buscando el punto penal. Corta ahí en el fondo. Nuno Mendes. El balón que flota a las inmediaciones de la portería rusa. Y aparece Gonzalo Ramos para limpiar. Pase comprometedor atrás para Nuno Mendes. Resuelve bien y también, pero por lo menos despejó el peligro. Balonazo largo nomás de Mendes que va a parar contra la área croata. Minuto 78 de partido. 1-1 el marcador.
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0: La pelota que viene contra la zurda, viene corriendo Trepa. Iván Perisic contra la izquierda, centro que va al segundo poste. Golpe de cabeza defensivo de Renato Veiga cuando estaba Blasic libre de marca esperando el envío por parte del 14 del PSV. Recupera acá la escuadra de Portugal. Falta ahí la salida, la sanción a contra Neves. Y ahora viene dominando contra la izquierda. Engancha, se le quedó la pelota atrás a Rafa Leao. Se la mandan fuera de la cancha. Fue Blasic quien llegó a la cobertura defensiva. Lateral medio terreno. Lo va a jugar Portugal. Ronaldo le pide calma a sus compañeros, Sebastián.
2: Ante el asedio también de la selección croata y el ahogo que está viviendo Portugal para poder salir de su propio campo, no encuentra a los delanteros desde la igualdad y eso tiene algo inquieto al equipo portugués. Llama a la calma, Cristiano.
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2: 8 minutos en Rancagua, 0-0 el marcador en Copa Chile. O'Higgins ante Colo Colo.
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0: A esta hora en Toronto, se busca el octavo finalista. 1-1 entre Croacia y Portugal. Minuto 35, lo comenta el Toño Prieto en Cooperativa Deporte.
3: Sí, están empatando, pero yo diría que el segundo tiempo ha hecho méritos suficientes Croacia para estar arriba en el marcador. Después del descanso salieron con todos los croatas. Para el olvido lo que mostraron el primer tiempo, increíble. Cuidado.
0: Cuidado que viene Croacia para el segundo gol, gol, gol, gol, gol, gol, gol, gol, gol, gol, gol, gol, gol, gol, gol, gol, gol, gol, gol, gol, gol, gol, gol, Susic, gol, offside, lo que marca el juez asistente, seguro de sí, levanta el banderín, una posición de adelanto de Susic. Sebastián Aguilar, ahí con la repetición, podrá calificar todo, pero era buena la definición del 17 para el segundo croata.
2: Es muy parecida a la de Cristiano Ronaldo, muy parecida a esa pelota profunda para Petar Susic, que anotaba solo frente a la portería de Diego Costa. Muy buena definición por lo demás de Susic, la puso pegadita al palo, se fue a buscar la pelota, a celebrar, a esconder el balón para ir al festejo, y es Rubén Díaz quien lo va a buscar para avisarle que fue fuera de juego. Se va a retirar de la cancha, y escuchen las pifias, el número 7, Cristiano Ronaldo, no lo puede creer el capitán de la selección portuguesa, buscando alguna explicación. Primera vez que anotaba en fase de eliminación directa. Si no gana Portugal, este es el adiós de Cristiano Ronaldo de los mundiales. Se va muy caliente Cristiano, pudo haber sido el fin de su etapa como jugador de Copas del Mundo.
0: Por no dejar abandonar el terreno de juego Ronaldo, Toyo.
3: A ver, sí, mira, más allá de todo eso, de lo que ha sido, pero francamente en el partido, digamos, él no tiene la velocidad para ni para obstruir, ni para ganar en una carrera. Está como se dice, a la pesca ahí, la pelota, un rebote, un pase largo que lo deje solo, pero evidentemente el partido hoy día para Portugal necesita otra cosa. Se le vino Croacia con todo, anticipan en todos lados, está mandando en el partido. De hecho, recién pudo haber anotado el segundo. Está muy fuerte Croacia, así que el cambio era necesario desde el punto de vista físico.
2: Ingresó con la 21 Rubén Neves. Se nos pasa ahí que la noticia era que sigue Ronaldo, pero bueno. Entró con la 21 Rubén Neves.
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0: Cuidado que viene atacando el elenco de Portugal. El pase profundo arriba. No alcanza a llegar por esa pelota. Nelson Semedo que se proyectaba en el ataque. Será saque de fondo nomás para el conjunto de Croacia. 1-1 está el marcador de momento. Tenemos a Larga en Toronto.
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2: Y hay gol en Rancagua.
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2: Minuto 12 del primer tiempo. Abre la cuenta O'Higgins. Entra solo al área de Colo-Colo. Francisco González ya anota el 1-0 para el equipo rancagüino, que le está ganando el cacique por Copa Chile.
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0: Minuto 38 de juego en Toronto. Minuto 38 de juego. Está el 1-1. Minuto 38 de juego. Tenemos a Larga de momento.
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0: La pelota en la mitad de la cancha. Lo captura ahora camiseta número 15, y ahora se viene complicando sobre el círculo central Bernardo Silva, que ha aparecido poquitito, el 10 de Portugal. Acá está Bernardo Silva. Se atreve a cruzar la mitad de la cancha, pero se arrepiente rápidamente porque toca atrás. Otra vez devuelve la pelota para Bernardo Silva. Toma la pelota contra la derecha. Ahora viene Fabio Consensao. Deja la pelota para Edson Cebedo. Atrás el cuero, otra vez. Domina Rubén Díaz, Díaz lo ancho, siempre el centro de la cancha. El balonazo de Veiga, que se va a ir sobre el fondo. Saque de puerta nomás, lo juega Croacia, que me parece está un poquitito más resuelta sobre el campo de Toronto, Toño Prieto.
3: Se ve mejor desde el segundo tiempo. Seguramente su descanso en el primer tiempo va a sacarle provecho, porque tiene más energía. Se lo ve un cambio más arriba en velocidad a los croatas. Se invirtieron los papeles.
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0: Acá está el Salcedo sobre la línea final. Quiere salir, la manda contra la mitad de la cancha, José Antonio.
3: Sí, muestran los offside, el de Cristiano Ronaldo y este que le sancionaron a Croacia. Pero fíjate que el offside es de la parte del cuerpo, de las manos, y debería ser con las piernas, de donde se juega.
0: Leao centro. No pasó nada,
3: no
0: con
3: pasó
0: eso.
3: Nada, yo no sabía que no pasaba.
0: Mira, en el futuro. Consensado le alcanzó a llegar. De fondo va, juega Croacia.
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3: Yo vi el futuro y yo te dije que el segundo tiempo Croacia iba a salir. Que sí, estaba descansando.
4: Salió.
3: Este es
4: no, si te dice algo, yo te creo.
3: Pregúntame si hay alargue o no. ¿Se atreve a preguntarme?
4: ¿Hay alargue?
3: Sí.
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2: ¿Y penales?
3: No.
4: Ah, güey.
0: Está apurado. La pelota que va contra la mitad de la cancha. Domina acá Stanisic. La suelta para Mateo Kovacic. Verticaliza. Ahora se conecta con Pasalic. Pasalic atrás. Otra vez Kovacic. Más atrás todavía la pelota. Para soltar Modric. Todavía no ha logrado gravitar.
3: Todavía. No, igual que Ronaldo. Ya, digamos, la velocidad de este segundo tiempo. No le viene bien. Lo que pasa es que no se ve mal, porque está dentro del equipo que se está viendo bien. Atacan, están llegando, pero no ha sido trascendente, no ha generado pases, no. Dale, ya 40, 41, segundo tiempo, calor, humedad, cuidado.
0: Cuidado, pase profundo contra la derecha, viene contra dos pisando la zona, pero la cabeza de Portugal, intentaba colocar centro, iba a la gambeta, no alcanza, le cierran los caminos, será córner para Portugal, córner Lucio, póngale número Sebastián.
2: 8.
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0: Ya entramos a la recta final del partido de estos primeros 90 minutos, todo indica que nos vamos a ir al alargue. Va a ser tiro de esquina desde la punta derecha. Minuto 41 ya en el reloj de Cooperativa Deportes. Córner para Portugal.
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0: Nuno Méndez se posiciona contra el rincón derecho de la cancha. También reparte las marcas en el fondo el seleccionado de Croacia. Ya se lo Ronaldo, un arma importante en el aire. El centro que viene de Méndez, golpe de cabeza desfiado contra el palo de la mano derecha. Aparecía Renato Veiga, se muerde la polera. Estaba en una muy buena posición para poder penetrar. Voy contigo, Sebastián Aguilar, para el cabezazo del luso.
2: Y es el que más ha ganado por ese expediente en la selección portuguesa. Nuevamente sobre la línea del área chica, donde le gana todos de aire, pero no puede darle buena dirección a la pelota. Conectó Veiga, pero no pudo darle al arco.
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0: 43 minutos, 1-1. Perisic para Croacia, el minuto 9 del segundo tiempo. Al 21 lo empató Ronaldo mediante lanzamiento penal. De momento, España todavía no conoce a su rival en los octavos. El elenco español venció con comodidad 3-0 a Austria en el primer partido de este día jueves. Va a quedar uno que se va a disputar en un ratito más.
2: A las 23 horas, Ivo Bay, horario que a muchos les gusta para ver fútbol y hacer otras cosas como disfrutar del Suecia contra Argelia en Vancouver, Suiza contra Argelia, bien digo, en estos 16avos de final de la Copa del Mundo.
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0: Pongra Sichi, se la lleva hasta la mitad de la cancha, finalmente la Josip Sutalo sobre la mitad del terreno de juego, suelta la pelota para Luka Modric, buen pase contra la derecha para encontrar ahí a varios Pasaric, atrás para Modric, otra vez la levanta con intención, cuidado para que se proyecte contra la punta derecha, Peter Susic enganchó, viene Susic, centró el centro que va al segundo poste, cabezazo que se va desviado contra el palo de la mano zurda, aparecía Mario Pasaric, después de la buena maniobra contra la diestra de Peter Susic, el centro no encontró el arco, el 15 croata, voy contigo Seba.
2: Y a quienes siguen cometiendo el mismo error en la hinchada de Croacia, gritan los goles antes de convertirlos, ahora fue el centro desde el segundo palo, arremete con todo Pasalic para ganar de cabeza, pero no encuentra la portería portuguesa, se toman la cabeza y se lamentan los hinchas croatas porque tuvieron el 2-1.
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3: Sí, clarísima la llegada y se ve notoriamente la diferencia de en el físico, ya en la reacción física muy superior de los balcánicos en presionar, en llegar masivamente y en la velocidad. O sea, si esto va a un alargue, claramente Croacia las tiene todas, o sea, tiene todas las cartas, al menos en el aspecto físico, se ve muy superior a Portugal que hizo el desgaste en la primera etapa.
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0: Minuto 44, 1-1, 44 del segundo tiempo, 1-1, minuto 44 del segundo. Nos vamos a la larga con esto. Va a presionar arriba. Ahí el jugador Nelson Semedo que está fresco, pero no puede porque primero toca los atrás para el golero Livakovic. Este lo levanta el pecho, se la deja Pongrasic. Este revienta contra la mitad del campo. El balón que flota, lo termina limpiando acá solo Bernardo Silva que tiene que tocar atrás. No, ahora se la lleva hasta la mitad de la cancha. Acá está el número 10. No cruza el territorio enemigo, le dice a sus compañeros que se proyecten un poco más, pero los zagueros no lo hacen caso, la suelta contra la izquierda, Bernardo Silva buscando la aparición de Nuno Mendes, ahora se entera sobre el campamento balcánico, toma la pelota Rafaleado, coloca la bicicleta, la suelta hacia el medio, viene la pelota para Rubén Neves, Neves que la suelta ahora sobre el paseo central, viene atacando esa pelota Rubén Díaz, Díaz que la suelta hacia atrás, Renato Díguez que endovina, propone el elenco de Portugal, ya estamos en el minuto 45 del segundo tiempo, ya me cuenta Aguilar cuánto se adiciona, la pelota que viene contra la izquierda, último cuarto de la cancha, para Rafaleado pegada a la línea de costado, lo marcaban dos, casi le roban la pelota, Leao, pero no, igual suelta atrás, toma la pelota Renato Veiga para Leao, Leao que la tira hacia el medio, trabaja con esa pelota, la Rubén Neves, Neves sobre el pasaje del 10, da la media vuelta, encara, toca la pelota para Rubén Díaz, que ahora sí la cuelga, balonazo largo al área, corta primero Stanisic, córner para Portugal, al minuto 90, póngale número Seba.
1: 9. 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
2: Se agregan 10 minutos y voy.
0: 10 minutos más, ya se han jugado 40 segundos, quedan 9 con 20. Se nos va este partido que de momento nos lleva a la serie alargue. Viene el tiro de gira contra la izquierda, al centro que viene de leve. Golpe de cabeza por arriba. Por arriba era triunfo el otro central, Rubén Díaz. De puerta lo va a jugar Croacia. De fondo juega el conjunto balcánico.
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2: Cambio en Croacia, se va con la camiseta número 13, Nikola Vlasic, ingresa con la número 4, Josko Bardiol.
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3: Sí, Bardiol puede ser de un buen aporte, suele ir al ataque, tiene buen remate, tiene buen juego aéreo, seguramente entra para eso, para soltarse, ir a buscar la victoria, además debe estar más descansado que el resto que están jugando. Sí, 10 minutos, no sé de dónde lo sacó, pero bienvenidos.
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0: Pelota en la mitad de la cancha, David Portugal. Viene Leao, la cuelga ahora contra el zurdo. Viene nuevamente, enganchó de nuevo dentro del área, pero cayó, solo se enredó el 25. Sale la saga de Croacia contra el sector derecho. Viene tomando la pelota Stanisic. Engancha muy bien Stanisic para dejar de ser opción al jugador Neves de robar de la pelota. Pero igual el rebote lo captura Neves. Neves que la suelta por el medio. Coentrao con el pase contra derecha. Con Sensao. Devuelve la pelota contra la punta derecha, buscando la aparición ahora de Nelson Semedo. Semedo sobre la argolla central. El pase que lo suelta ahora para Renato Peiga, arrastrado en diagonal abierta con puntero zurdo, viene pidiendo la pelota Leao. Acá está Rafa Leao, ganó el fondo de la cancha, pero no le da espacio Stanisic para poder maniobrar con soltura al puntero del conjunto lusitano. El balón que lo domina Portugal, había una falta, nada, se sanciona, sigue nomás el fútbol, ventaja lo que da el árbitro y sigue dominando Portugal. Avanza ahora contra derecha, corre Díaz que no le cierran los caminos al número 3. Tiene que otra vez hacer el fútbol con Veiga. Toca la pelota para Rafa Leao y viene Portugal buscando segundo. El centro que va de Leao, golpe de cabeza. Gol, gol, gol, gol, gol, gol, gol, gol, gol, gol, gol, gol, gol, gol, gol, gol, gol. Ramos, Gonzalo Ramos para Portugal. Gol. Portugal, el golpe de cabeza de quien ingresó en el segundo tiempo, Gonzalo Ramos, la maniobra contra la zurda, ahí como ha sido durante toda la tarde, factor ofensivo, colgando centros, nadie lee por las bandas cómo propone desde el sector izquierdo, de derecha, la de la zurda, el centro de Rafa Leao, medido y entre tres zagueros de Croacia se eleva y logra impactar con la testa, Gonzalo Ramos inatajable, el cabezazo ajustado contra el parámetro para zurda de Livakovic que voló, pero no pudo alcanzar ese tremendo remate con la testa del 9 ruso. 2-1, gana Portugal y se va a los octavos de final de la Copa. Quedan varios minutos de descuento, pero de momento sobre el final, Portugal dice que lo gana 2-1 a Croacia. El gol lo hizo Gonzalo Ramos. Portugal 2, lo hizo Ramos. Portugal 2, Croacia 1.
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2: La apertura hacia la izquierda de Joao Neves para Rafael Leao, que si bien tiene tiempo, un gesto técnico para el centro con borde interno de pierna derecha, con mucha fuerza, baja con violencia esa pelota, con mucho efecto le da el hombre del Milan para que de cabeza gane Gonzalo Ramos, le gana en el cabezazo a Pongracic, le gana también a Josh Kovardiol y clava esa pelota de cabeza en la portería de Livakovic, que poco puede hacer. Se pone en ventaja 5 del final Portugal, que está dando un paso gigante hacia los octavos de final de la Copa del Mundo.
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2: Y hay un cambio en Croacia para los últimos minutos. Se fue con la camiseta número 8, Mateo Kovacic, ingresó con la 9, Andrei Kramaric.
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3: Sí, qué gesto técnico en el centro, el pase, el centro va favorable para el que ataca, porque cualquier desvío podría ser hacia a cualquiera de los dos postes. Se anticipa Gonzalo Ramos. Yo te diría que ahí está el mérito de Gonzalo Ramos. Va, ataca la pelota, pero el centro cae justo donde iba atacando Gonzalo Ramos. Gran gesto técnico, gana Portugal en un partido que debió ser así desde el primer minuto.
0: Aquí viene Croacia, Susic la cambia contra la izquierda, viene pasando ahora Perisic, va a enganchar, va a colgar el centro con la derecha, pasado, cuidado, va al segundo poste, golpe de cabeza, golpe ahí defensivo ahora de Veiga cuando ganaba en el aire, ahí el jugador Pasaric termina despejando la saga de Portugal contra la mitad del campo. Quedan 3 minutos y medio y se nos va esta llave, cumpliendo totalmente con el rótulo de partidazo Toño Prieto. Gran partido hasta ahora en Toronto.
3: Gran segundo tiempo, no gran partido, gran gran segundo tiempo. En el primero, Croacia durmió la siesta. Se van a quedar con gusto a poco si es que se van eliminados ahora en el tiempo reglamentario. Algunos van a preguntarse, muchos van a preguntarse en los análisis, ¿por qué no salieron a jugar desde el primer minuto? El entrenador tendrá la respuesta.
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0: Sale largo el golero Diego Costa contra la mitad de la cancha. ¿Qué pasó? ¿Qué pasó? A María también una falta, me parece, por parte del jugador Iván Perisic. Voy contigo, Sebastián Aguilar, se gana la María 14.
2: Y pierde tiempo discutiendo con el árbitro, el hombre del PSD. Claro, en el rechazo que tiene Rubén Díaz, le deja el pie puesto el número 14 de Croacia y se gana la tarjeta a María. Claro, lo empuja, a mí me parece que... Si se pone más estricto el árbitro, incluso podría haber la roja. Pero hay tiro libre a favor de Portugal, que sigue ganando minutos en estos descuentos del partido.
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0: Minuto 53 de juego, quedan dos y se nos va esta llave de los 16avos de final. Va a ser Portugal-España el próximo día lunes, 3 de la tarde en Dallas, para ver quien accede a la ronda de los ocho mejores elencos. Quedan dos minutos en el reloj hasta ahora en Toronto. Lo gana Portugal 2-1 con los goles de Gonzalo Ramos, reciéncito nomás, y el penal de Cristiano Ronaldo. Ahora tiene las palabras Croacia, queda en busca del empate. Balonazo largo contra la punta izquierda. Se eleva por ese esférico Susi, que deja atrás. Viene otra vez Croacia. Cuidado que viene Perisic, el centro que lo levantaba con la zurda. Reclama la mano. Corner. Corner para Croacia de la izquierda. Póngale número, Seba.
2: 5.
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2: Se dan vuelta y le dicen a Livakovic, ¿se atreve o no se atreve? Parece que no. Se quedó en el arco nomás el portero.
3: Todavía queda un par de minutos. Todavía.
0: Bueno. Queda 1:30. Bueno. 1:20. Viene el centro de Luka Modric. El centro quedó contra el primer poste. Llegaba por esa pelota Matanovic. Pero no puede controlarse, se le escurre la pelota sobre el fondo. Saque de puerta nomás para Portugal. Un gesto, se apunta en la cabeza,
2: sí, hacia el juego. Le piden que el VAR rectifique la jugada, que era tiro de esquina, pero da el saque de puerta nomás a la vez.
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0: Quedan 50 segundos, se lo va esta llave. Lo va a ganar Portugal nomás. Saque de fondo, ya lo levanta acá Diego Costa, el balón que cruza la mitad de la cancha para el aire. Intentaba ganar de arriba Gonzalo Ramos, el héroe ilusionado en esta jornada de Copa Mundial que escuchas por Cooperativa Deportes. Ya pasó España, eliminó a Austria. Se va a medir ante Portugal. Si esto termina así, estamos muy cerca de que se concrete. Quedan 30 segundos en el reloj. La pelota la tiene Croacia, pero en el área propia tiene que apurar un poquito más el equipo balcánico. El balonazo largo contra la mitad de la cancha, se eleva Matanovic. Le cae el balón ahora a Pasalic. Atrás el cuero para Modric. Modric sobre el círculo central. Viene el número 10. El pase que viene con el borde externo para combinar contra la punta izquierda con Kramaric. Kramaric que encara. Viene contra la izquierda. El pase que viene ahora para Perisic. Viene encarando Perisic. Tiene que colgar al área. Y estamos en el tiempo cumplido. Se hicieron 10 y estamos en 10 con 4, con 5, pelota contra la derecha, viene otra vez la escuadra de Croacia, pase que va para Luka Modric sobre el fondo, no puede llegar ahí Luka Modric y se nos va el partido y lo va a ganar Portugal y va a jugar con España. Partidazo, los octavos el próximo día lunes, 2-1 con el gol de Ramos, con el gol de Ronaldo. Portugal se hará presente en la ronda de los 16 mejores elencos del certamen. Ya estamos bien pasados los 10 que adicionó. Ya estamos en 10 con 30 y va a jugar el equipo de Portugal en el fondo. Ronaldo está acomodado con el borde de la cancha. Saca largo arriba el goleo Diego Costa. El balón se va del terreno de juego a ser lateral para para Croacia. Sobre la mitad de la cancha. Piden la hora los lusos. Ya estamos en el minuto 11. Se hicieron 10. Ya estamos en el 11. El balonazo que va contra el círculo central. La limpia contra la derecha para Semedo. Y acá lo va a ganar Portugal. No va. La va a terminar Semedo y la va a esconder nomás contra el córner. Tiene que ganar la línea de fondo Nelson. Eso es lo que hace, se frena. La toca por el medio. Cuidado que viene con Sensor. Con Seizao, remate con la zurda, se va desviado contra el palo de la pelota derecha. Ahí está, va a sacar Croacia y va a ganar Portugal nomás.
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0: Sale acá Croacia, todavía no lo termina, juega Arés y viene la última del partido. Viene la pelota contra la zurda para Perisic, encara el número 14, último cuarto de cancha, 2-1 hasta el partido. Viene Perisic, fondo de la cancha, al centro, no tira, portería. Buena respuesta de Diego Costa, quien atenaza con mucha seguridad. Ya estamos en el minuto 11 de los que se hizo, no, llegando al 12 y se dieron 10 más.
3: Que siga, está muy bueno.
0: Está bueno, Toño Prieto. La pelota larga, Diego Costa. No lo termina el partido. No lo termina el partido. No lo adicionó termine, 2 de más. Adicionó 10 y hasta para el 12. Viene ahora dominando Luka Modric. Se le quedó atrás la pelota. Mira su cronómetro el juez, pero no detiene el fútbol. El cuero solo en la mitad de la cancha. Va a ganar Portugal y se va a meter en octavo. Toca las pelotas contra la diestra. Viene pasando. Ahora Pasaric. Pasaric que la tiene que sentar. Pero no, juega hacia atrás, toca la pelota Sotalo, Sotalo para Poglasic, el pase que viene contra la izquierda para Iván Perisic, a ver qué lo que hace el 14 sobre el último cuarto de cancha, el centro que viene con la pierna derecha, cuidado, ahí está el empate de Croacia, gol, gol, gol, gol, gol, gol, gol, gol, gol, gol, gol, gol, gol de Croacia, gol.

0: ¡qué locura! ¡Qué locura de partido! ¡Qué locura de definición! ¡Qué locura de Copa del Mundo! 2-2, 2-2. El juez que jugó hasta más no poder adicionó 10. Y en el 13º minuto del agregado, la jugada contra la izquierda, el enganche por parte de Perisic.
1: Ojo.
0: Ahí apareció un pivoteo y no. Después me parece que termina sí. Todo el autogol. Pero hay una posición de adelanto que tiene que revisar el VAR, Sebastián Aguilar.
1: Sí, pero cuidado acá. Viene claro. El centro de Perisic. Hay un pivoteo y está en fuera de juego. Me parece que es Pasalic, claro. El que termina recibiendo la pelota para bajársela a Bardiol, que la termina empujando al arco. Pero ese toque en el trayecto de la pelota, ese pivoteo me parece que es de Renato Veiga, es de Portugal, no contaría como fuera de juego, por lo que sube ese gol al marcador. Muy dudoso todo con respecto a lo que dejó jugar el juez del partido. Agregó 10, estábamos en el minuto 13 de agregado, y así consigue el empate Josko Bardiol. El defensa del Manchester City le sigue dando vida a Croacia, aunque se tiene que chequear esta acción por parte del juez del partido.
2: Claro, aquí lo que se va a chequear es si va a considerar o no habilitación por...
1: La toca Matanovic, está offside.
2: Sí, no, ahí Matanovic, pero claro, y acá sí, pero si el centro venía también de Perisic.
1: Sí, es offside.
2: El pivoteo es de los croatas, yo creo que va a ser offside, porque el rebote en la espalda, digamos, no debe ser considerado como una jugada habilitante.
1: La duda era que si solo la tocaba Renato Veiga y no Matanovic, pero la tocó Matanovic y Matanovic. Lo dejan fuera de juego a Pasalic.
2: Está muy bueno este partido, así debió ser desde el primer minuto. Nos privaron de 45 minutos los croatas, después lo fueron a buscar, tuvieron todo para haberlo liquidado, pero aquí vamos a escuchar lo que dice el señor Noruego.
3: Ahí aparta a los jugadores.
4: Croatia player number 20 touched the ball and headed to the goal scorer. Final decision, offside.
0: Offside, Obano sube al gol, al marcador ese gol. Y al minuto 105, una locura, se adicionaron 10 y estamos 5 pasados, se han jugado 15 de adición, cayó este gol y el VAR lo anula. Era el empate croata, Sebastián Aguilar, pero seguimos, 1-2, pasa Portugal.
1: Y las emociones son para todos, se veía a Susic llorando ya por la anulación del gol, Luka Modric no lo puede creer y Cristiano Ronaldo celebrándolo con todo. Tenemos 15 minutos y 30 segundos de agregado en el reloj, no creo que se juegue más que esto, Ibai. Portugal va a seguir en la Copa del Mundo y Croacia con Luka Modric le dirá adiós a esta edición 2026.
0: Veremos si es que se sigue jugando, porque había adicionado 10 y dejó correr el reloj el juez danés y gastamos 5 más. Y veremos si es que repone la revisión correspondiente a este VAR, donde, insistimos, se anuló el tanto del empate.
2: Qué buen partido, qué buen segundo tiempo, ¿no? Qué buen segundo tiempo nos regalaron cuando Croacia salió a jugar mano a mano. Era lo que debimos haber visto desde el inicio, pero alguien decidió no jugar el primer tiempo y así está pagando Croacia caro, porque cuando salió a jugar se vio más que Portugal. Veremos qué dice el árbitro. ¿Qué dice el árbitro?
1: Algo le tiraron al portero, a Diego Costa,
2: sí.
1: Que claro, está justo dándole la espalda al grueso de la hinchada croata. Cayó una botella, por eso no se ha reanudado el juego.
2: ¿Lleno vacío?
1: Le queda un conchito.
2: A esta altura vacía.
1: Sí, a esta altura le queda un conchito. Además, no son muy baratos los refrescos en el estadio, en este mundial sobre todo. Así
3: como
1: que,
3: para tirarlo a la cancha.
1: Claro,
3: así que tiene que estar muy enojado.
2: Como a tirarla llena con algo.
1: Claro. Alguna cosita se haya tomado.
2: Sí, el árbitro ha dado más minutos. Me sorprendió los 10 minutos de alargue, pero después dio 3 más. Y ahora no sé qué pasa. ¿Qué pasa?
3: No se va a reanudar todo en el fondo para el conjunto de Portugal. Sin embargo, los jugadores lusos le indican que están tirando algo y eso también les daba espacio para poder aprovechar y estar más seguro.
2: Aquí ya van a.
1: Aquí está la otra botella.
2: Sí.
1: Diego Costa, que también está haciendo el show para que ganen más segundos todavía.
3: Pero ya después de esto, más o menos está sentenciado el partido.
2: ¿Sí?
3: Porque no sabemos cuánto más va a adicionar. Se adiciona como hasta que hagan el gol los croatas.
2: Bien, sí, me parece bien.
3: Sí.
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2: Quiero la larga yo. ¿Que no?
3: Por cómo está el partido, está bueno.
2: Y por otra cosa, ¿no?
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0: Bueno, todavía no se reanuda el fútbol hasta ahora en Toronto. Gana Portugal, 2-1, final impensado, dramático para los croatas, donde estaban celebrando el empate sobre el último minuto del adicionado, y el VAR le dijo que no debido a la posición de adelanto detectada por parte de Mario Pasalic. Y todavía no se reanuda esto. Ahí está. Se va a reanudar desde el fondo para el conjunto de Portugal, que lo va a ganar. Se acerca el triunfo, la clasificación. Su rival va a ser España el próximo día lunes. Sale largo el meta. Y no para el partido de Daniel. Cuidado, pelotazo largo. Cuidado para que corra Matanovic. Lucha primero por el golpe de cabeza. Rubén Díaz. Los lusos despejan nomás. Revientan nomás contra la mitad de la cancha.

0: Francia y se mete en los octavos de final de la Copa del Mundo. Seba Aguilar me describe lo que pasa hasta ahora, el rostro de los ganadores y de los eliminados. Sevita, pasó Portugal nomás.
1: Todos los portugueses yendo a felicitar, a saludar y a homenajear, si se quiere, a Luka Modric, que después de 23 partidos en Copa del Mundo, 5 ediciones disputadas, una final donde fue Balón de Oro, además, en Rusia 2018, dice adiós a las Copas del Mundo el gran volante croata, que ahora se saluda con Cristiano Ronaldo para despedirse de su versión como futbolista en torneos mundiales. Cristiano Ronaldo lo abraza, sigue en competencia Portugal, todo es emociones en Toronto, ganó Portugal, por tu sabor.
2: Y cuando parecía que el primer tiempo lo tenía todo controlado Portugal, menos el gol, después en el, vimos un primer tiempo muy extraño, unilateral. Croacia no salió a jugar, Croacia esperó, no quiso desgastarse, dejó que lo hiciera Portugal, no pudo llegar al gol, pero vimos un segundo tiempo espectacular, fantástico, de lo mejor que he visto en la Copa del Mundo en muchos aspectos, en el libreto, en la emocionalidad, en el cambio de resultado, en la última jugada que tuvo que definir el VAR y todo aquello. Vimos una Croacia que sí salió a jugar, se van a arrepentir toda la vida no haber salido desde el primer minuto a jugar. Creo que se van a arrepentir toda la vida los croatas de no haber salido a buscar el partido desde el inicio. Sí fueron en los segundos 45 minutos, sí desbordaron a Portugal, se vieron superiores, lo tenían controlado, pero el fútbol no tiene justicia, no tiene libreto, y Portugal encuentra el 2-1 de Gonzalo Ramos, un centro fantástico de Rafael Leao, fantástico también la desviación, y la jugada sobre el final donde Guardiol conseguía el 2-2, pero había una posición de adelanto antes. Creo que Croacia se va a arrepentir toda la vida de haber sido muy, muy calculador en la primera parte. Lo calculó así, no tener un desgaste físico. Salieron con todo en el segundo tiempo, lo desbordaron a Portugal, merecieron haberse ido más arriba en el marcador, les anularon un par de goles, claro, justamente, pero mostrando que tenían llegada. Perisic pasó a jugar de extremo izquierdo y fue imparable, y Portugal se termina llevando la victoria. Aquí no hay justicia o no. Hizo el trabajo, encontró una jugada Rafa Leao, una calidad técnica con un centro de derecha desde la izquierda, y Gonzalo Ramos, goleador, mete el desvío de cabeza para darle la victoria y mandar a Portugal a jugar frente a España. Muy buen segundo tiempo. Los croatas se van a arrepentir toda la vida de no haber jugado el primer tiempo.
3: Sebastián Aguilar, el octavo de final, lo decíamos, ante España, ¿no?
1: Así es, España-Portugal, uno de los grandes duelos de los octavos de final de esta Copa del Mundo. Se va a jugar el próximo día lunes, 6 de julio, 3 de la tarde, para este nuevo cruce de octavos de final en Dallas. Se estará jugando este duelo por los octavos de final del Mundial.
3: Qué lindo partido, Toyo, un gran España-Portugal que tendremos en los octavos de final, uno de los duelos más atrayentes que tiene, evidentemente, esa fase del Mundial.
2: Así es, dos selecciones que se conocen mucho y que tienen alguna similitud en jugar con mucha posesión, ser dominadores desde la pelota. Será ese primer duelo, quién controla a quién, y después los atacantes, los que están para desnivelar en los metros finales. También será un nuevo partido para Cristiano Ronaldo, que, a ver, mira, hay situaciones. Alguien decía, ¿por qué no saca Cristiano Ronaldo Martínez? Yo tengo mi teoría, es para que no se ponga al lado a dirigir como lo hizo con otros entrenadores. Y hoy día fue clarito, salió y no se paró de la banca. Yo creo que eso está clarito. No, a Martínez no le dirige el equipo como a otros entrenadores, así que, pero CR7 tendrá otra oportunidad, nada más y nada menos que contra la selección española, donde él hizo gran parte de su carrera, gran parte de sus goles. Será otra motivación adicional, pero será uno de los primeros grandes duelos que tiene esta primera Copa del Mundo, porque otros grandes cruces todavía no hay, ¿no, Seba? Los que se han ido generando.
3: La última vez que chocaron terminó 3-3 en un mundial.
2: Sí, es así. Sí, pero ahora, digamos, en este mundial son los dos equipos que pueden ser los protagonistas para llegar a una final.
3: ¿Final anticipada, Prieto?
2: No, todavía. No es final anticipada. No.
1: A ver, repasemos las parejas.
2: Vamos, los que están.
1: Que tenemos hasta ahora.
2: Vamos.
1: Primero, Paraguay contra Francia. Luego, Canadá contra Marruecos. Tenemos Portugal-España, Bélgica-Estados Unidos, Brasil-Noruega.

0: y México contra Inglaterra. Falta que se emparejen el ganador de Argentina-Cabo Verde contra el ganador de Australia y Egipto, y el ganador de Suiza-Argelia, que juegan esta noche, contra el ganador de Colombia y Ghana.
1: Sí, por ahora la mejor pareja es la de España y Portugal, la que yo veo. Atractiva es la de México-Inglaterra.
0: Brasil-Noruega también es otra atrayente.
1: Sí, tiene Haaland, ¿sabes? Haaland entra a la cancha y va a ser un gol.
0: Pero Noruega más que Haaland. Ayer, de hecho, en el partido de 16 down, tocó una pelota Haaland.
1: Y gol.
0: Sí, pero el resto del partido lo jugó Noruega y le estaba empatando a Costa de Marfil.
2: Claro, tiene más.
0: A un buen Costa de Marfil.
1: Sí, pero.
2: Tiene más individualidad.
1: Sí, pero yo creo que Brasil es más. Pero bueno, eso ya lo iremos viendo acá en todas las emisiones de Cooperativa Deportes.
2: El comentario del Toño Prieto en esta emisión de Cooperativa. Un abrazo, Toño. Como siempre, un placer.
1: Nos vemos.
2: Nos vemos. No alargue.
1: Lo escucho el
2: fin de semana. No alargue, así que tiene más tiempo, Toñito.
1: Se habría quedado, ¿no?
2: Posición, por supuesto, tengo que relatar el cuento. Que esté bien, José Antonio. Un abrazo.
1: Hasta luego.
2: Marcamos lo que está ocurriendo hasta ahora en la Copa Chile porque hay gol.
0: Hay gol para O'Higgins de Rancagua. Thiago Vecino en el minuto 42 puso el segundo para el conjunto celeste, que está venciendo por 2-0 a Colo Colo. Se juega el primer minuto de tres que son agregados en el primer tiempo.
2: Perfecto. Va a quedar un partido más para esta jornada de Mundial en un rato más, en poco menos de 2 horas.
0: Así es, a las 11 de la noche se va a jugar el Suiza contra Argelia en Vancouver para cerrar esta jornada de jueves de la Copa del Mundo.
2: Y mañana 3 partidos se definen a los últimos clasificados a la ronda de octavos, ¿no?
0: ¿Perdón?
2: Mañana los últimos 3 partidos.
0: Los últimos 3 partidos, ronda. Sí, exactamente. Se juega a las 2 de la tarde el duelo entre Australia y Egipto. A las 6, Argentina-Cabo Verde con transmisión de Cooperativa de Deportes, y también en la antena de Cooperativa Colombia frente a Ghana a las 21:30 para cerrar la fase de 16avos de final de la Copa del Mundo.
2: Nosotros le ponemos punto final a esta emisión mundialera, donde en el primer turno te contamos de la clasificación de España goleando 3-0 a Austria, y ahora en un apasionante encuentro en Toronto fue triunfo luso, ganó Portugal 2-1 a Croacia con los goles de Cristiano Ronaldo y Gonzalo Ramos al minuto 48. Al tercer minuto de la edición apareció el golpe de cabeza del 9 lusitano para darle la clasificación a la escuadra de Roberto Martínez. Mañana nuevamente la invitación es para que siga viviendo la Copa del Mundo en los micrófonos de Cooperativa Deportes. Estaremos con 2 encuentros para la jornada de mañana, con lo que tenga que decir la Argentina, que se va a estar midiendo ante el conjunto de Cabo Verde a contar de las 18 horas, y también con Colombia, que se verá con ganas a las 21:30. Los 2 encuentros estarán, por supuesto, en los micrófonos de Cooperativa Deporte. Nosotros le ponemos punto final. Muchas gracias por estar del otro lado. Y mañana seguimos con la fiesta de la Copa del Mundo, porque Cooperativa es mundial. Pasó Portugal, el próximo lunes ante España, te lo contó Cooperativa. Que tenga linda noche, un abrazo, chao.

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2: 3 grados. 3 grados en Santiago. 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
3: Porque surgen reacciones ante la noticia de que ya se encuentra en Chile Dayonis Orozco, extraditado desde Colombia. Sabemos que es uno de los principales involucrados del Tren de Aragua en el crimen de Ronald Ojeda, pero también en otros delitos. Sobre esas reacciones nos cuenta Brian Galvez. Buenas noches, Brian.
4: Buenas noches, Álvaro. Claro, tras la llegada a Chile de Dayonis Orozco, y tal, como tú mencionabas, por este caso de Ronald Ojeda, también está siendo investigado por otro hecho. Hablamos del homicidio del carabinero del mayor Emanuel Sánchez, ocurrido esto en el año 2024 en la comuna de Quinta Normal. Al respecto de esta extradición se refirió precisamente el general director de carabineros, Marcelo Araya.
5: Como es de conocimiento, el día de hoy se materializó la extradición del sujeto que participó en el cruel asesinato del mayor Emanuel Sánchez, que en paz descanse. En este hecho, valoro el trabajo de los servicios especializados de carabineros, pero también el apoyo a la policía de investigaciones, del trabajo del Ministerio Público y también el apoyo que hemos tenido por parte de la Fuerza Aérea. Eso significa que un hecho tan cruel como es la muerte de un carabinero, donde sea lo vamos a perseguir, donde sea vamos a coordinar, y hoy día se está materializando de esta forma. La muerte de un carabinero, de un funcionario policial, no debe quedar impune.
4: Claro, y escuchábamos las palabras del general director de Carabineros, Marcelo Araya, quien daba cuenta sobre esta extradición y precisamente señalaba que ningún crimen a Carabineros ni ningún crimen en Chile va a quedar impune y que los van a seguir a donde sea. El imputado deberá enfrentar además estos cargos por su eventual responsabilidad en el crimen de este oficial de Carabineros, como también en el desarrollo del caso del exteniente venezolano Ronald Ojeda. Todo esto ya en materia de lo que va a desarrollar el Ministerio Público, Álvaro.
3: Gracias, Brian. Buenas noches.
4: Buenas noches.
3: Queríamos contarle también que ante el anuncio de no autorizar los 3 conciertos de la banda de K-pop BTS, están programados inicialmente para el Estadio Nacional. Bueno, se refirió al respecto el ministro Claudio Alvarado, entregó más antecedentes y alguna posible solución.
6: A ver, es una situación que se decide primero técnicamente. Aquí entiendo que el Instituto Nacional del Deporte ha evacuado un informe donde señala de que levantar un escenario de esa característica significa tener cerrado el recinto durante mucho tiempo. Se pueden generar trastornos y daños en la misma cancha, ¿no es cierto?, que cuesta mucho recuperar, y se han ofrecido locaciones alternativas dentro del mismo radio del Estadio Nacional, y eso es una situación que se está evaluando y se está conversando.
7: Ministro, sobre...
3: Se están evaluando entonces alternativas para concretar de todas formas el evento musical de K-pop, pero en otro lugar, palabras del ministro Alvarado. Apunte internacional, el presidente de Estados Unidos, Donald Trump, que justificó hoy día las ganancias millonarias que han obtenido sus negocios durante su gobierno al advertir que son manejados por sus hijos y por personas legalmente designadas. No hago nada relacionado con mis negocios, mis hijos los dirigen, tengo mucho dinero, he ganado una cantidad enorme de dinero, pero dejo que otras personas lo inviertan. Palabras de Donald Trump. 4 grados la temperatura de este minuto en la capital. Cerramos nuestra síntesis. Llegan los sonidos del lejano oriente. Esto es Efecto China con Rafael Pardo.
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2: Cooperativa, 9:30 minutos. 9:30 minutos.
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9: Ni hao para cada uno de ustedes. Comenzamos Efecto China aquí en cooperativa. Un nuevo capítulo en nuestra 7ª temporada. Un espacio donde conversamos sobre el idioma, el comercio, las oportunidades que se abren en la relación entre China y Chile en un momento crucial. Hoy estaremos hablando de la nueva exposición del Museo Artequín, Historias de Papel de China. Lo vamos a conversar con Daniela Díaz, coordinadora del área educativa de este importante museo. También analizaremos cuáles son los desafíos que tiene Chile en la cooperación para perseguir delitos, para investigar y el crimen transnacional también. Estaremos con el fiscal nacional Ángel Valencia. Él ha tenido varios encuentros con su par del gigante asiático, incluso uno de ellos en Beijing. Y junto al Instituto Confucio de la Universidad Santo Tomás, vamos a conversar sobre el respeto a las personas mayores y cómo esto ha sido parte de la tradición en la vida cotidiana de China, sin perderse en las nuevas generaciones. Como siempre, también con música, con noticias, conversaciones y experiencias, te damos la bienvenida al programa de hoy de Efecto China, aquí en Cooperativa.
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9: ¿Qué tan importante ha sido el papel para la cultura histórica de China? Hay disciplinas artísticas muy significativas, como el recorte de papel y el plegado de papel para hacer objetos funcionales. En el Museo Artequín, hasta el 27 de septiembre de este año, se podrá encontrar toda esta información, gracias a la muestra Historias de Papel en China. Cortar, pegar y pegar. Vamos a conocer más detalles. Estamos con la coordinadora del área educativa del museo, Daniela Díaz, en este capítulo de Efectos China aquí en Cooperativa. Hola, Daniela, bienvenida.
7: Hola, muchas gracias por la invitación.
9: Gracias a ti por aceptarla y también por compartir con nosotros todo esto que tiene que ver con el papel. Para quienes nos escuchan especialmente, ¿qué le podemos decir respecto a de dónde proviene en la historia el uso del papel en China?
7: Mira, el uso del papel se remonta a la dinastía Han, donde, bueno, lo que nosotros le contamos acá al público es que había un funcionario llamado Cai Lun, que es quien perfecciona la técnica del papel y eso permite que su uso se masifique en todo el imperio. Y eso entonces es lo que hace que el papel llegue hasta nuestros días de una, prácticamente casi de la misma manera donde se, como se comienza a hacer, es como ha llegado hasta nuestros días. Es una excelente producción. Se muestra también aquí en el museo cómo es toda el paso a paso para hacerlo, cómo él toma extractos de raíces, algunas redes de pesca también, y con eso él va creando un estilo masa, digamos, con la que luego se hace el papel, y lo importante es eso, que él masifica su uso. Es decir, antes, en dinastías anteriores, el papel ya se hacía, pero la forma de hacerse no era tan sustentable y no se podía hacer en grandes cantidades. Entonces lo que él hace es perfeccionar esta técnica mediante el secado del papel para obtener hojas más delgadas, por ejemplo, y eso hacía que se pudiesen transportar de un lugar a otro. Entonces él masifica su uso. Desde ahí proviene, desde la dinastía Han, que es la historia entonces que nosotros les contamos acá.
9: Una relación que tiene que ver con lo funcional también, entiendo, y lo artístico obviamente, pero también con cosas muy funcionales.
7: Sí, así es. De hecho, es muy importante, bueno, el papel es una de las invenciones más importantes de todos los tiempos porque permite entregar información, permite entonces realizar arte, como decías tú. Entonces, claro, es una mezcla muy importante y que también es algo que resaltamos en esta muestra, es que, por un lado, es funcional porque servía para poder informar a todo el mundo, a todos los imperios, sobre leyes, sobre algunos tratados. Entonces es muy importante su uso y también porque de esta manera se pudo informar a gran parte de la población, pero también el papel, en China específicamente, tiene un uso muy importante en la decoración, tiene también un uso muy importante en el arte. Entonces nosotros abordamos desde todo esto, que es primero cómo se utilizaba el papel y cuál era su funcionalidad, a distintos estilos y distintas disciplinas artísticas donde el papel es el protagonista.
9: Daniela, veamos los roles que han tenido algunas disciplinas. Por ejemplo, el recorte de papel o el plegado de papel en la cultura china.
7: Sí, el recorte de papel es muy importante. Nosotros lo abordamos desde un momento muy especial, que es el Año Nuevo. En el Año Nuevo chino se realizan algo llamado flores de ventana, donde gracias a esta técnica se toma papel rojo y se realizan recortes con formas de animales y flores, y estas se colgaban en las ventanas de las casas. Entonces está asociado también a varias leyendas, por ejemplo, la leyenda del dragón Nian, del monstruo Nian, donde cada año nuevo salía, emergía desde el mar y asustaba a la población. Entonces alguien se da cuenta de que este monstruo temía al fuego y temía al color rojo. Entonces se inventa este estilo flores de ventana, son llamadas flores de ventana, se cuelgan en las puertas y en las ventanas y es papel recortado. Es una técnica milenaria que está asociada no tanto al arte, sino, como te contaba, parte de la leyenda, es digamos parte de la mitología. Por eso es muy importante la idea de que nosotros, bueno, y de hecho esto se va a enseñar para niñas y niños, es parte de nuestras visitas guiadas. Nosotros les enseñamos qué tan importante es entonces el recorte de papel y les enseñamos también a realizar recorte.
9: En este sentido, Daniela, avancemos a saber entonces qué elementos se podrán observar en la muestra del museo. ¿Qué ejemplos de eso nos puedes ir contando?
7: Ya que el recorrido, primero, nuestro hilo conductor, como te contaba, es el papel, lo primero que abordamos es la creación, muy importante, de dónde nace el papel, cuál es el paso a paso para crear papel. Luego nos pasamos entonces a la importancia de la técnica del recorte de papel, que es una técnica milenaria, dónde se utilizaba, para qué era utilizada. Ahí va también un muestrario de formas de papel recortado. Nos basamos también en los animales del horóscopo chino para hablar del recorte de papel. Luego hay una área que habla solamente del dragón en su forma mitológica, es un personaje muy importante porque además tiene que ver con la creación de los ríos de China. Entonces hablamos, tenemos unos dragones de papel gigantes que están incorporados en la muestra, son parte de la museografía. Vamos a hablar también de la caligrafía, muy importante porque además de transmitir información, era también una forma de arte. En la caligrafía nos movemos y fluimos como la naturaleza. Entonces, tiene también, está asociado al taoísmo. Entonces, es muy importante dentro de la cultura. Luego pasamos al sesi, que es un estilo de plegado, donde hacemos también la distinción con el origami, que proviene de Japón. En el caso del sesi viene desde China y hace objetos funcionales en plegado. Y terminamos con una muestra de pintura, específicamente de acuarela. Tenemos obras de los más importantes acuarelistas chinos, donde mostramos también, hablamos sobre el paisaje. Ese es el hilo conductor que tiene la muestra, donde entonces el eje principal es el papel. De hecho, gran parte de la museografía, como te contaba, estos dragones gigantes son hechos de papel. Entonces ese va a ser como el hilo conductor de toda la muestra y entonces el elemento más importante para aprender.
9: Estamos conversando aquí en Efecto China en Cooperativa con Daniela Díaz, coordinadora del área educativa del Museo Artequín, a propósito de esta muestra. Historias de papel en China, cortar, pegar y pegar, que se extiende hasta el 27 de septiembre de este año. Daniela, veamos la orgánica de aquí al 27 de septiembre. ¿Qué días, desde qué hora, de qué manera hay que hacerlo para poder ir a ver esta muestra?
7: Nosotros, nuestro museo está abierto desde el martes al domingo. Durante la semana está abierto desde las 9 de la mañana hasta las 5 de la tarde. Y el fin de semana, sábados, domingos y festivos, está abierto desde las 11 de la mañana hasta las 6 de la tarde. En el caso que quieran visitar la muestra, no necesitan hacer agenda, no necesitan agendar previamente. Si son grupos organizados como colegios u otras instituciones, ahí sí se debe hacer mediante nuestro sitio web www.artequin.cl, y ahí entonces es donde pueden agendar su visita en el caso de ser grupos organizados.
9: Daniela, respecto a lo que decías tú también, ya con todos estos datos, ¿cierto?, tomados de niños y niñas que tuvieran la oportunidad de practicar esta especie de modo taller, ¿cómo funciona eso? Profundicemos un poco en eso. ¿Qué invitación harías?
7: Bueno, los talleres, nosotros en el momento que el público visite el museo, va a encontrar talleres para hacer, siempre. Nosotros siempre contamos con actividades plásticas. Para nuestro museo lo más importante es que tengamos esta instancia donde convertirnos en artistas. Entonces, siempre que vengan al museo, van a tener una actividad plástica que primero está acompañada de mediación, un recorrido por la muestra con nuestros mediadores y terminan siempre con un taller plástico, o sea, semana o fin de semana. En el caso de los colegios que nos visitan, ellos también primero hacen un recorrido acompañado con mediadores y siempre adecuado a la edad de ellos, y terminan con una actividad plástica. Vamos a tener también varias instancias porque ya se acercan, como sabrán, las vacaciones de invierno, que es donde recibimos también mucho público. En este momento acabamos de lanzar el día de hoy nuestro taller de vacaciones de invierno. También ahí, para poder inscribirse, lo pueden hacer en www.artequin.cl, y esos son talleres especiales en los que toman el taller durante toda la semana. Es decir, los niños y niñas tienen un avance diario en el que van haciendo distintas obras y al final de su semana hacemos una pequeña exposición donde entonces pueden mostrar a sus papás todo lo que han hecho durante la semana. Así que eso también, pueden comenzar las inscripciones. De todas maneras, como te contaba, para visitar la muestra, en el caso que vengan en familia, no necesitan hacer ningún tipo de inscripción y se pueden acercar en los horarios que te contaba. Especialmente sabemos que la familia visita mucho durante el fin de semana, y ahí entonces pueden encontrar talleres en el momento que lleguen. Además, tenemos un teatro de sombras, así que va a estar muy entretenido para la gente. En el momento que quiera visitarnos, siempre va a encontrar una parrilla programática muy nutrida.
9: Sin duda que así será, Daniela. Vamos revisando también, por ejemplo, la importancia de otros símbolos. ¿Qué nos puedes contar del nudo infinito, la flor de loto, de los animales también?
7: Lo que pasa es que mucho del público, bueno, nosotros hicimos una actividad que de hecho la estuve yo misma contándoles a ustedes para el Año Nuevo Chino, que celebramos en enero, y nos dimos cuenta que ahí el público le encantó saber y entender también algunos de los orígenes de esos símbolos. Entonces lo incorporamos ahora en nuestra muestra y toda una zona que habla precisamente de algunos símbolos, porque mucha gente no sabe, por ejemplo, existe el gato, este nudo infinito, que generalmente son símbolos para... por ejemplo, para tener suerte, para tener salud, y por eso entonces se cuelgan en las casas, en las entradas, para limpiar los espacios, para hacer circular la buena energía. Entonces nosotros lo que tenemos en la muestra es el símbolo y su significado, para que así también el público pueda conocerlo. En el caso, por ejemplo, del nudo infinito, por lo general es para poder llamar la abundancia, para poder llamar la suerte también. Entonces la gente los trae siempre consigo, ya sea en sus casas principalmente, eso, o en los objetos que llevan consigo, en sus llaveros. Entonces, la idea es que el público comprenda cómo, y que además son símbolos a veces diferentes a la cultura occidental. Entonces, para que ellos también tengan entonces el conocimiento de cuando vayan a un lugar y lo vean en alguna tienda, en algún negocio, en alguna casa, van a entender entonces de qué se trata. Por lo general, como te contaba, son símbolos que nos ayudan a asegurar tanto la plenitud en salud, la abundancia y la buena suerte.
9: Interesante también a eso de cómo se va manifestando a través de la misma cultura china. Algo nos mencionaste recién también de la acuarela. ¿Cuál es el significado, la relevancia que tiene en la cultura china?
7: Sí, es muy importante para ellos porque, bueno, tiene también todo mucho que ver con la filosofía, en este caso la filosofía taoísta, que nos habla de que el movimiento es parte importante de la naturaleza. Entonces, la idea, y en la caligrafía también ocurre, el movimiento de nuestra mano al llegar con el pincel es muy importante porque refleja esta belleza del movimiento propio de la naturaleza. Entonces, lo que vamos a ver y lo que tenemos acá son paisajes pintados en acuarela donde tienen, además de tener obviamente una belleza estética, también tienen mucho significado porque también hablan de su cultura. Hablan entonces de la cultura en el que todo fluye, en el que hay una energía que es parte de todo y de todos nosotros también. Se habla también mucho de eso, de la diferencia que tiene a veces una visión occidental con esta visión de la cultura china, en el que todo está conectado y en el que nosotros también somos parte de la naturaleza. Entonces, en la mano y nuestro movimiento de la mano, al dibujar, al pintar, al escribir, también es importante y también es parte entonces de la naturaleza. Entonces, también lo hablamos acá como estas energías van formando todo lo que nos rodea. Entonces, no es algo, no es aparte el arte, la cultura, la pintura, no es algo aparte, sino que está incorporado en la vida cotidiana.
9: Estamos conversando con Daniela Díaz aquí en Efectos China en Cooperativa. Ella es la coordinadora del área educativa del Museo Arte Qin, que tiene esta importante muestra Historias de papel en China, cortar, pegar y pegar. Daniela, nos hablabas tú de otra experiencia de la cual estuvimos conversando, ¿cierto?, anteriormente aquí en Efectos China. ¿Cómo has visto la recepción también para la cultura china, para este tipo de muestras, para otras que han tenido? ¿Qué tal el número de visitantes? La calidad también de los visitantes, lo manifiesto desde el punto de vista de cuánto interactúan, cuánto saben, cómo ha ido creciendo eso en los últimos años.
7: Sí, mira, la experiencia que tuvimos en enero para el Año Nuevo Chino fue increíble. Tuvimos casi 1.900 personas ese día que nos visitaron. Tuvimos actividades durante todo el día, recibimos la visita del embajador también. Entonces fue una instancia muy interesante porque, bueno, el público manifiesta absolutamente su interés. Le encanta la cultura china, quieren aprender, quieren entender. Es parte, siento también que es parte también de nuestra cultura, algunos símbolos son conocidos para ellos, la música también la conocen, entonces se sienten como más cercanos a la cultura, pero también quieren aprender mucho, les llama mucho la atención. Estéticamente tiene una visión que es muy bonita, es muy decorativa también, entonces para ellos no es algo nuevo, pero siempre quieren aprender más. A los niños les gusta mucho porque además contamos, como te decía, con unas obras que son muy grandes en tamaño. Entonces, les llama mucho la atención, quieren aprender ahora que vienen también las vacaciones de invierno. Hemos tenido mucho interés de parte del público para inscribirse en nuestros talleres. Entonces, eso nos da una muy buena señal que es una temática que al público le interesa y quieren saber, quieren aprender, quieren compartir. El museo tiene muchos espacios fotografiables también, porque entendemos que al público también le gusta mucho el poder retratarse en un lugar, que también es muy propio de la cultura oriental. Entonces, estamos intentando leer también a nuestro público y poder entonces dar para ellos el interés que piden. Entonces, sí, bueno, como me preguntaba, durante enero tuvimos esa jornada que un poco dio inicio a lo que iba a ser las actividades de este año. Entonces, fue una muy buena forma para nosotros de calentar motores para esto que vamos a tener estos meses, que creemos también que va a ser de mucho interés para todos.
9: Le agradecemos por esta conversación a Daniela Díaz, una invitación, pero muy buena, y además queda harto tiempo todavía para que te programes, para que visites el sitio, te organices, vayas en familia, con amigos, con amigas, en esta muestra Historias de Papel en China, Cortar, Pegar y Pegar, que profundizó, por supuesto, aquí Daniela Díaz, quien es coordinadora del área educativa del Museo Artequín. Muchas gracias, Daniela, por esta conversación aquí en Efectos China en Cooperativa, y que tengas una muy buena semana.
7: Muchas gracias a ustedes por la invitación, y nuevamente dejarles invitados. Tienen, como decías, tiempo hasta septiembre, así que todas las informaciones que quieran tener, tanto en nuestro sitio web como en nuestro Instagram, que es bastante activo, así que ahí pueden informarse de todo lo que necesiten.
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9: Bien interesantes han estado las últimas conversaciones, como siempre, con el Instituto Confucio Santo Tomás, sobre relaciones familiares, pareja, crianza y vida cotidiana en China, entre otros temas. Ahí existe también un valor cultural que históricamente ha tenido una gran importancia: el respeto hacia los adultos mayores. ¿Cómo se vive actualmente este respeto hacia las personas mayores en la vida cotidiana china? Para hablar de este tema nos acompaña Carla Morales Vallejos, precisamente desde el Instituto Confucio Santo Tomás. Hola, Carla, bienvenida.
10: Muchas gracias, Rafael, ¿qué tal?
9: Aquí este tema me interesa mucho, Carla, porque en general uno siempre ha tenido la idea de que hay un gran respeto hacia personas mayores en China. ¿Cómo se da esto? ¿Es así? ¿Qué significa realmente en la vida cotidiana?
10: Sí, efectivamente, es así. Es un valor cultural bastante importante y muy asociado a la idea de familia. Tradicionalmente, existe la percepción de que las personas mayores poseen experiencia, conocimiento y sabiduría acumulada, por lo que sus opiniones suelen tener bastante consideración dentro del entorno familiar. Eso puede verse en cosas cotidianas, como escuchar sus consejos, darles un trato especialmente respetuoso o considerar primero a los adultos mayores en reuniones y comidas familiares.
9: Entonces, no se trata solo de una idea abstracta, por decirlo de alguna manera, sino también de hábitos concretos.
10: Claro. Por ejemplo, en muchas familias todavía es común servir primero a las personas mayores durante las comidas o utilizar formas de hablar más respetuosas según la edad de la otra persona. También existe una fuerte idea de responsabilidad hacia los padres y adultos mayores, algo muy relacionado con el concepto tradicional de Xiao, conocido como piedad filial, que tiene raíces en el pensamiento confuciano y se relaciona con respeto, cuidado y responsabilidad familiar.
9: ¿Y ese respeto, Carla, se refleja también en la convivencia entre distintas generaciones?
10: Sí, claro. En China todavía es relativamente común que distintas generaciones de una familia mantengan una relación muy cercana o incluso vivan cerca unas de otras. Por ejemplo, muchos abuelos participan activamente en el cuidado de los nietos o en actividades cotidianas de la familia, como hemos visto en otras cápsulas. Y en ese sentido, los adultos mayores no suelen quedar completamente apartados de la vida familiar, sino que muchas veces continúan teniendo un rol bastante activo.
9: Considerando el envejecimiento de la población en China, imagino que este tema también se vuelve cada vez más importante, el desafío, Carla.
10: Así es, Rafael, al igual que nuestro país. Actualmente China enfrenta un proceso de envejecimiento bastante acelerado. De hecho, se estima que más del 20% de la población ya supera los 60 años, por lo que temas como salud, cuidados y calidad de vida para los adultos mayores han adquirido cada vez más relevancia. Por eso también se han ampliado servicios vinculados a medicina geriátrica, cuidados especializados y actividades comunitarias para personas mayores.
9: Carla, sabemos que en China la familia ha cumplido un rol muy importante en el acompañamiento de los adultos mayores, pero al mismo tiempo también es una sociedad muy moderna y urbana. ¿Eso ha cambiado estas dinámicas?
10: Sí, especialmente entre las generaciones jóvenes y en grandes ciudades. Hoy existen estilos de vida más independientes y cambios importantes en la forma de organizar la vida familiar. También ha comenzado a aparecer mayor preocupación por temas como la soledad o el aislamiento en algunas ciudades. Sin embargo, incluso con esos cambios, el respeto hacia los mayores continúa siendo un valor bastante presente culturalmente, lo que no significa obedecer todo sin cuestionar, sino mantener una actitud de consideración y cuidado hacia las personas mayores dentro de la familia.
9: Y también llama la atención que muchos adultos mayores en China tienen una vida social bastante activa.
10: Sí, y es algo que muy visible en ciudades y parques. Es común ver grupos de adultos mayores realizando tai chi, bailes, ejercicios grupales o jugando mahjong, que además de ser un juego tradicional, también funciona como espacio de encuentro social. Entonces, la vejez no se asocia solamente a descanso o retiro, sino también en participación en la vida cotidiana y vida comunitaria.
9: Carla, a ver, ¿y qué palabra podemos aprender a propósito de esta conversación en el idioma chino?
10: Claro, hoy podemos aprender xiao shun, que se relaciona con el respeto y cuidado hacia los padres de adultos mayores. Por ejemplo, xiao shun fu mu, que significa respetar y cuidar a los padres.
9: Con cambios demográficos y todo, las tradiciones se mantienen en China. Por ejemplo, el respeto hacia los adultos mayores, que continúa siendo un valor importante dentro de la vida cotidiana. Lo conversamos junto a Carla Morales Vallejos del Instituto Confucio Santo Tomás. Gracias, Carla. Hasta la próxima.
10: Hasta la próxima.
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9: Nos vamos a una pausa con una canción de las más representativas del artista Jay Chou, pero esta vez en estilo rap, canción que habla de nostalgia, una melodía que fue parte del triunfo que tuvo Jay Chou en el premio de la mejor canción china del año 2006. Nos vamos a una pausa y ya estamos de vuelta.

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6: Gracias por seguir junto a nosotros, volviendo de esta pausa en Efecto China en Cooperativa. 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Te cuento ahora que Beijing será la sede de la Copa Intercontinental FIBA hasta 2028. La Federación Internacional del Básquetbol Amateur llegará hasta la capital china y albergará las próximas 3 ediciones a partir de septiembre del presente año. Vamos a conocer todos los detalles en la siguiente nota que nos preparó el periodista Mariano Reyes.
7: La Federación Internacional de Baloncesto definió dónde será la sede de la Copa Intercontinental en las próximas ediciones. Y se trata de nada más ni nada menos que de Beijing. La capital del gigante de Asia funcionará como anfitriona hasta el año 2028. Está previsto que Pekín celebre la primera de las 3 próximas ediciones a finales de septiembre del 2026, según informó la FIBA en un comunicado. El torneo reúne a 6 equipos de confederaciones diferentes y asociadas a la federación. El vigente campeón es la Unicaja de Málaga, que a finales de 2025 venció a un combinado de la NBA G League, la Liga de Desarrollo Estadounidense. Con esto, China volverá a albergar un nuevo torneo ligado al baloncesto internacional tras acoger la edición de la Copa del Mundo de 2019. En las últimas 35 ediciones, la Copa Intercontinental FIBA ha contado con 36 participantes de 6 continentes. En la competencia, Europa lidera el palmarés histórico con 24 títulos y España es el país que más títulos ha conseguido con 12, los últimos 6 con sus clubes representando a la Liga de Campeones de la FIBA. Hasta el momento se ha confirmado la participación para la edición de 2026 del Ritas Vilnius lituano como campeón europeo, el Boca Juniors argentino como campeón americano y el RSSB Tigers ruandés como campeones africanos. La lista completa de equipos participantes será confirmada más adelante con el desarrollo de las competiciones.
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6: La lucha contra el crimen transnacional cada vez se hace más necesaria en un mundo globalizado. Es por eso que la cooperación, en este caso también con China, ha sido fundamental en esta materia. El fiscal nacional Ángel Valencia ha estado en el gigante de Asia reunido con su par asiático y también reunido con la embajada de China en nuestro país. Vamos a conversar sobre las conclusiones de estos encuentros, sobre el combate que se está haciendo precisamente a distintos tipos de delitos. Estamos precisamente con el jefe del Ministerio Público, el fiscal nacional Ángel Valencia. ¿Cómo está, fiscal? Bienvenido a Efecto China aquí en Cooperativa.
8: Hola, ¿cómo estás? Muchas gracias por la posibilidad de compartir opiniones con ustedes en tu programa.
6: Fiscal, ¿cómo nace primero este encuentro? ¿En qué contexto del trabajo de la Fiscalía Nacional se encuentra esta situación de haber tenido estas reuniones tanto en China como acá en la embajada?
8: En una decisión de política institucional de la Fiscalía de Chile. El principal socio comercial de nuestro país es China. En nuestros puertos miran hacia el Pacífico. Hoy enfrentamos una amenaza a nivel regional y a nivel global a nuestra democracia, a nuestra estabilidad institucional, que no tiene precedente en la historia republicana, que es el crimen organizado transnacional. Existe un acuerdo general muy amplio en orden a que la cooperación internacional es indispensable para poder enfrentar de manera eficaz esa amenaza, que insisto, es una amenaza a un problema global, no es un problema de Chile. Por lo tanto, en ese escenario, nuestro trabajo de cooperación tiene que asignarle una prioridad muy importante a los vínculos con los países que forman parte de este gran mercado que es Asia-Pacífico, y dentro de ellos China, que es el principal socio comercial de Chile. Cuando hablamos de delincuencia organizada, hablamos de mercados ilícitos, y por lo tanto esas, entre comillas, hemos dicho empresas criminales, ocupan las rutas comerciales formales para desarrollar su actividad. Entonces la importancia de la cooperación con esos países y con esas economías es indudable.
6: Primero hablemos entonces en este contexto, fiscal, de el viaje a China. ¿Cómo se dio eso? ¿Qué reuniones sostuvo con sus pares del gigante de Asia?
8: El viaje a China se da por una circunstancia muy particular. Formo parte del comité ejecutivo de la Asociación Internacional de Fiscales, que es el paraguas, digamos, que agrupa a las fiscalías del mundo. Formo parte de ese comité ejecutivo, y en este año, durante el primer semestre, la reunión de comité ejecutivo se realizó en la ciudad de Shanghái. Y entonces, aprovechando esa reunión de comité ejecutivo, reorganizamos también una agenda de reuniones bilaterales con fiscalías que iban a estar presentes en esa reunión. Y dentro de ellas, por supuesto, estaba la Fiscalía de la República Popular China, y por esa razón solicitamos una reunión bilateral con el fiscal Jin Yong, y pues accedieron gustosos a poder sostenerla. Y de ahí entonces surge una reunión con el fiscal general de la República Popular de China, también con la fiscalía de Shanghái.
6: ¿Qué nos puede comentar de esta reunión con el fiscal general, el señor Jin Yong? ¿Qué aspectos de la experiencia china, por ejemplo, en la persecución de delitos, creen que puede ser homologable en nuestro país en esta experiencia?
8: Mire, creo que lo más importante desde el punto de vista institucional, ¿no?, es el compromiso compartido de ambas fiscalías de poder tener vínculos concretos de cooperación para asignarle prioridad a la protección de nuestro comercio, al combate a la corrupción, que esa preocupación ya está manifestada en la participación de ambas fiscalías en el foro de APEC, en el combate a la corrupción y también en el combate a la delincuencia organizada, que hoy día a nivel global es mucho más amplia que el simple narcotráfico. Como probablemente usted sepa, hoy día la delincuencia organizada no se dedica solo al tráfico de drogas, se dedica también a los fraudes informáticos, se dedica a la venta de chatarra, de cobre en Chile para exportarla al mercado de Asia, se dedica a la trata de personas, a múltiples delitos que también son de interés de de China y de su fiscalía, y entonces acordamos establecer vínculos concretos para progresar en esa cooperación, para intercambiar información relacionada con estos temas, por supuesto. Y producto de ello también surgió, después de esta reunión en Shanghai, nos visitó el embajador de China, transmitiéndonos una invitación para participar en un foro de cooperación que se va a realizar en su país ahora durante el mes de septiembre, para poder estrechar, insisto, conocer a los representantes, a los agregados policiales nuevos que están en esa embajada, con los cuales podemos, a través de los cuales podemos canalizar la cooperación jurídica. Lo importante es que esto es más que visitas de camaradería, sino que tiene un impacto en la actividad de persecución penal cotidiana en nuestras fiscalías.
6: Y respecto a la posibilidad de algún acuerdo bilateral de cooperación en materia de asistencia penal, fiscal.
8: De momento no hemos avanzado en la redacción de aquello. Lo que sí ha propuesto China, pero eso lo ha propuesto a Chile, es que Chile se incorpore a la alianza internacional para combatir el fraude entre

0: insistir y estar por la cooperación para la persecución de la delincuencia organizada e instar también por la protección de nuestro comercio, nuestra economía y, en consecuencia, las fuentes de trabajo y desarrollo de nuestro país.
1: Estamos conversando con el fiscal nacional Ángel Valencia a propósito de estas conversaciones bilaterales con China desde el Ministerio Público. Fiscal, respecto a las rutas comerciales, por ejemplo, entre China y Chile, que es un tema también que se ha estado observando, ¿qué mirada hay allí desde la Fiscalía Nacional? ¿Se pudo hablar algo también respecto a esto?
0: Mire, es siempre importante considerar que la delincuencia organizada va a valerse de las rutas formales para disimular su actividad ilícita. La mejor forma de proteger el comercio entre ambos países es estar alerta de esa situación y estar supervisando, controlando, y entender que la supervisión, que el control no es contradictorio o no está en contraposición con el desarrollo del comercio, sino que más bien todo lo contrario, es necesario para proteger nuestro comercio. Y hoy día tenemos intereses comunes en múltiples ámbitos. Por ejemplo, en el ámbito de la importación de precursores, hemos detectado, y eso se lo transmitimos a sus autoridades, que hemos recibido embarques con precursores. Precursores son sustancias que se utilizan para la producción de cocaína, que hemos detectado embarques que van en dirección a Bolivia, pero que ingresan por puertos chilenos, en los cuales se han adulterado parte de los documentos de exportación para disimular de qué sustancias son las que se están enviando y que ello habría ocurrido fuera de nuestro territorio, sino que propiamente desde los territorios lugares de origen, ¿no? Esta adulteración de documentos que le hemos manifestado, que tenemos interés también en investigar, y así nos han transmitido ellos también en estas reuniones, los embarques de chatarra de cobre que tendrían un origen ilícito y que ellos quieren participar o cooperar con nosotros en la identificación de los sujetos que estarían participando, ¿no?, en estos embarques de chatarra robada o de cobre robado y que estarían dirigiéndose a sus mercados, y han manifestado abiertamente, al menos el embajador, la disposición a cooperar para perseguir esta actividad ilícita que tendría origen en Chile. Es decir, en un conjunto de iniciativas o de materias de investigación, de delitos que afectan a ambos países, la preocupación también por estrechar los vínculos para prepararnos para el impacto que puede tener el corredor oceánico. Quizá usted sepa que existe un proyecto que impulsa en Brasil, Paraguay, Chile, Argentina, Bolivia, para mantener para que entre en operación un corredor, que es una carretera que uniría los puertos del Atlántico con los puertos del Pacífico, es decir, todo el mercado de producción de Paraguay, de Brasil, etcétera, para que pueda salir por los puertos chilenos que dan al Pacífico, ocupando una nueva carretera, ¿no? Ese es el nuevo corredor bioceánico que corre por la frontera con Bolivia. Y siempre existe el riesgo de que ese corredor, que tiene por objeto promover o favorecer el aumento del comercio, del tráfico comercial con el mercado de Asia-Pacífico, pueda ser ocupado no solo para exportar sustancias lícitas o para importar sustancias lícitas, sino que también para el contrabando o para el envío de cocaína u otra mercancía. Entonces tenemos el éxito del corredor bioceánico, el que ese corredor bioceánico aporte al desarrollo de nuestros países, y que, insisto, está dirigido a promover el contacto con el mercado asiático-pacífico, en el cual China, en el caso de Chile, es el principal socio comercial. El éxito de ese corredor, que contribuye al desarrollo, está íntimamente ligado con que lo protejamos, y protegerlo requiere tener buenos lazos de cooperación entre nuestros países para la persecución de los delitos que podrían cometerse valiéndose del mismo.
1: ¿Se profundizó más en estos temas que otros temas estuvieron en agenda con el embajador Niu Chimbao a propósito de su reunión?
0: En la reunión fue aquí en la Fiscalía Nacional. Lo que nos transmitió el embajador fue la mejor disposición de la embajada, ¿no?, para poder estrechar vínculos de cooperación que permitan perseguir los delitos que se cometen desde nuestro país, que pueden producir efecto en el suyo, o

0: viceversa aquellos que pueden fraguarse desde su territorio y que puedan producir impacto en nuestro país, también para proteger a la comunidad china, ¿no? Evitar el etiquetamiento que puede tener la comunidad china residente como consecuencia de que se pudiera generar una sensación de impunidad en los delitos que cometen algunos miembros de esa comunidad o asociarse a esa comunidad a la comisión de ciertas categorías de delitos, lo que sería, desde ya le anticipo, muy injusto, ¿no?
1: Fiscal Nacional Ángel Valencia, una última pregunta a propósito de la cooperación bilateral que se podría dar y que se está dando con China. En otros estamentos del Estado se ha hablado harto del tema de la tecnología, con los resguardos necesarios, con lo que se requiere, ¿cierto?, que sea un aliado a la hora de investigar, de perseguir delitos, en fin. ¿Cómo va eso en la Fiscalía Nacional y hasta qué punto también podría allí con China haber algo en el futuro?
0: De momento, le confieso que lo que más nos llamó la atención fue y de esto le soy sincero, fue las nuevas instalaciones de la Fiscalía China, el uso de tecnología para acercar la información al público, para acercar la información a los ciudadanos que concurren a sus instalaciones. Era tanto lo que se refiere a las salas de exhibición, las salas que presentaban su trabajo, como en las plataformas para entregar la información al público. Era muy interesante el desarrollo que tenían sobre el particular. Les manifestamos que de todo lo que vimos en ese momento era francamente eso de lo que primero llamaba la atención. Yo confío en que vamos a tener una muy buena relación de trabajo con ellos.
1: Le agradecemos por esta conversación al fiscal nacional Ángel Valencia, quien Efecto China en Cooperativa, ya en nuestra séptima temporada. Muchas gracias, fiscal, y que tenga una muy buena semana.
0: No, muchas gracias a ustedes, que estén muy bien.
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1: Llegamos al final de este capítulo, donde hoy conocimos parte de la historia del papel en China, a raíz de la nueva exposición en el Museo Artequín. Nos ilustró su coordinadora del área educativa, Daniela Díaz. También abordamos los desafíos que tiene Chile y China para seguir cooperando contra el crimen transnacional. Estuvimos hablando con el fiscal nacional Ángel Valencia a propósito de cooperación entre ambos países. Y junto al Instituto Confucio Santo Tomás hablamos de una tradición que no se rompe y que hoy sigue siendo muy respetada por las nuevas generaciones: el respeto a los mayores en el gigante de Asia. Recuerda, toda la información la puedes revisar cuando lo desees en www.efectochina.cl. Y nosotros nos encontramos cada lunes a las 21 horas con repeticiones el sábado a las 9 de la mañana. Que estés bien. Sai Ye. Adiós.
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3: Cooperativa. 10, 19 minutos. 10, 19 minutos.
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canciones por recorrer, nos queda música por viajar y llegar hasta la medianoche. Hoy estaremos, por ejemplo, con Travis, con los Depeche Mode, Francisca Valenzuela en el pop rock nacional. Pero para comenzar, El amor está en todas partes, una canción que se hizo muy popular con la película Cuatro bodas y un funeral. Es Wet, Wet, Wet, a última hora en Cooperativa.

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14: 2 grados. 2 grados en Santiago. Cooperativa. 10:31 minutos. 10:31 minutos.
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9: Noticia desde Caracas, señala que la presidenta encargada de Venezuela, Delcy Rodríguez, informó hoy que mantiene conversaciones con el Departamento de Estado de los Estados Unidos y el Fondo Monetario Internacional, el FMI, para recuperar recursos que permitan la reconstrucción de infraestructura afectada en ese país por los devastadores terremotos del pasado 24 de junio. En una conferencia de prensa, la mandataria también dijo que su gobierno ha estado en contacto con el Banco Interamericano y el Banco Mundial, que ya han ofrecido cooperación no reembolsable para atender el proceso de recuperación, además de líneas de crédito para Venezuela. Según la líder chavista, hay al menos 855 edificios afectados por los terremotos que han dejado al menos 2.595 fallecidos y 12.400 heridos. Volvemos a las canciones, nos vamos hasta el año 2020 del disco La Fortaleza. Ella es Francisca Valenzuela y esto se llama Tómame.

0: Cooperativa. 10, 40 minutos. 10, 40 minutos.
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0: Cooperativa. 10:48. 10:48.
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7: Cooperativa. 11, un minuto. 11, un minuto.
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17: Para conocer los primeros antecedentes de un homicidio en la comuna de Independencia, Brian Galvez, te escuchamos. Buenas noches.
18: Buenas noches, Álvaro. Claro, se trata del homicidio de un hombre en la comuna de Independencia, específicamente en calle San Luis con Paseo Oriente, esto muy cerca de lo que es Avenida Vivaceta. De acuerdo a información preliminar y el relato de testigos, la dinámica de este homicidio en contra de un hombre adulto se habría producido luego de que un número de desconocidos llegara hasta su domicilio ubicado en este sector y disparara en su contra al interior de este inmueble. La identidad y las causas del ataque son materia de investigación, en donde el Ministerio Público de momento ha designado a la Brigada de Homicidios de la PDI para que trabaje en el sitio del suceso en este homicidio en la comuna de Independencia, Álvaro.
17: Gracias, Brian. Buenas noches.
18: Buenas noches.
17: Surgió un grave caso por denuncia de abuso sexual, esto en un recinto de educación preescolar en la región de O'Higgins. Paola Moreno, buenas noches.
19: Buenas noches. En prisión preventiva y por peligro para la seguridad de la sociedad, quedó este jueves el esposo de la directora de un jardín infantil en Rancagua, tras ser formalizado por el presunto delito de abuso sexual contra dos menores. Los hechos fueron denunciados hace 3 años y se trató de una investigación compleja por la edad de las víctimas. De acuerdo al abogado Walter Droguet, uno de los querellantes en el caso.
20: Acá estamos hablando de niñas que tienen 3 años de edad. Estamos buscando en la condena de un responsable de un hecho grave víctimas que son distintas, en circunstancias distintas, hechos que son reiterados, hechos que tienen una connotación compleja. No puedo referirme a ella por la reserva, pero son de connotación compleja, con acciones y conductas que a cualquiera de nosotros nos podrían motivar a reprochar gravemente estos hechos.
19: La audiencia se desarrolló vía telemática y en forma reservada para proteger a las víctimas, mientras que el imputado se entregó posteriormente al tribunal para el respectivo ingreso a la cárcel. Por medio de un comunicado, el jardín infantil aseguró que mantiene la disposición a colaborar con las autoridades competentes. La defensa del imputado, en tanto, recurrirá a la Corte de Apelaciones.
17: Y el ministro de Vivienda, Iván Poduje, está en la región del Biobío. Christopher Espinosa, buenas noches.
21: Hola, muy buenas noches. De visita en la región del Biobío, el ministro de Vivienda, Iván Poduje, respaldó la solicitud que está realizando el alcalde de Concepción, Héctor Muñoz, en torno a quitarle la representación de Monumento Histórico Nacional a la estructura del Mercado Central de Concepción, que, según el jefe comunal, este hito impide actuar de manera más rápida para finalmente reconstruirlo. Una visión similar tiene el ministro Iván Poduje.
22: Mire, lamentablemente el Consejo Monumentos todavía no entiende que las personas viven 80 años y no 300 años, que no tienen tiempo para esperar sus plazos infinitos, y por lo tanto yo creo que cualquier cosa que hagamos que permita que el Consejo Monumentos Nacionales no intervenga es mejor, salvo que el Consejo Monumentos Nacionales cambie de una vez por todas y entienda que no puede paralizar obras porque se encontró un WC del año 60 o una tapa de bebida, como ha ocurrido en tantos casos, ¿cierto? Si el Consejo Monumentos Nacionales entiende eso, vamos a trabajar bien con ellos, y si no, lo mejor es que se hagan a un lado.
21: Cabe señalar que el Mercado Central de Concepción está en desuso desde que sufrió un incendio en abril del año 2013. Inexplicablemente, de manera posterior al incendio, avanzó el recurso que buscaba dar la condición de Monumento Histórico Nacional. Por ello, la nave central está bajo resguardo del Consejo de Monumentos.
17: Solo 2 grados la temperatura de este minuto en la capital, y para mañana en la región metropolitana amanecer sub-0. 1 grado bajo cero la mínima, 14 la máxima. Cerramos nuestra síntesis.
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0: 11, 5 minutos. 11, 5 minutos.
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17: Esto es Indie Rock de Escocia, son de Glasgow, su nombre Travis, y esto se llama Side. 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

0: Cooperativa, 11, 14 minutos. 11, 14 minutos.
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0: Cooperativa, 11, 20 minutos. 11, 20 minutos.
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10: 2 grados. 2 grados en Santiago. Cooperativa, 11:30 minutos. 11:30 minutos.
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11: 11:30 de la noche, a última hora en Cooperativa, en este frío jueves. Está más helado que ayer, de hecho. Tenemos 2,6 grados de temperatura, lo que había en el cierre del diario de Cooperativa de hace casi 24 horas. Así que para una hora más se espera que esté más helado. 2,6 grados, decíamos, cielos despejados, la humedad sobre el 80%. La mínima de hoy llegó a 1 grado bajo cero, tal como estaba previsto y tal como se esperaba para este viernes también. Y ojo, en Pudahuel llegó a 3 grados bajo cero. Tempranito, a las 8 de la mañana. Así que, bueno, complicado. Bueno, se espera que para este viernes se repita lo mismo de hoy. La mínima será de 1 grado bajo cero y la máxima llegará a los 14, con cielos parciales en la mañana y despejado en la tarde. ¡Ojo! En la noche del sábado al domingo, porque se esperan chubascos, gotitas aisladas, acá en la región metropolitana, es lo que dice la Dirección Meteorológica de Chile. En otras zonas del país, por cierto, no estamos atentos solamente en Santiago, en Punta Arenas, por ejemplo, si los parciales de aquí al domingo. Se espera una máxima de 5 grados para este viernes. En Coyhaique la máxima será de solo 2, con cielos despejados. En el norte, nublado en Arica, espera 20. En Iquique también esperan 20, cielos nublados. Antofagasta espera 17 de máxima, 19 en Copiapó, 15 en La Serena y Coquimbo, también con cielos parciales. Hay que sumar también Valparaíso, que espera una máxima de 14, con cielos despejados, 12 para Concepción, 10 para Temuco, Valdivia y Puerto Montt. Hay que mencionar también los cielos nublados para este viernes en el Maule, en Talca esperan solo 6 de máxima, en Chillán esperan 8, también con cielos nublados, parciales chubascos en Rapa Nui esperan 20, y en Juan Fernández se espera incluso hasta la mañana del sábado chubascos, viento y probables tormentas eléctricas. Se espera una máxima de 14 grados. De aquí al domingo también, en lo que dice la Dirección Meteorológica de Chile en cuanto al archipiélago. Seguimos atentos al Mundial, porque qué duda cabe que han estado buenos los partidos de 16avos de final. Esta primera fase muere. Bueno, y ya lo escuchábamos más temprano, el triunfo en la agonía de Portugal frente a Croacia. Para los que son o somos más futboleros, más allá del duelo que estuvo muy, muy entretenido, podría ser el último cara a cara entre Cristiano Ronaldo y Luka Modric, que son dos leyendas del fútbol. Así que esto, de hecho, el gol que después se anuló de Croacia y enfocaron a Cristiano Ronaldo, la cara que tenía en cuanto a el lamento y la rabia de que Croacia hubiera convertido el empate, lo decía todo. Pero bueno, finalmente Portugal avanzó. Más temprano España venció 3-0 a Austria y actualmente está ganando Suiza 1-0 ante Argelia. 34 minutos del primer tiempo, 1-0 la cuenta, anotó para los suizos en Bolo al minuto 10. Así que se mantiene la cosa así hasta el momento en este duelo que se está desarrollando. El último partido de la jornada en estos 16avos, Suiza 1, Argelia 0. Para mañana, Argentina Cabo Verde, 6 de la tarde, y más tardecito, Colombia Ghana, frente a Ghana. Así que van a estar buenos los compromisos. Transmisión de Cooperativa, por cierto. Adelantamos los contenidos, luego con las noticias a las 12, marcado en información policial a propósito de un imputado acusado de estar vinculado al crimen de Ronald Ojeda y también del carabinero Emanuel Sánchez, que ocurrió también en 2024, y se trata de un funcionario de carabineros que fue asesinado a disparos en Quinta Normal. Un tema que ocurrió en su momento. Hablamos de Dayonis Orozco, que fue extraditado desde Colombia, llegó durante la tarde a nuestro país, fue trasladado hasta la cárcel de alta seguridad. Habló carabineros, el general director en torno a este tema, también el gobierno, luego detalles a las 12. Otro tema, la Contraloría determinó que la exministra Trinidad Steiner excedió sus facultades y faltó al deber de abstención. ¿A raíz de qué? Vamos a ver luego detalles en torno a ese tema, porque a nivel político quizá una primera idea, pero ya se puso sobre la mesa, ¿se presentará o no una acusación constitucional contra ella? Bueno, luego vamos a saber de aquello. A propósito de política, hay recriminaciones cruzadas en el oficialismo, tensión en ese bloque, y ha sido tanto el tema que incluso el propio presidente Kast va a entrar en medio del debate, porque para esta mañana de viernes está convocada una reunión con los tribunales de los partidos del oficialismo en La Moneda, incluso, para abordar precisamente ese y otros temas, pero principalmente la tensión oficialista. Vamos a saber de eso. También, a propósito de La Moneda, que tuvo esta tarde una reunión entre las y los alcaldes y el ministro de Hacienda, Jorge Quirós, por ejemplo, y otras autoridades, para abordar el fin de las contribuciones en la mega reforma, algo que se descartó en el gobierno. Vamos a saber luego detalles en torno a ese tema. Vamos a saber de los deportes, seguimos atentos. 1-0 está ganando Suecia ante Argelia, y de hecho casi ahora convierte el segundo, estuvo muy cerca después de un tiro libre, y un cabezazo de uno de los jugadores de Suecia que se va por sobre el travesaño, sigue ganando Suiza 1-0 ante Argelia. Y también atentos a Copa Chile porque O'Higgins goleó a Colo Colo 4-1 en Rancagua. Vamos a saber de eso. Y además, la polémica del día, vamos a tener información en torno a aquello, con el concierto de BTS, que ha causado harta polémica luego que el IND, el Instituto Nacional del Deporte, le bajara el pulgar a los conciertos que están pactados para mediados de octubre en el Estadio Nacional. Son 3 conciertos, entre por lo menos 150.000 personas, que ya pagaron su entrada porque los conciertos están vendidos. Y esto debido a situaciones relacionadas con el cuidado del pasto del Estadio Nacional. De hecho, vamos a escuchar luego lo que dijo la ministra del Deporte, Natalia Ducó, en una entrevista que concedió más temprano a TVN, en la que menciona 2 ámbitos. Primero, la estructura del escenario es de aproximadamente 600 toneladas, algo inédito en torno a este tipo de eventos. Y es por eso, es una de las argumentos para bajar el pulgar a este concierto en el Estadio Nacional. Además del escenario, que es 360 y que abarca mucho, y se ubica en la mitad del terreno, en el círculo central del campo de juego. Eso ya daña el pasto de por sí, y fuente de Cooperativa mencionan que, por ejemplo, si se concreta el concierto de BTS en el pasto del Nacional, la cancha estaría fuera por lo menos 4 meses. Por lo menos. Y lo otro es que, cito textual, la productora sabía que no le habíamos confirmado. Vamos a saber luego de ese tema a las 12 en las noticias, en el diario de Cooperativa, edición de medianoche. 11:39, vamos con los Beach Boys. Seguimos a última hora en Cooperativa en este frío jueves.

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5: Hasta la cárcel de alta seguridad fue trasladado Dayonis Orozco, extraditado desde Colombia. Está vinculado al crimen de Ronald Ojeda y el carabinero Emanuel Sánchez, ambos en 2024. La Contraloría determinó que la ex ministra Steiner excedió sus facultades y faltó al deber de abstención en una solicitud de información a la PDI. Desde la oposición no descartan una posible acusación constitucional. Tras días de recriminaciones cruzadas, presidente Kast hizo un llamado al oficialismo a preocuparse de lo urgente. Esta mañana habrá reunión con timoneles de los partidos en La Moneda. Luego de la reunión con los alcaldes, el gobierno rechazó focalizar el fin de las contribuciones en la mega reforma. Desde los municipios lamentaron la decisión y ponen las miradas en el Senado. El IND descartó que los conciertos de BTS se realicen en el Estadio Nacional. La productora sabía que no le habíamos confirmado, dijo la ministra Duco. Se buscan otros recintos. En el mundo, exitoso rescate de hombre atrapado hace 8 días en los escombros del doble terremoto en Venezuela. Al menos 27 muertos tras un masivo ataque con drones y misiles lanzados por Rusia contra Kiev. Y los deportes, a esta hora Suiza y Argelia buscan un cupo en los octavos de final del Mundial. Está ganando Suiza 1-0. En los descuentos, Portugal derrotó a Croacia y avanzó de fase. Se enfrentará a España, que venció a Austria. O'Higgins goleó a Colo Colo en Copa Chile.
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5: ¿Cómo están? Buenas noches. Bienvenidas y bienvenidos a esta edición del diario de Cooperativa que hacemos en este viernes 3, que ya comienza en un Santiago que tiene tan solo 2 grados de temperatura, cielos despejados, esperando una mínima de 1 grado bajo cero, y la máxima llegará a los 14 durante esta jornada. También con cielos parciales en La Serena y Coquimbo, que espera una máxima de 15, de 19 en Copiapó, de 20 en Iquique, 20 en Arica, 17 en Antofagasta. También con cielos nublados en Talca, espera una máxima de 6, en Chillán esperan 8 de máxima. Sol en Concepción espera 12, Temuco espera 10, al igual que en Valdivia y en Puerto Montt, sumado a Coyhaique. En Coyhaique, eso sí, la máxima llegará a solo 2 grados. Parcial también en Punta Arenas espera una máxima de 5. Sol entre Concepción y entre el Biobío y Aysén. Parcial también con chubascos en Rapa Nui, espera una máxima de 20. Y nublado con chubascos y probables tormentas eléctricas en Juan Fernández, espera una máxima de 14 para esta jornada. 14 grados también en Valparaíso, Viña del Mar, eso sí, con cielos despejados para este viernes. 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
5: Ya, vamos a comenzar con las informaciones aquí en el diario de Cooperativa, edición de medianoche, marcado por lo que ha ocurrido durante las últimas horas en torno a la llegada a nuestro país de uno de los imputados en el caso del crimen del exteniente Ronald Ojeda y también del carabinero Emanuel Sánchez. Recordemos un hecho que ocurrió en 2024. De eso y más en el informe de Brian Gálvez.
6: A casi 2 años y medio del secuestro y homicidio del exteniente venezolano Ronald Ojeda, comenzó la audiencia de preparación del juicio oral por el crimen ocurrido en febrero de 2024. Son 19 los imputados que enfrentan esta etapa judicial, ya que uno de los acusados fue condenado previamente. La fiscalía los vincula a la organización criminal Tren de Aragua a través de su brazo operativo conocido como Los Piratas de Aragua. En esta fase no se definirá la culpabilidad de los acusados, sino las pruebas que serán presentadas durante el juicio oral. Sobre los antecedentes del caso y el perfil de Ronald Ojeda, se refirió el fiscal regional metropolitano sur, Héctor Barros.
7: Esta causa comienza el 21 de febrero del 2024 y nosotros ya en el mes de abril teníamos plena convicción de que esto no era un delito ordinario, no era un delito común cometido por el Tren de Aragua, sino que era un delito que tenía una connotación distinta entre muchos elementos que ya he señalado, pero principalmente por el perfil que tenía la víctima en este caso y la incomodidad que le generaba al gobierno venezolano. Lo que dice relación con las otras vinculaciones y que dan cuenta de participaciones, en este caso de algunas autoridades del gobierno venezolano, esos antecedentes se mantienen en la otra carpeta investigativa.
6: En paralelo, el presidente de Colombia, Gustavo Petro, autorizó la extradición de Larry Changa, uno de los líderes del Tren de Aragua, requerido por la justicia chilena por diversas causas vinculadas a secuestros y homicidios. Sobre este avance se refirió la abogada querellante de la familia Ojeda, Alejandra Valdivieso, quien destacó la importancia de que el proceso judicial avance con celeridad.
8: Ellos están a la espera, expectantes, digamos, a esta situación y que avance nomás la preparación de juicio oral. Entendemos nosotros que terminándose este proceso, que es de preparación de juicio oral, que no debería durar más de allá de 10 días, esperamos que el juicio también sea fijado prontamente dentro de este año para que tengamos sentencias condenatorias y sobre todo que van a sentar un precedente en cuanto a un secuestro con homicidio en el último tiempo tan planificado por una entidad internacional.
6: A este escenario se sumó la llegada a Chile vía extradición desde Colombia de Dayonis Orozco, imputado tanto por el homicidio de Ronald Ojeda como por el asesinato del mayor de carabineros Emanuel Sánchez, ocurrido en 2024 en la comuna de Quinta Normal. Sobre esta extradición se refirió al general director de carabineros, Marcelo Araya.
9: Valoro el trabajo de los servicios especializados de carabineros, pero también el apoyo a la policía de investigaciones, el trabajo del Ministerio Público y también el apoyo que hemos tenido por parte de la Fuerza Aérea. Eso significa que un hecho tan cruel como es la muerte de un carabinero, donde sea lo vamos a perseguir, donde sea vamos a coordinar, y hoy día se está materializando de esta forma. La muerte de un carabinero, de un funcionario policial, no debe quedar impune.
6: La audiencia de preparación del juicio oral continuará este viernes y podría extenderse hasta por 10 jornadas. Para el juicio, la fiscalía solicitará penas que van desde 5 años de presidio hasta presidio perpetuo calificado. Esto según el grado de participación y los delitos atribuidos a cada imputado.
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5: Eso con la información de Brian Gálvez. También estamos atentos al Mundial porque hay gol de Suiza. Aumenta el marcador 2-0 en los 2 minutos del segundo tiempo. Darren Doi con un rechace desde la defensa de Argelia que toma precisamente Darren Doi en el área. Remate con pierna derecha al palo derecho del arquero de Argelia y finalmente aumenta el marcador. Suiza 2-0 en el partido que queda de esta jornada de los 16avos de final de la Copa del Mundo. Vamos con otro tema. El dictamen de la Contraloría fue categórico porque la entonces ministra de Seguridad, Tinian Steiner, se excedió en sus facultades y faltó a su deber de abstención. Esto ocurrió cuando la recién asumida autoridad pidió a la PDI un informe detallado sobre los integrantes de una brigada antinarcóticos y contra el crimen organizado que investigaba una causa específica que ella misma encabezó cuando era fiscal regional. A raíz de esto, desde la oposición ya se habla de una posible acusación constitucional. Lo plantearon los diputados Raúl Leiva del PS y Patricio Pinilla de la DC.
10: La promesa de seguridad cifrada en una ministra que asume y que utiliza su cargo fuera del marco de sus atribuciones, transgrediendo el principio de abstención, es un hecho gravísimo en sí mismo, y de todas maneras vamos a perseguir la responsabilidad política y administrativa que corresponda.
11: No basta con que se diga que ya la ministra no cumple tales funciones. Es necesario un pronunciamiento claro del gobierno. Por mucho menos se acusó al ministro Grau. Por lo tanto, es razonable evaluar la posibilidad de una comisión investigadora o quizás de una nueva acusación constitucional.
5: Trinidad Steiner puede ser acusada constitucionalmente hasta mediados de agosto, cuando se cumplan 3 meses desde que le pidieron la renuncia. El asunto es que se acaba de tramitar, ya sabemos, la fallida acusación contra el exministro Nicolás Grau, impulsada entre otros por el Partido Nacional Libertario, cuyo presidente Johannes Kaiser justificó el actuar de Steiner. Además, la presidenta del Senado, Paulina Núñez, le pidió a la oposición ser coherente y mantener su reciente postura.
12: Puede ser un error administrativo o político incluso, pero sí le voy a decir una cosa: si usted no ordena a las instituciones que están encargadas de la persecución del delito, entonces no se sorprenda si no tiene mucho éxito en la persecución del delito.
13: Hay que concentrarse en los problemas reales de las personas. Me parece que seguir con acusaciones de allá o de acá no ayuda en nada para que podamos ponernos de acuerdo y responder, sobre todo en estos meses, a esas necesidades.
5: En La Moneda, el viceministro Claudio Alvarado apuntó que lo de Steinet fue un error, como los que suelen ocurrir, dice, y que el dictamen de Contraloría es solo una referencia para ser más cuidadosos. Reaccionó también el actual ministro de Seguridad, Martín Arrau.
14: En el ejercicio de un cargo público, todos los ministros podemos cometer algún tipo de error, y en ese sentido la Contraloría aquí reprocha una decisión que se tomó en su minuto por parte de la ministra. Manifestó que había una falta al deber de abstención.
15: En lo personal y lo que se le ha permitido a todo el equipo es ser muy cuidadosos de enmarcarlo en el marco normativo, constitucional y legal, de mantener el rol de coordinación estratégica que le corresponde a este ministerio, pero efectivamente en materia investigativa hay otros organismos que son los encargados.
5: El mismo dictamen de la Contraloría aclara que no fue disuelta la unidad estratégica del Ministerio de Seguridad, cuya denominación actual es Unidad Ministerial Estratégica. Y ojo con esto, que el llamado a retiro del ex prefecto general Consuelo Peña, dice la Contraloría, que se ajustó a derecho. Otro tema, el gobierno prepara una de las mayores reformas a la ley de responsabilidad penal adolescente. Ya no sabemos, el Ejecutivo busca endurecer las sanciones para los delitos más graves cometidos por menores de edad. En el Congreso crece el debate sobre los límites constitucionales. Camila López lo cuenta.
16: En medio del debate reabierto tras el crimen de Alejandro Águila, el gobierno prepara una serie de indicaciones al proyecto que modifica la ley de responsabilidad penal adolescente, actualmente en segundo trámite en el Senado. Entre ellas, se propone que los adolescentes de 16 y 17 años que cometan un catálogo de 17 delitos especialmente graves

0: como por ejemplo, homologación de penas con los adultos, sería en principio una violación a derechos de niños, niñas y adolescentes, y por lo tanto también una inconstitucionalidad a través del artículo 5 de la Constitución.
1: Dudas sobre la constitucionalidad por las cuales parlamentarios de oposición podrían llevar el proyecto al Tribunal Constitucional, tal como ya lo hicieron con el proyecto de escuelas protegidas. Desde el gobierno, en tanto, defienden la propuesta y aseguran que el objetivo es adecuar la legislación a la nueva realidad delictual. Escuchemos al ministro del Interior, Claudio Alvarado.
2: Hay que terminar con una sensación y una percepción que es efectiva y que es real, que cuando se utilizan menores que cometen delitos de gravedad, la opinión pública siente como que hay una suerte de impunidad, y eso hay que terminarlo. Pueden haber múltiples opiniones respecto a lo que es mejor. El gobierno ha decidido por dar discusión inmediata a un proyecto que ya está en el Congreso, y en el debate legislativo buscaremos cuál es el mejor mecanismo y la mejor fórmula.
1: En paralelo, el gobierno también decidió poner discusión inmediata al proyecto que aumenta en un grado las penas a las bandas delictuales que utilizan menores.
3: Eso con el informe de Camila López. Vamos a otro tema, en la Araucanía. Miles de clientes siguen sin luz por los fuertes vientos de las últimas horas. Sabemos el sistema frontal que ha golpeado la zona. La ruta entre Pucón y Villarrica fue habilitada, pero sigue la alerta roja para ambas comunas. Claudia Arévalo tiene el informe.
4: Los fuertes vientos que afectaron por 3 días a la región de la Araucanía dejaron varias comunas sin energía eléctrica, junto con colapso de carreteras y caminos rurales de las provincias de Cautín y Malleco. Una de las principales interrupciones se registró entre Pucón y Villarrica, donde la ruta se mantuvo cortada por más de 14 horas, afectando el tránsito vehicular y el traslado de equipos de emergencia. El sistema frontal también provocó daños en viviendas. Más de 10 casas fueron alcanzadas por la caída de árboles en distintas comunas de las regiones de la Araucanía y Los Ríos. Los vecinos afectados por esta situación narraron cómo vivieron el momento cuando el fuerte viento alcanzó sus casas.
5: Y bueno, cayó un árbol, fue detenido por el cableado eléctrico. Si no hubiese sido así, probablemente el ventanal, todo se hubiese hecho trizas. Más que nada esperar que se restablezcan los servicios de luz, que eso es lo que quedaría como pendiente.
6: Esto fue como tipo tornado que pasó, porque las voladuras de techo fueron muchas y fue constante. Bueno, fue como que pasaron vientos de un rato y varios vecinos más que perdieron sus techumbres producto del viento. Árboles caídos.
4: Respecto a esta emergencia, Ian Gorayev, director de Senapred Araucanía, declaró que las brigadas de las compañías eléctricas van a continuar con las labores para restablecer el servicio. Al mismo tiempo, confirmó que se habilitó completamente la ruta hacia Pucón.
7: Todavía siguen ráfagas de viento, aunque de menor intensidad. Por lo mismo, hoy día ya pudieron ingresar los equipos de tanto de la empresa global, de MOB, para el despeje de la carretera, la ruta internacional Pucón-Villarrica. Esta ruta en este momento está habilitada, pero con tránsito restringido, digamos, liderado por carabineros, dado que en la noche también cayeron más árboles y se está continuando el despeje.
4: Pese a los fuertes vientos, no se registraron personas lesionadas, informó Senapred. Las autoridades reiteraron el llamado a la precaución y a mantenerse informados por canales oficiales mientras continúan las labores en terreno.
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3: Vamos a los deportes. Siguen 2-0 de Suiza frente a Argelia por la Copa del Mundo, el último duelo de esta jornada de los 16avos de final. Tomando en cuenta que antes Portugal en los descuentos le ganó a Croacia, más temprano España venció a Austria, y para este viernes, por ejemplo, están los duelos de Argentina, Cabo Verde y Colombia frente a Ghana. Sabemos del Mundial y también de Copa Chile. Ojo, la goleada de O'Higgins a Colo Colo en Rancagua. Sebastián Aguilar lo cuenta en Cooperativa Deportes.
10: Colo Colo cayó goleado en Copa Chile por 4-1 ante O'Higgins en el Estadio El Teniente de Rancagua. Los Albos, con un equipo plagado de suplentes, perdió el invicto en este torneo, sin embargo siguen en la cima del grupo E con 9 puntos, ahora escoltados por O'Higgins con 5. El técnico del cacique, Fernando Ortiz, no dramatizó con el resultado.
11: Nos costó un poquito entrar en el ritmo de juego, después agarramos bien el ritmo de juego. Se encuentran con un gol en principio del primer tiempo, donde en contragolpe nosotros no pudimos encontrar los

0: espacio, el fútbol. Las conclusiones que yo saco de lo que yo quería ver, me voy satisfecho, no con el resultado.
1: En la Copa del Mundo, una emocionante clasificación a octavos de final consiguió Portugal tras derrotar en los descuentos por 2-1 a Croacia. El marcador lo abrió para los balcánicos Iván Perisic a los 53 minutos. Luego Cristiano Ronaldo de penal igualó el marcador a los 68 y Gonzalo Ramos en el cuarto minuto de agregado puso arriba a los lusos. En la última jugada del partido, Josko Bardiol empató el marcador que estiraba la definición al tiempo de alargue, pero un fuera de juego previo anuló la conquista. Más temprano, en Los Ángeles, España clasificó con autoridad, derrotando por 3-0 a Austria. Portugueses y españoles se verán las caras en octavos de final. Este viernes es el turno de Argentina, que a las 6:00 p.m. se mide ante Cabo Verde buscando su lugar en la siguiente fase. El entrenador albiceleste Lionel Scaloni se refirió a los rumores de redes sociales que hablan de ayudas arbitrales para los trasandinos.
2: No leyendo las redes sociales, no miré las redes sociales y ya está. Si no mira eso, ya no te enteras. El tema es que hoy cualquiera pone una cosa y se hace, y a lo mejor no es fundamentada, no sé si me explico, y se hace de una cosa así chiquita demasiado grande. No, yo creo que no hay que darle importancia. Las redes tienen estas cosas, tienen cosas buenas, pero tienen estas cosas que hoy lamentablemente cualquiera, y no cualquiera del mal sentido, sino una persona pone algo y enseguida se viraliza y en un segundo está en todos lados. Pero bueno, nosotros no nos hacemos eco de eso y ya está.
1: Este viernes también se juegan los últimos duelos de 16avos de final. A las 14:00 Australia se mide ante Egipto y a las 21:30 Colombia enfrenta a Ghana. Fue la información del deporte en el diario de Cooperativa.
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5: Vamos a otro tema. El gobierno decidió mantener el diseño universal para la extensión del pago de contribuciones a los adultos mayores. Esto pese a la petición de los gremios municipales de focalizar el beneficio en quienes más lo necesitan. Hubo una reunión durante la tarde en La Moneda. Jorge Espinosa Cuellar lo cuenta.
6: Un grupo de 8 alcaldes y alcaldesas de la Asociación Chilena de Municipalidades fue recibido en La Moneda por los ministros de Hacienda y de la SECPRES, a quienes entregaron sus planteamientos sobre el tema que les preocupa de la mega reforma tributaria, el eventual desfinanciamiento del Fondo Común Municipal debido a la exención del pago de contribuciones a los adultos mayores sin importar su situación económica o el valor de su primera vivienda. La jefa comunal de Quinta Normal, Karina Delfino, y su par de Zapallar, Gustavo Alessandri, se refirieron al planteamiento realizado de focalizar el beneficio a quienes más lo necesiten.
7: Hay personas mayores que hoy día tienen liquidez, que reciben una buena remuneración y que pueden pagar sus contribuciones. Esa es una propuesta sensata y la verdad que esperaba que también pudiese ser acogida por parte del gobierno.
8: Efectivamente, con respecto a la focalización, no nos fue bien. Vamos a seguir intentándolo con la Comisión de Hacienda porque puede ser una de las grandes situaciones que puede tener diferencia la Asociación Chilena de Municipalidades con el gobierno.
6: Pese a que se avanza en la resolución del posible problema de desfinanciamiento, persisten las dudas sobre los mecanismos y montos de compensación, como explicitaron Catalina San Martín, alcaldesa de Las Condes, y Tomás Vodanovich, de Maipú.
9: Hay apertura a la compensación presente al Fondo Común Municipal y la compensación a futuro. Y otras ideas respecto a cómo hacer mejor la recaudación de patentes para que efectivamente esos ingresos queden en los municipios y la posibilidad de que sí o sí quedaría respecto a los derechos de aseo.
10: Pero no hay una compensación total de lo que se deja de percibir. Son solo 130 de los 200 millones de dólares los que hoy día están garantizados de ser compensados y hay 70 millones de dólares que están sujetos a distintas medidas que desconocemos cuál es su real poder de recaudación.
6: Este viernes, el titular de Hacienda, Jorge Quirós, continuará su ronda de reuniones con senadores oficialistas y de oposición para ir definiendo posibles acuerdos en materias específicas del megaproyecto. Escuchamos al biministro Claudio Alvarado.
11: Se está en un proceso de conversación desde el Ministerio de Hacienda con las bancadas de senadores para aproximar indicaciones que se puedan trabajar en conjunto y que entre otras materias puedan perfeccionar el tema de la invariabilidad tributaria. No hay ninguna diferencia dentro del gabinete.
6: Hoy la principal preocupación del Ejecutivo es que no se dilate la tramitación de su proyecto. La presidenta del Senado, Paulina Núñez, confirmó que se mantendrá el itinerario ya acordado.
3: El día lunes es el plazo para que se presenten las indicaciones. La próxima semana el trabajo se va a radicar en las comisiones. Yo calculo que el proyecto en la sala del Senado va a llegar antes de la semana regional de julio.
6: Según se ha visto de las reuniones anteriores, la posibilidad de llegar a acuerdos se circunscribe a materias acotadas, más bien paramétricas, como el plazo de la invariabilidad tributaria y los montos requeridos de inversión o una eventual redefinición del beneficio al empleo.
5: Bueno, tema que también se suma a las tensiones, recriminaciones cruzadas que han tenido en el oficialismo, y es por eso que el presidente Kast hizo un llamado a preocuparse de lo urgente. De hecho, va a haber una reunión esta mañana en La Moneda con los partidos del oficialismo. Mariano Reyes tiene el informe.
12: Como el agua y el aceite ha sido la relación entre el Partido Republicano y Chile Vamos, si bien varias fuentes afirman que, a nivel institucional, ha existido un trabajo coordinado, las bases parlamentarias de ambos sectores de la derecha han caído en una espiral de recriminaciones cruzadas, incluso antes del fracaso que tuvo la acusación constitucional contra el exministro Nicolás Grau. Frente a ese escenario, el presidente José Antonio Kast decidió intervenir. Desde su gira por Uruguay, el mandatario hizo un llamado a concentrarse en las urgencias.
13: Es legítimo el debate político, es legítimo, siempre en el marco del respeto. Y considerando que en los próximos años, o en el año y medio que viene, por tanto, 2 años, no tenemos actos electorales. Por tanto, no podemos dejar pasar esta gran oportunidad que tenemos. Y por eso tenemos que focalizarnos. ¿Que hay debate político? Siempre ha habido. Yo fui parte de uno de los partidos que hoy día sustentan el gobierno por más de 20 años. Tuve discusiones con los partidos de la Alianza, en ese momento por Chile, y después fui creador junto con otras personas de un nuevo partido político que surge de un debate político muy intenso, pero ya estamos en otra etapa.
12: Ya vendrá tiempo de ver si hay partidos que constituyan una coalición, fue la frase del presidente al ser preguntado por posibilidades de una futura alianza. El senador de Renovación Nacional, Manuel José Osandón, valoró la intervención del jefe de Estado.
14: Desgraciadamente hay personajes que tratan de hacerse famosos con ideas ingeniosas que a lo mejor no son del minuto, que quieren hacer políticas de Estado. El presidente de la República, o quien sea, o el ministro de Interior, tiene que trabajar con los presidentes de los partidos para que en el fondo haya una sola línea. Yo siempre he sido de los que pienso que nosotros debiéramos copiar lo que hizo la Concertación, pero para eso se necesita tiempo y mucha gente y mucha generosidad, que no sé si en este minuto están dadas las condiciones.
12: Los últimos roces se han dado por las declaraciones de republicanos, donde aseguran que sus aliados naturales son los libertarios y no Chile Vamos. Así también, el partido que fundó el presidente advierte que tendrán respuestas quienes estén permanentemente toreando a sus parlamentarios. Desde La Moneda, el viceministro del Interior, Claudio Alvarado, insistió en que los partidos tengan una instancia propia de diálogo.
15: Las diferencias entre los partidos sería bueno, sano y conveniente que pueda existir una instancia regular, habitual, en que ellos pudiesen, ¿no es cierto?, hacer un análisis político, definir acciones conjuntas y las discusiones que son propias de partidos políticos se pueden hacer puertas adentro y no a través de los medios de comunicación.
12: En ese ambiente, hoy el presidente habilitará una mesa de diálogo. Están citados en La Moneda los timoneles de los partidos oficialistas para ver si es que logran armonizar los ánimos entre las tiendas que apoyan al gobierno.
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0: En el diario de Cooperativa escuchamos a BTS, la banda surcoreana furor a nivel mundial, porque su concierto, que sus tres conciertos que se van a realizar en octubre próximo en el Estadio Nacional están en vilo, y esto a raíz de una polémica que se ha generado en la última jornada, debido a que el Instituto Nacional del Deporte, dependiente del Ministerio del Deporte, informó que no autorizó el uso del Estadio Nacional para estos tres conciertos. Mediante una declaración pública, señalaron que el Instituto Nacional del Deporte y el Parque Estadio Nacional informan que, tras una evaluación técnica y operacional exhaustiva, se resolvió no autorizar la utilización del Coliseo Central, el estadio, para la realización del concierto del grupo BTS en las fechas solicitadas para octubre de este año. La decisión corresponde exclusivamente a criterios técnicos y de continuidad asociados al estado actual del campo de juego y al impacto que generaría un montaje de escenario central tipo 360 grados. Es la información entregada por el Instituto Nacional del Deporte. Durante las últimas horas profundizó en los argumentos entregados por las autoridades la ministra del Deporte, Natalia Duco, en conversación con TVN, y esto fue parte de lo que señaló para bajarle el pulgar al Estadio Nacional para los conciertos de BTS.
1: Sí, estamos seguros por argumentos técnicos que es inédito, nunca el pacto del Estadio Nacional ha recibido 600 toneladas en un escenario que es distinto al resto. ¿Por qué? Porque va en el centro y es un escenario 360 que va al centro y que cubre todo el pasto. Entonces tiene trascendencia mucho mayor y impacta a fechas deportivas que tiene de todo el resto del año. Sí, la productora estaba en conocimiento y la productora sabía que nosotros no le habíamos confirmado el decreto.
0: Ya, ahí la versión del gobierno en torno a este tema, que dice Natalia Duco que, sabiendo la productora que no tenía la autorización correspondiente por parte de las autoridades, igual vendieron entradas. Eso es lo que dice el gobierno. Fuentes de Cooperativa también señalan que si se realizara este concierto, estos conciertos en el Estadio Nacional, con el pasto, la cancha quedaría inutilizable para al menos 4 meses debido a las 600 toneladas que ocupa.

0: en el recinto de Ñuñoa. Ahora, se están viendo otras opciones. Esto fue lo que dijo durante la tarde el biministro Claudio Alvarado.
1: A ver, es una situación que se decide primero técnicamente. Aquí entiendo que el Instituto Nacional del Deporte ha evacuado un informe donde señala de que levantar un escenario de esa característica significa tener cerrado el recinto durante mucho tiempo. Se pueden generar trastornos y daños en la misma cancha, ¿cierto?, que cuesta mucho recuperar, y se han ofrecido en ocasiones alternativas dentro del mismo radio del Estadio Nacional, y eso es una situación que se está evaluando y se está conversando.
2: Ministro, sobre...
0: Ya, lo que dice el ministro Claudio Alvarado en torno a este tema. Una de las opciones que se estaban barajando, el sector Parque Sur del Estadio Nacional, y que también hay que mencionar, de hecho está en cooperativa.cl, en esa fecha, que es el 16 y 17 de octubre, ese recinto ya está ocupado por otro evento. Esto está en la web y el app de Cooperativa. Hablamos de el Festival de la Memoria Muda, un evento dedicado a la música, derechos humanos y arte, que se va a realizar en esos mismos días del concierto, de los conciertos de BTS. Hay que mencionar que las entradas están completamente agotadas para el próximo, los próximos 14, 16 y 17 de octubre. Desde los organizadores de fans, los fans club o ARMY, que así se denominan a las personas que son fanáticas de del género del K-pop, han mencionado mediante sus canales oficiales que no hay llamados a protestas. Esto a propósito de algunas versiones que surgieron durante las últimas horas en la información oficial que entregan los propios fans club oficiales. Desde la productora de G-Medios no se han pronunciado respecto de qué es lo que va a pasar con las presentaciones, porque todavía se están viendo opciones, como decía el ministro Claudio Alvarado. Todo relacionado con los tres conciertos de BTS, entradas agotadas, por lo menos 150.000 personas.

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2: Hasta la cárcel de alta seguridad fue trasladado Dayonis Orozco, extraditado desde Colombia. Está vinculado al crimen de Ronald Ojeda y también el carabinero Emanuel Sánchez, ambos en 2024. Contraloría determinó que la ex ministra Steiner excedió sus facultades y faltó al deber de abstención en una solicitud de información a la PDI. Desde la oposición no descartan una posible acusación constitucional. Tras días de recriminaciones cruzadas, el presidente Kast hizo un llamado al oficialismo a preocuparse de lo urgente. Esta mañana habrá reunión con timoneles de los partidos en La Moneda. Y en los deportes, a esta hora Suiza le gana 2-0 a Argelia, buscando un cupo a los octavos de final del Mundial. En los descuentos, Portugal derrotó a Croacia, antes España venció a Austria, y en la Copa Chile, O'Higgins goleó a Colo-Colo.
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2: 12:32, nos vamos, sigue ganando Suiza 2-0 ante Argelia, minuto 72 de partido. Vamos a ver qué lo que ocurre terminando el compromiso, será información de cooperativa.cl. 1,9 grados acá en Santiago, cielos despejados, se espera una mínima de 1 grado bajo cero, la máxima de 14. Ya llega lo mejor del día, que estén bien, chao.
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0: Cooperativa. 12:36 minutos. 12:36 minutos.
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5: Ya es súper pegajosa, todo lo que queráis, pero no me ha entrado tanto esta canción.
6: Bueno, pero esta es la canción, digamos, del mundial, ¿no es cierto? De Shakira y Burna Boy. Solo así como para introducirnos.
5: Esta no está en competencia.
6: No está en competencia. Vamos a representar entonces el tema más emblemático de algunos de los países y de los equipos que están en este mundial. Y lo vamos a hacer que están aún en el calendario, claro, porque hay alguno que ya chao.
5: Para la casa.
6: Y hoy pueden haber otros dos más que se vayan para la casa. Claudio Vergara, ¿cómo te va? Buen día.
7: Hola Cecilia, hola Sebastián, ¿qué tal? ¿Cómo están?
5: Me encantó la dinámica del Mundial de las Canciones.
6: Sí.
7: Muy buena dinámica, buena. Porque hay mucho y hay también canciones que van a quedar fuera, como
5: es que eso,
7: hay equipos que quedan fuera, entonces hay harto que pelear ahí, ¿no?
5: Me tinca que para muchos puede llegar a ser enojoso esto que vamos a hacer.
7: Muy enojoso, sí, está difícil, ya hay batallas increíbles, la verdad, o sea, la de México con Inglaterra a nivel musical es la madre de todas las batallas, yo creo.
5: Es
7: increíble, sí.
6: Pero comencemos con España, España todavía está en carrera y es más, es uno de los favoritos, tengo entendido,
7: España
6: para
7: juega en un par de horitas más juega con Austria,
6: claro.
7: De hecho tenemos ese primer enfrentamiento musical de España y Austria.
5: La primera llave que vamos a resolver.
7: España con Austria, España la representa, creo yo, probablemente la canción más emblemática para los españoles, una suerte de gracias a la vida para ellos, como es Mediterráneo de Joan Manuel Serrat, que es una canción maravillosa que ahí estamos escuchando.

0: había harto menú para escoger. Ahora escogiste una A1, una primera categoría con Mediterráneo.
1: Sí, había harto, porque uno se puede ir por Nino Bravo, Camilo Sesto, Julio Iglesias, Rafael, por tantísima obra que nos ha entregado España. Pero creo que lo de Joan Manuel Serrat representa el amor por precisamente por la tierra natal. Esta canción, Serrat la escribe cuando está en México. Él se va a México un poco enojado con España porque no lo dejaban cantar en catalán, no lo dejaban competir en festivales cantando en catalán. Y él se va a México, donde descubre que su música tiene un asidero, una llegada un poquito mayor. Y en México empieza a extrañar el Mediterráneo, empieza a extrañar Barcelona, España, todo lo que significa vivir en su tierra, y dice que estando en México, mirando un lago, se empieza a acordar de su vida, de su infancia en el Mediterráneo, y es precisamente un canto a la infancia, este Mediterráneo, y es un canto a la infancia, a la vida que se dejó, a la vida que se empieza a dejar cuando uno crece, que puede ser aplicable a cualquier lugar del mundo, ¿no? Creciendo en Valparaíso, mirando el Pacífico, en el Caribe, cualquier parte que uno pueda crecer, probablemente siempre hay un Mediterráneo que uno empieza a extrañar. Así que la canción de Serrat también es muy universal y es probablemente la mayor canción de su catálogo. Fíjense que en la televisión española en 2004 la eligió la canción más popular escrita alguna vez en España, y la revista Rolling Stone en 2010 la eligió la mejor canción del pop español de todos los tiempos. Así que no tiene competencia, es cierto, pero igual Mediterráneo está dentro de una categoría suprema.
0: Claudio Vergara, se la pusiste muy difícil a Austria. Muy difícil se la pusiste a Austria.
2: ¿Con qué va a pelear Austria?
1: Es que Austria está difícil, pero es probablemente la canción por la que conocemos a Austria en el mundo, que es una canción que los ochenteros se recordarán mucho, que es Rock Me Amadeus de Falco, que es un temazo de los años 80. Pero escuchemos un trocito.
0: Malvado Claudio Vergara.
1: Pero Austria tenía que estar representado en algo.
2: Claro.
1: Y se han dejado de lado y ha sido peor.
2: Oye, pero bastante adelantado para la época, Austria, ¿eh?
0: Mira, el coro, muy conocido.
1: Ahí está.
0: Súbeme.
2: ¿Se referían a Amadeus Mozart?
1: Sí, esto es súper Mozart, también austriaco. Es una canción que Falco, que era un rapero, rockero, era un tipo más conectado con la época, con los 80, imaginó cómo podía ser Mozart en los años 80 y concluyó que Mozart en los 80 sería una estrella de rock, sería un tipo extravagante, motoquero, vanguardista, sería un tipo también muy conectado con su tiempo. Entonces esta canción, que es una suerte de rap mezclado con pop, imagina a Mozart cómo sería en el siglo XX finalmente, y es una composición, la verdad, bastante irónica, irreverente, tiene un toque también bien provocador, bien extravagante, pero tiene esa chispa propia de los años 80, de la única canción, fíjense que esta es la única canción cantada en alemán que llegó al número uno de los Estados Unidos. No hay otra que haya tenido ese talento y ese mérito, porque Falco, que fue un artista muy popular en Austria y en Alemania, tiene ese valor de haber constituido cantando en alemán un hit, la verdad, global, que esta canción también sonó bastante en Chile y es un hit de esa época. Falco, que además el cantante, muere muy prematuramente a los 40 años en República Dominicana grabando un disco por ahí a principios de los 90, así que tiene una historia también bastante bastante trágica.
0: Yo habría puesto a otro representante austríaco, fíjate.
2: ¿A quién?
1: A ver.
0: A Opus. Con Life is Life.
1: Puede ser.
0: Sí,
1: también puede ser. Una canción futbolera también.
0: Claro que además tiene que ver con la dinámica mundialera. Sí.
1: Es verdad.
0: Esta es la de Opus, o sea. Ahora, la música.
2: Ah, este es austríaco.
0: Pero por supuesto, Cecilia.
2: Ah, no. Además, ya veo a Maradona.
0: Es de Maradona, a esta altura.
1: Claro. Es de Maradona. Era de Maradona. Clásico de Maradona, ¿no?
2: Sí.
0: Pero bueno, pero Rock Me Amadeus es emblema también, si no la vamos a desconocer. No la vamos a hacer la desconocida. Ya, tenemos aquí que decidir quién ganó, porque Claudio, ¿no?
1: Podemos decir al final, yo creo que podemos decir al final
0: de todas,
1: el campeón de
0: todas.
1: Definitivo. Sí,
0: ok, pensé que es muy llave por llave, pero lo hacemos al final.
2: Ah, no, vamos a hacerlos, ok.
0: Vamos a pasar a octavos.
1: Australia.
0: Ya, Australia.
2: ¿Con quién se va a enfrentar?
1: Que juega este viernes. Juega Australia-Egipto, pero bueno, vamos a elegir Australia como un competidor.
0: No trajimos canciones de Egipto. No trajimos canciones de Egipto.
1: Pero yeah, podríamos haber traído, porque Egipto tiene una tradición en el mundo árabe bastante amplia.
2: Pero tú das por hecho que Argentina se va a enfrentar a Australia.
1: Yo creo que es. Es probable, es probable. O sea, que Argentina le va a ganar a Cabo Verde. Veamos cuando se enfrenten musicalmente. Pero Australia eligió una canción de INXS. Que es probablemente la banda más emblemática de Australia. No era fácil también. Australia tiene a Men at Work, tiene a AC/DC, a Kylie Minogue. Tiene una tradición y un patrimonio musical bastante rico, pero esta canción de INXS es una maravilla, representa todo lo que era INXS, que es una banda elegante, seductora, con un pop, la verdad, bastante refinado. Y este Never Tears Us Apart es un clásico que sonó también de manera muy dedicada en los 80. Escuchémoslo un poquito.
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1: Ahí está, viste. Esta canción sonó, era tan emblemática en la carrera de INXS, que sonó cuando Michael Hutchence, el vocalista que murió el año 97 de manera bastante prematura y trágica también, cuando fue a su funeral, sus compañeros de banda le pusieron en el funeral, en la ceremonia, esta canción con la que se despidió finalmente de este mundo y que tuvo un sentido también muy significativo y muy emotivo para ese momento. Una canción que nació de un demo, de una manera muy, muy artesanal, como suelen nacer gran parte de las canciones, y que después fue creciendo gracias a los productores con los que trabajó la banda australiana hasta convertirse en esta suerte de pequeña sinfonía llena de silencios, de momentos, un temazo realmente de INXS, que podríamos haber elegido varios también del propio grupo, pero elegimos este como un poquito más.
0: AC/DC competía.
2: Claudio Vergara, te está escuchando nada más y nada menos que el abogado Patricio Zapata.
0: Yo pensé que el maestro Horacio Saavedra me había puesto
2: No, esto es maestro.
0: Es que los dos son calvos, además.
2: Sí. Nada más y nada menos que el abogado constitucionalista.
0: Que está en la noticia,
2: Patricio Zapata. Y dice que por Austria, ¿por qué tiene ese solo contemporáneo? Que represente a Austria, Mozart. Y ahí le gana a todos.
0: Tiene toda la razón.
1: Ahí podría decir.
0: Patricio Zapata ganó su segunda contienda esta semana.
2: Después de la acusación constitucional.
0: Ganó en el Senado y le ganó a Claudio Vergara.
2: Eso.
0: Sí, muy bien.
1: Sí, totalmente. Ahí no hay más campeonato posible. No hay más competencia posible.
2: Bueno,
1: sí. No es cobarde,
0: sí. Hoy Australia tenía harto menú, pero efectivamente INXS y esta en particular, yo creo que es semifinalista, fijo.
1: Es imbatible. Sí. Mira, ahora tenemos un enfrentamiento que es directo. Argentina y Cabo Verde.
0: Claro, enfrentamiento directo, sí.
1: Este enfrentamiento directo con Argentina también, convengamos que también había mucho que elegir. También uno puede ir hasta el pasado y tomar a Carlos Gardel, por ejemplo, canciones emblemáticas y universales, a Charly García, pero probablemente, y según un pequeño sondeo que yo hice, la canción más universal o que más se canta en Latinoamérica, nacida de Argentina en las últimas décadas, es de música ligera de Soda Stereo.

0: cállate.
1: Son estéreo.
2: ¿Pero por qué no quieres que cante, muchachos, Cecilia?
0: Porque trae mala suerte.
2: ¿Por qué va a traer mala suerte? ¿De dónde sacaste eso? ¿Quién dijo eso?
0: Argentina.
2: ¿A dónde?
0: Bueno, ya.
2: ¡Muchachos!
0: ¡Ay, no! ¡Cállate! Bueno, ay, qué difícil, Soda Stereo por Argentina.
2: ¿Y qué diría?
1: Es difícil elegir, sí. Es muy difícil elegir.
2: No, por el Argentina. Menú argentino es, pero amplio y destacado.
0: Sí, infinito, con el folclore. Con,
2: no solo el folclore, el
0: todo.
2: Pop, el rock.
0: Todo.
2: Las de antes,
0: todo,
2: las tango, de ahora.
0: Los tangos, Piazzolla.
2: Incluso los urbanos. Imagínate. De hoy, los cabros de hoy, ya hemos hablado tanto de Milo J, por ejemplo, ¿no? Tienen un menú.
0: Balada para un loco, Piazzolla.
1: Oh, sí. O por una cabeza de Gardel también.
0: No, sí, bueno, en fin, pero está bien, pero me encanta Soda Stereo. Ahora, entre Soda Stereo y con quién se va a enfrentar,
2: con Cabo Verde. Sí, pero aquí, ojo que viene una candidata.
0: Una grandísima.
2: Una candidata de fierro.
1: Cesárea Évora, Soldade.

0: A la espera de que cante, que ya viene, Cesárea Évora, la máxima exponente del fado, ¿no es cierto?, en todo el mundo.
1: Claro, y además, bueno, antes de que Cabo Verde se hiciera muy célebre por el Mundial, por Bocinha, por el arquero,
0: Sepo,
1: la máxima representante de Cabo Verde, la figura que encarnaba toda la cultura, el mundo y el universo de Cabo Verde, era Cesárea Évora. No hay otra figura que sea tan reconocida en el mundo caboverdiana como es Cesárea Évora, que es la diva de los pies descalzos, una artista que tiene un cantar muy plácido, tiene un cantar muy sereno. Y esta canción, Saudade, que alude a la palabra portugués que quiere decir nostalgia, melancolía, añoranza, esa palabra que es tan propia del idioma portugués y que de alguna manera encarna todo lo que es el evocar otro tiempo también. Y es maravillosa ella, la manera de cantar, para gente que quizás no está tan familiarizada con Cesárea Évora, es una tremenda artista que yo invito a descubrir y a escuchar, porque una de las grandes cosas que da el Mundial es descubrir también culturas que son distintas, sí. Y Cesárea Évora representa Cabo Verde.
0: Escuchémosla un poquito, buscar.

0: va a pasar lo mismo que mañana en el fútbol. Que Argentina creía que era papita para el loro, pero se la pusieron difícil. Me tinca que eso va a pasar mañana también.
1: Esperemos que así sea.
2: Sí. Tuve el privilegio de ver a Cesárea Évora en un concierto.
0: ¡Qué maravilla!
2: No, maravilloso.
0: En París, ¿no?
1: Increíble.
0: No, acá. ¿Acá? ¿En Santiago?
2: Sí, sí.
0: No te puedo creer.
2: Maravilloso.
1: Increíble.
2: Es una maravilla. Bueno, sigamos con los enfermos. Ya, terminemos con eso de Papita Valor. Todo eso de
0: no,
2: chao.
0: No,
2: o sea, chao,
0: te veo, ya. Te veo muy tensa, Cecilia. No sé por qué.
1: Te veo muy tensa. Musicalmente, al menos le da pelea, acabo de ver, sin ninguna duda.
2: Sí, sí.
1: Sí, sí, totalmente. Sí.
2: Absolutamente.
0: Bueno, ¿quién representa a Colombia en este mundial?
1: A Colombia también hay harto que encarle el diente. Tenemos muchísimo. Uno podría decir Shakira, uno podría viajar a las cumbias, a las clásicas cumbias colombianas de los años 60. Hay mucho artista moderno de Colombia que, por supuesto, ha dado mucho que hablar. Pero me parece que una canción que representa el acervo colombiano más profundo es La Gota Fría, popularizada por Carlos Vives. No es de Carlos Vives, pero es una canción que representa y tiene su historia en una legendaria disputa musical entre dos juglares de vallenatos que en los años 30 competían por quién hacía el mejor vallenato. En los años 30 en Colombia, con acordeón en manos, se competía quién improvisaba los mejores vallenatos, y cuenta la historia que dos de estos tipos, Emiliano Zuleta y Lorenzo Morales, compitieron en algún momento en alguna calle, en algún municipio en Colombia por aquello, y Zuleta le ganó por lejos a Morales, y de ahí viene esta canción donde Zuleta le dice acordate, Moralito, de aquel día que estuviste en Urumita y no quisiste hacer parranda. Básicamente acordaste aquel día, acuérdate de aquel día que te gané.
0: Claro, el día que arrugaste.
1: El día que arrugaste, el día que no te la pudiste. Porque después Moralito se fue a esconder, se arrancó de la competencia. Así que es una gran historia que retrata a la Colombia profunda.
0: No había
1: y es
0: cachado,
1: una muy bonita canción también.
0: No había cachado nunca el trasfondo, fíjate, no lo tenía. Y es algo que me gusta mucho. Gran elección para Colombia, La Gota Fría.
1: Ahí está La Gota Fría.
0: Escuchemos un poquito, justo la parte instrumental. Justo la parte instrumental.

0: Pues todo el mundo piensa que están felices acá, pero están peleando, po.
1: Hay una contienda, claro, finalmente hay una contienda de quién gana, y hay uno que arrugó, que se fue corriendo y todo, pero finalmente es una canción que es de celebración, porque los colombianos en estas batallas, que son como las batallas del freestyle, sí, pero 100 años antes, sí, también había toda una fiesta alrededor, toda una suerte de celebración, así que por ese lado también es una canción de fiesta y de baile, sin ninguna
0: duda. Qué buena, me encantó, fíjate, sí, candidato. De gana que el rival directo no trajiste nada, Claudio, pero bueno, está bien.
1: Vamos de a poco, es que incluirlas todo hubiésemos tenido que hacer un programa de una hora.
0: Es verdad. Un poquito largo. Una demanda del comentarista a la edición del programa que quiere alargar su segmento. Está bien.
1: Sí, es verdad. También ahí pegué un palito.
0: Muy bien, ya. Muy bien. Sí. Ya, entonces vámonos a Francia. Pues.
2: Vamos a Francia,
1: que juega este sábado.
2: Otro candidato a ser campeón.
0: Sí.
1: Sí, y musicalmente también.
0: Sí, pues con la Mbappé de la música.
3: Voilà le...

0: llega directo a la final, podríamos decir, ¿eh? Edith Piaf, Claudia.
1: Con la Diego.
2: Edith Piaf, sí, maravillosa canción. Además que es muy lindo el trasfondo de esta canción, porque es una canción que nace posguerra, post Segunda Guerra Mundial, cuando Francia, como parte mayoritaria de los países en Europa, estaba en el piso, después de la invasión nazi, después de una serie de circunstancias históricas. Y de alguna manera Edith Piaf quiso representar el orgullo patrio, el querer salir del derrumbe, el querer darle un nuevo manto de brillo a la oscuridad que se vivía en ese momento en Francia, con esta canción que es precisamente La vida en rosa. Es mirar la vida de otra manera, mirarla abrazando el amor, el más universal de los sentimientos, y despegarse de alguna forma de lo que era una sensación de oscurantismo tras la guerra. Por supuesto que hay muchas versiones que hablan de que Edith Piaf la habría dedicado al gran amor de su época, al boxeador Marcel Cerdán, que es con quien mantuvo una relación muy intensa, muy compleja también, porque Cerdán estaba emparejado también. Pero bueno, es una canción que habla del amor y habla finalmente de ver la vida de una manera maravillosa después de momentos complejos. Así que es probablemente la canción emblemática de Francia. No hay mucho. La canción francesa es gigantesca, pero de las canciones universales que uno puede llegar a elegir, probablemente sea la más global, la más universal.
1: Y es una canción de amor, imagínate, le dice: cuando él me toma en sus brazos, me habla despacito, yo veo la vida de color rosa.
0: Color rosado.
1: Me dice palabras de amor, me dice palabras de todos los días y me pasan cosas.
0: ¡Ay!
1: Ya. No, es muy linda, no, hermosa la canción. Y recordemos que hasta Mon Laferte tiene una versión en francés muy bien lograda.
0: Si lo dice Cecilia.
1: No, imagínate. sí. Sigamos, a ver, y aquí
2: vamos,
1: viene otro. Este que capaz que también.
0: Los pentacampeones en la música también.
2: Yo creo que llegan a la final, sin ninguna duda. Sí, en la música, sí. Totalmente. Yo creo que pueden ganar incluso. Ahí puede hacerle algún tipo de pelea Inglaterra, quizás Estados Unidos también, pero Brasil, sin ninguna duda, con la cantidad de músicos que tiene, con lo que ha inventado y ha dado para el mundo, sin duda que es finalista casi seguro. Y una muestra muy lógica, como ese Garota de Ipanema, La chica de Ipanema, de Antônio Carlos Jobim y Vinícius de Moraes, que es probablemente también la canción no solamente más conocida de Brasil al mundo, sino que también la canción que de alguna manera da el origen al bossa nova, que es una música original, distintiva, una música que cambió las reglas del juego en muchas partes del mundo, que maravilló hasta Frank Sinatra. Así que por ese lado también es una canción muy bella y muy representativa del Río de Janeiro, que nos gusta a todos, playero, sensual, amistoso. Es también una representación del Brasil más característico.
1: Y aquí la estamos escuchando.

0: Garota de Ipanema. Bueno, ese Brasil, sí. Hoy está difícil.
1: Está muy bravo.
0: O sea, Claudio Vergara, esta idea del Mundial de las Canciones, yo creo que se tiene que definir, no sé.
1: A penales,
0: pero a 50 penales, ¿ah? Porque está muy
2: sí, está difícil. Sí.
1: Oye, y los chiquillos del remo. Que están remando y remando. ¿Qué aporta Noruega al Mundial de las Canciones?
2: Aporta probablemente una de las grandes contribuciones de Noruega al pop mundial, como es Aha, Take on Me. Ahí está.

0: Ya, perdón.
1: No, por favor, había que cantarla, sí. Sí, como corresponde.
0: Ya, ¿por qué sí, claro, están estos?
1: Sí, ahí está. Es una canción que... mire, fíjense que en un momento esta canción se iba a llamar... La banda no le tenía tanta fe a esta canción. Se iba a llamar la canción del jugo de fruta en algún momento. Así la habían bautizado. Como tentativo, la habían ido a presentar a Londres, donde se trasladó a vivir para poder encontrar quizás más fama. Repartieron el demo y no les fue tan bien. Hasta que un productor toma la canción y les dice: ustedes tienen que hacer una versión más apurada de este tema, con teclados, con sintetizadores, y hacer una versión distinta. Y Alan Turney, que se llama este productor, crea esta versión definitiva de Take On Me y finalmente hace que la canción sea un hit, unido, por supuesto, se acordarán los que aman el pop de los 80, a un videoclip maravilloso, que es el videoclip donde aparecen los cantantes, los artistas, en particular el cantante, dibujado como a mano, en una suerte de dibujo, en una suerte de animación, que fue muy innovadora para su época, y fue un muy lindo videoclip de esos,
0: buenísimo,
1: de esos años.
0: Oye, Claudio, mira la hora y nos quedan dos muy importantes, así que metámosle charla, por favor.
2: Oye, antes, este enfrentamiento ya se dio entre el cantante de Oasis y Liam Gallagher, ¿ya? Y Fer.
0: ¿Quién? Fer, ¿quién? ¿De Fer, Maná?
2: De Maná.
0: Pero Cecilia, esa no es pelea. Uno es peso pesado y el otro es peso pluma.
2: Pero en redes sociales, porque Fer Olvera le responde a Liam Gallagher. Porque Liam dice: le ganaremos 5-0 a México.
0: Estoy de acuerdo.
2: ¿Ya? Y él le dice: 5-0, a ver, no manches, ubícate, güey. 5-0, cálmate. Ahí vemos el domingo cómo nos va, no mames, le contestó.
0: Oye, que ya, porque ¿quién representa a estos, rivales, a Inglaterra y a,
1: igual
0: y a México?
1: Está difícil. México-Inglaterra, musicalmente, es un choque de buques acorazados, totalmente. Elegimos Cielito Lindo en México porque es una canción clásica en la que se canta en los estadios.
0: Sí.
1: Es una canción muy representativa del mexicano. Cante y no llores, es una palabra muy mexicana de seguir adelante, de resistir, pese a todas las inclemencias que puede tener la vida. Así que por ese lado me parece que es una canción también muy linda, habiendo podido elegir también entre Juan Gabriel, Emanuel, Luis Miguel. También tenemos una cantidad de tesoros mexicanos realmente inconmensurable que podían haber estado acá también representados.
0: Pero esta verdad que es típica de los estadios mexicanos, ahí le meten el Viva México Cabrones y todo eso, y ahí la hacen como canción de estadio en el fondo.
1: Exactamente, sí.
0: Y por Inglaterra, ¿quién estaría siendo representante de...?
1: ¿Quiénes otros pueden ser?
0: Es muy injusta la vida, Claudio, muy injusto. Hicimos toda esta sección...
2: Para llegar al campeón.
1: Todo este largo camino para llegar a lo obvio, ¿no?
2: Claro.
1: No, pero podemos elegir. Edith Piaf puede dar la pelea, ¿por qué no?
2: No, ¿por qué no? Mozart
0: no estuvo en el ranking, por más que el señor Patricio mandó ese mensaje. No.
2: Pero The Beatles, Inglaterra, con Hey Jude.
1: Hey Jude. Don't be
0: afraid. Pero viste que entró muy fuerte en la barra inglesa al término de los partidos Wonderwall de Oasis ahora.
1: Sí,
0: casi que la adoptaron como himno, la adoptaron.
1: También era candidata porque le han cantado mucho Wonderwall de Oasis. Es una gran canción también, una muy buena canción. Puede ser una candidata ahí en segundo lugar,
2: pero
1: me parece que en Inglaterra los Beatles son absolutamente imbatibles. No hay como darle a una canción y a un grupo como ese, que también puede ser campeón. También, a diferencia de Inglaterra, que un poco se deslava en los mundiales, desaparece un poco, los Beatles llegarían sin duda a la final y con cara de campeones, sin ninguna clase de duda. Así que por ese lado también merecen estar en este ranking mundial. Que, ojo, que faltó Estados Unidos, que hasta ayer clasificó muy tarde, pero Estados Unidos también podría, con Elvis, con Frank Sinatra, con tantos artistas que ha dado el rock y la música estadounidense, también podría participar sin duda de un gran campeón.
2: No, sí, necesitábamos, como decías tú, Claudio, 3 horas de programa contigo ya, para...
0: Vota, Roberto.
2: Ay, no.
0: Yo no voy a votar por los Beatles, digo al tiro que no voy a votar por los Beatles.
2: No, es que tendríamos que dejar afuera los Beatles.
0: Por eso no lo voy a votar por ellos, pero tengo muy claro...
1: A ver, ¿por quién vota, Sebastián?
0: Voy a votar por Cesaria Évora, la diva de los pies descalzos.
1: Yo voy por Edith Piaf. Por su inconmensurable aporte a la cultura europea.
0: No te digo la cara de odio, Claudio Vergara, la cara de odio con la que me mira Cecilia Robles.
2: Yo, si es así, yo voy a votar por Soda Stereo. Hasta luego. Y se acabó.
1: Muy bien. Esa es la final.
0: Tú, Claudio, votaste por Edith Piaf.
2: Por Francia. Sí. Ya. Muy bien. Bueno, gracias Claudio, te pasaste súper entretenido lo que conversamos y escuchamos hoy, ¿eh?
1: Es una
2: hasta la próxima.

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0: La Guaira, 8 días después de quedar atrapado bajo los escombros del doble terremoto que devastó parte de Venezuela. Hernán Gil sobrevivió refugiado bajo un escritorio. En el operativo participaron rescatistas de 10 países, entre ellos el equipo USAR de bomberos de Chile. Estamos en contacto a esta hora con Venezuela, con Felipe Yáñez, miembro de ese equipo USAR. ¿Cómo está, Felipe? Buenas tardes.
1: Buenas tardes, está muy bien, muchas gracias.
2: Hola, Felipe, entendemos que hay mucho revuelo en medio de la alegría, ¿no?, de este rescate exitoso. ¿Qué nos pueden contar desde La Guaira a esta hora? Todo Chile te escucha.
1: Sí, bueno, muchas gracias. La verdad que una emoción muy grande haber sacado a Hernán con vida después de muchas horas de trabajo, después de que él haya estado encerrado durante 8 días. Y la verdad que para nosotros es muy emotivo, es un motivo de orgullo. Fue un rescate extremadamente complicado, con muchos peligros asociados a la estructura. En muchos momentos, digamos, tuvimos que frenar y reevaluar el rescate. Así que, bueno, fue muy complicado, pero finalmente tuvo un buen desenlace.
2: ¿Qué fue lo más difícil en estas últimas horas desde que se tomó contacto con él? Imaginamos, para resguardar su seguridad y también la de ustedes.
1: Sí, como te contaba, lo más complicado era que la estructura estaba muy comprometida. Había muchas toneladas de escombros sobre. Esto era un estacionamiento que tenía un edificio que colapsó a un costado y cayó sobre este estacionamiento en un -3. Por lo tanto, había mucho riesgo de un derrumbe secundario. Y eso teníamos que tenerlo en consideración. Por lo tanto, cada paso que dábamos, cada pequeño movimiento de estructura que hacíamos, tenía que ser muy cuidadoso para no generar un accidente.
0: Felipe, durante varios días lograron mantener contacto con Hernán, le pudieron hacer llegar agua, entiendo, lo pudieron hidratar. ¿Qué tan importante fue ese vínculo de conversar con él, incluso de mantenerlo activo, moviendo la mano, para mantenerlo con vida y también para orientar el trabajo de los rescatistas?
1: Sí, fue absolutamente importante el poder llegar prontamente con hidratación, que es lo más importante en estas situaciones. Él recién, después de prácticamente 4 días, pudo recibir algo de hidratación, por lo tanto estábamos en la ventana crítica de donde podía él aguantar. Fue a través primero de sondas muy pequeñas, en muy baja cantidad, ¿cierto?, con un estricto protocolo médico, porque no se puede dar agua, digamos, a destajo en estas situaciones. Entonces fue un proceso muy pausado, muy paulatino, y que nos permitió también no tener que apurarnos excesivamente para poder hacer el rescate de buena forma. Si las condiciones de Hernán no hubieran sido las que, lo bien que él estaba, digamos, tendríamos que haber tomado decisiones que podrían haber puesto en riesgo un poco la seguridad también.
2: ¿Están encaminados hacia otras buenas noticias? ¿Cuál es la sensación que hay hoy día en el equipo? Esto, claro, suena esperanzador, pero ¿hay otras personas que eventualmente pueden tener la misma suerte?
1: Nunca se sabe, los terremotos han encontrado gente a los 10 días, pero obviamente que las probabilidades sabemos que también son escasas, no es algo que vaya a ser a cada rato, ¿cierto? Y por eso es que también fue tan importante llevar a cabo este rescate de buena forma y con el resultado que tuvo. No es que tengamos que tener, digamos, falsas esperanzas de que esto va a ser en todos lados.
0: Sí, cada vez que conversamos con bomberos, con rescatistas, Felipe Yáñez, nos dicen que encontrar sobrevivientes después de una semana resulta casi milagroso, ¿no? ¿Qué hizo posible este caso excepcional?
1: Bueno, hay siempre una conjunción de varios factores, ¿cierto? De la estructura donde estaba Hernán, estaba muy cerca de unas columnas, estaba en un subterráneo, lo que permitió que un colapso, digamos, fuera un poco, por así decirlo, amortiguado por una losa arriba de él. Pero sí, fue excepcionalmente pequeño el espacio en el donde él quedó, y afortunadamente me podía quedar con un poco de movimiento sin que tuviera el pecho oprimido, por ejemplo, y eso permitió que tuviera una sobrevida buena. Si hubieran sido en otras las condiciones, es muy probable que no hubiera estado igual de bien.
0: Decíamos al inicio que participaron aquí equipos de varios países. ¿Cómo se organiza una misión internacional de esa magnitud? ¿Quién toma las decisiones? ¿Cómo evitan duplicar esfuerzos, por ejemplo, Felipe?
1: Sí, eso es una de las partes de las complicaciones que existen en este tipo de rescate, ¿cierto? Todos los equipos quieren lo mejor para la víctima y para la persona que está atrapada, pero exactamente, coordinar los esfuerzos, hacer planes en común, es parte de lo que también entrenamos, es parte de lo que nosotros sabemos hacer. y en ese caso los liderazgos que tenemos tienen que ponerse de acuerdo con los liderazgos de otros equipos también, y para eso estamos nosotros acreditados ante INSARAC, que es la oficina de la ONU que coordina este tipo de esfuerzos, y a nosotros nos dejaron a cargo de este sitio de trabajo y como encargados del sitio tomábamos las decisiones finales, pero eso significa que hay que ponerse de acuerdo con líderes de muchos otros equipos. Aquí trabajó gente de México, de Costa Rica, de Portugal, El Salvador, de Estados Unidos, y todos pudieron aportar en algo en el rescate. Esto no es solo un esfuerzo del equipo de Chile tampoco.
0: Sabemos que Chile tiene reconocimiento internacional, en materia de búsqueda y de rescate urbano. ¿Qué capacidades específicas aporta el equipo chileno en una emergencia como esta, Felipe?
1: Bueno, todas las capacidades que tiene el equipo chileno, son las que nos piden para estar acreditados. Nosotros tenemos que ser capaces de hacer búsquedas de sobrevivientes mediante tecnología, ¿cierto? Tenemos que ser capaces de poder encontrar a la persona, terminar una posición, acceder a ellos mediante rompimiento, corte de estructuras. Todas esas son capacidades que nosotros tenemos que tener para poder ser acreditados. Y en este sentido hay gente con mucha experiencia en el equipo, rescates también anteriores, movilizaciones internacionales en Ecuador, en Bolivia, en Haití, y todos ellos con su experiencia, ¿cierto?, van aportando a la toma de decisiones, pero siempre es una toma de decisiones aunada, que se toma en consenso, y eso permite que se llegue a una buena estrategia de rescate.
0: ¿Siguen trabajando en el mismo lugar? Les preguntaba a Rodrigo hace un ratito, Felipe, si tienen otras personas que estén dando alguna señal de vida, o si los perros con los que trabajan o los equipos, el sonar con el que trabajan, les ha dado señales de otras personas que puedan haber sobrevivido después de 8 días.
1: Sí, la verdad que parte de la coordinación que nosotros tenemos con INSARAC, esto significa que hay una célula de coordinación de equipos USAR, y nosotros estamos esperando ver si es que nos asignan algún otro sitio de interés donde puede haber quizás personas con vida. Por ahora estamos terminando de guardar nuestros materiales, ¿cierto?, de ordenar, de reagruparnos un poco, hidratarnos, y de ahí vamos a esperar alguna otra asignación.
0: De hidratarnos, dices tú, porque las condiciones de calor y de humedad, entiendo que en la zona de La Guaira son especialmente fuertes en estos días.
1: Sí, hemos tenido días con 30 grados de temperatura y 80-85% humedad, por lo tanto los esfuerzos que hacemos también en rompimiento, en búsqueda, en este caso también en el subterráneo, es muy fácil de deshidratarse, y hay que mantenernos atentos a eso para no ser parte del problema también.
2: Otra cosa, Felipe, no, para no dejar de lado la esperanza, pero me parece importante. El grupo Los Topos había denunciado, se escuchó ahí que en algún momento tuvieron algún problema con la policía, con los militares venezolanos en particular, a la hora de la búsqueda de los sobrevivientes. ¿Cuál ha sido la experiencia de ustedes?
1: La verdad que, como te decía, para nosotros no hemos tenido problemas. Yo desconozco absolutamente la situación que han tenido Los Topos. Pero sí, no podría decir que hemos tenido algún problema al respecto nosotros. Desde la entrada en aduana hasta ahora hemos tenido el apoyo que hemos solicitado, así que por nosotros no hemos tenido problema.
0: Felipe Yáñez, una última consulta, al menos por mi parte. Entiendo que ustedes iban preparados para permanecer 10 días ahí en Venezuela. Estamos en el séptimo, viajaron el fin de semana, si no me equivoco el viernes, o todavía les queda un espacio para poder trabajar, porque entiendo que se mantienen de manera autónoma, ¿no? Con comida, con agua, con generadores de electricidad incluso.
1: Sí, exacto, nosotros tenemos esa autonomía para al menos 7 días de trabajo continuado. Está cerca de que se cierre esa ventana de trabajo, pero como les decía antes, todavía estamos disponibles para trabajar en algún último sitio que pueda quedar por ahí. Obviamente no puede ser de una duración similar a la de hoy, pero estamos atentos, todavía estamos esperando una asignación. No sabemos exactamente si vamos a viajar el día sábado o domingo de vuelta a Chile.
0: Felipe Yáñez, uno de los integrantes del equipo USAR de bomberos chilenos que están participando de este trabajo de búsqueda y rescate, principalmente de personas que todavía pueden quedar, ojalá, vivas bajo los escombros ahí en La Guaira. Felipe, muchísimas gracias por haber conversado con nosotros esta tarde.
1: Muchas gracias a ustedes, un saludo para todo Chile.
2: Hasta luego, gracias.
1: Hasta luego.
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0: Hola, nos tomamos unos minutos, nos desviamos de la historia, porque así es. Esta es una nueva temporada de Salud por la Historia que está dedicada a los desvíos de la historia, a estos caminos alternativos que terminan llevando a cualquier lugar, porque a veces pensamos que la historia es el resultado de nuestras intenciones, y muchas veces es, sí, nuestra intención, pero además accidentes y hechos inesperados. Y de ellos habla Andrés Kalavsky. ¿Cómo estás, Andrés?
1: Aquí chocando contra el mundo.
0: Pasa harto.
1: Hegel. No, pero de verdad, es que decía Hegel, Jorge Federico Guillermo Hegel, decía que el drama, decía él, surge del choque del espíritu contra el mundo. El espíritu es la voluntad y el mundo...
0: No. El mundo es todo lo demás. Sí, pero ¿por qué hay que ir al choque con el mundo? ¿Por qué no tratar
1: de... No, no es que uno vaya al choque,
0: armonía.
1: el mundo
0: Ya sabía. Ya, pero el mundo es muchas cosas.
1: Claro, es muchas cosas. Entonces, el mundo es muchas cosas. No sabe por dónde va a chocar y, por lo tanto, para dónde se va a desviar.
0: Sí, de hecho estoy pensando, el mundo no es solo muchas cosas, el mundo es como el proceso en el que cambian las cosas. Más extraño todavía.
1: Bien. Bien ahí. Bien ahí, mis profesores del doctorado en historia te dirían que sí.
0: Muy bien. ¿Y esto nos va a llevar a dónde? ¿De qué choque particular o en qué choque particular estás pensando?
1: Estoy pensando en que durante muchos años la gente tenía jabón. Y sabía cómo hacer jabón, pero no sabía por qué.
0: ¿No sabía por qué hacía jabón?
1: No sabía por qué cómo hacer jabón.
0: Ah, el jabón estaba allí.
1: Claro.
0: Okay.
1: Entonces los romanos tenían una historia chamuyenta, por ejemplo, que era que la lluvia había lavado los restos sacrificiales de algún animal. Uh-huh. Sí, se había sacrificado, qué sé yo, un toro, por ejemplo. Y entonces la lluvia había lavado los restos que habían quedado y lo había mezclado con los restos del fuego sacrificial, la ceniza, y en esa mezcla de grasa y ceniza se había producido espontáneamente la saponificación y había surgido, ¿sí?, como quien emerge de las cosas llenas del alma mía, había surgido el jabón,
0: y venía del monte Sapo.
1: Claro.
0: Me gusta el nombre de ese monte, porque
1: muere de viejo, no de sapo.
0: No de sapo, no,
1: nunca
0: monte,
1: vayas
0: sapo
1: a ese monte.
0: O sea, pero de ahí viene jabón, ¿o no?
1: Sí, po.
0: Porque ahí hacían el sacrificio y todo.
1: Claro, entonces, después los árabes habían perfeccionado las formas de hacer jabón, y en Europa se importaba mucho jabón árabe hecho con aceite de olivo de Palestina, por ejemplo, muy fino, perfumado además. Y llegado a Europa, carísimo. Ya.
0: Esto ya no era grasa con ceniza.
1: Era grasa con ceniza, pero sí, era aceite de oliva, que es una grasa animal.
0: Pero no solo grasa con ceniza, a eso me refiero.
1: No,
0: pues. Ya llevaba con fragancia, esto era una cosa como...
1: Claro, estaba enchulado. ¿Para qué nos dedicamos a la cuestión si no la vamos a hacer bonita?
0: Ya, y el jabón era como jabón para... ¿Era como de todo el mundo? ¿Para todo el mundo?
1: Era de todo el mundo, pero producirlo, como era un arte muy refinado al que había que llegar mediante la cuidadosa observación, repetición y experimentación, era bien caro.
0: Y además era como importado, si tú decías.
1: Claro. Europa producía menos jabón en esa época, por ejemplo, que los distintos países del mundo árabe y del mundo turco.
0: Estoy pensando que a lo mejor de ahí, no me quiero adelantar, pero de ahí viene la idea del jabón como producto de lujo. Viste que hay veces que uno va como de visita y los jabones están como con la etiqueta todavía, están como así con unos envases medio arabescos, po.
1: Sí, po.
0: Sí.
1: Pero piensa que en el siglo XVIII, por ejemplo, la industria de los perfumes, por ejemplo, en la ciudad de Colonia, logró hacer esta fragancia bastante estable, que además lograban poner, por ejemplo, en jabones, y de ahí tenemos la idea del agua de Colonia, que era un vitalizador, pero era todo muy elegante, muy fino.
0: Claro. O sea, aquí no es el jabón como a lavarse las manos. Era como...
1: No es para lavarse nomás. Sabíamos que...
0: De hecho,
1: funcionó
0: de lavarse,
1: para lavarse,
0: de hecho,
1: no sabíamos
0: de lavarse
1: por
0: las
1: qué
0: manos poco, ¿para qué estamos con cosas?
1: Bueno, porque llega un señor en la Francia. Me gusta que los franceses dicen la Francia, como los peruanos dicen el Perú. Me gusta esa genderización del, de la nación.
0: Sí, le da como, como que le da como prestancia.
1: Claro. Entonces, venía un señor con mucha prestancia que se llama Michel Eugène Chevrolet.
0: ¿Chevron como Chevron?
1: No, Chevron, con, como dice el gato, con L final.
0: Eso, lo escuché corrigiendo ahí. Bueno, llega Chevron y dice...
1: Llega Chevron, y Chevron es un químico que decide estudiar en detalle la química del jabón. Y encuentra esta estructura de las moléculas de jabón. Son moléculas larguitas que tienen un lado que le gusta la grasa y un lado que le gusta el agua.
0: Así es.
1: Y eso permite... que se agarren del agua y de la grasa y permite entonces que se arrastre las cosas. Y entonces él es el primero en entender profundamente la química del jabón. Y aprovecha de aprender la química de las velas también, patenta un montón de cuestiones. Primero se vuelve hiperfamoso y baja el precio del jabón en el mundo.
0: ¿Por qué?
1: Porque ahora que sabemos cómo funciona, podemos estandarizar procesos y eso baja los precios, a menos que la gente... ¿Cierto, Pato? A menos que la gente se ponga demasiado avariciosa.
0: Ajá.
1: Entonces,
0: ya.
1: Una vez que era famoso y un poco millonario, lo que no sé si te ha pasado a ti, que eres famosa y un poco millonaria, que la gente te va a preguntar cosas como si tú supieras todo.
0: No, pero imagino que ese es un fenómeno que se puede dar, famoso y millonario.
1: Bueno, a Chevron le pasó que le fueron a preguntar de una empresa de textiles. Dijeron, ¿por qué nos quedan como desteñida la ropa si la teñimos con tanto cuidado? ¿Por qué? Mire este patrón que hicimos tan bonito y como que no quedan los colores brillantes. ¿Por qué? Si lo hicimos todo bien.
0: ¿Y qué pasaba?
1: Entonces Chevron dijo, vamos a aplicar aquí la investigación. Y les dijo... ¿Saben qué? He descubierto que no es un problema químico, es un problema óptico. El problema no está en la química de la tela, está en la química del cerebro, está en cómo vemos esto.
0: ¡Wow!
1: Esta combinación de colores hace que estos colores se vean más apagados.
0: ¿Entonces?
1: Entonces publicó sus hallazgos... que por otra parte sistematizaban cosas que algunos artistas venían intuyendo y diciendo de distinta manera, pero escribió, imagínate, esta autoridad del mundo de la química, famosísimo, escribe unos tratados sobre color, sobre cómo combinar distintas partículas de color para generar más contraste. Y dice, si las dos partículas de color alcanzan a caber, se alcanzan a distinguir y alcanzan a caber ambas en el campo visual, se producen estos efectos. Y un grupo de jóvenes artistas que vivían en Francia, como Pedro Lira, pero no Pedro Lira, que estaba preocupado de otras cosas, pero eran todos amigos de Pedro Lira. Uh-huh. Un grupo de jóvenes artistas, pintores, leen esto y empiezan a experimentar con estas combinaciones de colores, según dice Chevrolet.
0: Chevrolet, que ya había explicado cómo funcionaban los jabones.
1: Claro, entonces algo sabía.
0: Si era capaz de explicar cómo funcionaba el jabón, era también capaz de explicar cómo funcionaban los colores.
1: Claro. Y entonces leen estas cosas y las empiezan a aplicar. Y por ejemplo, un señor que aplicó sistemáticamente lo que decía Chevrolet es un señor de apellido Seurat, que es famoso porque pintaba con pedacitos de color, con puntitos de color.
0: Puntitos.
1: Lo que se conoce como puntillismo.
0: Exactamente. Y todo el mundo en el colegio le encargaron algún trabajo con puntillismo.
1: Básicamente para testear la paciencia, qué manera de...
0: Y era porque no te podía salir mal. Me encantaba el puntillismo, porque uno no se podía como equivocar. Mucho. Demasiado.
1: Yo no soportaba el puntillismo. A mí, dame Pollock o no me den nada.
0: No.
1: A mí cepillo tampoco. De dientes o nada.
0: Manchas desesperadas o nada. Ok.
1: Claro.
0: Entonces, wow. Y aquí,
1: entonces,
0: nuevamente, vamos a llegar a los impresionistas.
1: Sí, po. Los impresionistas y los postimpresionistas después, lo que hacen es poner en práctica las ideas de Chevrolet sobre los colores, a las que llegó porque su fama hizo que le pidieran, como sabe, él sabía de jabón y iba a saber de pintura, como sabía de métodos científicos, dijo, no, el problema no es la tintura, es el ojo.
0: Oye, entonces, pero espérate, esta es una persona extraordinaria, porque a lo que sea que tú le... donde sea que le pusieras la atención, encontraba algo.
1: Sí, no, o sea, es que basta ver la foto en Wikipedia para que uno sepa que era extraordinario.
0: A ver, lo voy a mirar. Oye, ¿podemos hacer como una pequeña digresión respecto al jabón? Porque a mí lo que me ha impresionado... ¡Ah, la foto de Chabrol! ¿Verdad? Llama al público a buscarla. ¡Qué melena!
1: Sí, qué melena y qué actitud.
0: ¡Qué melena y qué actitud! Extraordinaria. Ok, bueno, solo una cosa respecto al jabón. Porque el jabón, lo que él descubre, que a mí... todavía, tanto tiempo más tarde, me parece sorprendente, que el jabón no es como un desinfectante. O sea, puede haber jabón desinfectante, pero
1: claro,
0: no,
1: pero actúa, no es necesariamente.
0: Claro, claro. No actúa, actúa más bien como una mecánica. Lo que hace es que sí, permite arrastrar como la suciedad, por decirlo así. Y no es
1: claro, o sea, permite, como tiene este pedazo que le gusta la grasa y este pedazo que le gusta el agua. Por ejemplo, si uno tiene la mano con grasa...
0: Es que uno tiene la mano con grasa, porque uno es...
1: El jabón se agarra de la grasa y uno la pone en agua y la otra parte del jabón se agarra del agua y se va.
0: Sí, pues viste, entonces funciona por arrastre, pero parece que funcionara como desinfectante. Solo quiero decir esto porque yo lo aprendí con la... ¿te acuerdas de esa profesora en la pandemia? Una profesora que tiene un curso de niños chiquititos y se lava las manos y ve como los gérmenes. Fue en la pandemia... Y ella estaba con unos niños, pero un curso de niños muy chiquititos. Y pone un bowl de agua con pimienta, que era como, representaba los virus. ¿Ya? Y los niños se lavan con agua y quedan las manos con pimienta. Claro. Y se lavan con jabón y la pimienta, y el jabón arrastra la pimienta. Y yo vi ese video y dije, hay que lavarse las manos. Entendí cómo funciona esto. No creo que me las hayan llamado antes, me las lavaba, pero entendí cómo... entendí como de manera prístina. Y cuando uno entiende cómo algo funciona, como Chabrol, todo tiene más sentido, encuentro yo.
1: Claro, pero recordemos también que en 2020 básicamente tuvimos que reaprender cómo lavarnos las manos.
0: Gracias.
1: Porque muchos de nosotros nos lavábamos las manos como un gesto casi simbólico, como Poncio Pilato, digamos.
0: Como Poncio Pilato, sí, digámoslo.
1: Pero lavarse, como quien se preocupa de que la mano quede limpia, hubo que volver a aprenderlo. Y es bonita esa idea de que uno puede volver a aprender hasta las cosas más sencillas.
0: Exactamente, o encontrar sentido a las cosas más sencillas, o mirarlas de otra manera. Y yo creo que, como hacía Chabrol, porque así vas aprendiendo algo. O sea, dejas de repetir las cosas mecánicamente y entiendes. Y yo creo que como estamos diseñados para entender, otra cosa es que no queramos, pero como estamos diseñados para entender...
1: Hay gente que se resiste a su diseño.
0: Uno se resiste a entender. Pero eso le da sentido y no hay nada mejor que encontrar sentido a lo que uno hace.
1: Estupendo, me gusta.
0: Estupendo. Bueno, y por eso entonces como... Oye, y en los colores como que el rojo al lado del verde, ponte tú, ¿no?
1: Como que el rojo al lado del verde, o el mismo... Todas esas maneras en las que uno ha visto que un cuadrado gris dentro de un cuadrado blanco se ve distinto que el mismo cuadrado gris dentro de un cuadrado negro, por ejemplo.
0: Claro, se brilla.
1: Todo eso principio, Chabrol.
0: Todo es de ahí, ¿ok? O sea, de ahí la colorimetría.
1: De ahí
0: cuando uno va buscando si uno es un otoño profundo. ¿Has visto eso? Me voy a hacer la colorimetría.
1: Yo parece que soy un invierno.
0: ¿Tú eres un invierno?
1: Eso me han dicho mis estudiantes que se preocupan de mi presentación personal. Me han dicho, profe, usted es un invierno.
0: Sí, pero es que, o sea, una hora en Instagram, que es mucho, y te va a aparecer una colorimetría. No, yo creo que después de 20 minutos te aparece una colorimetría. En fin, Andrés Kalansky.
1: Yo creo que tenemos algoritmos distintos para hablar.
0: A mí la colorimetría me la tiran, pero no me dejan en paz. Muy bien, entonces, ¿eres un invierno profundo o un invierno así nomás?
1: Voy a preguntar, para la próxima clase voy a preguntar.
0: Ok. Entonces se va color invierno, color invierno por los días. Andrés Kalansky con una nueva historia, una nueva carambola de cómo cambió el mundo a partir de la leyenda de los romanos y su monte con nombre de sapo, de donde venía el jabón, y luego terminamos llegando a los colores y por qué unos colores brillan mejor que otros y por qué tiene que hacerse la colorimetría, si quiere. Muchísimas gracias, Andrés.
1: Me lavo las manos y vuelvo. Chao.
0: Hasta la próxima.

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1: Canadá es otro de los países anfitriones.
2: De tres.
1: Sí, topo, todos sabemos. Hay tres países anfitriones en este mundial y uno de ellos es Canadá, país de 40,5 millones de habitantes.
3: Y esta es la formación de Canadá para Ideas Mundiales.
1: ¡Tres! Y no está fácil. Canadá suma varios avances en medicina y aportes a la tecnología mundial, como el brazo robótico que usan los transbordadores espaciales, la experiencia IMAX para ver películas, el marcapasos artificial o la silla de ruedas eléctrica. Pero como somos románticos y gente de radio, nos vamos a quedar con la pila alcalina que conocemos hoy y que tantas veces permitió escuchar la radio a pila.
4: Mi abuelita me contó de eso.
5: Si bien el concepto de batería alcalina fue creado por dos químicos franceses en 1882 y que incluso Thomas Edison patentó una versión propia en 1906, fue recién a fines de la década de 1950 cuando el ingeniero canadiense Louis Horry, trabajando para Eveready, patentó la primera pila alcalina comercial cilíndrica de larga duración, cambiando la industria para siempre.
6: Lateral Eveready.
5: ¿Cómo lo hizo? Bueno, Urri, después de probar una serie de materiales, descubrió que el dióxido de manganeso y zinc sólidos funcionaban bien, pero la batería no lograba suministrar la suficiente potencia. Urri siguió probando y logró superar este problema con el uso de zinc en polvo. Y ojo, aunque su innovación más famosa fue la pila alcalina, Urri también participó y patentó componentes para las baterías de litio.
3: ¡Hip, hip, Urri!
1: El número 2 nos lo cuenta Vero Frank.
7: Gracias, Semi. Y en el número 2 de estas ideas mundiales, vamos a proponer una que fue pionera en tecnología, el BlackBerry. Yo tuve BlackBerry. Antes, un dato que relaciona teléfonos y Canadá. ¿Sabías que Alexander Graham Bell era también canadiense? Sí, escocés-canadiense para ser preciso. Hay algo ahí, ¿eh? Como decía, la historia del BlackBerry comenzó en 1984 en Waterloo, Canadá, cuando Mike Lazaridis y Douglas Fragin fundaron Research in Motion y comenzaron lentamente a experimentar con tecnología inalámbrica para luego revolucionar el mundo con el primer dispositivo portátil que era capaz de enviar correos electrónicos y combinar internet inalámbrico con un teclado físico.
4: Mi tía me contó de eso.
7: Durante la década del 2000 dominaron el mercado y el resto es historia. En 2007, con la llegada de iPhone y posteriormente los sistemas Android, todo se derrumbó. BlackBerry subestimó la tecnología táctil, lo que provocó una caída masiva en sus ventas.
3: ¡Autogolazo canadiense!
1: Y en el número uno...
3: ¡Uno!
1: En el primer lugar de este podio de innovación y de grandes ideas, una que corrió sola y llegó primera, porque no hay duda alguna para la humanidad y para tantos y tantas personas que el descubrimiento de la insulina merece este humilde de reconocimiento.
8: A finales del siglo XIX, la diabetes era una enfermedad devastadora. Los médicos veían con frustración cómo los pacientes, en su mayoría niños, se consumían rápidamente. El primer rayo de luz llegó en 1889, cuando dos investigadores descubrieron de forma accidental que al extirparle el páncreas a un perro, este desarrollaba todos los síntomas de la diabetes. En 1920, Frederick Banting, un joven cirujano y veterano de guerra canadiense, leyó el artículo científico y concibió una idea. Sin experiencia en investigación, este acudió a John MacLeod, un reputado profesor de la Universidad de Toronto, quien, escéptico, le cedió un laboratorio modular, un estudiante de bioquímica llamado Charles Best y un grupo de perros para experimentar. El trabajo de Banting y Best fue intenso y rudimentario. Lograron ligar los conductos pancreáticos de los perros para hacer degenerar el tejido digestivo, extrayendo un líquido que le llamaron isletina. Al inyectarlo en perros diabéticos, comprobaron con asombro que sus niveles de glucosa caían drásticamente.
1: Sin embargo, el extracto aún era demasiado impuro y tóxico para ser usado en humanos. Para solucionar esto, sumaron al equipo al bioquímico James Collins, quien logró desarrollar un método de purificación eficaz utilizando alcohol. El momento de la verdad llegó el 11 de enero de 1922. Leonard Thompson, un niño de 14 años que pesaba apenas 29 kilos y estaba al borde del coma diabético, se convirtió en el primer ser humano en recibir el tratamiento.
9: El milagro de Toronto se consolidó cuando los científicos entraron a las salas de hospital llenas de niños en coma diabético, inyectándoles el nuevo extracto. Para cuando terminaron de recorrer la sala, los primeros niños ya estaban despertando del coma.
1: El impacto mundial fue tan inmediato que en 1923 la Academia Sueca otorgó el Premio Nobel de Medicina a Banting y McLeod. Conscientes del valor de su milagro, Banting, Best y Colley tomaron una decisión histórica. Vendieron la patente de la insulina a la Universidad de Toronto por solo $1. Banting pronunció entonces una frase que quedó en la historia.
2: La insulina no me pertenece, le pertenece al mundo.
10: Por eso el uno,
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1: Hay un país que ante el asombro del mundo entero, las naciones recordarían como un grupo de hombres tercos, que con la madera como ingenio decidió reinventar su destino. Entre cordilleras indomables y lluvias torrenciales, encadenaron inventiva, con desmesurada gracia y olor a café recién molido.
2: Hablamos de Colombia, de la innovación surgida de lo más al norte de nuestra América del Sur. Y como decía Don Igor, superaron la adversidad de una geografía fragmentada para resolver con ingenio problemas vitales como la salud, el transporte y la exclusión social.
3: El 3 de las tierras del vallenato y la cumbia. 3.
4: Hablamos de empresas y el ecosistema de emprendimiento colombiano que se expande a toda América Latina y el mundo. Por ejemplo, Javi, una plataforma para el mercado inmobiliario. Un unicornio que permite evaluar una propiedad en minutos con algoritmos que cruzan variables como la ubicación, mercado y precios, ampliamente usadas en Colombia y México. Otro es Adi, un algoritmo que rompe las barreras del crédito y permite en segundos evaluar el riesgo de un cliente y que aunque no tenga historial bancario pueda comprar ahora y pagar después en los comercios asociados. Así popularizó y dinamizó el comercio digital y físico. Pero el pionero es Rappi, la super app latina, fundada en Bogotá en 2015, que reescribió el modelo logístico de la última milla y una de las primeras plataformas en agrupar la entrega de comida, compras de supermercado y servicios financieros en una sola app. Unicornio para ellos.
2: Es el 3 en innovación y el 2, su cultura, el café y sus sonidos.
5: El 2 de Colombia.
6: Párrafos dorados para el realismo mágico.

0: género urbano, porque Gabriel García Márquez, con sus 100 años de soledad, no solo ganó el Premio Nobel de Literatura en 1982, sino que redefinió las letras de este lado del planeta. Y no nos quedamos cortos, porque el mundo comenzó a ver que lo fantástico y lo cotidiano podían coexistir con total naturalidad. La música tiene dos momentos cumbre. Uno, el actual, en el que domina las listas de streaming con los sonidos de Karol G, Shakira, Juanes y J Balvin, más suaves que el género urbano puertorriqueño, con letras más románticas y comerciales que el reggaetón duro de la vieja escuela, ese chacalonero que a uno le gusta, bueno, y mucho antes, la cumbia, patrimonio cultural inmaterial de Colombia, con un lenguaje que permitió unificar a toda Latinoamérica. Nació en la costa del Caribe colombiano, mezcla del tambor y el ritmo de los esclavos africanos, los indígenas y la lírica de los colonizadores. Las orquestas de Colombia la exportaron al mundo y su identidad se volvió villera en Argentina, sonidera en México y permitió surgir el ritmo chicha en Perú.
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2: Y en el número uno, ¿puedo?
3: ¡Diga uno!
2: En 1958, el ingeniero Jorge Reynolds diseñó el primer marcapasos artificial externo. Casi 70 años atrás, pesaba 45 kilos y funcionaba con una batería de auto de 12 voltios.
4: Ya que un mejoral podía curarme este gran dolor.
2: Muy de realismo mágico todo. Esa misma idea, evolucionada, mantiene vivas a unas 80 millones de personas en el mundo. Y es que este avance no surgió en un laboratorio europeo ni en una universidad laureada, sino en una clínica bogotana que solo le da mayor tamaño a la hazaña. A fines de los 50, si te fallaba el cableado natural de tu corazón, morías. No había más.
5: ¡Se terminó, se terminó, se terminó!
2: Pero Jorge Reynolds pensó, si el corazón es más que un músculo, un sistema eléctrico, cuando un cable se corta, podría diseñar un circuito que enviara la corriente de forma artificial. ¿Qué usó? Tubos al vacío de los que habían en las radios viejas, interruptores y electrodos de cables comunes y como fuente de poder, una batería de automóvil.
3: ¡Toma, Silicon Valley!
2: Para que el paciente pudiera moverse, se montaba todo en una carretilla de la que salían cables de unos 5 metros que entraban directo a su pecho. El primer paciente fue Gerardo Maldonado, un sacerdote de 70 años cuyo corazón no respondía y que gracias al invento vivió otros 18 años. Para la época no solo fue un avance médico, sino moral, ya que la idea de meter electricidad a un cuerpo para mantenerlo vivo era polémica. Acusaron a Reynolds de intentar revivir a los muertos y de interferir con la naturaleza, pero su éxito demostró que la tecnología y la medicina debían caminar juntas. El colombiano probó lo fundamental, que el corazón responde a la estimulación eléctrica externa constante.

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1: Y a esta hora en el diario de Cooperativa queremos hablar de política, queremos hablar de la agenda legislativa, del ruido que ha quedado al interior del oficialismo tras el fracaso de la acusación constitucional contra el exministro Nicolás Grau. Al teléfono del diario de Cooperativa ya estamos con el diputado de la UDI, presidente de la Cámara Baja, futuro presidente de la UDI además, Jorge Alessandri. ¿Cómo está? Muy buenos días, bienvenido.
2: Muy buenos días, muchas gracias a ustedes por el contacto.
3: ¿Cómo está, diputado? Buen día. Oiga, despejemos un par de cosas que rondan en las últimas horas. Esto es la auditoría del Estado, el traspaso de fondos bien millonarios a algunas fundaciones y que no se han rendido esos fondos. Eso es lo que se detecta hasta ahora. ¿Usted llamaría a la prudencia, a no anticipar juicio, o ya lo considera grave, como ha pedido su partido, por ejemplo, un fiscal especial incluso?
2: Sí, mire, me hizo llegar Constanza Castillo ayer el documento era tan pesado que no pasaba por un correo electrónico normal. Tuvo que transferírmelo de otra manera, un WeTransfer, un archivo más pesado, más de 12.000 páginas. Por lo tanto, es una luz de alerta gigantesca. El Estado muchas veces, cuando no puede solucionar o cuando es muy lento gastar en algo, decidía transferir, que es una buena idea, que hasta ahí suena bien, pero efectivamente todo lo que pasaba después de transferir, rendir, a quién le está transfiriendo, cómo se demuestra que esa plata se gastó, para detectar el problema, evidentemente que fallaba gravemente. Y son montos muy grandes en distintas regiones, sí, en distintos ministerios, por lo tanto, yo creo que esto está empezando, en la punta del iceberg. Es positivo que el gobierno haya hecho esta investigación y tenemos que llegar hasta las últimas consecuencias y recuperar cada peso, que es el objetivo final.
3: Ya, mientras eso avanza, lo otro que ha generado harta discusión es esta decisión de la Moneda de impulsar una reforma que permitiría juzgar como adultos a menores de 16 y 17 años para delitos graves, es verdad, homicidio, secuestro, sí, otros delitos hemos dicho. Esta es una moción que en algún momento presenta el diputado Lonto, no hay senador. ¿Cuál es la opinión del presidente de la Cámara?
2: Tenemos un problema grave con los menores de edad que están siendo partícipes de delitos, algunos mandados por adultos, otros no. Me he reunido en estos últimos 10 días o he conversado con muchos alcaldes de la región metropolitana, de comunas grandes, que han seguido estos casos, y efectivamente lo que ellos señalan es que el problema más grande está entre 16 y 17 años, con los regímenes semicerrados, o sea, personas que finalmente o no cumplen condena en el encierro o la cumplen de noche y están a los pocos días delinquiendo. La alcaldesa Merino, el alcalde Belolio nos han pedido concentrarnos ahí, pero efectivamente los legisladores piensan que también hay que regular de alguna manera para los menos casos que hay de 15 años, incluso de menos. Yo creo que hay que trabajarlo muy bien en el Congreso para que no sea solo un anuncio y que esas personas cumplan. Estoy pensando en niños de 16, 17 que participan en portonazos, en encerrona, en turbazos con resultados gravísimos como el último del niño de 12 años, puedan cumplir condena en un régimen 100% cerrado y efectivamente en ese lugar, distinto del lugar de encierro de los adultos, puedan cumplir una condena que sea disuasiva y que también ojalá los ayude a salir de ese entorno delictual y de ese loop delictual en el que están.
1: Diputado, ¿y no hay un riesgo de legislar al calor del impacto por la muerte del niño Alejandro Águila al que usted aludía recién?
2: Siempre hay un riesgo, y el Parlamento, si usted ve al menos desde el año 90 en que lo hemos seguido más de cerca, siempre estas cosas aparecen en el Parlamento cuando ocurre algo grave, y ahí está la ley Emilia, y ahí están tantas leyes, sí, pues, que incluso la ley Naín Retamal, que llevan nombres de lo que ha sucedido en el mes. El trámite legislativo no es tan rápido, al menos están un año y medio las leyes en el Congreso. Después tenemos dos cámaras, un Senado que se llama Cámara Revisora, por lo tanto esperamos que todas esas ideas que surgen de la realidad de lo que estamos viviendo puedan salir del Congreso, no en caliente, no para el caso particular, sino que como una ley de la República que va a estar ahí por 40 o 50 años.
1: Oye, diputado Alessandri, ¿y hay evidencia para sostener que medidas de este tipo, como las anunciadas ayer por el gobierno, sí ayudarían a disminuir la delincuencia adolescente? Estaba revisando y el defensor de la niñez advertía hace unos días ante el Senado que endurecer penas no garantiza reducir delitos, que podría costar incluso más de 42 mil millones de pesos al año al Estado.
2: La evidencia más grande es que lo que tenemos no funciona. Evidentemente que si usted le va a preguntar al defensor de la niñez por su mismo cargo, siempre va a estar en desacuerdo con cualquier medida que afecte a la niñez. Si usted le va a preguntar al defensor de las víctimas, que está en la defensa o debiera estar en la defensa de este niño de 12 años que muere brutalmente, va a estar siempre a favor del castigo más grande para que sea ejemplificador. Al final estos son temas multicausales. Es como nosotros atacamos la educación básica, cómo el Estado detecta cuando un niño ha faltado más de 10 días a clase e inmediatamente interviene en su familia, cómo lo apoya con psicólogos, cómo con terapeutas, cómo averigua si en su familia, padre, madre, hay violencia, alcoholismo, dependencia de las drogas. Esto evidentemente que es mucho más grande que una condena. Pero nosotros tenemos que cambiar el sistema actual y tenemos que dar señales claras. Entonces, por eso que se involucra también Ministerio de Desarrollo Social, Ministerio de Educación. Esto no es solamente algo de interior o de seguridad. Entendemos que es multicausal, entendemos que lo que tenemos hoy día no funciona y entendemos que hay que eliminar todos los incentivos para que adultos usen a niños. Adultos que están a una cuadra, a dos cuadras, motivando, incentivando o enviando al menor a cometer delito. Muchas veces el menor es el que queda expuesto y detenido, pero tenemos que ir cerrando esas ventanas.
1: Y otra ventana que está abierta es la posibilidad de rebajar la edad de responsabilidad penal a 13 años, diputado Alessandri. ¿Usted está en esa línea o no?
2: Bueno, efectivamente es una posibilidad. Vamos a tener que escuchar en el Congreso. Lo he conversado mucho con el senador Longton, con el diputado Leiva, incluso de la Comisión de Seguridad. Puede parecer exagerado si uno lo ve en un principio, pero después si vemos la cantidad de jóvenes que han delinquido a esa edad, es realmente impresionante. No tanto la cifra en el porcentaje total, pero sí cómo ha aumentado en los últimos 20 años. Y los alcaldes que han seguido muy de cerca este caso nos dicen, antes de legislar eso, vea el régimen cerrado en que quedan y vean la institución en que quedan. Porque si usted va a dejar un joven de 13, 14, 15, 16... En un ambiente como el que tienen las cárceles hoy, donde el crimen organizado sigue reinando, donde son escuelas del delito, donde salen mucho más avesados de lo que entran, efectivamente que eso no funciona. Entonces, revisar el régimen, revisar las instituciones, poner reglas muy claras, ver lo que se hace en otros países. La batalla la estamos perdiendo en esto de incluir a jóvenes menores de edad en hechos graves, en delitos graves. Y tenemos que ver todas las opciones de todos los países, de todos los expertos y llegar a la mejor solución que se adapte a nuestro país.
3: Estamos conversando con el presidente de la Cámara Baja, el diputado de la UDI, Jorge Alessandri. Oiga, usted va a ser presidente de su partido en los próximos meses. Hay un acuerdo ahí que incluye a Pablo Longueira en la Secretaría General. Desde esa expectativa, ¿cómo está viendo lo del oficialismo y las facturas que se pasan después del fracaso de la acusación constitucional y ya en medio de ese trámite cuando los trataban de nuevo de derechita cobarde y otras cosas? ¿Es necesario que la moneda intervenga, que ordene la casa o no?
2: Le agradezco primero a los dos que lo den como cierto o casi cierto. Las elecciones de la UDI son en enero. Efectivamente hay una lista que promuevo yo con Pablo Longueira como secretario, pero se pueden levantar de aquí a enero otra lista. Si resulta, evidentemente que un honor siempre dirigir el partido en que uno milita. Respecto a la coalición, respecto a los dimes y diretes, evidentemente que los presidentes de la República son también jefes de coalición. El presidente puede haber renunciado al Partido Republicano, pero al final el que agrupa los votos, el que junta los votos de libertarios a demócratas en torno a un proyecto es el presidente Kast. Y esto lo venimos escuchando desde el presidente Lago, el presidente Frei, con la Concertación. Por lo tanto, sí, hay un liderazgo que sale desde la moneda que aglutina. Evidentemente en el Parlamento siempre van a haber distintas opiniones. Lo que yo pediría es elevar el tono del debate, elevar la calidad del debate y ir a los argumentos. Si a uno no le gusta una acusación constitucional, un proyecto de ley, no ir a la frase facilista de la derecha valiente o la derecha cobarde, sino que ir al fondo del asunto. Hemos visto mucho parlamentario vociferante en nuestra historia reciente, de lado y lado, y al final tampoco la democracia premia esos casos. Muchos casos terminan perdiendo su escaño. En cambio, los que hacen la batalla más difícil, yo diría más valiente, de formar coalición, de ir en contra de la corriente muchas veces, de criticar en privado. Yo soy muy crítico de algunas cosas o de la velocidad de algunas cosas en el gobierno, puestas adentro, pero no necesito salir a hacerlo por los diarios.
3: Ahora, pero, sin embargo, diputado, aquí da la impresión de que La Moneda como que dejó hacer, incluso en la Cámara como que buscó votos para al menos aunar voluntades allí. Entonces, ¿en qué quedamos?
2: Ellos, claro, han dicho que la acusación constitucional en particular es una facultad privativa del Parlamento y que en eso han preferido no meterse. Eso ha sido una opción. En proyectos de ley ha sido distinto. En proyectos de ley sí se han metido mucho, ya sean de autoría parlamentaria o de autoría del Ejecutivo. Pero como mensaje general, sin ser crítico, pero sí llamando a la realidad, yo llamaría a La Moneda a estar más presente en todos los debates, incluso los que son de facultades privativas como las acusaciones constitucionales, porque al final los quiebres, las discusiones y las peleas que se provocan a raíz de una acusación constitucional van quedando y van permeando el ambiente quizás por semanas o por meses, y eso te puede afectar leyes muy importantes que están en tramitación al mismo tiempo. Recuerde que reconstrucción está en segundo trámite en el Senado, sí, pues. Es probable que hayan cambios, vuelven tercer trámite a la Cámara. Y al final eso sí que es un proyecto importante para Chile, porque viene a romper una inercia de bajo crecimiento de 10 años. Oye, y eso, diputado, afecta a muchas familias.
1: Diputado, para cerrar el tema de la acusación constitucional, ¿fue un error finalmente haber aprobado, en su caso apoyó la acusación constitucional, entiendo, en la Cámara? ¿Fue un error por parte de la UDI, por parte suya?
2: No, aprobarla de ninguna manera. Estaban a nuestro juicio los argumentos, la estudiamos muy profundamente. El error grande...
1: Perdón, pero en el Senado se rechazaron los 4 capítulos y algunos tuvieron 9, 10 votos a favor, un par.
2: Pensaron distintos los senadores, pero el gran error a mi juicio es haberla presentado sin la coordinación necesaria. Esa pelea que se dio ese día, que Libertarios citaba a la prensa a las 12, después Republicanos a las 11:50, uh-huh. Que no se conversó con el resto de los votos. Uno puede tener buenas ideas en el Parlamento, pero las buenas ideas se transforman en realidad con votos. Y esa coordinación va a haber que tenerla en leyes como la de reconstrucción, va a haber que tenerla en futuras reformas al empleo, estamos hablando de las horas. Dígame.
1: Y cuando usted le pide elevar la calidad del debate, ¿a quién lo hace? ¿A Republicanos? ¿A Libertarios, que no es parte de la coalición de gobierno, aunque todavía no hay una coalición de gobierno propiamente tal?
2: Está lo mismo como le digamos, si le ponemos coalición, grupo político, pero al final eso se da. Yo tengo reunión todos los lunes con los jefes de bancada, desde Libertarios hasta Demócratas. Por lo tanto, si no le quieren llamar coalición porque les da algún escozor o picazón, no hay problema, pero en la práctica hay un grupo coordinado que tiene la mayoría en la Cámara de Diputados y que trabaja muy coordinado, y nos reunimos presencial los lunes, pero hablamos más de 50 veces a la semana. Por lo tanto, ¿a quién hago el llamado? A todos, de la A a la Z, a los 155 diputados, y me incluyo.
3: Oiga, se abre una ventanita para la mega reforma. Después de la mesa instalada a instancias de la presidenta del Senado, con el ministro de Hacienda sentado en esa mesa?
2: Efectivamente, da un paso muy importante la presidenta del Senado en lograr los votos para la mega reforma. Agradezco también a Paulina Bodanovich, al senador Araya, a los que están dispuestos a abrir una puerta y se van diferenciando de la posición más intransigente del Frente Amplio y del Partido Comunista. Y como va a volver a la Cámara en tercer trámite, yo desde allá también anuncio que vamos a armar una mesa con todos los que sea necesario en la Cámara de Diputados también. Eso es lo que logra los acuerdos y eso es lo que saca adelante las leyes. No tenemos que seguir mirando en forma negativa, sentarse a la mesa y los acuerdos. Así que le agradezco también a Jorge Quirós, el ministro de Hacienda, con la forma como ha tomado este debate.
3: Hay también intransigencia, ¿o no?
2: Bueno, al principio quizá, pero todos han ido entendiendo y conociendo el debate legislativo, y yo los veo hoy día muy dispuestos a explicar, muy dispuestos a mostrar la gravísima situación de Chile en términos de empleo y crecimiento, y muy dispuestos a escuchar posibles mejoras a los proyectos de ley.
1: Es el presidente de la Cámara de Diputados, Jorge Alessandri, en el diario de Cooperativa. Diputado, ha sido muy amable por conversar con nosotros. Que tenga un buen día.
2: Muchas gracias a usted y ojalá suba algunos grados esta fría mañana porque está
3: muy
2: congelada.
3: Helado. Sí, hace mucho frío. Helado. Buen día, gracias.
2: Gracias, que les vaya bien.
1: Buenos días.

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3: Hola Santiago, hola Chile, hola al mundo que nos sigue a través de cooperativa.cl. Este primer café de jueves 2 de julio, como todos los jueves, con economistas. Estamos con Claudio Agostini, que es académico de la Universidad Adolfo Ibáñez, con Alejandro Mico, académico de la Facultad de Economía y Negocios de la Universidad de Chile, ex subsecretario de Hacienda, con Alejandro Weber, decano de la Facultad de Economía de la Universidad San Sebastián, y con Rodrigo Echecopar, que es investigador del Centro de Estudios Rumbo Colectivo, ex jefe de gabinete del Ministerio de Hacienda. Bueno, con ellos entonces vamos a compartir este primer café de hoy. Hola, ¿cómo están? Muy buenos días. Bueno, hoy como nunca tenemos la economía de protagonista en la actualidad. Recordemos todo esto a propósito de Limasec, que se conoció, ¿no es cierto? Y que ya se habla de que Chile se encamina a una recesión técnica, porque es la quinta caída consecutiva del IMASEC. Acumula 5 meses, como decíamos, en terreno negativo. Es la primera vez desde la crisis subprime del 2009 que los primeros 5 meses del año son todos negativos. Eso fue hace 17 años. Bueno, ¿qué dijo el ministro Mas? Una de las explicaciones que dio, dijo: recibimos una economía estancada y golpeada desde la segunda mitad del año pasado. Por supuesto, el único camino, volver a crecer y generar empleo. También el presidente Kast en Paraguay habló, ¿no es cierto?, nos dimos cuenta tarde, dijo, que teníamos una enfermedad económica y que Chile pasa hoy por momentos complejos. Bueno, en fin. Ahora, la pregunta para ustedes, así es, ¿por qué ocurre esto si hace 5 meses, ¿no es cierto?, Chile estaba en verde, digamos, poco, pero en verde, y a partir de diciembre, que es, ¿no es cierto?, recordemos, fue justo el momento de las elecciones presidenciales, triunfa José Antonio Kast, había mucha esperanza sobre que las expectativas de este triunfo iba a tener una consecuencia positiva en la economía. Bueno, pero ¿cómo es posible? ¿Qué pasó así tan bruscamente? ¿Qué crees tú, Claudio Agostini?
4: A ver, no tengo respuesta. Como soy, yo le he dicho otras veces, no soy macroeconomista, no del tipo de cosas que mire mucho. Entonces, a mí, más allá de lo puntual, que es me preocupa más lo que hemos conversado otras veces que mencionabas tú al principio. Y ahora pasamos ya de verde a un poquito rojo, pero la preocupación es que venimos creciendo poco hace mucho rato.
3: Claro.
4: Yo creo que el tema de fondo, más que coyuntural, es ese. Es qué hacemos para que la tasa de crecimiento potencial de
3: sí.
4: Chile salte un par de puntos más allá de la coyuntura. Y nos quedan para eso, mi mirada, reformas que son más difíciles y de más largo plazo que las que estamos haciendo. Y de hecho, al revés, este tipo de cosas me preocupa un poco en eso, como que nos puede llevar a mirar solo el corto plazo y la coyuntura, y reformas que tienen que ver con productividad, con más competencia en mercado, con buena regulación, con calidad de educación, que son de más largo plazo y rinden menos a los gobiernos en voto en el corto plazo, las sigamos postergando, no seamos capaces de hacerla. Esa es mi preocupación más general.
3: Claro, pero más, por supuesto que hay que volver a crecer. Solo para ilustrar un poco, poder entender por qué ocurre esto. A ver, Alejandra, si es tal como dice el ministro que es el biministro, que esto es porque se recibió una economía golpeada. A ver, Alejandro Mico, ¿cómo lo ves tú? Obvio que ya lo sabemos, que venimos creciendo poco hace muchos años, que hay que volver a crecer, pero ¿por qué estos 5 meses seguidos de IMASEC negativo?
5: Yo creo que tenía un efecto, efectivamente la economía se había empezado a ralentizar antes del cambio de mando, eso es cosa de ver los datos solamente. Ahora, lo que sí, no solamente echar la culpa al gobierno de atrás, yo creo que sí han habido algunos temas que sí ya son parte de este gobierno. Muchas veces, como se dice en la economía funciona mucho con expectativas.
3: Uh-huh.
5: Y las expectativas pueden cambiar. Tú mencionabas algo de que estaba al comienzo, cuando poco antes del cambio de gobierno, había como una pequeña euforia hubo respecto a que esto iba a haber un gran cambio en el crecimiento de la economía, y eso se rompió rápidamente. Yo creo que ahí hay temas que sí el gobierno debería estar mirando un poco en más detalle, más que una medida concreta en sí. Es empezar a ver que las expectativas, ¿por qué cayeron tanto las expectativas de los consumidores y de los empresarios? Una cosa, sin duda, es el shock del petróleo que tuvimos justo al comienzo del gobierno, pero también creo que hay un tema aquí que hay que mirar, es cómo se manejó ese shock del petróleo. Yo creo que hay un tema aquí bien de fondo, que creo que el efecto de haber traspasado todo de una sola vez tuvo un impacto muy negativo en las expectativas. Yo creo que, a pesar de que el petróleo subió, pues se ha ido manteniendo. Hemos tenido varias etapas en la historia de Chile con precios del petróleo más o menos como estos, uh-huh, como estos niveles. Por lo tanto, yo creo que igual sería bueno hacerse un poco, igual empezar a mirar ya lo que ha hecho el gobierno actual. Y en ese punto creo que la reacción, uh-huh, de haber traspasado todo solamente de una vez el pacto y no haber usado el MEDCO, creo que tuvo algo de eso. Estuvimos hablando que 2 semanas de que el país se caía porque íbamos a tener un alza muy fuerte, sí, del petróleo y todo, y eso genera que se coordinen las expectativas negativas, y eso genera, por ejemplo, puede haber sido parte del impacto importante que tuvimos en la caída del empleo de las empresas en general pequeñas. Si yo veo que todo el mundo me está diciendo, oye, esto le va a pegar muchísimo a la economía, esto no va a ser algo gradual, es un shock de una sola vez que puede pegar, estamos hablando de un aumento importante del precio en un periodo corto. Entonces, yo creo que ahí hay parte de mirar. Lo otro es que el tema de los incentivos que venían en la reforma que está actualmente en el Congreso, creo que se ha avanzado un poco a rajatabla. Creo que ha habido un tema ahí de que podría haberse avanzado un poco más paulatinamente, y con ciertos niveles más amplios de consenso, y no echar rápidamente en un tema de medidas que pueden pasar por un voto, caerse por un voto, y haber buscado más acuerdos. Creo que igual eso ha ayudado a que las expectativas hayan ido cayendo. Entonces, yo creo que hay un tema, la economía venía bajando, que duda cabe, habíamos tenido como una salida de una situación mala, que habíamos tenido un crecimiento un poco por sobre el promedio. Recordemos que el potencial de Chile es 2, y el año pasado crecimos 2.5, eso lo mencionamos también, yo lo he mencionado varias veces. Por lo tanto, ahora estábamos un poco por sobre, que íbamos a caer, que sin efectos más grandes íbamos a tener una cierta bajada, pero creo que esto se ha visto reafirmado por temas un poco de manejo, de no manejar bien las expectativas, de no ver una sola visión hacia adelante.
3: A ver, Alejandro Weber, reitero, decano de la Facultad de Economía en la Universidad de San Sebastián, pero también no lo dije, ex subsecretario de Hacienda también. Alejandro, ¿te hace sentido lo que dice Alejandro Mico?
6: Bueno, me hace sentido lo que dicen los dos, un gusto saludarlos. Hola. A todos, gracias. Hola. Cecilia, por la invitación. Yo quiero agregar otro elemento al análisis, es que la inversión y los costos laborales. Primero, la inversión. Nosotros tuvimos un año 2023 y 2024 que fueron malos en general. Si uno revisa, por ejemplo, las cifras del sistema de evaluación ambiental, se aprobaron muy pocos proyectos, echaron pocos proyectos y se aprobaron. El 25 tuvimos buenos resultados. En términos totales se aprobaron más de 42 mil millones de dólares. Pero esto no es automático. Entonces, tú la inversión que apruebas después se tiene que instalar, se tiene que empezar. Hay que evitar la judicialización, que es otra etapa súper compleja. Y luego, una vez que se instalan los proyectos, empiezan a generar trabajo. Entonces, generamos un hoyo, hubo una ventana de falta de inversión que fue bien importante. Veníamos también de la racha de la pandemia, ahí también tuvimos muchos problemas, por cierto. Entonces, y por eso, en parte, Cecilia, es que las perspectivas para el 27 y 28 son mejores, porque hay un mejor balance de la proyección, de hecho, de la inversión. De hecho, es que los primeros meses del gobierno ingresaron 22 mil millones de dólares, se aprobaron 16 mil, y vamos a ver esos resultados más adelante.
3: Ahora, pero ¿es para sorprenderse, como ha sido así un poco la percepción, recesión técnica, el presidente diciendo que esto, que una enfermedad que no vieron venir, más o menos algo así? Entonces, ¿sorprende de alguna manera para ustedes esta quinta baja consecutiva?
6: Definitivamente es peor de lo que esperábamos, Cecilia. Eso sí, si uno mira las cifras, sobre todo en 2025, el 2025 fue un año bien mixto. El primer, tal como decía Alejandro, el primer semestre crecimos un 3,3%. Y el segundo semestre un 1,7, ya venía la pendiente a la baja, pero 5 meses consecutivos de más el negativo, obviamente que es muy malo, pero por supuesto que hay factores internacionales, la crisis del petróleo evidente, pero también hay factores locales. Entonces, y el segundo elemento que quería incorporar, Cecilia, uno es la inversión y el otro son los costos laborales. Y eso es fundamental para mirar la situación de empleo que tenemos.
3: Claro, ya vamos a hablar de eso, del desempleo. Cifras también bien negativas se han conocido esta semana, ¿verdad?
6: Sí, solo para poner una cifra sobre la mesa, que en mi juicio es el elemento más importante, el sueldo mínimo. Cuando subimos el sueldo mínimo un 23% real, en condiciones que el resto de los salarios de la economía crecen un 6%, la economía nos está diciendo, oiga, yo no puedo absorber este incremento tan grande de los costos. Y esto es lo que ha afectado fundamentalmente al empleo de jóvenes y de mujeres. Entonces, tenemos que hacernos cargo de las decisiones que vamos tomando en políticas públicas.
3: A ver, Rodrigo Echecopar, investigador del Centro de Estudios Rumbo Colectivo. Ahí tengo un eco, ex jefe de gabinete del Ministerio de Hacienda. ¿Cuál es tu mirada al respecto?
7: Buenos días, Cecilia, y a los colegas también que se suman. Pues feliz de estar hoy día acá. Yo lo partiría diciendo que esto es evidentemente fuera de lo esperado. Si uno recuerda una entrevista que dio el ex presidente del Banco Central, Roberto Saller, un par de meses antes de que comenzara el nuevo gobierno, decía, este es el gobierno, él no recordaba mejores condiciones macroeconómicas en que comenzara un gobierno.
3: Así es.
7: Y eso tenía que ver con que la inflación había logrado bajar por debajo del 3% por primera vez en 5 años, que la inversión el 2025 había aumentado un 7% y que se proyectaba que iba a aumentar tanto el 2026 como el 2027. Y en ese momento, yo me imagino que recordarán, pero las autoridades del gobierno entrante celebraban estas cifras como una señal de que el mercado y los inversionistas están incorporando la nueva administración en sus cálculos. Entonces ahí es donde la vocera de ese momento, la exministra Mara Zaini, decía, los inversionistas están echando a andar las calderas. Ahora, ¿por qué digo esto? Porque creo que ni es 100% culpa del gobierno actual ni 100% culpa del gobierno anterior, pero de que sí o sí tenemos que mirar con mayor atención los datos, y quizás las declaraciones rimbombantes no nos van a ayudar tanto para resolver los problemas que tenemos, sino tenemos que construir los acuerdos necesarios para que Chile pueda volver a crecer al ritmo que el país necesita. Yo solamente quería mencionar un poco más de los datos más en concreto, porque cuando uno ve el IMASEC, el principal desafío que se está viendo está por el lado de la minería, que es donde se está visualizando las mayores caídas. Y esto, algo de esto lo sugirió Alejandro.

0: ver que pueden estar teniendo impacto algunas de las decisiones que se han tomado en los últimos meses y que hay que evaluarlos en ese mérito. O sea, por un lado está lo de la estabilidad de precios. El mismo Banco Central en su momento planteó la preocupación de que el cambio en la forma en que se estaba utilizando el MEPCO iba a generar más volatilidad de precios, y eso probablemente también redujo la probabilidad de una baja la tasa de interés, que sabemos que podría haber ayudado en mayor crecimiento. Y por otro lado, estamos viendo que la actividad de la construcción, que siempre ha sido un elemento bien importante en la economía, no ha crecido al ritmo que se esperaba el año pasado, y eso también puede tener que ver con una menor ejecución de gasto en capital por parte de la infraestructura pública o del gasto público. Entonces estamos con un 14% menos de ejecución que el 2025 en gasto en capital, y que eso también obviamente tiene un impacto en ciertos sectores que son relevantes para la economía.
1: Ahora, ustedes han descrito, ¿no es cierto?, cada uno desde su punto de vista, las razones de por qué estamos como estamos, etcétera. Recordemos que todo esto se da en el contexto de la discusión de la mega reforma. Alguien hablaba sobre lo bueno que es que haya acuerdos, ¿no es cierto? Creo que fue Alejandro Mico. Recordemos que ayer el ministro Quirós, el ministro de Hacienda, finalmente aceptó participar en la mesa de conversación que propiciada por la presidenta del Senado, donde están presentes el Partido Comunista, el Frente Amplio, el Partido Socialista y la Democracia Cristiana, todos para conversar. Y también la UDI con el senador Macaya, para ver qué acuerdos. ¿Qué dijo el ministro Quirós al entrar? Bueno, veremos si logramos acuerdo, pero vamos a conversar, ¿ya? Pero los plazos para la discusión él los va a mantener. Sobre esta mega reforma, ya hemos hablado tantísimo, ¿no es cierto? Desde el Consejo Fiscal Autónomo escuchaba que le pedía que sería conveniente. O sea, lo ideal sería, ¿no? Que lograr, a pesar de esta reforma, una neutralidad fiscal. O sea, eso es bien difícil con esta mega reforma, en los términos que se ha planteado, esto de la neutralidad fiscal, Claudio Agostini.
2: Lo hemos hablado acá otras veces, a mí me parece súper relevante, precisamente además en el contexto que estamos hablando. O sea, si uno quisiera que el Banco Central, por ejemplo, ayude un poquito bajando la tasa de interés, para eso necesitamos reducir el déficit fiscal. Si aumentamos el déficit fiscal, vamos a forzar a que el Banco Central suba un poco la tasa de interés, que va en la dirección opuesta. Y dada la situación que tenemos de un déficit fiscal importante, donde estamos gastando en forma permanente más de lo que tenemos de ingreso en forma permanente, es relevante hacer ese ajuste. Y por supuesto uno puede hacerlo subiendo ingresos, bajando gastos, alguna mezcla de los dos. Y hasta ahora el ministro Quirós hizo un anuncio de recorte de gasto, hasta ahora ha logrado hacer menos de lo que dijo, porque no es fácil recortar gasto. Y la pregunta entonces es cómo lo hacemos para que empiece a converger los ingresos con los gastos. Al asumir, el ministro había dicho que su meta era llegar a 0% de déficit y ahora la puso en 1,5%. Entonces, esto se ve más difícil de lo que parecía inicialmente. Y a mí me parece un poco preocupante que en ese contexto hay un proyecto que en su conjunto aumenta el déficit fiscal cuando lo que deberíamos hacer es tratar de reducirlo. No ayuda a la situación económica que estamos conversando. Y la pregunta entonces es, ¿qué hacemos? O sea, o hay que recortar mucho más gasto, que hasta ahora no parece que no es tan fácil o no se ha podido, o hacemos que este proyecto genere más ingresos, o que se reduzca algunos de los gastos mayores que genera el proyecto, donde entiendo que parte de las indicaciones que en algún momento el mismo gobierno va a presentar, sí, tienen que ver con el crédito tributario al empleo, de bajar lo que implica eso en menos recaudación. Pero yo comparto lo que señala el Consejo Fiscal Autónomo, de que hay el proyecto en su global, más allá de cada medida en particular, tiene un problema para el contexto que tiene Chile. Si estuviéramos con superávit, okay, no importa, pero no es el caso.
1: Claro, habla de que asegure una neutralidad fiscal, especialmente, dice, en el corto y mediano plazo, ¿no? Y advierte algunas iniciativas como la rebaja, ya sabemos, la impuesta a las

0: empresas que generan estos impactos fiscales negativos inmediatos. Bueno, y también habla de la recomienda incorporar medidas compensatorias concretas. Pero bueno, eso es lo que se debería, los economistas siempre sobre supuestos o no, Alejandro Mico. Lo que se debería, lo que quisiéramos, pero de ahí a que se logre, y entonces todo es en un plano de supuestos.
1: Bueno, así es la economía, no es una ciencia cierta, pero yo creo que aquí lo clave es ver cuáles son, dada la situación en la que estamos, donde estamos con una economía a la baja, con un desempleo al alza, claro, estoy súper de acuerdo, hay que volver más rápido a un balance estructural en un plazo más largo. Este gobierno había dicho, como tú bien ya lo dijiste, que era final del periodo, pero no va a ser así ya, siempre postergamos. Lo que yo plantearía sería, ok, dada esta situación, miremos lo que es dentro del paquete que tiene el megaproyecto actual, qué es lo que más podría ayudar al empleo, qué es lo que más podría llamar a la inversión con un menor impacto en las cuentas fiscales. Y ahí empiezan a aparecer una serie de cosas. Permite adelantarme un poco, pero por ejemplo el tema de del subsidio a la contratación al empleo de 1.400 millones, que todo el mundo ha dicho que no tiene mucho sentido, bueno, es lo primero que deberíamos pensar y rebajarlo y usar nuevos instrumentos como el sistema unificado de empleo, que ya está sobre la mesa. Eso es una cosa. Lo otro es decir, ok, hay cierto también, la evidencia internacional dice, ok, si es que hay algún baja de impuestos que tiene más impacto que otra, es el impuesto corporativo y no tanto la rebaja al impuesto a los dividendos. La reintegración es una rebaja al final al impuesto a los dividendos. Por lo tanto, eso también lo deberíamos mirar y quizás eliminar. Hay así una serie de cosas, las contribuciones, que tampoco tiene ningún impacto en el crecimiento, igual tiene gasto. ¿Por qué lo hacemos? O sea, hay una serie de cosas. Sí. Esto lo que nos debería llamar es a focalizarnos en cuáles son las medidas que tiene esta reforma en las cosas que más le afecta al empleo con un menor impacto fiscal.
0: Claro, eso es lo que se viene conversando hace rato. El ministro Quirós ha dicho que va a presentar algunas indicaciones en el tema del crédito al empleo, sobre todo de algo de lo que tú nombrabas, Alejandro. Pero todo está como, estamos ahí a la expectativa, porque todavía no entran las indicaciones, todo está igual que hace dos semanas que estamos conversando todo esto, y no hay ninguna todavía luz, aparte de esas indicaciones, como para avanzar en el intercambio de opiniones,
1: Cecilia,
0: ¿no?
1: Sí, yo quiero ser Alejandro un poquito más optimista. Sí. El tema de que haya sido la presidenta del Senado, que haya sido el Senado en su conjunto, donde la presidenta, recordemos que es parte de la coalición, haya dicho que era necesario, quiero ver el vaso medio lleno, quiero ver que el gobierno se abra más. He visto muchas tratar de encontrar más puntos de acuerdo. He visto también una parte de la oposición también dispuesta a ayudar. Quiero ser optimista en esto porque es necesario, y aquí quiero insistir, estamos en una situación de desempleo muy grande, mucho más grande que el resto de los países de la OCDE. Por lo tanto, necesitamos un cierto nivel de generosidad y de parte de todo el sistema político para avanzar en las medidas necesarias para salir un poco de esta situación.
0: Bueno, vamos a ver si eso resulta. Alejandro Weber, ¿tú ves al ministro Quirós abierto? ¿Hasta qué punto se puede lograr más acuerdos? ¿Y en qué aspectos estarían dispuestos a, digamos, hacer algún cambio o bajar un cambio en el otro sentido de la palabra cambio?
2: Bueno, yo sí veo buena disposición, igual que Alejandro, Cecilia, y también hay que ser bien pragmático en esto, ¿no? En la economía política de las reformas. Pensemos que el gobierno ingresó con el proyecto teniendo los votos para aprobar el proyecto, tal como entró en ambas cámaras. Entonces,
0: y lo tiene todavía.
2: Sí, claro. Entonces, la necesidad esto de generar una base de aprobación más amplia es una buena señal también para los inversionistas y para la conducción general de la economía. Por lo tanto, yo veo que va a haber flexibilidad. Ahora, evidentemente, al Consejo Fiscal Autónomo hay que escucharlo siempre, nos convengan o no nos convengan sus recomendaciones. El punto es que la situación fiscal es más compleja de la que se creía antes de la asunción de este gobierno. Solo una cifra. Pensemos que la proyección de déficit estructural para este año era de 2,7 puntos del producto y hoy día está en 3,7 puntos del producto y no es 4,1 por el recorte que ya inició por la vía administrativa el gobierno. ¿Qué quiero decir con esto? Que haber sincerado que no vamos a llegar a déficit cero al cierre del gobierno es precisamente porque la situación fiscal era más delicada. Y por eso es que uno le pide todos estos resultados al proyecto, porque le estamos pidiendo muchas cosas. Estamos pidiendo que genere inversión, que genere crecimiento, que genere empleo y además que sea fiscalmente neutro. Son muchas demandas sobre el proyecto de reconstrucción. Y yo la invitación que quiero hacer es a ver la política fiscal en un sentido un poco más amplio. ¿Qué quiero decir con esto? Y esto Alejandro Mijo lo ha planteado varias veces. No podemos tener un presupuesto de la nación que crece 4% con una economía que crece el 2% y con un déficit estructural cercano a los 4 puntos. Entonces, para que el ajuste fiscal se consolide y sea sostenible, tal como pide el CFA, se tiene que ver refrendado en leyes. Por eso es que la próxima ley de presupuesto es muy importante y debiera crecer en torno a cero real para que el ajuste fiscal se vaya consolidando y así vayamos saneando las cuentas fiscales. Eso no significa que no se puedan hacer modificaciones relevantes al proyecto. Desde la San Sebastián hemos planteado una modificación muy concreta al crédito tributario al empleo, pasando al flujo, es decir, incentivando la contratación de nuevos trabajadores formales en lugar de beneficiar a los actuales trabajadores que ya están contratados. Solo un dato, Cecilia. El crédito tributario al empleo hoy día es permanente, tal como lo está planteando el gobierno, y está llegando o llegaría al 42% de los trabajadores contratados, dado los parámetros que estaba considerando. Por eso es que es tan caro. Si nosotros lo focalizamos al flujo, bajaríamos el costo de 1.400 millones de dólares a cerca de 200 millones de dólares. Y eso considerando los dividendos por crecimiento que proyecta el gobierno, que son, a mi juicio, bastante conservadores, permitirían que el proyecto en su conjunto sea fiscalmente neutro.
0: Ya. Y por último, Rodrigo Echecopar, antes de irnos a comerciales.
3: Sí. Yo, al igual que los Alejandros anteriores, mi impresión es que es muy importante que se logre un acuerdo amplio. Y porque yo creo que uno de los mejores ejemplos de esto fue la ley de royalty. La ley de royalty se aprueba durante el gobierno del presidente Boric, pero después de una discusión que haya durado mucho tiempo, casi 10 años en la posibilidad de aumentar de establecer ese impuesto. Y a pesar de que es un aumento al impuesto a la minería, el efecto inmediato que tuvo sobre la industria fue un salto en la inversión en minería sustancial. Si uno ve las cifras de la CDC, apenas se aprueba la ley de royalty, las grandes mineras dicen, okay, aquí las reglas del juego en Chile están súper claras para el largo plazo y estas expectativas o certezas que planteaba Alejandro antes se confirman y eso nos permite aumentar la inversión. Entonces, mi impresión es que gran parte de lo que está en juego respecto a las condiciones económicas del futuro no dependen de si se aprueba una ley por un voto o no, sino la capacidad de construir acuerdos amplios en el marco de una política económica de crecimiento. Uh-huh. Y ahí es donde hay que encontrar el espacio en común que sin lugar a dudas existe. O sea, mejorar el diseño del impuesto a las empresas para incentivar de mejor manera la inversión es algo en que distintos sectores de la política pueden estar de acuerdo en la medida en que, como dice el CFA, eso venga acompañado de compensaciones o de otros mecanismos de ingreso, claro, que quizás no tengan esa distorsión sobre la inversión. Yo pondría que hay algunos elementos que evidentemente van a ser líneas más que líneas rojas, como bordes que uno no quisiera cruzar. O sea, cuando uno mira el gasto del gobierno en Chile, que está entre 26 y 27% del PIB, y lo compara con el general de la OCDE, que son 42, 43 puntos del PIB, porcentaje del PIB, uno dice, Chile no es un país que tiene que reducir su gasto. O sea, uno siempre puede encontrar mecanismos de eficiencia, de cómo los recursos que existen se pueden utilizar mejor, pero cuando uno lo compara con el resto de los países del mundo, uno ve un Estado pequeño que ya tiene dificultad para proveer los beneficios sociales o los servicios sociales que se requieren. Entonces, probablemente la solución no va a ir por una mayor ajuste fiscal o apretar aún más el cinturón, sino por otro lado. Y ahí es donde yo creo que se pone un punto de partida también para la conversación con los autores.
0: Claro, pero difícil punto de partida, porque mira lo que dices tú, no puede dejar de gastar más, ¿ah? Y del otro lado que dicen, gastamos más de lo que ingresa. Entonces ahí va a estar centrada la discusión seguramente, entre otros puntos. A la vuelta de comerciales me gustaría también que conversáramos un poquito sobre, a propósito de lo que dijo el presidente Kast en Paraguay, ¿ah? Donde felicitó y dijo que miraban con mucha admiración lo logrado en el Paraguay, demostrando que bajando los impuestos sí se puede crecer. En fin, el sistema ahí de impuestos en Paraguay es interesante conocer. Ya volvemos.
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0: seguimos hablando de economía con el Rodrigo Checopar, Alejandro Weber, Alejandro Mico, Claudio Agostini, todos economistas. Antes de irnos a comerciales, yo les planteaba lo dicho por el presidente Kast en Paraguay. Ahora está en Uruguay ya el presidente, y de hecho hace un ratito atrás estaba hablando ante empresarios allá en Uruguay. Pero en Paraguay, ¿no es cierto?, felicitó, dijo, han demostrado al mundo que bajando impuestos han logrado crecer, ¿verdad? Y ustedes, eso, como un ejemplo, como algo que interesante de seguir. Recordar que en Paraguay opera un sistema que le llaman la regla del 10-10-10. Claudio Agostini, me imagino, tal vez estás, tú que eres experto en impuestos, ¿ah? En tributos. ¿Qué opinas de este sistema que tienen, que son 10 al impuesto a la renta empresarial, 10 de IVA y 10 al impuesto a la renta personal? Y es verdad que Paraguay ha crecido bastante, 5,8 en el primer trimestre de este año, por ejemplo. Claudio.
1: Quisiera explicar un poquito, porque me llamaron mucho la atención las declaraciones del presidente, porque Paraguay no ha bajado los impuestos. La regla del 10-10-10 la tiene hace muchos años.
0: Sí.
1: Y Paraguay, la gran reforma tributaria que hizo, que fue el 2019 y empezó a operar el 2020, no tocó esas tasas. El IVA era 10% antes y después de la reforma. El de renta empresarial era 10% antes y después de la reforma. El de la renta personal era 10% antes y después de la reforma. Y lo que hizo esa reforma es al contrario, fue sin tocar las tasas, ampliar la base del impuesto. Y en distintas dimensiones, bajo el tramo exento, los contribuyentes por cuenta propia que no pagaban empezaron a pagar, los profesionales independientes que no pagaban empezaron a pagar, y hubo una reforma importante que afectó principalmente a las rentas de agricultores, que tenían un sistema que era parecido al chileno de renta presunta, donde no terminaban pagando casi nada, y se incorporaron al sistema general. Entonces, gran parte de lo que pasó en Paraguay fue, sin tocar las tasas, hacer que más contribuyentes pagaran y que algunos que no pagaban empezaran a pagar, sobre todo por el lado de los agricultores y los profesionales independientes, y además bajó la tasa de evasión haciendo cosas que Chile hizo mucho antes. Dentro de esa reforma, por ejemplo, Paraguay empezó desde el 2020 gradualmente a usar facturación electrónica. Nosotros en Chile hacemos eso desde el 2014, 6 años antes que Paraguay.
0: Entonces,
1: y si uno mira la recaudación tributaria, que uno de los indicadores que miramos, así como de carga tributaria, la recaudación tributaria en Paraguay respecto al PIB, antes de la reforma estaba en el 12-13% y después de la reforma está en el 15%. Hoy día recauda 2 puntos más que antes. La recaudación aumentó por una mezcla de esta cosa, de que se amplió la base, de que más contribuyentes pagan, y la evasión de IVA, que en Paraguay era muy alta, estaba entre 35-38%, la bajaron a 27-28%, bajaron 10 puntos la del IVA, pero sigue siendo más alta que la de Chile. Están en 27-28%, en Chile es 20%. Entonces, uno dice, ¿qué podríamos rescatar para Chile de la reforma de Paraguay? Uno, me parece a mí, la tributación de los agricultores. En Chile seguimos con renta presunta, lo hemos hablado acá muchas veces, sí. Y ha sido imposible derogarla. Bueno, Paraguay lo logró. Cosas que habíamos hecho de evasión, Paraguay la está haciendo después que nosotros. Y otro elemento que puede ser relevante para la discusión, Paraguay, dentro de esta reforma, fusionó el servicio de impuestos internos con el de aduana. Y eso les permitió cruzar muchos más datos y mucho más información, con lo cual la fiscalización mejoró y bajaron tasas de evasión en importación y otras cosas más, que es algo que de repente uno podría darle una vuelta y discutirlo acá en Chile. Pero en global, la recaudación es 2 puntos más del PIB que antes de la reforma, las tasas no se tocaron, más gente paga y bajó la evasión. Esa es la reforma tributaria de Paraguay.
0: Sí, pero tal vez el presidente se refería a que el impuesto a la renta empresarial es del 10%. y acá mucho más alta, y tener esa renta, ese impuesto tan bajo, sí le sirve. Quizás a eso no, se refería.
1: Eso, a mí eso me parece una discusión válida, cuál es el nivel, pero concluir que Paraguay bajó los impuestos y por eso crece ahora el 5% es equivocado, porque esa tasa no la bajó, está en 10% hace muchos años. Entonces es difícil decir, es equivocado, decir la bajó y por eso crecen al 5 cuando no la bajó. Y por otro lado, si la explicación fuera esa, bueno, Paraguay debería llevar creciendo al 5% 20 años, porque ha tenido la tasa del 10% hace muchos años.
0: Claro.
1: Y no es verdad eso. Entonces, claramente hay otras explicaciones de por qué está creciendo más que no tienen que ver con un cambio en la tasa de impuesto a las empresas. Yo no estoy diciendo que no tenga efecto. Todos sabemos que bajar la tasa de impuesto a las empresas tiene efecto en la inversión y es en el crecimiento. Pero en el caso de Paraguay, las tasas de crecimiento de los últimos años no pueden ser producto de la tasa de impuesto a las empresas, dado que no la han tocado.
0: Okay.
1: Ese es mi único punto, ¿no? Sí, la causalidad no es posible.
0: Ahora, hay que analizar también o mirar cómo está Paraguay socialmente. Se habla de una desigualdad social y de ingresos moderada, pero persistente. El coeficiente de Gini se sitúa en torno al 0,431, una brecha importante. Dice el 10% más rico concentra aproximadamente el 35% de los ingresos total. En fin, interesante, porque tal vez se conoce poco el sistema tributario de Paraguay, y ya que el presidente Kast lo puso como ejemplo y felicitó. A ver, Alejandro Domico.
2: A ver, Paraguay es verdad, ha venido creciendo hace tiempo atrás, pero Paraguay lo que ha venido creciendo mucho es de hace mucho más tiempo que la reforma que se está hablando ahora, es por el efecto que ha tenido las exportaciones de soya, que ha sido muy muy grande y que le ha pegado muy fuertemente. Ahora Paraguay, no sé si es un país que yo quisiera compararme con los niveles de evasión que tiene. Yo creo que uno podría decir que en el caso paraguayo el crecimiento le ha empezado a dar más. Uno puede ser la causalidad al revés, que el crecimiento fue el que le ha permitido empezar a tener más instituciones para poder cobrar. Hace un tiempo atrás, hace como 20 años atrás, no tenía impuesto a la renta Paraguay, solamente tenía IVA y aduanas. Por lo tanto, es un país que tiene un nivel de desarrollo muchísimo más bajo que el chileno, tiene un nivel de institucionalidades muy, muy baja, y tiene un sistema tributario, este que es 10-10-10. Primera cosa, las comparaciones son siempre, hay que mirarlo con detalle, un sistema. Primera cosa, es un sistema desintegrado completamente, no hay crédito, tú pagas el impuesto de ese 10, después tienes impuesto a los dividendos también, que en algunos casos van de 10 a 15, si mal no recuerdo. Por lo tanto, es un sistema que es, hay que mirarlo con más detalle. Yo no diría para nada, quizás Paraguay lo único que está haciendo, que en buena hora, que bueno, ha empezado a crecer más, era un país extremadamente pobre, con casi nula institucionalidad, y eso se ve reflejado cuando empieza a mejorar la institucionalidad, empieza a aumentar la base tributaria. Creo que Chile está en otro nivel de desarrollo, que, ok, hay que mirar los casos, yo no quiero decir que no haya que mirarlo, pero no me parece el mejor caso. Ahora, el presidente fue a Uruguay y Uruguay ha subido los impuestos. Entonces, igual, es compleja la comparación ahí. Yo creo que, mira, es obviamente que uno puede tener esta discusión respecto a las tasas de impuesto corporativo, no impuesto corporativo, las tasas a los dividendos, que es un poco equivalente. El símil nuestro es el impuesto al complementario. Entonces, mira, esto hay que verlo en su conjunto. Claro. Creo que es una discusión válida, pero yo me centraría, bueno, creo que el presidente debería estar mejor hablando qué hacemos de aquí en adelante con los temas de empleo, qué hacemos con los temas del déficit tributario, en el caso del déficit estructural que tenemos en Chile. Creo que por ahí va más la cosa.
0: Sí, a ver, Alejandro Weber, ¿qué crees tú que quiso decir el presidente Kast? ¿Por qué felicitó y dijo esa frase?
3: Sí, yo lo veo más, Cecilia, como un comentario general sobre el desempeño económico de Paraguay. Estaba mirando ahora las cifras, usé el torpedo, ahí me puse a mirar las cifras de crecimiento del Banco Mundial. Y en realidad lo que está haciendo Paraguay después de la contracción obvia que tuvimos todo el año 2020 es recuperar niveles de crecimiento previo, ¿eh? Entonces, no sé, pues Paraguay en 2017 creció en torno al 5%, sí, y nosotros estábamos muy por debajo de eso. Entonces, ahora Paraguay es un país muy distinto, hay que ser muy cuidadosos cuidadoso con las comparaciones internacionales, Cecilia, son contextos sociales distintos, culturales, educacionales, en fin. Entonces, a mí me gusta mucho más compararnos con nuestra propia trayectoria, ¿no? Porque cuando uno empieza a buscar la evidencia internacional respecto de la rebaja de impuestos, bueno, hay en todas las direcciones. Cuando uno mira, por ejemplo, lo que ha hecho, lo que hizo Irlanda, que es un caso emblemático, bueno, efectivamente gatilló, la rebaja de impuestos gatilló, junto con otras reformas, por supuesto, una mayor inversión y un mayor crecimiento. En el caso de Reino Unido y Estados Unidos, el impacto fue mucho más moderado, pero aún así fuerte respecto a la inversión, mucho más moderado respecto del empleo. Entonces, lo importante acá, a mi juicio, es ver nuestra trayectoria y qué hacíamos antes, qué no estamos haciendo ahora, qué rumbo extraviamos y qué conjunto de medidas tenemos que implementar, porque acá no hay bala de plata, no es que simplemente bajando el impuesto corporativo o generando invariabilidad, es un conjunto de reformas. Y fíjate que cuando uno mira las propias cifras del gobierno respecto de el proyecto de reconstrucción, el gobierno estima proyecciones de crecimiento, cuánto crecería el PIB total a 10 años como fruto de cada una de las medidas. Y si uno suma todas las medidas que están incorporadas en el proyecto, el gobierno dice, mire, en 10 años el PIB total debería crecer en torno a un 8%. ¿Cuál es la medida que más tributa a los dividendos de crecimiento? Fundamentalmente la reducción de la permisología, con un crecimiento del 2,9%. Y luego el impuesto corporativo y más abajo la invariabilidad y mucho más abajo el crédito tributario del empleo. Entonces, es importante, como decía Alejandro, poner foco en aquellas medidas que van a generar mayor impacto en el crecimiento de la economía, pero lo importante es que esto sea una combinación de instrumentos.
0: Claro, lo que pasa es que el presidente dijo, Paraguay para nosotros es un modelo en temas de reformas tributarias. Ustedes han demostrado al mundo que bajando impuestos han logrado crecer y lo más importante, han disminuido la pobreza. Ustedes acá, sí, bueno, la pobreza y con un modelo económico de apertura al mundo, de baja las tasas arancelarias, de baja en los montos tributarios. De ahí es que para la ciudadanía puede llamar la atención, bueno, pero si es tan maravilloso, hagamos lo mismo. Por eso lo menciona. Yo sé que no es así, estoy simplificando, pero bueno, Rodrigo Echecopar, a ver, ¿qué crees tú sobre esta referencia a Paraguay? Y bueno, sí, lo que hay que hacer ya está dentro de esta mega reforma con los bemoles de unos y otros en su análisis, ¿no?
4: Yo pensaría que está dando palabras de buena crianza, probablemente, como estando en el país vecino, pero también me cuesta entender cuál de los distintos elementos son los que propone como una receta para Paraguay. En general, el sector del Ejecutivo siempre ha sido, por ejemplo, muy crítico de la reforma tributaria del segundo gobierno de la presidenta Bachelet. Y dicen, mira, ahí se desvió la trayectoria de crecimiento del país. Y si uno compara el PIB per cápita de Chile y de Paraguay justo antes de esa reforma y ahora, Chile se ha alejado aún más de Paraguay. Entonces, también me cuesta entender claramente cuál es la sugerencia que proviene de esa reflexión. Lo mismo con el tema de la recaudación tributaria. Es un país que tiene una recaudación tributaria mucho más baja que la chilena, 15%, como decía Claudio, del PIB. Bueno, si uno ve cuál es la diferencia entre la recaudación chilena, que está entre 21,5 y 22% del PIB, 6, 7 puntos del PIB, ¿qué es eso? ¿Cuál es esa diferencia en recaudación? Bueno, esos son programas sociales que a mi parecer son importantes en Chile. Son toda la gratuidad, toda la PGU, toda la atención primaria de salud, toda la subvención escolar, sumada a todas esas cosas, da más o menos esos órdenes de magnitud. Entonces yo tampoco me imagino que el presidente o sus asesores estén pensando en avanzar en una dirección que implica un retroceso respecto a cosas que mi impresión es que los chilenos y chilenas valoran positivamente. Y ahí es donde yo me entro a la parte que está abordando Alejandro Ever ahora al final, que es, mira, tenemos un desafío, tenemos un proyecto de ley que tiene estos supuestos respecto al impacto en crecimiento en el largo plazo, pero ahí es donde hay que sentarse a conversar y no va a ser algo que va a poder resolver el Ejecutivo por sí mismo, sino que creo que tiene que convocar a los distintos sectores para encontrar un camino común. En el gobierno anterior se hizo con la Comisión Marfan y se hizo con la Comisión de Gastos. Ahí es donde a mí me cuesta entender por qué al gobierno actual le cuesta tanto convocar a la transversalidad de sectores que se requiere para los acuerdos que necesita el país. Y ahí creo que la senadora Núñez, que además es la presidenta del Senado, ha jugado un rol mucho más atrevido y audaz en decir, esto es un problema que se soluciona con más personas sobre la mesa y no con menos. Y eso es lo que yo creo que es el llamado al gobierno en general.
0: Rodrigo Checopar, pero teniendo en cuenta que reformas y varias en el gobierno del presidente Boric se hicieron conversando con la oposición y logrando acuerdos, etcétera, como dices tú, sin embargo, los resultados para el actual oficialismo son desastrosos, ya sabemos, ¿no es cierto? Que todo lo que la herencia que dejaron, etcétera, etcétera, ¿no? Entonces uno no entiende desde fuera a quién creerle, ¿no? El ex ministro Grau, que entre paréntesis recordemos, ¿no es cierto?, fue rechazada la acusación constitucional, dijo, yo creo que nuestra gestión fue correcta. El ministro Marcel, sí. Entonces, pero todavía se sigue, ¿no es cierto?, responsabilizando al gobierno anterior de muchas cosas. ¿Y para qué sirven esos acuerdos? No sé, hay algo ahí que no calza.
4: Es que ahí, precisamente ese punto lo tocaba un poco Alejandro Ver ahora. Él planteaba que en el actual proyecto de reconstrucción hay una parte en el informe de mejora regulatoria que identifica que la mejora en temas de permisos va a tener un impacto en el crecimiento. La principal reforma que se hizo respecto a permisos se hizo en la administración anterior y se hizo... no porque era algo que había que ganarle con un voto al del frente, sino que era una reforma que tenía una complejidad técnica grande, porque implicaba homogenizar o encontrar un marco normativo común para los distintos sistemas de autorizaciones que convivían dentro del Estado, y eso requería cambios institucionales y también modernización del Estado en esa dirección, y eso es algo que fue un activo o un patrimonio o un reconocimiento que existe en los distintos sectores del país. Entonces, yo creo que muchas veces se usan estas frases más rimbombantes para ser críticos con la gestión anterior, a pesar de que en su momento efectivamente hubo una valoración muy positiva de lo que fue esa reforma, porque era una reforma que todo Chile sabía que hacía falta hace muchos años. Entonces, si se fue capaz de hacer en la administración anterior, y esa era una reforma que como decía, tiene un impacto en el producto tendencial de 0,24 puntos del PIB en los próximos 10 años, como calculó la Comisión Marfan, ¿cómo no vamos a ser capaces de encontrar materias de la misma naturaleza?
0: Pero hasta el día de hoy se sigue, ¿no es cierto?, responsabilizando a la gestión anterior por la mala situación económica, y por eso es que estamos como estamos y por eso es necesario hacer lo que hay que hacer, y son muchas las críticas. ¿Cómo te explicas eso tú, entonces?
4: Me lo explico más como una manera de eludir la responsabilidad que exige gobernar que de un análisis acabado y serio respecto a la situación económica. Y me parece que han habido distintos ejemplos al respecto. O sea, en la comunicación económica del gobierno, a mi parecer, ha sido pensando más en el debate político que en los desafíos económicos. Entonces vemos un ejecutivo que ha hablado del Estado en quiebra, de unas finanzas públicas que se administran como un kiosco, de inconsistencias aritméticas que después fueron descartadas por el órgano técnico especializado en revisar esta materia, y el objetivo de esas declaraciones en ningún caso, desde mi punto de vista, colaboraron a construir el ánimo de acuerdo necesario para reformas que mejoren el crecimiento, sino que fueron utilizadas como herramientas en el debate político que no van a contribuir a los desafíos que tiene el país.
0: Bueno, vamos a ir a comerciales. A la vuelta, el último bloque, y ahí ya hablamos del desempleo. Recordemos que hay una comisión que se formó para propuestas para resolver este tema. Tengo entendido que Alejandro Mico hace parte de esta comisión, ¿verdad?
2: Así es.
0: A comerciales a la vuelta.
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0: del primer café de hoy dedicado a temas económicos. Estamos con Claudio Agostini, Alejandro Weber, Alejandro Mico y Rodrigo Echecopar. Bueno, antes no comerciales, quedamos en que íbamos a hablar del desempleo, otro gran problema en Chile, por las cifras ya que se han conocido esta semana. Recordemos que el gobierno decidió crear esta mesa de reactivación laboral, que ya entregó al ministro del Trabajo un documento. El desempleo, que la cifra fue 9,4%, un desafío muy grande, dijo el ministro, no lo vamos a negar. Y entre hay varias propuestas que se han entregado, ¿no es cierto? Y hay algunas que han generado más ruido, digamos, por el hecho de para el mundo sindical, para el mundo de los trabajadores, y que tiene que ver con esto de la regulación laboral. Jornada de hasta 52 semanas y posible fin a la indemnización por años de servicio. O sea, propone, ¿no es cierto?, extender de 4 hasta 52 semanas el periodo de referencia para calcular el promedio de la jornada laboral, famosas 40 horas. Ayer David Bravo, que es el presidente de esta mesa de reactivación laboral acá en el diario de Cooperativa, habló del tema del desempleo y dijo que el problema era por las medidas completamente imprudentes que se habían tomado durante el gobierno de Gabriel Boric. A ver, Alejandro Mico, ya que hace parte de esta mesa de reactivación, cortito, este tema en particular, porque no podemos abordar todos los temas, pero esto de las 40 horas y la flexibilidad laboral.
1: Sí, a ver, para que hablemos, lo que se está planteando no es eliminar nada el tema de las 40 horas, sino que el tema es cómo se calculan. Hoy día en Chile se calculan en un promedio de 4 meses, y se está planteando llevémoslos a de 4 semanas, perdón, y llevémoslos a el promedio de la OCDE. Estamos en, y ni siquiera entonces estamos hablando de una situación que no es precarización del empleo, sino que hacer más efectivo este mecanismo. Creo que estamos en una situación de empleo bien compleja. Decir que pasar a los estándares OCDE es precarizar, no sé, en este punto creo que sería, lo miraría con más cuidado, no haría análisis tan así a primera vista, le pediría a que todos lo viéramos con más detalle. Lo que estamos planteando en esta propuesta de las 40 horas es una forma de cálculo distinta, creemos en el estudio, en el análisis que se hizo, que quedó muy apretado, con lo cual no se no permite ciertos grados de flexibilidad necesario. Y se está hablando, se está planteando también que tenga el mismo tope de 52 horas semanales, igual como tiene ahora. Por lo tanto, estos son cambios que podemos mirarlo, que puede tener un impacto sin precarizar. Por lo tanto, eso es importante. Segundo, el tema de las indemnizaciones por año de servicio es un tema muy viejo. Yo recuerdo en el primer gobierno de la presidenta Bachelet, en algún momento se empezó a hablar de esto. Recuérdense que el seguro de cesantía tiene algo de esto, el actual, de tratar de ir moviéndose de unas indemnizaciones por año de servicios, que son solamente cuando te echan por motivos de la empresa, por necesidad de la empresa, a un sistema que sea completamente a todo evento. Eso es lo que se está planteando. Se está planteando decir, miren, lo que queremos es evitar este proceso de judicialización que se está dando fuertemente, evitar estas situaciones complejas que se dan, que primero uno como trabajador quizás se quiere cambiar, pero si ya tengo 10 años en una empresa no voy a jamás cambiarme, porque si me cambio pierdo lo que tengo acumulado como derecho a las indemnizaciones, ¿okay? Por lo tanto, uno empieza a tener un mal equilibrio. Lo que se está planteando es moverse a una situación donde el pago que se haga a todo evento. Obviamente, si el pago es a todo evento, a diferencia del caso de ahora, que es que solamente cuando te echan por motivo de necesidad de la empresa, tiene que ser algo menor, porque se va a pagar más veces. Estamos tratando de movernos un poco al sistema, algo parecido a lo que tienen hoy día las asesoras del hogar, que tienen un sistema así. Creo que hay que mirarlo, se plantea que hay que irse moviendo con gradualidad en esa línea, pero sí creo que es un tema que tenemos que conversar de alguna vez, que ha generado el trago. Invito a sentarse a hablar de los temas.
0: Alejandro, en esta mesa de reactivación laboral, ¿hacen parte representante de los trabajadores?
1: No, a ver, estas cosas para entender bien son propuestas. Esto nunca quiso ser algo Lo que diga acá, obviamente, no, son solamente ideas técnicas, pueden ser, aquí no había, no es que haya sido representado, representante esto de la realidad nacional, para nada.
0: ¿Y hay de distintas sensibilidades políticas?
1: Hay de distintas, no, te voy a decir que no había nadie de Frente Amplio, pero creo que sí, mire, esto es para ponerlo sobre la mesa, para discutirlo.
0: Okay.
1: Creo que es el tema, eso para entenderlo, ponerlo bien, desde, a mí particularmente, yo voy porque creo que hay temas en los cuales sí podemos encontrar ciertos acuerdos y que sí pueden llegar a mejorar la situación laboral que hoy día tenemos. Obviamente estos son propuestas que después tienen que ir al Congreso para ser discutidos, y ahí está la representación popular. Esta mesa no quiere atribuirse a representación popular, sino que quiere ver análisis que se han hecho,
0: claro,
1: en la academia, pero a través del tiempo, cuáles pueden ser medidas para reactivar la situación del empleo, que yo creo que es una situación que hoy día es algo que cae por su propio peso. Estamos con niveles de desempleo
0: ahora parten,
1: muy altos.
0: Claro, por supuesto, y parten de la base de las razones por qué estamos, porque para saber cómo solucionarlo hay que también saber por qué estamos como estamos, y según David Bravo, que es el presidente de esta mesa de reactivación laboral, tiene que ver esta crisis del empleo con las medidas completamente imprudentes del gobierno anterior. Tiene que ver eso con el aumento del salario mínimo, las 40 horas, por ejemplo. Quería preguntarle a Alejandro Weber, ¿coincides con el diagnóstico de David Bravo? ¿Y qué crees tú, cómo ves el futuro de estas propuestas?
2: Sí, hoy día contratar y despedir es muy caro. Cecilia, y eso ha generado los niveles de desempleo que tenemos en nuestro país. Los costos laborales efectivamente han subido muy por sobre la capacidad de nuestra economía para absorberlo, y eso no solamente lo dice David Bravo, con quien estoy de acuerdo, lo planteó el exministro Andrés Velasco explícitamente, lo planteó el Banco Central en su IPOM de septiembre del año pasado, y lo han planteado muchos economistas. Entonces, tenemos que cambiar la situación, Ahora, yo separaría acá respecto a los costos laborales dos temas distintos. Uno es la reforma previsional. Teníamos que avanzar en la reforma previsional, y eso obviamente iba a generar una presión o una mochila sobre las empresas, ¿no? Y la ley de 40 horas, que también era necesario avanzar. Eso son como una, esa es una discusión. Y otra cosa distinta al salario mínimo. Yo creo que el salario mínimo es la más, ha sido la política más dañina de todas. Decíamos antes que el incremento real del salario mínimo en los últimos 4 años fue del 23%, y el resto de los salarios de la economía un 6%. Entonces, obviamente que eso ha perjudicado fundamentalmente a los trabajos menos calificados, ha perjudicado a las mujeres, ha perjudicado a los jóvenes. Y por eso es que yo celebro, Cecilia, que en los primeros meses del gobierno se esté discutiendo esto con fuerza, porque una cosa es la mega reforma y todo lo que está allí, fundamentalmente concentrado en inversión y crecimiento, y me parece que en paralelo tenemos que discutir una agenda laboral más compleja y que va a tener muchas resistencias, porque en los técnicos yo diría que hay bastante consenso de lo que hay que hacer. Al menos un elemento que para mí es central en la indemnización. Nosotros hoy día somos el doble de caro que el promedio de la OCDE. Entonces se genera un amarre entre empresa y trabajador que es completamente insano y que dificulta la contratación y dificulta los flujos, ¿no? Pero esa discusión es una discusión muy compleja políticamente y que va a enfrentar muchas resistencias. Por eso es importante poner mucho capital político para avanzar en esta necesaria flexibilización del mercado laboral, que no significa en ningún caso precarización, todo lo contrario, significa adaptar el mercado laboral, poner reglas del juego contingentes a cómo ha evolucionado el desarrollo de las economías y de las preferencias de los trabajadores, de las capacidades, el envejecimiento de la población, la tecnología y una serie de otros elementos. Entonces, yo celebro la instancia y ahora tenemos que pasar a la acción con estas buenas propuestas, que por lo demás no hay demasiada sorpresa en ello, y eso es bueno, digamos, no, aquí no estamos reinventando la rueda. Esto se ha discutido mucho tiempo, pero ahora hay que pasar del dicho al hecho.
0: Ahora, a ver, Rodrigo Echecopar, que hace parte del Frente Amplio, ¿no es cierto? Y e incluso estuvo en el gobierno del presidente Boric. Esto es decir, que el salario, el aumento del salario mínimo, es pésima política, como decían. ¿Qué dirías tú? ¿Por qué se tomó esta medida? ¿No tomaron en cuenta estos riesgos?
3: No, o sea, y eso se ha estudiado. A ver, Primero, respecto a la creación de empleo en general, hay una parte que evidentemente está súper vinculada al crecimiento económico. Entonces, como partimos la conversación hablando sobre IMASEC y los desafíos en crecimiento económico, y ahora estamos en la parte que es la otra cara de la moneda, que es su efecto sobre el empleo. Y ese probablemente sea una de las principales políticas que uno puede impulsar para generar más empleo. Y eso se tradujo y se oyó en la administración anterior, que con un crecimiento económico que fue superando las expectativas, al menos que tenía el Banco Central y el mercado año a año, permitió la creación de más de 700.000 empleos. ¿Para eso resolvió nuestro problema de desempleo? En ningún caso, porque se está recuperando de la tasa de participación laboral que se había perdido durante la pandemia. Pero es un camino que hay que seguir. El segundo punto que se pone sobre la mesa es sobre lo del salario mínimo. Y en el salario mínimo, yo igual me gustaría recordar que cuando se legisla el último aumento de salario mínimo, se obliga a que haya un análisis externo sobre el impacto del salario mínimo en la generación de empleo. Y eso se hizo con el Banco Interamericano del Desarrollo en un estudio que sale en febrero de este año. Y ese estudio lo que hace es agarra algunos de los elementos que inicialmente había empezado a trabajar el Banco Central, pero lo profundiza con mejores herramientas y abordando muchas de las críticas que se le habían hecho por parte de economistas posterior a la publicación del Banco Central. ¿Y encuentran un efecto en la creación de empleo? Sí, pero lo encuentran que es marginal, de alrededor del 3% de empleo. Entonces, de estos 550.000, 560.000 empleos formales que se habían creado en el periodo, ellos calculaban que alrededor de 15, 20.000 se dejaron de crear por la política del salario mínimo. Gigante no, pero evidentemente no es lo más relevante en la materia. Y ahí es donde yo pensaría más bien en cómo podemos resguardar, por un lado, los derechos laborales y la preocupación por las personas que tienen empleo, con la flexibilidad o la necesidad de ir generando un marco laboral más moderno. Y para eso yo quería dar un ejemplo que a mí me parece un súper buen ejemplo, que es cuando se legislan las 40 horas, hay un sector de la economía que está muy organizado, que es muy importante para la sociedad y la economía chilena, que ve un riesgo en la manera en que se estaba legislando las 40 horas.
0: ¿Qué sector?
3: Y ese era el sector de la minería. Porque la minería veía que si es que se ponía a rajatabla lo de las 40 horas, no se iban a poder hacer los tres turnos consecutivos, que es la manera en que generalmente funcionan las minas en el país. Entonces lo que se hizo fue, dentro de la legislación, en acuerdo tanto con los trabajadores como con los empresarios de la minería, se hizo una excepción para que para los mineros fueran jornadas de 42 semanales, pero que eso tuviese una mayor compensación en vacaciones. Entonces se equiparó el poder de negociación tanto de los trabajadores como de las empresas para encontrar una solución que era más óptima para esa industria. Ahora, ¿cómo podemos llevar eso a una situación más general dentro del país y no solamente a una industria en particular? Bueno, esa propuesta ya está y se presentó en enero de este año en un proyecto de ley de negociación multinivel, que precisamente lo que decía era cómo vamos a fortalecer la capacidad de negociación de los trabajadores, permitamos que eso les genere mayor flexibilidad en otros ámbitos de la regulación laboral, como por ejemplo las jornadas laborales, para adaptarse a las necesidades de distintas industrias que tienen que

0: tantas veces Claudio Agostini las ha analizado. ¿Cuál es tu mirada, Claudio, sobre estas reformas? ¿Es realmente el aumento, el tema de las 40 horas, el aumento de salario mínimo, las causas de la cifra de desempleo? ¿Claudio, está muteado? ¿O se cayó la comunicación? Bueno,
1: Cecilia.
0: Sí, Alejandro.
1: ¿Te puedo? Sí, no, a ver, dos cosas aquí. Yo creo, bueno, y ahí los estudios, hay unos, el impacto, el tamaño, no, yo creo que algo afectó, hay que ver bien el impacto total. Pero mira, tratemos de ir mirando hacia un poco hacia adelante. En este tema, deja partir en los que han sido más problemáticos, lo que estábamos hablando, del tema de que el cálculo promedio de la jornada ordinaria, que lo que estamos esperando que días de 4 semanas, que se hace con un promedio de 4 semanas, pasemos a los estándares de la OCDE, que son 15 semanas o 52, como en Alemania o en los Países Bajos. Hablemos de esto, abrámonos a esto. Otro tema interesante, la polifuncionalidad. Tenemos una regulación laboral que tanto a través de las leyes como a través de también de los dictámenes de la Dirección del Trabajo han llevado a tener una rigidez muy grande que no permite los ajustes necesarios. De hecho, respecto al tema de las 40 horas, es verdad que hubo un acuerdo con algunos sectores de la minería, pero los sectores de la minería es una parte de la economía como un todo, hay que mirarlo en su conjunto, y de hecho hasta ahora la misma minería está planteando de que quedó muy apretado y que hay que ver si es que se puede hablar a más semanas para sacar el promedio, manteniendo un máximo de 52 horas semanales, tal cual como está. Si es un tema, no nos cerremos, y aquí claro, uno dice, abramos, que pongamos a discutir temas al gobierno, como lo he dicho una y otra vez, pero en este punto creo que veamos algo que es el nivel de desempleo que tenemos en Chile hoy. Es de casi 10%, cuando el resto de la OCDE está como en 6, 5 o 6. Antes, saliendo de la pandemia, teníamos casi los mismos niveles y nos hemos ido alejando muchísimo en otros países europeos. Hablemos Alemania, hablemos inclusive España. Han hecho una serie de reformas para tratar de adaptarse a la nueva realidad. Por lo tanto, yo creo que es el momento de sentarnos a mirar estos temas. Hay unos que son más complejos que otros. Por eso el tema de la indemnización tiene una gradualidad, se plantea que hay que conversarlo y que tenga una gradualidad muy larga. Pero el resto es súper importante de analizarlos.
0: A ver, Claudio Agostini, que estaba muteado, ahora sí. Ha seguido la conversación, estaba escuchando todo. A ver, tu opinión.
2: Así es, sí, me motivó a comercial y se me olvidó sacarlo después.
0: Ya.
2: Yo lo primero que destacaría es algo que mencionó Alejandro Weber y que estaba implícito. A mí me gusta mucho esta idea de que desde la academia, como un aporte, no es que en la academia vamos a decidir nada, uno puede juntarse, discutir, poner datos encima de la mesa, ver las mejores prácticas en otros países y decir, mira, estos son los temas que hay que discutir o que creemos que hay que discutir, acá están ordenados, y acá hay algunas propuestas para evaluarlas dado los problemas que observamos, digamos. Y eso se ha hecho varias veces. Con Alejandro Mico estuvimos también el 2021 en una que miró el gasto tributario y regímenes especiales. A mí me gusta ese ejercicio, creo que es una buena contribución desde la academia y desde distintas miradas uno llega
0: a propuestas. Pero si los economistas
2: concretas
0: nunca están de acuerdo.
2: Pero lo logramos en estas comisiones, y por eso yo creo que tienen un aporte, pero es cierto que después la discusión es política.
0: Ajá.
2: Y muchas de estas cosas, que es lo más frustrante, después no terminan en nada lo que suponen estas comisiones. Entonces, ojalá este no sea el caso de otra comisión más que tiene un montón de propuestas razonables, interesantes, y que no queden en nada. Ahora yo, de todo, más allá de las que se han estado discutiendo, que yo las comparto, de flexibilidad, varias regulaciones laborales, no para precarizar el trabajo, sino para que distintos sectores, empresas de distintos tamaños, en distintas áreas de la economía, puedan adaptarse y aplicarlas con más flexibilidad a sus propias necesidades. Pero sí quisiera destacar algo distinto que tiene que ver con lo que hablamos al principio de productividad en Chile. Yo me leí el informe entero y me gustó. Encuentro que tiene un aporte muy importante en el tema de capacitación, y que es relevante dado que precisamente el proyecto de mega reforma tenía que eliminar el CENSE y después no, y está ahí como discutiéndose. Tiene por un lado varias propuestas.

0: que ayudan a, porque hay copago para las empresas, se proponen alinear los incentivos de las empresas con los de los trabajadores y con que la calidad de la capacitación realmente sirva. Que eso me parece que se alineen esos incentivos para que la capacitación sirva para lo que las empresas necesitan y sirva para que los trabajadores tienen que hacer, me parece evidente. Yo hoy día los incentivos no están muy claros de que eso sea. Pero además se hace cargo de algo que me parece relevante. Hay distintos sistemas de capacitación en distintas partes, con distintos programas, y es un desorden. Y proponen crear un sistema de desarrollo continuo, habilidades productivas de único, que se haga cargo de esta dispersión y que permita efectivamente en el tiempo que la capacitación vaya ocurriendo, que tenga sentido, que vaya cerrando las brechas. Yo esa parte, dado que es parte de la mega reforma, la tomaría muy en serio. Podría ser una oportunidad de legislar ahora, dado que el tema está y en algo que puede tener impacto importante en la productividad de los trabajadores en Chile, y eso ayuda a mejores salarios y más empleabilidad también.
1: Ahora, tú lo decías, es una cosa la academia, los expertos, ¿no es cierto? Después viene el componente político, después vienen las discusiones y también la opinión de trabajadores, o al menos, por ejemplo, de la CUT, que ya al conocer estas propuestas, ¿no es cierto?, dijo que la reactivación económica es la excusa para una reforma laboral encubierta. Ah, y no están para nada de acuerdo con lo propuesto por el tema de la precarización, ¿no es cierto?, del empleo. Y también la pregunta, ¿por qué siempre los trabajadores y las trabajadoras son los que pagan el precio de los problemas cuando hay problema económico o de falta de empleo? Es otra mirada que tal vez debería estar presente también en esta mesa de reactivación laboral, ¿crees tú, Alejandro Weber?
2: Bueno, siempre es importante la mirada de los trabajadores y cuando los gobiernos desarrollan sus políticas públicas, esto está presente. Cuando hay algo que afecta al mercado laboral, participa la CUT. Cuando hay algo que afecta al empleo público, aunque tenemos pendiente ahí esa gran reforma y ya lo discutiremos en algún momento, también participa la ANEF. Pero yo creo que aquí también hay mucha cuña política, y hay mucho... Así como se ha dicho que la reforma de reconstrucción, algunos dijeron que esto era solo favorecía a los ricos, que es lo mismo que se dijo en algún momento con los poderosos de siempre, te recordarás tú, Cecilia, sí. en la reforma tributaria del 2014-2015. Yo creo que hay que saltarse esas cuñas políticas e irnos a la evidencia y ser súper pragmáticos, sí. Tenemos un consenso, creo que enhorabuena, de que estamos en una crisis laboral. Esa crisis laboral es profunda. No podemos seguir haciendo más de lo mismo y hay palancas que tenemos que mover. La capacitación hoy día no funciona, los costos laborales se han incrementado, no estamos creciendo, la inversión al menos este año va a ser menos de lo previsto. Entonces, tenemos que empezar a mover todas esas palancas, pero lo importante, y es interesante la propuesta que hace Claudia Agustini, de usar la coyuntura de la mega reforma para introducir al menos una cuña relevante de las propuestas de la comisión, pensando en aquella que va a tener más repercusión. Y a mí, al menos, me gusta mucho las que tienen que ver con la indemnización. Es la discusión más compleja, es la discusión que va a tener más resistencia de la CUT, sin ninguna duda, pero aquí tenemos que poner a todos los actores de acuerdo, a los asociaciones que representan a los trabajadores, a los trabajadores, al gobierno y al sector empresarial, porque todos tienen algo que decir al respecto.
1: Bueno, vamos a ver cómo evoluciona este tema. Se nos termina el primer café de hoy. Gracias a Alejandro Weber, Alejandro Mico, Rodrigo Echecopar, Claudio Agostini. Hasta la próxima. Buen fin de semana. Chao.
3: Chao.
2: Un abrazo.
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1: Vamos a hablar del juego. Sí, del juego. Qué pucha que importante. Y se nos olvida lo importante que es. Un estudio chileno siguió durante 2 años a niños y niñas y encontró una fuerte relación entre los juegos de imaginación y el desarrollo creativo. ¿Qué pasa cuando un niño convierte una caja en un barco, un palo se transforma en una varita mágica o tantas cosas que nos hemos imaginado siendo niños? Bueno, de eso queremos conversar con Valesca Grau, que es académica de la Escuela de Psicología de la Universidad Católica y quien a partir de julio además asumirá como directora general del Centro de Desarrollo de Tecnologías de Inclusión, el CDTI de la UC. Valesca, ¿qué tal? Bienvenida.
2: Hola, ¿cómo estás? Muchas gracias por la invitación.
1: Gracias a ti por estar hoy día con nosotros para hablar de esto que a mí siempre me parece muy importante, que es el juego. Hagamos primero un contexto. ¿Por qué investigar sobre el juego? ¿Qué es lo que queremos mirar primero cuando ponemos el juego en contexto de la ciencia, no?
2: Bueno, el juego es una actividad preponderante en la infancia, ¿no? O sea, todos recordamos nuestra infancia que y cuando tú ves a los niños ahora, la principal actividad en que ellos se involucran como voluntariamente es el juego. Entonces uno se pregunta, bueno, el juego tiene que tener alguna funcionalidad, porque quedó cierto, pues los seres humanos no somos los únicos que jugamos, también hay muchos animales que juegan. Entonces la pregunta científica ahí es ¿por qué jugamos? Tiene que tener alguna funcionalidad, y ahí hay una línea de investigación que hay en el mundo animal, pero también, ¿cierto?, en los seres humanos, y que tiene que ver con cuáles podrían ser las ventajas en el desarrollo infantil. Y hemos tenido intuiciones desde hace harto tiempo de que el juego es importante, pero ahora en las últimas décadas han habido mucho más investigaciones que muestran cuál podría ser ese impacto, ¿no? Y ahora estamos empezando a innovar con estudios longitudinales, que es algo que no hacíamos mucho antes, que nos están indicando justamente que estábamos en la dirección correcta, que el juego sí tiene implicancia para el desarrollo cognitivo, socioemocional y para la salud mental y el bienestar.
1: Y en este caso, a propósito de lo que ustedes estudiaron, el vínculo es juegos de imaginación y el desarrollo creativo. ¿Qué es lo que se observa a propósito de esa relación?
2: Bueno, lo que nosotros observamos, como bien tú decías en la introducción, nosotros vimos que lo que hicimos fue evaluar como la calidad de este juego de imaginación de los niños, ¿no? Que es cuando el juego de imaginación, le llamamos a este juego, que cuando tú separas con el referente el significado, o sea, tú ocupas, por ejemplo, una caja y te imaginas que es una nave espacial. Entonces ya esa caja no es una caja, es otra cosa. Entonces, tú puedes evaluar en el fondo cuál es la calidad de ese juego, como qué personajes tú generas dentro de un juego, cómo transformas cosas en otras, ¿no? Y mientras más cosas le agregas a ese juego, más parte de la historia, ese es un juego más rico, que se llama juego maduro, ¿no? Y lo que vimos es que los niños que tenían un juego más enriquecedor, ¿cierto?, a los 4 años, al inicio del pre-kinder, eran niños que mostraban trayectorias de creatividad más aceleradas entre el pre-kinder y primero básico. O sea, eran niños que partían al mismo nivel a lo mejor que los otros, pero esos niños que jugaban, tenían un juego de imaginación de mayor calidad, tenían como una mejora de la creatividad mucho más acelerada que la mayor parte de los niños.
1: Ahora, Valesca, uno podría preguntarse, bueno, ¿qué factores pueden influir en esa mayor creatividad o en esa imaginación para que algunos niños la desarrollen más que otros, ¿no? ¿Qué es lo que se puede ver ahí?
2: Bueno, nosotros, aparte de evaluar la calidad del juego, también evaluamos el desarrollo del lenguaje de los niños, el desarrollo del lenguaje expresivo, comprensivo, también evaluamos la memoria de trabajo para ver si había algo que tenía que ver con la inteligencia fluida o las funciones ejecutivas. Que tuviera mayor influencia en el desarrollo de la creatividad, también las habilidades narrativas. Pensamos que a lo mejor los niños que narraban mejores historias a los 4 años les iba mejor, pero curiosamente en las cosas que nosotros evaluamos, en la calidad del juego fue lo que mayormente predijo la creatividad. Ahora, ¿qué cosas uno puede pensar que pasaron entre medio? Eso no lo sabemos, no podemos decir la causa, solo podemos decir que ese fue el principal predictor, pero sí hay también cierta evidencia que en el fondo sugiere, y uno podría pensar entonces que los niños que tuvieron mejores condiciones para jugar fueron niños que pudieron desarrollar un juego a mayor calidad, que no tiene necesariamente que ver con que tengas juguetes muy sofisticados, si tú lo piensas, porque justamente tiene que ver con que tú tengas la posibilidad de ocupar otras cosas que no tienen que ver, ¿cierto? Que no son una nave espacial, ni son un auto, ni son, qué sé yo, un computador, un teléfono, pero que tú juegues a que sí lo son. Entonces, uno podría pensar que tener más materiales inestructurados, que los niños puedan tener, no sé, cajas de cartón, lápices, cosas en que ellos puedan manipular, ¿cierto? Y jugar a que sean otra cosa, podría ser algo que estimularía eso, y tener ese espacio, ¿no? Y el tiempo, ¿no? Que es algo que muchas veces los niños tienen poco, como que les tendemos a llenar la agenda de cosas y tienen poco tiempo para imaginar cosas que no están, como cierto, directamente en contacto con ellos.
1: Valesca, más allá de lo que puede entregar este estudio como resultado, desde tu visión, digamos, profesional y de lo que has visto en niños y niñas en los últimos años, ¿crees que hemos perdido de alguna forma esa capacidad para empujar a que los niños tengan estos espacios de libertad imaginativa? A propósito de la incorporación de las pantallas o de que hoy día efectivamente es probable que haya más juguetes y que entonces, o más acceso también a distintos juguetes, en fin, quizás hay algo de eso también.
2: Sí, de hecho, desde distintos lados, no solo desde la psicología educacional, ¿cierto?, sino que también desde el urbanismo, de distintas disciplinas, se ha empezado a notar que en realidad la posibilidad del juego libre de los niños es cada vez menor. O sea, si partimos de, ¿cierto?, de las ciudades, antes las personas podían salir a la calle a jugar con los vecinos, ¿cierto? Este juego social además era mucho más fácil, a veces ahora ni siquiera conocemos a nuestros vecinos. Las ciudades están hechas más para los autos que para los niños, por lo tanto, ese espacio de libertad es cada vez menor. O sea, los niños cuando juegan, además juegan súper supervisados por los adultos. Las generaciones anteriores tendían a tener estos espacios de juego sin necesariamente la supervisión de un adulto, o un adulto supervisaba la cuadra completa, ¿no? Pero no había, ahora claramente hay menos libertad. Y también, como te decía recién, justamente a veces los padres, por querer asegurar un mejor futuro para nuestros hijos, los ponemos en hartas actividades estructuradas, los ponemos en cosas que son buenas, ¿no? Clase de deporte, de música, de piano, ¿cierto? O ballet, o distintas cosas. Que es súper bueno, no hay nada en realidad en contra de eso. Sin embargo, es importante que los niños tengan espacio para aburrirse, para no saber qué hacer, porque no es un espacio en que tú no tienes que estar haciendo nada, no tienes que concentrarte en un fin específico, es donde surge esta posibilidad de inventar cosas distintas, ¿no? Y justamente ahí nace la creatividad. Entonces, esa es una de las cosas que son preocupantes. Además, también tú mencionas el tema de las pantallas, que también la mayor parte del juego digital es un juego que no te permite ser tan creativo. Hay algunos juegos que sí, pero en general no están así, también te estructuran las reglas de un juego. Por lo tanto, este juego de imaginación tampoco es muy fácil de hacer en esos contextos, y además si estás además pasando de un short de YouTube a otro, mucho menos, ¿no? Tu mente no entra en esa en ese como aburrimiento, por así decirlo, en que entra, ¿cierto?, las redes como neuronales por defecto, en que te hacen como asociar cosas que tú como usualmente no asocias. Entonces sí, yo creo que es un problema que tenemos ahora, en que los niños no tienen ni el tiempo ni el espacio para jugar.
1: Y también, claro, no solo los niños, sino que probablemente padres y madres tampoco tienen para efectivamente dejar un espacio libre, no supervisado, para los niños, en condiciones seguras, ¿no? Y eso también influye. Ahora, ¿qué se hace, no? ¿Cuál es la propuesta? ¿Cuáles son los caminos de acción para orientar a que niños y niñas sigan fortaleciendo esta imaginación, que evidentemente tiene muchas consecuencias positivas? Uno puede pensar desde el relacionamiento con otros niños, la creatividad, el desarrollo de habilidades, en fin.
2: Yo creo que hay hartos niveles. O sea, en la casa uno podría pensar en que las mayores recomendaciones ahí es dejarles tiempos como, si uno no tiene la posibilidad de dejarlos jugar, excepto afuera, ¿no? Pero tener un espacio en la casa en que los niños puedan desordenar un poco, puedan hacer casitas debajo de la mesa, tener material estructurado, como decía, las cajas que, de las cosas que uno compra, tenerlas ahí, lápices, tijeras, cosas que ellos puedan, que sean claramente, que no tengan como un fin en sí mismo claro, y tener ese espacio, que desordenen un poco, eso sin duda. En los sistemas escolares también hay que dejar ese espacio para que los niños jueguen, para que los niños creen, para que no todo sea absolutamente estructurado y dar, si bien en el colegio, mientras los niños más van creciendo, hay que enseñar ciertos contenidos educativos, tú siempre puedes dar el espacio, por lo menos, a una cierta autonomía o que los niños elijan qué hacer o cómo expresar, por ejemplo, un contenido, un conocimiento. Entonces, también es importante que los colegios, sobre todo en los niveles iniciales, en educación de párvulo, haya harto espacio para el juego. Y también yo creo que eso es una misión también para las políticas públicas, ¿cierto? Cómo construimos las ciudades, cómo, por ejemplo, generamos espacio en que hay algunas ciudades en que cierran ciertas calles, como nosotros cerramos en Santiago ciertas calles para hacer deporte, algunos días, alguna hora cerrar ciertas calles o pasajes para que los niños puedan jugar más libremente. A veces los vecinos a lo mejor se pueden organizar ahí, en las municipalidades, generar espacios de áreas verdes en que se invite a los niños a jugar con materiales de desecho, por ejemplo, empezar de a poco ir armando espacios de mayor libertad y de mayor juego.
3: Y por último, Valesca, bueno, precisamente desde el CDETI promueven el juego, ¿no? Promueven además el juego como una herramienta para el aprendizaje y han desarrollado algunos juegos. Si nos puedes contar un poco sobre eso para entender también cómo hay juegos que efectivamente se han desarrollado en base a evidencia científica y que pueden ser un súper buen elemento para considerar en salas de clases o en las casas, en fin.
2: Sí, bueno, en el CDETI han desarrollado juegos además con una mirada también de la inclusión, ¿no? Han tenido también como, y además juegos y evaluaciones lúdicas, de manera que los niños, sobre todo los niños que tienen más dificultades escolares, puedan ser evaluados sin la sensación de que están siendo evaluados, porque en el fondo ahí tú sientes que te va a ir peor, si tú sabes que te ha ido mal siempre, bueno, me van a evaluar de nuevo, y han generado evaluaciones lúdicas en que los niños en realidad como que no se dan cuenta que están siendo evaluados porque están jugando, ¿no? Son juegos mucho más relacionados con juegos de regla, algunos son en plataformas digitales, y también han desarrollado juegos de mesa en que tú también puedes como promover no sé, aspectos como el sentido de pertenencia, el desarrollo de ciertas funciones ejecutivas que también te permiten un mejor desarrollo de los niños y de los adultos, y sobre todo el juego es una herramienta que te permite una mayor inclusión, porque no necesitas porque en el fondo te permite, aunque tú no tengas a lo mejor las mismas capacidades para escribir, para leer que otro, tú puedes en el fondo interactuar con estos dispositivos y aprender.
3: Ahí está, súper interesante conversación con Valesca Grau, académica de la Escuela de Psicología de la Universidad Católica. Valesca, muchas gracias por esta conversación.
2: Muchas gracias a ti. Hasta luego. Chao.
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1: Cooperativa, 5 de la madrugada.

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1: Bueno, vamos a conversar ahora de un caso que ocurrió hace varios años ya, una investigación que se denominó Operación Topógrafo, donde se hizo un uso irregular de las facultades contempladas en la ley de inteligencia para interceptar comunicaciones telefónicas. Esto fue entre el 2016 y 2017. Una de las personas espiadas telefónicamente fue el periodista Mauricio Baibel, que en esa época estaba investigando y publicando todo lo que tenía que ver con el caso de la corrupción al interior de las Fuerzas Armadas, lo que se llamó el Milico Gate. Bueno, hay un fallo histórico estos días, ¿no es cierto? Se condenó finalmente a un ex juez, a un ex jefe de inteligencia del ejército, y se ha catalogado, como decía yo, un fallo histórico. Ya estamos en contacto con Mauricio Baibel, ¿cómo estás? Buen día.
2: Hola, buen día, buenas tardes. Buen día todavía.
3: Un día. Gracias, Mauricio.
2: Me levanté temprano.
3: Está bien, gracias por estar con nosotros. Bueno, felicitaciones por el tesón, la valentía. Además, no era fácil encarar esto y, bueno, los resultados fueron favorables. A ver si nos traemos en breve un contexto que le demos a la gente, a los que no necesariamente están instruidos o familiarizados con la historia de qué fue lo que ocurrió.
2: Bueno, en breve es lo siguiente. Yo estaba investigando la corrupción masiva al interior del ejército. Hablamos de desfalcos de millones de dólares que estaban siendo robados, sustraídos de los recursos para la compra de armas. O sea, toda la corrupción que estaba ocurriendo con la compra de armas que eran para defender al país. En ese contexto, ¿no?, el jefe de inteligencia del ejército, Shafik Nassal, y un juez de la Corte de Apelaciones, Juan Poblete, deciden organizar una operación ilegal, ¿ya?, para espiarme. ¿Y por qué digo legal? ¿Por qué la justicia dijo ilegal? Básicamente porque para hacer esa operación de espionaje e intentar llegar a mi fuente, intentar amenazarme, lo que hicieron fue falsificar documentos. Es decir, en la orden de interceptación telefónica figuraba mi número, pero ellos consignaron el nombre de una inmigrante irregular boliviana, ¿no?, una chica de 23 años, a la que además acusaron falsamente de ser una especie de Matahari, ¿no?, una, lo ponen ellos, ¿no?, una peligrosa agente del Estado, del poderoso Estado boliviano, ¿no? Y esa forma ellos lo que hicieron fue interceptar mis comunicaciones, mis diálogos con mi familia, con mis hijos, chicos de 8 años, para al mismo tiempo tratar de llegar a cuáles eran mis fuentes y de esa forma acallar esta investigación sobre la corrupción en el ejército.
3: Al no poder hacerlo directamente, hicieron en el fondo esta argucia, esta trampa para poder de todas formas pinchar tu teléfono.
2: Claro, ahora lo cierto es que nosotros sabíamos que algo muy extraño estaba sucediendo, porque en esos años, cuando yo estaba escribiendo estos reportajes sobre la corrupción militar, lo cierto es que The Clinic, que era el medio donde yo trabajaba, fue asaltado 2 veces y solo robaron los computadores y los pendrives, ¿no? Unos ladrones que no se llevaron el dinero, que no se llevaron nada que no fuera almacenamiento electrónico de información, ¿no? Por lo tanto, sabíamos que algo sucedía, había seguimientos demostrativos, que es cuando hay un tipo que se pone atrás y te empieza a seguir. Es una situación bien extraña, ¿no? Yo ya había sido objeto de asalto a mi casa un par de años antes también. Entonces sabíamos que algo sucedía, pero no teníamos cómo confirmarlo, hasta que en 2019 un agente de inteligencia, o sea, alguien de estos equipos, alguien que trabajaba cerca de estas operaciones, le confiesa o le revela off the record, ¿no?, a la tercera, la operación, esta era la operación W por mi apellido, y ahí esto se sabe, ¿no? Y luego alguien, que esto lo he contado muy pocas veces, pero alguien me escribe un DM por Twitter, en esa época Twitter, y me dice: mira, tienes que hacer investigar estas cosas y vas a llegar a los nombres de los que te están espiando. Y efectivamente así fue, logramos desbaratar toda esta red ilegal que se había constituido entre un juez de corte de apelaciones y un jefe de inteligencia, tema que además después logramos descubrir unos ciertos vínculos con la Corte Suprema.
1: Ahora, Mauricio, ¿cuál era el objetivo al investigarte? ¿Por qué ellos estaban interesados en conocer lo que tú estabas haciendo? ¿Qué querían defender? ¿Qué querían proteger?
2: Bueno, la verdad es que lo que yo estaba haciendo era denunciar corrupción al interior del ejército, una corrupción millonaria. Todo lo que era el dinero para compra de armas se lo estaban gastando en un casino. Recordemos que hubo un cabo que se gastó 4 millones de dólares apostando en el casino Monticello. Se lo estaban gastando en caballos, en autos, en fiestas, en prostitutas. Todo esto dicho por la, una de las personas que participó en estas operaciones, que era el tesorero del ejército.
3: ¿Esto era solo plan de derroche o era lavado también?
2: O sea, algunos intentaron lavar dinero, eso ya no me corresponde a mí catalogarlo. Lo que sí está demostrado y comprobado es que se desviaron fondos ya con facturas falsas para que esos dineros se los gastaron en compra de caballo, en fiesta, en derroche, en lo que quisieron, ¿no? Eso sí está demostrado, incluso hace unas semanas atrás hubo una condena por eso, ¿no? Que se condenó desde cabo a generales hasta 12 años de cárcel por esos desfalcos. Así que era verdad.
1: ¿Y cuál era el objetivo al espiarte, te preguntaba? ¿Qué buscaban? ¿Qué querían hacer? ¿A quién querían proteger?
2: Bueno, en todas partes, cuando se hacen este tipo de agresiones a periodistas, lo que se está buscando es encontrar sus fuentes y amenazar al periodista. Y yo creo, lo cual no tengo una prueba fehaciente, pero creo de que esto lo intentaron revestir de una cierta legalidad, ya, porque podían espiarme sin una orden judicial, con esta orden judicial trucha, porque quizás querían montar una operación en mi contra. No tengo cómo eso demostrarlo. Lo que sí es cierto es que para espiarme, como lo estaban haciendo, ellos no necesitaban esta orden trucha falsa, claro. ¿No? Pero probablemente esto era parte de una operación mayor, por los antecedentes que fueron apareciendo en el juicio, en la investigación.
1: No me queda claro por qué el juez, el exministro, de la Corte de Apelaciones, Juan Poblete, por qué el exdirector de Inteligencia, Nasal, estaban interesados en proteger y en que no se informara sobre este caso. ¿Ellos estaban involucrados en el Milico Gate también?
2: No, ellos no están involucrados. El general de inteligencia en general no solo me espió a mí, sino que espió a todos, y también militares que no tenían vinculación conmigo, pero espió también a militares que denunciaban corrupción. Hubo varios militares que denunciaron hechos de corrupción, y en vez de perseguir a los corruptos o a los presuntos corruptos, lo que hizo el jefe de inteligencia del ejército fue espiar a los que denunciaban la corrupción. Ahora, ¿cuál es el contexto? En el fondo, las investigaciones por corrupción llevaron a la justicia a 4 ex comandantes en jefe del ejército. O sea, hoy día hay 4 ex comandantes en jefe del ejército investigados por corrupción. Ese es el contexto, ¿no? Entonces creo que esa es la situación que se fue dando. Y que, bueno, después generó, y fue muy difícil. Mira, si hay cosas que son insólitas. Tú sabes que en algún minuto de la investigación, la fiscalía intentó citar a declarar al juez, pero el juez no era habido, porque no daba su dirección, o daba direcciones que no eran correctas, que no existían. Para saber dónde vivía el juez, esto es insólito, tuvimos que triangular su teléfono con el apoyo de la PDI. No estamos hablando del Tren de Aragua, ¿no? Estamos hablando de un juez que era presidente y presidente de una corte de apelaciones, ¿no? Y no, el juez fue citado una serie de veces a aclarar y no llegó. El día de la condena, el día del juicio, llegó tarde. Ese fue su nivel de displicencia ante esto, ¿no? Entonces, esto no fue fácil. No fue fácil porque costó conseguir los documentos, porque había información que no existía, porque intentaron no entregar la información, y porque hubo un apoyo político explícito a esta operación de inteligencia, a esta agresión, a este espionaje. Hay que acordarse que hubo 3 ministros de defensa que defendieron esta operación ante el Congreso.
1: ¿Quiénes?
2: ¿No? Fue Alberto Espina, que fue al Congreso y dijo que no, que él dijo, Alberto Espina, primero, Valdo Procurica, que incluso fue interpelado y la defendió, y Mario Desbordes, que incluso me acusó a mí de delinquir por informar sobre la corrupción del ejército. Lo dijo en televisión, en un debate presidencial. Y ellos dijeron, estos 3 ministros de defensa dijeron una situación que es muy compleja. Primero dijeron que habían visto los documentos que autorizaban el espionaje en mi contra. Y luego dijeron que esos documentos estaban en forma y estaba todo perfecto. Y no solo lo dijeron en la prensa, lo dijeron ante el Congreso Pleno, ante la Comisión de Inteligencia y en debates presidenciales. Entonces, como ellos dijeron eso, hay dos cosas: o mintieron, no vieron los documentos y por lo tanto mintieron, o vieron un documento fraudulento y lo y no lo denunciaron.
3: Claro, sí,
2: no hay más opciones.
3: Se hicieron cargo de eso. Ahora, considerando que este fallo, que histórico, que es inédito, contra altos mandos del ejército, un juez, por espionaje a la prensa en democracia, ¿qué mensaje o qué lectura envía esta condena sobre los límites que se tienen que generar de la inteligencia militar y también de los brazos que tiene la judicatura para poder investigar?
2: Bueno, este es un fallo que es histórico, no solo porque no digamos que nos fuimos afectados, sino porque efectivamente es la primera vez en la historia del mundo en que se condena a quienes encabezan operaciones de espionaje contra periodistas. Esa fue la alegría por la cual, por ejemplo, ayer hablaba con la gente de Media Defense, que es una organización internacional dedicada a la defensa de la libertad de expresión, o con Reporteros Sin Fronteras desde París, o con CPJ desde Nueva York, porque es la primera vez en la historia del mundo en que se condena a quienes espían a periodistas. Esto no sucedió en México con, por ejemplo, Pegasus, no sucedió en Nicaragua, no sucedió...

0: curso seamos encarcelados, porque eso es lo que dice textual la ley. O sea, los periodistas, las periodistas no podríamos publicar sobre investigaciones judiciales en curso respecto al tren de Tagua, sobre el caso Hermosilla, ¿no? Ni siquiera podríamos hablar de lo que pasó este fin de semana, la semana pasada, con este niño arrastrado 3 kilómetros ya después de un portonazo. Entonces es muy grave, y lo que es más triste es lo siguiente, y es que en ese proyecto de ley sí están todos de acuerdo. Ya. Sin ninguna diferencia.
1: Vamos a ver cómo avanza ese tema. Volviendo a lo que acaba de pasar, me llama mucho la atención, va a llamar mucho la atención esto de, ahora se entiende por qué fallo histórico, el primero en el mundo, dices tú. ¿Qué sigue ahora, Mauricio?
0: Bueno, yo creo que ahora lo que sigue es seguir haciendo buen periodismo acá donde yo hago.
1: Pero este caso termina acá.
0: Termina acá, es inapelable, porque
1: la operación Topógrafo, digo, no hay otras personas que hayan sido víctimas de lo mismo, no queda ningún hilo suelto todavía.
0: No queda ningún hilo suelto, está cerrado, no es apelable, esto es ley, digamos, está cerrado.
1: Oye, Mauricio, recordemos que tú escribiste un libro también, ¿no es cierto?, sobre el Milico Gate, ¿Qué consecuencias concretas tuvo tu investigación, no es cierto? Descubrir todo esto, tú recién decías los comandantes en jefe condenados o juzgados o en procesado, no sé en qué estado están ahora. ¿Quiénes? Recordemos los nombres y por qué.
0: Bueno, se está investigando todavía, ¿no? Al general Fuente Alba, ¿no? Al general Oviedo, en fin, se está investigando a ellos por los distintos casos de corrupción, porque en realidad el Milico Gate eran una serie de casos de corrupción, y en el caso de los comandantes en jefe lo que más se está investigando es el acceso a los gastos reservados, el mal uso de los gastos reservados. Eso es lo que hoy día está investigando la justicia. Pero tú me decías las consecuencias, y yo creo que más allá de eso, creo que la gran consecuencia de este caso, además de demostrar que es posible hacer periodismo e investigación, es que se eliminó la ley reservada del cobre. Y eso, eliminar la ley reservada del cobre, significa que nunca más el 10% de las ventas, no de las utilidades, sino que de las ventas de Codelco, se fueron a compra de armas. Era una cifra excesiva y se estaba malgastando, se estaba acumulando, sin uso. Y eso significa que todos los años, 2.000 millones de dólares, en vez de irse a ese fondo, ingresan al presupuesto de la nación. Eso significa 5 o 6 hospitales todos los años. Entonces, el resultado de esa investigación fue, en la práctica, como el otro día me lo decía un exdiputado, esa fue la mayor reforma tributaria en la historia del país. ¿Y nunca eso? Antes hubo una transmisión de riqueza tan grande.
1: ¿Y eso fue gracias a esta investigación que haces tú y todo lo que se descubre?
0: Exacto.
2: Ahora, tú hablabas que no quedan cabos sueltos, claro, eso quizás desde la arista penal, pero mencionabas recién a 3 ministros de defensa, en fin, ahí hay una hilacha, por decirlo de alguna forma en coloquial, que puede dar algo más, porque qué responsabilidades políticas persisten justamente de quienes eran autoridades políticas en esa época. ¿Es solo responsabilidad política o podría haber algo más?
0: No, son responsabilidades políticas que no tienen que ver con lo personal, sino que tienen que ver con que el deber de la dirigencia política es proteger el periodismo, proteger la libertad de expresión, y lo que ellos hicieron fue justamente lo contrario. Yo no espero que ellos logren entender ni reflexionar sobre la gravedad de sus actos, de verdad que no lo espero, pero en el fondo la forma de actuar de ellos es muy similar a la de un Daniel Ortega, a la de un Maduro, ¿no? Es la misma, ¿no? Atacar a quien investiga la corrupción. Fue una cosa gravísima lo que hicieron, que además lo defendieron institucionalmente ante el Congreso. Sí, fue muy grave. Yo creo que no fueron capaces de entender la gravedad de lo que estaban haciendo. Y no lo van a entender. No lo van a entender. Creo que eso es lo más grave de todo.
1: Mauricio, aparte de esta investigación importantísima, tú has hecho otras investigaciones, ¿no es cierto? Y sigues. ¿Has tenido algún tipo de amedrentamiento en otros casos, en otros temas que has estado investigando?
0: No, la verdad es que afortunadamente no. La situación en Chile está muy lejos de ser la que ocurre en otros países. A mí me toca, como te contaba, trabajar en otros países. Estamos, por suerte, muy lejos de la situación en, no sé, Centroamérica, la Amazonía, Paraguay.

0: que son, o Ecuador, que son países donde la situación es muy dramática, México, por cierto.
1: Lo que pasa con Bukele donde, y el Faro también, que es increíble.
0: Por eso, cierto, fíjate que hay cifras tremendas. Hoy día, hoy en América Latina, terminaba hace unos tiempos atrás una investigación, existen 915 periodistas exiliados, hoy en América Latina, ¿no? Ya llevamos más de 600 periodistas asesinados en América Latina en los últimos 26 años. Entonces, son cifras muy dramáticas, ¿ya? Y creo que, claro, por suerte en Chile estamos lejos de esto. Este caso fue una excepción, digamos. También el asesinato de Francisca Sandoval el 1 de mayo, años atrás, ¿no? Pero creo que tenemos que ser capaces de proteger nuestra democracia y aprender que los valores democráticos sí son importantes.
1: Una pregunta casi periodística, a lo mejor que no necesariamente tanto de interés general, pero que vale la pena conocer para conocer la experiencia que te tocó vivir a ti con todo esto. ¿Te generó un daño en tu relación con las fuentes periodísticas todo este asedio, toda esta investigación? ¿Te costó? ¿Hubo gente que se arrepintió de hablarte o que definitivamente no te contestó más el teléfono? ¿Te generó problemas a ti para el día a día de tu trabajo de investigación?
0: No, pero hubo fuentes que fueron amenazadas de muerte y otras situaciones, ¿no? Yo no puedo dar los nombres porque estaban en el récord, pero sí hubo fuentes que fueron muy amenazadas. Uh-huh. Incluso hubo una que le destruyeron la oficina sin robarle nada, pero se la destruyeron. Entonces, sí, hubo situaciones muy complejas.
2: Mauricio, ¿y en qué investigación estás trabajando ahora?
0: Si yo te cuento eso en sí, pero me cuelgan.
2: No, bueno, hablemos de las de las que ya se han publicado últimamente, digamos.
0: No, hemos estado trabajando ahí en distintos casos de corrupción, en distintos temas, acá con el equipo de Diego Ortiz y Francisca Soto, que los quiero mucho. Pero bueno, básicamente estuvimos ahí reporteando todo el tema de los recortes en el gobierno, después temas de, en fin, de distintos temas sociales que nos están preocupando. Uh-huh. Y también de crimen organizado que nos interesa.
1: ¿Es más complejo eso, meterse con el privado o con el Estado? ¿Qué es lo que resulta más complejo a la hora de investigar? ¿O va más o menos a la par en cuanto a las complejidades al acceso a la información?
0: Yo creo que el Estado en Chile funciona bien a veces en acceso a la información, ¿no? Cuando uno mira a otros estados de otros países de América Latina, es bastante más complejo. Pero sí, yo creo que más que si el Estado o el privado, son esas trenzas intermedias, ¿no? Entre Estado y privado, los negocios que están ahí, ¿no? Esa parte es la que te demanda más trabajo, yo diría, pero bueno, hay que hacerlo.
2: Investigar sobre el crimen organizado, eso sí que es da mucho susto, ¿ah?
1: Es peligroso.
2: Peligrosísimo.
0: Bueno, es lo que tenemos que aprender de lo que hacen colegas en otros países. Yo tengo muchos amigos en El Salvador, en Colombia, que les tengo en México, la Celaturati, les tengo una admiración y respeto increíble, porque claro, ellos trabajan e investigan y publican en contextos muy distintos, ¿no? Donde no existen poderes judiciales independientes, donde la democracia está muy precarizada a veces y donde el crimen organizado sí es mucho más poderoso.
1: Claro, que el crimen organizado no necesariamente te va a indagar, de frontón va a ir y te va a pegar un tiro.
0: Claro, ahí me ha tocado conocer historias tremendas, ¿no? No quiero contar las historias personales de otras personas, no estoy autorizado a eso, pero sí, historias de periodistas tremendos, trabajo increíble, no sé, Marcela Turati, que ha encontrado más de 400 fosas clandestinas allá en México, los colegas del Faro, Sergio Arauz con sus investigaciones, o Diana Salinas en Colombia, ¿no? Que la directora de Cuestión Pública, un trabajo increíble.
2: Tú dices, en Chile tenemos una situación mucho mejor, el Poder Judicial, pero por Dios que el Poder Judicial está desacreditado últimamente.
0: No, eso sí, eso tienes toda la razón, el Poder Judicial está muy desacreditado y con casos muy complejos que hoy día, básicamente estamos hablando incluso de 20 juicios que se está investigando, ¿no? El tema de la señora Vivanco.
2: Claro. Bueno, volviendo al tema, el fallo entonces histórico, felicitaciones Mauricio Weibel, nos alegramos que se haya logrado esto, único caso en el mundo, como bien dices tú, ¿no? Estas condenas por la operación Topógrafo al ex juez Juan Poblete y al ex director de inteligencia del ejército Shafiq Nasal. ¿Por qué fueron condenados? Por espionaje ilegal. El espiado, Mauricio Weibel, que estaba investigando el Milico Gate, como le dices tú, y que se hizo un libro, además, que se llama Traición a la Patria, por quienes estén interesados en conocer más detalles de ese caso. Gracias. Gracias, Mauricio, que estés muy bien.
0: Igual, chao.
1: Chao, Mauricio, gracias.
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2: En Venezuela, el dolor y la esperanza quedan, de alguna manera, simbolizados en las últimas horas con el improbable pero exitoso rescate de Hernán Gil. Revisamos los titulares que mueven al mundo para esta jornada del 2 de julio del 2026. Hernán Gil, un guardia de seguridad de 43 años, padre de dos hijos, se quedó atrapado bajo los escombros del centro comercial donde trabajaba tras los terremotos en Venezuela del 24 de junio. Sobrevivió bajo el escritorio de su garita y permaneció cerca de 200 horas atrapado. Cuando las esperanzas de encontrar sobrevivientes comienzan a desvanecerse por el tiempo transcurrido, decenas de rescatistas de distintos países trabajaron por horas para llegar hasta Hernán, mantenerlo con vida y finalmente sacarlo de entre los escombros. Este fue el momento de su rescate.
3: Hernán, mueve de nuevo la mano, ¿cómo lo estabas haciendo? Muy bien, Hernán. Perfecto.
2: Y nos vamos a la Copa del Mundo, porque el domingo en el Estadio Azteca no solo se va a jugar un lugar en los cuartos de final. El duelo entre México e Inglaterra ya abre frentes políticos, mediáticos, incluso diplomáticos. El Reino Unido advirtió a sus aficionados sobre los riesgos de viajar a México tras la muerte de 4 hinchas en los festejos por la clasificación mexicana. La presidenta Claudia Sheinbaum ha salido a responder a las advertencias británicas. Sheinbaum ha visto crecer su popularidad durante el Mundial y ha convertido el torneo en una oportunidad política, incluso donando sus entradas a jóvenes mexicanos.
4: Y al mismo tiempo el llamado a todos los aficionados, a todos los que ven el partido, tanto aquí en el Zócalo como en los distintos lugares, pues actuar de manera responsable. Hay que confiar en la gente y evitar el exceso de alcohol y actuar de manera responsable. Y con el gobierno de la ciudad, pues están haciendo varios mecanismos para evitar estas aglomeraciones que puedan llevar a la situación que se vivió el martes y apelar a la responsabilidad de todas y todos.
2: Y nos vamos a la guerra, porque Ucrania acaba de marcar uno de los días más devastadores para Kiev desde el inicio del conflicto con Rusia el año 2022. Cientos de drones y decenas de misiles se dejan al menos 25 personas fallecidas y 85 heridas. 52.000 personas salieron a buscar refugio en el metro. Rusia asegura que apuntó objetivos militares. Ucrania denuncia ataques contra la infraestructura civil. Volodymyr Zelensky pide a Estados Unidos autorización para fabricar misiles Patriot y reforzar la protección de su país. Rusia, lejos de moderar el tono, aseguró que continuará aumentando la presión sobre Ucrania. El portavoz del Kremlin, Dmitry Peskov, apunta además hacia Europa.
5: Rusia continuará intensificando la presión sobre el régimen de Kiev para lograr los objetivos establecidos. El hecho de que, a medida que se establece su identidad de defensa, la Unión Europea se haya embarcado y haya entrado en el camino de la militarización y se dedique realmente a la confrontación con la Federación Rusa, también es inequívoco. Por supuesto, no podemos hacer la vista gorda ante esto. Y, por supuesto, este factor agrava la tensión ya caldeada en el continente europeo. Este factor nos obliga a planificar medidas adicionales para garantizar nuestra propia seguridad.
2: Y de vuelta a América Latina, Panamá quiere endurecer la guerra contra el crimen y, inspirado en el modelo de Nayib Bukele, el presidente José Raúl Mulino anuncia la construcción de una cárcel de máxima seguridad en la que espera aislar a los líderes de las pandillas. Esto tras una fuga masiva de reos y aumento de la violencia en el país. Sin mencionar directamente a Bukele, Mulino prometió endurecer el régimen penitenciario para impedir que las bandas continúen operando desde prisión, una estrategia similar a la que intentan replicar Ecuador y Costa Rica.
6: Vamos a construir una cárcel de máxima seguridad y endurecer las normas penitenciarias para quienes cometen delitos desde dentro de las cárceles. Voy a ser muy claro. Prefiero que me acusen de sobrepoblar cárceles a que los pandilleros sigan extorsionando, matando, robando y moviendo droga por todas las calles de nuestro país. Aquí no hay contemplaciones con ninguno de ellos. Respeto a su condición humana, por supuesto que sí, pero no serán huéspedes en cárceles que más parecen un resort.
2: Y nos vamos hasta el Reino Unido, donde durante décadas un embarazo fuera del matrimonio podía significar que las mujeres perdieran a sus hijos o a sus hijas, puesto que eran forzadas por instituciones religiosas, autoridades locales o servicios sociales a entregar a sus bebés en adopción. Entre 1949 y 1976 se estima que cerca de 186.000 mujeres solteras fueron obligadas a tomar esa decisión. Casi 50 años más tarde, el primer ministro Keir Starmer les ha pedido perdón.
7: The shame is not yours.
8: La vergüenza no es suya. La vergüenza nunca fue suya. La vergüenza es nuestra, y lo digo en nombre de todo el país. Se lo digo a cada una de las personas afectadas. Estamos profunda y sinceramente arrepentidos. Estos daños se vieron agravados por las acciones y fallos del Estado. Los gobiernos financiaron, permitieron y confiaron en sistemas que no fueron supervisados de manera consistente o efectiva. El Estado no impidió que el daño continuara. El Estado tiene responsabilidad.
2: De una de las bodas más mediáticas del año, Taylor Swift y Travis Kelce instalan otro tema en la conversación, porque la pareja anunció una donación de $26 millones a 20 organizaciones benéficas de Estados Unidos, bancos de alimentos, hospitales infantiles y programas educativos. Así que, aunque no relacionaron esta donación con su matrimonio, que está previsto para el fin de semana, la entrega se conoce justo en la antesala de la ceremonia que se realizará en

cuatro años regresa al Mundial con nuevos equipos, con nuevos campeones, con nuevas historias, pero hay cosas que se quedan, y esto es lo que queda del Mundial. Hoy, las transmisiones satelitales. Cuando empezó el Mundial Global.

Hoy parece normal. Un gol se marca en un estadio y segundos después, o al mismo tiempo, lo ves en Santiago, o en Londres, o en Tokio, o en Nueva York. Pero durante buena parte de la historia eso era imposible. El primer mundial en Uruguay ni siquiera se transmitió por la televisión. La única forma de seguir los partidos era ir al estadio, escucharlos por la radio o leer sobre ellos en los diarios al día siguiente. Pero esa historia empieza a cambiar en plena carrera espacial. 19, 12:01, Roger, 12:01 alarm. Los satélites no se inventaron para transmitir el fútbol. Se desarrollaron para resolver problemas más grandes, como enviar información de un continente a otro de forma instantánea. Hasta entonces, las comunicaciones dependían de cables submarinos o de redes terrestres. El océano era una barrera. Pero en 1962 ocurre un hito.

Estados Unidos lanzó Telstar, uno de los primeros satélites de comunicaciones de la historia. Pesaba unos 77 kilos y consiguió algo extraordinario para su tiempo: transmitir imágenes de televisión entre Europa y Norteamérica. Por primera vez, una señal de televisión podía viajar al espacio y volver a la Tierra en cuestión de segundos. Y una canción llamada Telstar, del grupo The Tornados, celebraba el hito. La idea era la siguiente: una estación enviaba una señal hacia un satélite a miles de kilómetros de altura. El satélite la recibe y la reenvía hacia otra parte del planeta. Es como una antena gigante flotando en el espacio. Y esa antena cambió para siempre el mundo de la pantalla.

años después llegó México 70. Y para muchas historias de los medios de comunicación, este es el primer mundial global. Millones de personas podían verlo en directo gracias a la transmisión vía satélite. Pero además era el primer mundial que se transmitía en color en numerosos países. Además, fue el mundial de Pelé y de una de las mejores selecciones de Brasil de todos los tiempos. Pero el satélite no solo transformó la pantalla, también cambió el negocio del mundial. Porque si el partido podía verse al mismo tiempo en cualquier continente, la audiencia era mucho mayor. Y el alcance de la publicidad y los patrocinadores se amplificaba. Y el valor económico del torneo se multiplicaba.

hoy la Copa del Mundo acumula miles de millones de espectadores a lo largo de cada torneo. El Mundial de Uruguay solo lo vieron unas 600.000 personas, las que fueron al estadio. Millones lo siguieron por la radio estatal uruguaya, pero nadie lo vio fuera del país. El Mundial de Sudáfrica 2010, en cambio, se transmitió en 204 países. Y hoy la FIFA negocia acuerdos de transmisión en todos los continentes. Pero el Mundial ya desbordó la pantalla de televisión y los satélites.

En 2016, la FIFA hizo un acuerdo con YouTube como su plataforma preferida, y en redes sociales firmó un arreglo similar con TikTok y distintos servicios de streaming. Así que los partidos no solo circulan vía satélite, también a través de las redes de fibra óptica, centros de datos y plataformas digitales. Los partidos, las jugadas, circulan por el mundo. Y alguna vez lo hicieron desde el espacio. Soy Paula Molina, esto es Lo que queda del Mundial. Mario Díaz en las grabaciones.

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3: Hola, hola, ¿cómo están? Buenos días, bienvenidas, bienvenidos a esta... la primera edición del diario de Cooperativa que hacemos desde la ciudad de Santiago para el mundo, ahí en el barrio Yungay, a través de cooperativa.cl y también de nuestra app, la aplicación de Cooperativa. Ustedes saben que la cooperativa hoy día se escucha online. En este día viernes, eso es lo bueno, ¿eh? Eso es lo bueno. Esta semana pagaron y ya es viernes. Está bien. 3 de julio del 2026, con mucho frío, sí. Aquí en la zona de los valles centrales y hacia el sur del país, ¿eh? Estamos hablando de menos 4 incluso en Chillán. También en Coyhaique, menos 4 grados. Y a esta hora hay menos 1 aquí en Santiago. En algunos sectores la sensación térmica es bastante más baja. De nuevo, otra de las mañanas más frías del año, cuando vamos a tener una máxima de miserables 14 después del almuerzo. Nada, poquito, 14 el día viernes, fome. Ya, y ojo que de sábado para domingo dicen que puede llover. Desde la tarde del sábado y hasta la mañana del domingo, algo de agüita caería aquí en la capital. Hace falta de todas maneras. Hace falta, además la calidad del aire no está tan buena. Ya lo vamos a revisar. A esta hora, menos 1, les decía yo, en la capital, vamos a llegar a 14. Menos 3 para Rancagua, con 13 de máxima, menos 4 de Chillán, lo había dicho. En Temuco van a llegar a 10 nomás, pasó el viento, pero llegó el frío con Tuti. a la Araucanía. Sí, todavía había gente sin luz esta mañana en la zona de Pucón, de Villarrica. Yo les digo el tiro. Estoy ingresando aquí a la web de la Superintendencia de Electricidad y Combustible. 38.000 clientes siguen sin luz en la Araucanía. 38.000 clientes. La mayoría de ellos en Pucón, cerca de 17.000. Y 10.000 más o menos en Villarrica. O sea, hay 27.000 personas en la intercomuna ahí. Una zona además muy visitada por estos dos días, ¿no? De vacaciones de invierno, que están sin energía eléctrica después de los fuertes vientos de hace ya 48 horas. Menos mal que eso ya fue pasando, el famoso viento Puelche. Máximas para hoy: 8 en Chillán, 6 en Talca. 6 en Talca, es el más frío. 14 para el puerto de Valparaíso, 12 en Concepción. Les decía yo, 10 y 10. 1 para Valdivia, 10 para Puerto Montt. 15 en La Serena, Coquimbo, al interior un poquito más agradable. 18 en Vicuña, pero tampoco tanto. 19 para Copiapó, 17 en Antofagasta, 20 en el extremo norte, 20 también para Rapa Nui, 14 en el archipiélago de Juan Fernández. Hay previsión de tormenta, incluso agüita para la zona insular. Viernes 3 de julio, así partimos.
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3: El mundial está pero a tope, ¿eh? Y usted sabe que Cooperativa es mundial. Se pasó, ayer sufrió mucho Portugal, muchísimo, muchísimo Portugal, para superar a Croacia. En el último minuto Croacia casi hace la gracia y empata. A rato era completo dominador. Bueno, finalmente se va a dar el octavo de final entre España, la España de Lamine Yamal, y el Portugal de Cristiano Ronaldo, que ayer había definido extraordinario, de hecho un golazo, pero estaba un brazo adelantado. Así que se lo anularon. Hoy día juega Argentina y por la noche Colombia, con Ghana. Va a hacer transmisión de Cooperativa Deportes eso, ¿eh? Están muy buenos los partidos hoy día. Argentina, Cabo Verde, una de las revelaciones, y Colombia, Ghana. Hay harta gente hinchando por Cabo Verde, como son, ¿eh? Ya. Y bueno, lo de Inglaterra, México el domingo va a estar también de campanilla. Ya lo plantean así, entre otros, los vocalistas de Oasis y de Maná. Ayer viendo a España, viste que estaba en el estadio la Rosalía y la pareja dorada del cine español de Penélope Cruz y Javier Bardem. No, extraordinario, extraordinario. Hace frío en Santiago, vamos a revisar el resumen de las noticias, la agenda policial, malita de nuevo, otra noche de homicidios, un crimen en la comuna de Independencia, entraron a un domicilio, todo indica que por encargo. Se está investigando un presunto sicariato ahí, a matar a una persona, lo balearon en su casa, y en San Bernardo, el crimen de un hombre en situación de calle que fue golpeado duramente. Entiendo que ahí hay un detenido, vamos a estar con eso. ¿Qué más? La responsabilidad penal juvenil. Hay ruido, hay tema, hay debate, todo después del crimen del niñito de 12 años ahí en San Bernardo. Camila López.
4: El gobierno prepara una profunda reforma a la ley de responsabilidad penal adolescente con medidas que endurecen las sanciones para los delitos más graves cometidos por menores de edad, como juzgar a adolescentes de 16 y 17 años bajo reglas del sistema penal adulto en casos específicos. La propuesta ha abierto un intenso debate político y jurídico, ya que parlamentarios de oposición advierten posibles problemas de constitucionalidad y eventuales vulneraciones al debido proceso. Desde el Ejecutivo, en tanto, defienden los cambios como una propuesta necesaria frente a la nueva realidad intelectual y sostienen que el Congreso será el espacio para perfeccionar la iniciativa. Los detalles los revisamos luego en la primera edición del Diario de Cooperativa.
3: Hay un quiebre en las fuerzas del oficialismo, de la mano de lo que dejó en evidencia finalmente la acusación constitucional, pero ahí hay heridas y facturas que se pasan desde hace tiempo, digamos. Quedó en evidencia nomás eso. Las acusaciones de derechita cobarde, por ejemplo. Bueno, el presidente Kast desde Uruguay llamó al diálogo, hoy día va a recibir a los presidentes de partido en La Moneda, tempranito. Vamos a estar tomando desayuno ahí con los partidos del oficialismo. Mariano Reyes tiene el avance.
5: Cada vez se ha puesto más tenso el ambiente entre los partidos que apoyan al presidente Kast. Incluso antes del fracaso de la última acusación constitucional, las recriminaciones cruzadas iban subiendo de tono. Derechita cobarde, derecha merluciana, libertarios son nuestros aliados naturales, dicen tonteras para salir en la prensa, son parte de las frases que han marcado la última semana. Ante esto, el presidente Kast decidió intervenir y abrir una mesa de diálogo en La Moneda. Esta mañana están convocados los presidentes de los partidos oficialistas. El biministro Claudio Alvarado insistió en la idea de que ellos tengan una reunión aparte para que sus diferencias se traten puertas adentro. El detalle de la pugna que persiste en las derechas lo comentamos más adelante aquí en el diario de Cooperativa.
3: ¿Qué más? ¿Qué más? El gobierno decide mantener el diseño universal para la exención del pago de contribuciones a los adultos mayores, pese a la petición de los municipios de focalizar, de distinguir ahí entre quienes más lo necesitan. Hubo una reunión, entiendo que bien tensa. Jorge Espinosa Cuellar con el avance.
6: Los alcaldes de la Asociación Chilena de Municipalidades llegaron a La Moneda a pedir que la exención del pago de contribuciones se focalice en quienes más lo necesitan. Pero les fue mal, porque el gobierno decidió mantener el diseño de su propuesta en la reforma tributaria. Según la presidenta de la Cámara Alta, el proyecto llegará a la sala durante este mismo mes, aun cuando se mantienen las conversaciones con la oposición para alcanzar acuerdos en las materias en que se pueda. Vuelvo con eso luego, aquí en el Diario de Cooperativa.
3: Otra cosa, la Contraloría, que esto era bien esperado, ¿eh?, determina que la ex ministra Steiner excedió sus facultades, que faltó al deber de abstenerse en una solicitud que hace de información reservada en medio de un caso, el del clan Chen, a la PDI. Desde la oposición nos descartan una posible acusación constitucional, ¿eh? De nuevo vamos a entrar en eso. Bueno, así está la cosa. ¿Qué más? La preparación del juicio oral por el crimen de Ojeda. Hay avances en la investigación y también la extradición de imputados clave. Hay uno que ya está, hoy día amanece ahí en la cárcel de alta seguridad. Se trata del Botija, Dayonis Orozco, venezolano, vinculado al tren de Aragua. Está acusado del crimen de un carabinero también, del carabinero Manuel Sánchez, eso en 2024. Vamos a mirar al mundo, vamos a mirar la crisis del K-pop. Lo de BTS, que ha hecho mucho ruido, con la ministra Ducó incluso dando explicaciones y diciendo que no se puede echar abajo algo que nunca se confirmó, porque según el Ejecutivo, el Instituto Nacional del Deporte nunca le dio el visto bueno a la productora para decirle que la cancha del Estadio Nacional estaba disponible. Y ahora no hayan dónde meter el concierto porque se le suspendió, digamos. Le suspendieron el recinto. 600 toneladas pesa el escenario y dicen que eso puede dañar la cancha del estadio. Para otros compromisos, finalmente. Son tres fechas las que tienen los coreanos acá en Chile. Yo sé que tú eres fanática de BTS, Verónica. ¿Qué tal? Buen día.
7: ¿Cómo estás, Rodrigo? Buenos días. Como tantos millones y millones de personas alrededor del mundo, ¿no? Sí, cuesta entender que DGMedios se haya equivocado de esa manera, si es que es como dice la ministra Ducó, considerando los años de experiencia que tienen en la productora. Habrá que, no sé, escarbar un poquito más en cómo fue el acuerdo con el Instituto Nacional del Deporte, que abrió las posibilidades a DGMedios para vender, me imagino que deben ser unas 150.000 entradas, pensábamos ayer unos 50.000 personas por noche. Además, ¿cómo nadie le dijo a DGMedios antes, cuando lanzó la venta de entradas? Oiga, pero espérense, ¿cómo está vendiendo si nosotros todavía no hemos firmado nada? O a lo mejor DGMedios tiene algo firmado que ellos entendieron como que era el acuerdo definitivo. Habrá que verlo. Vamos a estar conversando con Claudio Vergara pasadita a las 8 de la mañana.
3: Un flanco insospechado este, ¿eh? La crisis del K-pop. Vamos a ver.
7: ¿Cómo se cruza todo con la política finalmente?
3: Y en el deporte, Portugal y España se van a citar en octavos de final del Mundial. Eso va a estar, pero muy, muy bueno. En la Copa Chile, y el domingo está lo de Inglaterra y México.
7: Mejor que lo de Portugal, Croacia de ayer.
3: Ah, no sé si mejor o peor, pero estuvo bueno lo que hice.
7: Hasta el final.
3: Buen partido.
7: No se sabía qué podía ocurrir. Cuando estábamos todos listos para ver media hora más de fútbol, se acabó.
3: Sí, se acabó. Está adelantado el croata. ¿La tocó? Sí, la tocó.
7: Es que esa es la duda.
3: Tiene un,
7: ¿no?,
3: sensor. El sensor dice de la pelota que la tocó.
7: Pero cuando uno ve la imagen desde el frente, una imagen que hay como desde el arco, ¿sí?, no se ve que la toque.
3: No, claro. Antes de que la cabeceara el portugués, ¿no?
7: Así es.
3: Ya. Pero ¿sabes qué? Bien, porque Cristiano Ronaldo ha hecho una tremenda carrera, se merece seguir avanzando.
7: Triste por Modric, por Luka Modric.
3: En la Copa Chile, Colo Colo cayó goleado ante O'Higgins en Rancagua. Hoy día juega Argentina, juega Colombia también. Todo eso será transmisión del micrófono dorado.
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7: Algunos datos siempre del sitio del Banco Central. El dólar observado, 921 pesos con 70 centavos. El euro, 1053,85. La unidad de fomento, en este viernes 3 de julio, 40.828 pesos con 47 centavos. La libra de cobre se transó ayer en $6.01. Un dato más, el gobierno ha anunciado 5.000 subsidios a la contratación. Hay expertos que han salido a calificar la medida de insuficiente. Este es uno de los de las propuestas que tenía o que presentó la mesa interministerial por el empleo. 5.000 subsidios a la contratación, a lo que podrán postular todas las empresas a nivel nacional, serán ejecutados a través del CENSE. Será por el 50% del ingreso mínimo y se prolongará por 4 meses solo para empleos nuevos. La información está en cooperativa.cl.
3: Calle de Santiago, información policial de las últimas horas. Una primera mirada a esta hora contigo, Pablo Rivera. Buen día.
14: ¿Qué tal, Verónica Rodrigo? Muy buen día. En Independencia se investiga el homicidio de un ciudadano dominicano que fue asesinado por al menos 4 sujetos que ingresaron al interior de su domicilio y percutaron alrededor de 10 disparos. La víctima, quien se encontraba junto a su familia, recibió al menos

0: Queremos hacer el diario de cooperativa con ustedes, ¿eh? Queremos escucharnos en el WhatsApp cooperativa, el más 569-78-880770. Temas sobre la mesa, a lo mejor el fin de las vacaciones de invierno en buena parte del territorio, último día de descanso para los niños antes del último fin de semana. Hay hartos que están volviendo a clases ya el próximo lunes.
1: Los que tenían reserva en Pucón, en Villarrica, mala cosa, ha sido una mala nueva, una sorpresa, un sorpresón para esa industria, la del turismo, en esa zona de la Araucanía, lo que pasó con los vientos del otro día, porque siguen sin luz. O sea, todavía hay cerca de 25.000 personas, 25.000 clientes, o sea, 100.000 personas fácil, sin energía eléctrica entre Pucón y Villarrica. Y también en otros lugares, no sé, Lonquimá, incluso más al sur también, producto de la ventolera del otro día, porque todavía se está reparando el sistema. No está fácil eso, en temas de las vacaciones de invierno. Y para los que venían de afuera, se han encontrado con poquita nieve, déjeme decirles. En la cordillera hay harto turista brasileño decepcionado por estos días, dando vuelta por los malls de la capital, porque no les queda otra. No hay cómo, los farillones todavía no funcionan en la práctica, no hay cómo habilitar los andariveles ni las pistas ahí. Tal vez si más arriba.
0: Pero un poquito más arriba sí, Valle Nevado está con nieve.
1: Debiera tener, claro, pero bueno, no todos pueden llegar a tanto.
0: Ahora, ha bajado también el número de turistas argentinos y brasileños, y hay quienes lo atribuyen al hecho de que se esté desarrollando el Mundial y que quienes tienen la capacidad económica para trasladarse a Chile, ir a la nieve en tiempo de nieve, no es precisamente barato, ha preferido algo distinto como ir al Mundial.
1: Oye, y lo otro es lo de BTS, ¿no? Una crisis insospechada esto. La ministra del Deporte tuvo que salir a aclarar que la cancha del Nacional nunca fue confirmada a la productora. Eso dice la autoridad política. Y la productora, según Natalia Bucó, decidió vender igual las entradas para 3 shows que están agendados, vendidos, sold out para octubre. Los coreanos son Grito y Plata, o sea, son una de las bandas que mueven más gente alrededor del mundo, digamos. En su gira, están volviendo además, después de una pausa bien larga, hay harta expectativa por verlo, y nadie sabe mucho lo que va a pasar, digamos. El Parque Estadio Nacional, es decir, al lado del recinto de Ñuñoa, es bien complicado porque no se cumple con esto del escenario al medio, que tiene vista 360 y tiene toda una consideración técnica que también hizo que el IND, el Instituto Nacional del Deporte, finalmente dijera que no, porque pesa 600 toneladas. Entonces dicen que puede dañar, o que va a dañar seguramente, la cancha del Estadio Nacional, que tiene otros compromisos también, entre ellos los partidos de fútbol, otros espectáculos, la Teletón, semanas después, y otras cuestiones. Entonces, la postura de la autoridad política es esa, que esto nunca fue confirmado. Ahora, si no estaba confirmado,
0: no
1: estaba, y estaban,
0: el informe técnico, dice ella,
1: y estaban viendo que la productora vendió igual, ¿cómo no pasó algo entre medio, digamos?
0: Como claro, alguien nos dijo, oiga, no pueden vender todavía, cuidado.
1: No tiene recinto confirmado. Bueno, como sea, esto pasa a la política porque hay ya parlamentarios de oposición que van a oficiar al Ministerio del Deporte para que dé las explicaciones del caso, eventualmente va a llegar al CERNAC. Ayer hubo incluso una manifestación en el estadio, entiendo, de gente que fanática de BTS y que le pedía explicaciones tanto al IND como a la productora de G-Medios, porque tienen la entrada en la mano, y esto no se acerca a pasos agigantados.
0: Que fíjate que desde ayer ando mirando si de G-Medios dice algo, responde algo, y al menos de lo que yo he buscado, no he visto una declaración formal de G-Medios sobre el tema.
1: Yo no he visto la nota. La tercera puede que equipo de Claudio Vergara, ¿no? Bueno, más ratito vamos a hablar con él, y él nos va a dar más luces de esto, porque suele ser, digamos, el problema los recintos para espectáculos de esta categoría. Ya pasó con el escenario de Shakira en algún momento, después pasó con Taylor, o antes había pasado con Taylor Swift, que también tenía un escenario tan grande que no pudo venir a Chile, dijo, no, ¿sabes qué? Evitémonos el problema, porque no hay dónde meterlo. Bueno, parece que con la gente de BTS pasaba lo mismo.
0: Dirás que Taylor Swift solo estuvo en Argentina,
1: pero los shows se vendieron igual, pues ese es el problema. Hay 3 shows vendidos para mediados de octubre, estamos hablando de más de 100.000 personas seguramente que tienen su entrada.
0: Eso es lo más raro, ¿no?
1: Para ver a los coreanos de BTS o BTS.
0: Que yo insisto, TG Medios no es una productora que esté apareciendo hace 6 meses, hace un año, hace año y medio, ¿no?
1: Principiantes.
0: Muchos años en esto. Entonces, como me cuesta entenderlo.
1: Sí. No,
0: pero también llama la atención que hasta ahora al menos no haya ningún pronunciamiento oficial.

0: de ellos.
1: Ya, ¿qué hacemos con con los conciertos de BTS o BTS, no sé cómo quieran llamarle? ¿Son fanáticos de los coreanos? ¿Les da lo mismo? ¿Creen que hay que cuidar la cancha del Nacional para otras cosas y poner este tremendo escenario en otro lado? El problema es dónde.
0: ¿Dónde?
1: WhatsApp Cooperativa, más 569-78-880770. Es viernes, los esperamos.
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3: Momento de hablar de deportes, de revisar que Portugal y España se citan en octavos de final del Mundial tras vencer a Croacia y a Austria respectivamente. Sabemos también de Copa Chile, donde Colo Colo fue goleado por O'Higgins. Sebastián Aguilar.
4: Colo Colo cayó goleado en Copa Chile por 4-1 ante O'Higgins en el Estadio El Teniente de Rancagua. Los salvos, con un equipo plagado de suplentes, perdió el invicto en este torneo, sin embargo siguen en la cima del grupo E con 9 puntos, ahora escoltados por O'Higgins con 5. El técnico del cacique, Fernando Ortiz, no dramatizó con el resultado.
5: Nos costó un poquito entrar en el ritmo de juego, después agarramos bien el ritmo de juego. Se encuentran con un gol en principio del primer tiempo, donde el contragolpe, nosotros no pudimos encontrar los espacios. El fútbol, las conclusiones que yo saco de lo que yo quería ver, me voy satisfecho, no con el resultado.
4: En la Copa del Mundo, una emocionante clasificación a octavos de final consiguió Portugal tras derrotar en los descuentos por 2-1 a Croacia. El marcador lo abrió para los balcánicos Iván Perisic a los 53 minutos. Luego Cristiano Ronaldo de penal igualó el marcador a los 68 y Gonzalo Ramos en el cuarto minuto de agregado puso arriba a los lusos. En la última jugada del partido, Josko Bardiol empató el marcador que estiraba la definición al tiempo de alargue, pero un fuera de juego previo anuló la conquista. Más temprano, en Los Ángeles, España clasificó con autoridad derrotando por 3-0 a Austria. Portugueses y españoles se verán las caras en octavos de final. Este viernes es el turno de Argentina, que a las 6:00 p.m. se mide ante Cabo Verde buscando su lugar en la siguiente fase. El entrenador albiceleste Lionel Scaloni se refirió a los rumores de redes sociales que hablan de ayudas arbitrales para los trasandinos.
6: No leyendo las redes sociales, no miré las redes sociales y ya está. Si no mira eso, ya no te enteras. El tema es que hoy cualquiera pone una cosa y se hace, y a lo mejor no es fundamentada, no sé si me explico, y se hace de una cosa así chiquita demasiado grande. No, yo creo que no hay que darle importancia. Las redes tienen estas cosas, tienen cosas buenas, pero tienen estas cosas que hoy lamentablemente cualquiera, y no cualquiera del mal sentido, sino una persona pone algo y enseguida se viraliza y en un segundo está en todos lados. Pero bueno, nosotros no nos hacemos eco de eso y ya está.
4: Este viernes también se juegan los últimos duelos de 16avos de final. A las 14:00, Australia se mide ante Egipto y a las 21:30, Colombia enfrenta a Ghana. Fue la información del deporte en el diario de Cooperativa.
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3: Revisamos los periódicos en su versión digital y partimos, por supuesto, como siempre, por cooperativa.cl. ¿Qué destaca esta hora? Se elevan a 2.595 los muertos y a 12.400 los heridos por el doble terremoto de Venezuela, que ya está cumpliendo 10 días en esta jornada de viernes. El gobierno cierra la unidad que investiga adopciones ilegales y causa indignación entre las víctimas. La Fundación Hijos y Madres del Silencio lamentó la decisión tomada por el Ejecutivo tras la apertura de este equipo recién en febrero pasado, o sea, al final del gobierno del presidente Boric. La unidad buscaba coordinar los procesos de búsqueda y facilitar reencuentros entre los más de 20.000 niños que se estima fueron sustraídos y sus familias biológicas. Hemos conocido muchas historias individuales sobre este tema que iba a ser investigado, pero el gobierno ha resuelto cerrar la unidad que lo haría ahí en el Ministerio de Justicia. David contra Goliat, Cabo Verde desafía a Argentina y sueña con un milagro en 16avos. Australia y Egipto protagonizan un cruce de bajo perfil, todo en esta jornada. ¿Qué más? La ministra educó por el show o los shows de BTS en Santiago. Es imposible cancelar algo que nunca fue confirmado, dice la secretaria de Estado. Son titulares en cooperativa.cl.
1: Yo tengo aquí el Mercurio. Economía ilícita maneja al menos 5.700 millones de dólares al año en Chile y advierten que asfixia a pequeños y medianos emprendedores. Este fue un estudio que presentó ayer la CPC junto al ministro de Economía. No sé, de radiografía hecha a las actividades ilegales en Chile. Se mueve harta plata. Oposición analiza acusación contra la ex ministra Steiner luego de dictamen de la Contraloría. Viene lo de Calisto, ¿sí? Que dice pago con fondos públicos sueldo. A ver, espérate. Ahora sí. Calisto pagó con fondos públicos sueldo de coimputado en investigación por fraude al fisco. Ahí está. Sueldo alto, ¿eh? Como 4 palos, más o menos. Equipo chileno fue clave en rescate en Venezuela. Conciertos de BTS en riesgo. El espacio acotado de acuerdo en la ley miscelánea que negocian Hacienda de la oposición. Hoy día hay nueva reunión, ¿eh?, de la mesa que instaló Paulina Núñez en el Senado con el ministro de Hacienda. Vamos a ver qué pasa, porque ayer con la reunión con los alcaldes no pasó mucho. No hubo humo blanco, diría uno. Ya, exportada el Mercurio, viene la cobertura del Mundial, también los abrazos de Portugal y de España ayer. Pasó Suiza también.
3: Pasó Suiza.
1: Pero eso fue tarde, yo ya estaba durmiendo.
3: Tipo 11 de la noche.
1: No, esa hora.
3: Es titular también con fotografía lo que está ocurriendo en el Mundial, con España goleando a Austria, que se va a cruzar con Portugal en octavos de final. Muy entretenido el partido entre Portugal y Croacia. El titular más destacado en La Tercera, Kast abre la puerta a formar una coalición entre los partidos del oficialismo en la antesala del encuentro que el mandatario tendrá hoy viernes con los presidentes de las colectividades. Llamó a que el debate sea en el marco del respeto y aseguró que ya vendrá el tiempo de ver si algunos de esos partidos constituyen una alianza. Precios de mercado anticipan que la inflación caería a un 3,6% a diciembre. Gobierno anuncia 5.000 subsidios a contratación, pero expertos lo ven insuficiente. Contraloría, Steiner no se abstuvo pese a conflicto de interés y actuó fuera de sus facultades. Bomberos chilenos rescatan a venezolano que llevaba 8 días bajo los escombros. Estuvimos conversando con uno de los integrantes del equipo de bomberos que está trabajando en la zona de La Guaira ayer. Informe de drogas en Chile figura entre los 4 países con mayor consumo de tusi. Lo destaca esta mañana La Tercera.
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23: 0 grados. 0 grados en Santiago. Cooperativa. 6:34 minutos. 6:34 minutos.
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25: Nada de agua en ningún punto del territorio continental en esta jornada de viernes. Estoy mirando si Santiago mantiene el pronóstico de algunas gotitas durante la tarde de mañana sábado, la noche de mañana y la madrugada del domingo. Ojalá caiga agua, se necesita, y eso ocurriría también en la región de Valparaíso, en la región de O'Higgins, en la región del Maule. Solo allí, ya Ñuble no muestra nada de agüita en los próximos días. Hoy chubascos sobre Juan Fernández y también sobre la isla de Pascua, donde de todas maneras esperan una máxima de 20 grados. Vamos a regiones, sabemos de Antofagasta que está lista para recibir el Triatlón Panamericano 2026. Más de 650 deportistas de más de 20 países, Dayan Márquez.
26: Con un masivo operativo de hermoseamiento, corte de pasto, pintura y limpieza de espacios públicos que renovó el rostro del borde costero sur, Antofagasta se declaró lista para albergar el Américas Triatlón Panamericano 2026. El megavento internacional congregará a más de 650 deportistas de 21 países, transformándose en una de las citas deportivas más importantes en la historia de la zona norte. Javier Parada, presidente de la Federación Chilena de Triatlón, junto a Braulio Otárola, de la Corporación Municipal de Deporte y Recreación, destacaron la elección de la capital regional debido a sus inigualables condiciones climáticas en pleno invierno.
27: Antofagasta era, digamos, el escenario perfecto para poder realizarlo, ya sea por el clima y por las condiciones también que reúne la misma ciudad. Una buena costanera. Esto se divide en varias partes. La principal es que los deportistas empiezan a sumar puntos ya para la clasificación a los Juegos Olímpicos. Entonces, mucho atleta de muy alto rendimiento viene acá.
28: Debe ser uno de los eventos deportivos más importantes que hemos tenido en la historia de nuestra ciudad. Realmente es un evento de primer nivel.
26: Sin embargo, la magnitud de la competencia obligará a aplicar históricos cortes de tránsito este sábado y domingo entre las 5 de la madrugada y las 16 horas.
1: inhabilitando la calzada poniente de la costanera desde el puerto hasta la rotonda de la minería. Las autoridades llamaron al autocuidado a estacionar de forma remota y utilizar vías alternativas. El coronel de carabineros, Luis Muñoz, y el seremi de transportes, Pablo Benandi, detallaron el despliegue preventivo y los desvíos para la locomoción colectiva.
2: Pretende hacer un corte ya definitivo de la costanera, desde el puerto hasta la rotonda de la minería.
3: Nosotros vamos a subir todo lo que es transporte público, lo subimos a Avenida Angamo. ¿Ya? Y decir esto que va a ser el cierre el día sábado y el día domingo, y es de las 8 de la mañana hasta la 1 de la tarde.
1: La millonaria fiesta familiar e inclusiva, que además contará el domingo con una entretenida carrera de 60 corpóreos comunales organizada por el municipio, cuenta con una fuerte alianza público-privada. Desde Escondida BHP destacaron que la categoría Elite otorgará cupos directos para las Olimpiadas de Los Ángeles 2028, mientras que el gobernador regional Ricardo Díaz relevó que el evento no habría sido posible sin una inyección superior a los 100.000 millones de pesos aprobados por el Consejo Regional.
4: Esta iniciativa que se va a dar este fin de semana es inédita, en donde vamos a poder tener deportistas de diferentes categorías.
5: El gobierno regional se está poniendo con más de 100 millones de pesos para poder realizar este evento, porque nosotros entendemos que tenemos que posicionar a nivel internacional la región de Antofagasta.
1: Desde la delegación presidencial instaron a la ciudadanía a disfrutar de una doble jornada costera que busca consolidar de forma definitiva al Norte Grande como el epicentro del deporte de alto rendimiento en Sudamérica.
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6: Equipamiento policial a esta hora en las cercanías del Hospital El Pino, en el límite de la comuna del Bosque y San Bernardo. Está el ministro Arrau en el lugar con las policías y, entre otros, con autoridades locales. Está el alcalde Christopher White, el alcalde socialista de San Bernardo, que ha sido de las voces más escuchadas en las últimas semanas después del crimen del niñito ahí en San Bernardo, este niñito arrastrado en un auto que se estaban robando. Delincuentes que hoy enfrentan a la justicia, en pedir, acuérdense, en voz del propio Christopher White, la presencia de militares en las calles. Al menos se movilizan las policías a esta hora. Está el alcalde, está el ministro Arrau. Eso está ocurriendo en San Bernardo a esta hora. Hay información policial también en la región de Valparaíso. Belén Velázquez tiene el informe.
7: En prisión preventiva e internación provisoria quedaron dos adultos de 18 y 19 años y un adolescente de 17 tras ingresar violentamente a un domicilio de la comuna de Los Andes, región de Valparaíso, donde golpearon y maniataron al residente un adulto mayor, cuyos gritos de auxilio alertaron a los vecinos, que dieron aviso oportuno a carabineros. Fue así que los tres sujetos pudieron ser detenidos en el lugar junto con el armamento que portaban, según explicó el mayor Paul Vladimiro, jefe de la tercera comisaría de Los Andes.
8: Carabineros de la tercera comisaría de Los Andes logró la detención de tres individuos que participaron en un delito de robo con violencia al interior de un domicilio, donde la víctima fue encontrada amarrada de manos y pies, además de presentar lesiones. Gracias a la oportuna respuesta del personal policial, los imputados fueron ubicados y detenidos en el mismo inmueble. En el procedimiento se incautaron además dos armas de fuego con su número de serie borrados, munición calibre 9 milímetros y un arma cortopunzante. Los detenidos corresponden a dos adultos y un adolescente.
7: Los sujetos fueron formalizados en el juzgado de garantía de Los Andes, audiencia tras la cual el fiscal Alberto Gertocio dio a conocer que al menos dos de los imputados mantenían antecedentes penales.
11: Procedieron a sustraer especies, portando ellos dos pistolas, tres cargadores con municiones, sin contar con la autorización correspondiente. Propietario del inmueble lo maniataron y lo golpearon, un adulto mayor de 69 años, y le sustrajeron 450.000 pesos aproximadamente y otras especies. Uno de los adultos mantenía condena pretéritas, asimismo el adolescente, que mantenía dos condenas e incluso estaba cumpliendo una condena de prestación de servicio en beneficio de la comunidad.
7: Privados de libertad quedaron dos adultos y un adolescente que en Los Andes asaltaron violentamente el domicilio de un adulto mayor, a quien golpearon y maniataron para robar dinero y especies, las cuales, sin embargo, pudieron ser recuperadas. 90 días se dieron para la investigación.
29: Seguimos con información policial, pero que se produce en el Biobío. La PDI trabaja en aclarar un nuevo homicidio en el barrio bohemio de Concepción, nos cuenta Christopher Espinosa.
0: Un hombre de 25 años, oriundo de Hualpén, fue asesinado en el barrio bohemio de Concepción, en particular en las esquinas de Vicuña Maquena y Colo Colo. Mientras su vehículo aún estaba en marcha, recibió al menos 2 impactos de bala en la cabeza. Lo detalló así el fiscal Felipe Calabrano.
9: Que tiene domicilio en la comuna de Hualpén, 25 años tiene, mayores antecedentes de respecto de él no son materia de la investigación. Y le habrían disparado a lo menos en 2 a 3 ocasiones, en la cabeza desde el exterior del vehículo hacia el interior. Él se encontraba en el asiento del conductor cuando llegamos al lugar, incluso con el vehículo en marcha. Se han realizado verificación de cámaras de vigilancia en los alrededores, empoderamiento de testigos para establecer antecedentes que puedan esclarecer los hechos.
0: Un hecho que llama a la preocupación en la capital de la región del Biobío, así lo expresa su alcalde Héctor Muñoz.
10: Es una preocupación la persona que fue apuñalada con un palo con punta, la persona que recibió un disparo en una tienda comercial, ahora esto es homicidio. Obviamente que es preocupante, nosotros estamos con toda la disposición, aumentando los equipos de seguridad, esperamos también la nueva ley de seguridad, el reglamento rápido para tener las nuevas atribuciones. Nosotros estamos haciendo todos los ajustes para trabajar con más fuerza y con más intensidad. Las policías también lo están haciendo, pero se necesita rapidez en materia legislativa, en materia de inteligencia policial y la disposición del ministro Raúl, que también viene a la zona ahora.
0: Desde el gobierno se dice que se trabaja para evitar que sucedan estos hechos. Aún así, considerando de que hay un nuevo asesinato en la vía pública, la estadística está a favor del gobierno, dice el delegado presidencial en la región del Biobío, Julio Anatibia.
12: Respecto de los homicidios, durante la última semana se ha reportado una disminución del 7% respecto del año pasado. Esto viene a engrosar esta lista por los antecedentes que tenemos, y a pesar de que se encuentra en investigación, se trataría de un ajuste de cuentas que se produjo, y por supuesto que está dentro de las prioridades que nosotros estamos abordando con el comité policial. Respecto a medidas adicionales, se ha reforzado la coordinación con las policías a propósito de los homicidios, cuando tuvimos cifras en términos positivos en comparación al año pasado, y esto se va a seguir reforzando respecto a estos casos que existen.
0: La PDI trabaja levantando evidencias, como revisar la mayor cantidad de cámaras posible para poder dar con el paradero de quienes están detrás de este nuevo asesinato en la vía pública en Concepción.
13: Caso de abuso sexual en un jardín infantil en Rancagua conmueve a la región de O'Higgins. El imputado, el marido de la directora, Paola Moreno.
14: Por peligro para la seguridad de la sociedad, el juzgado de garantía ordenó la prisión preventiva para el esposo de la directora de un jardín infantil en Rancagua, tras ser formalizado por el presunto delito de abuso sexual contra 2 menores de 3 años de edad en la época de los hechos. Luego de las denuncias de los familiares de las víctimas y de 3 años de investigación, la fiscalía, en conjunto con la PDI, determinó que los graves hechos habrían ocurrido en forma reiterada al interior del jardín infantil, donde el imputado se desempeñaba como jardinero. Para proteger a las víctimas, la audiencia se desarrolló en forma reservada. El imputado, que asistió de manera telemática, se entregó posteriormente al tribunal para el ingreso a la cárcel de esta ciudad. Walter Dorguet, abogado de una de las víctimas, aseguró que se trató de una investigación compleja por la edad de las menores, y que, como querellantes, pretenden que el imputado sea condenado a una pena superior a los 5 años y 1 día de cárcel.
15: Una de las últimas diligencias le dio un punto clave, que fue la determinación precisa de un nombre y de un apodo en particular, que nadie más podía tener en ese lugar donde ocurrieron estos hechos. Y eso ya empieza a asentar un poco también lo que yo señalaba respecto del bien jurídico protegido, ¿no? Que no se requiere tanto como el relato, la declaración, sino que otros elementos que después se van transformando en elementos científicos permiten establecer que se ha vulnerado este derecho y que estas menores no tenían por qué nunca haber tenido este tipo de vinculación con este adulto, pero bajo ninguna circunstancia.
14: Por medio de un comunicado, el jardín infantil señaló que la institución ha colaborado con los requerimientos del Ministerio Público. Reiteraron el respeto al debido proceso y al actuar de las instituciones encargadas de la investigación. Asimismo, señalaron que mantiene la disposición a colaborar con las autoridades competentes. La defensa del imputado y la fiscalía evitaron referirse al caso, pero el abogado Nicolás Contreras adelantó que presentará un recurso de apelación ante la Corte de Apelaciones.
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18: Buenos días, hola. Soy de BTS. Mi hijo ya está sufriendo porque trabajó todo el verano para tener las luquitas para pagar el concierto. Pagó la entrada más cara y ahora está ahí en... Veremos. El pobre tiene una cara de 3 metros. De alguna manera me imagino que... Espero que se pueda resolver. De lo contrario, lo voy a tener deprimido un año este cabrón. Que tengan un buen día.
29: Deprimido un año. Sí, es complejo para los seguidores de BTS. Imagínate trabajar todo el verano, juntar tus lucas, comprarte la entrada, la máscara, va a estar lo más cerca posible y que no se pueda hacer. Lo bueno dentro de todo lo malo es que si finalmente los conciertos no se hacen, esa plata les tiene que ser devuelta a los compradores. No sé si ahí se devuelven también los cargos por servicio que cobran las tiqueteras. Ahí no estoy segura.
19: Que se haga cargo la productora. Lo que dice el gobierno es que esto es responsabilidad de la productora, que vendieron sin tener confirmada la cancha del Estadio Nacional. Y ahora hay que ver dónde meterse ese tremendo escenario. 600 toneladas pesa. Y claro, la autoridad dice que hay que cuidar la cancha de Ñuñoa. Vamos a ver qué pasa. Estamos en el WhatsApp, más 569-78-880770. El flanco de BTS, ¿eh? ¿Quién lo hubiera pensado? Habló Natalia Ducó. Bueno, con Claudio Vergara profundizamos luego. Otra cosa, esto tiene que ver con obras públicas, Sole Lorca en el sur.
21: Para dotar el aeródromo Cañal Bajo Carlos Siver de Osorno de una pista renovada que garantice la continuidad y seguridad de las operaciones, el Seremi de Obras Públicas de la Región de los Lagos, Jairo Quinteros, anunció el inicio del proceso de licitación para ejecutar estas obras antes de fin de año, las que van a estar a cargo de la Dirección de Aeropuertos del Ministerio de Obras Públicas. El proyecto va a abordar de manera integral las deficiencias detectadas en la pista de 1950 metros de longitud mediante el reemplazo de la carpeta asfáltica con un material de mayor resistencia para dotar a la pista de una mayor vida útil. Además, se va a aplicar un sello protector de pavimento para otorgar a este una mayor durabilidad. Por último, se van a pintar también por completo las señales de la pista, asegurando una guía visual clara para los pilotos durante los despegues y aterrizajes. El Seremi de Obras Públicas valoró el anuncio de esta licitación.
22: Sí, efectivamente tenemos tremendas noticias para la provincia de Osorno. Estamos publicando un contrato de conservación mayor de la pista de este aeródromo tan importante para la región de los lagos por un monto de 1.400 millones de pesos y que esperamos que se pueda ejecutar en noviembre de este año. Se están haciendo gestiones por parte del Ministerio de Obras Públicas. Nos acompaña también personal importante, representantes de la Dirección de Aeropuertos, nacional, regional también, la delegación, porque entendemos que el desarrollo de la región es importante, tenemos que hacer estas inversiones por la seguridad también de los usuarios, y como Ministerio de Obras Públicas creemos que la infraestructura y conectividad es la ruta de vuelo más corta para el desarrollo económico de la región, también porque trae mayor empleo y también mejora la calidad de vida de la población.
21: En tanto, el delegado presidencial provincial de Osorno, Alejandro Revin, expresó que esta inversión viene a fortalecer la red aeroportuaria regional y especialmente de la comuna de Osorno.
23: Pues esta es una inversión de 1.400 millones de pesos, no menor, que viene a fortalecer, por supuesto, la red de aeropuertos, y especialmente también la comuna de Osorno. Eso sin contar todas las inversiones que se han hecho en términos camineros, y en otras áreas, aparte de la fiscalización en la cual estamos encomendados. Así que la verdad, yo estoy muy contento como delegado presidencial provincial. En 3 meses estamos cumpliendo con el mandato del presidente José Antonio Kast y seremos evaluados. Eso es lo más importante, que la ciudadanía va a tener un aeropuerto como corresponde, con una pista acorde a las necesidades de nuestra comuna, y eso nos tiene perfectamente a todos muy contentos.
21: Las autoridades de la región de los lagos explicaron que una conservación mayor implica la reposición de pavimento, reposición de asfalto modificado con polímero de alta resistencia, apelando además a que esta obra va a generar más empleo en la zona.
24: Miles de clientes siguen sin energía eléctrica en la Araucanía por el fuerte viento de inicios de semana. Claudio Arévalo.
25: Los fuertes vientos que afectaron por 3 días a la región de la Araucanía dejaron varias comunas sin energía eléctrica, junto con colapso de carreteras y caminos rurales de las provincias de Cautín y Malleco. Una de las principales interrupciones se registró entre Pucón y Villarrica, donde la ruta se mantuvo cortada por más de 14 horas, afectando el tránsito vehicular y el traslado de equipos de emergencia. El sistema frontal también provocó daños en viviendas. Más de 10 casas fueron alcanzadas por la caída de árboles en en distintas comunas de las regiones de la Araucanía y Los Ríos. Los vecinos afectados por esta situación narraron cómo vivieron el momento cuando el fuerte viento alcanzó sus casas.
1: Y bueno, cayó un árbol, fue detenido por el cableado eléctrico. Si no hubiese sido así, probablemente el ventanal, todo se hubiese hecho trizas. Más que nada esperar que se restablezcan los servicios de luz, que eso es lo que quedaría como pendiente.
2: Esto fue como tipo tornado que pasó, porque las voladuras de techo fueron muchas y fue constante. Bueno, fue como que pasara un viento de un rato y varios vecinos más que perdieron sus techumbres producto del viento. Árboles caídos.
25: Respecto a esta emergencia, Ian Gorayev, director de Senapred Araucanía, declaró que las brigadas de las compañías eléctricas van a continuar con las labores para restablecer el servicio. Al mismo tiempo, confirmó que se habilitó completamente la ruta hacia Pucón.
3: Todavía siguen ráfagas de viento, aunque de menor intensidad, por lo mismo hoy día ya pudieron ingresar los equipos de tanto de la empresa global, de MOB, para el despeje de la carretera, la ruta internacional Pucón-Villarrica. Esta ruta en este momento está habilitada, pero con tránsito restringido, digamos, liderado por carabineros, dado que en la noche también cayeron más árboles y se está continuando el despeje.
25: Pese a los fuertes vientos, no se registraron personas lesionadas, informó Senapred. Las autoridades reiteraron el llamado a la precaución y a mantenerse informados por canales oficiales mientras continúan las labores en terreno.
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19: Algo más de la economía, son cifras que han marcado la semana, lo del desempleo, el pobre IMASEC, que conocimos también hace unos días. Se anuncian subsidios a la contratación, pero son 5.000, digamos. Se supone que vienen más medidas, esto dijo el ministro Mas, el ministro Rau ayer. Vamos a hablar más ratito con un consejero del Banco Central para tomarle el pulso a la economía. El presidente habló de enfermedad económica, incluso esta semana. Paula Lillo.
5: Luego de la quinta caída consecutiva del IMASEC, la economía se encamina hacia una recesión técnica. A este momento que vive el país se le suman altas cifras de desempleo, con un 9,4% en la tasa de desocupación nacional. El viceministro de Economía y Minería, Daniel Mas, respondió a estas cifras afirmando que desde el gobierno están trabajando por reactivar la economía a través de medidas como la mega reforma y la agilización de la entrega de permisos.
6: Nosotros estamos trabajando en un plan económico que es integral, que pretende poner en movimiento una economía que ha estado más de 12 años sin crecer. La propuesta de este gobierno es terminar creciendo a un 4% y generar 300.000 nuevos empleos. Dos puntales. Uno, proyecto de reconstrucción. Es un proyecto que trae crecimiento para Chile, que aborda precisamente el problema de desempleo que tenemos. Otro eje relevante, el tema de los permisos.
5: Desde el mundo empresarial compartieron esta postura. La presidenta de la Confederación por la Producción y el Comercio, Susana Jiménez, manifestó preocupación por los indicadores económicos, recalcando que es urgente tomar acciones.
20: Sabemos que venimos con una economía muy desacelerada ya desde el segundo semestre del año pasado. Nos preocupa la situación que estamos viendo, tanto en lo económico como en lo laboral, y por lo tanto se vuelve más urgente tomar decididas acciones para volver a redinamizar la economía. Nosotros hemos venido impulsando eso ya desde el año pasado con medidas concretas para reimpulsar la actividad económica.
5: En paralelo, el viceministro Mas encabezó una mesa interministerial del empleo, sesión que contó con la participación del titular del trabajo, Tomás Rau, y la ministra de la Mujer, Judith Marín. Al finalizar el encuentro, anunciaron que desde mediados de julio el gobierno pondrá a disposición 5.000 subsidios a la contratación. El ministro Rau entregó más detalles.
26: Lo que hemos trabajado en concreto es que va a ser de aproximadamente el 50% un ingreso mínimo, eso son más de 270.000 pesos, por 4 meses para la creación de nuevos empleos, y va a ser administrado por el SENSE vía una plataforma única.
5: Además, la CPC lanzó el informe Por un Chile sin economía ilícita, un estudio que estima que el comercio ilegal moviliza más de 5.700 millones de dólares al año en Chile, provocando pérdidas de recaudación tributaria superiores a los 1.500 millones de dólares anuales, recursos que finalmente dejan de destinarse a las necesidades de la ciudadanía.
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19: Otra cosa, el juicio en el caso del crimen del exteniente venezolano Ronald Ojeda. Hay novedades con extradiciones desde Colombia, desde Sudamérica, de imputados venezolanos vinculados al Tren de Aragua en esta y otras causas. Por ejemplo, el que llegó ayer, Dayonis Orozco, el Botija, Brian Gálvez.
7: A casi dos años y medio del secuestro y homicidio del exteniente venezolano Ronald Ojeda, comenzó la audiencia de preparación del juicio oral por el crimen ocurrido en febrero de 2024. Son 19 los imputados que enfrentan esta etapa judicial, ya que uno de los acusados fue condenado previamente. La fiscalía los vincula a la organización criminal Tren de Aragua a través de su brazo operativo conocido como Los Piratas de Aragua. En esta fase no se definirá la culpabilidad de los acusados, sino las pruebas que serán presentadas durante el juicio oral. Sobre los antecedentes del caso y el perfil de Ronald Ojeda, se refirió el fiscal regional metropolitano sur, Héctor Barros.
8: Esta causa comienza el 21 de febrero del 2024 y nosotros ya en el mes de abril teníamos plena convicción de que esto no era un delito ordinario, no era un delito común cometido por el Tren de Aragua, sino que era un delito que tenía una connotación distinta, entre muchos elementos que ya he señalado, pero principalmente por el perfil que tenía la víctima en este caso y la incomodidad que le generaba al gobierno venezolano. Lo que dice en relación con las otras vinculaciones y que dan cuenta de participaciones, en este caso de algunas autoridades del gobierno venezolano, esos antecedentes se mantienen en la otra carpeta investigativa.
7: En paralelo, el presidente de Colombia, Gustavo Petro, autorizó la extradición de Larry Changa, uno de los líderes del Tren de Aragua, requerido por la justicia chilena por diversas causas vinculadas a secuestros y homicidios. Sobre este avance se refirió la abogada querellante de la familia Ojeda, Alejandra Valdivieso, quien destacó la importancia de que el proceso judicial avance con celeridad.
9: Ellos están a la espera, expectantes, digamos, a esta situación y que avance nomás la preparación de juicio oral. Entendemos nosotros que terminándose este proceso, que es de preparación de juicio oral, que no debería durar más de allá de 10 días, esperamos que el juicio también sea fijado prontamente dentro de este año para que tengamos sentencias condenatorias y sobre todo que van a sentar un precedente en cuanto a un secuestro con homicidio en el último tiempo tan planificado por una entidad internacional.
7: A este escenario se sumó la llegada a Chile vía extradición desde Colombia de Dayonis Orozco, imputado tanto por el homicidio de Ronald Ojeda como por el asesinato del mayor de carabineros Emanuel Sánchez, ocurrido en 2024 en la comuna de Quinta Normal. Sobre esta extradición se refirió al general director de Carabineros, Marcelo Araya.
10: Valoro el trabajo de los servicios especializados de Carabineros, pero también el apoyo a la Policía de Investigaciones, del trabajo del Ministerio Público y también el apoyo que hemos tenido por parte de la Fuerza Aérea. Eso significa que un hecho tan cruel como es la muerte de un carabinero, donde sea lo vamos a perseguir, donde sea vamos a coordinar, y hoy día se está materializando de esta forma. La muerte de un carabinero, de un funcionario policial, no debe quedar impune.
7: La audiencia de preparación del juicio oral continuará este viernes y podría extenderse hasta por 10 jornadas. Para el juicio, la fiscalía solicitará penas que van desde 5 años de presidio hasta presidio perpetuo calificado. Esto según el grado de participación y los delitos atribuidos a cada imputado.
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19: Extraditado desde Colombia en la cárcel de alta seguridad amanece Dayonis Orozco, alias el Botija, imputado por los crímenes del teniente Ojeda y del carabinero Manuel Sánchez, ambos en 2024.
13: La ex ministra Steiner excedió sus facultades y faltó a su deber de abstención al solicitar información reservada a la PDI. Dictamen de Contraloría activa ofensiva opositora.
14: La Moneda la defiende.
19: Otra noche de homicidios en Independencia. Un hombre fue baleado al interior de su casa. En San Bernardo mataron a golpes a una persona en situación de calle.
14: Con discusión inmediata, el gobierno busca endurecer sanciones a los adolescentes que cometan delitos de alta connotación social. Al menos por ahora, se descarta bajar la edad de imputabilidad penal.
19: Presidente Kast recibe a los partidos oficialistas esta mañana en La Moneda y pide diálogo en medio del quiebre que dejó en evidencia la fracasada acusación constitucional contra Grau.
14: Los alcaldes piden focalizar, pero Hacienda mantiene la exención del pago de contribuciones contenida en su mega reforma. Quirós vuelve a reunirse con la mesa negociadora del Senado.
19: Presidenta encargada de Venezuela confirma conversaciones con Estados Unidos y el Fondo Monetario Internacional para la Reconstrucción. Defiende su gestión durante la emergencia. El rescate de Hernán Gil da la vuelta al mundo.
14: ¿Y ahora qué? La ministra del Deporte dice que la cancha del Estadio Nacional nunca fue confirmada, pero la productora DG Medios vendió igual las entradas para BTS. Hay 3 shows agendados para octubre.
19: Y en el fútbol, O'Higgins goleó a Colo Colo en Copa Chile. España y Portugal se verán las caras en el Mundial Norteamericano. Suiza también clasificó anoche. Hoy, Argentina, Cabo Verde y Colombia, Ghana juegan en Cooperativa Deportes.
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14: ¿Tienen frío? Es que hace frío hace aquí frío. En Santiago. 5 °C bajo cero es lo que dice exactamente a esta hora la Dirección Meteorológica de Chile. La humedad 92%. Y estamos esperando una máxima bien parecida a la de ayer de 14 grados, lo mismo que en Valparaíso, un gradito más esperan ahí en la costa de La Serena, Coquimbo, un gradito menos en Rancagua. Oye, Maule y Ñuble siguen sumergidos el frío.
19: Muy bajo.
14: 7 grados de máxima en Talca, 8 en Chillán.
19: Menos 4 en Chillán la mínima, que debe estar sucediendo hasta ahora.
14: Seguro. No veo lluvia, chubascos en ningún punto del territorio continental, en la Antártica tampoco, se ve viento nomás.
19: En Pascua y en Juan Fernández nomás.
14: Tal cual, chubascos sobre Rapa Nui y sobre Juan Fernández.
19: Dicen que va a llover aquí en Santiago, en la zona de Rancagua también.
14: También en Valparaíso.
19: De sábado para domingo, o sea, tarde-noche del sábado, madrugada mañana del domingo.
14: 3 gotitas.
19: Claro, chubasco. Pequeñas precipitaciones.
14: Más bien aislados, poquito.
19: Vamos a ver, algo que limpien.
14: Ahora, el teléfono sigue diciendo que puede que llueva a mediados de la próxima semana, a partir del miércoles.
19: Ah, ya. Igual estaría bueno en los valles centrales, la calidad del aire es malita. Hay preemergencia en Linares, preemergencia en Chillán, Chillán Viejo, preemergencia en Talca y en la comuna de Maule. Aquí regulé que nomás, no hay alerta ni nada, pero está malito. Preemergencia también en Temuco, en Valdivia, y hay emergencia ambiental en Coyhaique. Han habido varias emergencias en Coyhaique estos días, esta semana. 3 de julio, a mí se me ha hecho eterna esta semana. ¿Qué querés que te diga? Día viernes ya, eso es lo bueno, vamos.
14: Rodrigo, estaba de vacaciones, volviste ayer.
19: Vamos a hablar de política de responsabilidad penal adolescente. Camila López, contigo, buen día.
14: Hola Cami, buenos días.
4: ¿Qué tal? ¿Cómo están? Muy buenos días. Sí, vamos a hablar de ese tema porque el gobierno prepara una profunda reforma a la ley de responsabilidad penal adolescente con medidas que endurecen las sanciones para los delitos más graves cometidos por menores de edad, como juzgar a los adolescentes de 16 y 17 años bajo reglas del sistema penal adulto en casos específicos. La propuesta, por supuesto, ha abierto un intenso debate político y jurídico, ya que parlamentarios de la oposición advierten posibles problemas de constitucionalidad y eventuales vulneraciones al debido proceso. Incluso podrían llegar al Tribunal Constitucional desde el Ejecutivo, en tanto defienden los cambios como una respuesta, dicen, necesaria frente a la nueva realidad delictual. De eso vamos a estar hablando en minutos.
14: Vamos a volver contigo, Camila, por supuesto. Vamos a estar con Mariano Reyes, previendo lo que será la reunión convocada en La Moneda por el presidente Kast para hoy, después de varios días de recriminaciones cruzadas, particularmente después de que las derechas perdieron la acusación constitucional contra el ex ministro Grau. Además, hablamos de contribuciones y del gobierno que ha decidido mantener el diseño que tiene para eximir del pago de contribuciones a los adultos mayores en el marco de la discusión de la mega reforma. Hablamos también de deportes.
19: Por supuesto, viene el equipo de Cooperativa de Deportes, comandado por Ernesto Contreras a esta hora, algo de la Copa Chile, pero sobre todo de la Copa del Mundo, ¿no? Después del partidazo de Portugal-Croacia ayer, clasificó Suiza también, ya había clasificado España, la España de Lamine, que se va a enfrentar ahora en octavos de final con el Portugal de Cristiano Ronaldo y compañía. Poco funcionamiento Portugal hasta ahora. Poco funcionamiento. Si no es por el VAR ayer, la es más negra todavía, más difícil. Y hoy día juega Argentina, juega Colombia.
14: Cari.
19: Juega bien Colombia, a rato juega muy bien. Y Argentina, vamos a ver si Messi sigue rompiendo récords.
14: Vamos a las calles de Santiago, estamos con Pablo Rivera, ya en contacto para revisar en detalle la información policial de las últimas horas. Te escuchamos, Pablo.
0: Sí, ¿qué tal, Verónica? Rodrigo, muy buen día. Comenzamos en la comuna de Independencia, donde se está investigando el asesinato de un ciudadano dominicano en situación migratoria regular de aproximadamente 40 años al interior de su domicilio. Según los primeros antecedentes de este caso, un grupo de al menos 4 sujetos descendió desde 2 automóviles para luego ingresar al inmueble ubicado en calle San Luis y disparar en al menos 10 oportunidades. La víctima se encontraba en compañía de su pareja y familiares cuando recibió 3 proyectiles en la zona del tórax, lo que le termina provocando la muerte en el lugar. Durante el ataque, una segunda persona recibió un proyectil balístico en una de sus piernas, siendo trasladada hasta el hospital del Pino, donde se encuentra, hospital San José, bien digo, donde se encuentra fuera de riesgo vital. En un caso en donde se investiga un ajuste de cuentas e incluso no se descarta un posible sicariato, la fiscal del equipo contra el crimen organizado y homicidios, Paola Salcedo, se refiere a la dinámica de este hecho.
5: Ingresan a lo menos 4 sujetos al pasaje y le dan muerte, y la víctima muere a propósito de impactos balísticos en su cuerpo. Todo indica que los sujetos ingresan al interior del domicilio y la víctima fallece al interior de este producto de impactos balísticos, lo que pudiera hacernos presumir que la víctima se encontraba también al interior del domicilio. Estaba acompañado por su grupo familiar. La víctima recibe 3 impactos balísticos, pero hay se levantó más evidencia balística que solo esos 3.
0: Bien, nos trasladamos ahora a San Bernardo, específicamente a la intersección de las calles Yungay con Yerbas Buenas, donde un hombre chileno de 60 años en situación de calle falleció tras ser agredido con un objeto contundente y también con un arma cortopunzante. De forma preliminar, la víctima, quien contaba con antecedentes por delitos contra la propiedad, habría sostenido, por razones que se investigan, una riña con otro sujeto. Es este, finalmente, quien en primera instancia lo golpea con una piedra y posteriormente lo ataca con un arma blanca, provocando su muerte en el lugar para luego darse a la fuga en dirección desconocida. El subprefecto Walt Dapremont de la Brigada de Homicidios Metropolitana se refirió al respecto.
6: Homicidio de una persona en situación de calle de 60 años de edad con antecedentes policiales, quien fue agredida por un imputado con un elemento contundente y un arma cortopulsante que le quitó la vida. De acuerdo a las primeras indagatorias que hemos realizado en el sitio del suceso, la reconstrucción del mismo, antecedentes proporcionados por testigos presenciales de los hechos antes narrados, logramos establecer que efectivamente el imputado, una vez que cometió el hecho ilícito y le da muerte a esta persona, arroja al canal que se encuentra en nuestra espalda el arma cortopunzante y el elemento contundente.
0: Y para cerrar, nos mantenemos en la comuna de San Bernardo, esto por un fatal accidente de tránsito a la altura del kilómetro 17 en la autopista central, donde la víctima baja de su vehículo para recoger un bolso que se le había caído, y es en ese momento en el que es lamentablemente atropellado por otro automóvil, perdiendo la vida en el lugar. Verónica, Rodrigo.
14: Es Pablo Rivera con la información policial de las últimas horas. Pablo, retomamos en cualquier momento con más. Buenos días.
0: Buen día.
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0: procedimientos, sanciones y centros de cumplimientos especializados velan por este objetivo. El sistema además considera penas diferenciadas y reglas especiales para determinar las condenas, principios que hoy son objeto de revisión. Todo esto en medio del debate reabierto tras el crimen de Alejandro Águila, donde el gobierno prepara una serie de indicaciones al proyecto que modifica esta ley actualmente en segundo trámite en el Senado. Entre esas modificaciones se propone que los adolescentes de 16 y 17 años que cometan un catálogo de 17 delitos especialmente graves puedan ser juzgados bajo las reglas de determinación de penas del sistema adulto. También que mantengan sus antecedentes penales para efectos de reincidencia tras cumplir la mayoría de edad y que una vez que cumplan 18 años, mientras sigan cumpliendo condena por esos delitos, puedan ser trasladados a las secciones juveniles de los recintos penitenciarios administrados por Gendarmería. Lo que no contempla este proyecto o estas indicaciones que va a ingresar el gobierno al proyecto es rebajar la edad de responsabilidad penal de los 14 años. Recordemos que un grupo de parlamentarios de la UDI impulsaron incluso un proyecto de resolución para solicitarle al gobierno que estudie esta materia, pero finalmente no está entre las indicaciones anunciadas por el Ejecutivo. Bueno, propuestas que generaron, por supuesto, reparos inmediatos en sectores de la oposición. Esto porque algunos diputados, como el socialista Raúl Leiva, advierten que algunas de las modificaciones podrían afectar el debido proceso y los principios del sistema especial de responsabilidad penal adolescente. Mientras que la diputada del Frente Amplio, Lorena Fries, planteó que existen dudas sobre la constitucionalidad de juzgar a adolescentes bajo reglas propias del sistema penal adulto y sobre su compatibilidad con los tratados internacionales suscritos por Chile.
1: Es claramente inconstitucional, a mi juicio, atenta contra las normas del debido proceso establecidas en nuestra Constitución y también la Convención Internacional sobre Derechos de Niñas, Niños y Adolescentes.
2: Cualquier cosa que tienda a borrar ese límite, como por ejemplo homologación de penas con los adultos, sería en principio una violación a derechos de niños, niñas y adolescentes y por lo tanto también una inconstitucionalidad a través del artículo 5 de la Constitución.
3: Ya, la eventualidad de llegar al Tribunal Constitucional de nuevo, en una legislación. Ojo que el gobierno ya tuvo un tropezón fuerte ahí en el marco del proyecto o de la ley Escuelas Protegidas. No hay que hacer cosas que le pasen lo mismo, digamos. Seguramente lo estarán estudiando. Y lo otro que yo decía al principio, hasta ahora, si bien hay un sector, por ejemplo, de alcaldes y también de parlamentarios que piden bajar la edad de imputabilidad penal, que es un debate paralelo, hasta ahora el gobierno a eso le ha dicho que no, que se mantiene de 14 hacia arriba. Eso es lo que yo le escuché al ministro Rabat, al menos.
0: Sí, eso era lo que yo les comentaba. Sí. Incluso hay un proyecto de resolución que se aprobó en la Cámara de Diputados la semana pasada, que fue impulsado por la UDI, proyecto de resolución que no es vinculante para el Ejecutivo, claro, pero donde se solicita bajar la edad de imputación desde los 14 a los 13 años. En su momento, el ministro Arrau, también el ministro Rabat, dijeron que era un tema que estaba en estudio, pero finalmente las indicaciones que se anunciaron no contemplan esta situación, y donde diversos expertos dijeron que no era el camino, sino que también hay que apuntar a otras materias como la reinserción, y donde también recordemos que empezó la puesta en marcha hace algún tiempo de manera gradual del nuevo sistema de responsabilidad penal adolescente, y donde muchos han dicho que es necesario esperar los resultados de ese servicio para evaluar posibles modificaciones, pero lo cierto es que el Ejecutivo ya anunció estas indicaciones que van a ser presentadas en los próximos días y que incluso podrían llegar al Tribunal Constitucional. Desde el gobierno, en tanto, defendieron la propuesta y aseguraron que el objetivo es adecuar la legislación a la nueva realidad delictual, manteniendo el debate dentro del marco institucional. El ministro del Interior, Claudio Alvarado, señaló que las indicaciones podrán ser discutidas durante la tramitación legislativa, pero

0: insistió en que el país debe avanzar en medidas que permitan terminar con la sensación de impunidad frente a los delitos más violentos cometidos por adolescentes.
1: Hay que terminar con una sensación y una percepción que es efectiva y que es real, que cuando se utilizan menores que cometen delitos de gravedad, la opinión pública siente como que hay una suerte de impunidad, y eso hay que terminarlo. Pueden haber múltiples opiniones respecto a que lo que es mejor. El gobierno ha decidido por dar discusión inmediata a un proyecto que ya está en el Congreso, y en el debate legislativo buscaremos cuál es el mejor mecanismo y la mejor fórmula.
0: Bueno, en paralelo, el gobierno, además de estas indicaciones, también anunció poner discusión inmediata a otro proyecto, pero que va en una línea similar respecto de aumentar en un grado las penas a las bandas delictuales que utilizan a menores para cometer delitos violentos. De hecho, ayer un grupo transversal de parlamentarios del PS, del Frente Amplio y del Partido Republicano llegaron hasta el Palacio de la Moneda para pedir el respaldo del Ejecutivo a un proyecto que crea el delito específico para sancionar la instrumentalización criminal de menores de edad, buscando perseguir penalmente a los adultos que recluten o utilicen a niños, niñas y adolescentes en organizaciones delictuales.
2: Ya, la propuesta entonces en concreto busca que adolescentes de 14 a 18 años puedan ser juzgados como adultos en un catálogo de 17 delitos, los de 16 y 17 años, ¿verdad? Siempre que lo solicite, Cami, la fiscalía, y lo autorice un juez.
3: Que es como el resguardo que pone el gobierno en su indicación, da la impresión.
2: Y están también estos beneficios posteriores para quienes reincidan como adultos y permitir el traspaso cuando cumplen 18, si están cumpliendo condena todavía, ser traspasados al sistema común.
3: Pero que tengan prontuario, les va a quedar como prontuario.
0: Sí, y efectivamente de 16 y 17 años podrían ser juzgados por las normas del proceso penal adulto siempre que lo solicite un fiscal y lo autorice un tribunal, y de ahí también se desprende, por ejemplo, las dudas sobre el debido proceso, que es una garantía constitucional, porque dicen siempre debe existir, los parlamentarios dicen un juez natural, que es una garantía fundamental que el tribunal y también el juez esté creado con anterioridad a que se cometa el delito y no que de manera posterior se verifique, o sea, decía bajo qué régimen y qué tribunal va a juzgar y a sancionar a estos adolescentes que cometan delito, y además, por supuesto, de las posibles vulneraciones a los tratados sobre infancia ratificados por Chile. Todo esto, repetimos, que podría ser que la oposición nuevamente vaya al Tribunal Constitucional, ya lo hizo con escuelas protegidas, tuvo un triunfo en el TC, la oposición, y podrían llegar nuevamente respecto de algunas materias de este proyecto o de estas indicaciones que impulsa el gobierno.
3: Sí, una cuestión que también están evaluando en lo de la mega reforma, ahí en la izquierda. Dos cosas de lo que hemos conversado. Primero, en el marco de la experiencia comparada, es una cuestión que tiene que decidir la política, la conversación, la negociación, qué camino seguir, porque hay gobiernos o hay países en donde la responsabilidad penal adolescente parte a los 12 años, y a los 10 también.
2: A los 10 incluso. Entonces, Inglaterra, Gales.
3: ¿Qué modelo a seguir? Entonces,
2: 12 en Canadá.
3: Digo, ejemplo, o para gustos colores, hay mucho. Y eso, hasta ahora, es una discusión que no hemos tenido.
2: Mientras que en Portugal parte recién a los 16 años.
3: Y lo otro, respecto de esto de que sea un fiscal o un juez el que decida si finalmente ese joven de 16 o 17 años sea juzgado como adulto, imaginamos, o imagino yo, que debe tener que ver, por ejemplo, con la crueldad del crimen cometido, con las circunstancias en donde se ocurre, porque si hay un hecho de sangre muy brutal, un joven de 17 años, si hubo ensañamiento, por ejemplo, ¿sí? Uno cree que sabe lo que está haciendo, digamos. Entonces, eventualmente se podría tomar o llegar a tomar esa decisión.
2: Antes de la reforma penal juvenil, ¿había efectivamente un periodo entre los 16 y los 18 años en que el juez tenía que determinar si ese joven había actuado con o sin discernimiento? Y dependiendo de eso, ¿verdad, Cami? Dependiendo de eso, era cómo se le juzgaba, ¿no? Sí, como adulto o como menor de edad. Eso ya existía en nuestro país. De una u otra manera, sería retrotraernos a ese momento, previo a la reforma procesal adolescente.
0: Claro, podría ser una especie de juicio de discernimiento para evaluar si efectivamente el adolescente que cometió este delito violento tiene discernimiento, valga la redundancia, tiene la capacidad de comprender. Me imagino yo podría apuntar hacia ahí las consecuencias de los actos cometidos. También posiblemente se va a evaluar si las bandas, la banda donde actuaba eventualmente este menor está compuesta por adultos, si fueron reclutados por adultos o utilizados por adultos para cometer estos delitos. Quizás son varios aspectos lo que se van a evaluar en este caso para determinar si es juzgado bajo las normas del sistema penal adolescente o el sistema adulto, pero precisamente eso es una de las causas que se acusa en constitucionalidad, porque el debido proceso es una garantía fundamental, y de ahí que los parlamentarios de la oposición podrían recurrir al Tribunal Constitucional.
2: Y entre los 17 delitos está secuestro, secuestro de menores, violación, abuso sexual calificado, parricidio, homicidio, desde el homicidio simple en adelante, los robos con violencia, con intimidación calificados.
3: La colocación de bomba.
2: Los incendios con resultado de muerte o lesiones, o simplemente incendio, homicidios y lesiones contra funcionarios de carabineros, de la PDI, de gendarmería, y cualquier otro delito cuya pena sea presidio perpetuo. Camila López, gracias por toda la información. Buen día.
0: Chao, buen día.
3: Buenas.
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2: Ojo con una serie de semáforos que están fuera de funciones aquí en la capital. El de Barón de Juras Reales con Zapadores en Conchalí, el de Maratón con Benito Rebolledo en Macul, el de Ecuador con Las Rejas aquí cerca en Estación Central, Colón con Vivaceta en Independencia, Ramón Cruz con Doble Almeida en Ñuñoa y Camino Melipilla con Tres Poniente. Hay corte intermitente. Esto es comuna de Maipú.
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3: En un ratito hay desayuno en La Moneda, ¿eh? Grato desayuno se espera después de los quiebres, las divisiones, las recriminaciones que dejó la acusación constitucional contra el exministro Grau en el oficialismo. El presidente decide citar a los partidos. Ayer abrió una puerta chiquitita, una ventanita hacia una posible futura coalición. Pero entre los republicanos no se ve mucho piso, digamos. De hecho, hay algunos más cerca de los nacional libertarios que de Chile Vamos hoy día, digamos, de lo que fue alguna vez Chile Vamos. ¿Sabes cómo le dicen ahora?
2: ¿Cómo?
3: Chile Fuimos.
2: Chile Fuimos. Hoy veía una entrevista.
3: Sobre todo de RN.
2: Presidente de la UDI, el diputado Guillermo Ramírez, en La Tercera, si no me equivoco, donde se preguntaba si iba a ser la UDI la única que iba a terminar defendiendo al gobierno.
3: No, y ahí hay otro tema, porque el partido de Kaiser quiere ganar protagonismo a nivel partido de la gente. ¿Y qué subyace ahí? La disputa presidencial entre Kaiser y Parisi. ¿Y a quién le da más aire, más cancha, más bombín? ¿El ejecutivo o el oficialismo? Mariano Reyes tiene la nota.
14: Como el agua y el aceite ha sido la relación entre el Partido Republicano y Chile Vamos, si bien varias fuentes afirman que, a nivel institucional, ha existido un trabajo coordinado, las bases parlamentarias de ambos sectores de la derecha han caído en una espiral de recriminaciones cruzadas, incluso antes del fracaso que tuvo la acusación constitucional contra el exministro Nicolás Grau. Frente a ese escenario, el presidente José Antonio Kast decidió intervenir. Desde su gira por Uruguay, el mandatario hizo un llamado a concentrarse en las urgencias.
15: Es legítimo el debate político, es legítimo, siempre en el marco del respeto y considerando que en los próximos años o en el año y medio que viene, por tanto 2 años, no tenemos actos electorales, por lo tanto no podemos dejar pasar esta gran oportunidad que tenemos y por eso tenemos que focalizarnos. ¿Que hay debate político? Siempre ha habido. Yo fui parte de uno de los partidos que hoy día sustentan el gobierno por más de 20 años. Tuve discusiones con los partidos de la Alianza en ese momento por Chile y después fui creador junto con otras personas de un nuevo partido político que surge de un debate político muy intenso, pero ya estamos en otra etapa.
14: Ya vendrá tiempo de ver si hay partidos que constituyan una coalición, fue la frase del presidente al ser preguntado por posibilidades de una futura alianza. El senador de Renovación Nacional, Manuel José Osandón, valoró la intervención del jefe de Estado.
16: Desgraciadamente hay personajes que tratan de hacerse famosos con ideas ingeniosas que a lo mejor no son del minuto, que quieren hacer políticas de Estado. El presidente de la República, o quien sea, o el ministro de Interior, tiene que trabajar con los presidentes de los partidos para que en el fondo haya una sola línea. Yo siempre he sido de los que pienso que nosotros debiéramos copiar lo que hizo la Concertación, pero para eso se necesita tiempo y mucha gente y mucha generosidad, que no sé si en este minuto están dadas las condiciones.
14: Los últimos roces se han dado por las declaraciones de republicanos, donde aseguran que sus aliados naturales son los libertarios y no Chile Vamos. Así también, el partido que fundó el presidente advierte que tendrán respuestas quienes estén permanentemente toreando a sus parlamentarios. Desde La Moneda, el viceministro del Interior, Claudio Alvarado, insistió en que los partidos tengan una instancia propia de diálogo.
9: Las diferencias entre los partidos sería bueno, sano y conveniente que pueda existir una instancia regular, habitual, en que ellos pudiesen, ¿no es cierto?, hacer un análisis político, definir acciones conjuntas y las discusiones que son propias de partidos políticos se puedan hacer puertas adentro y no a través de los medios de comunicación.
14: En ese ambiente, hoy el presidente habilitará una mesa de diálogo. Están citados en La Moneda los timoneles de los partidos oficialistas para ver si es que logran armonizar los ánimos entre las tiendas que apoyan al gobierno.
2: Y el gobierno, a propósito, decidió mantener el diseño universal para la exención del pago de contribuciones a los adultos mayores, pese a la petición de la Asociación de Municipalidades de focalizar el beneficio en quienes más lo necesitan. Hablamos aquí de la mega reforma en torno a la cual en este momento en estos días se ha instalado una mesa de negociación entre el gobierno y parlamentarios de oposición, impulsada por la presidenta del Senado, Paulina Núñez.
3: Hoy día a las 4:00 p.m, segunda reunión de esa mesa, que impulsa la mesa del Senado con la oposición, y va a estar el ministro de Hacienda. El tema es, de nuevo en el oficialismo, ¿hasta dónde ceder? Hoy día hay una entrevista del presidente de los republicanos que dice que si se debilita el contenido del proyecto, ellos incluso podrían evaluar rechazar eso, o sea, votarlo en contra. El proyecto de Quirós.
2: De su gobierno.
3: Curioso.
2: De su gobierno. Bueno, el informe lo preparó Jorge Espinosa Cuellar.
10: Un grupo de 8 alcaldes y alcaldesas de la Asociación Chilena de Municipalidades fue recibido en La Moneda por los ministros de Hacienda y de la SECPRES, a quienes entregaron sus planteamientos sobre el tema que les preocupa de la mega reforma tributaria, el eventual desfinanciamiento del Fondo Común Municipal debido a la exención del pago de contribuciones a los adultos mayores sin importar su situación económica o el valor de su primera vivienda. La jefa comunal de Quinta Normal, Karina Delfino, y su par de Zapallar, Gustavo Alessandri, se refirieron al planteamiento realizado de focalizar el beneficio a quienes más lo necesiten.
17: Hay personas mayores que hoy día tienen liquidez, que reciben una buena remuneración y que pueden pagar sus contribuciones. Esa es una propuesta sensata y la verdad que esperaba que también pudiese ser acogida por parte del gobierno.
18: Efectivamente, con respecto a la focalización, no nos fue bien. Vamos a seguir intentándolo con la Comisión de Hacienda porque puede ser una de las grandes situaciones que puede tener diferencia la Asociación Chilena de Municipalidades con el gobierno.
10: Pese a que se avanza en la resolución del posible problema de desfinanciamiento, persisten las dudas sobre los mecanismos y montos de compensación, como explicitaron Catalina San Martín, alcaldesa de Las Condes, y Tomás Vodanovich, de Maipú.
19: Hay apertura a la compensación presente al Fondo Común Municipal y la compensación a futuro. Y otras ideas respecto a cómo hacer mejor la recaudación de patentes para que efectivamente esos ingresos queden en los municipios y la posibilidad de que sí o sí quedaría respecto a los derechos de aseo.
20: Pero no hay una compensación total de lo que se deja de percibir. Son solo 130 de los 200 millones de dólares los que hoy día están garantizados de ser compensados y hay 70 millones de dólares que están sujetos a distintas medidas que desconocemos cuál es su real poder de recaudación.
10: Este viernes, el titular de Hacienda, Jorge Quirós, continuará su ronda de reuniones con senadores oficialistas y de oposición para ir definiendo posibles acuerdos en materias específicas del megaproyecto. Escuchamos al viceministro Claudio Alvarado.
1: Se está en un proceso de conversación desde el Ministerio de Hacienda con las bancadas de senadores para aproximar indicaciones que se puedan trabajar en conjunto y que entre otras materias puedan perfeccionar el tema de la invariabilidad tributaria. No hay ninguna diferencia dentro del gabinete. Nosotros pensamos que ese mecanismo da certeza jurídica durante un periodo de tiempo a grandes inversiones.
10: Hoy la principal preocupación del Ejecutivo es que no se dilate la tramitación discusión de su proyecto. La presidenta del Senado, Paulina Núñez, confirmó que se mantendrá el itinerario ya acordado.
0: El día lunes es el plazo para que se presenten las indicaciones. La próxima semana el trabajo se va a radicar en las comisiones Medio Ambiente con Trabajo, y la semana siguiente le va a tocar a la Comisión de Hacienda. Yo calculo que el proyecto en la sala del Senado va a llegar antes de la semana regional de julio. Esos tiempos no impiden que podamos ir acercando posiciones.
10: Según se ha visto de las reuniones anteriores, la posibilidad de llegar a acuerdos se circunscribe a materias acotadas, más bien paramétricas, como el plazo de la invariabilidad tributaria y los montos requeridos de inversión o una eventual redefinición del beneficio al empleo.
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3: Vamos al deporte. Hay mundial, hay Copa Chile también ayer. Cae Colo Colo. Ernesto Contreras, buen día.
9: Hola Rodrigo, ¿qué tal Vero? ¿Cómo estás? Buenos días a todos. Oiga, partamos por la Copa Chile.
2: Bueno.
9: Porque ayer fue goleado Colo Colo en este torneo. Un partido donde Colo Colo jugó con equipo alternativo, una difícil plaza siempre Rancagua, y pierde por 4-1 ante el equipo de Lucas Bobaglio. Goles de Pancho González, Thiago Vecino y doblete de Arnaldo Castillo. Descontó Vidal en el minuto 94. Un Arturo Vidal que ingresó sobre el segundo tiempo, al igual que Maxi Romero. Así que fue un equipo, Vero Rodríguez, bastante alternativo el de Colo Colo. Obviamente el hincha no quedó contento con la goleada, pero el cacique está virtualmente clasificado a la siguiente ronda de la Copa Chile, o sea, no peligra su clasificación porque sigue
2: puntero con 9. Y si no se prueban ahí los canteranos, Ernesto, me imagino que piensan en Colo Colo.
9: Claro, y un partido bravo igual, Vero, llevarlo a jugar a Rancagua contra el bueno Higgins, es una buena prueba, no salió bien, cada vez que dosifica Arturo Ortiz, no solo Ortiz, cada vez que dosifican los equipos regularmente acá en Chile no les va bien, pero Colo Colo tiene un camino bastante llano para clasificar en la siguiente ronda. Oye. Porque su próxima partida, compañeros, es con Recoleta, de local, el 6 de julio, 19:30 horas, y ahí Colo Colo va a sellar... El próximo lunes, y ahí Colo Colo ya va a recontrasellar su paso a la siguiente fase. Escuchemos al Tano Ortiz y luego nos metemos en el Mundial, que está que arde con una polémica tremenda en el Croacia-Portugal. Escuchemos al Tano.
11: Nos costó un poquito entrar en el ritmo de juego, después agarramos bien el ritmo de juego. Se encuentran con un gol en principio del primer tiempo, donde un contragolpe, nosotros no pudimos encontrar los espacios. El fútbol, las conclusiones que yo saco de lo que yo quería ver, me voy satisfecho, no con el resultado.
9: Bueno, ahí está el Tano Ortiz, se cerró la fecha 2 de la Copa Chile, recordemos que está desfasado el torneo para los de primera, ahora viene la fecha 5, donde ahí van a volver a jugar todos contra todos, ya decíamos Colo Colo el lunes contra Recoleta en el Estadio Monumental, y la Universidad de Chile contra Wanderers de visita, transmite Cooperativa el 5 de julio, 12:30, y la Católica con Copiapó el 4 de julio, contra el cuadro nortino en el Claro Arena. Así se juega la Copa Chile hoy día, queridos compañeros, se cierran los 16avos del Mundial. Bueno, hoy día cerramos la ronda de los 32, que no ha decepcionado, pero bajo ningún aspecto. Nada. Hoy día, luego escucharemos algo de Scaloni muy interesante. Juega Australia con Egipto para arrancar a las 14 en Dallas.
2: Ese como fomecito, ¿no? Digo yo.
9: Y mira, como lo hemos comentado, yo soy algo majadero en aquello. El rival de Argentina o Cabo Verde es justamente Australia o Egipto. Así que esa llave, que es bien, es la menos atractiva, uno dice, estos 16avos de final, se va a enfrentar seguramente a Argentina, que juega hoy con Cabo Verde, 18 horas en Miami. Todo dado para que Argentina tenga su fiesta, salvo una sorpresa que yo todavía no la puedo ni siquiera imaginar, pero es fútbol y Cabo Verde no ha perdido Mundial.
3: Esto es fútbol.
9: Sí. Y a la noche, Rodri, bueno, transmitimos Argentina-Cabo Verde y cerramos con este, el partido del día para mí.
2: A ver, ¿cuál?
3: Estoy de acuerdo.
9: Colombia gana, sin duda.
2: Sí. Colombia, hermoso partido. Sí,
9: vamos Colombia. Vamos Colombia. Sí, de hecho, yo estoy ahí deseando mucho un cuartos de final Argentina-Colombia, porque se tienen muchas ganas del 2021.
3: ¿Y podría darse? Sí.
9: En cuartos de final.
3: Ya.
9: Okay. No, de hecho, mira, Ayer ganó Suiza a Argelia. Suiza espera a Colombia o Ghana.
3: Ya.
9: Si Colombia pasa, no es descabellado pensar que le puede ganar a Suiza.
3: Y si pasa Argentina, sería Australia o Egipto.
9: O Egipto.
3: Ya, el Egipto de Marmouchi y Salah.
9: Y Salah. Este partido Australia-Egipto, la Vero bien dice, un partido que no llama mucho, pero no. Los partidos, Vero, entre fuerzas parejas en este mundial.
3: Sí, los más entretenidos.
9: El Irán-Nueva Zelanda, wow. Ya nos vimos un día de semana, 11 de la noche viendo ese partido.
2: Ay, me lo perdí.
9: No, imagínate, Vero, que hoy día buscan paso octavos de final Australia-Egipto, oportunidad de oro para los dos, así que no llama mucho en lo mediático, pero yo creo que va a ser un buen partido.
3: Lo de Portugal con Croacia fue como una película.
9: ¿Vamos a esto?
3: Se pasó.
9: Creo que estuvo bien anulado el gol a Croacia.
3: Claro.
9: Siento que si... De hecho, el chip del balón no era ni necesario para mí, porque es bien claro que Igor Matanovic, el croata, peina el balón.
3: La peina.
9: Porque si él no peina el balón, el defensor portugués venía de frente y despejaba la pelota.
3: Sí, claro.
9: Pero la peina, y al peinarla, bueno, rebota en la cabeza de Renato Veiga, el portugués.
2: Ah,
9: esa era la otra polémica.
2: Sí.
9: No, rebota claramente en el portugués, pero como es involuntario y no cambia el sentido del juego, es lícito el roce, no habilita al croata. Claro, y Bardiol, que estaba solito, un metro por lo menos, marca.
3: ¿Y el penal?
9: Y para mí el penal fue también penal.
3: Penal también.
2: Claro, lo que pasa es que yo,
9: dígame,
2: de verdad, con la cámara que está como detrás de la...
9: No se ve que la toque.
2: No vi
9: que
2: nunca
9: no.
2: Que el azul
9: Matanovic, sí.
2: Tocara la pelota.
3: Bueno, pero el
2: nunca
3: chip
2: lo vi.
3: El chip dice que la tocó.
2: El chip dice
9: no,
2: que
9: mira,
2: sí.
9: El chip dijo que sí, y fíjate que en la jugada en vivo y en la cámara de televisión, por así decirlo, es claro el desvío.
3: La,
9: o
3: sea, peina.
9: La peina, porque ahí, o si no, como decía, la despeja el portugués, pero la Vero tiene un punto. La cámara de atrás, que es la que está viralizada en redes sociales, muy, muy dada que uno caiga en las fake news, la cámara de atrás claramente se ve como que no la toca, pero la toca.
2: Tratándose de fútbol, yo puedo caer en las fake news, pero no es que esté modificada esa imagen, ¿ah? No es que esté modificada en la imagen.
3: Es la toma.
2: Es la toma.
9: Ahora, claro, pero solo te ponen esa toma para que tú te quedes con esa toma. Eso
3: y mucha gente quería seguir viendo fútbol porque en la media hora que se venía era de pelos.
9: Yo estaba con un amigo viendo el partido y nos abrazamos en el gol de Bardiol porque nos quedaba media hora y después, claro, nos decepcionamos, pero al ver la imagen de lado se ve que la toca, pero como dice la imagen de atrás nos advierte el toque, por eso también muchos se toman de aquello. Así
2: y
9: que,
2: es que yo quería que pasara Modric también, con toda su historia. Mira, de vida, con todo lo que trae detrás.
3: Ah, ¿en serio?
2: ¿En serio?
3: Yo estaba por Ronaldo, fíjate.
9: Yo siempre, Cristiano, en estos partidos de mano a mano, yo pienso en el futuro. Y yo estaba pensando en el España-Portugal del lunes. La verdad. Más que en el España-Croacia, pero. Sí. Y lo transmitimos el lunes a las 15.
3: Buena.
9: Mira, era bueno. Cualquiera de los dos que pasara al final.
3: Oye, Portugal o Croacia. En Inglaterra-México el domingo va a estar, pero.
9: Uf. Están en un feudo virtual.
3: Mucha
9: Liam Gallagher con
3: mucha
9: Fer
3: previa.
9: De Maná.
2: Sí,
9: ¿vieron eso?
2: Lo
9: están
2: vimos.
9: Enfrentados en.
2: Lo vimos,
9: en
2: lo vimos.
3: Mañana salió a responderle, yo.
9: A responderle a Liam.
2: Pero ahí Gallagher parece que no lo pescó nunca más.
9: No le ha respondido. No. De hecho, Gallagher dice que va a ganar 5-0 Inglaterra a México. No sé si
2: ahora,
9: tanto.
2: El DT de Inglaterra está preocupado por la altura del estadio,
9: sí,
2: Azteca, ¿no?
9: Bienvenido al continente americano.
3: Así nomás.
9: Cuando dicen muchas veces que lo más difícil, las clasificatorias, están en Europa, vengan para acá a jugar en altura, con desplazamientos de 6 horas. Es otra realidad. Yo no descarto a México con Inglaterra. Ojo, que Inglaterra, bueno, con un iluminado Harry Kane ha salvado los partidos, pero México en el Azteca,
3: no,
9: el último partido ahí.
3: El otro día Ecuador le dio un baile. A rato volaba.
9: No, está volando. Y la altura, cuidado con México,
3: Y eso que Ecuador está acostumbrado a jugar en la altura. Así todo no la dieron.
9: Así todo les pasaron por encima. Oye, escuchemos a Scaloni, que respondió algo que también en redes sociales pan de cada día. ¿Esta Argentina, Vero, Rodri, es favorecida por la FIFA? Algo que viene siendo materia de discusión del año 2022.
3: No sé, pero después de la falta de Messi y la expulsión del americano,
2: que hizo lo mismo, sí, que había hecho Messi.
9: Exactamente lo mismo, sí. Bueno, escuchemos a Lionel Scaloni sobre este mito que anda circulando en las redes hace bastante años, es que Argentina es favorecida o no por la FIFA.
1: No leyendo las redes sociales, no miré las redes sociales y ya está. Si no mira eso, ya no te enterás. El tema es que Hoy cualquiera pone una cosa y se hace, y a lo mejor no es fundamentada, no sé si me explico, y se hace de una cosa así chiquita demasiado grande, ¿no? Yo creo que no hay que darle importancia. Las redes tienen estas cosas, tienen cosas buenas, pero tienen estas cosas que hoy, lamentablemente, cualquiera, y no cualquiera del mal sentido, sino una persona pone algo y enseguida se viraliza y en un segundo está en todos lados. Pero bueno, nosotros no nos hacemos eco de eso y ya está.
2: Bueno, me parece la respuesta de Scaloni.
3: Una sana práctica anotar esclavizado a las redes.
9: Es totalmente, más cuando son tan expuestos. Y bueno, Argentina, más allá de todos los cuestionamientos de que el cuadro que le toca, bueno, hoy día el cuadro que le toca también la responsabilidad de que Uruguay no avanzó como segundo, si no estaríamos hablando hoy día de una Argentina-Uruguay. Es una llave poco cómoda para un equipo que en teoría es favorecido. Yo siento que a ciertos jugadores se les mide con otra vara, pero no creo que haya algo orquestado para que Argentina sea campeón ni nada, no. Solo que algunos equipos, como en todo orden, tienen siempre mayores pasadas por parte de hecho, la autoridad, como el caso de Messi.
3: Debemos decir que el favorito hoy día es Francia.
9: O sea, si uno va a lo futbolístico, sí, el gran favorito del Mundial es Francia. Sí, uno ve jugar a Francia y dice, ¿quién le puede ganar a este equipo?
3: Tal cual.
9: Hace 4 años lo hizo Argentina, pensaba más o menos lo mismo. Pero este equipo francés, yo lo conversaba con Lavero cuando tú estabas de vacaciones, Rodrigo. No, equipo francés,
3: unos días de asueto.
9: Unos días de asueto. Este equipo francés es mucho más potente que el del 2022. O sea, Dembélé ganó 2 balones de oro en este intertanto. Apareció Lissé.
3: O sea, tiene una contundencia distinta.
9: Sí, vuela, de mitad para arriba es un equipo que vuela. Mira, así están los octavos de final, ¿ya? Y cada día se van a jugar 2 partidos, y los que juegan ese día son los que se enfrentan después en los cuartos, o sea, van ya ordenaditas las parejas para cuartos. Sábado 4 de julio, mañana, acá sale el primer cuarto de final. Canadá enfrenta a Marruecos en Houston a las 13, y Paraguay con Francia a las 17 en Filadelfia. Ahí sale el primer cuarto de final, que si no hay otra sorpresa gigante, debería ser Marruecos-Francia. En cuarto.
3: No sea tan temerario.
9: Es verdad. Pero es el cuarto que aparece como en el horizonte, Marruecos-Francia. Domingo 5 de julio, este es un día para quedarse en casa. Transmitimos todo el día, pasado mañana. Brasil-Noruega, 16 horas en Nueva Jersey.
2: Bueno, ya las 20... me caen bien los noruegos y me caen bien los brasileños.
9: Y los brasileños. Yo ahí le voy a Brasil.
2: Sí, pues.
9: Ojalá. Y México siempre con Inglaterra, Vero. Ese mismo día, 20 horas en el Azteca, ese es otro cruce de cuartos. Brasil-Noruega con el ganador de México-Inglaterra.
2: Yo sé que ustedes le tienen buena a Harry Kane, pero yo voy por México ahí.
9: ¿Vas por México? Sí. Ya. Muy bien, ahí diferimos. Pero bueno, bien.
3: El primer ministro inglés, que además va de salida, así que no importa nada, capaz que ponga hasta feriado si ganan, lo que permitió ahora es que van a abrir los bares de madrugada, porque allá van a ser como a la 1 de la mañana, entonces los famosos pubs británicos van a poder abrir para que vean el partido ahí, y si que hay que celebrar o pasar las penas, se queden un ratito más.
2: Yo encuentro que mejor el que lunes hubiera declarado feriado nomás el lunes directamente.
9: Pero eso se levanta el lunes suena muy, a trabajar después.
3: Muy populista todavía.
2: Muy sudamericano.
3: Muy bananero. Pero todo puede pasar.
9: Cuidado que si Paraguay le gana a Francia, si ya duran un día, quizás cuánto tienen. Lunes 6 de julio, para cerrar, Portugal-España en Dallas a las 15. Y el ganador de ahí va con Estados Unidos o Bélgica en Seattle. Y el martes 7 de julio, esto está todo por armarse. Argentina-Cabo Verde con el ganador de Australia-Egipto a las 12. Y Suiza espera por Colombia o por Ghana, que juegan hoy en la noche. Transmitimos Argentina-Cabo Verde a las 6 y transmitimos Colombia con Ghana a las 21:30 horas.
2: Pucha, que va a estar entretenido todo hoy. Ernesto Contreras, siempre gracias por toda la información. Un abrazo.
9: El problema es que ya se nos va, Vero, se nos va.
2: Hay que aprovechar. Todavía quedan como 20 partidos, sacada la cuenta, Pancho Cañón.
9: Partimos con 104, imagínate.
2: Un 20 todavía es una cifra razonable.
3: Pero tenemos la Copa Chile, Ernesto. Muchas gracias. Que le haya bien.
2: Chao, Ernesto.
9: Ahí me subiste el ánimo. Chao, Rodrigo, gracias.
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2: Extraditado desde Colombia, en la cárcel de alta seguridad amanece Dayonis Orozco, alias El Botija, imputado por los crímenes del teniente Ojeda y del carabinero Emanuel Sánchez en 2024.
3: La exministra Steiner excedió sus facultades, faltó a su deber de abstención al solicitar información reservada a la PDI, lo dice un dictamen de Contraloría que activa una ofensiva en la oposición, La Moneda la defiende.
2: Otra noche de homicidios en Independencia, un hombre fue baleado al interior de su casa en San Bernardo. Mataron a golpes a una persona en situación de calle.
3: Con discusión inmediata, el gobierno busca endurecer sanciones a los adolescentes que cometan delitos de alta connotación social. Al menos por ahora se descarta bajar la imputabilidad penal en Chile.
2: Presidente Kast recibe a los partidos oficialistas y pide diálogo en medio del quiebre que dejó en evidencia la fracasada acusación constitucional contra Grau.
3: Los alcaldes pidieron focalizar. Hacienda, sin embargo, mantiene la exención del pago de contribuciones tal cual está contenida en su mega reforma. Quirós hoy día vuelve a reunirse con la mesa negociadora en el Senado.
2: Presidenta encargada de Venezuela confirma conversaciones con Washington y el FMI para la reconstrucción y defiende su gestión durante la emergencia post-terremotos. El rescate de Hernán Gil da la vuelta al mundo.
3: Y en el fútbol, O'Higgins goleó a Colo Colo en Copa Chile. España y Portugal se verán ahora las caras en el Mundial Norteamericano. Suiza también clasificó a espera rival. Hoy juegan Argentina, Cabo Verde, Colombia, Ghana. Será transmisión de Cooperativa Deportes.
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3: Hacemos el diario de Cooperativa, primera edición, mesa de reporteros y reporteras, la de las 8 de la mañana, con un Santiago gélido. Mucho frío a esta hora en la capital. Hay apenas, les digo el tiro, 1 grado. Menos de 0 grado a esta hora en la capital. Está despejado, sí, se supone que vamos a llegar a 14. Vamos a hablar, entre otras cosas, esta hora de lo de BTS, una insospechada crisis que se ha desatado por el concierto o los conciertos de los ídolos del K-pop previstos para octubre en el Estadio Nacional, hasta donde sabemos. Pero parece que el recinto ya no va a ser el mismo.
2: De BTS vamos a hablar en un ratito con Claudio Vergara. Vamos a hablar también de la situación de la ex ministra Steiner después del informe de Contraloría conocido en la última jornada. Y vamos a hablar de economía esta mañana. Sabemos que el IMASEC de mayo cayó 0,9%, que el desempleo llegó a 9,4%, que el Banco Central redujo en junio su proyección de crecimiento para este año. La inflación anual sigue en 3,9%, todavía sobre la meta del 3. ¿Cómo se conduce la política monetaria cuando la inflación todavía no termina de ceder, la economía pierde fuerza, el empleo se deteriora? Es parte de lo que queremos conversar esta mañana con Kevin Cowan, consejero del Banco Central, ingeniero comercial de la Universidad Católica, doctor en economía del MIT. Antes de llegar al Consejo, fue vicepresidente de la Comisión para el Mercado Financiero, estuvo un tiempo largo en el mismo Banco Central, fue economista del Banco Interamericano de Desarrollo. Una trayectoria ligada al análisis de la economía, pero también a las decisiones de política financiera. Consejero, muchas gracias por estar con nosotros esta mañana. Buen día.
24: Buenos días, muchas gracias a ustedes por la invitación y por compartir la visión del Banco Central en estos temas hoy día.
3: ¿Cómo está, Kevin? Buen día, gracias por venir. Se ha hablado incluso de una enfermedad económica, lo dijo el propio presidente de la República estos días de visita en Uruguay. El diagnóstico parece ser compartido, que hace falta como políticas de verdad para sacarnos de este letargo. Son ya más de 10 años de crecimiento bajo y ahora una crisis de empleo que se ha profundizado. ¿Qué tenemos que hacer? ¿Cuál es la fórmula y cuál es el diagnóstico que hace el Central?
24: Partamos por el diagnóstico. Yo creo que lo que hacemos cada trimestre en el banco con estos informes de política monetaria es justamente analizar con mucha detención cuáles son los principales factores que están detrás del comportamiento económico, y eso es lo que nos ayuda es a nuestras decisiones políticas y también a transmitir a la economía, a la gente, a los mercados, que es lo que estamos viendo. El último informe de política monetaria que publicamos en junio, yo diría que enfatiza dos temas en el ámbito externo. Muy importante recordar lo que está pasando en la economía global para entender lo que está pasando en la economía local. El primero es que hemos estado insertos en este ambiente volátil, producto del conflicto en la guerra en Irán, entre Estados Unidos e Irán, que entre marzo y junio de este año impactó hacia arriba fuertemente el precio del petróleo. En lo más reciente, de hecho, después del IPOM, hubo este memorando de entendimiento de negociación. Los precios se han ido ajustando algo a la baja, pero la verdad que el ambiente económico sigue siendo incierto en ese ámbito. El memorando establecía una serie de puntos a negociar, puntos que se tienen que negociar y que no han sido de fácil resolución histórica respecto a desarmamento, sanciones y demás. Y de hecho, hemos visto la última semana, incluso después de este memorándum, que se vuelven a activar. Entonces, ese es un tema bien, bien importante, tema que, por cierto, ha impactado la economía local. La inflación subió, después del alza del precio del petróleo doméstico, el efecto en las bencinas y el diésel, y esos son los puntos que enfatiza el IPOM. Lo otro que ha ido ocurriendo es que hemos tenido efectivamente noticias negativas en la actividad, noticias que veníamos recogiendo en el informe de política monetaria y que se confirman con el último ASEC. Ahora, es bien importante entender dónde estamos teniendo esas noticias negativas. Y lo que dice el informe y lo que ratifica el IMASEC es que una parte grande de las noticias negativas viene en un par de sectores bien específicos. El más importante es la minería.
3: Que es un sector hipersensible para la economía chilena,
24: ¿no? Es un sector muy relevante para la economía chilena, especialmente en términos de actividad. Es un sector que determina hacia adelante patrones de inversión y es un sector donde nos hemos encontrado con un desafío ya más bien estructural de una ley que ha ido bajando en el tiempo. Es cada vez más costoso, más difícil llegar al mismo nivel de producción de cobre, y una serie de incidentes particulares de cierres, de paralizaciones que ha ido impactando. Entonces, una parte grande de lo que pasó con el IMASEC más reciente y también lo que ha pasado con la actividad en los primeros meses del año son sorpresas negativas en el sector minero. La otra parte relevante es efectivamente algunos shocks de oferta que tienen que ver con patrones asociados a la pesca, qué pasa con la biomasa. Entonces, ¿por qué enfatizo eso y por qué creo que es relevante? Porque, por un lado, algunos de estos factores, especialmente los asociados al sector agrícola, son más bien transitorios y deberían repuntar.
3: Sí, estacionales.
24: Y porque también lo que hacemos en el Banco Central es ir calibrando la política monetaria para lograr cumplir nuestra meta de inflación sin tener un impacto negativo en el empleo y la actividad. Y estos sectores que estoy comentando son sectores que más bien responden a condiciones climáticas, en el caso agrícola y la pesca, o a condiciones de oferta o demanda externa, y por lo tanto no son los sectores más relevantes.
3: Ya, con un escenario internacional tan sensible.
24: Entonces, yo creo que eso es importante ponerlo en contexto. ¿Dónde vienen las sorpresas negativas? Por el lado de la actividad, minería y agricultura. ¿Dónde vienen las sorpresas negativas? Por el lado de la inflación, el conflicto hacia antes. Ahora, mirando hacia adelante, mirando hacia los próximos 2 años, que es lo que tratamos de hacer porque es el marco de política del banco, vemos un escenario donde todas las señales nos indican que la inversión debería repuntar. Tenemos un precio de cobre alto, que es un factor muy relevante para la inversión en Chile conforme se aumenta la capacidad de extracción, se genera la infraestructura alrededor de la minería. Uh-huh. Entonces es un factor importante. Tenemos condiciones financieras que son favorables. La bolsa, a pesar de ajustes en lo más reciente, las condiciones de las tasas han sido favorables. Y eso lo que hace es impulsar la inversión hacia adelante. De hecho, lo vemos con mucha claridad en el catastro de bienes de capital, uh-huh, que va recogiendo los proyectos de inversión.
3: Kevin, sin embargo, hay una sensación como de cierta cautela o de pesimismo incluso respecto, por ejemplo, de la actividad diaria del consumo de los hogares. Entonces uno dice, el Banco Central, entre no poder bajar la tasa porque hay una incertidumbre inflacionaria por un lado, pero la necesidad de dinamizar la economía por el otro, está ahí en un zapato chino,
24: digamos. No, a ver, yo creo que es siempre desafiante ir balanceando el cómo uno logra la meta de inflación sin generar un impacto en el empleo y la actividad. En el ambiente actual global es algo más desafiante. ¿Por qué estaba explicando esta mirada a la inversión? Porque creo que parte del diagnóstico de nosotros es que si miramos en el horizonte de 2 años, el segundo semestre de este año, el próximo año, la visión del banco es que la inversión debiera reactivarse, debiera repuntar. Hay señales, como les digo, bien concretas del catastro y hay determinantes de la inversión. Por el lado del consumo, la situación es menos optimista. Por el lado del consumo, vemos que los determinantes del consumo tienen mucho que ver con el empleo, discutimos antes con los salarios, han ido teniendo menor dinamismo que los que esperábamos hace unos meses. la expectativa de las personas también se han ido impactando. Entonces, nosotros, de hecho, en el informe ajustamos a la baja nuestras expectativas de consumo. En parte, esto ha sido suplido, esa es la palabra, por un mayor nivel de gasto público. Entonces, pero el consumo es un desafío. Y la cautela y el cuidado que tenemos que tener es mirar hacia adelante, en particular qué es lo que va a ocurrir con el consumo, cómo van a cambiar las expectativas de los consumidores ahora que empezaron a bajar los precios, cuánto la gente va a estar más tranquila de gastar en este mercado laboral.
2: Durante años, Kevin Cowan, dijimos que si Chile controlaba la inflación, ordenaba sus cuentas fiscales, si daba estabilidad a las reglas del juego, el crecimiento iba a llegar. Hoy tenemos un Banco Central creíble, expectativas de inflación de mediano plazo en torno a la meta incluso, pero la economía sigue creciendo poco. ¿Qué no estamos entendiendo de la economía chilena en este 2026?
24: Yo creo que es una muy buena pregunta. Yo creo que acá hay que separar lo que es el ciclo económico de más corto plazo, de frecuencia semestral, anual, de lo que son las condiciones de crecimiento de más largo plazo. Nosotros lo que hacemos en el banco es tratar de ir calibrando que la actividad esté en relación con esta capacidad de crecimiento para minimizar el ciclo y minimizar los efectos. Pero tienes razón de que Chile enfrenta un desafío importante respecto a cómo logramos crecer más en el corto plazo. Las estimaciones del banco, nosotros generamos una métrica de crecimiento de tendencia, que tiene crecimiento de tendencia al orden del 2 y fracción.
2: Bajito.
24: Es mucho más bajo de lo que teníamos históricamente, y efectivamente significa que nuestra convergencia hace ser un país más de mayor ingreso es más lento. ¿Qué es lo que sabemos respecto a esto? Bueno, efectivamente, tú

0: de distintos grupos puedan ir al mercado laboral, eficacia en la inversión, de que los procesos cuiden el medio ambiente, pero se avance en términos eficaces en aprobar los proyectos, lo que termina conociéndose como la productividad de la economía. Y esos son los temas, son algo más ajenos del banco, pero que son los que nos llevan a poder aspirar a niveles de crecimiento algo más altos que el que tenemos ahora.
1: El gobierno está respondiendo a este escenario con una mega reforma económica, ¿no? Que desde la oposición se ve como un apoyo a los que más tienen y no necesariamente a todo el mundo. No le voy a preguntar por la parte política, Kevin. ¿Qué tendría que ocurrir para que una rebaja de impuestos a las empresas se traduzca efectivamente en más inversión, en más empleo y finalmente en más crecimiento?
0: Mira, yo creo que, como tú bien dijiste, nosotros somos muy cuidadosos de no opinar sobre proyectos que están en discusión, porque efectivamente parte de este marco es que somos una entidad independiente y parte de la independencia.
1: Y por eso trato de preguntarle por la parte más técnica.
0: Sí, pero la parte más técnica es en cierta medida uno de los componentes centrales del proyecto. Entonces, yo creo que, obviamente, para volver a crecer a niveles más altos es importante que se reactive la inversión. Respecto al proyecto específico, prefiero no. En este caso, no responder, porque nuestro marco institucional es muy cuidadoso respecto a no opinar sobre el proyecto en discusión.
2: Ahora, sí hay economistas que dicen que hay un tema crónico y que era necesario o es necesario remover cierto statu quo. ¿Qué opina de esa impresión o de esa aproximación al debate económico hoy día? Le reitero, el presidente habla de una enfermedad en esta materia. ¿Estamos así, enfermos?
0: Yo creo que más que calificar la situación, es importante para el país lograr niveles de crecimiento más altos. Y yo creo que hay una visión bastante transversal de la relevancia de eso.
2: Un tema que en algún momento se dejó de lado, ¿no?
0: Ahora, nosotros como Banco Central, ¿dónde vemos que está nuestro aporte a este ámbito? Es hacer bien nuestro trabajo en términos de dar este marco de estabilidad macroeconómica, asegurarnos que la inflación esté dentro de la meta, asegurarnos que en lo que nosotros nos compete, los mercados financieros funcionen bien para que las empresas, las personas puedan endeudarse, si es que lo necesitan, en tasas favorables. Esa es la manera que nosotros aportamos nuestra pieza a este mayor crecimiento, y el mundo político, el mundo del Ministerio de Hacienda hace lo propio, la Comisión de Productividad, y creo que así funciona esto.
2: Si en un momento el central, usted no estaba de consejero todavía, usted asumió en enero, advirtió por el alza de los costos laborales, por ejemplo. Sí. Una cuestión que le escuchamos también al exministro Velasco el otro día frente al presidente Boric en un foro ahí en la Universidad de Chile, donde dijo que hoy día es muy caro contratar y es muy caro despedir también. Entonces ahí también tenemos un problema.
0: Yo creo que ciertamente tenemos como país un desafío grande en el mercado laboral. Hace tiempo que tenemos niveles de crecimiento del empleo más bajo. Las últimas cifras no solamente apuntan a un desempleo mayor, sino que apuntan a un crecimiento que sigue estando dominado en empleos sin contrato. No hay un nivel de informalidad.
2: Entonces,
0: ese es un desafío porque no solamente afecta la productividad, sino que afecta los resguardos de los trabajadores, el acceso a distintos servicios. Ahora, ¿qué es lo que está pasando en el mercado laboral? Lo desafiante acá es que nos enfrentamos con al menos tres cambios o tres condiciones que confluyen en este mercado. Uh-huh. El primero, tenemos una serie de cambios demográficos, de cambios en nivel de escolaridad, de flujos migratorios que aumentan y disminuyen, que han ido impactando el mercado laboral con fuerza en los años recientes. Segundo, tenemos un tremendo cambio tecnológico que tenemos que mirar con mucho cuidado, no solamente de IA, sino de automatización, cómo esto ha ido configurando cambios en la demanda por trabajo. Y tercero, efectivamente, se han ido aprobando en los últimos años una serie de cambios al marco regulatorio, salario mínimo, cambios en las horas, cambios en el sistema previsional, que efectivamente han impactado el costo de ciertos y eso juega un rol en el mercado laboral. Algunos de estos son más bien transitorios, otros tienen efecto más permanente, y esas son las

0: cosas que estamos mirando como banco que configuran con distintas fuerzas
1: un mercado. ¿Y habría que retrotraer algo de aquello? No sé, las 40 horas, por ejemplo.
0: Yo creo que las discusiones respecto a la conveniencia o no de cambiar estas políticas son propias del Congreso. En parte porque involucran dimensiones que están fuera del Banco Central
1: de
0: y que tienen que ver con lo que el país quiere hacer en términos de resguardos versus de crecimiento. Entonces, okay. Yo creo que ese es justamente el tipo de cosa que el Congreso tiene que dilucidar.
1: Vamos a algo que sí les compete, que es la inflación, que se mantiene en 3,9%, sí. Todavía sobre la meta del 3%, aunque los precios del mercado, estaba leyendo esta mañana en La Tercera, empiezan a anticipar una moderación mayor hacia fines de año, hablan de 3,6%. Se vuelve a abrir con eso la discusión sobre una eventual baja en la tasa de interés que uh-huh. a todos nos interesa, ¿no? Yo entiendo que usted no me va a poder decir si baja la tasa de interés en la próxima reunión que tengamos, pero ¿cómo se hace para, por ejemplo, decidir hoy, voy a meterme en la compra de un departamento o espero un ratito?
0: Ya.
1: Por ejemplo.
0: A ver, son varias preguntas en una, ¿no? La primera es que efectivamente nosotros incluso en el informe de política monetaria que elaboramos antes del acuerdo del memorando de entendimiento en Estados Unidos, ya anticipábamos que la inflación iba a volver a niveles cercanos a la meta hacia el primer trimestre del próximo año. Uh-huh. Y como dijo la presidenta del banco en el Senado, con las nuevas cifras de ¿cómo se llama? De precios globales, eso se anticipa y probablemente vamos a estar en niveles algo bajo 4% hacia fin de año. Entonces, si es que se mantienen las condiciones actuales, deberíamos tener una convergencia hacia el próximo año en los niveles de inflación. Ese es el escenario base del banco. Eso es lo primero. ¿Qué es lo que hace cada uno con sus decisiones? Es bien difícil uno como desde Santiago, desde el Banco Central, poder sugerir decisiones que son muy específicas de cada uno de los individuos, ¿no? Lo que les puedo decir es que nuestro escenario central es que la inflación va a ir bajando hacia el próximo año. Segundo, que el Banco Central va a ser vigilante de si el escenario cambia de ir modificando la política en función de esos escenarios, porque nuestro objetivo es cumplir la inflación. Y eso es lo que creo que es importante que tengan en el RAR las personas, la señal. O sea, que tienen un banco central que su principal preocupación es mantener una inflación estable. Porque al final, como tú bien dices, algunas de estas decisiones, especialmente endeudamiento, involucran decisiones de largo plazo, involucran decisiones en UF, y por lo tanto la importancia es que la gente tenga relativa tranquilidad que en el mediano plazo la inflación va a estar contenida. ¿Qué es lo que vamos a hacer respecto a la tasa de interés? Es una decisión y que en este caso yo creo que hay que ser particularmente cuidadoso de cómo vamos leyendo las noticias mes a mes. Entonces nosotros cuando esto ocurre en marzo con la invasión y el inicio del conflicto, fuimos muy cuidadosos en decir vamos a ver qué es lo que pasa con los precios antes de subir la tasa de interés. Porque lo más probable es que esto va a ser contenido, va a ser el mundo de las bencinas, y no justifica ponerle una mayor contracción a la economía que lo que ya va a generar un alza de precios. Entonces fuimos cuidadosos en no subir la tasa. La misma cautela, yo creo que es importante cuando uno empieza a ver que las condiciones globales empiezan a mejorar, empieza a bajar la bencina acá, señales específicas en el mundo del IMASEC, la cautela respecto a cómo uno empieza a bajar la tasa.
1: Lo mantengo en la vida cotidiana, Kevin, porque una persona escucha, no, si la inflación está bajando, pero va al supermercado o va al negocio de la esquina y dice, a ver, perdón, pero a mí no me ha bajado nada. Sí. ¿Cómo le explica a usted que bajar la inflación no significa necesariamente que le bajen los precios o que le estén bajando en este momento? ¿Y cuánto tiempo se demora una familia en sentir realmente que una inflación, que la inflación que la afecta directamente, está controlada?
0: Yo creo que vas a un punto muy relevante. La inflación no es el nivel de precios. La inflación es el cambio del nivel de precios. Entonces, lo que ha subido transitoriamente y debiera ir bajando hacia el próximo año es que la velocidad con la cual suben los precios va a bajar al 3%. Eso no significa que los precios vayan a bajar. Porque, bueno, déjame hacer una precisión, en promedio, obviamente hay precios específicos que suben y bajan, pero en promedio la inflación, una inflación en 3 significa que los precios están subiendo año tras año a 3%. Lo importante ahí para las decisiones de cada una de las familias es lo que termina pasando con sus salarios reales, porque al final la inflación es lo que sube los precios, sí. Los salarios nominales es lo que sube el sueldo en pesos, el salario real es cómo se mueve tu salario en relación a tu canasta de bienes. Entonces,
2: mucho reajustado solo en torno al IPC, ¿no?
0: Entonces, la gente que tiene reajuste en torno al IPC mantiene su poder adquisitivo constante, la gente que ve los salarios reales, y por eso vuelvo a que una de las variables más relevantes para entender lo que va a pasar con el consumo es entender lo que está pasando con los salarios reales, porque al final es la capacidad que tiene la gente de poder acceder a más o menos bienes en función de lo que recibe a fin de mes en su sueldo, digamos.
2: Ya, a la espera de esa convergencia, ojalá lleguemos a ese rango meta lo más pronto que se pueda, digamos, y que estemos ahí en ese 3%. Hay todo un debate, para sacarle un poquito de ahí, respecto del endeudamiento del fisco. Yo sé que esto lo mira el central también, el no respeto al balance estructural tan famoso de las últimas décadas, y el aumento del déficit fiscal. En eso los cálculos fallaron, ¿sí? Eso se ha reiterado también por parte de esta administración. Pero incluso autoridades del gobierno anterior lo reconocen, tenemos un problema a la hora de estimar los ingresos del fisco. Lo dijo el propio Mario Marcel varias veces entrevistado por nosotros. Y da la impresión de que no se logra dar con la fórmula para poder hacerlo bien. Le pasó a la anterior directora de presupuesto, que tenía un cálculo y al final el déficit fiscal fue mucho más profundo. ¿Qué está pasando ahí? O sea, ¿por qué no podemos estimar los ingresos que va a tener el Estado? Porque después termina siendo la ley de presupuesto que viene el próximo año la que paga el pato, ¿no?
0: A ver, lo primero acá es que efectivamente, como tú mencionas, como Banco Central, sí es relevante lo que está ocurriendo en la política fiscal. Por dos motivos. Uno, porque uno de las anclas de nuestro marco de relativa estabilidad macroeconómica ha sido una política fiscal predecible, ordenada, con un nivel de deuda sostenible. Entonces es importante que sigamos cuidando eso. Es parte de las piezas que ayudan a que tengamos un entorno más estable.
2: O sea, una pieza clave para la certidumbre.
0: Entonces creo que eso como principio general. Y también condiciona el funcionamiento del mercado financiero, un sistema, un sector público que es sostenible, un nivel de deuda prudente, sirve como base para un sector financiero que tiene tasas de interés más bajas. Entonces eso es relevante, sin duda. Ahora, respecto a lo que tú preguntas sobre la calidad de las estimaciones del ingreso, la predictibilidad, la verdad, yo creo que acá, yo soy tremendamente institucional en estas cosas. Entonces, yo creo que lo que hemos ido construyendo en Chile es un marco institucional bien específico para tener contrapartes técnicas que entran al debate político con el Ministerio de Hacienda, con el Congreso, y eso se llama el Consejo Fiscal Asesor.
2: Autónomo. Cuando se reitera el problema, autónomo. Es porque algo tenemos que hacer.
0: Pero yo creo que la entidad, así como nosotros tenemos autonomía y espacio para ir determinando la política monetaria en términos de nuestro objetivo, la autoridad que tiene que ir opinando sobre las proyecciones fiscales, la calidad de esas proyecciones hacia adelante, es autoridad. Entonces nosotros ahí somos muy cuidadosos de respetar su autonomía y así como ellos respetan la nuestra.
1: Es Kevin Cowan, el consejero del Banco Central, esta mañana en el Diario de Cooperativa. Le agradecemos mucho esta conversación y que haya venido a nuestros estudios, Kevin.
0: Encantado, muchísimas gracias por la invitación y la oportunidad de compartir esta visión con ustedes en esta bastante fría mañana.
2: Sí,
0: encantado estar acá en tu casa.
2: Mucho frío. Muchas gracias.
1: Muchas gracias a ustedes. 8 décimas de grado bajo cero a esta hora de la mañana aquí en Santiago.
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19: Cooperativa, 8:36 minutos. 8:36 minutos.
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20: La selección argentina, campeona del mundo, afrontará una verdadera prueba de David este viernes a partir de las 18 horas de Chile en el Hard Rock Stadium de Miami, cuando se mida a la modesta pero aguerrida e invicta selección de Cabo Verde por los 16avos de final del Mundial. Un partido que estará marcado por el choque entre el máximo goleador histórico de los Mundiales, Leo Messi, y el veterano arquero africano Bocinha, una de las figuras de este Mundial en la fase de grupos. El campeón vigente va a formar con Emiliano Martínez en la puerta, Nahuel Molina, Cristian Romero, Lisandro Martínez y Facundo Medina en la saga. En el mediocampo, Scaloni dispondrá de Rodrigo De Paul, Alexis McAllister, Enzo Fernández, mientras que en ofensiva estará Thiago Almada, Lautaro Martínez y Lionel Messi, igualado con 6 goles en la cima de la cima de goleadores con Kylian Mbappé. El árbitro será el canadiense Drew Fisher y el combinado que resulte ganador ante el vencedor entre Australia y Egipto, que juegan hoy a las 14 horas. 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
19: Cooperativa, 8:37 minutos. 8:37 minutos.
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2: Oye, la entrevista que tuvimos recién aquí con el consejero del Banco Central, Kevin Cowan, va a estar disponible ahí en cooperativa.cl. Hablamos de inflación, del mercado laboral, de la necesidad de crecimiento. Siempre bueno escuchar estas voces que ponen la pelota al piso, ¿eh? Respecto, por
1: clarito,
2: ejemplo,
1: además,
2: de un tema que genera mucho ruido en lo político, además.
1: Lo único es que gente como la del Banco Central no entra en la política y no se salen del marco institucional. Él mismo dice, yo soy muy institucional, no se salen del marco institucional para opinar efectivamente sobre los temas.
2: Ahí en cooperativa.cl se puede revisar.
1: ¿Qué hacer con las entradas ya compradas para BTS, para alguno de los tres conciertos del próximo mes de octubre?
2: Ojo, muchos lugares de Sudamérica donde no van a estar, seguramente los más fanáticos compraron para venir a verlos a Chile.
1: Además, pues,
2: en regiones, no solo en Santiago. No sé, está complicado. Ahora, 600 toneladas el escenario.
1: Eso es mucho más grande que un escenario común y corriente, no sé, que haya traído Bad Bunny o Shakira, por ejemplo. Parte de lo que queremos conversar esta mañana con Claudio Vergara. ¿Cómo estás, Claudio? Buenos días.
17: Hola, buenos días. ¿Qué tal? ¿Cómo están?
2: Con Claudio, bienvenido.
17: Muchas gracias, sí. Sí, la situación es gravísima, la verdad. Adopta Rivet es muy, muy complejo porque los tres conciertos que tenía agendado y que tiene aún agendado BTS para Chile el 14, 16 y 17 de octubre en el Estadio Nacional no fueron autorizados por el Instituto Nacional del Deporte en ese recinto deportivo, en el Coliseo de Ñuñoa, argumentando razones técnicas a lo que ustedes apuntaban. Es un escenario de 600 toneladas que efectivamente es bastante más el tonelaje, el volumen de lo que acostumbran a traer muchos escenarios, y tiene otra particularidad que también la hace distinta a gran parte de los escenarios y montajes que han pasado por Chile, que es un escenario que se sitúa en el centro de la cancha, en una vista de 360 grados. Es un escenario central con cuatro pasarelas que emergen hacia los costados del estadio, por tanto ocupa gran parte de la cancha. Eso no es tan habitual porque efectivamente los escenarios en Chile se ubican por lo general en el costado sur, en el costado del escenario, y no utilizan toda la cancha. Y eso es lo que de alguna forma sirvió para que el Instituto Nacional del Deporte argumentara, justificara la no autorización del concierto, porque según información que ellos mismos divulgaron, si se ocupaba el escenario de esa manera, la reconstrucción del césped, la construcción de la cancha posterior iba a durar 4 meses, o sea, un tiempo demasiado extenso para el uso del Nacional, para un uso que está programado para eventos como la Teletón en noviembre, para partidos de Universidad de Chile, posteriores al concierto de BTS, para un partido de la selección chilena también en noviembre. Por tanto, todo eso no iba a poder ser posible, incluyendo un concierto de Iron Maiden también. Epa. A fines de octubre, principios de noviembre, no iba a poder ser posible. Mira, si es que se ocupaba para BTS el escenario de esa manera como está configurado.
2: Claudio, Iron Maiden, que tiene una tremenda fanática, tal vez sí mucho más grande que la de BTS en Chile, pero bueno, ese es otro tema. Ahora, independiente de el peso del escenario, el eventual dueño de la cancha, todo, hay que partir por el principio, y aquí lo que ha dicho el Ministerio del Deporte es que esto no se puede cancelar algo que nunca fue confirmado, es decir, que el recinto de G-Medio no lo tenía asegurado y sin embargo vendió igual la entrada. ¿Cómo confirmar eso? Y si eso es así, el problema lo tiene la productora.
17: Es una acusación que lanzó ayer, de hecho, la ministra del Deporte, Natalia Ducó, en una entrevista con el canal 24 Horas, donde efectivamente dice que no solamente de G-Medios vendió entradas sin tener el recinto confirmado, el pacto entre ambas entidades, sino que también es común dijo Natalia Ducó, que las productoras salen a vender entradas sin tener estas confirmaciones, cosas que finalmente pagan los fans, advirtió ella. Lo que es una acusación bastante grave, sumamente compleja, que las productoras agrupadas en la AGPEC, que es la asociación que reúne a las productoras de conciertos en Chile, deberán salir a responder, deberán salir a contestar, y en particular DG Medios tiene que pronunciarse al respecto, dentro de los protagonistas de este entuerto complejísimo en el que está sumergido el concierto de BTS. La productora no ha salido a dar una declaración. Ellos estaban ayer esperando que la ministra del Deporte, Natalia Ducó, hablara al respecto. Hoy día es probable que la productora de G-Medios vaya a salir y vaya a defenderse de alguna manera de esta acusación grave que hace la ministra del Deporte, porque efectivamente las entradas y el concierto de BTS se anuncia el 27 de marzo y las entradas salen a la venta en abril, y en abril es cuando se agotan los tres conciertos. O sea, han pasado prácticamente tres meses en que había una situación negligente, había una situación donde el concierto no estaba, según palabras de Natalia Ducó, confirmado ni cerrado su recinto, y las entradas se comercializaron, se vendieron igual, se hizo toda la publicidad del concierto, se jugó un poco, como dijeron las propias fanáticas de BTS, agrupadas en el BTS Army, que es como se llama su fans club, se jugó un poco con la confianza de ellas, de decir el concierto estaba confirmado, estaba todo en regla, como puede entender cualquier consumidor cuando adquiere un producto y de un momento a otro le dicen que el concierto ya no será en el Estadio Nacional. Hay una serie de explicaciones, Claudio, que se tienen que dar al respecto.
2: Una cosa, pero cuando DG Medios hace una solicitud, o una productora X hace una solicitud de esta característica, ¿tiene que poner ahí de inmediato las características técnicas del escenario, de lo que se va a necesitar, del eventual daño y después posterior reparación, no sé? ¿O eso explica la tardanza en esta respuesta?
1: Porque lo que se dice es que es el informe técnico el que
2: finalmente hace caer.
1: Claro.
17: Exactamente. Eso es lo que dicen del Ministerio del Deporte, que el informe técnico habría demorado todo este tiempo y habría sido un poco analizado todo este tiempo que pasó entre la venta de entradas, que, insisto, fue entre marzo y abril, hace ya mucho tiempo, y finalmente la decisión final que se toma ahora cuando ya estamos en julio. Por tanto, en todo ese tiempo se habría analizado técnicamente las viabilidades del concierto y ya el portazo se habría dado de manera definitiva ya en el mes de julio, ayer día jueves. Pero pasó todo un tiempo en donde finalmente la gente compró entradas, la gente compró pasajes. O sea, es muy, muy complejo. Entradas que no eran para nada baratas, entre 85.000 y 500.000 pesos aproximadamente. Por tanto, es súper complejo lo que sucedió.
1: Y uno entiende que si finalmente no se puede realizar el concierto, van a devolver esa plata. ¿Se devuelve también la plata de las tiqueteras en esos casos?
17: Tiene que devolverse,
1: ¿no?
17: Todo, la verdad. El reembolso todo. Tiene que ser completo.
1: El problema, el problema es para la gente que vive en regiones, además, o que viene de fuera de Chile a ver un concierto de este tipo y que tiene contratado el avión, tiene tomado el avión, tiene tomado el bus o tiene tomado el hotel. Esos son gastos que nadie le va a devolver.
17: Exactamente, y a esta hora se están buscando soluciones, se están buscando salidas, otros recintos. Ayer el viceministro Claudio Alvarado dijo en declaraciones que se está buscando una solución, una alternativa dentro del mismo radio del Estadio Nacional. Y eso a uno lo hace pensar en un lugar como el Parque Estadio Nacional, que queda ahí situado en el mismo radio del Estadio Nacional. Pero hay otro problema que nadie ha considerado mucho, que en la misma fecha de BTS en Chile está el Festival Muda en el Parque Estadio Nacional, que es un festival de la memoria dedicado y consagrado a los derechos humanos, que está agendado para el 16 y 17 de octubre en el mismo Parque Estadio Nacional, donde va a estar Ana Diu, Inti Illimani, Javier Amena. Por tanto, ya en el Parque Estadio Nacional es difícil que se pueda trasladar el concierto de BTS. Entonces, ahí hay un embrollo, la verdad, gigantesco.
1: Estaba leyendo un posteo en X de la alcaldesa de Viña del Mar, Maca-Rips, Macarena Ripamonti. Chile merece, es una lástima, dice, Chile merece tener este show. El Estadio Sausalito de Viña del Mar está desde ya disponible para hacerlo posible.
2: Pero ahí cabe.
1: Estaba revisando, 23.000 personas caben. Uno dice, más la cancha, serán unos 30.000.
2: Menos.
17: Pero considera que cada concierto
2: todo lo que ocupa el escenario.
17: Cada concierto de BTS en el Estadio Nacional vendió despachó cerca de 65.000 entradas. Por tanto, ni en Concepción, que también se ha ofrecido, ni en Viña del Mar, cabe esa cantidad de gente. Y el montaje tampoco me parece que puede entrar en un estadio que tiene una magnitud más acotada.
2: ¿Y el estadio Colo-Colo?
17: Es una opción que por ahí se surgió ayer como una opción que se está mirando. Deje Medios ha trabajado en el Estadio Nacional durante varias temporadas, muchos conciertos como lo de Paul McCartney, por ejemplo, recuerdo hace un par de años, y es una opción que yo creo que ante la urgencia puede aparecer como alternativa, pero veamos si cumple los requerimientos técnicos. Es un estadio también grande donde esa cantidad de gente puede entrar, pero el escenario de BTS es tan complejo que, por ejemplo, en el mismo Parque Estadio Nacional que se surgió como alternativa, sí, también es difícil que pueda entrar, además que tendríamos que levantar, o se tendría que levantar, estas galerías mecánicas que surgen alrededor. Sería, la verdad, bastante bastante engorroso hacerlo en un recinto como el Parque Estadio Nacional.
1: Y porque además llevarlo o al Sausalito o al Monumental tiene el mismo problema. Le van a echar a perder la cancha durante 4 meses, y esos son equipos que deben querer jugar de locales también donde corresponde,
2: pero
1: si
2: este,
1: ¿no?
2: El gran debate que hemos tenido, me lo recuerda Ricardo, Angel, Claudio, ¿cuántas veces hemos hablado de la falta de un recinto adecuado para este tipo de cosas en Santiago? En una urbe como Santiago, que hoy día está en la agenda de los principales artistas internacionales. Esto ya en parte le pasó a Taylor Swift, por no poder traer toda su infraestructura, no vino.
17: Exactamente, o sea, ya le ha pasado a varios. En algún momento, hace ya muchísimo tiempo, le pasó a ICDC también, recuerdo el año 2009, que no pudo pasar por Santiago por la misma situación. Y falta un recinto, falta inversión, es una larga discusión, la verdad, sí, pero falta un recinto adecuado para estas circunstancias, porque en otros países no está pasando lo mismo. En otros países BTS va a pasar sin problemas por el Campín de Bogotá, por el Morumbí de Sao Paulo, por el Estadio San Marcos de Lima, y esta discusión no se está dando con estos ribetes tan, tan complejos, finalmente, donde el concierto de BTS, no sé si está corriendo peligro que pase por Chile, pero sí está corriendo peligro que sea en el Nacional, claro. Y ya es una situación sumamente compleja, porque hay mucha gente, como dijo la fanaticada de BTS, que confió en que ahí sería el concierto, ese sería el lugar, y pagaron por ese lugar finalmente. Entonces, oye, que
1: Claudio,
17: la productora esté cerrando esa posibilidad, y el Instituto Nacional del Deporte, es sumamente complejo. La productora va a seguir insistiendo con que sea ese el lugar para hacer el concierto, pero me parece que el Instituto Nacional del Deporte ya ha dado el portazo definitivo para que no exista ninguna posibilidad que se haga ahí este espectáculo.
1: Hoy DG Medios, que lleva muchos años como productora, no es que esté apareciendo hace 6 meses, ¿no? No es que este sea su primer gran concierto, por el contrario. ¿Había tenido situaciones de este tipo antes? Digo, para pensar si dijeron ya, démosle nomás, y después con la presión que vamos a tener con 180, 190 mil personas con las entradas compradas, va a ser imposible decirnos que no.
17: Mira, hay una situación donde las productoras efectivamente a veces juegan un poco con el tema de el arriendo del lugar, o sea, están efectivamente trabajando con algún lugar para poder arrendarlo, y en paralelo salen a la venta las entradas. O sea, es una situación que muchas productoras, no todas, pero en algunas circunstancias sí sucede, porque hay ciertos plazos que manejan los grupos de manera internacional, donde tienen que salir a la venta con un tiempo de anticipación, con ciertos márgenes de tiempo, donde la venta de entradas tiene que cubrir cierta magnitud de tiempo para poder ser llevada a cabo, pero muchas veces, claro, las productoras un poco juegan con eso. Y en estas circunstancias, como el escenario era distinto, como el escenario era diferente, de alguna manera le jugó en contra a DG Medios. Pero recuerdo del caso de Metallica, cuando Metallica iba a venir al Estadio Nacional hace un par de años, también pasó que no pudo ocuparse el Nacional y terminó trasladándose al Club Hípico, en un concierto desastroso de Metallica en el Club Hípico, en un concierto donde el Club Hípico no estaba disponible ni habilitado para recibir un concierto de esa magnitud.
2: Eso fue terrible.
17: Y demostró que no era un lugar para recibir y albergar espectáculos de dimensiones tan grandes.
2: No, la gente que estuvo ahí lo pasó pésimo.
17: Horrible. Sí. Fue una muy mala experiencia esa de Metallica, sí.
1: Ya pues, Claudio Vergara, con una noticia absolutamente en desarrollo esta mañana. ¿Tendremos o no show de BTS en el mes de octubre? Sigue siendo la pregunta. Claudio, gracias por todo. Un abrazo.
17: Gracias, un abrazo. Estén bien. Chao, chao.
2: Gracias.

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23: Hablamos de economía esta mañana. Chile vive una enfermedad económica. Los costos laborales, cómo han influido en el desempleo, de inflación, de crecimiento, de la necesidad de una política fiscal ordenada. Con el consejero del Banco Central, el experto Kevin Cowen.
24: Vemos un escenario donde todas las señales nos indican que la inversión debería repuntar. Tenemos un precio de cobre alto, que es un factor muy relevante para la inversión en Chile. Tenemos condiciones financieras que son favorables. La visión del banco es que la inversión debiera reactivarse, debiera repuntar. Hay señales, como les digo, bien concretas del catastro y hay determinantes de la inversión. Lo que les puedo decir es que nuestro escenario central es que la inflación va a ir bajando hacia el próximo año. La señal que tiene un banco central, que su principal preocupación es mantener una inflación estable y por lo tanto la importancia que la gente tenga relativa tranquilidad que en el mediano plazo la inflación va a estar contenida.
25: Otra noche de homicidios en San Bernardo, mataron a golpes a una persona en situación de calle. En Independencia, un hombre fue baleado al interior de su casa.
26: Ingresan a lo menos 4 sujetos al pasaje y le dan muerte. Todo indica que los sujetos ingresan al interior del domicilio y la víctima fallece al interior de este producto de impacto balístico. Estaba acompañado por su grupo familiar. La víctima recibe 3 impactos balísticos, pero se levantó más evidencia balística que solo esos 3.
23: ¿Qué va a pasar con los shows de BTS? La ministra del Deporte dice que la cancha del Nacional nunca estuvo confirmada. La productora de G-Medio vendió las entradas ya. Hay 3 shows previstos para octubre y se evalúan alternativas.
27: Es una situación que se decide primero técnicamente. Aquí entiendo que el Instituto Nacional del Deporte ha evacuado un informe donde señala de que levantar un escenario de esa característica significa tener cerrado el recinto durante mucho tiempo. Se pueden generar trastornos y daños en la misma cancha, ¿cierto?, que cuesta mucho recuperar, y se han ofrecido locaciones alternativas dentro del mismo radio del Estadio Nacional.
25: Vamos al Palacio de la Moneda. Estamos atentos a la reunión del presidente Kast con los presidentes de los partidos del oficialismo.
23: Sí, desayuno. Hasta ahora con este frío, con una sopa y pilla, uno no imagina.
25: Y un cafecito bien cargado. Camila López, estamos contigo. Buenos días.
28: Buenos días, y efectivamente ya está en desarrollo el desayuno al que convocó el presidente José Antonio Kast a las directivas de los partidos que sustentan al Ejecutivo. Hablamos de las directivas del Partido Republicano y también desayuno bastante especial, porque durante los últimos días
25: complicada la comunicación con la Moneda, complicada también la situación al interior del oficialismo, particularmente esta semana, con mucha tensión después del fracaso de la acusación constitucional contra el exministro Nicolás Grau. El presidente ayer abría la puerta a formar una coalición de partidos, algo que no necesariamente va a ser fácil. Recordemos que en el gobierno del presidente Boric nunca se consiguió tener una sola coalición. Hubo 2 siempre. La Prodignidad y el Socialismo Democrático.
23: El presidente de los republicanos dice formar una coalición no es algo prioritario.
25: Así estamos. Y seguramente con ese nivel de tensión está también el desayuno, la reunión del presidente Kast con los presidentes de partidos del oficialismo. Nos vamos. Ya llega Cecilia Roberti a tomarse el primer café. Que tengan buen día.
23: Buen fin de semana, chao.
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21: Cooperativa. 9:02 minutos. 9:02 minutos.
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0: Con Betina Hort, que es directora ejecutiva de Libertad y Desarrollo, con Nicolás Eizaguirre, exministro de Hacienda, Educación y CEPRES, él es del PPD, con Cristian Monkever, de Renovación Nacional, también fue ministro de CEPRES, de Desarrollo Social, de Vivienda, con Ignacio Wócar, que fue senador y canciller de la República. Con ellos, con ella, entonces, compartimos el primer café de hoy.
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0: Bueno, vamos, hay dos, tres temas bien interesantes, importantes, y sobre la política y el devenir del país, a ver si podemos abordarlo a los tres y avanzamos ágilmente. Partamos con política pura y dura. En este momento se está llevando a cabo el desayuno en la en el Palacio de la Moneda, el presidente de la República, con las directivas de los partidos que apoyan justamente a su gobierno. Recordemos el clima que se está viviendo a partir de dichos de republicanos cuando dijeron acá en el primer café, Benjamín Agustín Romero, el diputado, dijo que sus aliados naturales, dijo el martes, era el partido de Johannes Kaiser, ¿no? Que con ellos se sentían más cerca que con Chile Vamos. Todo eso generó, bueno, reacción en Chile Vamos, etcétera. Está ahí en Cristian Monkever, perfecto, porque para él es la primera pregunta, porque la diputada Jimena Ossandón fue una de las que reaccionó diciendo: es inexplicable que sigamos en este juego dirigido por Nacional Libertario y el PDG, donde nos tienen discutiendo en una materia que a la gente no le interesa. Lo impresionante es que tengamos parlamentarios que se declaran cercanos a partidos que a los dos minutos salen a refregarles en la cara de que no son del gobierno. Bueno, todo esto, incluso desde Uruguay, el presidente Kast tuvo que reaccionar. Están ahí en el desayuno y esto de la coalición que se ha empezado a hablar. A ver, Cristian Monkever, como Renovación Nacional, como parte del, si quiere llamarle el ex Chile Vamos, Chile Vamos, como quiera, pero con esta relación con republicanos, ¿cómo ha observado esto, Cristian? ¿Y qué puede pasar?
2: A ver, sí, buenos días, Cecilia, Ignacio, Betina, Nico, Nicolás. A ver, esto es crónica, una muerte anunciada, dice un libro, ¿no es cierto? Aquí hay dificultades, es evidente. Yo creo que son dificultades que no se interponen en los temas de fondo, ¿no es cierto? Y lo hemos conversado en sí, tantos viernes, que los partidos oficialistas están apoyando lo que realmente al gobierno le interesa sacar en agenda, y eso está muy bien, pero no con eso quiero escabullir la pregunta. Yo creo que eso está descontado, o sea, hay lealtades, las entiende la UDI, las entiende Renovación Nacional, obviamente las tiene que entender de buena manera el Partido Republicano, que es un tema que hay que entenderlo y que asumirlo. Cuando yo soy partido oficialista, eso significa costos. Y también ser eje de esta articulación política que tiene que haber en torno al gobierno. Entonces, yo creo que ahí empiezan a florecer ciertas dificultades. Desde el momento que yo conformo un gobierno y su apoyo político no es una coalición, sino que es una colaboración, porque así se denominó, esto podía traer consecuencias cuando un cuarto partido que es relevante, que tiene una presencia sobre todo en la Cámara de Diputados y tiene una senadora, como el Nacional Libertario, se autodefine como oposición amigable, también va a traer dificultades. Entonces yo creo que en algún minuto esto iba a decantar, y la acusación fue razón de lo mismo y está ayudando a decantar. Yo espero que esta reunión, este desayuno que se está produciendo, genere una reflexión y una acción política distinta para apoyar al gobierno. En el fondo, entender que soy partido oficialista, entender el Partido Republicano, que es el partido del presidente, entender y seguir entendiendo los partidos como la UDI, Renovación Nacional, Evópolis, que están no solamente colaborando, sino que en el fondo, y yo creo que lo entienden bien, que son apoyo político al gobierno, y empezar a buscar una proyección ya no solamente un gobierno de emergencia, sino que una proyección más bien política, social, en los meses que se vienen y en los años que se vienen. Y empezar a construir una coalición con verdadero sentido y genuino sentido político. Es una dificultad, porque no es fácil hacer esto, ¿cierto?
0: Cristian.
2: Hoy día salgo de la moneda, ya somos todos amigos. No, eso no va a ocurrir. Pero hay que empezar a construirlo, hay que tener una decisión para empezar a construirlo.
0: Cristian, una entrevista que sale hoy de Arturo Esquella en Ex Ante, salió hoy en la mañana, cuando le preguntan justamente cómo mira la apertura del presidente Kast a generar una coalición o alianza entre quienes sustentan el gobierno. Y él dijo, para nosotros formar una coalición no es algo prioritario ni es condición necesaria para el éxito del gobierno. Formar una esta coalición, ¿no es cierto?, podría generar el efecto no deseado de terminar espantando a los adherentes de cada partido y sería nuevamente un gran favor a Parisi.
2: Mira, lo que pasa es que no porque yo arme una coalición voy a tener los temas resueltos. No es que mañana armamos una coalición y estamos ordenaditos todos. No, eso tampoco va a ocurrir. Entonces, la coalición puede ser la consecuencia final para enfrentar las segundas, terceras etapas de estos 4 años, ¿no es cierto? Sobre todo cuando se acerquen las elecciones, que para eso falta mucho, y darle cierta proyección. Pero yo creo que hay un paso anterior. Esa frase no me preocupa tanto de Arturo. Uh-huh. No, y le tengo buena amistad y tengo una muy buena opinión de él. Creo que ejerce un cargo complejo como es el presidente del partido oficialista, además del presidente. Ese no es el problema. El problema es otra frase que él señala, que muchos de su partido se sienten más cercanos, sí, al Partido Nacional Libertario. Y ahí es donde uno tiene que aquilatar y empezar a entender de que si yo formo parte del gobierno tengo que hacer un esfuerzo, porque muchas veces puede ser difícil, porque a lo mejor me cae mal, porque las coaliciones no solamente decisión de hacerlas, sino que tiene que haber una complicidad, una amistad, generar confianza. Entonces ese esfuerzo tiene que realizarse, tiene que construirse entre los republicanos, los UDI, los RN, los EOPRI, los independientes, y generar una suerte de complicidad para darle buena marcha al gobierno. Y los que nos escuchan dirán, estas cosas domésticas son necesarias, claro que son necesarias, como para cualquier proyecto de que se trate, político, económico, empresarial, se requiere de vasos comunitantes, afecto societati, y eso yo creo que es lo que nos está haciendo, es lo que está haciendo falta, y eso yo creo que tiene que empezar a asumirse como tal. Yo no repararía la frase de Arturo, porque claro, no es que mañana tenga una coalición y se firma por decreto, no, esas cosas se construyen. Yo creo que el problema es
0: sí,
2: anterior,
0: pero él dice que no es prioritario ni es condición necesaria para el éxito del gobierno, por eso se la cita.
2: Yo estoy de acuerdo, no es necesario para el éxito del gobierno. Yo creo que lo necesario para el éxito del gobierno es convencerse que estamos en el gobierno, que tenemos que sacar adelante al gobierno y que tiene que haber complicidad, buen trabajo, y no estar preocupados de cómo le va mal al otro, sino cómo nos va bien a todos, y entender que hay diferencias. Uh-huh. Y que se pueden asumir y administrar.
0: A ver,
2: esa es la labor de partidos que colaboran, que trabajan con el gobierno. Y no esperando que uno tropiece para ver cómo, o tratando de la manera como se ha tratado a los senadores y a los parlamentarios que se les ocurrió votar en contra de la acusación constitucional. Porque hay unos tuits que son irrepetibles de parlamentarios.
0: Sí.
2: De parlamentarios. Entonces, en fin. Y bueno, eso yo creo que tiene que empezar a asumirse y a corregirse. Yo creo que ese es el problema más importante hoy día. Y entender de que hay tanta prioridad, pues, Cecilia, tanta prioridad política.
0: Ya vamos a hablar de toda
2: ciudadana,
0: esa prioridad.
2: Que mucha, concentrémonos en esas prioridades. O sea,
0: claro, eso es lo deseable, pero la realidad a veces pasa por otro lado, por eso
2: no
0: estamos
2: de acuerdo.
0: Ya. Betina, ¿y tú cómo lo ves? Recordemos que todo esto surge además, con el fracaso de la acusación constitucional al ex ministro Grau, cuando empiezan a hablar, ¿no es cierto?, los reproches a Chile Vamos, la derechita cobarde volvió a aparecer, ya lo hemos hablado varias veces, el martes Jimena Osandona, que decía, por favor, basta de esta política de la cancelación, estaban muy, muy molestos con República.
3: Bueno, yo creo que efectivamente esta discusión de si hacer o no hacer una coalición, como bien decía Cristian, es como cuando uno se casa pensando que con eso arregla la relación. La relación, si está mala, está mala, con matrimonio, sin matrimonio, con coalición, sin coalición. Entonces, no puede ponerle un ¿cómo se llama? El nombre coalición va a mejorar la relación si en el fondo no se trabaja en efectivamente poner el foco en las reformas que el país necesita, más allá que las peleas internas entre los distintos sectores. Y también relevar que los próximos 3 años no hay elecciones, sí, para las cuales normalmente ahí se hacen negociaciones políticas, se conforman coaliciones para ver si se van en listas juntas, separadas, quién va con quién, etcétera. Entonces, yo creo que es una discusión que a la política le gusta instalar, pero la ciudadanía, la verdad, que lo ve con recelo, con lejanía, porque en el fondo lo que quiere tener puesto la mirada es en, bueno, cuáles son los temas en los cuales vamos a avanzar, cuáles son las reformas, cómo mejora mi perspectiva de vida en los próximos años. Entonces, yo sé que a la política le encanta, a los periodistas le encanta esta discusión, pero yo creo que es una discusión que se arma para después, una vez si hay una coalición, la próxima pregunta va a ser: ¿y se rompió la coalición? ¿Y cuándo se rompe la coalición? Entonces, yo creo que no aporta necesariamente al clima de trabajar en conjunto en una agenda común.
0: Ahora, más que a los periodistas le importa, es importante para la política, para la marcha de la política.
3: Yo sé, Cecilia, que tenías que hacer ese punto, pero es también una pregunta que se repite mucho.
0: Sí, pero la instalaron los propios políticos y los propios republicanos. Ahora,
3: estoy de acuerdo. No es artificial, ahora, no estoy diciendo eso, pero da mucho para el debate.
0: ¿Sí? Así es. Ahora, no hay legítimas, pero reales diferencias ideológicas de mirada de país entre Chile Vamos, por decirlo, y republicanos que se siente más cercano en ese sentido a los al partido Johannes Kaiser, ¿no es cierto? A los libertarios, y sería absolutamente coherente, ¿o no?
3: Es que yo no estoy tan ni clara ni segura de esa afirmación. Yo creo que hay sintonías distintas en distintos temas. Por lo cual, claro, como la gente del Partido Libertario sale desde republicano, probablemente hay amistades, hay una relación de amistad, de cercanía más larga, y por eso que se sienten más cercanos, pero a su vez desde el Partido Republicano, el mismo Arturo Esquella, el mismo presidente Kast, muchos militantes hoy día del Partido Republicano, figuras relevantes, son muy amigos todavía de gente de la UDI que compartían esa fila en años anteriores. Claro. Entonces, yo creo que acá no hay que confundir entre las relaciones de amistad, de cercanía personal versus de posición, porque yo siento que ahí la verdad, en todo el aspecto, también incluso con Renovación Nacional y Evópoli, la agenda que se comparte es infinitamente superior a la diferencia. Entonces hoy día se está poniendo enfoque en las diferencias, que yo lamento porque eso enturbia la discusión respecto de cómo avanzamos en esa inmensa mayoría de otros temas en los cuales hay unidad de propósito.
0: Claro, ya vamos a abordar también el tema de justamente la posibilidad de ciertos acuerdos en torno a la mega reforma que ha avanzado un poco esta semana. Desde el viernes pasado hasta ahora hubo novedades. A ver, el análisis político, Nicolás Aguirre.
4: Bueno, yo creo que esto se inserta en un fenómeno más global. Estamos en el mundo entero y en Chile con un problema de polarización, que sería largo decir por qué, pero ese es un hecho. Entonces, cuando hay polarización hay problemas para ponernos de acuerdo, y cuando no nos ponemos de acuerdo la gente opta por alternativas cada vez más sui generis, digamos, en la votación. Entonces se va en el péndulo, y hace poco tiempo atrás, cuando comenzaba la primera convención, el péndulo de Chile parecía estar completamente hacia la izquierda. Y verás, recordarás tú que en ese tiempo en la convención, mucha gente del Frente Amplio se sentía posiblemente más cerca de la lista del pueblo que la gente del socialismo democrático, que estaba bastante sola, y Cristian estaba ahí, ¿cierto?, en esa convención. Porque había una ola izquierdista, y la ola izquierdista, todos querían subirse a esa ola. Bueno, hoy día hay una ola derechista. Entonces los republicanos, equivocadamente para mi gusto, comienzan a mimetizarse con los libertarios, dejando atrás a los Chile Vamos, pero eso dura mientras dure la ola derechista, y después se van a arrepentir mucho, porque cuando los gobiernos comienzan a caer en popularidad, que es un desgaste natural, y comienzan a necesitar realizar acciones concretas, como aquí se decía, y generar mayorías para esas acciones concretas, van a necesitar a los Chile Vamos, que además tienen mejores técnicos, como pasó con el Frente Amplio y el Socialismo Democrático en el gobierno del presidente Boric, y estos coqueteos con los extra parlamentarios, o perdón, con los extra coalición, o como se llame, o los extra gobierno, van a costar caro. Pero ahora, claro, está la, ¿cómo se llama?, el mareo del ultraderechismo. Yo miro con distancia todo esto,
0: okay,
4: porque es claro que si tienen un gobierno, debiera ser mucho más nítido el acuerdo entre republicanos y Renovación Nacional o la UDI que con y ellos con los libertarios o con el PDG.
0: Claro.
4: Pero bueno, esperemos que veamos pasar nomás la procesión.
0: Veamos pasar la procesión. A ver, vamos con Ignacio Walker. A ver, vamos, Ignacio.
5: Yo creo, Cecilia, que aquí hay dos temas en los que estamos conversando. Uno, el tema de la coalición, y otro, el tema de la conformación y estructuración de este gobierno y el gabinete ministerial. Vamos al primer tema. Aquí hay dos tesis, ¿no es cierto?, al interior del oficialismo. Una, la tesis de Pablo Longueira, aparentemente futuro secretario general de la UDI, que dice hay que formar

0: y el proyecto, el megaproyecto es de reconstrucción. O sea, es un gobierno que se juega en el corto plazo. Su periodo, su horizonte, son 4 años, es un gobierno que tiene fecha de vencimiento. Hay un concepto en la ciencia política, no quiero latear, pero una digresión de 30 segundos en los últimos 30 años, que se llama presidencialismo de coalición. Porque el sistema presidencial es muy difícil con un sistema multipartidista, sobre todo un escenario de fragmentación partidaria y electoral. Bueno, eso en Chile, bajo este gobierno, no es posible. Segundo, mira la conformación y estructuración de este gobierno. Renovación Nacional tiene un ministro de 26. La UDI tiene un ministro de 26. O sea, los dos principales partidos en términos electorales y parlamentarios, Renovación Nacional y la UDI, tienen dos ministros de 26. Eso es una anomalía absoluta. Segundo, el primer gobierno en 36 años que tiene una crisis de gabinete en los primeros 60 días, ¿no? Y tercero, el presidente y los republicanos, y Chile Vamos, tienen un incordio que además de las diferencias entre ellos, que ya son tan conocidas y obvias, Nacional Libertarios y el Partido de la Gente es una piedra en el zapato, es un incordio, porque son o no son. Esto es puro Hamlet, ¿no? ¿Están o no están? Nacional Libertario ha dicho que es de oposición, pero constructiva. El Partido de la Gente está como disponible con sus votos en la Cámara de Diputados, lo que nos remite al pirquineo. Entonces, yo creo, Cecilia, que sin culpar a este gobierno de la dificultad de conformar mayorías, ¿no es cierto?, porque es una realidad que llevamos muchos años, y está en Chile, como decía Nicolás, y en el mundo, yo creo que este gobierno está estructuralmente predeterminado o condicionado a administrar proyecto a proyecto, con pirquineo, sin coalición, ¿no es cierto?, esta anomalía, y con esto termino, que me recuerda el tema de los anillos, pues te acuerdas al principio del gobierno del presidente Boric, los anillos, claro, los círculos concéntricos, que fue un enredo. Bueno, eso se administró bien al final, porque la incorporación del socialismo democrático, que fue lo que apuntaló al gobierno de Boric, debiera ser o tener un paralelo en el Chile Vamos, RN, la UDI y Evópolis, pero con tres ministros de 26 es muy difícil estructurar.
1: Ahora, Arturo Esquella también dice que justamente cuando le preguntan si a republicanos le ha costado encontrar un tono, pasando del registro de oposición a lo institucional, y él dice, bueno, eso es precisamente lo que haría que las personas se sientan decepcionadas. Si de la noche a la mañana, por el solo hecho de que uno tiene una posición de mayor influencia, deja de ser lo que lo llevó a ese lugar, sería un rotundo fracaso. De alguna manera, yo no sé, cada uno lo interpretará, es como no podemos dejar de ser lo que somos y lo que nos trajo, lo que nos permitió llegar a ser gobierno, sino nuestros electores se van a sentir decepcionados. Y ese mismo razonamiento lo utiliza cuando le preguntan ya por la posibilidad de acuerdos con la oposición en el tema de la mega reforma. Ahí se notan, digamos, se puede llegar a notar hasta dónde está dispuesto el Partido Republicano a diferencia de Chile Vamos, en un acercamiento con la oposición, Cristian Monkeberg.
2: Cecilia, justo perdí un poco de señal, entonces agarré el final de la pregunta. Claro, perdón.
1: Que yo decía que Arturo Esquella insiste que no pueden perder ellos su sello y alejarse de sus electores, que les permitió llegar a donde están, ¿no es cierto? Y ese razonamiento lo traslada cuando le preguntan ya por, recordemos, la mesa que logró la presidenta del Senado con el ministro de Hacienda y la oposición. PC, Socialismo Democrático, Frente Amplio, DC, ¿no es cierto? Y le preguntan por esos posibles acuerdos. Y él dice, no, si eso no, si vamos a ceder y vamos a perder lo que somos, habrá que votar en contra, dice.
2: Sí, es que yo creo que esto no es blanco o negro. Y por lo mismo, lo que se está contribuyendo es tratar de generar diálogo, conversar y ver si hay una base de apoyo un poquito más amplio a un proyecto de ley que para el gobierno es importante. Yo también considero que es importante, y aquí en este panel

0: hablado y señalado, y los cuatro hemos señalado que hay muchas coincidencias en varios de los aspectos del proyecto de ley. Entonces, sí, entonces no todo es blanco y negro en el sentido de que no, está claro que quienes están gobernando, y quienes están gobernando es el presidente Kast, ganó las elecciones, por lo tanto nadie va a dibujar un proyecto. Lo que se busca es intentar de alguna manera generar una base de apoyo un poco más amplia y ver si hay espacio para algunas modificaciones, correcciones. Yo creo que hace bien el ministro que yo generando esa apertura al diálogo, me parece muy bien, habla muy bien de él, porque en alguna primera etapa no.
1: Tenemos problemas con cierta dificultad con tu conexión, Cristian, a ver, sigue.
0: No, creo que el ministro Quiroga hace bien en generar ese diálogo, esa apertura y ese
1: le costó, le costó, hay que decir que Paulina
2: eso estaba diciendo Cristian, tendría eso estaba diciendo, que antes no fue así.
1: Claro, digo, le costó el último día hasta que llegó.
0: La primera etapa salió más difícil, pero entendió de que entender. Me parece muy bien porque tiene.
1: ¿Sabes qué, Cristian? Está inestable tu conexión. Vamos a aprovechar de irnos a comerciales y la corregimos para que a la vuelta se escuche bien clarito las opiniones. Claro, esto de los posibles acuerdos, Arturo Esquella dice: yo creo que el socialismo democrático nunca va a estar disponible. Ellos quieren más echar abajo cosas del proyecto que sumar medidas nuevas de su propia cosecha. Sumar a la mayor cantidad de personas solo por sumarlas no tiene ningún sentido. Bueno, y otras declaraciones más que podemos ir analizando, que son de fondo, que tienen que ver con convicciones políticas y miradas de país. Vamos a comerciales, porque la confianza comienza con un diagnóstico oportuno. 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
10: 3 grados. 3 grados en Santiago.
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0: Kansas City en un compromiso que bajará el telón de la ronda de los 32 mejores de la Copa del Mundo. El equipo cafetero, que es dirigido por Néstor Lorenzo, llega con la confianza a tope tras ganar su grupo y buscará refrendar su buen momento frente al elenco africano que tiene a Carlos Queiroz en la banca, quien alguna vez dirigió a la escuadra sudamericana. Para este partido, el equipo cafetero formará con Camilo Vargas en portería, Daniel Muñoz, Davinson Sánchez, John Lucumí y Johan Mojica en la saga, en el mediocampo Jefferson Lerma y Gustavo Puerta, John Arias, James Rodríguez y Luis Díaz, dejando en ofensiva a Luis Suárez o John Córdoba, la única duda que tiene Lorenzo. El partido será arbitrado por el juez francés Clement Turpin y quien avance jugará en octavo de final ante Suiza, que le ganó anoche a Argelia por 2-0.
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3: 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Seguimos en este primer café de hoy. Estamos con Ignacio Walker, Cristian Monkeberg, Nicolás Izaguirre, Bettina Hort, Anteino a Comerciales. El tema es, a ver, resumiendo, todos ustedes están de acuerdo, ¿no es cierto?, en lo bueno que sería llegar a cierto, perdón la redundancia, acuerdo, aunque Bettina es la única que dice, ¿saben qué? Bueno, si es por un voto, se vota por un voto. Tampoco cuestión de desdibujar nuestro el proyecto, ¿no es cierto, Bettina? Algo así lo dijiste el viernes pasado. Pero
4: ¿te puedo poner un límite a eso?
3: Sí, por supuesto.
4: No, y también, en fondo, respecto a la pregunta que estábamos abordando antes de irnos a comerciales, respecto a la entrevista de, sí, de Arturo Esquella, ¿no? Lo que pasa es que acá hay que diferenciar bien en cuanto a cuál es el límite a una negociación, porque si finalmente en esa negociación se desdibuja el proyecto, se deslava el proyecto y no va a tener los efectos que uno espera que tenga, entonces más vale no tener proyecto, ¿no es cierto? Entonces, acá la negociación no es ilimitada, no es cualquier cosa. Entonces, y eso corre para negociación desde gobiernos de izquierda, de gobiernos de derecha, o sea, cuando el proyecto que tú buscas empujar, que tú crees que una respuesta a los problemas que hoy día enfrenta el país, pero producto de las negociaciones, ese proyecto finalmente termina por no generar los efectos que se esperan, bueno, mejor no tener proyecto, también hay un límite. Entonces, también entender que no cualquier negociación o cualquier resultado es bueno. Entonces, claro, yo creo que ese es el límite que yo pongo.
3: Y eso es más o menos lo que dice Arturo Esquella, ¿no es cierto? Lo mismo, dijo, cuando dice sumar a la mayor cantidad de personas solo por sumarlas no tiene sentido, lo que hay que asegurar el proyecto gatillo inversión, etcétera, dice, y eso, si eso colisiona inmediatamente con la mirada del mercado que tiene eso, el Partido Socialista, el PC, el Frente Amplio y la oposición. Entonces, esa es la, no vaya a ocurrir que por sumarlos termine desdibujándose el propósito del proyecto, y si así nosotros vamos a votar en contra. Ya, Nicolás quería decir.
5: Yo me preguntaría, ¿qué hay detrás de esa frase? ¿Por qué a mí me tocó negociar tantos proyectos y generalmente tuve la suerte de una oposición que contribuyó, me acuerdo, Andrea Alamán, Ena von Baer, tanta gente con la que Evelyn, sí, Matei, notablemente. Entonces, cuando yo digo, mire, si sumar un voto más me hace desfigurar el proyecto, yo me preguntaría, ¿por qué necesito desfigurar para un voto más? ¿No será que yo estoy teniendo una postura tan cerrada que no le quiero cambiar ni siquiera una coma? Y si viene un voto más y me pide un punto suspensivo, yo siento que se me está desfigurando el proyecto. El problema de fondo está en una visión ortodoxa de que es o 100% lo que yo quiero o es nada. Entonces, cuando nosotros estamos, aquí lo hemos discutido tanto, no, sí, quiero entrar en los detalles técnicos de la mega reforma, pero por yo favor, te diría que de los puntos de la mega reforma, yo puedo coincidir con 4 o 5 de ellos, sí, y estar en desacuerdo con 3 o 4 de ellos. Eso hace que eventualmente pactar con quienes estén en posición como la mía es desfigurar el proyecto. No, pues, el proyecto, cuando yo siento que desfiguro porque concedo una pequeña cosa, es que estoy en una ortodoxia completa.
3: A ver.
5: Mira, los países, déjame terminar esto, los países han progresado. Y miren ustedes el caso de Alemania, miren Estados Unidos, miren la historia. Cuando no se polarizan, cuando hay capacidad de converger al centro y tener acuerdo, la concertación fue lo mismo. Entonces, ¿por qué nos encerramos en una especie así como de obsesión? De que no puedo conceder nada porque se me desfigura. Ahí está el problema.
3: A ver, ayer, ¿qué pasó? El gobierno le dijo no a los alcaldes que se reunieron, la Asociación de Alcaldes, ¿no es cierto? La Asociación Chilena de Municipalidades, ahí con todos los alcaldes, mejor dicho. Y, bueno, les dijo que no al tema del fin de la exención de contribuciones y esto de focalizarlo, que no. Nos planteó de manera honesta, sí, ya voy, que dijo el alcalde Bodanovich, que por una situación de principio ellos no creen en la focalización y van a apostar porque ninguna persona mayor pague las contribuciones. Por una cuestión de principio. O sea, hay ideas de fondo acá que son...
5: Por principio no creen, mira, en la focalización, Dios mío.
3: Eso le dijo...
1: Déjame agregar lo siguiente, Cecilia, mira. Ya. Yo creo que... ¿Me permite?
3: Sí.
1: Perdón, ¿está hablando Nicolás?
3: No.
5: No, usted, don Nicolás.
1: Oye, mira, no, es que complementando lo que dice Nicolás, y a propósito de lo que tú preguntas, este es un tema muy de fondo. La declaración de ayer del ministro Jorge Quiroz es muy importante. Hay que reflexionarla, ¿en qué sentido? Mira, voy a dar un ejemplo internacional. En medio de la guerra de Irán, J.D. Vance, el vicepresidente de Estados Unidos, va a una negociación que había ofrecido Pakistán, en fin, para mediar y no sé qué, y no resultó esa negociación, ese acuerdo. ¿Cómo explicó J.D. Vance públicamente la razón por la cual fracasó el acuerdo? Comillas, ellos no estuvieron dispuestos a aceptar nuestros términos. Cierre comillas. ¡Wow! ¿Qué concepto de negociación ahí? O sea, o ellos aceptan nuestros términos a fardo cerrado como un bloque, o no hay acuerdo posible. Bueno, vuelvo a la realidad chilena. Eso es lo que está planteando el ministro Jorge Quiroz y lo que está planteando el Partido Republicano y lo que está planteando el gobierno. O sea, cuando el ministro Quiroz, según informa, ¿no es cierto?, Tomás Bodanovich, en el día de ayer, mira las frases, es notable, ¿eh? Esto da para varios artículos. O sea, él rechaza la posibilidad de la fiscalización, de la focalización. Él rechaza la posibilidad de la focalización, es decir, que las contribuciones al final beneficiaran a los sectores de menores recursos, como una cuestión de principios. O sea, él no está dispuesto a liberar a los sectores de más altos recursos, perdón por única vez que voy a usar esta frase, favorecer a los ricos, no está dispuesto a hacerlo, ¿no? A no favorecer a los ricos como una cuestión de principio. En circunstancias, Cecilia, que todo el concepto de la focalización viene, y fue muy interesante en su momento, de la derecha, de Miguel Kast, ¿no?, de la política social en el tiempo de la dictadura, que se allanaron a la focalización. Después vino con la Concertación la universalización de los recursos, ¿no?, y los derechos sociales, los bienes públicos,
3: pero
1: etcétera.
3: Tal vez se refería en este punto al tema,
1: claro,
3: de la contribución.
1: Pero mira, yo termino con lo siguiente, exacto. Pero el ejemplo, ¿no es cierto?, tiene una aplicación más general. O sea, aquí lo que hay, Cecilia, al final, y termino con esto, es un proyecto, el megaproyecto, el de reconstrucción económica, ¿no es cierto?, completamente ideológico. O sea, o usted acepta nuestros términos, volviendo a J.D. Vance, o no hay ninguna posibilidad de acuerdo y prefiero ganar por un voto. Yeah. Y eso que asegura, que lo más probable yo creo es que se va a ganar por un voto, o por dos votos, eso asegura que en un próximo gobierno de un signo distinto hay una contrarreforma. Así no llegamos a ninguna parte.
3: Bueno, en todo caso, siguen las conversaciones. A ver, Cristian Monkever ahora, de nuevo, a ver si ahora ya está.
6: Ahí no estoy muteado, ¿no? Es no, que está, busqué un mejor wifi.
3: Ahí está, oye, ahí te escuchas perfecto.
6: Oye, varias cosas. A ver,
5: te escucho como todo bueno, un tenor.
6: Eso. Oye, habría que escuchar, hablando de escuchar al ministro Quiroz, porque finalmente nos estamos quedando con la mitad de la frase. El alcalde Bodanovich señala, no tuvimos aceptación respecto de el tema de las contribuciones, pero sí, y se nos olvida aquí a nuestros dos amigos, pero sí vamos a hacer un esfuerzo, por lo que dice el alcalde Bodanovich, por parte del gobierno, que esa fue la respuesta, vamos a hacer un esfuerzo para poder compensar la baja de ingresos. Entonces, no es lo que dice Ignacio, vamos a favorecer a los más ricos. Oye, hay una decisión adoptada de reducir o aflojar el pago de contribuciones a las personas que son mayores de 65 años cuando se trata de una sola vivienda. Entendemos, porque ahí se nos olvida la mitad, pues, entendemos que esa rebaja de contribuciones va a traer una menor recaudación. Pues bien, vamos a compensar a los municipios para que puedan revertir esa baja. Entonces, hay que contar la película completa.
3: Claro, pero
6: y es importante contarla completa. Entonces, yo me quedaría en eso. Y lo que estaba señalando anteriormente, yo creo que el ministro que lo está haciendo un esfuerzo genuino, que no lo hizo al principio, a lo mejor porque venía de un mundo donde no había una lógica más política en las conversaciones, en el diálogo, en el debate, en la toma de decisión, y está muy bien. Pero él está haciendo un esfuerzo genuino de sentarse, de conversar, de escuchar, y veamos qué resulta de todo esto. Cuando Arturo dice, no voy a desdibujar el proyecto, yo también estoy de acuerdo, ¿cómo van a desdibujar el proyecto? Sí, lo hemos conversado tantas veces. Quienes están gobernando es el presidente Kast, que sacó una mayoría importante, y por lo tanto él planteó llevar adelante este proyecto en campaña. Él planteó la discusión de la rebaja impositiva, él planteó la discusión de eliminar las contribuciones. Entonces no nos está sorprendiendo con nada. En fin, y lógicamente desdibujar el proyecto, nadie pretende desdibujarlo, el propio Nicolás lo decía. ¿Se puede mejorar? Claro que se puede mejorar. Y ahí está la diferencia, la pequeña gran diferencia, que va a ser la diferencia completa, si somos capaces o son capaces de provocar mejoras, no desdibujar, mejoras, y que parte de la oposición, porque es difícil que todo el mundo esté, provoque esas mejoras. Bienvenidos sean. Tal como las provocó en su minuto, a lo mejor discutidas o no, el PDG en la Cámara de Diputados, los efectos de esa mejora, que es una cosa súper discutible y súper opinable. Yo espero que esa misma apertura que se está dando hoy día produzca resultados. Lógicamente, esto no significa desdibujarlo, desarmarlo, etcétera.
1: ¿Te puedo hacer una pregunta, Cristian?
3: Ignacio.
1: Una pregunta, Cecilia, si me permite.
3: Por supuesto.
1: En la misma línea que está hablando Cristian, la pregunta es muy simple, y no quiero que se malentienda, por supuesto. Paulina Núñez, presidenta del Senado, ha propuesto una mesa de diálogo que ha sido apoyada por varios senadores, incluido el senador Matías Walker. ¿Qué sentido entonces tiene esa mesa de diálogo, Cristian?
6: La mesa está funcionando, Ignacio. Y entiendo que tienen reuniones.
1: Pero ¿cómo se compara con lo que tú dices? De no, desdibujar el proyecto, ¿no entiendo?
6: No, pero ¿cómo? Pero es que volvemos a lo mismo. Pues si todos los que están sentados en esa mesa, ni la propia oposición, pretende desdibujar el proyecto y entienden cuál es su rol. Y eso es lo que se está empujando. No, yo creo que Ignacio está confundido con la misma amistad. Hay una mesa de diálogo
7: para evitar que se peleen los amigos. Déjame decir algo, Cecilia, déjame hacer una ironía.
6: Yo estoy destacando que el ministro Quiroz se esté sentando en esa mesa y ojalá que provoque algún resultado, que además tiene fecha límite porque terminan esta semana, porque la próxima semana parte la Comisión de Hacienda. Ojalá que provoque resultado.
7: Y ojalá que los aires de negociación que decía Cristian, que no era posiblemente su ámbito anterior, le vengan bien, porque yo creo que partió bastante rígido. Pero bueno, yo como exministro de Hacienda sé que, sobre todo cuando no son temas de principio lo que estáis discutiendo, porque fíjate qué cosa más absurda, no estamos por la focalización, pero están diciendo que van a perdonar las contribuciones para los 65 años o más. ¿Eso no es focalizar? ¿Y los 64? ¿Quién les pasa? Eso es focalización por definición. O sea, ¿hacemos focalización por edad? ¿Por qué no hacemos por ingreso también? ¿Qué cosa de principio hay ahí? ¿Qué desfiguración posible? Si es ortodoxia pura.
4: Déjame agregar algo,
1: ortodoxia,
4: Cecilia.
1: Oye, ortodoxia ahora, pura, que demuestra que no hay negociación posible.
3: Solamente para informar a la audiencia, esa mesa del Senado de diálogo está conformada por senadores y senadoras de toda la oposición, desde el PC hasta la DC, y también el senador Matías Walker de Demócratas. No sé si existe Demócratas todavía, estoy confundida. O exdemócrata, sí. Ahora sí, Betty.
4: Sí, Cecilia. Sí, no, es que agregar también una cosa que no nos olvidemos en el debate. Acá desde la oposición Se demoraron dos meses en darse cuenta que no tenían una posición en común desde el Partido Comunista de Democracia Cristiana respecto de, por ejemplo, si es que la rebaja, ni siquiera la rebaja del impuesto corporativo. Entonces, también yo valoro, y obviamente siempre es bueno abrir espacios de diálogo, generar mesa, pero que se entienda que sea con el ánimo de colaborar y avanzar y no con el ánimo de bloquear o atrasar, porque cuando una oposición pide diálogo, pero se da cuenta después de dos meses recién de que no tiene unidad dentro de su propio grupo, por lo cual termina llegando con propuestas individuales por bloque político de la oposición, entonces también es complejo poder avanzar en esa línea. Y el decir que el proyecto no debe desdibujarse, eso no significa que no deba haber conversación ni acoger determinados puntos, como que acá se ha tratado de plantear, sino más bien también entender que esas negociaciones no se negocia por negociar, se negocia por mejorar, por acoger más miradas, por ampliar la mirada. Pero si eso termina en un proyecto que no va a generar los efectos y engañar a la población y salir con una foto, manitos arriba, todos juntos sonriendo, sí, la política está contenta, pero los efectos para la ciudadanía van a ser nulos, me parece también que es un ejercicio de sinceridad decir, saben que más, lamentablemente el Congreso no nos apoyó, preferimos no avanzar una reforma que no va a generar los efectos que esperamos que generaba y estamos engañando a la población. Ese es el punto límite, no es el punto límite del no negociar.
3: Ahora, a propósito de
7: Perdón, Cecilia, sí. La oposición no va a tener, muchas veces no va a tener la misma posición. Yo no tengo ningún problema en tener diferencia con el Partido Comunista en esto, ningún problema. Y no tuvo ningún problema la UDI y RN para tener diferencias con los republicanos en la reforma de pensiones. Y lo más bien que concordó con el gobierno una reforma que hoy día le está subiendo las pensiones a todo el mundo, sí, y los republicanos nunca estuvieron ahí.
4: Eso está muy bien, Nicolás, y eso es así, y eso son parte también de las negociaciones del pasado. Pero respecto de esta negociación, el proyecto entra el 22 de abril al Congreso, y cerca del 22 de junio el Partido Comunista termina diciendo, ¿saben qué más? Yo no voy con ustedes, con el resto de la oposición, porque no estoy de acuerdo, incluso compensando la rebaja del impuesto corporativo. Entonces, si algo tan esencial, bueno, se demoran dos meses en darse cuenta que no hay idea...
3: Bueno, pero bueno, ahora, ¿qué es lo que
4: no
3: está pasando?
4: No está fácil
3: ahora
4: negociar, digo yo.
3: Bueno, no está fácil.
7: No, sí, no es fácil. Nadie dijo que era fácil.
3: Claro. Ahora, Paulina Bodanovic, después de esa reunión, dijo que ellos no les gusta nada esto de... que el ministro no esté dispuesto a que haya más tiempo antes para llegar a la votación. Dijo que hay cosas que el ministro le dijo que no va a ceder y otro que pareciera que al menos está abierto a conversarlo. Pero ahí está en pleno desarrollo. Todo esto se da en un contexto, además, de que hemos conocido esta semana dos noticias en el ámbito económico y laboral bastante preocupantes, ¿no es cierto? Ya lo sabemos, el tema del crecimiento, del IMASEC, la encuesta ayer de CADEM, que la aprobación del presidente bajó al 38% y la desaprobación subió 5 puntos, al 58%. En ese sentido, también ¿qué pasó, no es cierto? El ministro Más dijo, bueno, es que recibimos la economía muy mal. Después el ministro Marcel dijo que tal vez no calibraron el tema del aumento de los combustibles, ¿no es cierto?, por no usar el MEPCO. El asunto es que el presidente dijo que hay una enfermedad económica, etcétera, etcétera. A ver, acá tengo a dos economistas y dos eximios políticos sobre estas cifras del crecimiento y del desempleo. ¿Qué diría Betina?
4: Bueno, es cierto que la situación económica es bastante más difícil de lo que se esperaba inicialmente a la vuelta de diciembre, enero, cuando ya sale electo este nuevo gobierno, ¿no es cierto? Eso es sin duda así. Por lo cual... siempre, y eso le pasaba a todos los gobiernos, derecha e izquierda, la economía incide muy fuertemente en el estado de ánimo y efectivamente en la capacidad de llegar a fin de mes de los hogares del país. Y ahí, independiente si fue heredado o no fue heredado, la culpa es de los que están gobernando hoy día. Entonces, esta baja en la popularidad, sin duda que tiene que ver, quizás no exclusivamente, pero sin duda sí tiene que ver también por el momento económico que estamos viviendo, que es tremendamente complejo. El gobierno ha dado algunas señales, acaba de entregar un bono para focalizado en cierto grupo de la población, en los hijos, anunció ahora un subsidio para la contratación, al empleo, para las nuevas contrataciones, cosas que van en la línea correcta, pero acá los temas más estructurales vienen de mucho más tiempo, y acá me tomo también de la discusión que ha habido, que cuánto es el gobierno anterior, cuánto es culpa de este gobierno, cuánto es culpa de la situación internacional. Yo creo que sin duda que el gobierno pasado, algunas reformas que se hicieron no apuntaban en la dirección de promover una mayor generación de empleo, pero uh-huh. también esto es herencia de reformas del pasado que han ido rigidizando el mercado laboral. ¿Sí?
3: Te puedo hacer una pregunta. Cuando triunfó José Antonio Kast, se hablaba mucho de las expectativas, y que de hecho las últimas cifras, cuando salían positivas, decía esto es porque ya están funcionando en el mercado las expectativas, porque viene el gobierno de José Antonio Kast, por lo tanto que iba a mejorar. ¿Qué pasó con las expectativas?
4: Bueno, a ver, uno, recordar que las expectativas son muy importantes para efectos para el desafío económico, pero no es lo único, punto uno. Y punto dos, yo creo que esas expectativas, cuando sale finalmente electo, y además con una importante mayoría de respaldo ciudadano, un gobierno que a favor del crecimiento económico, con un programa claro en esa línea, podrá estar de acuerdo o no la posición respecto a ese programa, pero por lo menos tenía un programa claro en esa línea, no es suficiente. Okay. No es suficiente, y también yo creo que el rol de la oposición respecto de una menor colaboración, de levantar efectivamente políticas y propuestas para reactivar la economía, y la permanente amenaza, acá la hemos escuchado hace unos 5 o 10 minutos atrás, de que esta reforma se va a retrotraer, que básicamente está diciendo no vengan a invertir a Chile porque las reglas que van a correr hoy día, mañana ya no van a correr. Entonces, también se ha generado un clima que no ayuda a generar sensación o entregar señales de estabilidad en las reglas del juego. Entonces, acá el gobierno ha puesto su parte, pero yo siento que la oposición también tiene que poner de su parte para generar un ambiente a favor del crecimiento económico. El daño estructural, los problemas más estructurales que tiene la economía, no datan de hace 2-3 años atrás, se han ido agravando en los últimos años, pero venían de antes de la pandemia. Y no nos estamos haciendo cargo de eso necesariamente el país en su conjunto. Entonces, por eso lo que fue una inyección de optimismo en la expectativa, se han ido menguando, obviamente también por la situación internacional, pero eso también se ha ido despejando. Entonces, hoy día lo que va quedando son básicamente problemas internos en la política y en la economía.
3: La caída 0,9% del IMASEC, ¿no es cierto? Pasa la economía chilena acumula 5 meses consecutivos en terreno negativo, algo que no se observaba desde el 2020, cuando cayó por 8 meses de manera ininterrumpida. Y se habló ya, ¿no es cierto?, esto de, ¿cómo le llaman?, el receso técnico, algo así. A ver, Nicolás, que tú...
4: Recesión técnica.
3: Recesión técnica, gracias, Betina. Sí. Nicolás.
7: Bueno, cuando tú tienes 5 meses en que la economía no crece, con la polarización política que tenemos en Chile, el festival de la opinología. Inmediatamente todos van a tratar de llevar agua a su molino, de lado y lado. Pero tratemos de distanciarnos un poquitito. Yo estuve tanto haciendo análisis económico, macroeconómico, internacional y chileno. A ver, aquí hay dos cosas que son distintas para la gente. Nosotros tenemos, y en eso Betina tiene razón, tenemos un problema estructural que se llama un crecimiento que era de 5% y ahora de 2.5%. Eso, dejémoslo aparte por un segundo, y tenemos un problema más coyuntural que nos llevó de 2.5 a 0. Ese problema más coyuntural no tiene culpa este gobierno, ni tampoco el gobierno pasado. Tiene dos explicaciones fundamentales. La primera, que se generó a partir fundamentalmente del primer trimestre de este año, es la coincidencia de envejecimiento de distintos proyectos mineros privados y públicos, mientras todavía no entran en marcha las nuevas inversiones mineras que van a llegar producto del enorme precio del cobre. Entonces ahí tenemos un problema de que la minería se nos guateó pero que es un efecto de corto plazo, pero que coincidió la minería privada y la pública, como estoy diciendo, porque no hubo armonía entre que se envejecían los proyectos anteriores, las minas anteriores, y entraban en marcha las nuevas. Eso se va a deshacer con el tiempo. Lo segundo, y que lo dije yo hace dos meses atrás, el feroz shock que tuvimos, ¿cierto?, producto de la guerra del Medio Oriente, subió la inflación, subió la bencina, subieron los precios, los salarios reales se acotan y se contrayó la demanda. O sea, por eso nos caímos de 2.5 a 0, por la minería y por el shock producido por el Medio Oriente. Ahora, lo de la minería va a ir en salida, porque se va a reactivar la producción de cobre, y lo del shock del Medio Oriente no sabemos, pero todo indica que se asustó tanto Trump con la posibilidad de una recesión y los midterm elections, que al final concedió a Irán, y que esto puede ir en vía de solución. Por tanto, lo que nos tiró de 2.5 a 0 está en vía de solución. Lo que nos va a llevar de 2.5 a 3 o a 3.5 lo dejo para la próxima intervención, porque tiene que ver con la mega reforma, tiene que ver con el mercado del trabajo, tiene que ver con las cosas más estructurales.
3: No puedo, Ignacio, me tengo que ir a comerciales.
1: Vamos
3: a
1: comerciales.
3: A la vuelta, por favor.
1: Ya.
7: Bueno.
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3: Noticias ahora en Cooperativa. Rodrigo Vergara nos va a contar lo que está pasando en estos minutos. Rodrigo, ¿cómo estás? Buen día.
11: Sí, buen día, Ceci. Hay solcito en Santiago, pero calienta poco. Te digo que hay, con suerte, 5 grados de temperatura hasta ahora en la capital. Son las 10 de la mañana ya. Sube poquita el termómetro. Se supone que vamos a estar en los 13, 14 por la tarde, hoy día en la mañana, hasta menos 2 en algunas estaciones aquí en la región metropolitana. En medio del frío, en las calles de la ciudad, Pablo Rivera, buen día.
12: Buen día, Rodrigo. Y claro, porque durante la madrugada en la intersección de Nathaniel Coxo con San Carlos Contreras en Santiago se encontró un vehículo abandonado con 13 perros en su interior. Este auto se encontraba en el sentido contrario con sus puertas abiertas, además de mantener en su interior botellas de alcohol, mientras que los animales estaban todos con correa y con ropa térmica. Con el pasar de las horas ha surgido mayor información, y es que el sujeto que iba en el auto se trataría de un hombre de 33 años que a pedido de su hermano habría salido a pasear a los perros, pero que recién hoy durante la mañana logró ser ubicado. Hace apenas solo unos minutos habló la mayor Daisy Ferrada de la Cuarta Comisaría de Santiago, quien entregó más detalles de la investigación.
13: Se instruyó que los perritos fueran entregados provisoriamente a la Fundación Alma hasta que los dueños puedan acreditar su propiedad. Uh-huh. Esto quiere decir con algún antecedente, porque ya que los perritos no tienen chip, tienen que acreditar de que son de ellos. Respecto de lo del vehículo, en el interior se encontraron unas cédulas de identidad. No sabemos si son el conductor, eso estamos investigándolo. Si
14: ¿unas cédulas varias?
13: Dos cédulas de identidad en el lado del conductor y en el otro. Ambas tienen antecedentes policiales anteriores, una de ellas también tiene antecedentes por conducción en estado ebrio.
12: Bien, otro antecedente es que este vehículo mantiene alrededor de 135 multas y que está a nombre de una empresa familiar. Todo esto mientras el procedimiento continúa acá en la Cuarta Comisaría de Santiago para acreditarse que efectivamente este hombre es o no el dueño del perro, Rodrigo.
11: Ya, dijiste 3 o 13 perros.
12: 3 perros al interior de este vehículo.
11: 3 perros. Estaban encerrados, sin chip, nada.
12: Sin chip, por eso llegaron hasta hace unos minutos 3 personas. 2 hombres y una mujer, y se está verificando si es que efectivamente corresponden o no a los dueños de estos animales.
11: Claro, ya. ¿Dónde ocurre esto específicamente, Pablo?
12: Esto ocurre en Nathaniel Cox con Carlos Contreras. Supuestamente se lo ayer a las 3 de la tarde a pasear a los perros con pedido de su hermano, sin embargo, recién aparecieron a las de la mañana.
11: Pablo Rivera, muchas gracias.
12: Buen día.
11: Vamos a seguir la información policial de las últimas horas. Hubo un par de homicidios, además, anoche. Uno en Independencia, muy grave, una persona que todo indica la fueron a buscar a su casa, lo mataron en su domicilio, un ciudadano dominicano que estaba vecindado en Chile. En el Palacio de la Moneda, mientras tanto, desayuno político entre el presidente y sus partidos, en medio de divisiones, quiebre tal vez, no sabemos si tanto. Camila López, buen día.
15: ¿Qué tal? ¿Cómo están? Buen día. Sí, está en desarrollo en el Palacio de Gobierno el desayuno entre el presidente José Antonio Kast y las directivas de los partidos que respaldan al Ejecutivo. Hablamos del Partido Republicano, de la UDI, de Renovación Nacional y de Evópolis. Un encuentro que está precedido por públicas diferencias entre Chile Vamos y Republicanos, particularmente por la fallida acusación constitucional en contra del exministro de Hacienda Nicolás Grau, donde incluso resurgieron las acusaciones de la derechita cobarde. Tras el encuentro se esperan declaraciones de los dirigentes de los partidos. También es posible que hable el viceministro del Interior y se llegó Claudio Alvarado. Todo esto cuando ayer el propio presidente Kast abrió la puerta a formar una coalición entre los partidos del oficialismo y también llamó a que el debate de las colectividades se dé en el marco del respeto. Pero también hay otros temas que pueden abordar las autoridades en el Palacio de Gobierno, como la mega reforma y esta reunión que sostuvo anoche el ministro Jorge Quirós con los alcaldes, y la situación de la ex ministra de Seguridad Trinidad Steiner tras el informe de Contraloría y la posibilidad de que se impulse una acusación constitucional en su contra. Todos temas que están en desarrollo hasta ahora en el Palacio de Gobierno, como donde continúa este desayuno entre el presidente José Antonio Kast y las colectividades que respaldan su gobierno.
11: Solo para aclararlo, ahí no está el Partido Nacional Libertario, ¿no?
15: No está el Partido Nacional Libertario. Recordemos que ellos, antes de que asumiera el Ejecutivo, se declararon como oposición al mismo, o al menos que no van a ser parte de este bloque gobernante, pero lo cierto es que durante los últimos días, incluso durante las últimas horas, el Partido Republicano ha manifestado que tiene cierta cercanía natural con el Partido Nacional Libertario, lo que ha causado molestia incluso en Chile Vamos.
11: Gracias, Camila.
15: Buen día.
11: Ya. Mega reforma, hoy día, Quirós con la mesa que se instaló en el Senado a instancias de la presidenta Paulina Núñez. Eso va a ser en la tarde. después del lío que hay con los alcaldes, parece que eso también podría entrar en esa juguera, vamos a ver. Los Steiner, bueno, después del dictamen de Contraloría, y sumamos un tema más, en una de esas en La Moneda lo están revisando también, ¿eh? La crisis del K-pop. ¿Dónde va a cantar BTS en octubre? No sé si uno se ríe, pero...
3: muchísima gente.
11: No deja de ser, ¿eh? Deja de ser. Ya, y el Mundial también es noticia hoy día, Cecilia. Se transmite a Argentina y por la noche a Colombia. Vamos a estar profundizando durante el día.
3: Gracias, Rodrigo Vergara. En cualquier minuto, más noticias en Cooperativa.
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3: 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Último bloque, nuestro primer café de hoy. Estamos con Nicolás Izaguirre, Ignacio Walker, Cristian Monker, Bettina Horst. Antes de irnos a comerciales estábamos hablando de la situación económica, de la mala situación económica en este momento. Hizo el análisis Bettina, hizo el análisis Nicolás Izaguirre y quería hablar ahora Ignacio Walker.
1: No, yo quisiera relacionar, Cecilia, el tema técnico, en el cual Bettina y Nicolás son nuestros expertos, con el tema político en el siguiente sentido. Mira, cuando asumió Patricio Elwin en 1990, teníamos un escenario de miedo, o sea, primero ya toda la transición de la dictadura a la democracia, pero teníamos la guerra del Golfo, Kuwait invadido por Irak, shock petrolero que afectó a Chile fuertemente, ahí se empezaron a crear estos fondos de estabilización. Imagínate la economía del año 90-91 coincidiendo con una guerra del Golfo y shock petrolero. Y segundo, teníamos una economía sobrecalentada, con una inflación anualizada de 26%, producto de, en fin, los afanes populistas y electoralistas del 88 con el sí y el 89 con la campaña de Vichy. Bueno, ¿qué hizo Elwin? Primero, sincerar las cosas, ¿no es cierto? Asumir que este shock tenía consecuencias internas, tratar de morigerar, pero segundo, y esto fue la clave del Chile, no de 20, de 24 años, porque también el primer gobierno del presidente Piñera fue parte de eso. ¿Qué hizo Chile? ¿Qué hizo el gobierno? ¿Qué hizo la oposición? ¿Qué hizo Elwin? Llamaron a formar acuerdos, instituciones, reglas, estrategia de mediano y largo plazo, con el doble objetivo de la democracia y el desarrollo, y Chile avanzó como nunca antes en su historia. Bueno, nada de eso existe hoy día, ¿no? Ni en Chile, ni en América Latina, en el mundo, tiempos de incertidumbre, de fragmentación. Segundo, y con esto termino, yo creo, Cecilia, creo que esto explica también la baja del gobierno de su popularidad, el gobierno del presidente Kast no puede seguir echándole la culpa al empedrado, no puede seguir culpando de todos los males al gobierno anterior, ¿no? Mira, Mario Marcel hizo una declaración muy interesante la semana pasada. Dijo, mira, nosotros cuando asumimos, ¿no?, con el presidente Boric, gobierno del cual yo fui oposición, podríamos haber dicho, mire, hemos recibido un gobierno con un déficit fiscal de 10,6%, que eso lo quiera. Hemos recibido un gobierno con una inflación de 14%, porque eso es lo que era, se nos olvida, con pandemia, con lo que sea. Mario Marcel dijo, descartamos ese camino y decidimos afrontar la realidad en una perspectiva de futuro. Ahora, cada uno tendrá su evaluación, ¿no es cierto?, de lo que fue ese gobierno, en lo bueno, en lo malo y lo no tan bueno. Lo que quiero decir, Cecilia, este gobierno o entiende que el país los eligió para gobernar en un sentido de futuro, o van a quedar convertidos como la mujer de Lot en una estatua de sal, fijos en el pasado.
3: Cristian Monkever.
5: Oye, está poético nuestro Ignacio hoy día.
3: Sí, estamos.
1: Oye, y bíblico, porque es el Antiguo Testamento.
3: Sí. A ver,
5: estatua de sal.
3: Cristian Monkever.
5: Me obligaba en el colegio toda la semana a leer.
3: Ya. Yeah.
14: Parece que se olvidó. Oiga.
3: Ya, Cristian Monkever.
14: No, lo que pasa es que lo técnico, evidentemente, Bettina y Nicolás lo han señalado, y hay mucho también, y el propio Nicolás lo ha señalado,
6: de que nadie tiene la bolita de cristal para predecir el futuro, pero que la situación es compleja, claro que es compleja. Las razones, bueno, cada uno dará sus razones, ¿no es cierto? Mario Marcel decía una, bueno, en fin, es que nos ha tocado leer. Pero yo, y en esto coincido con Ignacio, yo creo que a partir de dificultades de este tipo, que pegan a todos, el mayor esfuerzo tiene que hacer quien conduce el gobierno, del cual yo me siento parte, porque voté por el gobierno, para producir vasos comunicantes que ayuden a mejorar la economía. Y ahí creo que el proyecto de reconstrucción apunta a lo correcto. Vuelvo a lo mismo, aunque sea majadero, apunta a lo mismo y va en esa línea, en un sentido genuino. Y por lo mismo, abrirse a mejorarlo, en fin, eso ya lo habíamos hablado en el, sí, en el bloque anterior. Pero si uno quiere sacar lecciones y nos recuerda la historia desde lo bíblico hasta Patricio Elwin, Ignacio, hay mucho de lo que entendió Patricio Elwin en su minuto, aunque el país era distinto, una realidad distinta, sobre todo una realidad política muy distinta, muy compleja, muy delicada. Entendió en la medida de lo posible, como es una frase de don Patricio Elwin, empezar a construir mayorías y consensos. Tuvo una oposición colaboradora, estoy totalmente de acuerdo, y esas cosas hoy día se echan de menos, de lado y lado a lo mejor. Entonces, pero la razón y la conclusión última y final es la que estamos conversando. O sea, la economía está en dificultades por razones internas y externas, y por lo tanto hay que hacer y redoblar los esfuerzos desde la conducción del gobierno, y yo creo que eso está sobre la mesa, no me cabe la menor duda. Algunos han entendido de a poco, otros con mayor facilidad de generar esos vasos comunicantes, esa flexibilidad, ese sentarse a conversar, en fin. Yo en eso soy más optimista en este último bloque.
3: Ahora, Cristian, ¿cómo catalogas a la oposición? Porque se habla mucho, ¿no es cierto?, el oficialismo, la derecha, sí, todo. La sí, oposición.
16: Un encanto.
6: No, sí, una dulzura. Un café con endulzante máximo. Oye, no, lo que pasa es que yo creo que la oposición está viviendo su propio trance. Oye, su propia.
3: Pero respecto a la colaboración con el gobierno...
6: Voy a eso para no monopolizar la palabra. Estoy totalmente de acuerdo que la oposición tiene que hacer un esfuerzo mayor, y pretender caer en la trampa de la unidad opositora, eso finalmente le impide avanzar, porque la unidad opositora obliga a actuar a todos en conjunto, y eso es imposible. Es imposible que actúen todos en conjunto cuando unos tienen ánimos de colaborar y otros no lo tienen. Entonces, eso es lo primero que tiene que entender la oposición. Y a partir de eso, también asumir que se puede avanzar una parte de la oposición en esa colaboración. Yo creo que hoy día la oposición no está jugando el partido que debería jugar. ¿Y quién está jugando ese partido y está aprovechando esas oportunidades? Lo hemos dicho, Franco Parisi y el PDG. Pero más allá de la oportunidad política, yo creo que es la oportunidad con la situación que está viviendo el país, y por lo tanto, Cristian, esa generosidad después paga. Mira, Ignacio lo recordaba, y lo recordó Patricio Elwin también en su minuto, y lo han recordado mucho, la actitud que tuvo Renovación Nacional en los años 90 para colaborar con el gobierno de Patricio Elwin en las reformas tributarias y laborales. Eso envejece bien, porque en el minuto se entendió mal, pero hasta el día de hoy, que han pasado años, todavía se recuerda. Y lo dijo el propio Patricio Elwin, dijo, si mi gobierno tuvo éxito fue porque nosotros conducimos, está bien, pero porque también tuvimos una oposición colaboradora.
3: Ahora, Cristian, pero el hecho de que se hayan sentado toda la oposición junta en esa mesa de diálogo en el Senado, que esa señal no,
6: o sea, yo lo encuentro
3: no
6: genial,
3: te va, no te basta, no. ¿Sigues pensando que la oposición no está
6: en...? Mira, creo que esta semana se produjo un punto de inflexión que da cuenta de genuinamente de entender de que se puede hacer algo distinto.
3: Okay.
6: Y eso se valora, se aplaude. Esa foto vale mucho más allá de lo que se logre. El sentarse a conversar con el ministro de Hacienda que también se ha resistido en una primera etapa y hoy día entiende que las cosas se pueden hacer de manera distinta, es de mucho valor. Okay. más allá de que se logre una mejora más profunda o menos profunda del proyecto, en fin, yo creo que ese es el camino, sobre todo pensando en la oposición.
16: Déjame pensar positivo, porque Betina nos dice la foto de la manito arriba y yo le digo la foto de los Hawker Hunters sobre la moneda. O sea, claramente a Chile le ha ido peor cuando se desencuentra,
4: Pero Nicolás.
16: No, pues Nicolás. No te estoy diciendo nada.
4: Pero yo creo que cuando sacamos esos argumentos, tenemos que hablar de Chile en los últimos 20, 30 años. No,
16: pero esa Betina, quizá no estoy siendo claro en qué sentido. Digo que al final a Chile le va mejor cuando se une que cuando se desune. Así haya situaciones de unión que puedan moverte a considerarlo poco sostenible, como la manito arriba. A eso es lo que estoy yendo. Y mi punto es, yo creo, y es importante para la gente que nos escucha, yo creo que la economía chilena se va a reactivar naturalmente durante este año, hacia fines de año. O sea, de este cero vamos a pasar a los dos y medio, porque se va a deshacer el shock del cobre y porque se está deshaciendo el shock petrolero. Eso uh-huh. es lo primero. Y por tanto yeah. creo que el gobierno tiene inmejorables condiciones para, si se sale de la ortodoxia, lograr también reformas estructurales que tengan que ver con subir desde el 2.5, uh-huh. como en esta mega reforma. Pero si la ortodoxia prima, nos vamos a quedar pegados.
3: Antes de terminar, quisiera preguntarles algo sobre el tema de la ex ministra Trinidad Steiner. Y el informe de Contraloría, que concluyó que actuó fuera de la ley al solicitar los datos a la PDI. Bueno, ya están todos informados, ¿no es cierto? Me imagino ustedes ya lo saben, ¿verdad? Y la reacción del gobierno cuando el ministro Claudio Alvarado dice, bueno, todos los ministros podemos cometer un error. ¿Es un error? ¿Está bien esa reacción del gobierno, Ignacio Walker?
1: Bueno, yo creo que se justifica plenamente el informe que ha hecho la Contraloría, ¿no? O sea, ese oficio del 13 de marzo, dos días después de haber asumido el gobierno, en que la nueva ministra de Seguridad ¿no? pregunta por la reasignación de funcionarios que habían estado vinculados a la investigación que ella hace en Antofagasta y que le costó el cargo a Consuelo Peña, subdirectora de Inteligencia de la PDI, que por todo lo que uno leyó en ese momento era una persona de tremendas cualidades y virtudes profesionales. O sea, yo decía, ¿cómo es posible que el estreno de este gobierno en el tema emblemático que es la razón de ser, que es el tema de la seguridad, incurra en una torpeza y un descriterio de esa magnitud? Segundo, yo libero de responsabilidad política a la ministra Steiner, no por eso, que está bien que se haga este juicio de reproche por parte de la Contraloría. De responsabilidad política, ¿en qué sentido? Ella no buscó este cargo, a ella la buscaron. Y este es el tema de fondo, la improvisación absoluta de la instalación de este gobierno en el tema emblemático que era el tema de la seguridad. No había plan de seguridad, no había equipo de seguridad, hubo improvisación, como lo dijo Pablo Longueira esa misma semana. Entonces, una cosa es el informe Contraloría, bien, tardó un poquito, pero bien. Y otra cosa es la responsabilidad política de una ministra que duró 60 días, pero insisto, ella no buscó el cargo, la fueron a buscar.
3: Pero la respuesta del gobierno ahora, cuando decir fue un error.
1: No, el gobierno le dio el apoyo a ella. El gobierno tiene que entender que estas resoluciones no se comentan, se acatan, punto. Esa es la tradición del derecho administrativo y político en Chile. Un dictamen de la Contraloría, ¿no es cierto? Uno puede tomar nota, pero tiene que aceptar y no puede empezar a darle respaldo político a una ministra, ¿no es cierto?, que termina.

0: tiempo récord, como se ha dicho, ¿no? O sea, ha sido el cambio, el ajuste de gabinete de mayor.
1: Pero cuando ocurrió este caso, cuando se conoció esto de la ministra Steiner, ¿no es cierto? Cuando solicitó sí. estos antecedentes, el presidente Kast, el ministro, todos la defendieron y dijeron que estaba bien.
0: Bueno, estábamos en pleno contexto del inicio de un gobierno, ¿no es cierto? Yo creo que efectivamente era un tema que incomodaba mucho también dentro del gobierno. Y yo creo que, bueno, es un capítulo que se cierra a partir del informe de la Contraloría y yo espero que con esto se confirme la necesidad de haber avanzado una siguiente etapa con el ministro Rao, que ha desplegado una tremenda y nutrida agenda en materia de seguridad. Y bueno, y hay que ver ahora si es que, si vienen otros antecedentes, no sé si queda algo pendiente todavía en la Contraloría. Pero me parece que este es un cierre de un capítulo que se ajustó rápidamente y eso, bueno, se hizo, como se dice en buen chileno, se hizo la pérdida rápidamente en un contexto de un ministerio y una ministra que desde sus inicios estaba generando bastante incomodidad dentro del gobierno.
1: Ahora, el problema, ¿cuál es? Que el fantasma de la acusación constitucional aparece detrás de la puerta y el diputado Raúl Leiva, esta mañana, en una entrevista, que fue él el que solicitó este informe a la Contraloría sobre este punto, dijo que jurídicamente está acreditada la acusación constitucional, pero políticamente, si contribuye al clima político, si eso sirve para sancionar, ahí él dijo, yo en eso soy bien ponderado y cauto y como diciendo no anuncia nada, digamos, ¿no? Nicolás.
2: Bueno, tendríamos que entrar en el debate de las acusaciones constitucionales, de las cuales yo soy contrario.
1: Claro,
2: fui
1: ya durante sabemos.
2: El presidente Piñera, etcétera, etcétera. Ahora, esta es mucho más jurídica que política, pero creo que en este momento realmente volver con el tema, no sé, no lo veo apropiado para el clima.
1: Claro, y el diputado Leiva fue muy muy crítico de la reacción del gobierno, que él hubiera esperado que el gobierno tuviera palabras en otro sentido. Para cerrar, Cristian Monkever. ¿Está muteado, Cristian?
3: Sí, estaba muteado. Oye,
1: ¿es grave, no es grave?
3: No, a ver, o sea, coincido en que afortunadamente el presidente Kast hizo el ajuste y qué bueno que se hizo el ajuste en su minuto, más allá de que rompió todos los récords.
1: ¿Ese ajuste lo hizo por este caso? ¿Por lo que había hecho Steiner?
3: O sea, yo creo que era un acumulado de cosas. No sé si este caso específico, bueno, creo que lo haya sabido.
1: Sabía y lo que había ocurrido y lo justificaron y dijeron que estaba bien, porque no existía todavía el informe de la Contraloría.
3: Por eso, pero no sé si fue esto la razón o no. Yo creo que fue un acumulado de cosas. En el fondo, las razones son bien normalmente una mezcla de gestión y de política. Segundo, revalidar la idea de que es importante las personas que ocupan cargo, que el grado de conocimiento y experiencia que adquieren en ese cargo que van a asumir. No es fácil transitar desde la investigación judicial, ¿no es cierto?, desde el Ministerio Público a ser ministro de Estado. No es fácil, no es simple, y aquí hay demostraciones de ello. Entonces, qué bueno que se produjo el ajuste. Ahora, respecto de la acusación o no, o de los avances o no, mire, yo no sería tan absoluto, sobre todo en los argumentos del diputado Leiva, que está jurídicamente probado y demostrado. Todo es opinable en esto. Y yo espero que no caigan en la locura nuevamente de esa idea. Excepto por ahí que también estaba empezando una comisión investigadora, en fin, que son medidas de fiscalización también muy eficientes que la oposición puede llevar adelante. Hay prioridades importantísimas. Ya vivimos lo que significa una acusación en épocas complejas. Insistir en una segunda creo que sería una locura total.
1: Claro. Bueno, como él dijo, que jurídicamente está acreditada, pero que políticamente ahí es donde él dice, yo soy ponderado y bueno, pero hablamos de las principales noticias, digamos, en Chile, nos queda fuera el mundo, pero bueno, para la próxima. Bettina Holt, Nicolás Aguirre, Cristian Monkever, Ignacio Walker, que les vaya muy bien, buen fin de semana.
4: Un placer, que estén muy
0: buen fin de semana.
4: Bien.
0: Chao.
5: Saludos para todos.
4: Y feliz 4 de julio. Estados Unidos, 250 años de la Declaración de Independencia de Thomas Jefferson. ¡Qué maravilla!
5: Oye, me recuerdo la frase que para los americanos sea el primer día del resto de su vida. O sea, que comienza a dejar a

0: a Trump. Por Dios.
1: Eso es, eso es. Midterm elections, en noviembre sabremos. Bien, Estados Unidos, bien, 250 años de vida independiente.
2: Gracias, chao.
3: Chao.
4: Y le fue mejor cuando no se polarizó también.
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3: Esta tarde la selección de Egipto se enfrenta a su similar de Australia por los 16avos de final del Mundial. Sin embargo, la previa al enfrentamiento no ha sido para nada tranquila para la selección africana, y es que en su llegada a Dallas, el cuerpo técnico del equipo de los faraones se vio inmiscuido en un confuso incidente con la policía local que terminó con golpes y empujones. La situación se dio cuando el plantel egipcio llegó al aeropuerto y un niño pidió una foto a uno de los jugadores, siendo obstruido por el agente policial, lo que provocó el altercado con un miembro del cuerpo técnico. A pesar del incidente, no hubo detenidos ni se informaron mayores repercusiones. El partido entre Egipto y Australia se jugará a las 14 horas de nuestro país, y el ganador de la llave se medirá en la siguiente fase del Mundial ante el ganador de Argentina y Cabo Verde.
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5: ¿Cómo están? Bienvenidas, bienvenidos a una nueva mañana en Cooperativa. 10:31 minutos. Gracias por estar con nosotros y por llegar junto a nosotros al día viernes. Cecilia, ¿qué tal? Tú ya estabas acá, que estamos revolucionados acá.
6: Claro, porque resulta... Hola, ¿cómo están? Gracias. Hola, sí. Por incorporarse.
5: Como si recién hubieras llegado.
6: Claro. Es que ocurrió un milagro.
5: Se bajó en la ola.
6: Es claro. Sebastián en la ola nos trajo 2 porciones de pasta frola y una porción de queque de chocolate.
5: Dos. El tema es que yo no como pasta frola, entonces me aseguré con una acá.
6: Ya, yo pasta frola.
5: No, pero si vamos a hacer... Oh, no.
6: Yo quiero todo.
5: ¡Oh, pero la señora!
6: Ya.
5: Vamos a hacer compartije.
6: Somos 4, uno para cada uno.
5: Sí.
6: Ya.
5: Ya, cómase su coso, ya.
6: Eso, ya, listo.
5: Cómase. Lo voy a decir una vez en buen chileno. Cómase su hueá, ya.
6: Ya, está bien que sea viernes, se relajó después del primer café político.
5: Polémico.
6: Polémico, ya, nos relajamos.
5: Sí, llegamos al viernes. ¿Qué parte que te viene a dar entretenido, Cecilia?
6: Bueno, y nervioseando.
5: Ah, tú estás nerviosa, sí, por Cabo Verde. Soñaste con Cabo Verde, soñaste en verde ayer, veías todo verde.
6: Bueno, hoy vamos a estar con Joel Poblete, como todos los viernes, para invitarlos al cine, y también vamos a hablar de gastronomía. Hoy el tema será Sabor de Perú, que es un gran evento de gastronomía peruana que se realiza este fin de semana en el Espacio Riesco.
5: ¡Qué buena!
6: ¿Cerca de tu casa?
5: No, ni tanto. No, pero igual, pero directo.
6: Ya, directo.
5: No, sí que en realidad no es para ir a pata, pero sí llega un poco.
6: Y ahí así que vamos a hablar de platos peruanos, de todo lo que va a ocurrir, porque hay música de Chile, de Perú, una gran fiesta.
5: De todo,
6: celebración de la gastronomía peruana.
5: Peruana.
6: ¿Podríamos hacer una pregunta con eso o no?
5: Sí, pero yo ya la tengo muy clara. No la comentamos porque estábamos con la onda pasteles, pero Porque tú, es una invención tuya, Robaretti. Lo dijiste ayer. A propósito de que ayer con Claudio Vergara hicimos el Mundial de la Música.
6: Sí.
5: Hoy queremos hacer el Mundial de la Comida, pero con los auditores.
6: Ah, perfecto. Ah, lo que decíamos ayer.
5: Sí, claro, sí. Tal un poco lo que decíamos ayer. ¿Cuál es la comida que más te gusta? ¿Será la comida italiana, las pastas? ¿Será la comida chilena, la cazuela? ¿Será la comida peruana, el lomo saltado,
6: el ceviche?
5: Pero
6: Chile no está en el Mundial.
5: Pero lo metemos.
6: En
5: el Mundial de la Comida lo metemos igual.
6: Ok.
5: ¿Será la comida francesa? ¿Con el cocobá? ¿Será la comida turca, que está tan de moda?
6: ¿Y
5: con los aliños y con los sabores.
6: A mí me gustan todas.
5: Tienes que elegir una, Cecilia, porque es el Mundial de las Comidas.
6: Ya, bueno.
5: WhatsApp, más 569-7888-0770. Cuéntanos cuál y por qué es la que más te gusta. Y vamos a armar el ranking acá y vamos a decretar al final del programa el campeón del mundo de la comida.
6: Perfecto.
5: ¿Te parece?
6: Me parece. Comenzamos.
5: Más 569-7888-0770 de comida. Conversamos con ustedes a propósito de esta feria peruana que vamos a tener. Sabor de Perú, de la cual estaremos hablando, pero lo vamos a ampliar a todo el planeta gastronómico. La comida china, la comida japonesa. La comida gringa, la hamburguesa, ¿por qué no? Bueno.
6: También.
5: Más 569-7888-0770.
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5: Y partimos con un tremendo clásico y una gran canción de Billy Joel, We Didn't Start the Fire. A las 10:35, bienvenidas y bienvenidos al viernes, en una nueva mañana en Cooperativa.

0: Ahí estaba Billy Joel en el inicio del viernes de una nueva mañana en Cooperativa. Contemos algunas cositas a esta hora de la mañana. Por ejemplo, atención porque llegó el día, Cecilia. 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
1: 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Bueno, lo decíamos, ya lo anunciamos. Recién vamos a hablar de Sabor de Perú, un gran evento de gastronomía peruana que se realiza este fin de semana en el espacio Riesco. Una de las fundadoras de estos eventos, Flor Contreras, está ya al teléfono con nosotros. ¿Cómo estás, Flor? Buen día.
2: Buenos días, muchas gracias, señorita Cecilia, por la invitación, sobre todo abrirnos la ventana para hacer invitación a todos los chilenos, a la comunidad peruana y a distintos países a darse cita este sábado y domingo, 4 y 5 en Espacio Riesco, Sabor de Perú.
0: Gracias, Flor, por estar con nosotros esta mañana. Bueno, hablemos un poco de la comida peruana, porque claro, más allá de la colonia grande, importante que hay acá en nuestro país de peruanos que están viviendo desde hace mucho tiempo acá en el país, convengamos que la comida peruana entró muy fuerte en Chile y el chileno le gusta muchísimo, debe ser perfectamente una de las favoritas, ¿no?
2: Así es, nosotros este evento hacemos de hecho para unir la cultura, la gastronomía entre Chile y Perú, fortalecer y sobre todo dejar el corazón satisfecho y el paladar.
0: ¡Qué rico!
1: Pero hablemos de gastronomía, a ver, ¿cuáles son los platos al que vamos a poder degustar, los típicos, me imagino, y también algunos otros menos conocidos ahí en este evento?
2: Así es, el día de mañana vamos a tener más de 120 platos para degustar en diferentes presentaciones, platos que acá no son tan populares o tradicionales, traemos de Perú más profundo, como es la caja china, el chancho al palo, el arroz con pollo, arroz con pato, ceviches en su variedad de más de 30 variedades, tenemos la pachamanca también.
1: Paremos ahí, ¿qué
0: vamos
1: es pachamanca?
0: Vamos conociéndolo de a poco, claro.
1: Claro, ¿qué es pachamanca?
2: Pachamanca es parecido al curantro acá en Chile, un plato tradicional de los incas que se prepara en la tierra, debajo de la tierra, con piedras calientes, y viene de tres sabores, que viene cordero, cerdo y pollito.
1: ¿Tres sabores, las tres carnes juntas o uno por uno, digamos? ¿Hay una ¿cómo es? ¿Cachanca? ¿Cachanga?
2: Pachamanca.
1: Pachamanca. Perdón. Una de cordero o puede ser una pachamanca de pollo o todo mezclado.
2: Los tres tipos de carne se mezcla y se alinea con el huacatay, con chincho, la hierbabuena. Con muchas hierbitas se envuelve y se cocina con la piedra caliente.
0: Es muy parecido al curanto.
2: Sí, muy parecido.
0: Tiene mucha similitud.
1: Flor, y tú dijiste caja china.
0: Pregúntale de la caja china.
1: ¿Qué es la caja china?
2: La caja china, miren, hace muy poco se puso de moda en Perú. En todos los eventos gastronómicos se dan. Y nosotros vamos a implementar bastante el día de mañana porque ya está pidiendo en los restaurantes. Se ha elaborado una caja de acero donde entra el cerdito, tiene que tener una edad prolongada, se le pone entero, bien alineadito, y se tapa igual con la misma tapa de acero y se cocina con carbón al natural.
0: La gracia es que el carbón se pone encima de esta caja, en una plancha metálica.
2: Encima, y así el cerdito va botando toda la grasa de manera natural. Exacto. Y sale bien crocante, como una galleta.
0: La gracia es que es crocante por fuera y tiernito por dentro. Esa es como la gracia que tiene, ¿no?
2: Por supuesto, y eso se acompaña, puede ser, con unas papitas Con un camotito y su ensaladita criolla.
0: No, yo he probado, debo decir, he probado la caja china y no, debe ser una de las cosas más ricas que he probado en el último tiempo.
1: Ahora, tú hablabas de comidas del Perú profundo, que son menos conocidas, así las denominaste, sí. ¿No es cierto?
2: Por supuesto. Es el arroz.
1: Sigue, sí, te escuchamos.
2: El arroz con pollo, un plato muy tradicional para nosotros en Perú, que se hace con el cilantro, el pollito fresco, con alverjita verde, y se acompaña con la papa la huancaína, que es muy bueno.
1: Ya, y después también van a estar los típicos, que en Chile son más conocidos, ¿no es cierto? Como los
2: sí, en esta oportunidad también traemos la comida de la selva. Perú tiene... costa, sierra y selva. Entonces, en esta oportunidad, la selva viene a presentar el tacacho con cecina, los juanes.
0: Vamos de uno. Creo que el tacacho con cecina.
2: El tacacho con cecina es del cerdito también, o puede ser del sajino, que es parecido al cerdito en la selva, muy parecido, pero la carne es súper sabrosa, muy suave, con buen aroma. Se hace delicadamente unas cecinas, entonces se pone a ahumar con el carbón, también como cerrado en una caja, pero el ahumado tiene que ganar la carne.
0: Claro.
2: Entonces se pone fresco, tiene que no estar seco. Y eso se acompaña con la masa del plátano maduro, que es verde, se fríe, se hace con la grasita misma de la cecina, y se sirve también con una ensalada que lleva cocona, una fruta tradicional de la selva.
0: Perdón, para entenderlo bien, queda como un chorizo, por decirlo de alguna forma, ¿no?
2: Sí, también se acompaña con un chorizo y queda, claro, una cecina frita parecida a que le puedo decir acá, como un churrasco puede claro. ser, pero en este caso de cerdito.
0: Qué rico.
2: Y ahumado.
0: Ay,
2: es muy bueno.
1: Hasta ahora me voy quedando con la caja china.
0: La caja china.
1: Después, ¿otro plato de la selva?
2: El juane, que es muy tradicional. El juane se hace con la gallina del campo, la gallina feliz. Entonces,
0: si la va a cocinar, ya no es feliz, te digo.
2: Se pone con arrocito graneado, que se hace con la cúrcuma, el azafrán, que nosotros lo llamamos. Y se envuelve en una hoja de plátano y se pone a cocinar. Sale todo el sabor, se acompaña con aceituna, con un huevito. Es muy rico. Es el que más sale en el mes de junio por la fiesta de San Juan.
0: Mira, es como de época entonces. Es como época más invernal. Oiga, y ya, eso con la selva y en la costa. Yo creo que hay mucha gente que asocia de inmediato Perú con pescadito, ceviche y todo eso.
2: Nosotros el día de mañana y el día domingo vamos a presentar más de 30 variedades de ceviche. Porque el ceviche, como usted dice, representa mucho a Perú, sobre todo a la costa. Tenemos ceviches que acá no han sido tan populares, que esta vez queremos que de verdad les guste, quede en nuestra carta, porque tenemos el ceviche con conchas negras, el ceviche con erizos, ceviche con ají amarillo, con huacatay, al cilantro. Entonces, el ají para nosotros es un principal ingrediente en esta oportunidad para darle color, aroma y sabor.
0: A diferencia del ceviche chileno, que es más puro limón nomás, ¿no?
2: Sí, nosotros hacemos una base, un concentrado que lo diferencia, y el limón sobre todo tiene que ser pica para que tenga más fuerza y pueda cocer un poco al pescado, porque el ceviche se prepara con el pescado crudo. Entonces, al utilizar este tipo de limón, el pescado se cocina más rápido.
0: Claro. ¿Hay algún plato del litoral? Porque conocemos bastante la comida peruana, acá la asociamos, como le decíamos, mucho al pescado. ¿Hay algún plato del litoral que sea así más desconocido, un poco como los selváticos que nos decía recién?
2: Como en Perú tenemos el ceviche con conchas negras, que no es tan popular acá, pero es un plato muy bueno y poderoso, porque eso se prepara, ese plato lo hemos creado porque es del norte de Perú.
0: Ya.
2: Viene directamente de Tumbes, Piura, ¿no? Con esas conchas frescas, que claro, tiene un proceso de llegada hasta acá, hasta Chile. Y eso se prepara en leche tigre con un consomé bien hervido, con la cáscara del camarón, con el hueso de pescado, y de ahí se le licúa un poco de pescado para darle más fuerza. Es la base principal para sacar los diferentes tipos de ceviche.
0: ¿Y qué propiedades tiene en las personas que comen ese ceviche?
2: Mire, dicen, según los estudios, es muy bueno para el que sufre de anemia.
0: ¿Ya?
2: El que sufre de anemia, eso comes, te recupera muy rápido, 2 veces a la semana, y está uno que te sube muy rápido la anemia. De hecho, los médicos igual allá como que llegas a una consulta, estás bajo de anemia, te observan, te ven el ojo y dicen, vaya a comer ceviche de conchas negras.
1: Está sí. bueno. Oye, lleguemos a los postres. Que, ah, porque oh, si hay uno allá, uno va a un restaurante peruano y al final, ¿qué hace? ¿Qué pide? Suspiro limeño.
0: Supongo que en Perú se llama suspiro nomás.
2: Suspiro limeño, le dice. Ah, okay. Yeah. Pero mira, el suspiro vamos a presentar en diferentes sabores. Tenemos el de lucma, vamos a sacar el de chocolate, el tradicional, y estamos sacando uno de pistacho. Ay, y también vamos a presentar la torta de chocolate, tiramisú de pistacho, el tres leches, los cheesecakes de frutos rojos, de maracuyá. Va a haber variedad. Y no podemos dejar olvidar los picarones que ha sido premiado, picarones de quinoa, los tradicionales y de trigo.
0: El picarón es muy característico del Perú. Cuéntanos un poco cómo es la preparación del picarón. ¿Se parece al picarón chileno o es distinto?
2: Se parece un poco lo que da la variedad que nosotros preparamos con harto harina de trigo, un poco de quinoa, se le agrega el zapallito tradicional y semillitas de anís que le da un sabor que lo diferencia la semilla de anís, no el anís como en esencia, sino la semilla. Poquito de sésamo se pone a freír, tiene que estar también como el aceite en una temperatura muy buena para que esto también salga crocante. Y esto se le agrega, se le hace una miel, un almíbar de chicha de maíz morado natural o de maracuyá, y eso se baña encima, así que es delicioso, se lo recomiendo. Ay, este 4 y 5 vamos a tener en diferentes variedades.
1: Estamos con Flor Contreras, fundadora, organizadora de Sabor de Perú, este gran evento, además para un panorama para disfrutar en familia. Al escuchar a Flor, digo, ¿cómo no va a ser considerada la gastronomía peruana como una de las más...
0: Tanta variedad que tiene,
1: sí,
0: es increíble.
1: Y cada detalle, ¿no? Premiada a nivel internacional y todo. Pero no habrá solamente comida, postres, me imagino que también algunos tragos. ¿Ah?
2: Por supuesto, Pisquito. Que sí, nuestra amplia variedad en pisco sour y sabores. En esta oportunidad vamos a traer unos frutos de la selva, que es el camu camu, que tiene mucha vitamina C, más que la maracuyá y otros frutos. A presentarlo en pisco sour, también en chilcano, mojitos va a haber en variedad, de mango, maracuyá, el de chicha morada que está popular, de eucalipto, de jengibre. Oy, para los que están resfriados, les recomiendo que vayan y prueben.
1: La variedad que tienen.
0: Bueno, porque el pisco sour y el mojito lo conocemos bien. ¿Puedes explicarnos, Flor, el chilcano? ¿Qué es lo que es el chilcano?
2: El chilcano tradicional lo preparamos con ginger, agua tónica también puede ser, el pisco, que estamos trabajando un buen pisco tabernero puro, con el limón, también vamos a trabajar con el limón pica porque sabemos que eso le da un sabor diferente.
0: Uh-huh. Claro, es como un combinado, pero con ginger ale o con ginger y el pisco, el limón y el pisco, muchas veces macerado el pisco también, ¿no?
2: Sí, al tradicional le ponemos bastante menta como aroma y unas hojitas de albahaca.
1: Perfecto. Tienen una capacidad para combinar distintos sabores, es maravillosa.
0: Bueno, me encanta cómo lo explica Flor, además. Ah,
2: sí. Y es el más vendido, de cierto, el tradicional es muy pedido porque es rico.
0: El chilcano.
2: Sí, el chilcano. Perfecto. De hecho, yo había anteriormente visto con unas personas del medio y no conocían el chilcano. Cuando yo los preparé, les puse en la mesa y les puse en diferentes sabores, como 12 sabores, se quedaron increíbles. Me dijo, nunca había probado, y se quedaron, ahora cuando van siempre dicen, deme el chilcano de la casa.
1: Oye, Flor, sí. Bueno, al escucharte vemos que sabes preparar todos los platos, los tragos, los postres, todo. Ahora, además de todo esto, va a haber como la elección de mi sabor de Perú 2026.
2: Sí, ah. En esta oportunidad hemos dado que presenten los restaurantes su reina. Claro. Tenemos 40 restaurantes que van a participar, pero se ha hecho un casting para presentar 7 reinas, las mejores. Ya. Entonces, esto va a abrir una ventana igual a motivar a toda nuestra comunidad a seguir participando y sobre todo a elegir a nuestra reina peruana acá en Chile.
1: Tenemos presentaciones folclóricas, música criolla y shows en vivo. ¿Quiénes van a estar en el show?
2: Nuestro Leo Rey con sus primicias, Libre Soy, El Brígido, y Carlita Melo con Soy Poderosa, El Actor, disfrutando todos sus temas.
0: Acaba de sacar un disco nuevo Leo Rey, así que seguramente va a tocar las novedades ahí.
1: Claro.
2: Sí, va a tocar sus primicias, y de Perú también traemos una artista muy reconocida que es Marisol, la magia del norte, para la cumbia.
1: Uh-huh. Y tengo entendido que va a estar animado por Tonka Tomisic.
2: Sí, lo tenemos invitado a nuestra Tonquita, espero que podamos contar con su hermosa presencia para coronar a nuestra reina.
0: Y además que está grabando el reality justamente en Perú en este minuto, así que...
2: Sí, pues ya se convirtió más peruana y nosotros estamos acá en Chile.
1: Ahora, cuando se dice presentación es folclórica, ¿es ballet? ¿Qué es?
2: Marinera norteña es un baile muy tradicional que representa la costa de Lima, lo que es Trujillo también. Con baile típico, son unos vestidos grandes, blanco, puede ser cualquier color, con un moñito que lo represente, y sobre todo lo que se califica es el paso, que es parecido a la cueca chilena.
0: Claro, claro. Y también habrá caporales, ¿no?
2: Sí, el concurso de caporales también lo tenemos invitado a Bolivia. También harán una presentación en el país de México como invitado, claro, también está como expositor.
0: Los caporales son muy compartidos entre Perú, Bolivia y el norte chileno.
2: Sí, pues están invitados ahí, que va a haber ahí una disputa muy buena en baile.
0: Bueno, buenísimo. Son tan vistosos los bailes de caporales, me encantan a mí.
1: Además, es como si fuera poco todo lo que nos ha contado Flor, también va a haber una feria de artesanía.
2: Sí, la artesanía va a estar muy linda, porque sabemos que este evento es familiar y siempre vienen con la abuelita, el papá, la mamá, los niños. Tenemos invitado a Chile, igual a la municipalidad de Huachuraba, por esa ventana de darnos emprendedores y también otros emprendedores peruanos. Entonces vamos a calificar y premiar también a la mejor artesanía que se presente ese día. De hecho, debe ser manual.
0: Claro, una manualidad.
2: Sí, a la mejor manualidad le vamos a dar un premio también.
1: Y a quienes están escuchando y dicen, ¡ay, qué ganas de saber cómo sabe Flor! Les cuento que va a haber más masterclass gastronómicas.
0: Eso, nos van a enseñar a cocinar, ¿no?
2: Van a preparar el ceviche en vivo. Ayer llegó la delegación de los maestros del ceviche, ganador de ARMAP, el señor gestor del Día Nacional del Ceviche, bueno, Día Internacional del Ceviche, ya llegaron ayer y ellos van a preparar las masterclass de ceviche en vivo.
0: Para que adelantemos un poco la masterclass, pero un poco, Flor, con todo lo que tú sabes, ¿cuál es la clave para hacer un rico ceviche?
2: Yo siempre digo que es el ají y el limón, es la clave principal. Sin el ají y limón no se llamaría ceviche, de verdad, porque es como en el frío, en el calor, es el que te abre el apetito a seguir comiendo, a verlo, a sentirlo, que está agradable, rico. El limón igual complementa, porque como yo le decía, lo cocina muy rápido al pescado, y el ají que nosotros utilizamos para dar aroma, harta aroma, no es solo el picor, sino que sacamos las venas del ají y lo cortamos y le empezamos a maridar, a mover con los dados del hielo junto al pescado, y ahí es cuando descarga todo el picor, pero le deja el aroma. Por eso cuando uno come, dice, o pasa por el restaurante, ¡qué rico ceviche! Vine a comerme un lomo, pero voy a comer ceviche. Claro. Porque ya el olor cuando uno pasa es muy rico.
0: Y de los pescados chilenos, ¿cuál es el mejor para hacer ceviche?
2: Nosotros trabajamos mayormente con la reineta fresca del día, o también corvina. En todos nuestros locales siempre tenemos la corvina y la reineta del día para ceviche, porque es el mejor.
0: Perfecto.
1: Bueno, a ver, esperan reunir a más de 20.000 personas, ¿eh? Un gran evento. Esto es mañana 4 y el domingo, sábado y domingo,
0: el
1: espacio Riesco. Las entradas, el valor de las entradas, y se venden a través de Ticketmaster, ¿verdad?
2: Sí, están en Ticketmaster disponibles, el valor es de 8.000 pesos, los niños no pagan hasta los 13 años, así que también tenemos terraza para las personas que quieran llevar su mascotita, por favor, bienvenidos, tenemos una terraza amplia, todo está con techo, por si acaso pueda llover, hacer frío, mucho calor, no se preocupen que está techado. Ya desde ayer está todo el área de logística casi terminado, de hecho hoy en la tarde tenemos, mire, se me estaba olvidando, mañana tenemos como inauguración el pan con chicharrón más grande del mundo, vamos a prepararlo acá en Chile.
0: ¡Qué rico!
1: ¡Ay, qué rico! ¿Y qué tamaño va a ser eso?
2: Mire, 30 metros, de hecho ya estamos desde... Hoy a las 9 de la noche se pone a hornear los chanchitos porque es el pan con chicharrón más grande. Yeah. Imagínese, 30 metros a Imagínate. Todos los que vayan llegando a las 12:30 del día tienen que acercarse al lado del escenario y ir recibiendo su pan con chicharrón y su pisco sour cortesía por ser los primeros en llegar.
0: Qué mejor todavía.
1: Qué maravilloso.
0: O sea, el que madruga o el que llega más temprano aquí, Dios lo ayuda.
2: Dios le ayuda. Sí.
1: Esto es desde el mediodía hasta las 0 horas, hasta las 12 de la noche. Sí. 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
0: Y para ser súper transparente, la entrada es la pura entrada, lo que uno consuma adentro tiene que pagarlo aparte, ¿no?
2: Sí, pero adentro es súper cómodo. Los platos, mire, tienen costos de 7,000 pesos, de 6,000, de 9,000, para que prueben de todo. El objetivo de nosotros es que el cliente vaya, nuestros compatriotas, y puedan probar de todo un poco. Bueno. Que no sea tan pequeña la porción, que uno salga satisfecho y sobre todo lleve la mejor experiencia con su familia.
0: Es como la feria Mixtura, al final, tan tradicional que es ahí en Lima, ¿no?
2: Es Mixtura puesto ahora en Sabor de Perú acá. ¿No? Son los mismos organizadores.
1: Fantástico. Bueno, te damos las gracias, Flor Contreras, entonces, fundadora organizadora de Sabor de Perú, este gran encuentro ahí de la gastronomía y mucho más de la cultura peruana en el espacio Riesco este fin de semana. Que estés muy bien, Flor, que les vaya súper bien.
2: Muchas gracias. Chao. Bendiciones. Chao.
0: Mucho éxito.
2: Gracias.
0: Ay, qué rico todo. 11-1. Cajita china, he probado cajita china, Rodrigo, ¿no?
3: El cerdito ahí. Mm.
0: Sí, lo es fantástico.
3: Muy bueno.
0: Muy bueno. Probablemente se tentó con la cajita china. Sí. Para salir de los que ya. Para salir de los que ya conocemos, el ceviche.
3: ¿Has comido cuyi?
0: Yo no me he animado.
3: ¿Por la presentación?
0: Sí, porque por ya solo saber que es un cuy, ¿no?
3: Ya, pero además te he comido una vaca.
0: Bueno, pero. Ya. Cosas de uno, por no decirlo de otra forma.
3: Es rico también.
0: ¿Sí? ¿Está bueno? Sí.
3: Ya. Yo comí uno una vez que lo parten como con un plato así.
0: ¿En serio?
3: Sí, porque queda como crujiente.
0: Crujiente, claro.
3: ¿Cómo es que
0: en la caja china?
3: Como en la caja china.
0: La caja china, chanchito. Sí. Ya. Vamos a las noticias, Rodrigo Vergara,
3: No sé si el horario, bueno.
0: Mientras seguimos salivando con las cosas ricas de Perú y esta invitación que hacemos ahí al espacio.
3: Yo no alcancé a escuchar, pero hablaron del pisco sour, ¿cierto?
0: Sí, pisco sour, chicano.
1: De todo.
0: Y otras cosas que no conocemos que nos nombró también.
1: No te imaginas la variedad.
0: Está bueno el panorama.
3: Está bueno el panorama. Oye, a propósito, se consolida el pasaporte chileno, ¿sí? Como el más poderoso de Latinoamérica. ¿Qué quiere decir que un pasaporte sea fortachón, sí? Poderoso, que son tanto los avances, no solo en materia de seguridad, sino también como de orden país, digamos, que te permite ingresar a ciertos lugares sin visa, solo con el pasaporte. Son ya más de 105 países a los que podemos ir los chilenos sin necesidad de visa. Hay un ranking, ¿sí? El Global Passport Index, que se ha entregado en las últimas horas y que de nuevo sitúa al pasaporte chileno como el más fuerte de Latinoamérica, superando, por ejemplo, al de Brasil, al de Argentina, al de Uruguay. El pasaporte más poderoso del mundo, Suecia. O sea, si uno es sueco y tiene pasaporte sueco, puede entrar a cualquier parte. Después Suiza, Finlandia, Alemania, una larga lista. Chile, el país latinoamericano con el pasaporte más moderno, seguro, fortachón, como diría, o como decía yo hace un ratito. Estamos en La Moneda, hay reunión del presidente de la República. Esta información que me hace llegar al registro civil, tan orgulloso ahí. El presidente de la República en La Moneda se junta con los partidos del oficialismo. Mira, me decía en la interna Camila López que iba a hablar el ministro Alvarado, pero parece que va a hablar el presidente Kast.
1: Ah.
3: Veremos, hay harto tema en agenda, así que en una de esas responde preguntas ahí en el Palacio de la Moneda. Por ahora, vamos a la Araucanía, después del viento. Claudio Arévalo, ¿qué tal?
4: ¿Qué tal, Rodrigo? Buenos días. Continúan las labores de las brigadas de empresas eléctricas para reponer el servicio en diferentes puntos de la zona lacustre de la región de la Araucanía. Hemos estado en comunicación con algunas personas del sector Huincacara que tienen muchas dificultades, ya cumplen 3 días sin energía eléctrica. También hemos hablado con algunos de los representantes del mundo del turismo ahí en Pucón, Villarrica. Rodrigo, hay preocupación porque los cortes de luz también han afectado en lo que respecta a la llegada de los visitantes en invierno a toda esta zona ampliamente conocida por el turismo a nivel nacional e internacional. Son cerca de 200 las brigadas que aún siguen trabajando para reponer el servicio eléctrico, especialmente en la precordillera y también zona lacustre aquí en la Araucanía.
3: Claro, zona de vacaciones de invierno y sin luz, complicado. Gracias, Claudio.
4: Buenos días.
3: Buen día. Escuchemos al consejero del Banco Central, Kevin Cowan. Conversamos con él temprano en el diario de Cooperativa, como para aterrizar el momento de la economía en el país, lo que se espera también, lo que viene con un escenario de bajo crecimiento, de alto desempleo. Esperan ahí en el Central la convergencia hacia un 3% de inflación en el año 2027, pero también conversamos de una necesaria política fiscal ordenada, dice, la necesidad de crecer, sin duda, pero del desafío tremendo, un mercado laboral bien deteriorado. Esto se puede revisar en cooperativa.cl. Kevin Cowan, consejero del Central.
5: Parte del diagnóstico de nosotros es que si miramos en el horizonte de 2 años, el segundo semestre de este año, el próximo año, la visión del banco es que la inversión debiera reactivarse, debiera repuntar. Hay señales, como les digo, bien concretas del catastro y hay determinantes de la inversión. Por el lado del consumo, la situación es menos optimista. Tiene mucho que ver con el empleo, con los salarios, la expectativa de las personas también se han ido impactando. Lo desafiante acá es que nos enfrentamos con al menos 3 cambios o 3 condiciones que confluyen en este mercado. Primero, tenemos una serie de cambios demográficos, de cambios en nivel de escolaridad, de flujos migratorios. Segundo, tenemos un tremendo cambio tecnológico que tenemos que mirar con mucho cuidado, no solamente de IA, sino de automatización, cómo esto ha ido configurando cambios en la demanda por trabajo. Y tercero, efectivamente, se han ido aprobando en los últimos años una serie de cambios al marco regulatorio, salario mínimo, cambios en las horas, cambios en el sistema previsional, que efectivamente han impactado el costo de ciertos y eso juega un rol en el mercado laboral.
3: No siempre se escucha la voz del Banco Central. Uno de sus consejeros, Kevin Cowan, estuvo hoy en Cooperativa. Eso se puede revisar, insisto, en cooperativa.cl. Estamos mirando el Mundial de Fútbol, por supuesto, hoy día con Argentina en cancha, también Colombia, será transmisión de Cooperativa Deportes, y el drama de Venezuela, con más de 2.500 muertos ya confirmados después del doble terremoto de hace ya más de una semana. La esperanza es rescatar todavía algún sobreviviente entre los escombros. Ayer, una escena bien milagrosa, calificada así al menos por los equipos de rescate en La Guaira, con protagonistas de los bomberos de Chile que están ayudando allí, y con la conferencia de prensa de Delcy Rodríguez, que junto a Diosdado Cabello conversó con los medios de comunicación. Dijo que eran, en la práctica, inventos de la prensa, que el Estado venezolano no había llegado con ayuda a los damnificados. Es una cuestión de mirar nomás lo que está pasando en las calles de esa nación. Defendió su gestión durante la emergencia y reconoce Delcy Rodríguez que está en contacto con Washington y con el FMI para ver cómo se va a reconstruir finalmente los lugares más dañados por los sismos de los últimos días en Venezuela.
1: Gracias, Rodrigo Vergara. En cualquier minuto, más noticias en Cooperativa.
3: Mira, está saliendo Kast con los presidentes de los partidos, van a hablar en cualquier momento.
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7: El gobierno impulsa una reforma que permitiría juzgar como adultos a menores de 16 y 17 años que cometan delitos graves. Este proyecto lo precisa el ministro de Seguridad Pública, Martín Arrau.
8: Establece un catálogo de 17 delitos donde están homicidios, daños, incendios, violaciones, varios delitos graves, y se deja abierto también la posibilidad de incorporar otros que tengan presidio perpetuo calificado. Y a ellos se establece que, por ejemplo, los menores de edad de 16 y 17 años puedan ser juzgados como adultos si lo solicita la fiscalía y un juez así lo determina. También establece que se le elimina la irreprochable conducta previa. Recordemos que a los menores de edad se les borraban los antecedentes. Los que sean condenados por este tipo de delitos van a conservar esos antecedentes si es que de adulto vuelven a cometer delitos. También cuando cumplan 18, si el informe así lo determina, los tribunales van a estar obligados a enviar a estos menores cumpliendo la mayoría de edad a los recintos penitenciarios de adultos administrados por Gendarmería.
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1: Bueno, se realizó el desayuno del presidente de la República con las directivas de los partidos que apoyan al gobierno. Camila López está ya en La Moneda. Terminó el desayuno, habló el presidente, Camila.
20: Sí, habló el presidente Cecilia hace algunos minutos, una breve intervención del mandatario tras este desayuno que sostuvo con los partidos que respaldan al gobierno, con el Partido Republicano y los partidos de Chile Vamos, tras días de tensiones, de declaraciones cruzadas entre las colectividades. En este breve discurso que hizo el mandatario, dijo que hay desafíos por delante, que es necesario tener una buena coordinación, que esa coordinación se va a ir mejorando entre los partidos, pero también entre el Ejecutivo y el Legislativo. Habló también José Antonio Kast de afiatar las confianzas pensando en las perspectivas que tiene Chile hacia el futuro. De todas maneras, el presidente dijo que fue una buena reunión y que están optimistas respecto de lo que se viene hacia el futuro. Tras esta intervención del mandatario, que hizo acompañado por los presidentes de los 3 partidos de Chile Vamos y el Partido Republicano junto al ministro del Interior y el ministro de la SECPRE, se esperaba que hablaran los dirigentes, los presidentes de los partidos. De hecho, eso fue lo que se nos comunicó durante la mañana, pero una vez que termina de hablar el presidente Kast, se despiden y cada uno sale por una puerta, se van sin querer hacer declaraciones a los medios de comunicación en esta reunión que decimos estuvo precedida por días de tensión, particularmente tras la acusación, la fallida acusación constitucional en contra del ex ministro de Hacienda Nicolás Grau.
1: Muy bien, gracias Camila López, información que por supuesto se va a seguir desarrollando y que la contará el diario de Cooperativa. Hasta cualquier momento, Camila, que estés bien, chao.
20: Chao, buen día.
0: Chao, Camila.
1: Y volvemos a la gastronomía, al mundial de las comidas, sí. Porque ya ha llegado un WhatsApp, escucha.
21: Hola, hola amigos de Cooperativa, Cecilia, Sebastián, espero que tengan un buen día. Gracias. Respecto a la pregunta de las comidas mundialeras, bueno, yo soy hincha de Francia en este mundial, creo que ha sido el mejor equipo, y si quiero que sea el campeón también, comida francesa creo que es la que debería ser campeona, yeah. Y en este caso, para este frío que está haciendo, qué mejor que un bœuf bourguignon. Ese como estofado, ese sí. Caldito así como hecho en vino y que se cuece la carne por un montón de rato, que queda así como papita. ¡Uy, qué cosa más rica! Sí, aunque una cazuela también, que la acepto feliz de la vida, y también para mí estaría como en el primer lugar, sobre todo pensando en esta época de frío. Hoy un bœuf bourguignon para mí es el ideal de ahora. De hecho, lo pienso ya y ya se me hace agua la boca.
1: Toda la razón.
21: Un par de ollas, por lo menos. Así que eso, que estén muy bien, que tengan buen día.
1: Gracias. Chau. Ya, ahí tenemos uno ya. Francia
0: en voto, sí. Sí, no, pero la verdad es que y tenemos a todo el mundo así saliendo. Me escribió mi tocayo, Sebastián, me mandó un mensaje y diciendo... Me tienen muerto con la comida peruana.
1: Claro, es que cuando uno habla de comida rica empieza a imaginársela y la empieza a salivar.
0: Exactamente. Así que bueno,
1: te echa la invitación. Las glándulas papilares ahí.
0: Te echa la invitación para este evento entonces ahí en el Espacio Riesco este fin de semana de comida peruana. Los sabores del Perú entonces van a estar ahí en exhibición para todos los que escuchan.
1: Pero auditora, sigan mandando sus mensajes. ¿Cuál estamos haciendo el Mundial de las Comidas? Ya tenemos un auditor.

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0: Ahí estaba Voz de las Batallas de Gallos a la música en una nueva mañana en Cooperativa.
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1: Seguimos con el Mundial de las Comidas y llegó otro mensaje.
2: Muy buenos días, Cecilia. Muy buenos días, Sebastián.
0: Hola.
2: Espero que estén bien, con harto frío, sí, pero abrigaditos. Emma por acá, les cuento que para mí... la que se lleva la Copa del Mundial de la Comida. Es una comida muy versátil, con componentes muy simples, ingredientes de buena calidad, pero muy simples, que le gusta a todo el mundo, muy transversal, muy humilde en su postura, y es la comida italiana. Mira, ¿qué les puedo decir? Es algo que me vuela la cabeza, maravillosa.
1: Toda
2: y
1: la
2: si viene de Italia, mucho mejor, porque en Italia hay historia, hay... tradiciones. Esa es mi comida favorita y ojalá que gane este mundial, ya que en el mundial de fútbol no están.
0: Quedaron fuera.
2: Pero bueno, se
1: claro,
2: les quiere. Un beso, buen fin de semana a todos. Los quiero. Chau, chau.
1: Chau, gracias.
0: Nosotros a ti. Ahora te faltó especificarnos si te gustaba más las pastas o las pizzas, por ejemplo. O
1: yo
0: ambas.
1: Creo que les gusta todo.
0: Todo. Pero es verdad, preparaciones muy simples y que son exquisitas. Bocato de cardinal.
1: Eso es. Unos desde los ñoqui, algo más simple que los ñoqui no hay.
0: Harina,
1: y son tan ricos.
0: Harina y agua. Y papa, harina y listo.
1: Y listo. Bueno, nos vamos a comerciales. A la vuelta seguimos, ojalá, escuchando los mensajes de ustedes que llegan al más 569-78-880770. Comida, el mundial de las comidas. ¿Eh? Y Joel Poblete, por supuesto, con las películas. Ya volvemos.
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4: 9 grados. 9 grados en Santiago.
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0: tiene una incógnita, nada más ni nada menos que Mohamed Salah, quien terminó con problemas físicos el partido ante Irán y de cuyo nivel dependen gran parte de sus aspiraciones. Es duda en este momento el jugador que brilló en el Liverpool. En la vereda opuesta, el combinado oceánico afronta el desafío sin la presión del favoritismo y cargando con la responsabilidad de ser el último representante asiático con vida en el certamen. El partido será dirigido por el uruguayo Gustavo Tejera, y quien avance en esta ronda se medirá en los octavos ante Argentina o Cabo Verde.
1: Cooperativa, 11:36. 11:36.
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3: Escuchemos en el WhatsApp el Mundial de las Comidas. Estamos haciendo hoy. Hay votos para Italia, hay votos para Francia. ¿Qué más sigue? A ver.
4: Hola, Cecilia. Hola, Sebastián. Hola. Buen día. En relación a los gustos culinarios, bueno, como dice el dicho, para gustos hay colores. Por tanto, supuesto, mis gustos son bastante acotados. Y además que no conozco todas las comidas. En cuanto a gusto, mi primera comida definitivamente es la chilena, y debo decir que me gusta mucho el charquicán de cochayuyo, pero el que hago yo. Y en cuanto a comida internacional, me gustan las pastas, Italia, y las Italia, que hago yo también. Yo soy medio mañosa. Yo hago las pastas, yo misma preparo la pasta, yo misma las corto y hago la salsa con tomates naturales, alcaparra y anchoas, si puedo, que me encanta la salsa putanesca. Hago yo, esa es la que más me gusta. Con las otras comidas paso, y las otras las desconozco. Así que ese es mi gusto y no opino más porque me está dando hambre. Chau, abrazos.
5: A nosotros también. Y le vamos a dar el voto a Italia, entonces.
3: O a Chile, porque dijo el cochayuyo.
5: Ah, no, sí, primero Chile. No, digo, en
3: yo creo que el voto para Chile.
5: ¿Para Chile? Creo. Ya. Bueno.
3: No sé si le damos un voto a Chile, porque estamos chupeguata por ahora.
5: Ah, ya, ok.
3: Sí. Bueno. Digo yo.
5: No, es que yo me quedo pegada en el Mundial. Yo sé que Italia ya se fue, pero...
3: No, Italia nunca fue, pero nunca fue. Italia como Chile.
5: Ah, Italia como Chile, entonces se lo damos a Chile. Sí. Tienen toda la razón.
3: No, si los italianos andan por ahí con los chilenos en el fútbol.
5: Ya. Bueno, sigan opinando, en el +569 78 88 07 70. 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
3: 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Oasis, que son la cábala de la selección inglesa, que tiene que jugar el domingo con México en los octavos de final de la Copa del Mundo. Esta se llama Roll With It, la escuchamos en una nueva mañana en Cooperativa.

0: estaba Rodríguez Oasis y su guitarra conectada en una nueva mañana en Cooperativa.
1: Y ya está sentado acá en el estudio Joel Poblete para invitarnos al cine. ¿Cómo te va, Joel?
2: Hola, ¿qué tal? Buenos días.
0: Hola, Joel.
1: ¿Hace mucho frío?
2: No, todavía está un poquito baja la temperatura, pero con el sol yo creo que de a poco se va a temperar.
0: Ese solcito de invierno igual entibia un poco.
2: Sí, exacto. Y más que otros días, porque hubo otros días esta semana que el sol de invierno no calentó nada. Ahora está mejorando la cosa.
1: Bueno, vamos a ir al cine, que es cuando hace calor. Nos sirve para pasar el calor, cuando hace frío nos sirve para pasar el frío y un momento agradable, por supuesto.
2: Además estamos en los últimos días de vacaciones de invierno, así que llegó una de las películas. Sí.
1: Claro, Minions y Monstruos.
3: En Hollywood, las nuevas estrellas de la pantalla plateada cambiaron la faz de la industria fílmica para siempre.
2: Bueno, la nueva película de los Minions. Es impresionante lo que ha pasado con esta película. Se ha convertido en una verdadera franquicia. A partir del 2010, ellos eran personajes secundarios, pero se terminaron rodando la película en mi villano favorito. A tal nivel que ya esta es la séptima película de la franquicia y el spin-off que están protagonizando los propios Minions haciendo películas propias. Esta es la tercera que hace. Está teniendo las mejores críticas, ¿eh? Desde la primera película que no tenían tan buenas críticas, porque hay que decir que son un fenómeno de más. A los niños y niñas le encantan, son súper populares, les va increíble.
0: Yo creo que Pongáis Minion funciona.
2: Sí.
0: Bueno, malo, más o menos.
2: Totalmente,
0: funciona.
2: ¿No? Es que ya se convirtió en parte de la cultura popular. De hecho, recordemos que le entregaban el primer Oscar a Chile, lo entregaban los Minions. La historia de uno solo anunciaron los Minions, justamente. Bueno, ahora los tenemos en esta que para muchos está siendo la más elogiada desde que se estrenó la primera y que transcurre en el Hollywood antiguo. Se va al pasado, al año 27, que es el año en que llega el sonido al cine. Entonces, justamente en esta película, los Minions son estrellas de cine. Les va increíble, pero como el cine es mudo, cuando pasa a ser sonoro, como pasa en otras películas, por ejemplo, Cantando bajo la lluvia, como ellos hablan tan raro, no se les entiende, tienen esta forma tan especial de expresarse, no funcionan en el cine sonoro. Entonces empiezan a tener problemas y al mismo tiempo se les ocurre hacer películas de monstruos que estaban de moda en esos años en la Universal, Drácula, Frankenstein, y por eso se llama Minions y Monstruos. Muchos guiños a la historia del cine, muchas cosas con las que los adultos pueden enganchar, así que
1: los
2: está.
1: ¿Los niños van a entender eso?
2: Sí,
1: la historia
2: del es cine, que son tan tiernos y como dice Sebastián, los Minions donde los ponga, aunque los niños no entendieran de las
0: aunque
2: alusiones.
0: Aunque no cachen al fondo, se van a reír igual.
2: Y los adultos van a entender estas alusiones cinematográficas. Así que buen panorama para estos últimos días. Se complementa con Toy Story 5, que le está yendo increíble. Así que ya ahí tenemos los dos grandes blockbusters para las vacaciones de invierno.
0: Que van quedando poquitos días.
1: Pero hay otros estrenos también, por supuesto. Esto se llama La Invitación.
4: Hi. Hi, come in.
5: Nice to see you.
4: We are so happy you're here.
2: Estamos tan felices de que estén acá, dice esta la protagonista, una de las cuatro protagonistas de esta película, que a la vez es la directora, la actriz Olivia Wilde, que ha estado dando que hablar con sus películas como directora. A mí me encantó su primera película, Booksmart, que acá se llamó La Noche de las Nerds, en 2019. Era muy buena esa película, a todos los críticos le encantó. Decepcionó un par de años después con una que yo les comenté acá en el programa, Don't Worry Darling, No Te Preocupes Cariño, que no funcionó muy bien. Y aquí está teniendo unas críticas elogiosísimas. A los críticos de todo el mundo, incluyendo a los colegas acá en el país, están deslumbrados por la película, la encuentran obra maestra, de lo mejor de 2026. Antes de contar mi percepción de qué se trata, ya que habla de La Invitación, Olivia Wilde, la directora, y aquí en este caso actriz, está casada con Seth Rogen, que le va increíble, este actor que a todo el mundo le cae bien, que con The Studio ganó todos los premios con la serie en el último año. Ellos son una pareja que tienen problemas, no se están llevando muy bien, la verdad, tienen tensiones de pareja justamente, y él llega un día cansado, muy muy cansado, se quiere acostar y él dice, oye, pero si tenemos visitas, vienen los vecinos de arriba, ¿no? Y me dijo, ¿cuándo? Nunca me dijiste eso. No, sí, los tenemos acá, tenemos el cóctel preparado. Y llegan los vecinos y ellos están peleando, los pillan los vecinos discutiendo. Los vecinos son otra onda y más encima a ellos les cae mal porque los vecinos hacen mucho ruido en sus noches. Entonces les molesta, entonces dice, ya, esta es la ocasión para alegar.
1: Qué inoportuna esa visita, por Dios.
0: ¿Cierto? Qué invitación más inoportuna.
2: Más inoportuna. Y los que llegan la pareja son Penélope Cruz y Edward Norton. Penélope Cruz está notable para muchos, la mejor actuación de la película. Ella es una terapeuta sexual, psicóloga, terapeuta, entonces ella le viene a dar también algunas indicaciones y empieza a haber tensión entre las parejas. Obviamente como una invitación formal para pasarlo bien, conocerse, que no sé, apenas se saludan en el ascensor, quieren llevarse bien y no, empieza a haber muchas tensiones, así que no les cuento todo lo que va a ir pasando ahí. La película se trata de eso. El clásico esquema que ha funcionado también en películas como Un Dios Salvaje, basada en una obra de teatro, ¿Quién le teme a Virginia Woolf? Hay varios ejemplos de dos parejas que en un mismo lugar, encerrados prácticamente en un departamento o casa tienen que tener tensiones. Esto está basado en una obra de teatro. Se hizo una obra de teatro, después se hizo una película. El mismo autor de la obra de teatro, el cineasta Seth Guy, estrenó esta película que estuvo nominada al Goya, incluso de mejor película, ganó premios. Yo vi la original, la he ido tan bien que, como ha pasado con otras películas, hicieron versiones coreanas. Esta es la versión hollywoodense, como digo, está teniendo muy buenas críticas. Yo sospecho que la mayoría de la gente que nos está escuchando no ha visto la original, así que lo va a disfrutar mucho. Yo, como había visto la otra, encontré que se parecían en varias cosas. Hay unas cosas que me gustan más, otras menos. La original no está en plataforma, así que no la puedo recomendar para verla ahora. Así que vayan a ver esta, que, como digo, están cantando. Es de esas películas que uno sale discutiendo, conversando con los amigos, diciendo, ¿qué harías tú en este caso?
1: Ah, me encanta.
2: Así que yo creo que les va a parecer bien.
0: Sí, porque, y después viene el tema de conversación. De
2: totalmente, claro. Ir a picotear a algo, comer algo, está ideal para discutir qué pasó en la película.
1: Bueno, la invitación entonces.
2: Ojo que estreno en las salas de Cinépolis y también en salas independientes como el Alameda, el Normandí, en Viña del Mar también, pero está solamente en esa cadena multisala.
0: Perfecto.
1: Uh-huh. La otra se llama Moscas.
2: No entró una mosca al estudio, ese es el audio del trailer.
5: Hola.
6: Hola.
5: Hablo por el cuarto que tiene en renta.
2: Es de una película mexicana. No vamos a hablar mucho de México porque Sebastián no quiere que hablemos de México por el tema del fútbol, por supuesto, el mundial, bla, bla, bla. Pero no, en cuanto a
0: no
2: cine,
0: me gusta la selección mexicana, pero bueno, pero estamos hablando de cine.
2: Exacto, el cine hay que destacarlo. Esta película estuvo en la competencia oficial del Festival de Berlín este año. De hecho, es la primera de competencia de Berlín que llega a la cartelera nacional. Es un estreno de Mubi, va a pasar después a la plataforma Mubi. Por lo tanto, como suele ocurrir, llega con poquitas copias en Cinépolis La Reina, donde yo la fui a ver ayer. Está solamente función 14:10 para quienes quieran ir a verla el fin de semana, por ejemplo, y va a tener además funciones en el Centro Arte Alameda, Normandí y otras salas. ¿Qué pasa con esta película? Como escuchamos ahí, esto transcurre en Ciudad de México, es una señora que vive sola, está teniendo algunos problemas económicos, está aburrida, además que le andan muchas moscas en el departamento, por eso se llama Mosca y escuchamos a la mosca. Es una metáfora también el tema de la mosca en esta película. Y ella decide poner un aviso para alquilar una habitación. Llega un señor, el señor tiene un hijo de 8 o 9 años, que lo tiene escondido porque la habitación era para una persona. Así que a la mala le dice, sí, señora, yo le arriendo la habitación, y después a la mala trata de hacer pasar al hijo y en los días lo deja fuera del departamento. Y el niño le encanta jugar un videojuego, una de estos juegos de máquina en un local cerca. ¿Y por qué están ahí? Porque la mamá está con un tema de quimioterapia. Entonces la tiene en el hospital que está al frente del edificio y ellos necesitaban arriendo, pero obviamente no tenía dónde más quedarse. Así que por eso empieza a generarse una relación entre esta señora sola, media mañosa, con el niño. Yo pensé que iba a ser tipo película Estación Central, ¿se acuerdan de la película brasileña? Sí. No es lo mismo, pero va como un poco por ese lado, la relación de afectiva que se establece entre estos dos personajes muy distintos entre sí, con un contexto dramático, pero como muy tierna la visión del niño, que actúa muy bien, la señora también lo hace muy bien, una actriz que hemos visto en otras películas mexicanas, Teresa Sánchez. Así que recomiendo esta película, que va a llegar después a Mubi, pero como digo, para verla en pantalla grande. Está hecha solamente en blanco y negro, es de un director que se llama Fernando Eymke, que hemos visto otras películas de él, y para quienes no lo conozcan y tengan la plataforma Mubi, sus tres películas anteriores están disponibles ahí. Una se llama Temporada de Patos, que de hace 2 décadas es la única que vimos acá en Chile. La otra es Lake Tahoe y Club Sandwich. Están disponibles para conocer su cine y también ver la nueva película, también queda como panorama.
0: Está interesante.
1: Uh-huh.
0: Está bueno.
1: Ahora hay un estreno, pero en streaming, en Netflix, Enola Holmes 3.
2: Tenemos a el audio del tráiler, tenemos a Enola Holmes. Para quienes no la han visto, es una película que está basada en una serie de libros que le han gustado sobre todo mucho a los jóvenes. Se estrenó en Netflix, yo se la he comentado a ustedes, la primera se estrenó en el 2020 en plena pandemia, así que fue como un panorama que yo les di a ustedes para ver en la casa en esos tiempos que estábamos encerrados. Después se estrenó la segunda. ¿Por qué se llama Enola Holmes? Es el nombre de la protagonista, que está encarnada por Millie Bobby Brown, que se hizo famosa como Eleven en Stranger Things, por supuesto, muy popular. Acá tiene otra faceta de época, ella interpreta a la hermana chica de Sherlock Holmes. Entonces ella también tiene habilidades de detective, transcurre justamente en la Inglaterra victoriana, y el personaje de Sherlock Holmes está encarnado por Henry Cavill, que por supuesto se hizo famoso encarnando a Superman. Esta tercera parte, cuando parte la película, valga la redundancia, ella se va a casar, esto transcurre en Malta, hay unas locaciones bellísimas porque está filmada de verdad en Malta, y cuando está a punto de ir al matrimonio, que va atrasada, como ocurre en las películas siempre que la novia va atrasada, se entera de que han secuestrado a Sherlock Holmes, a su hermano, tiene que ayudar a recuperar buscarlo y saber dónde está. Empiezan las intrigas, está Helena Bonham Carter, que interpreta a su madre. Está entretenida, funciona bastante bien, y es del mismo director que nos encantó el año pasado su serie Adolescencia, pero acá está en otro tono, ya también en Netflix. Así que queda recomendada también la película para pasar el rato. Si no han visto las anteriores, no es grave. Si la han visto, yo creo que la van a disfrutar aún más.
1: Perfecto. Y hay otro estreno también en plataformas, esta vez es Proyecto Fin del Mundo.
2: Esta película se las comenté un montón porque se estrenó en marzo, le fue increíble, estuvo 3 meses en cartelera con Ryan Gosling, esta película del espacio, con una de las mejores críticas en lo que va del año, para quienes no la vieron en cine, porque salió recién de cartelera de multisala hace un par de semanas solamente, ya está disponible desde hoy en Prime Video. Recordemos que es una película de ciencia ficción, a muchos le ha recordado a clásicos como 2001, obviamente no llega al mismo nivel, pero está muy bien hecha visualmente, pero además hay un tema humanista justamente del ser humano abandonado en el espacio, una misión que tiene que resolver, se hace amigo de una roca que es una especie de criatura alienígena que se roba la película, que algunos dicen que deberían nominarla al Oscar. Así que quienes no la han visto, ojo, porque no es solamente para fanáticos de la ciencia ficción, sino que tiene todo este tema del ser humano, de la resiliencia, superar las adversidades y de qué va a ser de nosotros cuando nuestro ecosistema vaya fallando. Así que es una película que entretiene, uno lo pasa bien, pero también hay reflexiones de por medio.
1: Perdón, ¿a quién querían nominar al Oscar?
2: Al que hace de la roca. Es un personaje animado, pero está tan bien la animación, está tan bien hecha, porque un actor que igual lo tuvo que interpretar, claro, que algunos dicen que lo deberían nominar, como no lo hicieron con Gollum en su momento por El Señor de los Anillos. Yo creo que no lo van a nominar.
0: No, pero tiene que ver con Dwayne Johnson tampoco.
2: No,
0: es esa roca.
2: No es la roca, no es Dwayne Johnson. Okay. No, es verdad. Así que si no la han visto, está disponible en Prime Video y ya está en stream.
0: Listo. Entonces, Enola Holmes, Netflix y el Proyecto Fin del Mundo, Prime Video.
2: Exacto. Y las otras películas en cartelera, especialmente para los niños y niñas que todavía están en vacaciones, los Minions y Monstruos, y para los más adultos, la invitación que le está teniendo muy buenas críticas.
1: Y Moscas.
0: Que a mí me tiene común.
1: Sí, gracias, Joel Poblete, que te vaya bien.
2: Igualmente,
1: buen fin de semana.
2: Gracias.
0: Chau, Joel.
1: Y escuchamos otro WhatsApp.
0: Del Mundial de la Comida.
6: Vamos. Buenos días, Cecilia. Buenos días, Sebastián. A mí me gusta mucho la comida italiana, pero también me gusta mucho la comida chilena. Elegir las dos. Así que eso.
0: No, pues tiene un
6: la
0: voto.
6: Comida peruana un poquito, pero la italiana sí me fascina. Okay. Muchas gracias y hasta luego.
1: Chao.
0: ¿A qué le damos el voto?
1: Ay, bueno, igual.
0: La italiana dijo primero.
1: Sí.
0: Yo siempre creo que la primera es la que vale.
1: Ah, bueno.
0: Italiana.
1: Ya, italiana.
0: Va encabezando el ranking.
1: Bueno.
0: Italia.
1: Nos vamos a comerciales y luego noticias y luego el último rato de una nueva mañana.
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4: Estamos con Rodrigo Vergara acordándonos de antiguos gags de Medio Mundo.
5: No, maravilloso.
4: Estábamos muertos de la risa. Bueno, ya. Noticia, a propósito del noticiero de Medio Mundo, este es real.
5: Oye, me interesó el Mundial de la Comida. Qué entretenido.
4: Ya, tu voto.
5: Pero es que la pregunta es que hay que elegir uno.
4: Un país, de la comida que más te gusta de un país. Está difícil, si no es tan simple. Italia va encabezando la votación de las auditoras y auditores de Una Nueva Mañana.
6: También tuvo voto Francia.
4: Chile.
5: Es que no, pero si Chile no está en el Mundial.
4: Pues. No, bueno, pero si igual fuera el Italia tampoco. No, pero lo sumamos a todos.
5: Es verdad, porque está en el
6: Francia.
4: Francia. ¿Le da el voto a la France?
5: Es que un magre, pato.
6: Sí, es Cecilia. Decía, Burguiñón, decía el auditor. Uy, con este frío, qué rico.
5: Bueno, eso, ¿cómo se llaman los lemulés? Los choritos.
6: Los choritos con papas fritas.
5: Papas fritas.
6: Es lo más simple del mundo.
5: Y
6: eso,
5: es maravilloso.
6: Y en cualquier parte, así rapidito.
5: La cremita de cebolla, ya.
4: Voto para Francia, Rodrigo Vergara.
5: Sí, okay. Me quedo con Francia. O Perú, que tampoco está.
4: Eso. Y que ha sido lo que le hemos dedicado buena parte de la mañana.
5: Es verdad. Vamos a ir a La Moneda. Habló el presidente hace un ratito, algo comentaban ya con Camila López, lo vamos a escuchar. Pero los presidentes de partido como que se fueron rápidamente, Camila, ¿no? ¿Qué tal?
7: Sí, Rodrigo, buenas tardes. Tras el ayuno con los presidentes de los partidos oficialistas, el presidente José Antonio Kast emitió una declaración donde estuvo acompañado por los timoneles de la derecha y también por García y Arado. Y aseguró que el gobierno enfrenta con optimismo los desafíos que vienen, destacando la necesidad de fortalecer la coordinación política para sacar adelante la agenda legislativa. Además, el presidente José Antonio Kast dijo que es afiatar las
8: necesitamos siempre una muy buena coordinación
1: y hemos visto cómo esa coordinación se va a ir mejorando día a día. Tenemos que tener grados de cooperación entre los poderes, el poder ejecutivo, el poder legislativo, para avanzar en proyectos de ley que son fundamentales, y tenemos que afiatar las confianzas. Y eso corresponde en gran parte al gobierno, en generar las instancias para que podamos generar esas confianzas.
7: Bueno, tras la intervención del presidente, los timoneles de la UDI, de Renovación Nacional, de Bópoli y del Partido Republicano se despidieron y se retiraron rápidamente la Moneda, haciendo solo breves declaraciones a la prensa, donde aseguraron que el encuentro se desarrolló en un buen tono y que se van conformes tras el desayuno con el mandato.
5: Profundizamos en un ratito, Camila, gracias.
7: Buenas tardes.
5: Lamentablemente hay algunos problemas en la comunicación, pero lo vamos a mejorar. Estamos mirando no solo el Mundial de la Comida, como aquí en Una Nueva Mañana, también los partidos de esta tarde, Argentina, después Colombia, será transmisión de Cooperativa Deporte, la información policial de las últimas horas también, homicidios de anoche aquí en la capital, un operativo además en el metro con el ministro Arrau, ahí en San Bernardo, junto al alcalde socialista de esa comuna, Christopher White, que ha denunciado amenazas de muerte, que además pidió sacar a los militares a la calle, incluso en las últimas semanas. Hay todo un debate allí. Y estamos en el video, Christopher Espinosa, contigo, ¿qué pasó?
8: Hola, Rodrigo, buenas tardes. Sí, ha sido detenido el encargado del Departamento de Seguridad Municipal de la comuna de Yumbel, en la provincia de Biobío, por una eventual infracción a la ley de armas. En una investigación que lleva adelante el OS9 de Carabineros, luego de que se denunciara el robo de un coleccionista de armas en Yumbel, investigaron cuál era el paradero de las armas que no estaban. Una de ellas, el coleccionista reconoció habérsela vendido, o entregado al menos, al encargado de seguridad municipal de Yumbel, sin tener los permisos para esta situación. Por esto es que ha sido detenido José San Martín Robles y deberá enfrentar a la justicia, formalización que será dentro de los próximos minutos en el juzgado de garantía en Los Ángeles, porque allí está radicada la investigación. Esto es por infracción a la ley de armas, donde se ve involucrado el encargado del Departamento de Seguridad Municipal de Yumbel, Rodrigo.
5: Eso en la región del Biobío. Christopher, muchas gracias.
8: Muy bien.
5: Perdona, ¿el tiempo a esta hora por allá?
8: Hace frío, pero está despejado acá en Concepción,
5: por lo menos. ¿Y viento ya no?
8: No, viento acá no tuvimos, por lo menos, en comparación a lo que ocurrió sí en Antuco, donde hubo 60 viviendas que quedaron sin techo.
5: Ah, mira, similar a lo que ocurrió en algunos sectores de la Araucanía. Gracias, Christopher.
8: Que esté muy bien.
5: Oye, y lo otro, vamos a tener un completo informe más ratito con la polémica de las últimas 24 horas, ¿no? ¿Qué va a pasar con los shows de BTS, los coreanos que se supone vienen en octubre, pero que no tienen recinto? Porque el IND, el Instituto Nacional del Deporte, le dijo que no en el Estadio Nacional, un inesperado flanco político. Si uno revisa las redes sociales, hay gente como Evelyn Matei, que ha entrado en la discusión, Pamela Giles, que emplaza a la ministra Ducó, y la ministra del Deporte, que apunta a la productora, a DG Medios. Pero, como sea, hay un tremendo signo de interrogación respecto de la visita de los coreanos de BTS a Chile.
4: Hay uno que ya levantó la mano y dijo, en una de esas se pueden venir para acá.
5: Viña.
4: Además de Viña, ¿qué? Aníbal Mosa, el presidente de Colo Colo.
5: Yo creo que va a pedir la mano.
4: El que más se acerca. Sí. El que más se acerca.
5: Es por las condiciones, por la
4: amplitud. Por la capacidad.
5: La capacidad,
4: exacto. Exacto. Sí. Tenemos una de esas, se viene haciendo ahí en el Monumental David Arellano.
5: El salvavidas de Mosa.
4: Eso.
6: Gracias, Rodrigo Vergara.
4: Igual,
6: todo
4: Rodri.
6: Eso y mucho más a las 12:30 en la segunda edición del diario de Cooperativa. Chao.
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4: Encuentro increíble que esto se haya transformado además en un revuelo político.
6: Es que el tema es mucha del concierto. Gente.
4: Son 200.000 personas, claro, aproximadamente, sí. la que se quedan en el fondo en vilo.
6: Claro.
4: Y entradas muy, muy caras algunas.
6: Sí.
4: Muy caras. Y un show esperadísimo, un show de primer nivel además.
6: Un fenómeno popular,
4: ¿no? No hay recintos en Chile para hacerlo, y las productoras han hecho la aldeza muchos años. reducto más pequeñito y todo, siempre se confía en que los estadios van a estar disponibles. Y el Nacional ya se había dicho que iba a estar más disponible para el deporte que para los conciertos. Y aquí es el daño que generaría en el estadio, podría tener 4 meses sin cancha de fútbol y sin pista atlética.
6: No, eso no, por favor.
4: Es que entonces hay un
6: no
4: tema.
6: Dejen sin fútbol hacia
4: Atenas. No, pero si estoy hablando en serio, pues no es, va más allá del fútbol, porque también la pista atlética.
6: Sí, que habla en serio.
4: Y todo eso. Entonces, todo un asunto, porque los estadios se hicieron para el deporte, no se hicieron para los conciertos, pero no se ha invertido más allá del Movistar Arena en un recinto que pueda cobijar grandes audiencias para los conciertos.
6: Escuchemos más mensajes de nuestros auditores sobre el Mundial de las Comidas.
10: Hola chiquillos, ¿cómo están? Tanto tiempo.
4: Hola.
10: Yo terminando mis vacaciones hoy día, porque el lunes entro a trabajar, soy profe, así que feliz de escucharlo todas las mañanitas en estas vacaciones. Mira, mi comida favorita es la peruana. La encuentro exquisita, con sabores diferentes, que le ponen una cosita aquí, otra cosita acá, y el pisco sour peruano, perdónenme todos los trabajadores del pisco chileno y todos los propietarios, etcétera, pero el pisco peruano es lo máximo, o sea, el pisco sour peruano, un catedral, no, exquisito, y me encanta la comida peruana. La italiana, no, mucha masa, engorda mucho uno. La chilena es rica, pero mucho carbohidrato, también engorda uno. La francesa, nunca la he probado. La comida china me gusta, pero 2 veces me he intoxicado cuando como comida china. Así que la peruana, lejos la mejor. Mis hermanos peruanos, okay. Un abrazo y me encantan ustedes dos.
6: Gracias.
10: Besitos.
6: Chao.
4: Vamos a la comida china. ¿Cambia el restaurante o la comida china? No. Rica.
6: Rica.
4: Yo le daría un voto a la china, fíjate.
6: Oye, pero viste lo que decía de la comida peruana. Tienen un montón de cositas, decía, de sabor. Y esa es la sensación que me daba cuando hablábamos con Flor. Tanto detalle, tanto distinto, detallito. Tanto sabor.
4: Y eso es un nombre y dice, no, esto es una hierbita.
6: Y va haciendo eso. Porque es ahí lo rico de esa.
4: Súper entretenido. Me encanta, me encanta la comida peruana.
6: Bueno, un voto para Perú entonces.
4: Y si vas allá, si tienes la suerte de pegarte un viaje a Lima, sí, piensa en un viaje solamente para ir a comer. Para pensar en almuerzo y cena, nada más. El resto
6: lo
4: puede
6: he
4: esperar.
6: Hecho. Demasiado. Y demasiado, demasiado mareada también.
4: Bueno, al final, claro. Al final, claro.
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4: Viste que ayer anularon un gol a los croatas en el último minuto, y porque se supone que el croata tocó la pelota y estaba en offside el otro, y ¿sabes cómo se determinó eso? Con un chip adentro de la pelota.
6: No.
4: Porque en la imagen no se ve. No se ve dónde lo toca.
6: Ahora le ponen un chip.
4: Tiene un chip la pelota que tiene un sensor de movimiento, entonces te indica cuando la toca.
6: ¿Pero eso
4: cuando
6: recién
4: la toca?
6: ¿Te enteras ahora?
4: No, pero no había habido una jugada tan polémica como esta.
6: Yo no tenía idea que las pelotas ahora tenían un chip. No, esto
4: porque
6: ya
4: el que era más clásico, el chip que tiene para decir, que debe ser el mismo chip que tiene hartas funcionalidades, para decir si la pelota entró o no entró, que le suena al árbitro en el reloj, si hay gol o no hay gol.
6: No, pero esto
4: cuando aquí hay en la línea.
6: Sí.
4: Pero esto de que le tocó y que hay un sensor de movimiento que lo muestran así en la pantalla, yo encontré que...
6: increíble.
4: Yo encontré que están matando al fútbol, viejo.
6: Ya, pronto.
4: ¡Vamos los croatas!
6: Esto va a ser un partido con inteligencia artificial.
4: No, claro, que pongan unos androides a jugar así como Haaland. mucha cosa. Ya, tengo que contarte yo esto porque es un dato buenísimo. 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De NACA hasta ahora, My Sharona. A las 12 con 11 minutos somos una nueva mañana en Cooperativa.

0: Ahí se llama My Sharona de Nazca en una nueva mañana en Cooperativa.
1: Más mensajes gastronómicos a nuestro WhatsApp.
2: Hola, Cecilia, Sebastián. Efectivamente, todo el mundo está, lo único que quiere es que llegue rápido la hora del almuerzo.
0: ¿Viste?
2: Bueno, con respecto a su pregunta, para mí, en estos momentos, justamente pensando en el frío de hoy y de los otros días, se me viene inmediatamente, naturalmente, la fondue, pero suiza. Va la fondue francesa, con los quesos Gruyère y Emmental, y los croutons de pancito, y todo eso puesto en la mesa, con el quesito fundiéndose al centro, y con un rico vino blanco de la región de Geneva. ¡Qué delicia! Eso para mí, mí lo mejor, la fondue suiza. Entonces,
0: listo,
2: que gane la Suiza. Y amo la Suiza. Marisol, okay, desde acá.
0: Bueno,
2: Suiza. Adiós.
1: Adiós. Y está un bonito país.
0: Él ganó Suiza, además, el fútbol. Sí, pues.
1: Rica la fondue.
0: Rico, sí.
1: Pero la fondue francesa también es
0: rica.
1: ¿Cuál
0: es la diferencia entre una y otra siempre?
1: Los quesos.
0: Los tipos de queso.
1: El tipo de queso es el mismo, pero debe ser que los quesos de Suiza son más ricos, según para nuestra auditora. No sé, yo no tengo la suficiente.
0: Yo le he hecho queso, aroma. Queso, aroma.
1: Rico,
0: rico. Pero hace tiempo que no hago una fondue, fíjate.
1: Ay, tan bonito, compartir ahí todo eso. Bueno, ha sido el mundial de las comidas. Ha salido parejo, ha habido votos para todos, de todo un poco.
0: De todo un poco.
1: ¿Sabes quién no recibió voto? La comida mexicana.
0: Ahora, los tacos. Ricos los tacos.
1: Sí, hay muchas otras cosas.
0: Tacos, claro, acá se conocen más los tacos. Tacos, tamales, burritos. Chapulines.
1: Los chapulines.
0: ¿No? ¿Chapulines no te gustan?
1: Me dan cosas.
0: Y tomar aguas frescas. Agua de tamarindo. De Lima.
1: Tequila, lo único que me gusta.
0: Ah, esa parte te gustó a ti, el tequila. Pues, ¿viste? Tequila. Canta y no llores. Nos quedan un minutito más, algo más, ¿no? Claro, nos queda. Así que los últimos en instantes en el +569 7888-0770. Llama a San de Papas. California Dreaming en una nueva mañana en Cooperativa.

0: Estamos de Mamazón de Papas con California Dreaming ya en la recta final de una nueva mañana en cooperativa.
1: Y antes de irnos a almorzar, Sebastián.
0: Sí, qué rico. Ya no sé qué pedir, eso será
1: ya
0: almuerzo.
1: No sé, sí, vamos a ver qué, sí, para dónde nos inspira, para qué país, qué gastronomía nos inspiran nuestros auditores ahora.
2: Buen día, Cecilia, Sebastián.
0: Hola.
2: ¿Cómo están con este frío?
0: Bien.
2: Yo sé que hoy hizo más frío en Santiago que en Punta Arenas.
0: La mañana está
2: bueno,
0: muy
2: para mí, Italia, que al igual que Chile, no está hace mucho tiempo en los mundiales, pero yo era fanática de las pastas. Las pastas con tres salsas, exquisito. Todo tipo de pastas, pastas rellenas, con harta salsa, con harta carne picada.
1: Oh.
2: Muy, muy rico.
1: Okay.
2: Un besito, un abrazo a todos.
1: Lasañas, canelones.
3: Muy buenos días, Sebastián,
0: Cecilia.
3: Hola. Un gusto. Acá en el Mundial de las Comidas, a mi parecer, la comida griega es una dieta muy rica, muy bien sazonada. Y complementa mucho con la dieta mediterránea, que es una de las dietas más saludables que podemos consumir nosotros los seres humanos. Un abrazo y gracias.
1: Musaca griega, muy rica. Bueno, ahí tenemos de todos los países, ha estado
0: bien,
1: más o menos
0: fue
1: parejo.
0: Fue bien variadito,
1: pero
0: una leve ventaja para Italia.
1: Y sí, reconozca. ¿Ah?
0: Sí, pero bien, pero parejito, salieron hartos países a la pelea.
1: Mira, comer unos canelones con harta salsa blanca.
0: Uno tiende a no hacer el canelón, fíjate. Hay que buscar donde te lo sirvan, porque es un poquito más simple.
1: Eso,
0: no es tan fácil, sí, la preparación del canelo.
1: Bueno, ya. Gracias a quienes participaron hoy. Que tengan buen fin de semana. Ya vienen las noticias del Diario Cooperativa.
0: Eso, es así. Nosotros nos reencontramos el próximo día lunes. ¿Sí? ¿No hay feriado la próxima semana? No hay feriado. Así que el lunes.
1: El lunes.
0: Volvemos. Era bueno el feriado.
1: Sí.
0: Era bueno, pero bueno. Ya, el lunes entonces a las 9 el primer café con doña Cecilia y sus invitados. Y a las 10:30... La chusma entra aquí una nueva mañana en cooperativa.
1: Chao.
0: Pásalo bien.
1: Tú también, chao.
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13: 11 grados. 11 grados en Santiago. 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
15: ¿Cómo están? Buenas tardes. Las noticias, el Diario de Cooperativa en el aire, desde Yungay para el mundo, a través de cooperativa.cl, también en nuestra app. Ustedes saben que la cooperativa se escucha online. Una mañana, un día, más de frío en este invierno del 2026. Hay apenas 11 grados en Santiago. Vamos a tener con suerte 14 por la tarde, en un ratito, porque llegamos a 14, después baja de inmediato el termómetro. Hoy día hubo hasta menos 3 en Pudahuel y en la zona del Maule, de Ñuble, mucho frío también aquí en los valles centrales. Viernes, por fin viernes, Verónica Franco, buenas tardes.
16: ¿Cómo estás, Rodrigo Vergara? Buenas tardes. Es que siempre es difícil volver de vacaciones, Rodrigo, pero uno se va acostumbrando, de a poco. Esperan una máxima de 20 grados en Arica, lo mismo que en Iquique, con viento. 17 nomás en Antofagasta, también con viento, un viento que se va a prolongar hasta el domingo, dice Meteorología en su... Pronóstico: 19 grados se esperan en Copiapó, hasta los 15 llegan los termómetros en La Serena a Coquimbo, 14 esperan en Valparaíso, donde va a empezar a caer agüita mañana sábado por la tarde y se va a prolongar hasta el domingo por la madrugada, una situación similar a la que tendremos en Santiago y a la que habrá en Rancagua, donde esperan una máxima de 13 grados hoy con sol. 7 grados nomás la máxima prevista para Talca, también algo de agüita mañana por la tarde y en la noche. En Chillán la máxima prevista para hoy es de 8 grados y nada de agua para este fin de semana. 12 grados esperan en Concepción hoy con sol, 10 grados en Temuco, lo mismo que en Valdivia y en Puerto Montt. 2 grados sobre cero nomás en Coyhaique, 5 para Torres del Paine, igual que para Punta Arenas. 0 grados es la máxima prevista para la Antártica. Algo de agüita siempre sobre Rapa Nui, también sobre Juan Fernández. 20 grados para Isla de Pascua, 14 en el archipiélago. Así está Chile cuando partimos la segunda edición del Diario de Cooperativa.
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15: Escuchamos a los Doors y la voz eterna de Jim Morrison, leyenda de verdad de este lamentable club de los 27, ¿no? Se fue muy joven, había nacido en Florida, en los Estados Unidos, y se hizo conocido mundialmente como la voz, el poeta detrás de la música de los Doors. Un día como hoy se fue Jim Morrison, un 3 de julio del 71.
16: Morrison había llegado a la música casi por accidente. Estudió cine, escribía poesía, leía con obsesión a Rimbaud, Nietzsche y a los escritores de la generación Beat. Pero en 1965 conoció al tecladista Ray Manzarek y de esa conversación nació The Doors. El nombre venía de Aldous Huxley y de una frase del poeta William Blake: si las puertas de la percepción fueran depuradas, todo aparecería ante el hombre tal cual es, infinito. Y Morrison lo que quería era abrir esas puertas. Lo hizo hasta que murió. Un día como hoy, cuando tenía solo 27 años.
15: 27 años. ¡Qué joven!
16: Chiquillo, pues.
15: El rey lagarto. ¿Cómo cantaba? ¿Cómo se comía el escenario el hombre?
16: Tremendo.
15: Un personaje de la música del siglo XX. Hay una película muy muy famosa, Oliver Stone, con Val Kilmer protagonizándola y representando.
16: Y cantando además.
15: Cantando además. Cantando. Las canciones de los Doors, que pasó también a la historia, que ha hecho historia de esa.

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1: Oye, y a esta hora estoy leyendo el sitio de Instagram de Chile Actores.
2: Sí.
1: Que es el sindicato de actores.
2: Arroba Somos Chile
1: Actores. Arroba Chile Actores. Somos Chile Actores. En donde confirman el fallecimiento de Fernando Clige, el actor, ellos dicen, nuestro compañero y amigo, nacido en Uruguay, hijo de otro gran actor que hizo carrera en Chile,
2: Walter,
1: ¿no?
2: Clige, claro,
1: de Walter sí. Clige, conocido por sus papeles más bien en el mundo de la comedia, al principio de las teleseries, de la mano al alero de su padre, pero después en el mundo de la comedia. Yo me acuerdo de una dupla con Pato Torres, siempre en el teatro, en Chilevisión, sí. Y también en las tablas, no solo en la televisión. Estudió veterinaria, mira, y bueno, llegó también a actuar. Una inolvidable carrera marcada por su imagen del clásico galán Fernando Clige. Ha fallecido, lo confirma el Sindicato de Actores de Chile, Somos Chile Actores, a esta hora en sus redes sociales. Nació el año 54.
2: 72 años.
1: 72
2: tenía. El 8 de octubre de 1954 en Uruguay, pero claro, fue en Chile, dice Somos Chile Actores, donde se ganó el cariño del público. ¿Quién no lo recuerda, por ejemplo, en Marrón Glacé,
1: Marrón
2: como
1: Glacé.
2: Estadio, en Canal 13?
1: Sí, sí, sí. Estos sketches, Venga Conmigo.
2: Por supuesto.
1: Bueno, el teatro en Chilevisión que yo decía y otras cosas, sí.
2: Sí,
1: sí, sí. Sí.
2: Sí.
1: Bueno,
2: estuvo en todos los canales, estuvo también en Televisión Nacional, en producciones como No Abras la Puerta y Dime Quién Fue.
1: Nos sumamos, por cierto, a las condolencias a sus amigos, a su familia, al mundo del teatro y de la actuación en Chile. Es la confirmación y es la noticia del momento que hace el sitio de Somos Chile Actores con el fallecimiento de Fernando Clige.
2: Sí, tú hablabas de el clásico galán de telenovelas, así lo recuerda también
1: ellos mismos.
2: Somos Chile Actores, pero según dijo él, más que ser galán, él ponía en práctica la galanura. Yo no lo recuerda y así parecía ser.
1: Frase,
2: ¿no?,
1: de galán.
2: Un actor que transitó con maestría entre el drama y la comedia y que con mucha tristeza despedimos el día de hoy, dice Somos Chile Actores en su cuenta de Instagram.
1: Clásico, igual que su padre, el Pelocano.
2: Desde muy joven.
1: Desde muy joven.
2: Desde muy joven.
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2: Y nos vamos a otras noticias. Partimos hoy, fíjate, también en el mundo de la música, de la cultura. ¿Habrá o no shows de BTS en Santiago en el mes de octubre? Carla Fernández, tú nos cuentas si hay resultado o no de una conversación que está en desarrollo hasta ahora. ¿Cómo estás, Carla? Buenas tardes.
4: ¿Qué tal, Verónica? Rodrigo, muy buenas tardes. Sí, porque a esta hora está en curso una reunión entre la directora del Instituto Nacional del Deporte, Lorena Castillo, con representantes del Estadio Nacional para buscar soluciones tras el duro revuelo que ha causado la cancelación del Coliseo del Estadio Nacional para realizar los conciertos de la banda BTS. La decisión del IND generó una fuerte reacción entre los fanáticos y el mundo político. La ministra del Deporte, Natalia Ducó, afirmó que el evento nunca obtuvo la aprobación legal y que la productora de G-Medios vendió entradas sin contar con el decreto correspondiente. Mientras seguidores de la banda convocan manifestaciones en rechazo a la medida y exigen respuestas de la productora, surgen alternativas para realizar los shows en otros recintos como el Estadio Monumental y el Estadio Sausalito en Viña del Mar. Todos los detalles los traeremos más adelante en la siguiente edición del diario de Cooperativa.
1: Hay indignación entre la fanaticada por lo que está ocurriendo, el llamado Army chileno, los seguidores de BTS que están ahí como a la guaita, digamos, a la espera de una eventual solución, una salida a este problema, y que se ha suscitado o ha suscitado un nuevo flanco político para el gobierno, digamos, con gente como Elis Matei, Pamela Giles y otros, emplazando a la ministra Ducó. Vamos con Camila López a propósito del oficialismo, cita hoy en La Moneda. ¿Qué tal? Bienvenido.
3: ¿Qué tal? ¿Cómo están? Buenas tardes. Y tras varios días de tensión entre Chile Vamos y el Partido Republicano, el presidente José Antonio Kast reunió esta mañana a los timoneles de los partidos oficialistas en La Moneda para reforzar la coordinación política del sector. El mandatario valoró la instancia y aseguró que el gobierno enfrenta con optimismo los desafíos que vienen, destacando la necesidad de fortalecer la coordinación política para sacar adelante la agenda legislativa. Además, dijo que es necesario afiatar las confianzas al interior del sector. Al término del encuentro, los dirigentes de la UDI, de RN, Bópoli y Republicanos valoraron el buen clima de la reunión y destacaron la disposición del Ejecutivo para fortalecer el trabajo conjunto. Los detalles los revisamos luego en la segunda edición del Diario de Cooperativa.
5: Así será, Camila. Y con Paula Kelly vemos las repercusiones del dictamen de la Contraloría sobre la exministra Steinert. Paula, buenas tardes.
6: Hola, muy buenas tardes. Mientras La Moneda califica como un error el actuar ilegal de la exministra Trinidad Steiner, que fue constatado por Contraloría, desde la oposición acusan que es una falta grave. Esta mañana se reunieron los integrantes de la Comisión de Seguridad para coordinar los pasos a seguir en este caso. Señalan que Steiner, al excederse en sus atribuciones, vulneró la ley en una investigación de crimen organizado y el gobierno, al respaldarla, ha dañado la institucionalidad. No se descarta presentar una acusación constitucional en contra de Steiner o establecer una comisión especial investigadora. Los parlamentarios de oposición están evaluando estas acciones, dicen que buscan proceder de manera prudente para que esta mala práctica sea sancionada administrativa e incluso penalmente, y no se trate solo de marcar un punto político, dicen. Los detalles, las declaraciones, las revisamos luego en el Diario de Cooperativa.
1: Vamos a volver con ese tema también, con las negociaciones sobre el proyecto de reconstrucción del Ejecutivo, la llamada mega reforma. Hoy otra cita en el Senado. Paula Lillo, bienvenida, ¿qué tal?
7: Sí, frente a la instalación de la mesa técnica del diálogo por el proyecto de reconstrucción nacional, el Partido Republicano busca fijar líneas para que la negociación con la oposición no cambie los ejes principales de la mega reforma. El presidente de la colectividad, Arturo Esquella, afirmó que no están disponibles para la debilitación del proyecto y que, de ser así, votarían en contra. En tanto, alcaldes de diversos sectores insisten al gobierno en repensar la focalización de la exención del pago de contribución a mayores de 65 años, luego del portazo de parte del ministro de Hacienda, Jorge Quirós, el día de ayer. Los detalles los revisamos más adelante en el Diario de Cooperativa.
5: Vamos a estar contigo, Paula. Y con Pablo Rivera estamos en las calles mirando la información policial, un presunto sicariato en Independencia, la muerte de una persona en situación de calle en San Bernardo. Pablo Rivera, tú nos cuentas. Buenas tardes.
8: ¿Qué tal, Verónica Rodrigo? Muy buenas tardes. Sí, porque en Independencia se investiga el presunto sicariato de un ciudadano dominicano que fue asesinado por al menos 4 sujetos que ingresaron al domicilio y percutaron alrededor de 10 disparos. La víctima, quien se encontraba junto a su grupo familiar, recibió al menos 3 impactos balísticos. Eso mientras que una segunda persona también resultó baleada en una de sus piernas. Lo otro tiene que ver con un segundo homicidio que se registró esta vez en San Bernardo, donde un ciudadano chileno adulto en situación de calle, por razones que se investigan, se enfranca en una discusión con otro sujeto. Este último lo agrede con una piedra y un arma cortopunzante, provocando su muerte en el lugar. Todos los detalles más adelante en el Diario de Cooperativa.
1: Vamos a estar en las calles de Santiago y también con nuestro equipo de Cooperativa Regiones. Christopher Espinosa me contaba hace un rato en el Biobío, en la zona de Antuco, ¿sí? Hubo como 60 casas con problemas, voladuras de techos, por ejemplo, debido al viento. Bueno, en la Araucanía, como la zona cero de esto, cayeron árboles sobre las casas, se cortaron las telecomunicaciones, desde ya el servicio de la energía eléctrica, y todavía se sienten los efectos de esta que ha sido otra de las noticias de la semana. Claudia Arevalo, ¿qué tal?
9: ¿Qué tal, Rodrigo, Verónica? Buenas tardes. Claro, todavía los efectos están absolutamente vivos en gran parte de la precordillera y la zona lacustre de la región de la Araucanía. Cerca de 35.000 viviendas se mantienen sin energía eléctrica en estas zonas aquí en la región de la Araucanía, tanto en Malleco como en Cautín. Esta situación también está generando problemas para la llegada de los turistas. Hay preocupación de las personas que se dedican a este rubro en Pucón y Villarrica. Luego los detalles desde la Araucanía.
5: Vamos a volver contigo, Claudio Arévalo, cuando seguimos atentos también al Mundial, a los 16avos. Hoy salen a buscar su paso a octavos, por separado, claro, Argentina frente a Cabo Verde, y más tarde Colombia, enfrentando
1: a Ghana.
5: A Ghana.
1: Vamos, Colombia, todavía.
5: Vamos, Colombia. Es que iba a decir, y si gana, gana, pero es muy fome. Ya lo hemos escuchado.
1: No importa, estamos día viernes, Verónica, no importa.
5: Lo hemos escuchado tanto. 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
1: ¿Qué pasa con las lluvias? Con el tiempo atmosférico, dicen que viene muy fuerte esto, pero de cara incluso al mes de septiembre, al inicio de la primavera, con días que hemos tenido muy fríos este invierno aquí en la zona central. Vamos a hablar con el profesor investigador del Centro de Investigación de Riesgo y Agroclimatología de la Universidad de Talca, Patricio González, a esta hora. ¿Cómo está, profesor? Bienvenido.
10: Hola, ¿qué tal, Rodrigo? Verónica, gracias por la invitación.
5: Muchas gracias a usted por responder nuestra llamada, profesor. Partamos por entender bien el pronóstico cuando Meteorología dice que entre julio y septiembre vamos a tener precipitaciones por sobre lo normal, desde Coquimbo hasta Magallanes. ¿Qué significa exactamente? ¿Estamos hablando de más días de lluvia, de eventos más intensos o de una mayor cantidad de agua acumulada nomás?
10: Mira, nosotros tenemos actualmente un evento El Niño que va a ser de categoría fuerte en invierno a muy fuerte durante la primavera-verano, que se ha retrasado en su llegada, pero ya se inició oficialmente en mayo, y este evento El Niño va a dejar precipitaciones entre julio y agosto muy parecidas a las que hubo el año 2015, que también fue un evento muy fuerte, o un evento Godzilla, como se ha llamado. Por ejemplo, en caso de Santiago, en el 2015, no llovió en julio, prácticamente 0,0. Pero en agosto en Santiago cayeron 110 milímetros de lluvia. En caso Curicó, en agosto cayeron 314 milímetros en menos de 3 días. Entonces, lo que va a suceder es que las precipitaciones se van a empezar a manifestar ya desde la próxima semana. Desde el 9-10 ya tenemos los primeros sistemas frontales, uh-huh, y se van a ir intensificando hacia agosto con lluvias muy concentradas en 2 o 3 días, que pueden ser de 100 milímetros, 120 milímetros en el caso de la zona central de Chile. En 3 días pueden caer incluso 350 milímetros con nevazones. Y esas lluvias también se van a extender lamentablemente hacia primavera, septiembre, octubre, lo que puede complicar un poco la agricultura, pero sí las lluvias van a llegar porque el evento El Niño nunca ha dejado meses sin llover en forma intensa.
1: Según le escuché, profesor, estamos hablando con el agroclimatólogo Patricio González en la Universidad de Talca, va a ser similar a lo del 2015 esto, ¿sí?
10: Sí, ya. está siendo muy similar. También en julio y en mayo, junio llovió muy poco, pero las lluvias de agosto fueron muy intensas. El año 2023, por ejemplo, que fue un evento fuerte también, recordémonos que en agosto hubo una gran catástrofe, sí, en la región del Maule, claro, salió el Mataquito, inundó Licantén, en menos de 3 días cayeron 300 milímetros. Eso es lo que puede ocurrir. Oiga, durante julio y agosto.
1: ¿Y esto del niño Godzilla o del super niño, es exagerar más la nota nomás? ¿Es un niño que se comporta con cierta habitualidad?
10: No, mira, sí, hay que sintetizar algunas cosas, aclarar algunas cosas. El niño Godzilla fue acuñado por un oceanógrafo de la NASA, Bill Panzer, el año 2015, porque él dio, como oceanógrafo, que la temperatura del mar había llegado por ahí por noviembre, cercano a los 29,5, cosas que nunca había llegado desde el año 50, 1950, que había niños. Y él le puso ese nombre coloquial para determinar que alcanzó un gran calentamiento. El evento del Niño tiene una escala: débil, moderado, fuerte, muy fuerte o extraordinario. Esa es la escala oficial. Eso no tiene correlación con los impactos. No es como la escala sísmica, que dice, bueno, grado 9, destructivo, grado 1, leve. No, no hay ninguna correlación entre la intensidad de la temperatura del mar y los impactos que puede un niño moderado puede ocasionar tanta lluvia como un niño extraordinario. Entonces ahí hay que separar esas cosas. Oye, entonces, profesor, al decir evento Godzilla, estamos diciendo que el mar va a alcanzar seguramente los 29,9, 30 grados por ahí por noviembre, enero del próximo año.
5: Oye, profesor, ¿y qué tan inusual es que las lluvias importantes se prolonguen hacia el inicio de la primavera en la zona central? ¿Se nos está corriendo el invierno?
10: No es así. Lo que pasa es que el evento del Niño siempre afecta el invierno y parte de la primavera, siempre, desde que hay registro, ¿no? Entonces, obviamente han sido más intensas en invierno durante el siglo XX, siglo XXI, este evento del Niño, que está empezando tarde, normalmente concentra también lluvias por lo menos hasta octubre, pero no es raro de que el evento del Niño no traiga lluvias también en primavera, lo que afecta a la agricultura. Pero no es una cosa extrema.
5: ¿Septiembre es una fecha particularmente sensible desde el punto de vista agrícola o no?
10: Muy sensible. Mira, los cereceros, las cerezas que se exportan mucho al mercado asiático, el avellano europeo, que también está en buen desarrollo, tiene muchas complicaciones cuando llueve el primavera. ¿Por qué? Porque el calor, ¿no?, que se va a generar en primavera, 30 grados, 31 grados, asociado a lluvias, a humedad, puede generar ambientes propicios para los hongos en los frutales, en las viñas, y los hongos pudren la fruta. Entonces el agricultor tiene que hacer aplicaciones, gastar más, estar muy atento a las lluvias y después al calor. Eso es muy grave para la agricultura. Ahora, si llueve sobre la cereza, por ahí por octubre, la cereza se parte y la deja fuera de los mercados. Ese es el temor.
5: ¿Hay algo que los agricultores puedan hacer desde ahora, previendo esta situación y con toda esta advertencia, profesor, o no?
10: Sí, claro, se pueden hacer. Muchos de ellos colocan cobertores para evitar que la lluvia les caiga sobre ellos. Ahora, si hay un sistema frontal muy frío, puede generar un granizo puntual y obviamente eso golpear la fruta y romperla. Entonces los agricultores tienen algunos mecanismos como poner cobertores sobre los frutales y así evitar que la lluvia o el granizo les pueda caer. Lo otro que puede ser malla rachet para evitar el calor extremo, porque cuando el calor es muy alto, la fruta sufre el golpe de sol, o sea, se quema la fruta. Entonces les ponen una malla rachet para bajar la radiación. Es decir, hay técnicas que ellos saben muy bien cómo aplicar, pero para ello tienen que estar informados constantemente de la situación, cómo evolucionar, pero sí vamos en un riesgo alto durante la primavera por este evento del Niño, que va a ser fuerte o extraordinario.
1: Claro, eso es lo que ha generado inquietud en el mundo exportador, por ejemplo, de la agricultura. Ahora, si nos acercamos a septiembre, uno dice, tal vez van a subir también los termómetros, lluvia con calor, la famosa isoterma cero. ¿Ahí hay otro riesgo?
10: Hay otro riesgo. Mira, eso ocurre fundamentalmente, puede ocurrir en julio o agosto, en que entre un sistema frontal frío asociado a un río atmosférico. Ríos atmosféricos es un corredor de nubes que viene del trópico, que inyecta vapor de agua y calor. Entonces, ¿qué es lo que hace el sistema frontal? Hace que la isoterma suba a los 3.000 metros y llueva cálido de los 3.000 metros hacia abajo. Y la nieve que puede haber caído se derrite y eso genere un aluvión, genere una subida de río muy violenta, ocurrió el 2023 en un Mataquito, y eso genera inundaciones. Y eso también hay que tenerlo presente, que en invierno las ciudades de Chile no tienen colectores de agua lluvia para evacuar altas cantidades de agua, 70, 80 milímetros en 24 horas en corto plazo. Santiago no lo tiene, Curicó no lo tiene, Talca, Chillán, Los Ángeles, y eso, los colectores de agua lluvia, no sé por qué las ciudades no la hicieron colectores apropiados. Entonces vamos a tener, obviamente, inundaciones en aquellas ciudades cuyos colectores son de muy baja potencial para evacuar agua. Ese es otro factor que hay que tener presente también, las inundaciones, sobre todo en las zonas precordilleranas. Hay mucha gente que vive cercana a ríos, en las regiones agrícolas.
5: O sea, recordemos Licantén.
10: En 2023, por ejemplo, no hay defensas fluviales, no, ni las ciudades muy cercanas. Y Cantel está muy cerca, Mataquí, Talca está muy claro y no tiene.
5: Profesor, denos un instante para poder mejorar la comunicación y escuchar lo que nos estaba diciendo. Justo se nos empezó a complicar la comunicación, claro, pero, cuando estábamos hablando de los problemas con las ciudades construidas al lado de ríos.
1: Claro, y el problema es que cuando donde tiene que caer nieve empieza a caer agua, baja mucho sedimento y eso genera el aumento de los caudales y por tanto también los eventuales problemas que pueda tener en la población. Lugares donde no deberían haber sectores poblados, pero sin embargo existen.
5: Existen
1: y lo hemos visto varias veces.
5: Sí, a ver si logramos restablecer la comunicación con el profesor González para cerrar esta idea de lo que ocurre con las ciudades que están al lado de ríos. Profesor, ahora sí.
10: ¿Estamos bien ahí? ¿Ahí estamos bien?
1: Ahí perfecto. Ahí estamos. Y uno dice de inmediato, habría que tomar medidas, no prever.
10: Claro, lo que pasa es que tú en un mes no puedes hacer colectores de agua lluvia, no puedes hacer defensas fluviales, eso involucra recursos, eso involucra planificación, y lamentablemente las ciudades de Chile están hechas para el verano y no para el invierno, y menos para eventos niños. Entonces, seguramente vamos a tener las inundaciones propicias cuando lleguen estas lluvias intensas en Santiago, Higgins, Maule, porque Chile no se ha adaptado a estas lluvias intensas, a este cambio climático.
5: Es el profesor Patricio González, agroclimatólogo, experto de la Universidad de Talca, conversando con el Diario de Cooperativa. Muchísimas gracias por este contacto, profesor. Buena tarde.
10: Gracias a ustedes por la información y hay que estar atento nomás a cómo se desarrolla este evento y al clima extremo. Así que muchas gracias a usted y a Cooperativa.
1: Buenas tardes, gracias.
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8: 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Una, un minuto. Una, un minuto.
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10: 600 toneladas en el centro de la cancha. El peso del escenario impediría recibir a BTS en el Estadio Nacional. La ministra Ducó apunta a la productora de G-Medios.
11: Indagan un posible sicariato en homicidio de un ciudadano dominicano paliado anoche en su casa en Independencia. En San Bernardo hay un detenido por el crimen de una persona en situación de calle.
10: Se alargó el desayuno de CAST con los partidos oficialistas. La coordinación irá mejorando. Tenemos que afiatar las confianzas, dijo el presidente, tras la fracasada acusación contra Grau.
11: ¿Cuánto ceder en la mega reforma? El debate que ya se instala ahí en las filas del Ejecutivo, ahora es de una nueva reunión de Quirós con la mesa negociadora en el Senado.
10: Todo indica que en 2 años la inversión debería repuntar. En Cooperativa, consejero del Banco Central, Kevin Cowan, advierte sí un gran desafío en el mercado laboral.
11: En el exterior, Irán despide a la ayatollah Ali Khamenei. Presidenta encargada de Venezuela apunta a los medios para defender su gestión tras el doble terremoto.
10: A los 71 años muere el reconocido actor uruguayo-chileno Fernando Clichy. Gracias por tanto, papá, lo despide su hijo Ignacio en redes sociales.
11: Y en el Mundial, Argentina, Cabo Verde y Colombia, Ghana definen a los últimos clasificados a la ronda de los 16 mejores. 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
11: Frío en la zona central. Hay una previsión de apenas 8 grados para el Maule, para la región del Ñuble. 14 con suerte aquí en Santiago. A esta hora, 12 grados de temperatura con los cielos despejados en la región metropolitana.
2: Y con harta conmoción, Rodrigo, por la muerte de la que ya damos cuenta. Sí. Hace
10: un ratito de Fernando Clige, nacido el 8 de octubre de 1954 en Uruguay, pero quien hizo toda su carrera como actor en nuestro país. Estudió medicina veterinaria, ejerció esa carrera en Inglaterra y llegó a Chile en una visita a su padre, Walter Clige, también un reconocidísimo actor, protagonista de La Madrastra.
11: Muy famoso.
10: Y eso terminó siendo no solo una escala, sino una estadía definitiva. Recuerda hoy, Somos Chile Actores en su cuenta en Instagram.
11: Gracias por el sentido del humor único que compartimos incluso en los peores momentos. Gracias por tanto, te amo por siempre, papá. La publicación de su hijo Ignacio Clige en redes sociales, que ya también circula en varios medios como parte de las primeras reacciones a la muerte de Fernando Clige. Inolvidable la sonrisa, la estampa, así
10: la
11: como
10: actitud.
11: Que se pone, la actitud galancete y el pelo cano desde muy joven.
10: Desde muy joven, sí. Sí, muchas teleseries, tanto en Canal 13 como en Canal 7, y tú recordabas en Televisión...
11: el teatro en Televisión,
10: el teatro,
11: con el Pato Torres.
10: Con Pato Torres, uno de sus grandes amigos, con quien seguía actuando hasta hace muy poco, además, en el teatro. No hay información respecto de las causas de su fallecimiento.
11: O de su despedida.
10: Tenía solo 72 años, 71 años, todavía no cumplía los 72, ni tampoco respecto de su despedida. Vamos a contarlo cuando... lo sepa.
11: Esto lo ha confirmado Chile Actores, por eso ya es oficial, según algunas publicaciones del propio Sindicato de Actores de Chile. Marrón Glacé, otro personaje emblemático.
10: Octavio. Sí, inolvidable. Eso es el principio de los 90,
11: la dupla
10: otra vida.
11: Con Carolina Rey en esa teleserie.
10: Así es. Vamos a otro tema, pero que tiene que ver con el mundo del espectáculo. Crece la polémica tras la cancelación de los conciertos de BTS en el Estadio Nacional. Durante esta tarde, fanáticas se van a movilizar hasta La Moneda, dicen, buscando respuestas. Carla Fernández, buenas tardes.
12: ¿Qué tal, Verónica y Rodrigo? Sí, porque continúa esta reunión que les comentaba entre la directora nacional del Instituto Nacional del Deporte, Lorena Castillo, con representantes del Estadio Nacional para buscar soluciones tras un duro revuelo social y político que ha provocado el comunicado emitido por el IND, que resolvió no autorizar la utilización del Coliseo Central del Estadio Nacional para los conciertos de la banda, o sea, que la banda de K-pop BTS tenía programados para los días 14, 16 y 17 de octubre. Esto se da en medio de que la ministra del Deporte, Natalia Ducó, en conversación con 24 horas, expusiera que el show nunca contó con la aprobación legal para el uso del recinto, revelando que la productora DG Medios comercializó entradas sin tener el decreto de confirmación. La jefa de la cartera detalló el porqué de esta decisión. La escuchamos.
13: Es imposible cancelar algo que nunca fue confirmado. Se ha hecho común que las productoras salen a vender entradas sin estas confirmaciones, que no solamente se daña el pasto, sino que se hunde la cancha. La productora estaba en conocimiento y la productora sabía que nosotros no le habíamos confirmado el decreto. Si es que el escenario cambia y nosotros podemos asegurar que la agenda deportiva puede continuar, no tenemos ningún problema, ¿no es cierto?, en que los distintos conciertos se sigan realizando.
12: Bien, y desde el Fans Club oficial de BTS en Chile, su vocera Constanza Salas acusa la incertidumbre que ha causado esta medida.
14: El miedo constante de ARMY ahora, del fandom chileno, es que nos cancelen el concierto. Y más que nada estamos enojadas, decepcionadas, porque no hay claridad por ningún lado. La ministra claramente ha mentido en todos los ámbitos y han salido pruebas en redes sociales de que está mintiendo sobre de que el concierto no estaba confirmado y de que no sabía nada. Por otra parte, DG Medios no se ha pronunciado al respecto del tema y no sabemos si hoy se va a pronunciar. Entonces, por eso mismo nos estamos organizando movilizaciones.
12: En el mundo político, parlamentarios también se han hecho presentes durante esta jornada, como la diputada del Partido de la Gente, Pamela Giles, quien en su cuenta de X señaló que no le parece correcto ni aceptable que la productora y la secretaria de Estado se intenten lavar las manos. Se sumó también el senador del Partido por la Democracia, Pedro Araya, quien ofició a la jefa de la cartera del deporte para que entregue detalles de esta cancelación.
15: El Estado tiene que dar explicaciones y darle certezas a los miles de fans que compraron entradas para asistir al concierto, especialmente a quienes son de regiones, que se organizaron para asistir a este evento, comprando pasajes de avión, reservas de hotel, pidiendo vacaciones, entre otras cosas. Por esa razón, lo que le hemos pedido al gobierno y especialmente a la ministra del Deporte es que nos informe con claridad cuáles son los informes técnicos que tuvo a la vista para suspender estos conciertos. Y además, que se pueda precisar cuál es el criterio que tiene el Estado para prestar o no el Estadio Nacional para eventos masivos.
12: Bien, y a eso de las 14 horas se espera que afuera del Estadio Nacional se reúnan fanáticas en modo de protesta ante esta determinación. De hecho, ya han llegado algunas colocando globos morados en las paredes del recinto deportivo y regalando rosas blancas como muestra de descontento. También llegarán hasta las afueras de las oficinas de DG Medios, que como adelantábamos no ha habido una respuesta, y posteriormente a las 18:30 horas se convocó una protesta pacífica en el frontis de La Moneda. Por otra parte, nuevos escenarios surgen como propuestas para que la banda surcoreana desarrolle sus conciertos, como el Estadio Monumental, así lo aseguró el presidente de Blanco y Negro, Aníbal Moza, en regiones también. De esta manera, la alcaldesa de Viña del Mar, Macarena Ribamonti, a través de sus redes sociales, ofreció como alternativa el Estadio Sausalito, misma disposición que manifestó el jefe comunal de Concepción, Héctor Muñoz.
16: Y hay quienes consideran que el de BTS podría haber sido el concierto del año.
11: No, sí,
16: olvidando
11: claro.
16: El de Bad Bunny, por ejemplo, no. Que fue a principios de este año.
11: Claro,
16: 2016.
11: Que fue en el verano. Pero era uno de los eventos seguramente de este 2026, muy, muy esperado. Y claro, que abre un flanco político de sospechados para La Moneda, digamos.
16: Sí, imagínate, va a haber manifestaciones, protestas frente a La Moneda.
11: Hasta Evelyn Matei entró al baile y dice: hay cerca de 200.000 personas que tienen su ticket y merecen respuesta, dice la ex candidata presidencial, muy crítica del gobierno, en varios temas.
16: Así. Nada, seguimos esperando el término de la reunión ahí en el Instituto Nacional del Deporte, en el IND, cuando ocurra y haya respuesta, sepamos qué va a ocurrir con los conciertos, si es que se hacen o no se hacen. Oye, nos llamas y lo contamos, Carla.
11: Y la productora, porque hasta ahora.
16: También, por supuesto. Retomamos el contacto, Carla. Buenas tardes.
12: Buenas tardes.
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11: Información policial ahora en las calles de Santiago, con los homicidios de anoche que movilizaron a las policías en San Bernardo, también en Independencia. Ahí hay un ciudadano dominicano que fue baleado al interior de su domicilio. Pablo Rivera, buenas tardes.
17: Sí, ¿qué tal, Verónica? Rodrigo, muy buenas tardes. Comenzamos en la comuna de Independencia, el lugar donde se está investigando el asesinato de un ciudadano dominicano en situación migratoria regular de aproximadamente 40 años al interior de su domicilio. Según los primeros antecedentes que han surgido con esta investigación, un grupo de al menos 4 sujetos descendió desde 2 vehículos para luego ingresar al inmueble ubicado en calle San Luis y disparar en al menos 10 oportunidades. La víctima, al momento del ataque, se encontraba en compañía de su pareja y familiares cuando recibió 3 proyectiles en la zona del tórax, los que finalmente terminan provocando su muerte en el lugar. Durante el ataque, cabe destacar, una segunda persona también recibió un impacto balístico en una de sus piernas, siendo trasladada hasta el Hospital San José, donde está internada, afortunadamente, fuera de riesgo vital. En un caso donde se investiga en un ajuste de cuentas e incluso no se descarta un posible sicariato. Así lo indicó la fiscal del equipo contra el crimen organizado y homicidios, Paola Salcedo.
18: Ingresan a lo menos 4 sujetos al pasaje y le dan muerte, y la víctima muere a propósito de impacto balístico de su cuerpo. Todo indica que los sujetos ingresan al interior del domicilio y la víctima fallece al interior de este producto de impacto balístico, lo que pudiera hacernos presumir que la víctima se encontraba también al interior del domicilio. Estaba acompañado por su grupo familiar. La víctima recibe 3 impactos balísticos, pero hay se levantó más evidencia balística que solo esos 3.
17: Nos trasladamos ahora a San Bernardo, específicamente a la intersección de las calles Yungay con Hierbas Buenas, donde un hombre chileno de 60 años que se encontraba en situación de calle falleció tras ser agredido en primera instancia con un objeto contundente y posteriormente con un arma cortopunzante. De forma preliminar, la víctima, quien contaba con antecedentes por delitos contra la propiedad, habría sostenido, por razones que se investigan, una riña con otro hombre. Y es este sujeto quien finalmente, en primera instancia, lo golpea con una piedra y posteriormente lo ataca con un arma blanca, provocando su muerte en el lugar para posteriormente darse la fuga en dirección desconocida. El subprefecto Walt Dapremont, de la Brigada de Homicidios Metropolitana, se refirió al respecto.
19: Homicidio de una persona en situación de calle de 60 años de edad con antecedentes policiales, quien fue agredida por un imputado con un elemento contundente y un arma cortopunzante que le quitó la vida. De acuerdo a las primeras indagatorias que hemos realizado en el sitio del suceso, la reconstrucción del mismo, antecedentes proporcionados por testigos presenciales de los hechos antes narrados, logramos establecer que efectivamente el imputado, una vez que cometió el hecho ilícito y le da muerte a esta persona, arroja al canal que se encuentra a nuestra espalda el arma cortopunzante y el elemento contundente.
17: Bien, y cerramos ahora en Santiago porque un sujeto quedó detenido luego de encontrarse el vehículo que conducía abandonado con 13 perros en su interior. Esto además de comprobarse que durante aquello manejó bajo los efectos del alcohol, Verónica Rodríguez.
11: Gracias, Pablo.
17: Buenas tardes.
16: Nos vamos a la Araucanía, donde continúan las labores para restablecer el suministro eléctrico. Problemas que dejan los fuertes vientos de las últimas jornadas. Hay impacto en el rubro turístico, ahí en Villarrica y Pucón particularmente. Claudio Arévalo, buenas tardes.
20: ¿Qué tal, Verónica, Rodrigo? Buenas tardes. Lo hemos estado contando, disminuyó el viento, sin embargo, siguen los estragos en gran parte de la precordillera y también zona lacustre aquí en la región de la Araucanía. Hasta el momento, según el último balance entregado este mediodía, 35.000 familias aún siguen sin energía eléctrica debido a la caída de árboles, también postes del tendido eléctrico, básicamente en los sectores de Pucón y Villarrica. Son ya 3 días que estas familias están sin energía, lo que genera, por supuesto, muchas dificultades en el ámbito familiar, laboral, y también en el ámbito turístico. Recordemos que esta es una zona ampliamente visitada también en el marco de las vacaciones de invierno. Felipe y María José se dedican al rubro del turismo, tienen cabañas en la ruta que une Pucón con Villarrica, dialogaron con Cooperativa y entregaron su visión respecto de cómo están viviendo esta problemática.
21: Llevaríamos 3 días sin energía eléctrica, pero esperamos que se solucione pronto la luz y que eso no afecte la ocupación de estas vacaciones de invierno, que todos los empresarios del mundo del turismo estamos siempre esperando esta época, que es la época donde sube un poco la demanda. En el caso de nosotros tenemos sistema de respaldo de energía.
22: Los turistas evidentemente dejaron de venir a Pucón porque no tenemos energía eléctrica. Esta es una situación que se podría haber prevenido. Sabíamos que esto iba a ocurrir, al parecer la compañía eléctrica no tomó las medidas que corresponden para poder reducir el impacto del temporal de viento.
20: Y es por ello que están haciendo llamados especialmente a las empresas eléctricas de la región de la Araucanía para buscar soluciones. Se ha informado también que cerca de 200 brigadas se encuentran trabajando aún en la zona precordillerana de la región de la Araucanía para restablecer este servicio. En el sector de Huincacara, esto es muy cerca de Villarrica, Iván también dialogó con Cooperativa y entregó su visión respecto a cómo los vecinos también se han afectado producto de estos cortes de energía.
23: Aún tenemos varios lugares sin luz, producto del temporal que ocurrió, y esperamos que hoy día viernes, entendemos que nos avisan que andan algunos equipos trabajando en algunos sectores, así que esperamos que lo antes posible se pueda reconectar la luz para solucionar los problemas que tenemos en este minuto acá, tanto de luz como de agua en algunos casos.
20: Los diferentes comités comunales de emergencia siguen atentos a la información que a su vez también los vecinos entregan en la precordillera y zona lacustre. Se espera para esta tarde, Verónica Rodríguez, un balance por parte de las autoridades de SNAPRED para ver cómo se va a trabajar durante el fin de semana esta situación de emergencia en estos sectores.
16: La información desde la Araucanía, siempre con Claudio Arévalo. Gracias, buenas tardes.
20: Buenas tardes.
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11: Foco ahora en lo de Venezuela, más de una semana ya de la emergencia, el doble terremoto que hasta ahora contabiliza más de 2.500 fallecidos. Ha hablado la presidenta encargada en función de la reconstrucción que deberá venir y también del manejo de la gestión de la emergencia. Cristian Aburto, buenas tardes.
0: Así es, muy buenas tardes. Según las últimas cifras oficiales, el doble terremoto con 40 segundos de diferencia en Venezuela dejó a casi 2.600 personas fallecidas, mientras que los heridos llegan a los 12.400. Esto lo informó la presidenta encargada, Delcy Rodríguez, quien además dijo que mantiene conversaciones con el Departamento de Estado de los Estados Unidos y con el Fondo Monetario Internacional pensando en la reconstrucción. También indicó que tiene contacto con el Banco Interamericano y el Banco Mundial, los que ya han ofrecido cooperación no reembolsable para atender el proceso de recuperación. Recordó que se creó un fondo inicial con $200 millones destinado para este fin y se defendió luego de las críticas a su gestión, tildando a los medios de Caracas como miserables. En ese contexto, los rescatistas de distintos países continúan el trabajo de búsqueda de personas vivas, pero el oficial de enlace del grupo USAR de Bomberos de Chile, Ezequiel Gallardo, afirmó que ya se aproxima el periodo en el que eso se complejiza, por lo que ahora comienza el de recuperación de cadáveres. Además, informó que hoy comenzaría la desmovilización del grupo USAR y que mañana deberían viajar de vuelta a Chile en un avión de la Fuerza Aérea.
1: La situación está difícil porque ya estamos pasando los días donde se pueden realizar los rescates. Estamos aproximándonos a los 7 días donde 99% de los rescates se realizan. Por lo tanto, ya estaríamos comenzando a la etapa única de recuperación de cadáveres. El número de desaparecidos debería migrar de desaparecidos a fallecidos a medida que vayan siendo recuperados los cuerpos. Y nosotros hoy día deberíamos comenzar nuestro proceso de desmovilización, desarmar campamento, y mañana deberíamos encontrarnos con un avión de la Fuerza Aérea de Chile. Llegando a Santiago, más o menos cumpliríamos nuestro periodo operativo de 10 días.
0: Bien, el gobierno encargado ha cifrado en más de 12.800 las personas que han perdido sus viviendas, mientras que en el último balance se indicó que casi 6.500 personas han logrado ser rescatadas por los brigadistas. Organizaciones internacionales describen que en La Guaira hay un sistema que quedó sin margen. Las redes de salud se están colapsando ante la avalancha de pacientes y el personal médico atiende incluso en el suelo por falta de camas. Al respecto, el director ejecutivo del Instituto de Salud Pública de la Universidad Andrés Bello, Héctor Sánchez, indicó que los mayores riesgos sanitarios que hay que son la suspensión de los servicios como el agua potable y también el alcantarillado, los que recalcó son una fuente de enfermedades.
3: Los mayores riesgos sanitarios no provienen exactamente de las personas que han fallecido. Tiene que ver con la suspensión de los servicios sanitarios, el servicio de agua y de alcantarillado. Esa es una fuente de enfermedad tremendamente importante y de contagio. Aumentan los vectores, ratas y vectores de otro tipo que transmiten enfermedades. Suspensión de los servicios sanitarios, porque se suspenden los controles de las personas, principalmente de los enfermos crónicos.
0: Bien, el equipo USAR de bomberos, que en un inicio fue por 10 días contando los de movilización, se espera que mañana vuelva a Chile. De momento, Venezuela no ha solicitado que el grupo chileno vuelva a realizar labores luego de su regreso, pero si es que lo requieren, dada la cantidad de días desde que fue el doble terremoto, sería para la recuperación de los cadáveres.
11: Gracias, Cristian.
0: Buenas tardes.
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0: que venía a ser comparsa, al cual Chile le ganó en la previa, para que nos pongamos en el contexto, a ese equipo va a enfrentar Argentina hoy día, pero hizo lo suyo, empató con España, empató con Uruguay, con Bocinha siendo la gran figura, el arquero veterano del Cabo Verde, que fue viral, fue el primer viral del Mundial, antes de Tim Payne, que lo levantaron sin mucho mérito futbolístico.
1: Antes de que empezara el Mundial.
0: Claro, y el tipo era bien discreto, pero Bocinha fue viral y tuvo un incremento en millones de seguidores, porque a España le atajó todo y fue una gran actuación de ellos en ese partido, y a Uruguay lo mismo.
1: ¿Y podríamos pensar que ocurra algo similar, que se extienda incluso el partido porque Bocinha lo detenga todo hoy, o no?
0: Bueno, a ver, no sé si sea dos veces el mismo partido en un Mundial. Que pase lo que pasó con España, me parece algo difícil de imaginar, pensando que además es mano a mano. Los equipos también, cuando están en fase de grupos, los grandes equipos, no es que jueguen dos marchas más atrás, pero se guardan un poco, no muestran todas sus armas.
2: Ahora es mata-mata.
0: Claro, y yo no sé si España, Cabo Verde, en un octavo de final del Mundial termina 0-0. Siento que en la fase de grupos se da un poco más esto. Yo creo que hoy día Argentina, en una de esas, tiene alguna complicación, pero va a pasar y espera rival, que va a ser a las 14 horas el kickoff en esta jornada, con el encuentro que van a disputar Australia y Egipto. De ahí sale el rival de Argentina, bueno, o Cabo Verde.
2: Bueno, a rato yo le di un partido a Egipto bien bueno.
0: Sí, tiene cosas. Dallas, o sea, tiene, ahí se juega.
2: Tiene a Salah, nada menos.
0: A Marmouche, un equipo que tuvo algún conflicto en la llegada a Dallas con la seguridad estadounidense, pero que hoy está listo para jugar contra los australianos, que han sido una suerte de sorpresa en el torneo. Han subido el nivel en relación a otras presentaciones. El equipo oceánico que le ganó, recuerdo, a Turquía en el estreno de la Copa del Mundo.
2: Los turcos, la gran decepción. O una
0: yo
2: de las
0: creo
2: grandes
0: que es la gran decepción, Rodrigo.
2: Con Uruguay.
0: Con Uruguay, sí. Pero, por ejemplo, no sé, por lo entendido, decían europeos, ojo con Turquía, que tiene una generación que podía pelear. No pasó nada.
2: Yo he escuchado eso, ojo con Bélgica.
0: Ojo con Bélgica. ¿Hace cuánto venimos diciendo el ojo con Bélgica? Pero bueno, ahora le hicieron el
2: todos
0: otro
2: los
0: día.
2: Mundiales.
0: Sí,
2: todos.
0: Pero ya pasó su mejor tiempo.
2: Ojo con Países Bajos.
0: Y ahí está. Así que va a ser lo que abre la jornada, el Australia-Egipto en este día. Luego a las 6, acá entramos con el micrófono dorado de Cooperativa desde Miami para la Argentina, Cabo Verde.
2: Bonito marco. Va a estar lleno, repleto de
0: argentinos. Argentino, lleno. Esa sede fue elegida con pinza. Era lógico que Argentina iba a ser primera. La idea era que fuera Argentina-Uruguay. ¿Cómo estaríamos con ese partido? Esa era la idea, si no...
2: Claro.
0: Era el partido que iba a ser, en teoría, pero se metió Cabo Verde, claro. Y Uruguay, que hizo un pésimo mundial, con ya toda la historia que conocemos de Marcelo Bielsa, con estos jugadores que tuvieron una especie de complot interno. Bueno, todavía se habla de eso y se va a hablar mucho de esa eliminación de Uruguay. Escuchemos a Lionel Scaloni.
1: Por supuesto.
0: Siempre ponderado el campeón del mundo, un tipo que gusta escuchar y que habla sobre este partido con Cabo Verde, donde obviamente son archifavoritos, pero el respeto es lo primero. Esto es lo que dice Scaloni para este partido, y damos la formación de Argentina.
3: Bueno, partido duro, difícil, han hecho cosas interesantes, se han defendido bien y han salido rápido de contra. Es un equipo que se conoce hace mucho, tiene un entrenador que hace mucho está con ellos, y no va a ser un partido fácil, seguro. Son buenos jugadores con una buena cultura de fútbol. Físicamente son fuertes, técnicamente también, y a lo mejor la gente no lo tiene tan vista, pero yo puedo asegurar que es un buen equipo.
0: Ya, la palabra de Scaloni, no perdió Cabo Verde en la fase de grupo, empató con todos. El tema es que cuando pudo haber ganado, y el partido que uno creía que iba a ganar, lo empató, que fue con Arabia Saudita. Entonces también te deja ciertas dudas si este equipo es mejor aguantando todo. Obviamente cuando tiene más responsabilidad salen sus falencias.
1: Pero yo tengo grandes amigos argentinos, me gusta Argentina, vamos Argentina. Pero que aguante Cabo Verde un rato, que aguante.
0: Que no sea tan fácil, que no se abra los 5 minutos, porque probablemente ahí ya vamos a tener un partido que va a ser una fiesta. ¿Cuánto hará Messi? Es la pregunta de hoy, que está mano a mano con Mbappé.
1: ¿Cuánto ha hecho en un partido? ¿Tres? ¿Dos?
0: Tres, arrancando. Y lleva 6 en el torneo.
1: Puede hacer 3.
0: Igual que Mbappé. Hoy día.
1: Sí.
0: A meter de Bocinha. A ver si es que está tan iluminado como lo estuvo en los dos primeros partidos del Mundial. Emiliano Martínez es el arquero. Porque hemos visto al Dibu Martínez. Argentina ha sido superior a todos los equipos.
2: No lo ha apurado nadie.
0: Por eso.
1: Dibu Martínez debe ser lo más pesado que tiene la selección.
2: Pero si además Messi recibe solo.
0: Con De Paul.
2: No lo marca nadie.
0: Sí. Emiliano Martínez el arquero. Nahuel Molina. El Cuti Romero, que se recuperó, Lisandro Martínez y Facundo Medina, que le ganó.

0: Tata Tagliafico en el sector izquierdo de la saga. Al medio, De Paul, McAllister, Enzo Fernández. Arriba, Thiago Almada, Messi, Lautaro. No cambia nada Scaloni. Sigue relegado Julián Álvarez a la banca. A pesar de que hizo el otro día Lautaro su primer gol en un mundial de penal. No ha llegado de otra forma al arco Lautaro, pero rompió su mala racha en la Copa del Mundo. En la noche, el partido seguramente más parejo del día, aunque el Australia-Egipto lo va a hacer también, pero tenemos acá más afecto, porque yo lo particular tengo amigos colombianos, me gustaría hoy día que Colombia, creo que todos vamos a querer que hoy día Colombia pase, ¿no? Usted me mira con cara de que...
1: Linda su ciudad.
2: No, yo sí, creo que pasa Cabo Verde, lindo su Cabo Verde y Colombia.
0: Eso le gustaría a usted.
1: Linda su ciudad amurallada y en Cartagena.
0: Muy linda.
1: Linda sus playas. Vamos por Colombia.
0: Lo que dice Rodrigo sería lo ideal, pero está difícil que ocurra. Pero si pasa, sería el batacazo de la historia de los mundiales se queda fuera de Argentina. Está difícil.
1: Mucho colombiano además en la comunidad aquí en Chile, entonces vamos.
0: Yo pienso ver en ese cuarto de final Argentina-Colombia. Es el partido que estoy mirando y que yo quiero ver. Mucha pica esas dos selecciones. Vienen enfrentados hace ya 5 años.
2: Cuidado con Luis Díaz,
0: Cuidado con Luis Díaz.
2: ¿Cómo juega Luis Díaz?
0: Cuidado con Lucho Díaz. Tiene
2: extraordinario.
0: A mí me gusta Daniel Muñoz, el lateral derecho.
2: Lateral.
0: Tremendo.
2: Y Richard Ríos, que lo tiene en la banca.
0: Sí. El otro día entró en el complemento Richard Ríos. Escuchemos a Néstor Lorenzo, técnico colombiano, 21:30 el partido, lo transmite Cooperativa Deportes. Obviamente van a jugar en Kansas, con cerca de 80.000 personas. Escuchemos a Lorenzo sobre... Esto sí que... ¿Qué me quieres decir?
1: No, Kansas, no, estaba pensando
0: Kansas City, sí. Escuchemos a
2: Dallas y en Kansas.
0: Dallas-Kansas.
2: Y en Miami.
0: Y en Miami, la fiesta argentina. Escuchemos a Néstor Lorenzo, quien responde así a algunos comentarios bien positivos que llegan del mundo del fútbol. De hecho, Luis de la Fuente, técnico español, dijo hace un par de días, ojo en Colombia.
2: Sí, los metió entre los candidatos.
0: ¿Qué dice Néstor Lorenzo con este creciente favoritismo de los colombianos?
3: Prefiero no estar en ese sitio de favorito, pero cada vez que nos tocó hacernos cargos de las situaciones, el equipo lo ha hecho. Eso muestra un crecimiento de parte de Colombia en ese sentido. Salvo con Portugal, los otros partidos, incluso los amistosos previos, nos decían como que teníamos que ser favoritos y que éramos los favoritos. Y bueno, el equipo ha aprendido a jugar con ese peso. Es un peso, sobre todo porque quedan excelentes selecciones y lo que se está viendo es que depende de la línea es muy finita entre quién pasa y quién no pasa. Y bueno, Dios quiera que esté a favor nuestro, ¿no?
1: Oye, todos tan caballeros, tan cuidadosos al momento de hablar.
0: Es que muere, y cualquier error acá te saca del Mundial y te saca por 4 años de volver a disputar esta instancia. Por eso ayer los croatas estaban tan dolidos, porque aparte era el último Mundial de Luka Modric.
2: Y jugaron bien. Jugaron muy bien.
0: O sea, si tú vas a los merecimientos, Croacia debería haber ganado el partido. Portugal fue contundente nada más. Más allá del gol de Cristiano, Portugal llega 2 veces al arco y clava. Y el error del defensa croata que agarra y tira al piso al portugués, claro, que para mí es penal, y después ya lo hablamos y todos lo están hablando, el segundo gol de los croatas,
2: le anularon a Cristiano, era golazo también.
0: Era golazo.
2: La bajó y definió, pero...
0: Estaba pero milimétricamente adelantado.
2: Un pedazo de hombro.
0: La bajó y la picoteó, así que...
1: Pedazo de hombro. El otro día fue
0: pedazo
1: por
0: de
1: un dedo del pie.
2: Dos dedos.
0: En el colombiano el otro día, el gol que hacía...
2: La uña.
0: Sí, la uña, cuando le hacía el gol. Precisamente a los portugueses le anularon un gol a Colombia en la última jugada. A Davinson Sánchez. Ya, eso. Hoy día, a las 14, programa normal, para analizar primero lo de Colo-Colo. Ojo que ahí en la interna no cayó bien la derrota con O'Higgins. 4-1 perdió, y Víctor Felipe Méndez, post partido, fue bastante duro con lo que decidió Ortiz. Dijo, no era un partido para jugarlo con reservas.
2: Claro, pero fue una apuesta del técnico.
0: Claro, pero fue bastante duro. Dijo, partido duro, mira, los otros jugaron con los titulares y nos fuimos goleados. Así que...
2: ¿Se querrá ir, Méndez?
0: Está en un gran momento. Bueno, no sé, pero fue interesante cuando los futbolistas dan sus opiniones. Me gusta.
1: Distintas de la del técnico.
0: Ya. Y muy distinta a la de Ortiz. Estaba molesto el hincha Colo Colo por la decisión de Ortiz.
1: Quedan 29 minutos y comienza Cooperativa Deportes.
2: Colombia gana en la noche, Argentina más temprano se pasó.
0: Mañana Canadá, Marruecos a la 1, Paraguay, Francia a las 5 y el domingo para Brasil, Noruega a las 4 y México, Inglaterra a las 8.
2: Vamos, Paraguay.
1: O sea, olvídense de ir al cine este fin de semana. Digo yo en eso.
0: Difícil. Yo vengo a ser Brasil, así que no podría tampoco.
1: Un abrazo.
0: Chao, Vero. Chao, Rodrigo.
1: España, chao, México, chao. Japón.
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24: 13 grados. 13 grados en Santiago. 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
26: Hablamos de política, abrimos la página política del diario de Cooperativa. Tras días de tensión al interior del oficialismo, el presidente Kast se reunió con los timoneles de los partidos que lo respaldan. Todo en medio de la idea de avanzar hacia una coalición de gobierno. Camila López, buenas tardes.
27: ¿Qué tal? ¿Cómo están? Buenas tardes. Sí, la cita esta mañana en La Moneda fue la primera señal de distensión tras una semana marcada por las diferencias entre los partidos oficialistas. El rechazo de la acusación constitucional contra el exministro Nicolás Grau profundizó los cuestionamientos entre Chile Vamos y el Partido Republicano, a los que se sumaron las declaraciones del presidente republicano, Arturo Esquella, quien aseguró que sus aliados naturales son los libertarios, generando incomodidad en el resto del bloque. En medio de ese escenario y desde Uruguay, el presidente José Antonio Kast intervino ayer en la controversia. El mandatario planteó que más adelante se podría abrir la discusión sobre una eventual coalición entre los partidos que respaldan al gobierno, aunque insistió en que el debate se debe hacer en el marco del respeto. Con ese telón de fondo, esta mañana el presidente encabezó un desayuno de trabajo con los timoneles de la UDI, Renovación Nacional, Evópoli y el Partido Republicano, además de representantes del comité político. Tras el encuentro y sin responder preguntas, el mandatario hizo una declaración donde abordó la necesidad de fortalecer la coordinación del oficialismo y mantener el foco en la agenda legislativa y en las prioridades del gobierno.
28: Necesitamos siempre una muy buena coordinación y hemos visto cómo esa coordinación se va a ir mejorando día a día. Tenemos que tener grados de cooperación entre los poderes, el poder ejecutivo, el poder legislativo, para avanzar en proyectos de ley que son fundamentales, y tenemos que afiatar las confianzas. Y eso corresponde en gran parte al gobierno, en generar las instancias para que podamos generar esas confianzas.
27: Bueno, al término de la reunión, los timoneles de los partidos se retiraron rápidamente de La Moneda y en las breves declaraciones que hicieron coincidieron en que el encuentro se desarrolló en un buen clima y valoraron la disposición del presidente para fortalecer el trabajo conjunto. Escuchemos al senador y presidente del Partido Republicano, Arturo Esquella, y al diputado y presidente de la UDI, Guillermo Ramírez.
0: Tal como dijo el presidente, todo muy bien, una muy buena coordinación. Vamos a estar permanentemente, periódicamente trabajando juntos en reuniones precisamente con ese propósito. Así que muy contentos con el desayuno que tuvimos acá en el Palacio
1: de
0: Navarra.
1: Conversamos acerca de la necesidad de coordinarnos bien, de tener reuniones más periódicas. Yo al menos salí de la reunión muy, muy contento.
2: Fue en un
1: muy
2: buen tono. Hubo un llamado al orden del
1: presidente. No, si las cosas cuando estamos todos empujando para el mismo lado son mucho más amistosas que eso. Es necesario conversar, siempre es bueno conversar.
27: Bueno, pero pese al mejor tono que dejó la cita de esta mañana, el debate sobre la posibilidad de construir una coalición de gobierno sigue abierto. De hecho, la presidenta del Senado, Paulina Núñez, de Renovación Nacional, dijo esta mañana en una entrevista que hoy la prioridad debe estar en gobernar y sacar adelante la agenda legislativa más que en abrir una discusión sobre alianzas políticas.
26: Camila López con la información. Gracias. Buenas tardes.
27: Buenas tardes.
3: Bueno, justo antes de esta reunión, en La Moneda, el presidente republicano da la entrevista en Exante, algo decía Camila, y no solo dice que esto de la coalición no es prioritario para él, sino que además endurece el tono de la negociación en torno a la mega reforma. Tanto que si se desnaturaliza el proyecto, dice que ellos podrían votar en contra incluso. O sea, una cuestión que cayó justo antes del desayuno, justo antes del café ahí en Palacio. Y cuando hoy día, en más rato, se vuelve a reunir la mesa que instaló Paulina Núñez en el Senado con el ministro de Hacienda. Paula Lillo, buenas tardes.
4: Buenas tardes, Rodrigo Vero. Sí, durante la jornada de ayer, alcaldes de la Asociación Chilena de Municipalidades se reunieron con el ministro de Hacienda, Jorge Quiroz, para presentarle una propuesta sobre las contribuciones de bienes raíces, uno de los principales pilares de la mega reforma del gobierno. Mientras el Ejecutivo busca la exención universal del pago de contribuciones para la primera vivienda a personas mayores de 65 años, este grupo de jefes comunales propuso focalizar el beneficio en adultos mayores de menores ingresos y aplicarlo exclusivamente en una vivienda principal. Esto porque, según acusan los alcaldes, la exención universal causaría un impacto en los presupuestos municipales. Si bien en el encuentro hubo avances en mecanismos para compensar a los municipios, el gobierno finalmente cerró la puerta a la propuesta de los alcaldes. Por esta razón, la alcaldesa de Quinta Normal, Karina Delfino, vicepresidenta de la asociación, insistió en su postura e hizo un llamado al Ejecutivo a repensar la iniciativa.
6: Una persona que tiene una casa que cuesta más de 300 millones de pesos y una remuneración de más de 3 o 4 millones de pesos puede pagar sus contribuciones. Y esa persona tiene que contribuir finalmente a las arcas municipales, tal cual son los ministros de Estado, los diputados, los alcaldes o grandes empresarios. Ellos pueden pagar sus contribuciones. Por esto mismo, hacemos un llamado al gobierno a que pueda repensar esta iniciativa que estamos proponiendo como alcaldes y alcaldesas de manera transversal. Y además hacer un llamado especial al Congreso a que tome en cuenta nuestra propuesta, que es una propuesta sensata, que además no desfinancia el sistema municipal.
4: Por otro lado, hoy a las 4 de la tarde se llevará a cabo la segunda sesión de la Mesa Técnica de Diálogo por la Mega Reforma, una instancia liderada por la presidenta del Senado, Paulina Núñez, que busca facilitar la negociación del proyecto por medio del diálogo con senadores de distintos sectores políticos y el ministro Quiroz. La instalación de esta mesa causó escepticismo en el Partido Republicano. El senador y presidente de la colectividad, Arturo Esquella, aseguró incluso que no estarían disponibles para votar a favor si se llegan a cambiar los contenidos centrales del proyecto.
0: Simplemente fijar una línea en el sentido de que nosotros queremos que se sumen la mayor cantidad de medidas posibles, ojalá varias de ellas vengan de las bancadas de oposición, pero en ningún caso puede consistir en que se bajen las medidas que creemos van a contribuir a que se genere la inversión, el crecimiento y en definitiva el empleo, la generación de empleo que estamos todos buscando. Me da la impresión que los votos van a, si es que lo comparamos con la votación en general, solo van a subir. Habrá algunas medidas que van a tener menos apoyo, pero en general va a haber mayor respaldo en varias de ellas. Yo esperaría que las bancadas de oposición, algunas de ellas al menos, efectivamente vean la importancia que tiene hoy día generar un impulso significativo en materia de inversión.
4: Claro, y a horas de que comience la segunda sesión de la mesa de diálogo, el Comité Unido del Senado, que está integrado por la Democracia Cristiana, el Partido Comunista, el Frente Amplio y la Federación Regionalista Verde Social, además de independientes, emitió un comunicado en el que afirmaron que luego de la primera reunión no han encontrado una apertura por parte del gobierno en el núcleo central de este proyecto de ley, razón por la que se espera que durante las próximas horas formalicen sus propuestas en torno a la compensación fiscal, la invariabilidad tributaria y la focalización del gasto.
3: Gracias, Paula.
4: Buenas tardes.
7: Y ojo que hay problemas con el metro a esta hora. Desde hace ya un ratito la línea 4A estaba sin servicio de trenes. Equipos técnicos estaban trabajando para normalizar el servicio, pero en la inspección en terreno se detectó que es necesario reemplazar un tramo de la vía, por lo que los trabajos en la línea 4A se extenderán más del tiempo previsto, informa Metro de Santiago en su cuenta de X. Se proyecta restablecer la operación para la hora punta de la tarde. Sí. Línea 4A es la que va por Vespucio, desde Vicuña Maquena hacia el poniente.
3: Esa es la intermodal de la Cisterna, pasando por la Santa Julia, la Granja, San Ramón y la Cisterna.
7: Para quienes habitualmente utilizan la línea 4A, al menos hasta la hora punta de la tarde, no habrá operación allí. ¿Vamos a otro tema?
3: Sí.
7: Sabemos de La Moneda que califica como un error el actuar de la ex ministra Steiner tras el dictamen de Contraloría que acreditó que se excedió en sus atribuciones. Desde la oposición no descartan una acusación constitucional en su contra o al menos una comisión investigadora, dicen. Paula Kelly, buenas tardes.
8: ¿Qué tal? Muy buenas tardes. Siguen las repercusiones por este informe de Contraloría que constató que la exministra de Seguridad, Trinidad Steiner, se excedió en sus facultades cuando, ya siendo parte del gobierno, le solicitó al jefe de la PDI información sobre policías con los que trabajó mientras era fiscal en una causa de crimen organizado. Los parlamentarios de oposición, miembros de la Comisión de Seguridad, no descartan presentar una acusación constitucional en contra de Steiner, una acción que se está evaluando, pues señalan que buscan proceder de manera prudente para que esta mala práctica sea sancionada administrativa e incluso penalmente y no se trate solo de marcar un punto político, dicen. Se reunieron esta mañana y continuarán conversando para coordinar los pasos a seguir en este caso, así lo señaló el diputado independiente PPD Jaime Araya.
9: El dictamen de Steiner es gravísimo y por lo tanto sostuvimos esta reunión para definir los pasos así. Lo primero es que vamos a trabajar unidos para fortalecer la institucionalidad que el gobierno ha dañado profundamente con estos hechos. Lo segundo es que vamos a reunirnos con los jefes de bancada y presidentes de partido la semana próxima para definir en conjunto los pasos a seguir, poniendo el foco en fortalecer la institucionalidad, en no hacer pequeños puntos políticos, no actuar como el Partido Republicano, sino que hacerlo con sentido de Estado, porque aquí se vulneró gravemente la ley en un contexto de una investigación de crimen organizado. Están arriba de la mesa, la Comisión Especial Investigadora, las acusaciones constitucionales y todas las acciones administrativas, políticas e incluso de responsabilidad penal abiertas.
8: Desde La Moneda califican como un error el actuar de la ex ministra Steiner, declaraciones que fueron criticadas por el diputado socialista Raúl Leiva, uno de los que presentó el requerimiento a Contraloría. Lo escuchamos a él y al presidente del Partido Republicano, Arturo Esquella, quien a partir de este caso indicó que también sería bueno que otros órganos se pregunten si actúan conforme a la ley.
10: Una ministra de Estado obró al margen del ámbito de sus competencias. Esa es la gravedad. Y lo que llama profundamente la atención es que este hecho sea minimizado por el propio vicepresidente de la República, que señala que, textual, todos los ministros pueden cometer un error. O el propio ministro de Seguridad, sucesor de la ministra Steiner, no se hace cargo de esa problemática.
0: Hay algunos que de repente se extralimitan, sobrepasando el principio de legalidad, y es importante que los órganos constitucionales lo tengan claro, no solo en este caso puntual de alguien que ya dejó su cargo, sino que en otros que yo creo sería bueno que se pregunten internamente si es que ellos también están actuando en el contexto de las atribuciones que le da la ley.
8: Los parlamentarios de oposición de la Comisión de Seguridad van a seguir conversando para tomar la decisión de si presentar o no esta acusación constitucional, mientras el diputado de C, Patricio Pinilla, critica que el gobierno no ha estado a la altura y plantea nuevas dudas. ¿Qué pasó con el oficio que pidió la PDI? ¿Se lo entregó? ¿Tiene algo que ver esto con la salida de la jefa de inteligencia? ¿Cuánto sabía el presidente Kast? Todos antecedentes que quedan aún pendientes.
7: Gracias, Paula. Buenas tardes.
8: Buenas tardes.
3: Oye, un dato que publica cooperativa.cl, el Festival Muda del que habló temprano Claudio Vergara, que estaba previsto para mediados de octubre en el Parque Estadio Nacional,
7: claro,
3: movió las fechas. Ah. Así que eventualmente se abre una ventanita ahí para los coreanos de BTS, pero eventualmente, no hay nada dicho todavía, se supone que van a hablar hoy día más rato en el Instituto Nacional de Deporte, y a ver si es que deje medio, saca la voz también, pues, ¿no? Debería. La productora a cargo del espectáculo, de los shows, que ya vendió las entradas, por lo demás. 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
35: En el ambiente artístico nacional, a los 71 años, muere el reconocido actor uruguayo-chileno Fernando Clige.
36: Se alargó el desayuno de casa hoy día con los partidos del oficialismo. Tenemos que afiatar las confianzas, les dijo el presidente. ¿Cuánto ceder en la mega reforma? Se instala el debate ya.
35: Indagan posible sicariato en homicidio de un ciudadano dominicano baleado anoche en su casa en Independencia.
36: Estamos a la espera de la decisión respecto de los conciertos de BTS, que ya están agendados, vendidos para Ñuñoa en octubre, pero el Estadio Nacional le cerró las puertas, así que hay que ver. Deje medio, todavía no anuncia nada nuevo.
35: Y así nos vamos. Llega hasta aquí esta segunda edición del Diario de Cooperativa. En la producción, Claudia Kelly, la puesta al aire es de Ricardo Ángel y la edición general del Diario de Cooperativa de Eugenio Sierra Alta. Que tengan buena tarde, buen fin de semana.
36: Buen fin de semana, Cooperativa Mundial. Acuérdense, más ratito, Argentina.
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0: 2 de la tarde.
1: El Mundial de Fútbol 2026 sigue avanzando, ya está en los 16avos de final. Por algún motivo se ha transformado en el torneo de los récords. Se buscan marcas por todos lados y hay algunos buenos motivos. Por ejemplo, los que buscan ser goleadores. Ahí están Messi, Mbappé, Dembélé, Kane, Haaland, Vinicius. Espectacular disputa. También están los récords forzados, esos que buscan la particularidad para favorecer a un determinado jugador. Ayer se determinó que Cristiano Ronaldo era el jugador más veterano en disputar una fase eliminatoria, cierto, pero no es el jugador de más edad en jugar un mundial. Todo se acomoda. Pero lo que no se acomoda y en general no se habla mucho es lo que pasa en el juego, en la cancha. Y ahí ninguna selección tiene delanteros como Francia. Mbappé, Dembélé y la calidad creativa de Olise los ubica como los grandes candidatos a ganar el título. Por detrás, Argentina es un funcionamiento colectivo basado en los volantes como Enzo Fernández, McAllister, De Paul, Almada y Messi. España también se presenta con buenas credenciales y su funcionamiento de posesión de alta calidad, y que además suma el talento maravilloso de Lamine Yamal. En Brasil, Ancelotti muestra que tiene jóvenes con hambre y un buen arquero. Marruecos se ha mostrado maduro en su funcionamiento colectivo, con capacidades para plantarse ante los mejores. No hay duda que seguiremos escuchando miles de récords en esta Copa del Mundo y seguramente tendremos grandes partidos porque hay calidad suficiente. Soy Toño Prieto y aquí comienza Cooperativa Deportes.
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2: Hola, hola, ¿cómo están? Bienvenidos. Día viernes, 3 de julio. Últimos partidos de 16avos de final. Ya en juego Australia con Egipto, 0-0 el partido en Dallas. Arrancamos los títulos de forma inmediata en Cooperativa Deportes. Porque esta noche en Miami es David contra Goliat. La selección argentina con Messi a la cabeza juega esta tarde ante la sorprendente Cabo Verde del arquero Bocinha por el paso a los octavos de final del Mundial. En la noche, Colombia se juega todo ante Ghana en Kansas. A esta hora, Australia y Egipto empatan 0-0 en Dallas. Quien avance en este partido entre africanos y oceánicos será rival de Argentina o Cabo Verde en los octavos. Y Colo Colo es goleado por O'Higgins en Copa Chile. Y Víctor Felipe Méndez fustigó públicamente al Tano Ortiz y su decisión de alinear equipo alternativo en Rancagua. Abrimos con Colo Colo en minutos. No se vaya, hincha popular. Y también estará en nuestro primer bloque. Saldivia tendrá que esperar. El defensor de la U sufrió un recrudecimiento en su lesión y se evalúa cuánto tiempo más va a estar sin jugar. Además, desde Israel contactan a Sadi y Azul Azul piensa seriamente en vender al volante. Y sin Justo Gianni y con dos sub-18, la UC cumple con el calendario de la Copa Chile, mientras el directorio se debate entre buscar o no un refuerzo ante la baja confirmada de Clemente Montes. Arrancamos esta edición de Cooperativa Deportes, 14:3.
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0: Momento, BTS, los coreanos, le ofreció a Libalmos el Monumental para que vayan a tocar allá. Tres conciertos vendidos, repleto el Nacional, y finalmente no se va a poder ocupar por problemas de permisos que no fueron autorizados.
1: Qué condoro ese, ¿eh?
0: Un gran condoro.
1: Vendieron entradas sin tener la autorización.
0: Eso dijo, ¿no?, la ministra del Deporte.
1: Sí.
0: O sea, hay que esperar qué dice la productora.
1: No ha emitido ningún comunicado, según...
0: No, ¿cierto?
1: He podido seguir, pero ahora, si eso fue así, rosa la estafa.
0: Es así, pero...
1: Y los precios de las entradas...
0: Prohibitivos, como todo.
1: O sea,
0: pero
1: había
0: recontrayendo.
1: Entradas de 650 mil pesos. La más barata, 140,
0: Toño, había más gente en la fila que entradas disponibles. Como dicen, el mercado se regula solo.
1: Sí, claro. El problema está en que...
2: Adam Smith.
1: Tres recitales de este grupo seguramente dejan inhabilitado el Estadio Nacional por un mes para que la cancha se recupere.
0: Cuatro meses. ¿Cierto, Polaco?
1: O sea, lo mínimo.
0: Cuatro meses decía. Lo de la cancha.
1: Mira, ya Israel Castro, cuando estuvo en el IND, en el gobierno anterior, él ya puso ciertos límites y ordenó, para mi gusto, bien aquello. Es cierto que, claro, la música también necesita su espacio, pero a mí cada día me parece más negativo que algo, que un evento destruya lo que ya hay. O sea, que después de cada evento tú tienes que reconstruir.
0: Me decía el Jera Rodríguez, que está en la puesta al aire del programa, para solo contextualizar, escenario en la mitad de la cancha, 600 toneladas, ¿no? Lo que pesa, escenario 360 además, que va girando. Así que bueno, por eso arrancamos con este temón. Para quienes no conocían a BTS, me sumo, recién me entero que esta canción es de ellos y me gusta mucho. Así que bienvenidos a Cooperativa Deportes. Hoy día arrancaremos con Colo Colo y con la U, ¿ya? Para que no se vayan, que Colo Colo quedó algo calentito luego de la derrota ayer. Interesante planteamiento de Felipe Méndez en el postpartido sobre el planteamiento del Tano Ortiz. Así que lo vamos a escuchar con Rodrigo Gómez para arrancar el programa. Ahora, Toño Prieto, tú serás mi wingman para el partido de Australia-Egipto, ¿te parece? Tú te vas a Dallas, vuelves a Dallas.
1: Vamos y volvemos.
0: Listo. ¿Cómo están ahora?
1: 0-0.
0: Siete minutos. Ahí está,
1: no pasa nada.
0: Cooperativa Deportes, nada todavía.
1: Texas.
0: En Texas. Oye, Polaco, el que gane acá va con Argentina o Cabo Verde.
1: Andaban unos amigos nuestros por allá que el otro día lo sacamos al aire.
0: Allá sí.
1: Uno que le gusta echar a técnico.
0: Anda toda la muchachada, son Laval. Son Luis Marambio, parte de la familia Cooperativa Deportes. Bueno, acá es el rival de Argentina. Hoy día en la tarde transmitimos Argentina y luego hacemos Colombia ante Ghana. 14:08. Pregunta para hoy, muchachos. A solo un día de que arranquen los octavos de final del Mundial, que todavía espera tres invitados, el de este partido y los ya señalados. Pero estamos en condiciones de preguntar, Toño, a la gente y a Polaco Goldberg, ¿cuál es tu gran candidato en este momento, con el Mundial ya pasada la mitad de su desarrollo, para levantar la Copa? ¿Y qué potencia crees que será la próxima en caer? Puede ser hoy día, no sé si Argentina puede caer con Cabo Verde, algunos dicen que Brasil es el próximo con Noruega, y también dicen que el campeón va a ser Francia. Así que los voy a leer como siempre, no sé si acá a la mesa, parto por ti, Polaco, con lo que han visto.
1: Lo que pasa es que Francia
0: candidato y próximo candidato en caer.
2: Francia creo que es un candidato que tiene un peso específico tremendo, individual y colectivo. Y Francia, yo te diría que es el único que ha demostrado, un partido a partido, una superioridad inmensa sobre el resto. Alguien me va a decir, y hago la aclaración al tiro, Argentina. Pero con todo el respeto del mundo, Argentina todavía no juega con nadie.
0: Es verdad.
2: Argentina.
0: Con nadie.
2: Jugado con nadie.
0: Con nadie.
2: O sea,
0: casi amateur.
2: A nivel planetario. Porque me podría decir, oye, ¿qué habláis tú con Chile que no estáis? Perfecto.
0: Pero
2: Argentina, Argentina no ha jugado con nadie de peso. Nadie. Y ha tenido una copa tranquilísima. Y bueno, y ahora va a jugar con Cabo Verde, que no le supone, más allá de que Cabo Verde le haya empatado a España. Pero creo que no tiene, digamos, no ha tenido contrapeso. Sí, Francia, pero Francia creo que de un momento a otro te saca una segunda marcha, te saca y aparece, si no está Mbappé, aparece Olise, Dembélé.
0: El otro día alguien preguntaba, Toño, bueno, Polaco, obviamente, esta selección francesa del 2022 a la fecha creció demasiado. O sea, mucho. Mbappé sigue siendo igual de bueno, pero Dembélé no era doble Balón de Oro, Olise claro. no estaba en el panorama.
1: O sea, imagínate, yo te diría que
0: ahí
1: están los puntos, como lo planteaba en el editorial. Creo que Francia va lanzado, nadie tiene un ataque como el de Francia, nadie tiene la calidad de Olise en general. El punto es que puede tener falencia, lo que pasa es que esos tres tipos, o sea, esos tres y acompañado de otros cuatro muy buenos te lo solucionan. Tienes a Rabiot, tiene un equipo que tiene de todo, entonces tiene juego aéreo. Mira, probablemente el juego aéreo sea un punto débil de Francia en comparación a otros que tienen, son más
0: obviamente,
1: pero ellos juegan por abajo. Por ejemplo, el otro día con Suecia le ganaba todo por arriba en las dos áreas. ¿Y cómo desnivela el primer gol en bal? Juegan corto el córner. Juegan corto el córner y con eso llegan a la red. Ahora, lo que dice el polaco, comparto, Argentina todavía no despega, pero sostiene.
0: Sostiene
1: siendo. Y tiene jugadores también que ya maduraron: Enzo Fernández, McAllister, entra Thiago Almada, Messi que juega libre.
2: Y arriba,
1: tiene a De Paul.
2: Y arriba, imagínate, tu decisión es: o juega Lautaro o juega
1: Julián.
2: Mamita querida.
0: O sea, si uno va al nombre por nombre, uno dice Francia. Es difícil que pierda, pero el 2022 quizás pensamos lo mismo en Argentina. Le ganó
2: yo no quiero por mucho menos, al contrario, quitarle mérito a Argentina, porque yo creo que sí, Argentina está para pelearle a España, está para pelearle a Francia, está por sobre Paraguay, incluso está por sobre la Alemania que vimos.
0: Sí, ninguna duda.
2: Creo que si lo pone frente a Noruega, que está ahí todavía, yo creo que es más, pero. Pero hasta el día, hasta este minuto, nadie lo ha exigido hacia el nivel de meterlo contra el arco.
0: Y lo vamos a esperar por lo menos, porque ahora viene, mira, hay gol ahí, Toñito, para que lo anote, gol de Egipto. Uno cree que Cabo Verde no va a ser, veremos si los egipcios o los australianos, siempre pensando que Argentina pase, y recién en cuartos Colombia. Siempre cuando Colombia no tropiece con Ghana,
2: claro.
0: Porque se meta Suiza entre
1: medio. Quería tocar tu argumento de que Argentina, es cierto, no ha sido exigido, ha tenido... casi una fase de partidos de preparación en esta primera ronda, como algunas otras selecciones también. Y eso, ojo, puede ser un beneficio, un equipo menos desgastado. Ayer vimos lo que hizo Croacia en el primer tiempo, que salió a esperar.
2: Oye,
1: no me desgasto, me voy a jugar el segundo tiempo.
2: Un colofón para Modric. El tipo jugó ¿140, 180 minutos?
0: Cinco minutos.
1: Sí, fue larguísimo.
0: Se fueron al tiempo extra.
2: Y se jugó un partido a muerte, 140 minutos, un gallo que tiene casi 40 años.
0: Hablaremos de eso en el segundo bloque, porque la polémica sigue viva, la de Croacia con Portugal. Pero ahí está, una primera pasadita por el Mundial, segundo bloque, todo con Ivo Bay y adelantes, perdón, ojo, que viene un adelanto imperdible de relatos mundiales. Hoy día estrenamos el episodio de Rusia 2018, el boicot del plantel argentino en plena competencia. Jorge Sampaoli, similar a lo de Bielsa, bueno, lo veremos con el tiempo. En un rato le adelanto y vaya desde ya a Cooperativa Podcast en Spotify para que escuche esta pieza que en minutos adelantaremos.
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0: ¿Hubo gol de Egipto y fue al VAR o es algo que ocurrió en el programa?
2: Me confieso como un denunciante.
0: Sí, usted fue el que levantó.
2: Yo dije.
0: Fue al oficio y anotó la falta.
2: Dije, había que revisarlo.
0: Perfecto.
2: Así como me han revisado a mí.
0: Hacia acá.
2: Yo acá. Aquí no.
1: Hay que caer
2: nomás. Sí, no, el que cae nomás.
0: Fue muy rápido lo de Golver.
2: Sí.
0: Pidiendo el VAR. Y esto es lo que pasó y lo que estamos revisando hasta ahora para que la gente, como siempre, evalúe. Pero Dembélé no era doble Balón de Oro, Olise no estaba en el panorama.
1: Yo diría que ahí
0: suba saliva.
1: Ahí están los puntos, como lo planteaba en el editorial.
2: ¿Perdón?
0: Clarito.
2: ¿Tiene alguna duda?
0: ¿Quieres repetir? No creo que sea horario para repetir lo que dijo. Me preocupa que lo haya dicho después de cierto jugador. Creo que ha sido algún tema lingüístico.
2: ¿Se te cruzó por la mente?
1: Yo creo que la lengua se me frenó.
0: Bueno, ahí está. Y el gol califica rapidito, clasificado. Gol de Marmoucho.
1: O sea, el polaco debería estar en el Mundial, la FIFA, pero los bares se demoran 20 minutos.
0: Tremendo, muy rápido.
1: El de ayer fue fantástico.
2: Voy gratis.
0: Vamos gratis, ya. Ahí está, fue un error involuntario, pero a veces los penales son involuntarios, igual. Así que 14-15, gana Egipto, 1-0, gol de Marmoucho, abriendo la jornada de los 16avos de final, jornada final de la ronda de los 32. Vamos ahora para hablar con Rodrigo Gómez, ¿Quién diría, Rodrigo Gómez, que un partido de Copa Chile, mitad de semana, paralelo al Mundial, iba a generar tanta polémica como es el que pasa ahora con el Colo-Colo Higgins? Molesto el hincha Albo por la dosificación de nuevo, y también en el plantel no cayó bien en la forma en la cual se plantea el partido. Rodri, ¿qué tal? Bienvenido.
4: Hola Ernesto, ¿cómo estás? Muy buenas tardes. Efectivamente, Colo-Colo cayendo anoche por 4-1 en esta visita a Rancagua, que deja a la segunda línea del equipo en un mal pie y al técnico con su decisión también en entredicho. Recordemos que ayer Colo-Colo, Ernesto, para poner en contexto, alineó con Maureira en el arco, Fernández, Javier Méndez, Bimber, Ulloa como capitán, con línea de cuatro en la defensa. En la mitad de la cancha estuvo Méndez, Madrid, Martínez, Canterano, Marchand en el ataque, Cuevas y Hernández. Es decir, todo el tramo final del equipo fue para los canteranos. En la banca ayer, por ejemplo, estuvo Sosa, que está con algunos inconvenientes físicos, estuvo Vidal, Alarcón y Maximiliano Romero. Bueno, contundente derrota de Colo-Colo, y vamos a escuchar de inmediato las declaraciones porque fueron importantes. Escuchemos primero al técnico, a Fernando Ortiz, que entregó su análisis, su evaluación de esta goleada fea en Rancagua.
5: La acumulación de partidos, viendo en la semana que hay dolores, dolencias, acumulación, partidos muy seguidos, tenía la necesidad de ver a algunos jóvenes, había un mix de toma de decisiones que me llevaron a presentar lo que yo consideraba lo mejor para este partido. El resultado, obviamente, a nadie le gusta perder, pero yo personal me llevo conclusiones, obviamente, que como entrenador, de lo que había previsto y los que jugaron me las llevo. Luego analizaremos, corregiremos, y tenemos el día lunes en nuestra casa con nuestra gente poder, si se gana, clasificar y seguir trabajando.
4: 12. Claro, estaba en esa idea de no dramatizar el técnico con esta dura caída, Ernesto, que tuvo a los suplentes ahí en esa primera línea, como te decía, y que dejó a Colo-Colo en el grupo E de la Copa Chile con 9 puntos, no pudo sumar, esperando todavía para abrochar la clasificación. O'Higgins llegó a 5, Recoleta 4 y la Unión Española 4. Apareció en la zona mixta uno que habla poco, pero que anoche dejó su opinión sobre la mesa. Fue Felipe Méndez, el volante que, sabemos, Ernesto, es el jugador que más minutos tiene en cancha en el plantel de Colo-Colo. O sea, ha jugado todos los partidos, nunca se ausenta y ha sido una pieza importante en la mitad de la cancha. Le preguntaron por esta derrota y dijo todo lo que pensaba.
6: Que fue un partido difícil, sabíamos que ellos iban a jugar con equipo titular y nada, creo que nos pasó la cuenta, y la verdad que me voy muy triste porque veníamos muy bien y no es un resultado que merecemos. Si tú te das cuenta, O'Higgins jugó con prácticamente todos sus jugadores titulares, es un equipo muy difícil y lo sabíamos. Si tú sabes que el equipo al que enfrenta juega con sus jugadores titulares, no hay que menospreciar, y entonces por ahí pasó. Bien, teníamos la posibilidad de poder asegurar la clasificación. Es un resultado muy triste por lo que veníamos haciendo. Y nada, la verdad que estoy con una calentura tremenda porque creo que no merecimos este resultado.
4: Ahí está, Ernesto, la respuesta contundente a este Colo-Colo con plantel alternativo que lo pasó mal anoche en Rancagua.
0: Llama la atención que un futbolista sea tan honesto en una zona mixta, Polaco, pero bueno, yo siempre agradezco cuando hablan sin cassette, y acá Méndez públicamente le dice a Ortiz que no estuvo bien dosificar, lo pasaron por encima ayer.
2: Sí, lo pasaron por encima. Yo creo que hay manera y manera de superar, y creo que en eso no hay muchas dudas en el fondo. Creo que le pasó por encima porque también yo creo que Colo-Colo no alcanzó a enchufarse en el partido. Desde que lo dominó O'Higgins, como que no encontró el momento de meterse y como decir, listo, agarrarle el hilo, ¿no? Y porque claro, cuando tú haces cambios, es inevitable que te aparezcan este tipo de, digamos, de retardos en el entendimiento del juego, porque tu compañero, por mucho que tú lo conozcas de entrenamiento, no es lo mismo tenerlo en la alta competencia, no, porque ahí a quien te enfrentas ya no es un compañero que tú conoces, es un rival que no lo ves como entrenas y que no te perdona una, que no te da un espacio. Yo creo que ayer O'Higgins aprovechó muy bien eso, o sea, se dio cuenta olfateó, dijo aquí parece que hay algo y se le fue encima y no se lo pudo saber.
1: Yo creo que hay varios puntos que marcar después de este partido. Uno, se repite la fórmula en el torneo de la liga cuando Colo Colo enfrentó a Coquimbo y donde perdió toda chance, hizo algo similar, jugó con un equipo que el otro recuerdo que venían de jugar Copa Libertadores, puso la mitad de los titulares en el primer tiempo y en el segundo entraron los otros, terminaron jugando con los titulares completo Coquimbo y le ganó y lo dejó afuera Colo Colo de la Copa de la Liga. Está claro que Colo Colo no le da para un equipo B, ni un equipo A y medio.
2: Yo creo que tiene los cambios. Tiene cambios, pero efectivamente no tiene
0: un arranque del comienzo.
1: Eso se vuelve a repetir hoy día. O sea, se repitió anoche con un O'Higgins que fue muy superior y fueron cuatro y pudieron haber sido siete u ocho. Lo otro es llamativa, digamos, el análisis que hace Ortiz cuando dice que me voy satisfecho. Lo comparo con lo que dijo Fernando Gago cuando terminó la derrota con Calera, dijo, no me gustó nada de lo que vi. O sea, dos declaraciones absolutamente opuestas, y donde yo te diría que Colo Colo se vio mucho peor que la U frente a Calera. O'Higgins le llegó por todos lados. Claramente Colo Colo hoy día tiene 11.

0: planeta que vuela cuando está en un buen momento era mucho riesgo. Voy a leer a la gente y vuelvo con Rodrigo porque Colo Colo va a jugar precisamente contra Recoleta el día lunes. Silverio dice, convengamos también con Higgins, es un gran equipo, parecerá que los tipos no juegan. Sí, pues juega muy bien O'Higgins y lo ayuda a Colo Colo con un planteamiento más alternativo que no ha podido cuajar cuando lo ha intentado. Abrazo a Andreita, dice, lo más bajo creo que fue la defensa. Se veía venir esa dupla Wimberg con Javier Méndez, no daba mucha fe. Gonzalo Jara, había que asegurar anoche, no era el partido para probar. Ortiz no ha aprendido a elegir los partidos para hacer pruebas. Ya van dos strikes, se refiere a este y al de Coquimbo. Álvaro Romero, lo positivo, los juveniles. Me gustó el juvenil Allende. Buenos centros que no veía desde el Barty y el Pato Yañez, guardando obviamente las proporciones. Abrazo para la cumpleañera Mariana Carola. Feliz cumpleaños, querida mía.
1: Feliz cumpleaños.
0: Una de las grandes auditoras, que lo pase muy lindo. Después leo lo del Mundial. Vamos a ver, pues, vamos a ver si cae algo. Manuel Matus, abrazo para usted. Aparizó Logea, que ahí nos dice, ¿dónde está el mérito de O'Higgins? Ahí lo comentábamos también. Esampies, saludos para usted. Dice, a Moreira le patean las manos y se le pasa igual. Igual podría haber hecho algo más. Creo que también Moreira, al menos en el primer gol, puede haber sido más contundente. Pato Valdivia, O'Higgins, le tenía ganas a Colo Colo, se notó por el partido anterior, salieron como unos verdaderos leones. Rodrigo Gómez, vuelvo contigo, Colo Colo a la cancha el lunes, ¿no? Contra Recoleta.
2: El lunes va a jugar en el Estadio Monumental frente a Recoleta y ahí Ernesto, bueno, va a lamentar bajas. Recordemos que Colo Colo está con complicaciones de lesiones que ante la pausa del campeonato quizás no han tenido tanta connotación, pero Colo Colo tiene de baja por las próximas 3 semanas a Lautaro Pastrán, que venía siendo un elemento importante en el ataque, estaba en un buen presente. Lamentablemente un esguince medial de rodilla lo tiene fuera de competencia. También va a estar fuera Jonathan Villagra, que está con una lesión muscular después de ese último duelo frente a Unión Española, jugó 45 minutos y va a ser baja en Colo-Colo. Están dosificando las cargas con Joaquín Sosa, que ayer no jugó, otro pilar importante de la defensa. Y bueno, en el ataque, la duda instalada siempre con Javier Correa y con Claudio Aquino, que siguen todavía sin incorporarse a las citaciones y están fuera de competencia hace ya varias semanas en Colo-Colo. Así que el escenario se va a tener que rearmar seguramente con muchos de los jugadores que fueron a la banca siendo titulares para asegurar ya esa clasificación en la Copa Chile frente a Recoleta. Y ayer marcar en esto que siguen debutando jóvenes. O sea, apareció ayer Pierre Allende, delantero de 16 años, que se suma ya a la larga lista. Habrá que ver ahí si es solo cumplirle el sueño o mantenerlos en actividad, porque está Garrido, que es nieto de Carlos Caselli. Apareció Raipán, que recordemos está con 2 fechas de suspensión. Allende, bueno, está Catalán, que ha jugado. Moya, el Martínez. O sea, hay varios jóvenes que en este último tiempo han tenido la posibilidad de decir, yo debuté en Colo-Colo.
0: A ver, leemos un poquito a la gente en ex. Hay interesantes miradas para ir cerrando Colo-Colo. Moisés Galindo dice, la Copa de la Liga era un partido definitorio con Coquimbo. Ayer no, porque le quedan 2 partidos de local para definir. No es comparable el caso, cree, le queda con Recoleta y con La Unión en Copa Chile. Y pasan 2, o sea, con lo cual no va a quedar afuera, uno cree en Copa Chile. Aguántame un cacho, Toño. Y Eduardo dice, saludos a todos, al final Ortiz hace lo que siempre hacen los DTs, que se creen más que el equipo. Cambio de esquema de jugadores, mucho para jugar en contra de uno de los mejores del campeonato, Toño.
1: Sí, para responderle a Moisés, que siempre nos escribe.
0: Sí.
1: El punto está en que, si bien le quedan 2 partidos, el punto está que O'Higgins sumó los 3. O sea, con el que vas a pelear te suma 3 puntos en vez de haber dejado que si empatas con O'Higgins
0: a los fuera de camino
1: ya no sumas 3. Entonces yo también ahí está esa visión,
0: pero clasifican 2 por grupo, tengo entendido. Entonces en ese aspecto
1: sí no, pero deja uno más atrasado, no con 3
0: sí,
1: puntos
0: sí, pero voy a que la gravedad no está
1: sí, o sea la gravedad es la goleada que te hizo
0: Recoleta y con La Unión y
1: la goleada es la goleada que te hicieron y que estás obligado ahora a no fallar.
0: Sí, yo creo que hay un poquito de drama extra, un Colo-Colo que está puntero en todo, o sea, está tranquilo en las 2 competencias y con 2 partidos locales en Copa Chile.
1: Sí,
0: yo siento que sí. Bueno, todo es también por lo que dice Méndez, que creo que amplifica un poco más el rango. Gomito, para cerrar Colo-Colo.
2: Eso con Colo-Colo, que no detiene las prácticas, Ernesto, y que va a seguir trabajando hasta este día lunes pensando en el duelo con Recoleta para asegurar la clasificación.
0: Así es, donde Colo-Colo está bien aspectado todavía y le quedan partidos de local, así que salvo lo de ayer, sigue bien en la Copa Chile. Abrazo, querido Rodri.
2: Abrazo.
0: Chao, chao. Chao, chao.

0: Está lo de Colo Colo, lento pero seguro, dice Pato Valdivia, y así no pasa nada, creo yo. Pero es interesante el punto que planteó Víctor Felipe Méndez y que generó esta discusión. 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Lea un poquito a la gente, ¿sabes que nuestro streaming?
1: A ver.
0: ¿A quién le damos la bienvenida?
1: ¿A quién?
0: A Papitas Lays.
1: Mira.
0: Están en el streaming de Cooperativa.
1: Qué rico.
0: Acompañando a la comunidad. Muy Papitas Lays. Así que gracias por estar acá. Y gracias a la comunidad también que hace más potente este espacio. 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Abrazo a Topilover, a San Pies, entiendo a Méndez, dice Esteban. Yo igual muy picado cuando pierdo. En el Mundial estaría ya preso con un par de árbitros boxeados, dice nuestro querido Esteban. Sepsi dice, Argentina es local en Miami.
1: Sí.
0: Hoy más arreglado que Guasón, 18 de septiembre. Hoy somos todos Cabo Verde. Bueno, sí, la sede que sea Miami está orientada para que Argentina sea local. Ahí, oh. Pero también convengamos que en la lógica era Argentina-Uruguay este partido. Era un poquito más complejo para los argentinos.
1: Sí.
0: Esto no pasó porque los uruguayos
1: se le dio un toque de fortuna.
0: Se le dio algo necesario que los hermanos argentinos regularmente gozan. En lo deportivo hablo. Ahí sí tienen toda la suerte. En lo otro no sé. Pancho Caneo, Universidad de Chile, llamando. No están tan tranquilos en la tabla como Colo Colo. Juegan con Wanderers. Siempre duro el periplo azul en la quinta región y en el Playa Ancha, ¿no? En el Elías Figueroa Brander. Topito, ¿qué tal?
2: ¿Qué tal? ¿Cómo está? Vamos a hablar de eso porque también hay otra preocupación que la están viendo medio desde lejos, pero también desde cerca. ¿Vieron ayer lo que ocurrió con la cancelación del Estadio Nacional para los conciertos de BTS?
0: Sí, lo hablamos empezando el programa con una canción de BTS. Así que sí, lo hablamos, sí. Francisco.
2: Gracias. Bueno. En la U están preocupados.
1: Yo no le quería decir esa frase.
0: Dígaselo,
1: pero
0: usted,
1: ya
0: que,
1: se lo dijo.
0: Usted que conoce,
2: dígalo,
0: a
2: doctor,
0: dígaselo.
1: Escuche su radio, mijito.
0: Sí, vaya Radio La Carta. Mire, desconéctese. Vaya Radio La Carta, escuche el arranque y empieza de nuevo.
1: No le digo cómo se ríen.
2: ¿Cómo empezar de nuevo?
1: Sí, no le digo cómo se ríen detrás del vidrio.
0: No venga a primeriarnos cuando hemos hablado hace 30 minutos del tema. Pues, está como
2: entré con Colo Colo.
0: Ya empecemos de nuevo. Pancho Caneo, la U, visita siempre compleja al Playa Ancha. La U ahí ha perdido títulos.
2: Están?
0: ¿Cómo estás, Topo?
1: Hola.
0: Bienvenido.
1: Hola,
2: sí, ¿qué tal?
1: Tanto
2: ¿cómo
1: tiempo?
2: Están?
0: Después hablamos de la cancha del Nacional.
2: Partamos con lo primero entonces, con este partido de Copa de Chile, sí. Que va a tener la U frente a Santiago Wanderers, el partido de este día domingo, 2:30, en el Elías Figueroa, con bajas, todavía va a tener bajas. Ya. La U, se espera que vuelva Ormazábal, van a evaluar a Charles, pero hay dos que están lesionados. Uno, Christopher Toselli, desgarro para Toselli, que va a tener nuevamente a Ignacio Sáez dentro de la banca como arquero suplente. Me decían que Nacho Sáez estaba más o menos listo en un equipo de la B para, ¿sí?, irse a préstamo. Que ¿se acuerdan cuando quedó este escándalo con Valladares, con Mayo, que jugaba Sáez, que jugaba Toselli?
0: Ah, claro, sí.
2: Al final jugó solo partido de la Copa de la Liga, porque cuando llegó Gago dijo, aquí, muchacho, aquí juega Castellón, nadie más. Entonces Nacho Sáez dice, bueno, me ofrecieron un torneo del cual ya no soy parte y no tengo esta opción, así que quiero irme a otro equipo a jugar a préstamo. Estaba listo, pero la lesión de Toselli, le dijeron, Nacho Sáez, que ese va a tener que ser el segundo arquero de esta Universidad de Chile, pensando en el segundo semestre, porque para lo de Toselli se espera mínimo 3 semanas a un mes de recuperación para el ex arquero de la Católica, Everton y Palestino. Y con respecto a lo de Saldivia, se recrudece su lesión. Hace como 2-3 semanas hablábamos que podría estar para este partido o derechamente guardarlo para la vuelta del torneo nacional. Todo indica que no va a llegar al reinicio del campeonato chileno, que va a estar fuera todo el mes de julio y que recién en la primera o segunda de agosto puede estar Matías Saldivia junto con sus compañeros. Así que se mantiene esta dupla de Ramírez con Tamayo en el centro de... la saga, con un Saldivia que todavía sigue lesionado y con un Calderón que no llena el gusto del entrenador. Así que así se empieza a armar esta U pensando en el domingo.
0: Oye, lo de Saldivia, recuérdanos el diagnóstico, que largo ha sido todo.
2: Sí, es un desgarro de lo que tiene ya. Saldivia, y eso lo ha tenido muy muy complicado. Se esperaba que estuviera 10 puntos para este último partido frente a Wanderers, o sí en el estreno en la Florida frente al Audax Italiano, pero eso lo recrudeció. Me dijeron que el martes había recrudecido su lesión, que este desgarro muscular, recordemos que está de principio de mayo con esto, sí. Ya se van a cumplir 2 meses.
0: No, muy largo, entonces, muy largo, y se suma...
2: Va a ser largo, y va a ser un mes más seguramente lo de Mati.
0: 3 meses de desgarro, Toño Prieto.
1: Malísimo.
0: Polaco, bueno, que te conoce bastante.
3: Hay zonas que son muy delicadas y son muy...
0: ¿Tú no te desgarraste mucho o no te desgarraste, no, creo, no? ¿Nunca te desgarraste?
3: Nunca me desgarré.
0: Nunca.
3: ¿La rodilla? No, ahí, y los tobillos. Ni hablar. La única vez que me desgarré fue ya cuando me había retirado hace como 10 años y jugando en la liga.
0: Ah,
3: yo no sabía lo que era. Y de repente le pego la pelota y siento una cuestión. Atrás. Primera vez en mi vida que sentía un como que. Primero como que me apretaran y después como me dieron un cuchillo en el muslo. Y ahí dije, esto es un desgarro. no sabía.
0: Parece que el desgarro es potente.
3: Sí, y yo tengo. Bueno, tengo muchos ex compañeros que se desgarraron. Y además, también uno aprende de los desgarros, porque de repente estás en tratamiento y el compañero del lado tuyo está en tratamiento de desgarro. Claro. Y ves la sintomatología, ves los tipos de trabajo que hacen, y de repente cuando los prueban un poquito, no, es que me duele por acá. Y claro, depende de la profundidad del desgarro. Hay desgarros, por ejemplo, que hay que operarlos. Cuando son muy profundos, sí. Hay unos que son en la capita de arriba.
0: Son los miofaciales.
3: Los miofaciales, claro, que igual es un desgarro, igual tenés que cuidarlo. Pero hay otros que son muy profundos y eso tenés que operarlo. Hay otros, por ejemplo, que son desgarros que se sanan, digamos, cicatrizan, pero la cicatriz queda muy tensa, muy dura y empieza a tirarte.
0: Y es cuando recrudecen y se vuelven a abrir.
3: Y se vuelven a abrir.
0: La cicatriz.
3: Olvídate. Entonces, es un tema que cuando dicen, no, pero un desgarrito aquí. No, si un desgarro es cosa seria.
0: Mira, Toño, lo que dice Vince Jorge, ¿qué dice? Contigo. Dale. Mira, él dice que Saldivia está entrando en el ciclo de lesiones crónico que entró en Colo-Colo, Toñato. Puede ser.
1: Claro, él vivió en Colo-Colo un periodo de lesiones que lo tuvo mucho tiempo sin jugar. Entraba y salía y se venía. Se habrán apurado tal vez en el intento de volver. A lo mejor también algo de eso hay, a veces se apuran esas lesiones, digamos, no está al 100%, está al 80%, está al 90%, el equipo te está necesitando, y la U estaba necesitando cierta solidez. Bueno, habrá que esperar nuevamente a Saldivia, dentro de una U donde Gago sí fue contundente en su análisis, donde dijo que le preocupó todo. Eso también, digamos...
0: Lo debería reflejado en la formación del fin de semana, si le preocupó tanto, uno cree.
1: En la que viene ahora con
0: Wanderers.
1: Ahora, evidentemente, uno dice, ok, si te preocupa todo, debiera haber cambios. ¿Cuánto tiene la U para cambiar afuera? ¿Tiene o no eso, tiene?
0: ¿Te acordás cuando hacíamos este bloque con la canción de los Petinelis con Hospital? Yo no sé si iría para Hospital Topo, no, tú dirás. Pero, ¿cómo está la cosa?
2: Hemos tenido periodos más complejos durante este año en el hospital de la U. Sí. Que recuerden con Paqui Medellín y una de las cuentas que se le pasa a Upa.
0: Es el vaso Gonzalo Felay.
1: Cuidado. Sí.
0: La herencia Felay.
2: Uno de los momentos más terribles de Paqui Medellín era cuando tenía una lista importante de lesionados, así que está complejo. O sea, tiene harto juvenil la U. O sea, recordemos para el partido con la Calera. De juveniles, pero juveniles, ¿no? Que lleva un poquito, por ejemplo, Diego Vargas, Elías Rojas, no quiero sumar ni a Vázquez Narce porque ya tienen un recorrido, sí, ¿verdad? Andrés Bolaño.
3: No están en el mismo estatus.
0: Yo lo sacaría de ahí.
2: Claro, Bicho Fernández, Bicho Ramírez y Franco Fernández.
0: Ya, y de todos estos juveniles, ¿cuál está dando algún...? Elías Rojas, creo que está mostrando más cosas, pero el resto... No sé, para afrontar un partido de la magnitud, ir a jugar a Valparaíso con lo que cuesta, a la U históricamente ahí, una plaza compleja Topo, ¿se está visorando algún equipo pensando que a Gago, como dice el Toño, no le gustó nada lo de Calera? ¿Topito?
1: Se lesionó, se desgarró
0: la garganta.
3: Se le desgarró el micrófono.
0: Mientras vuelve Caneo.
3: Yo creo que hay un punto.
0: Polaco Golden.
3: Dale.
0: Bueno.
2: Ahora sí.
0: Caneo.
3: Topito.
0: Hola, polaco,
3: una pregunta,
0: polaco
3: a propósito primero. De eso, a propósito de eso, ¿cómo se tomó el tema de esta nueva derrota con Calera? ¿Fue así como una más nomás? ¿Es como ya no le podemos ganar a estos tipos? ¿O sabéis que ya córtenla, esta cuestión no puede ser? Digamos, capaz que hay una zona de grises ahí entre medio, pero en general, ¿cómo fue tomado esta nueva derrota?
0: En todo aspecto, Topo, dirigencial, yo creo, porque la U no despega con
2: un igual, un técnico que volvió de un infarto, así que no creo que sean tan duros con,
0: sí, es verdad, también.
2: Con el análisis.
0: Sí, es verdad.
2: Como que eso también.
0: Sí, lo condiciona un poco.
2: Todo. Condiciona un poco como el enojo y todo lo demás. Había dirigentes contentos de que hubiera vuelto Gago, pero yo creo que, y esto lo he conversado con algunos ahí en ese palco del Nacional, yo creo que la real medición va a venir desde fin de este mes, cuando comience el torneo de la segunda rueda de la Liga Primera.
3: Ya, pero ya, en este en particular no tanto.
2: No, porque bueno,
0: además que luego venía, catástrofe, perdón, que
2: dale,
0: venía de 7 partidos sin perder la U, para eso, ¿no?
2: Sí, ahora, pero
0: venía
1: ganar el último empate, partido pendiente que tenía frente a O'Higgins.
0: Además, topito.
2: Lo que pasa, claro, es un equipo que estaba noveno, pero que ganó un partido y quedó tercero. Ojo, que sigue estando en esta línea delgada, sigue estando lejos del líder, está ahí, claro, junto con los dos grandes en las primeras tres posiciones, pero una derrota frente al Audax te vuelve un lugar medio que la U ha transitado durante gran parte de este campeonato. Yo siento que el crédito se acabó ya, en el sentido de que una derrota fea en la primera fecha de la segunda rueda o una seguida de 2-3 partidos van a levantar la alerta tanto del hincha como de la dirigencia.
0: Oye,
2: de empezar a evaluar la situación de Gago.
0: Consulta, ¿firmaron a Gago hasta el 2027?
2: Sí.
0: ¿Tú no pones la mano al fuego de que Gago seguirá sí o sí el otro año?
2: No,
0: ya.
2: No, depende mucho de lo
0: porque
2: que
0: sacar a Gago, a ver, sacar a estos técnicos cotizados cuando tienen un año de contrato, hay que sacarlo.
3: No, y además,
0: los tipos no te dan un peso.
3: Y además que yo tengo la impresión, bueno, la máxima tiene la mala fortuna de sufrir este microinfarto, ¿fue, no?
0: Sí, fue un infarto.
3: Que él llega en un campeonato que ya había comenzado y por tanto la experiencia me dice que él llegó también con la...
0: Que la conversación previa...
3: Claro, como diciendo, yo llego, pero a mitad de año, es decir, ahora...
0: Ahí está.
3: Ahí ustedes tienen que
0: ahora
3: ponerse la manito y yo necesito, y voy a necesitar tal y tal y tal cosa. Entonces, no me calzaría en el razonamiento que lo estén mirando a él como único responsable de esto. Yo creo que sí lo es, responsable lo es, pero así como diciendo, este equipo no camina o este equipo pierde con la Calera siempre porque estás tú, no.
0: Hay culpas compartidas.
3: Yo creo que también
0: tiene un atenuante,
3: lógico, y la dirigencia también sabe eso, no se van a hacer los lesos, po.
1: Claro, yo siento que va a comenzar con el regreso al torneo. Regresa otro ciclo de Gago. Gago asumió lo que ya venía. Y Gago, sí, yo siento que ha ido tomando decisiones desde el comienzo. Primera decisión, puso a los jóvenes. Eligió a tres
0: jóvenes. Se la ha jugado con los jóvenes.
1: Y se las ha jugado.
0: Vázquez es de él. Él lo recuperó. Sí. A Nacho Vázquez.
1: No, pero más allá de...
0: Sí,
1: no es que sea de él o no sea de él. Él les ha dado la continuidad. Él los asegura, él los sostiene como jugadores del primer equipo. O sea, del equipo titular. Uno. Dos. Ha ido sacando jugadores. Se fue Romero, se fue
0: Salomoni,
1: se va Calderón, o sea, libera tres cupos de extranjeros.
0: Pero Calderón no se va, Toño, ¿no? Perdón, Topo.
1: ¿Se va o no se va?
2: No ha jugado en su minuto, se habló de un acercamiento de un equipo argentino, pero no está en esa situación.
0: En lo concreto, bueno, liberó dos, Romero y Salomoni.
1: Ok, está bien.
0: Libera dos.
1: Tiene tres de seis. Pero está claro, digamos, que no lo quiere en el plantel, o sea, puede haber, digamos, una salida en cualquier minuto, sí. O sea, puede haber...
0: Pero la U tiene tres cupos.
1: Espérate, déjame. Siguió tomando decisiones. Sentó a Sadi, lo sentó, fuera. A Sadi, y a Sadi busca la salida.
0: Una decisión que han tomado el último tres técnicos de la U también, no creo que
1: pero aquí, digamos, o sea, la no convocatoria de Sadi permanentemente es otra seña, o sea, no, que otros no lo hicieron. Yo creo que él va tomando decisiones, por supuesto, él es los entrenadores pagan con el cargo cuando las cosas no suceden, pero todas estas decisiones está llamando a una reacción desde Azul Azul, a completar el plantel. La lesión de Saldivia, la lesión de Aránguiz, o sea, hay un movimiento.
0: Y que se fue Romero.
1: Sí, bueno, pero Romero, digamos, Romero no era del gusto ni de Paqui,
0: de nadie,
1: ni de Gago. O sea, solo ninguno de los dos lo usaron. Sí. Entonces, aquí va a haber un cambio potente, debiera haber un cambio potente en entradas, y es ahí donde Gago va a empezar a hacer su evaluación. Ahí va a ser evaluado.
2: Pero no en esta pasada, no a mitad de año.
1: Como en esta, ya cuando vuelva al torneo, yo imagino que en Azul Azul entenderán que el equipo, aunque está tercero, está lejos del puntero, pero necesita, y hay muchos equipos en la zona, o sea, pierde un partido que hay noveno de nueve.
2: En la conversación más íntima te dicen que la plata se gastó en enero.
1: Ah,
0: la gastaron bastante mal, Teire.
2: Ah, claro,
0: la gastaron pésimo.
2: Como George Best,
0: la malgastó, sí, también. Pero creo que te la gastaron peor.
1: En otra forma la gastó bien.
0: Y la gastó bien George Vett al final. Ya, Topo, algo más que me tengo que ir al corte, que tenemos muchas cosas aún.
2: Ya, eso con Cerramos. La Universidad de Chile. El domingo, transmisión de Cooperativa Deportes para eso. Este partido entre la U y Wander. Recordemos, Toseli y Saldivia siguen con lesiones. Lo de Saldivia se recrudece. Y lo de Asadi, bueno, ojo que están hay un contraataque económico por parte del Maccabi Haifa. ¿Puede existir una abertura de la U para que baje ese precio de la primera oferta y pueda salir ya a este fútbol?
0: Ya pues, gracias Topito Caneo, un abrazo fuerte.
3: El Rafa Olarra jugó.
0: El Rafa Olarra jugó en Maccabi Haifa.
3: Sí. Yo en Tel Aviv.
0: ¿Jugaron en contra un clásico?
3: No alcanzamos porque él era más joven que yo. Yo fui el primero en llegar allá, después llegó Mauro Aros.
0: ¿Usted abrió el camino, digámoslo?
3: Sí, señor. Después llegó Mauro Aro, después llegó Seba Rosenthal a Natania, que acerca a Tel Aviv, después llegó el Milo con Cristian Álvarez a Jerusalén, llegó el Rafa Olarra a Haifa, y después Manolo Neira, que alcanzó a estar la pretemporada en el Apuel Tel Aviv, el archirrival de Meguido, y el pobre en el último partido de él lo, imagínate, es como si Colo Colo me llamara a mí para recomendar un jugador, y me llama el gerente de la Puerta de la Vida y me dice: oye, estamos detrás de Neira. Yo le dije: llévatelo ahora, pero necesitamos un goleador, llévatelo ahora. Anduvo extraordinario, y en el porque lo querían para la Champions,
0: ¿ya?
3: Y en el último partido de pretemporada lo fracturaron. Se quería, y le habían hecho contrato por 6 meses. Se quería morir el pobre.
0: Y la estaba rompiendo.
3: Iba a ser un gran campeonato.
0: Un talento que podría haber sido mucho más de lo que fue el gran Manolo Neira.
3: Sí, Manolito, extraordinario.
0: De los grandes definidores del fútbol chileno. 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Vamos al corte, a la vuelta, un imperdible adelanto del Relatos Mundiales que viene con una historia sabrosísima, la tiene que escuchar. Vamos con el Mundial con Ivo Bay y luego con la Católica. Busquen reemplazante para Clemente Montes, parece que es muy necesario. ¿Cómo siguen? Sí, en Dallas, Toño Prieto.
1: Estoy quedándome dormido.
0: ¿Con el programa?
1: Sí, no.
0: Con el partido. A sí, ver, ambiente de Cooperativa. No te ha gustado nada.
1: Se juega todo. O sea, Egipto hizo el 1-0.
0: De Marmuch.
1: Y a Triqui me fui. Ven, muéstrame que me puedes hacer daño. Y Australia intentó. Tira centro, pelotas divididas.
0: Deja ser el rival de Argentina.
1: Centro 48 de los últimos
0: 15 años. O de Cabo Verde, corte comercial a la vuelta. Nos vamos de todo, de cabeza al Mundial.
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7: 14 grados. 14 grados en Santiago. Cooperativa. 2:55 minutos. 2:55 minutos.
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8: 14:55, somos Cooperativa Deportes. Terminó el primer tiempo en Dallas. Está ganando por 1-0 el cuadro de Egipto a su símil de Australia con un tempranero gol. No lo hizo Marmouch, lo hizo Eman Ashour. Así que corrijo, Eman Ashour. Gana Egipto por 1-0. Antes de ir al Mundial, a la información actual, vamos al recuerdo, porque hoy es día de estreno. Yo los invito a que vayan a Cooperativa Podcast en Spotify, en cooperativapodcast.cl, y escuchen esta pieza, narrada por el Pato Muñoz. Este es el extracto para que usted lo escuche y vaya inmediatamente a esta pieza que la estrena el equipo de Cooperativa Deportes junto con el equipo de Cooperativa Podcast. Esto es Desde Rusia con Amor. Este es el equipo de Messi.
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9: En este episodio, Desde Rusia con Amor. Este es el equipo de Messi. Ya con el pasaje a Rusia, el grupo se instaló en Barcelona para la preparación. Pero en las prácticas, el método Sampaoli empezó a fallar. El técnico no encontraba el equipo y su ayudante, Sebastián Becachese, sacaba de quicio a los jugadores con su intensidad. El quiebre fue en un entrenamiento. Becachese quiso corregirle un control de balón a Messi. Le dijo cómo debía pararse. Messi lo miró con desprecio y minutos después fue directo hacia Sampaoli con una orden: decirle a este que no me hable más. Sampaoli eligió el silencio. Y el plantel entendió que el mando era del 10.
10: Entonces yo digo que si él está bien, va a terminar siendo el equipo de él.
0: El reflejo del equipo de Argentina hoy es el mejor del mundo.
10: La gran oportunidad para la Argentina. Preparo la garganta,
9: El debut con Islandia fue un golpe. Empate 1-1 y penal errado de Messi. Sampaoli entró en pánico y modificó todo para el segundo partido contra Croacia. Línea de tres, cambios de nombres y una confusión total. El 3-0 final, con el error de Willy Caballero, desintegró al equipo.
11: Sampaoli dijo que por ahí los jugadores no se adaptaron al proyecto, que el proyecto fracasó. ¿Sentís que a ustedes les pasó eso?
12: Que diga lo que quiera.
9: Mientras el país pedía su renuncia, en la concentración de Pronizzi estalló la rebelión. Esa noche se filtró un audio de Diego Simeone que terminó de hundir al técnico.
13: Lo que está pasando en estos momentos es lo que le pasó a la selección durante estos últimos 4 años, desgraciadamente. Anarquía, no liderazgo de parte ni de la dirigencia, ni de parte de lo que conducen. Veo que el equipo está perdido, ¿viste? Hoy en el vestuario se están agarrando trompadas en estos instantes. Alguien se tiene que pelear. Déjate echar la bola, loco, dale.
9: Los referentes citaron a Sampaoli a una reunión de urgencia. Estaban Mascherano, Messi, el cuerpo técnico y Chiqui Tapia. Mascherano fue claro. Ya no confiamos en vos. No nos llega tu mensaje. Queremos opinar en la conformación del equipo. Sampaoli, acorralado, aceptó. Se quedaba en el cargo, pero el equipo lo armarían los jugadores. 26 de junio, Argentina contra Nigeria. Era el todo o nada. En la cancha volvieron los históricos, pero la imagen del partido no fue el gol de la clasificación, sino la rendición final del técnico en el minuto 80. Sampaoli se acerca a Messi y le pide permiso para hacer un cambio.
14: No lo sé si Sampaoli o Messi, porque hay un momento del partido en el que Sampaoli le dice: Leo, ¿meto el Kun? ¿Meto el Kun? Messi le mira y le dice: venga, venga. Okay.
15: ¿Tienes mi visto bueno?
14: Para adentro.
9: Messi asintió y el cambio se hizo. Argentina ganó por puro coraje, pero Sampaoli ya era solo un espectador.
16: Gol de Griezmann, gana Francia.
9: El final llegó el 30 de junio en Kazán, ante la Francia de Mbappé. Fue un 4-3, donde Argentina atacó por inercia y defendió como pudo. Sampaoli caminaba solo en el banco mientras Mascherano daba las órdenes. Con el pitazo final se terminó el ciclo. El casildense se fue de Rusia solo, caminando directo al vestuario. Meses después, el Kun Agüero resumiría todo con una honestidad brutal.
17: Ya todos saben que pasó el Mundial del 2018 y era todo un quilombo, sí. La realidad es que estaba muy complicado todo en Rusia y la realidad es que fue todo un quilombo en todo sentido.
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9: Argentina tendría su revancha, pero para eso faltaban 4 años.

0: Y hoy juega Argentina con Cabo Verde, buscando otro paso más para reeditar la Copa del Mundo obtenida el 2022. Vaya a cooperativapodcast.cl, al Spotify, donde está Relatos Mundiales, y ahí está esta historia completa, imperdible, narrada por el Pato Muñoz, del motín, de la quitada de piso. Le quitaron el control a San Paolo en Rusia. Sí. Y eso lo contamos en Relatos Mundiales.
1: Sí, en Argentina eso se tiene. O sea, a San Paolo lo llevó Messi. Pero como era muy amigo con el Kun Agüero se había operado de rodilla y no estaba en condiciones, quería jugar y no lo ponían. Bueno, ahí se armó el quilombo, como dice Agüero. El otro lado de la historia también.
0: No es un buen elemento el Kun Agüero, me atrevo a decirlo desde acá. No me parece para nada un buen elemento. No. Sobre todo retirado, uno se da cuenta del elemento que era jugando. Ya, hay noticia de última hora, muchachos. Para el domingo, partiremos por ahí. Porque Ivo Bay, en tu rol de hombre mundial, nos traes la noticia de que se adelanta seguramente uno de los grandes partidos del fin de semana. Ivo Sebastián Bay, bienvenido.
2: Sí, ¿qué tal, compañero? Buenas tardes. A la espera de la ratificación por parte de la FIFA, pero es algo que ya están en conocimiento tanto el seleccionado mexicano como el inglés, porque el duelo que iban a sostener ambos conjuntos por los octavos de final de la Copa del Mundo, debido a condiciones climáticas para este día domingo, va a tener que ser adelantado un lapso no menor de tiempo, 6 horas se va a tener que adelantar aquel partido que en un principio se iba a disputar a las 6 de la tarde, hora mexicana, juego que se va a disputar en el DF, a las 20 horas, hora nuestra, 6 horas menos. Allá se va a jugar al mediodía y acá van a ser las 14 horas cuando se dispute el enfrentamiento que va a sostener uno de los anfitriones de este certamen, uno de los partidos más atractivos que tiene sin ningún lugar a duda esta llave de los octavos de final. Día domingo, el partido que en un principio se iba a jugar entre México e Inglaterra, que estaba programado para las 20 horas, se va a jugar a las 14, 2 de la tarde, insistimos, del día domingo. Todo esto debido a que se pronostica, se proyecta un frente de mal tiempo que, imposibilitaría disputar el partido como lo estipula la FIFA.
0: 14 horas de Chile y Bobay.
2: Sí, señor.
0: ¿Qué va a pasar con el partido que viene después? Porque juega Brasil con Noruega. Claro. Y es muy probable que esos dos partidos topen en caso de que haya
2: alargue.
0: Incluso que haya mucho descuento como ayer, que no hubo alargue, se jugó casi 120 minutos igual.
2: Lo que se sabe por parte de la federación es que ya se le ha notificado, se está esperando la resolución final, o más bien de que se comunique por los canales que son propios de la FIFA. Esta modificación podría acarrear una variante para el partido.
0: Uno cree, ¿no?
2: Claro, en un principio se va a jugar antes, que ahora en definitiva se va a jugar después.
0: El de fondo.
2: Claro, que se va a jugar entre Brasil y Noruega a las 4 de la tarde, aquel encuentro que se disputaría en New Jersey, en el MetLife. Veremos cómo viene la modificación horaria.
0: Se podría. ¿Uno cree que ese partido lo pueden atrasar una hora? Porque hay derechos televisivos que no van a perdonar que un partido arranque con el otro disputándose. Más encima, es el día, Ivo, de lo... Para mí el fin de semana, el domingo es el mejor día.
2: El día fuerte, sí, el día fuerte, porque ya entramos a la modalidad, ya con los octavos de final, a que se disputen 2 partidos por día. Se acabaron aquella jornada de la fase grupo de 4 partidos
0: todo
2: por día.
0: Se empieza, ya no habrá partido todos los días.
2: Empezamos a mirar con nostalgia ya cómo empieza a cambiar la programación del Mundial, y claro, son 2 partidos por día, y el día domingo tenía estos 2, Brasil-Noruega, México-Inglaterra, y sin duda era uno de los más atractivos. Después el lunes está Portugal-España, Estados Unidos-Bélgica, pero claro, tenemos a un anfitrión ante un seleccionado tradicional como el británico, y a los pentacampeones del mundo para medirse ante los noruegos, que han hecho una copa para nada desdeñable con su figura Erling Haaland y Sørloth, que ha jugado de puntero derecho.
1: Sí. Lo claro es que todavía no está el comunicado oficial de FIFA, se espera de un momento a otro. Los diarios mexicanos, deportivos y no deportivos, lo dan hecho, cerrado, que se va a cambiar porque a la hora que estaba establecido van a haber tormentas eléctricas muy fuertes. Están pronosticados tormentas eléctricas muy fuertes que van a ser por muchas horas, por lo tanto, que no impedirían jugar en ese mismo día, dicen algunos medios mexicanos. En los medios ingleses dicen, es un hecho que lo van a cambiar.
0: Sí. El Daily Mail, me dice Rodrigo Contreras, ya lo como oficial.
1: Claro. La BBC Sport dice, es un hecho que lo van a cambiar. Se está esperando el comunicado de la FIFA. El comunicado de la FIFA todavía no llega. Por lo tanto, va a llegar. Los medios de ambos países coinciden.
0: Vamos a hablar de lo hoy día. Denme un segundo. 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
0: 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Y Bubay, nos metemos en lo de hoy día. Sí. Doble transmisión en cooperativa. Transmitimos todo, ¿de quién más?
2: Dos sudamericanos.
0: En los partidos de hoy este fin de semana.
2: Dos sudamericanos que tienen responsabilidad visible, evidentemente. Está la campeona del mundo, la Argentina, que se va a pedir durante esta jornada al conjunto de Cabo Verde a contar de las 18 horas. Transmite cooperativa y en el segundo, en el tercer turno, en rigor, va a jugar Colombia frente a Ghana, 21:30 horas. Lionel Messi va a ser titular en el conjunto.
0: Messi contra Bosnia.
2: Sí. Ahí va a estar el astro argentino, que es el goleador de la Copa del Mundo y que buscará avanzar en una parte del cuadro que se está definiendo entre ayer y hoy en el último partido con la clasificación de Suiza. También con los tres partidos vamos a tener la parte baja, digamos, de el cuadro mundialista, donde podemos proyectar hasta los cuartos de final. Dicen muchos mal pensados que es un camino bastante llano para el conjunto de Lionel Messi.
1: Mal pensado.
2: Bueno,
0: bastante llano.
2: Arranca los 16 avos de final.
0: Irene Llanos.
2: Ante,
0: ¿se acuerda de ella?
2: Cabo Verde, sí, me acuerdo. Vamos a repasar la formación del conjunto albiceleste, pero escuchemos a su técnico, Leonel Scaloni, que se refiere a cómo está el plantel, cómo han llegado, si tiene alguna baja en particular, cómo proyecta también este duelo ante los caboverdianos. Esto es lo que dijo el técnico del equipo campeón del mundo. Escuchamos a Leonel Scaloni.
3: Lógicamente ilusionados, como todo el mundo, pero hay un rival al cual hay que enfrentar, hay que respetar, un rival que ha hecho muy bien las cosas. Y bueno, el margen ahora se achica, es un encuentro de que el que pierde se vuelve y bueno, lo tenemos en cuenta, pero nos agarra en un buen momento y esto es fútbol, ya sabemos que se están viendo partidos muy parejos, sacando algunos, Francia o incluso México, que creo que han ganado muy bien sus partidos, hubo otros que estuvieron muy reñidos y creo que no va a ser fácil, esa es la realidad.
2: Ya la formación de la Argentina para jugar esta noche, buscar su paso a los octavos de final de la Copa del Mundo. Apunta Emiliano Martínez en la puerta, Nahuel Molina, Cristian El Cuti Romero, Lisandro Martínez. Y tiene una duda, contra el sector izquierdo, ¿irá Nicolás Tagliafico o Facundo Medina? En medio terreno aparece Rodrigo De Paul con McAllister, también Enzo Fernández y Thiago Almada, mientras que los puntas definidos totalmente Lionel Messi y Lautaro Martínez. Eso con la Argentina. Después, 21:30 horas, Colombia buscará su paso a la siguiente ronda ante las Estrellas Negras de Ghana, partido que tendrá al equipo de Néstor Lorenzo jugando en Kansas, en los Estados Unidos. Sobre el favoritismo que tiene o que se le adjudica al conjunto sudamericano antes de jugar frente a los africanos, es cauto Néstor Lorenzo y lo explicó de la siguiente manera.
4: Prefiero no estar en ese sitio de favorito, pero cada vez que nos tocó hacernos cargos de las situaciones, el equipo lo ha hecho, eso muestra un crecimiento de parte de Colombia en ese sentido, salvo con Portugal, los otros partidos, incluso los amistosos previos, nos decían como que teníamos que ser favoritos y que éramos los favoritos y bueno, el equipo ha aprendido a jugar con ese peso, es un peso. Sobre todo porque quedan excelentes selecciones y lo que se está viendo es que depende de la línea es muy finita entre quién pasa y quién no pasa y bueno, Dios quiera que esté a favor nuestro, ¿no?
2: A los colombianos ya los espera Suiza. Bueno, también está Ghana. Hay que ver si es que.
0: Claro, claro.
2: Pero obviamente queremos que pase los americanos.
0: Sí, yo creo que pase Colombia.
2: Igual que pase
0: difícil.
2: En el de las seis me reservo mi opinión.
1: Está difícil Colombia.
2: Está difícil.
0: Sí. Ah,
2: hay un cuarto de final polaco-argentina-Colombia que el, sí, el partido que uno, uno mira en el horizonte, bueno, porque se tiene mucha pica.
5: El ritmo que tiene Colombia.
2: Sí, ojo con Colombia. Ojalá que hoy día pase a ganar. La formación de Colombia apunta a Camilo Vargas a la puerta, Daniel Muñoz, a Luc Humía, Davinson Sánchez, ya David Machado en el bloque defensivo. En medio campo aparece Lerma con Gustavo Puerta, que se quedó con esa posición en el medio terreno. Más adelante de ello aparecen tres hombres: Jon Arias, James Rodríguez,
1: sostiene,
2: Luis Díaz y John Córdoba. Sí. La formación de Néstor Lorenzo.
1: Vuelve el lateral Muñoz del Cristal Palace, un jugador importantísimo.
0: De jugadores, este ¿cómo aparece muy, como muy bueno, puntero derecho, casi nueve? Puntero. Tremendo jugador. Tremendo jugador.
1: Es, lateral, es una especie de, era de Guaso Isla, pero este tiene gol.
0: Este tiene gol.
1: Este tiene gol, esa es la diferencia. Sí. Y juego aéreo.
2: Y vos, daba la polémica lo de ayer, el arbitraje de el noruego Espen Eskas.
0: Es una polémica mundial, te digo yo.
1: Depende, pero, depende de qué equipo
2: pero
1: eres
2: yo,
1: tú.
2: Pero me da ficticia.
0: Para mí es un poco artificial, pero primero tú.
2: Claro, porque, digamos, tres jugadas en el segundo tiempo donde se vio más vértigo. Ayer seguimos el partido junto a José Antonio Prieto. Fue un muy buen segundo tiempo donde, a ver, jugadas puntuales que uno puede detectar. El gol anulado a Cristiano Ronaldo.
0: Ya, vamos por anulado. Ahí. ¿Bien anulado?
2: Sí, pues sí, sí, tecnológico. Primero, todo esto marcado porque el equipo croata, particularmente Luka Modric, profirió algunas críticas contra el arbitraje.
0: Que el VAR era selectivo.
2: Exacto, dijo que primero el gol de Croacia en los descuentos estaba mal anulado. Y además dijo que si esa acción hubiese sido al revés, el VAR no hubiese intervenido.
0: Claro,
2: apuntó directamente al VAR.
0: Pero intervino en el gol de Cristiano.
2: No, por eso, también por interviene, eso presentó eso.
1: Pero apunta también al penal.
2: Pero el penal...
0: ¿A ti te pareció penal?
1: Sí.
0: Yo a mí es penal.
1: Penalazo. Por fin alguien se atrevió a cobrar un penal en una jugada.
0: Es que además que lo toma de la cintura y cae con él, pues, Toño. Para mí es clarísimo.
1: En un córner, clarísimo.
0: Entiendo que acá hay toda una mirada desde arriba, que está todo arreglado y que siempre favorecen al resto. Pero mira, a ver.
2: No está Argentina.
0: Igor Matanovic. Él reconoce que roza la pelota con su pelo, el jugador croata. Y de hecho yo, en la primera imagen televisiva, se nota que lo desvía, porque si él no desvía la pelota, el defensor portugués venía de frente para despejar.
2: Yo creo que fueron declaraciones en caliente por parte de Luka Modric, porque hay una cámara lateral donde uno podría ver como que no roza, pero en las otras cámaras ya está en el vivo.
1: No, pero está la tecnología. Sí. El chip que sostiene la pelota es impresionante, sí, cómo te da la opción de que eso fue tocado y fue
0: arrastrado. Pero para mí sin el chip me parecía que la había desviado, porque si no el defensor portugués que estaba frontal la despeja, y Bardiol estaba un metro de
2: actuó bien el VAR en el gol anulado a Cristiano Ronaldo. No estaban perjudicando a los pelotas porque le anularon el gol a
0: Portugal. Además que jugó como 15 minutos más después el árbitro.
2: Impresionante, dio 10 minutos
0: y no para y dio, nunca el partido. Y dio
5: uno decía, esta es la última.
2: El gol en el minuto 13.
5: Esta sigue la última.
0: Ese gol que marca, el gol anulado, 13. Era innecesario porque el partido había terminado hace rato.
1: Yo quería la larga.
0: Yo también quería la larga.
1: Era el único en la transmisión que quería la larga.
0: Sí, yo era el único. Ah, pero es que usted venía llegando, lo que está trabajando a las 9 de la mañana, ha tardado 15 partidos. Dele una.
2: Bueno, el gol a Ronaldo bien anulado. Sí. El penal bien cobrado.
0: A mí bien cobrado.
2: Y el gol bien anulado. No hay polémica. Luka Modric está enojado.
1: El VAR siempre opera bien, ¿no? El VAR siempre tiene la razón.
2: Hoy operó muy bien el programa.
0: En el partido de Argentina. Abriendo el mundial, no operó nada.
5: Mí, el de Paraguay y Alemania no funcionó.
0: No operó. Y la patada de Messi ahí se desconectó, claro, lamentablemente, el VAR.
2: El
0: VAR selectivo, estoy con Modric.
2: A esta hora gana Egipto-Australia. Ese cruce se empareja con el Argentina-Cabo Verde. Si pasa Egipto, espera Argentina-Cabo Verde. Suiza ya espera la resolución del último partido esta noche, Colombia frente a Ghana. Ojalá que sea un Suiza-Colombia.
0: Ojalá.
2: En los octavos de final.
0: Y no vayamos a tener un Suiza-Argentina en cuartos que me pego un...
1: Oye, y el récord del Mundial, sacaron a Cristiano Ronaldo.
0: Es increíble.
1: Lo sacó el técnico.
2: Con la cara que se fue.
1: Se fue con una cara de 200 metros. Pero además... No se paró a dar instrucciones. Yo creo que eso lo de vos, Martínez, lo tenía clarito. Te saco y te quedáis sentado. Sí, sí. No te quiero.
0: Le salió bien a Martínez la jugada. Sí, en un momento yo la cuestioné también. Dije, quedan 10 minutos. Yo no saco a Cristiano. Por más que no está haciendo.
2: Modric empezó a jugar bien en el último minuto.
1: Seamos claros. Seamos también. No la tocó.
0: No, estamos de acuerdo.
1: La tocó
0: en el gol de penal y en el gol anulado, que era un golazo.
2: Era un golazo.
0: Impecable lo suyo.
2: Ahí estamos. Hoy día no. Mañana vamos a estar con
0: Marruecos. Tremendo partido.
1: Con Alario, ¿no?
0: Mira, la Marisol Ojeda dice, para mí la única polémica del partido fue el tiempo adicional. Yo creo lo mismo, se jugó mucho más y si no se jugaba tanto, quizás no estaríamos hablando de
2: gol. Bien, buenas tardes.
0: Nuestras mujeres muy bien, las auditoras. Gracias, Ivito. 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Justamente, maestro.
1: Toda la razón.
0: Justamente, maestro.
1: Hay que inscribirse.
0: Abrazo a Pato Valdivia. Dice, Argentina espera un caramelo. Gana Egipto 1-0. Australia. Abrazo para Sampies, como siempre. Para Topi Lover, dice. Siempre todos queremos alargue, dice Topi Lover, excepto Bartichotto. Sí, es verdad. Pero dice, porque no lo necesita. Pero dice.
1: Gol.
0: Explica qué hace esta tarde. Gol de Australia.
1: De Australia, 16 minutos del segundo tiempo. Un centro aéreo. O sea, ¿cómo no podía ser? Han tirado 713 centros en lo que va el partido. Uno acertaron. No alcancé a ver bien porque. Pero gol de Australia, está empatando Australia en los 16 minutos del segundo tiempo.
0: Listo, esto tiene cara. No, queda mucho, pero quizás un alargue puede ser. Oye, antes de ir al corte, rapidito, Toño Prieto.
1: Vamos.
0: Mi amigo Cristian Sartori, que era auditor, dice: Ernesto, esta es para Toñat.
1: Vamos.
0: ¿Algún vaticino para mañana Chile-Rumania, rugby? A Cristian le gusta mucho.
1: No, Chile.
0: ¿Gana Chile?
1: Sí, Chile.
0: ¿Dónde juega Chile?
1: En el Estadio Nacional.
0: Perfecto.
1: En el Nation Cup preparatorio para la Copa del Mundo. Son 12 selecciones del nivel 2, donde está Chile, Georgia, Estados Unidos, está Uruguay. Buenos partidos. Se va a jugar en Santiago, Estadio Nacional, se va a jugar en Sausalito y en La Serena. Tres partidos de los Cóndores. Después van a jugar a Europa.
0: Listo. Gracias, Toñito. Ahí está, amigo Sartori. Gol de Australia, lo decía el Toño. Harry Sutar a los 55. Iguala. De acá sale el rival de Argentina, Cabo Verde, que será transmisión de Cooperativa Deportes. Marianel Olivares, parece que la larga que quiere Toñito será en este partido. Saludos a todos. Mira, no era la larga que querríamos en este partido.
1: Yo quería ir de noche.
0: Se acorta el tiempo para ver Argentina. Vamos al corte y a la vuelta, la Católica. Sebastián Aguilar con nosotros para contarnos. ¿Reemplazan a Clemente Montes en la UC? ¿Ah? Corte y golpe.

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8: 60 minutos, otro centro a Australia que está bombardeando por arriba al cuadro egipcio. Están empatando 1-1 en Dallas. No salen los africanos y por ahora están yendo al tiempo extra. Recuerden que el que pasa acá se mide con Argentina o bien con Cabo Verde, que van a jugar hoy 18 horas con transmisión.

0: que apuesta por una rápida recuperación y que llegue con el plazo justo, eso sí, para estar presente en esa llave de Copa Libertadores. Lo cierto es que el diagnóstico fue una fractura en un hueso del tarso del pie, lo que requirió la intervención quirúrgica que se realizó la semana pasada y que tiene a Clemente Montes por ahora de baja en el duelo de Copa Libertadores. Por eso, desde el cuerpo técnico de la Universidad Católica, no presionan, pero sí dicen hay que abrir análisis si se refuerza esa posición o no de cara al segundo semestre. Y por el otro lado está la posición directiva, que asegura bueno, hay que evaluarlo, hay poco margen porque tendría que ser un jugador chileno, aunque si bien la Católica tiene un cupo de extranjero más, recordemos que son 6 cupos de extranjero por el torneo, de los cuales solo se pueden ocupar 5. La Católica tiene 6 extranjeros, pero el sexto extranjero es el Pesadilla Gómez, que está inscrito en el fútbol joven. Es decir, tiene la posibilidad de incluir un jugador extranjero más, pero para ello tendría que ir dejando uno fuera cada partido, Daniel Garnero. Por lo que también es una situación un poco incómoda a la hora de pensar en reforzar con un jugador que no fuera chileno. Lo cierto es que el que aparece como el potencial reemplazante para Clemente Montes en el plantel para ese partido de Copa Libertadores, estamos hablando de 3-4 semanas más, sería Diego Corral. Y eso es lo que tiene por lo menos en el plantel Daniel Garnero para utilizar en ese partido.
1: Tenemos 3 minutos, a ver, lo comentamos. La UC debe buscar un reemplazante Clemente Montes. Pensemos que hizo caja, ha hecho caja durante el año, hay que partir de esa base, y tiene un cupo. Sí.
2: Y Dani Garnero, cada vez que tiene una conferencia de prensa, Sol dice que espera un esfuerzo.
1: Tiene que reemplazar a tu mejor jugador.
2: De la dirigencia. Montes había sido un factor trascendente en Copa Libertadores, su velocidad, su cambio de ritmo, la obliga al equipo contrario a estar siempre retrocediendo. La característica de Corral no son iguales, son distintas, un jugador más de manejo de pelota,
3: tiene menos posibilidad
2: del duelo individual en corto. Él es hábil en corto, Montes es en largo, y son muy distintos. Corral ha hecho jugado mucho más por izquierda, pero bueno, si no hay chequera, se van a Corral.
1: Pero
2: Corral
1: es el que está jugando. Pero es posible que no haya chequera, Seba, porque ¿cuánto han acumulado en estas fases de Copa Libertadores?
0: Han acumulado cerca de 5 millones de dólares, pero es un pago que todavía no llega a las arcas de la Universidad Católica. Es decir, también tienen ese punto en contra, por decirlo así, y aseguran en la Católica de que, si bien están mejor en las arcas, tampoco es que tengan una billetera para abrir la chequera, firmarlo y listo. No es tan así la situación económica, por lo menos,
1: yo,
0: de la Católica.
1: Yo entiendo lo que Corral, claro, es el que está jugando, pero también la etapa que viene es para afrontarla con Corral. Tú siempre hablas del hambre deportivo,
2: evidentemente que
1: es ahora cuando hay que invertir.
2: Evidentemente que la Católica fue formando un buen equipo que compitió, que pasó una fase durísima, y que por delante puede competir con Estudiantes de La Plata, sin duda. Bueno, tuvimos acá la entrevista con el nuevo presidente, claro, y él habló que estaba difícil hacer esa inversión, pero que iban a intentar hacer un esfuerzo.
1: Pero no se ha ido a Montes
2: antes. A mí me parece que la lesión de Montes sí obliga a hacer un retoque en esa fase. El punto está que
1: ¿cómo vaya a enfrentar la fase de octavo final con menos plantel que la primera ronda?
2: Se busca alguna oportunidad de mercado. Eso es lo que se busca, una oportunidad de mercado. La Católica en eso ha tenido aciertos. Con Suki, ha tenido varios, con Johan Valencia, pero el último tiempo ha tenido muchos más positivas que negativas, sí, con estas oportunidades de mercado.
1: Seba, ya pues, veremos qué pasa con la Católica. Juega con Copiapó, ¿cierto? Copa de la Liga. Sí. Copa Chile.
0: Para el fin de semana, formación completamente alternativa. De hecho, no está en la citación justo Gianni, que está con un pequeño problema físico, pero nada de preocupación. Pero recordemos que la Católica no solo clasificó, ya ganó el grupo de la Copa Chile. Nadie lo puede sacar del primer lugar, entonces va a cumplir con el calendario, nada más. Va a la citación Diego Bermúdez, lateral izquierdo de la Sub-18, y Matías Contreras, también de la misma división. Volante ofensivo, están incluidos en la citación de mañana. Y un jugador que parte de la Universidad Católica es Vicente Cárcamo, ya lo mencionábamos, que estaban buscando un préstamo para que sume más minutos. Deportes Limache será su próximo destino para ir ganando minutos, experiencia y volver a la Católica algo más curtido.
1: Gracias, Seba, hasta la tarde.
0: Que esté muy bien.
1: Chao. Nos vamos al corte. Antes, un abrazo a MGL. Hace rato que no te leía. Abrazo, amigo. Dice que Francia es por ahora el mejor equipo y cree que Inglaterra es la próxima potencia en caer. Se adelanta el partido para el día domingo. Inglaterra-México a las 14. Vamos a ver qué pasa con el Brasil.

0: Noruega. El corte y a la vuelta nos despedimos.
1: Hasta el último aliento. 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

0: Nos vamos con un temazo con Sergio Dalma. Acompañó muchas vidas en su infancia, entre ellas la mía. Esta canción es dedicada a Fernando Cliche, que nos dejó 71 años, Marrón Glacé, gran protagonista en esa teleserie, canción clásica. Por eso nos despedimos a nuestra manera, recordando al gran Fernando Cliche con Sergio Dalma. ¿Volvió a decir algo de Sergio Dalma, Toño Prieto?
1: No, de Fernando Cliche.
0: Perdón.
1: Futbolero a morir, lo conocí mucho en Mega, trabajaba en Telecel, nosotros en deporte, almorzábamos mucho, hablaba de fútbol, le gustaba mucho el fútbol.
2: El uruguayo.
1: Sí, así que un recuerdo para...
0: ¿Usted volvió especialmente a decir
1: sí,
0: algo?
1: Bueno,
0: me parece perfecto.
1: Sí, una persona muy buena para conversar.
0: Yo me acuerdo de sus sketch con Pato Torres, Teatro en Chilevisión. Ese es mi gran recuerdo, y Marrón Glacé. Nos vamos, gracias Polaquito.
1: No,
0: gracias Toño, no se vaya de Cooperativa Noticias, Tardes Deportivas, y después el fútbol. Argentina, Cabo Verde, Colombia gana, mañana Canadá, Marruecos, Francia, Paraguay, Brasil con Noruega, todo en la antena de Cooperativa, porque desde el día 1 somos la radio del Mundial. Chao.

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0: Cooperativa, 3, 34 minutos. 3, 34 minutos.
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2: Para comenzar en la región de la Araucanía, donde encapuchados asaltaron a trabajadores forestales. Claudio Arévalo, nuestro corresponsal. Te escuchamos, Claudio. Buenas tardes.
3: ¿Qué tal, Álvaro? Buenas tardes. Amplio despliegue de la policía de investigaciones en la comuna de Collipulli luego que se conociera del asalto que afectó a trabajadores forestales durante esta mañana. Un grupo de sujetos encapuchados y fuertemente armados en el radio urbano de la ciudad intimidaron a estos trabajadores para luego huir del sector con la camioneta en la cual se movilizaban estos funcionarios de una empresa forestal. Sebastián Lara, excomisario de la policía de investigaciones, y entregó mayores detalles respecto de lo ocurrido.
4: Dos sujetos encapuchados y premunidos con armamento proceden a intimidar a trabajadores del rubro forestal que se desplazaban a bordo de una camioneta. Esta camioneta fue sustraída y los encapuchados huyen con ella a lugares desconocidos. El trabajo del sitio del suceso, las cámaras de seguridad del entorno y las declaraciones de las víctimas son parte de la investigación y sus resultados van a ser informados a la Fiscalía de Primeras Diligencias de la región de la Araucanía.
3: En esta situación no se registraron personas lesionadas. Se desarrolla, insistimos, un amplio operativo por parte de la Policía de Investigaciones en la comuna de Collipulli y también en la vecina comuna de Ercilla, sin resultados respecto de ubicar a los responsables de este asalto a mano armada en pleno centro de la ciudad.
2: Noticias desde Lima, la presidenta electa de Perú, Keiko Fujimori, asegura hoy que asume la proclamación como presidenta por parte del Jurado Nacional de Elecciones, con profundo agradecimiento a los millones de peruanos que votaron por ella y también con responsabilidad y humildad. Concluido el proceso electoral y proclamados los resultados por el JNE, recibo con profundo agradecimiento la confianza que millones de peruanos han depositado en mí, indicó Fujimori en sus redes sociales minutos después de que la máxima autoridad electoral proclamase entonces los resultados de las elecciones del 7 de junio. Cerramos nuestra síntesis y nos quedamos ya en compañía de Rodrigo Contreras. 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
0: Cooperativa. 3:37 minutos. 3:37 minutos.
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5: Bienvenidos. Nos reencontramos con la información del mundo polideportivo en esta época mundialista. Por supuesto, también estaremos pendientes de lo que pasa a esta hora con el duelo entre Australia y Egipto. Te lo estaremos contando en este capítulo de las tardes deportivas. Se juega el minuto 76 de partido, 1-1 empatan Australia y Egipto. Con este resultado iríamos al tiempo suplementario. Te contaremos, por supuesto, de principales incidencias en este partido y aprovechamos también de repasar información del mundo polideportivo. Comenzaron los Juegos para Sudamericanos de Valledupar, así que tenemos presencia del Team para Chile en Colombia. Te estaremos contando de aquello, también de la previa de los Cóndores. Mañana van a estar debutando en la Nations Cup. Vuelven al Estadio Nacional los Cóndores a jugar un partido oficial de básquetbol, Fórmula 1 y tenis. Hablamos en este capítulo de las tardes deportivas.
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5: Ayer comenzaron los Juegos para Sudamericanos de Valledupar 2026 que se realizan en Colombia con la participación del Team para Chile en este mega evento subcontinental y ya tenemos 4 medallas para la delegación nacional. Comenzó la acción en el paraciclismo donde Sebastián Morales le dio al Team para Chile en esta jornada el cuarto bronce. Ayer había obtenido 3 medallas de oro, el propio Morales había conseguido una en la prueba de contrarreloj, en esta oportunidad consigue el tercer lugar en la prueba de gran fondo en la clase H3-H5. Lo escuchamos a continuación a Sebastián Morales hablando de esta medalla de bronce que consigue en esta jornada de viernes, la segunda en estos Juegos para Sudamericanos.
6: Un sueño, la verdad es que conseguir estas dos medallas es un sueño. Para mí haber llegado sprintando con el campeón panamericano que me ganó por un tubular, un sueño. La verdad hoy día me voy flotando para la casa, la verdad. No necesito avión para volver a Santiago, me voy de aquí mismo, agarro vuelo y me devuelvo a Santiago. Y la verdad, muy contento el apoyo del equipo técnico que está acá. Como te comentaba antes, entre Yerko, el mecánico, que me gritó el profe Sea, te marca donde hay que sprintar, y nada, lo vi parado y a fondo, todo el cono, y nada, se me fue la plata por un tercero, o sea, por un tubular probablemente, pero estoy muy, muy contento con estas dos medallitas de bronce.
5: La palabra de Sebastián Morales. Hace una década prácticamente sufrió un grave accidente y bueno, lo vemos hoy compitiendo, representando al Team para Chile, consiguiendo dos medallas, lo decíamos, hoy un bronce en el gran fondo, ayer obtuvo un bronce en la prueba de contrarreloj individual, también en la clase H3, así que el deportista consigue dos medallas para nuestro país, ayer completando un recorrido de 18 kilómetros ubicándose en el tercer lugar. Otra medalla en el paraciclismo la consiguió Manuel Opazo, quien se quedó con el bronce en la contrarreloj individual de la clase C1-C3, tras registrar un tiempo de 28 minutos y 59 segundos, finalizando así la tercera ubicación detrás del brasileño Franco Neto y del colombiano Sneider Muñoz. Lo escuchamos a continuación a Manuel Opazo, bronce para nuestro país.
7: Y se siente un orgullo representar al país acá en Colombia, en los Juegos para Suramericanos, más con una medalla. Se buscó, siempre cuarto hasta que se rompió. Hoy en día orgullosísimo de estar acá. Sí, durísimo, se trabajó mucho en Santiago con las perspectivas que veníamos al sudamericano a hacer algo, lo busqué y durísimo. El principio fue por etapa, primero pillar al que largó un minuto antes, se logró, después pasarlo y después mantener para que no me pillaran por la cola los que venían atrás mío. Ya enfocados para mañana. Tenemos más o menos el plan ya listo para la ruta, jugar un poquito con los 1 y 2 que Brasil y Colombia y poder darle el salpazo para poder lograr otra medallita. No, buenísimo. Los primeros días andábamos muy ahogados y de a poquitito nos fuimos aclimatando hasta que llegamos al punto para poder llegar al prime de la competencia.
5: La palabra de Manuel Opazo, también consiguió un bronce en la contrarreloj. Y la última medalla, la que nos falta repasar, es la que consiguió el equipo tándem masculino, cuarta presea de bronce, conformado por Matías Mancilla y su guía Elías Tello, se quedaron también con el tercer lugar. Mañana va a cerrar, lo decía allí Manuel Opazo, el Team para Chile de paraciclismo, su participación con la presentación del propio Manuel Opazo, Benjamín Ruarte, Hernán Boya, Matías Mancilla y Nicole Baeza en el gran fondo. El Team para Chile compite en Colombia con 142 deportistas, marcando la participación más numerosa del país en un megaevento internacional fuera de Chile. Cuenta con sus principales figuras, por supuesto. Está Alberto Abarza, 6 veces medallista paralímpico, el número 1 del mundo en tenis de mesa, clase 6, Ignacio Torres, y también el medallista de bronce en París 2024, Marion. Y la medallista, de bronce en París 2024, Marión Serrano. También está Juan Carlos Garrido en el para powerlifting, Francisco Cayulef en el tenis en silla de ruedas, Camila Campos también en el para powerlifting y Tamara Lonelli, otra gran figura del equipo de tenis de mesa, quienes buscarán las medallas para nuestro país en estos juegos que se realizan en Colombia, que estamos siguiendo acá en las tardes deportivas de Cooperativa.
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5: Mañana gran partido para los Cóndores, para la selección chilena, la primera edición del torneo Nations Cup 2026, va a comenzar mañana este evento que agrupa selecciones del top 20 del ranking mundial, selecto grupo conocido como el Tier 2. En esta ventana los Cóndores van a disputar 3 encuentros este sábado ante Rumania. En el Estadio Nacional se va a jugar ese partido el próximo 11 de julio frente a Hong Kong, China, en el Estadio Sausalito de Viña del Mar, y van a cerrar esta ventana el 18 de julio ante Georgia en el Estadio La Portada de La Serena. O sea, Santiago, Viña y La Serena verán a los Cóndores jugar por un torneo oficial. Escuchamos a Nicolás Brusone, parte del staff técnico que encabeza Pablo Lemoine, quien comentó sobre el rival al cual enfrentarán mañana, será Rumania.
8: Bueno, un poco muy parecido también a uno de los rivales que tenemos por ahí más para el final. Mucho tamaño, buena obtención, experiencia ya en el ranking internacional. Ya hace rato Rumania viene siendo partícipe de mundiales y creo que el antecedente más temprano que tenemos, o sea, el del año pasado, creo que va a jugar mucho en la parte emocional también. Así que entendemos un poco el desafío que nos van a presentar el día de mañana y estamos preparados, creemos, para recibir.
9: Nico, con equipo completo para mañana, ¿cómo estuvo la semana de cara a la llegada de estos nuevos jugadores y cuánto aportan todo el equipo que se sumó?
8: Un montón, siempre aquellos que vienen del extranjero, obviamente, con una experiencia distinta, ni mejor ni peor, con una experiencia distinta, son un gran aporte para todos, creo que para compañeros, para jugadores, para staff. Hoy el mix que hay de jugadores experimentados, aquellos que debutan, creo que es interesante también lo que podemos plantear o lo que pudimos plantear en esta semana de preparación, así que nada, es una alegría poder contar con ellos y ojalá que el día de mañana potencien el equipo.
5: La palabra de Nicolás Brusone, parte del staff técnico. También escuchamos a Diego Escobar, una de las grandes figuras del actual equipo nacional. Buena temporada en la Liga Francesa. Lo escuchamos a continuación, primero hablando de esa experiencia en Europa.
10: Bueno, la verdad cuesta un poco distinguir si qué cosas aprendieron, qué cosas. Pero creo que sí me ayudó mucho a la confianza personal el que me hayan hecho jugar lo que me hicieron jugar ahora en Francia, el estar allá. El involucrarme con jugadores que yo hace 2 años miraba en la tele, hoy en día son mis compañeros y jugando a la par con ellos, así que nada, creo que hacer ese cambio de switch es una locura, pero es la realidad, así que creo que también es una linda ventana para todos los jugadores chilenos. Creo que hay muchos jugadores acá que puede fácilmente estar jugando allá, así que nada, lo tomo como ser yo el que está abriendo la puerta para que más jugadores chilenos puedan soñar o llegar hasta allá.
11: Yo sé que hay mucho camino por recorrer también, pero ¿qué crees tú que tienen que limitar Chile de Francia para también acercarse, digamos, un poco más a la grandeza que queremos agarrar?
10: Creo que no se puede comparar mucho porque la estructura ya de clubes y no profesional de Francia, que es donde se desarrollan todos los jugadores, no es lo mismo que acá en Chile. Acá en Chile la estructura pasa un poco de clubes, es una mezcla entre clubes y colegio. Allá en Francia no existe esto de los colegios que juegan rugby, son clubes directos, y entonces creo que no se puede comparar mucho. Se podría comparar un poco más con Nueva Zelanda, con Sudáfrica, que tienen esto de clubes, de colegio, y bueno, con Francia creo que no se podría comparar mucho.
11: Sobre la ventana también, Rumania, ¿qué nos puede decir sobre el primer partido que va a tener acá en el
10: Estadio? Creo que es un lindo partido. El año pasado tuvimos muy buen papel contra ellos, pero no nos hemos olvidado que le hemos ganado una sola vez. Hace 2 o 3 años jugamos contra ellos allá en Rumania, un partido que teníamos ganado y lo perdimos en el último minuto. Así que creo que tener eso en cuenta nos va a ayudar a poder tener un buen papel mañana, ya que espero que no entremos confiados. Y mostrar que hemos crecido. Creo que Chile Rugby ha crecido mucho desde esta clasificación histórica acá en Chile, en casa contra Samoa. Creo que ha crecido mucho el equipo y creo que es lo que tenemos que mostrar en papel jugando y ganando mañana.
5: Diego Escobar juega en Francia, Santi Videla juega en Estados Unidos, viene de ser campeón en la Liga Norteamericana. También habló sobre su experiencia y lo que viene mañana frente a Rumania por la Nations Cup.
12: Un agrado estar de vuelta acá en casa. El equipo está bien armado, está con buena vibra, viene de una buena segunda parte con Selnam, así que no queda nada más que agrupar la fila y estas 3 semanas con todo.
13: Santi, todos sabemos lo que juega Rumania, cuál es el juego que plantea desde lo físico, desde los forwards, en el caso de los backs, que fue lo que se entrenó esta semana para poder tener un buen partido.
12: Sí, Rumania es un juego muy físico, muy frontal, eso lo viene mostrando el último año, está en su ADN, y nosotros también tenemos nuestro ADN. Tenemos nuestro ADN, somos bien dinámicos, cuando tenemos frontales somos frontales, así que mañana nosotros vamos a tener que tomar decisiones con lo que tengamos al frente y es salir a ganar, sin importar quién se nos planta al frente.
11: En general también esto de jugar acá en el Estadio Nacional también lo que implica el principal evento deportivo de Chile y lo que mencionaba Mario también en el anterior, de llevar el rugby también a otras regiones y la de Mario y la Serena también.
12: Sí, es tremendo volver a jugar acá en el Nacional. El Coliseo del deporte chileno para todo un honor. Son pocas las veces las que uno está acá dentro de la cancha y puede jugar un partido oficial, así que disfrutarlo al máximo. Ojalá la gente también disfrute lo que va a ser mañana un día de rugby y disfrute nuestro juego y se sienta representada con los Cóndores. Y después de jugar a regiones, es tremendo. Nosotros sabemos que cada vez que vamos a regiones, la gente y los fans responden, es donde la mayoría de los fans de los Cóndores están y nos apoyan bien fuerte, así que nosotros feliz. Ya tuvimos el año pasado un buen partido allá en el Sausalito, queremos repetir eso la próxima semana. Ya es la primera vez que jugamos en La Serena, así que suena muy buena.
5: La palabra de Santi Videla, mañana frente a Rumania, 6:00 p.m. en el Estadio Nacional, primer partido de la Nations Cup, luego el sábado 11 de julio, 6:00 p.m. en el Estadio Sausalito de Viña del Mar, y el sábado 18 frente a Georgia, 6:00 p.m. en el Estadio La Portada de La Serena. Recordemos el formato de este torneo, grupos cruzados. Chile está en el grupo B junto a Uruguay, Canadá, Estados Unidos, Tonga y Samoa, pero enfrenta únicamente a los rivales del grupo A, a Georgia, a España, Portugal, Rumania, Hong Kong, China y Zimbabue. La segunda ventana será recién en noviembre. Los Cóndores allí van a viajar a Europa para enfrentar a Portugal el 7 de noviembre, a España el 14 de noviembre y a Zimbabue el 21 de noviembre. La definición, bueno, los equipos suman puntos en una tabla general. Al terminar la fase, los dos mejores de cada grupo clasificarán para definir al campeón de este torneo, la Nations Cup, que parte mañana en el Estadio Nacional, donde van a jugar los Cóndores frente a Rumania.
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5: Ahora hablamos de la selección chilena masculina de básquetbol, que esta tarde se juega un partido de 6 puntos, definitorio prácticamente, frente a Colombia, 7:30 p.m. en el Coliseo Evangelista Mora de Cali. Va a enfrentar este duelo trascendental por el grupo C, tercera ventana de las clasificatorias mundialistas, rumbo a la cita que se va a realizar en Qatar el año 2027. Antecedentes recientes favorecen al equipo colombiano, ganó en la clasificatoria la AmeriCup, y el último partido fue precisamente por este proceso clasificatorio, el pasado 27 de febrero, donde Colombia derrotó a Chile por 86-78 en un partido disputado en el Coliseo Antonio Azurmendi de Valdivia. Partido trascendente para Chile, está prácticamente obligado a ganarle a Colombia para seguir con opciones matemáticas de clasificar a la próxima cita planetaria. Recordemos que es un proceso largo, no solamente esta fase de grupo, sino que viene una posterior. El siguiente partido de Chile será ante Venezuela, partido que se va a jugar en Colombia también por motivos obvios, el próximo lunes a las 5:10 p.m. Presencia de las principales figuras de Chile: Sebastián Carrasco, Franco Morales, Sebastián Herrera, Ignacio Varela, Felipe Inyaco, Kevin Rubio, Sebastián Suárez, Marcelo Pérez, Fabián Martínez, Máximo González, Felipe Jase, Aitor Piquet y Sebastián Pereira. La gran baja es Nicolás Carvacho, quien se pierde esta ventana debido a una lesión. Esta tarde, 7:30, Chile-Colombia en Cali por las clasificatorias al Mundial de Básquetbol.
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5: Lewis Hamilton, el piloto de Ferrari, saldrá primero este sábado en la carrera sprint del Gran Premio de Silverstone, el noveno del Mundial de Fórmula 1 2026 en Gran Bretaña. Dominó la clasificación para esta prueba corta, en cuya tercera ronda cubrió con neumático blando los 5.891 metros del legendario circuito inglés, que recordemos, en 1950 albergó la primera carrera de toda la historia de la Fórmula 1. 1 minuto 28 segundos 376 milésimas para el recorrido de Lewis Hamilton, 11 menos que el italiano Andrea Kimi Antonelli de Mercedes, el líder actual de la clasificación de pilotos, quien va a alargar desde la segunda plaza. ¿A qué hora es la sprint? Mañana 7:30 de la mañana de nuestro país. Luego la clasificación de la carrera principal será a las 11 de la mañana y el Gran Premio de Gran Bretaña será el domingo a las 10 de la mañana de nuestro país, donde tendremos a los pilotos recorriendo el circuito de Silverstone. Son 52 vueltas para esta prueba, la novena del Campeonato Mundial de Fórmula 1.
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5: Cerramos con tenis, jornada de viernes de Wimbledon, ya sin chileno en competencia. Temprano fue eliminado Alejandro Tavilo. Los máximos favoritos Jannik Sinner y Novak Djokovic avanzaron a octavos de final y un par de sorpresas en esta tercera ronda. Jannik Sinner venció en tres parciales al norteamericano Jenson Brubsky. Novak Djokovic en tanto derrotó a Arthur Rinderknecht en cuatro parciales, igualando el récord histórico de 105 victorias de Roger Federer en el torneo. Esta es una de las sorpresas de la jornada. El ruso Román Zafiolín eliminó al brasileño Joao Fonseca por un triple 6-3. Ya Lennart Straff, el alemán, dio la sorpresa al dejar en el camino al ruso Daniil Medvedev en tres parciales. También se fue para la casa el español Rafael Jodar a manos del japonés Shintaro Mochizuki en cuatro parciales. Resultados destacados de la jornada de Wimbledon. Antes de irnos, queda minuto y medio para el final del partido en la Copa del Mundo que se desarrolla en Norteamérica. 1-1 empatan Australia y Egipto. Por ahora el partido se va al tiempo suplementario. Están empatando 1-1. Le queda minuto y medio a ese partido. Luego te contamos sobre el desenlace de este encuentro, buscando a otro equipo octavo finalista de la Copa del Mundo. Esa es la idea con Emil Aguilar. Lo que viene a continuación en Cooperativa. Nos vemos. Chau.
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13: Cooperativa. 4, 1 minuto. 4, 1 minuto.
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14: El K-pop llegó a la agenda política, se suman los reproches por la incertidumbre luego del rechazo para que los 3 conciertos de la banda coreana se hagan en el Estadio Nacional. Se convocó hasta una protesta. Discurso optimista en el oficialismo luego de la reunión de timoneles del sector en La Moneda con el presidente Kast. Se llamó a fortalecer la coordinación política y afiatar las confianzas. Comisión investigadora y hasta una acusación constitucional están sobre la mesa para la oposición luego del informe de Contraloría que reprochó el actuar de la ex ministra de Seguridad Trinidad Steiner. Sigue la negociación en la mesa técnica del Senado, pero desde republicanos dicen no estar disponibles para debilitar la mega reforma del gobierno. Se investiga sicariato a domicilio. Ciudadano dominicano fue asesinado a disparos por 4 delincuentes que ingresaron a su casa en la comuna de Independencia. El sector turismo en la zona lacustre de la Araucanía sigue afectado por el reciente temporal con intensos vientos. Más de 30.000 hogares sin suministro eléctrico en Malleco y Cautín. En el mundo, Nueva York expectante por la boda de Taylor Swift. En Perú, Keiko Fujimori dijo asumir su proclamación presidencial con humildad y responsabilidad. Y en el Mundial, turno para Argentina y Cabo Verde. Más tarde se miden los seleccionados de Colombia y Ghana. Todo será transmisión de Cooperativa Deportes. Eso entonces con nuestros titulares. Ahora nos quedamos con Emilia Aguilar. Esa es la idea siempre en Cooperativa.
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13: Cooperativa. 4:03. 4:03.
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6: ¿Qué tal? ¿Cómo están? Bienvenidos, bienvenidas a Esa es la idea. Han sido días de fútbol, días de mundial, y hoy tenemos un espacio para hablar de innovación, emprendimiento, de buenas historias, de ideas mundiales, por supuesto, que no quedan fuera de este programa. Como siempre, la invitación es a que ustedes puedan participar con nosotros. Tenemos un WhatsApp, que es el +569 78880770. Ahí pueden enviar sus preguntas, sus ideas, sus emprendimientos, todo a través de ese WhatsApp. ¿De qué vamos a hablar hoy? Bueno, cada vez son más los municipios que levantan espacios para el apoyo del emprendimiento y la innovación a través de hubs. Y hoy vamos a hablar de la experiencia de Ñuñoa. Lo vamos a hacer con Adrián Soto, que es el director del hub Ñuñoa, en algunos minutitos más. Y atención, fanáticos del café, porque se viene la Expo Café Chile. Nos hemos hecho cada vez más fanáticos del café en este país, así que aquí hay una instancia muy interesante para quienes somos fanáticos del café. Vamos a estar conversando con Américo Olivari, director y fundador de la Expo Café Chile. Y las ideas mundiales traen hoy a Corea del Sur. Así que, ojo, quédense con nosotros hasta las 5 de la tarde. Esa es la idea.
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6: Bien, atención a los que tienen una idea dando vuelta en la cabeza, quienes buscan acelerar su negocio, porque hoy nos acompaña el equipo de Hub Ñuñoa, el epicentro del talento en la comuna, que entre otros tiene un espacio de cowork para conectar con otros profesionales, que además ofrecen mentorías personalizadas con expertos en contabilidad, en fin. Sobre el modelo, el objetivo, las proyecciones, de todo eso queremos conversar con Adrián Soto, director del Hub Ñuñoa, y que está aquí con nosotros. Adrián, bienvenido.
15: Muchas gracias, Emilia, por la invitación.
6: Gracias a ti por estar con nosotros para hablar justamente primero de esto que ha ido ocurriendo, de esta preocupación y acción de ya varios municipios, de hecho están en red varios de ellos, por levantar espacios de apoyo a la innovación, al emprendimiento, a través de la idea de un hub, ¿no? ¿Qué es lo que, en términos generales, ustedes ven que está ocurriendo con eso?
15: Sí, lo que pasa es que yo creo que principalmente esto viene básicamente porque los municipios son la primera entrada al emprendimiento, al emprendedor. Ya nosotros somos la primera entrada, las personas comúnmente van y tocan la puerta del municipio. Y entonces todos los alcaldes se están dando cuenta que el municipio tiene un rol fundamental, no solamente dar la patente, sino que en el desarrollo de este emprendimiento, de este viaje del emprendedor. Y así que ahora está como de moda, ¿cierto?, en los hubs, que empezó con Hub Providencia, hoy tenemos Hub Vitacura, Hub Ñuñoa, Hub Puerto Montt, tenemos un hub de ciudades que son de Latinoamérica. Entonces, básicamente son modelos de trabajo donde cada una de las municipalidades le pone un énfasis, ¿ya? Hub Providencia tiene un énfasis a lo mejor en GovTech, Vitacura en el tema de la tecnología, nosotros en el tema del talento, y ahí cada uno va obviamente colocando su énfasis, pero como te decía, esto nace básicamente de la importancia que tiene el emprendimiento para cada uno de los ecosistemas comunales, y algo tan importante que lo estamos viendo, siento, que es el desarrollo económico.
6: Adrián, cada uno, tú decías, tiene su enfoque. ¿Cuál es el enfoque que le ha dado el Hub Ñuñoa y cómo se ha ido articulando, además, justamente para atraer a este talento que se desarrolla en la comuna?
15: Sí, nosotros, mira, estamos un poco avanzando en el nivel de los emprendimientos. Básicamente, bueno, lo atendemos a todo, pero básicamente nosotros queremos trabajar mucho lo que es la tecnología. Queremos tecnologizar un poco la comuna, queremos tener un sandbox o ambiente donde se viva la tecnología, ya sea en temas de seguridad, en temas de inclusión, etcétera, etcétera. Por tanto, ahí el reclutamiento de talento, el reclutamiento de startups que lleguen a la comuna es importante. Vamos a lanzar ahora un concurso de innovación abierta para atraer estas nuevos emprendimientos que tengan tecnología, y nosotros les vamos incluso a traspasar dinero, ¿cierto?, para que puedan implementar los pilotos con nosotros. Entonces yo creo que eso es lo que estamos tratando de hacer, talento y tecnología. Eso es lo que nosotros queremos enfocar, y queremos obviamente ser un referente no solamente para la región, sino, ¿por qué no?, para Latinoamérica.
6: Adrián, ¿y cómo ha sido la respuesta de los vecinos de Ñuñoa? A lo mejor más vinculados tradicionalmente, ¿no?, a otras áreas o áreas más artísticas, donde también se han abierto muchos espacios, pero en este caso se está pensando en tecnología, se está pensando en innovación. ¿Cómo ha sido esa respuesta y el de alguna manera vincular, en general esto se lo pregunto a todos los territorios, pero esta idea del hub, ¿no?, que suena como algo que es muy lejano, pero que puede estar a lo mejor vinculado con lo que uno está haciendo?
15: Sí, no, lo primero que la gente pregunta, ¿qué es un hub? ¿Por qué se llama hub? Y todo este vocabulario, ¿cierto?, sí, como medio gringo que tenemos, pero hub básicamente son esos dispositivos de los USB, ¿no?, que se conectan.
6: Claro.
15: Eso es básicamente un hub. Entonces, un hub es un centro de conexión, sí, de vinculación. Yo creo que, bueno, como te decía, estos modelos nacen por la necesidad que tenemos todos los municipios de conectarnos. Estábamos recién hablando afuera del tema de la importancia del empleo y la vinculación con las empresas. Este modelo que nosotros tenemos en particular, como Hub Ñuñoa, nace de una colaboración público-privada. Ya. De una colaboración público-privada con Abastible, en este caso, y con Flow, que es una pasarela de pago. Yo creo que ahí está un modelo un poco distinto, que nosotros como Hub Ñuñoa le dimos a este trabajo, donde no tuvimos problemas, ¿cierto?, en colaborar con empresas. Y eso es lo que tenemos que hacer. Antiguamente o también se le llama encadenamiento productivo. Nosotros le llamamos vínculos virtuosos, que básicamente para poder trabajar con emprendedores tenemos que trabajar con grandes empresas, porque básicamente estas grandes empresas contratan a las empresas más chicas. Entonces tratamos de vincularla y trabajar junto con ellos, pero como tú preguntabas, trabajamos todos los sectores que tiene la comuna, obviamente, y trabajamos todos también los segmentos de emprendimiento, desde la persona que vende fragancia hasta la persona que tiene una tecnología y a lo mejor tiene más posibilidades de escalar rápidamente. Pero obviamente siempre nos faltan cosas, o sea, nos gustaría hacer un edificio lleno de un equipo, ¿cierto?, para atenderlo a todo, pero nosotros trabajamos desde las ferias de emprendedores, sí, las que hacemos en Plaza Ñuñoa, las que hacemos en diferentes plazas de toda la comuna, hasta también eventos más grandes como el Encuentro de Emprendimiento e Innovación Municipal que vamos a hacer en octubre, que es básicamente poner en valor todo lo que hacen las municipalidades, no solamente la nuestra, ¿no? La de Renca, que también tiene la fábrica de Renca, que está como enfocado también en el desarrollo de la ciudad, ¿cierto? Lo que hace Lampa, lo que hace La Pintana, etcétera, diferentes municipios que en su forma, en su mecanismo, ¿cierto?, tratan de ayudar al emprendimiento. Entonces vamos a poner en valor eso, y o más 50. Tenemos, recién se acabó la postulación, ¿cierto?, de un concurso que se llama los premios Más 50 Emprende, que básicamente las personas mayores que hoy día se encuentran, ¿cierto?, sin poder trabajar o sin poder reinsertarse en el mundo laboral. Hicimos nosotros un premio que ya viene haciéndose hace muchos años en España, lo hicimos hace un tiempo en Providencia y ahora lo relanzamos en Ñuñoa, y tuvimos más de 200 postulaciones de diferentes partes de Chile para poner en valor también todo el talento senior. Claro. Ya todo el talento senior que hoy día en el empleo, ¿cierto? Todo lo que se ve en lo que se llama el edadismo laboral, que ya como que te cuesta un poco después de los 50 encontrar pega. Entonces, nosotros le damos otra vía, ¿cierto? Premiando ideas, ¿cierto? Dándole un poco de plata para que puedan emprender con toda la experiencia que las personas mayores tienen, que nos pueden entregar, por decirlo así.
6: Adrián, y con todas estas iniciativas, ¿a dónde apunta el Hub Ñuñoa? ¿Qué es lo que quiere conseguir en el corto y mediano plazo de apoyo y de vinculación justamente con la innovación y el emprendimiento?
15: Básicamente, o sea, nosotros tenemos un propósito que básicamente es fortalecer la economía de la comuna. Ese es nuestro foco. Yo creo que obviamente eso es vital para que una comuna, ¿cierto?, tenga como que pueda vivir entre los vecinos, ¿cierto?, la residencia, en la vía de barrio, el comercio, etcétera. Entonces, para eso, obviamente, hay que fortalecer la economía, y la economía no es solamente vender, sino que también es entregar seguridad, ocupando los espacios con esas ferias, ¿cierto?, que entregando bienestar, que los niños puedan jugar, etcétera, inteligencia para detectar, no sé, pues, incivilidades, delitos, todo eso, la inclusión, la inserción de los adultos mayores, básicamente que sea una ciudad inclusiva e inteligente. Entonces, nosotros nos fuimos el primer hub, claramente, claro. Pero queremos ser un referente, queremos especializarnos, queremos ser un buen hub que sea como imitable, ¿cierto? Nosotros hemos compartido todo lo que hemos hecho, no sé si tú sabes, Emilia, pero nosotros llegamos el año pasado, cuando llegamos a la administración del alcalde Sebastián Sichel, creamos una dirección de emprendimiento, pymes e innovación, y luego sacamos el proyecto Hub, ¿ya? Y eso lo sacamos súper rápido porque hay una voluntad del alcalde, que tú sabes que fue vicepresidente ejecutivo de Corfo, entonces sabe la importancia del emprendimiento, y esta colaboración también la hizo que fuera rápida, la colaboración con los privados, porque imagínate tú, si fuera 100% municipal todo lo que hubiéramos hecho, ¿cuánto se hubiera tardado? 2 años.
6: Claro.
15: 2 años. Entonces también queremos colaborar con esa agilidad que los municipios tienen que responderle, no solamente a los emprendedores, sino que a todos los vecinos, porque somos tan lentos en esas cosas. Entonces, nosotros venimos a probar tecnología, a favorecer los trámites, a conectarnos bien con la dirección de patentes comerciales para que realmente sean como los amigos de los emprendedores, en ese sentido, como favorecer, agilizar, etcétera. Y obviamente implementamos una plataforma más ágil con inteligencia artificial para que los emprendedores vayan acompañados, sepan lo que tengan que presentar, revisen sus documentos, etcétera. Entonces, queremos transformarnos en una comuna que donde sea fácil emprender. Así de sencillo.
6: Oye, es interesante lo que estás diciendo porque, ese vínculo con patentes, por ejemplo, o sea, ¿qué es lo que han identificado que algunas veces debiese ser más expedito, pero muchas veces lamentablemente genera algunas vallas, ¿no?, para los emprendedores, y que de alguna manera ustedes han ido modificando o mirando para poder modificar? ¿Cuáles son esos problemas que se identifican dentro de la administración?
15: Mira, yo creo que hay dos puntos súper importantes en el tema de las patentes. Uno, lo interno, lo de las municipalidades, la burocracia que hay dentro para solicitar un permiso, ¿ya? Y eso obviamente nosotros tratamos de agilizarlo con nuevas plataformas, con la simplicidad, o sea, simplificando los trámites, conectándonos de mejor forma con la dirección de obras, que es como los amigos que no son tan amigos del emprendimiento. Eso por un lado del municipio, o sea, cómo tratar de agilizar los procesos. Pero también, y ahí hay experiencias súper bonitas, ¿eh?, como la patente en un día que sacó la municipalidad de Huechuraba, que hizo una plataforma súper buena, súper conectada con la DOM, bla, bla, bla, y sacan la patente en un día, si es que están todos los documentos correctos. Y ahí viene la otra patita. Ya sabemos que está el error de la municipalidad de ser muy, muy pesado en los trámites. Pero el segundo error es el error que cometemos los emprendedores, que por la ansiedad de sacar nuestro emprendimiento lo más rápido posible, desconocemos todo lo que tenemos que tener a la hora de presentar una patente. Entonces, ¿qué es lo que pasa? Que llega una persona a la oficina de patente y dice, tome, aquí está mi documento. No, pero es que le falta esto, le falta esto otro. Claro. Entonces, la persona dice, chuta, ya me están poniendo problemas. No, pues, también nosotros tenemos que hacernos cargo del error del desconocimiento, ni de la ansiedad. Si yo quiero poner un restaurante en, no sé, en el barrio Italia, yo quiero ponerlo rápido. Y después me doy cuenta que no puedo poner ahí un restaurante porque la patente alcohol, el plano regulado no me permite poner una patente alcohol. Entonces, nos dimos cuenta que hay una falla anterior, que es como el error de inicio, ¿ya? Y creamos una patente que te ayuda a decir qué documento necesitas y te lo revisa con inteligencia artificial y dice, sí, este documento está bien, te falta este otro documento. Entonces tú llegas ahora a la oficina y te dice, está de ok, toma, saca la patente. Claro. Entonces ya la experiencia de la persona es otra, porque ya llegó con todos los documentos ok, te lo revisó el portal, llegas con un certificado de que pasaste por el portal, etcétera. Entonces, eso estamos haciendo, tratar de simplificar lo interno, que es mucho más lento, ¿cierto? Porque hay cultura, sí, etcétera. Pero lo otro que podemos agilizar, que esta ayuda, orientación, la estamos tratando de hacer con esta plataforma y con la ayuda del Servicio de Impuestos Internos, con la ayuda del Ministerio de Economía, que también nos facilitó también varias cosas. Entonces, eso es.
6: Oye, Adrián, y por último, ¿han hecho algún mapeo de cuál es el emprendimiento, el tipo de emprendimiento que hay en la comuna y de esa manera poder, digamos, orientar acciones destinadas justamente a eso?
15: Sí, mira, me gusta mucho Ñuñoa, es una comuna diversa. Como nos tienen tachado, ¿no? Una comuna diversa. Y en esa diversidad está lo bonito. Yo creo que eso es lo interesante de Ñuñoa. Y ahí, no sé, tú decías algo súper súper interesante, que es el tema del sector creativo. La economía naranja, que se le llama también. Eso es una cosa que nosotros queremos desarrollar mucho, porque hay cineastas, hay diseñadores, claro, hay desarrolladores de juegos, etcétera, y no lo habíamos captado bien. Entonces ahora vamos a desarrollar junto con el Critic una residencia tecnocreativa. O sea, traer esas personas y desarrollarlo, incubarlo, llevarlo a pilotear, etcétera. Lo otro es, obviamente, lo que tú sabes, ¿no es cierto? Todo lo que es la gastronomía, la experiencia, y estamos poniendo énfasis a lo que es el turismo, al turismo gastronómico. Y aquí también quiero contar algo súper interesante que va a pasar en el corto, mediano plazo, queremos que pase, es que el Estadio Nacional se transforme también en un sitio de turismo. O sea, un turismo deportivo, así como uno cuando va al Maracaná o cuando va a la Bombonera, ¿cierto? Hay una historia. Bueno, estamos trabajando para que el Estadio Nacional se abra al turismo, estamos trabajando con Turistic, ¿cierto? Para que haya un producto turístico, vean el Estadio Nacional, tengan puedan visitar los camarines, salir al estadio, o sea, toda la historia del Estadio Nacional, lo bueno y lo malo, ¿eh? Porque es un patrimonio no solamente deportivo, sino que también
6: de memoria,
15: se pueda vivir. Entonces estamos desarrollando estas cosas, súper interesantes, pero hay cosas que obviamente nos quedan ahí por seguir desarrollando, pero lo tenemos ahí.
6: Ya, ahí se tiró una papita también, Adrián.
15: Sí, no sé si me va a retar, pero había que decirlo, porque estamos súper contentos con eso, sobre todo ahora en el Mundial, ¿no?
6: De todas maneras.
15: Imagínense visitar el Estadio Nacional, que es gigante.
6: Hay que aprovechar de potenciar eso. Así que, oye, muy interesante lo que están haciendo en el Hub Ñuñoa, y nos ha venido a contar Adrián Soto, el director precisamente de este espacio, con quien seguramente vamos a volver a conversar. Ojalá, porque están haciendo hartas cosas interesantes. Así que, Adrián, muchas gracias por esta conversación.
15: Gracias a ustedes por la invitación.
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6: ¿Y ustedes creían que no íbamos a hablar del Mundial? Claro que vamos a hablar del Mundial, pero de las ideas mundiales. Una de las bajas prematuras de este Mundial, y fue eliminado prontamente, continúa en nuestros corazones de la innovación, porque Corea del Sur también forma parte de las ideas mundiales, donde revisamos los aportes de los países mundialistas a la ciencia, la cultura popular y la innovación.
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6: Hoy vamos a hablar de uno de los milagros asiáticos, no ya en lo futbolístico, sino en las áreas que revisamos en este espacio. Es Corea del Sur.
17: Son.
6: Es.
17: Son.
6: Es Corea del Sur, un país que sufrió la Guerra de las Coreas en 1950 y que le tocó levantarse desde el suelo, desde la devastación, para hoy ser considerada una potencia en tecnología, industria y cultura.
17: Así es. Se le conoce como el milagro del río Han, que es el río que cruza su capital, Seúl. Pasaron de las ruinas y de ser un país sin recursos naturales a una acelerada industrialización y apuesta por la tecnología.
18: ¿Cómo forma Corea del Sur?
19: Son, bueno, tres.
20: En el tercer lugar, su cultura, su llamado poder blando, una exportación de entretenimiento. El K-pop, con bandas como BTS y Blackpink, es una industria que redefinió un negocio, una estética para sus videoclips y el uso de redes sociales para fidelizar a sus fanáticos con métricas como para desmayarse. Es toda una maquinaria cuyo valor de mercado global es de casi 14 mil millones de dólares y creciendo. Y no olvidamos fenómenos de exportación como El Juego del Calamar y Parasite, producciones que parecen muy locales, pero con amplio éxito comercial y de crítica.
6: En el 2 de esta revisión de innovaciones en distintas áreas del desarrollo para los países mundialistas.
19: ¡Dos!
21: En el número 2 tenemos a un país pionero en tecnología que diseñó buena parte de los cimientos digitales del planeta. Hace años que funciona como un verdadero laboratorio del futuro. De hecho, fue el primero en despegar redes 5G a nivel nacional. Llevó conectividad incluso a zonas muy remotas. Pero una de las novedades en sus telecomunicaciones es la llamada IA RAN, que incorpora inteligencia artificial a la gestión de las redes móviles. Así, la red puede redistribuir capacidad en tiempo real según la demanda, anticipando dónde se van a necesitar más datos y optimizando de manera automática su funcionamiento. Y están mirando más allá. Corea del Sur lidera el desarrollo del 6G, que podría ser hasta 50 veces más rápido que el 5G y permitir aplicaciones casi instantáneas, desde telemedicina hasta hologramas móviles.
19: ¿Cómo dice que dijo?
21: Que se podrían proyectar imágenes tridimensionales con volumen desde un teléfono o incluso dentro de un auto. Y no serían reflejos ni efectos.

0: coreanos.
1: Sí, en el uno de sus innovaciones, un área por partida doble en que Corea del Sur destaca es su ingeniería naval y automotriz.
2: Oye, yo no quería decirlo para que no sonara canje, pero sé de sus bondades en esta última industria.
1: No solo se han dedicado a hacer barcos o autos, sino que convirtieron esos mercados en laboratorios de alta complejidad y marcan pautas de cómo se mueve el comercio mundial por el agua y cómo evolucionará el transporte terrestre. Corea del Sur tiene tres grandes constructoras navales: Hyundai Heavy Industries, Samsung Heavy Industries y Hanwha Ocean. Supieron innovar para hacer buques metaneros que transportan gas con una tecnología de nivel aeroespacial y por eso sus máquinas mueven el 80% de los pedidos mundiales. Además, han liderado la propulsión con amoníaco verde, metanol y sistemas para aprovechar los vientos con tecnología computarizada que reduce sus emisiones. Ya topo, remata con los autos.
2: No, es que va a sonar a canje, pero es que hoy día el grupo Hyundai, que incluye a Hyundai, Kia y la marca Premium Genesis, pasó de hacer autos económicos y sencillos a ser el tercer fabricante de automóviles del mundo y de primera línea en tecnología y confiabilidad. Apostó por el hidrógeno cuando nadie lo hacía y cuenta con una verdadera arquitectura vehicular en su diseño. Auto que, por cierto, pretendo renovar próximamente, amigos.
0: Primero del topo.
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4: Qué grande Topo Caneo, ¿no? Ya, este episodio ya está en cooperativapodcast.cl. Puedes escucharlo de nuevo, revisar los anteriores, todos realizados gracias a este gran elenco de cooperativa. Nosotros hacemos una pausa y ya seguimos hablando de innovación y emprendimiento en Esa es la Idea.
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7: 13 grados. 13 grados en Santiago.
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8: Actualizamos ahora información de la Copa del Mundo porque se define el primer cruce de los 16avos de final programado para esta jornada de día viernes. A esta hora se disputa el tiempo extra, 116 minutos a falta de 4 para que nos vayamos a los penales. Esto porque están igualando 1-1 Australia ante Egipto. Hani para el conjunto oceánico y Ashobur para Egipto. Deja la igualdad que, insistimos, definiría este cruce en los lanzamientos penales. Ahora hay un tiro libre bien peligroso para el conjunto de Australia, que en el caso de convertir pasaría a la siguiente ronda. Veremos cómo concluye aquella jugada. Rebotó en la barrera, no pasó nada. 1-1, quedan 3 minutos, de momento penales en el primer partido del día. En un rato más, 18 horas, van a saltar a la cancha a Argentina, la campeona del mundo, que en Miami se va a medir ante Cabo Verde, mientras que en el último partido de la jornada, 21:30 horas en Kansas, otro sudamericano más a la pista, será Colombia, que se medirá ante Ghana. Ambos encuentros los transmitirán Cooperativa Deportes.
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7: Cooperativa, 4:34 minutos. 4:34 minutos.
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3: Una cosa llevó a la otra, un arma se convirtió en medicina y de ahí saltó a la estética. Es el camino del Botox, de la toxina botulínica. Nació como una de las sustancias más mortíferas del planeta, descubierta después de un brote en un funeral donde los invitados comieron jamón en mal estado. Su efecto era letal, bloqueaba las señales nerviosas y paralizaba los músculos. De hecho, en la Segunda Guerra Mundial se le llegó a investigar, producir y almacenar, como arma biológica, aunque nunca llegó a usarse a gran escala. Pero en la década del 70, el oftalmólogo Alan Scott trataba de encontrar una forma de curar el estrabismo, esa afección de ojos desalineados, y el parpadeo incontrolable. Pensó que con una dosis bajita de toxina muy bien diluida, se podría relajar el músculo. Funcionó. Y en 1989 se aprobó el compuesto en Estados Unidos. De la medicina saltó a la estética, cuando un matrimonio de médicos canadienses a fines de los 80 querían tratar espasmos en los párpados. La paciente pidió que le inyectaran en la frente, entre las cejas, y su doctora le dijo que allí no tenía espasmos. La paciente le dijo que cada vez que se inyectaba se le iba la expresión de enojo y se veía mucho mejor. La pareja decidió investigar su efecto cosmético y 2 años más tarde, Alan Scott vendía su compuesto a una farmacéutica. Hoy es el máximo auxilio del entrecejo, la frente y el contorno de los ojos y es un fenómeno global.
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3: Y si son de los que no pueden empezar la mañana sin una buena tacita de café, ese olor a cafecito en la mañana, cosa más buena, el tema de hoy les va a gustar. En los últimos años Chile ha vivido una verdadera revolución, dejando atrás el café instantáneo para abrirle paso ya al café de especialidad, al grano tostado, una cultura que no para de crecer. Y por eso Expo Café Chile ya se está preparando para un nuevo evento masivo. Se trata de la versión 2026, este 24, 25 y 26 de julio en Espacio Riesco, que este año tiene a Colombia, además como país invitado de honor, o sea, está imperdible. Queremos conversar sobre eso con Américo Olivari, que es el director y fundador de Expo Café Chile. Américo, bienvenido.
9: ¿Cómo estás, Emilia?
3: Bien, muy interesada en cómo comienza todo esto. Hace algunos años no había realmente una revolución tan grande en torno al café. Hoy día hay mucha cafetería de especialidad para todos lados donde uno va. Hay varias opciones incluso. Y es cada vez más sofisticado el gusto del chileno en torno al café. ¿Cómo has ido viendo ese crecimiento desde los primeros eventos que ustedes realizan?
9: Sí, fíjate que lo que tú dices es cierto. Chile siempre ha sido un país tetero.
3: Sí.
9: Somos súper buenos parte y la agüita hierba, a mí me encanta.
3: Claro que
9: En la noche la agüita hierba, esa para dormir, rico y muy buenos parte en general. Y el café siempre fue una cosa, a veces como siempre el café con un poquito de leche, el cortado.
3: Claro.
9: Y claro, siempre mucho café instantáneo, que sigue siendo el de mayor venta, por supuesto. Pero había una explosión grande con el tema del café y de la especialidad como tú nombraste. ¿Qué es esto de la especialidad? Que ha sido como súper llamativo. Y ahora en cada cuadra casi que vemos cómo aparece en cafetería, que todos están su propio café y un montón de cosas súper entretenidas. Fíjate, cuando nosotros hicimos el primer evento en 2018, que hicimos un evento chiquitito en el pueblito de los Dominicos, con 11 stands, nos llamó mucho la atención que llegaron como 4.000, 5.000 personas.
3: Wow.
9: Que no lo esperábamos.
3: No.
9: Y dijimos, aquí hay algo muy importante, ¿no? Y creamos una comunidad digital, que el día de hoy tiene 115.000 seguidores, 20.000, me van a corregir, hay mucha gente interesada en este tema. Y Chile se ha vuelto un lugar donde muchas partes del mundo están mirando como, oye, somos un país con pocos habitantes, no un país grande, pero como el consumidor ha estado aprendiendo y se ha como premiumizado. Y, así decirlo,
3: gusta, sí.
9: Y está buscando y pregunta, y dice, ¿y este café cuál es el origen? ¿De dónde es? Tú misma acabas de decir, oye, Colombia, o sea, en tu propia retina, Colombia para ti es un país así, sí. Cafetero, pero hay muchos más, todo Centroamérica, Nicaragua, Honduras,
3: El Salvador. Yo tengo familia salvadoreña.
9: ¿En serio?
3: No sé.
9: Bueno, El Salvador es un gran país cafetero,
3: sí, pues.
9: Que de hecho un gran entrenador de campeones de barismo, Federico Bolaño, es de El Salvador, y una de las mejores cafeterías del mundo está en El Salvador, que es el proyecto de él mismo. Entonces, sí, hay todo un tema súper fuerte. Porque además a veces pasa que los países productores pareciera que a veces no son los mejores en la parte final de la industria.
3: Claro.
9: Es como lo que pasa, no sé, los italianos no tienen nada y reyes, y los solo reyes para armar industria, del café sobre todo, no tienen café.
3: Claro, es cierto.
9: Imagínate, la gente a veces dice, oye, este café italiano buenísimo, pero si en Italia no hay café. Claro, ese café italiano es una marca italiana de café colombiano, brasilero, ecuatoriano, etc.
3: Claro. Y vaya si hemos ido aprendiendo también, y cada vez se vende mayor variedad, además de café, en las distintas cafeterías, con especialidad de Etiopía, de Centroamérica, en fin, o sea, hoy día hay una variedad importante de café que se vende en Chile.
9: Creo que la gente está entendiendo, bueno, tú tenés familia en El Salvador, entonces ya sabía ahí un poco de eso, pero la gente a veces, por ejemplo, nos pasa que dicen, ¿café de Perú? ¿En Perú hay café? Sí, claro, en el norte de Perú hay un montón de café. Sí. ¿Hay este café de Ruanda? ¿En serio, Ruanda? Sí, porque todo lo que está en cerca del Ecuador, todo eso que le llamamos el cinturón del café, abarca distintas zonas geográficas del mundo. Entonces, ¿dónde está? Claro, Centroamérica, gran parte de África también, en un sector. Y interesante, ahora han empezado algunos a apostar a poner café en otros lados. Nosotros tenemos el honor de decir que en Chile, que se supone que en Chile no hay café, que tenemos café en Chile en una proporción muy chiquitita, los vamos a tener porque lo hemos estado apoyando muchísimo a la gente de Rapa Nui, porque en la isla de Pascua hay café.
3: No.
9: Sí. Y es como una rareza que se mandó a estudiar a Colombia qué café era. Se descubrió que era esta típica, como primitiva, la variedad. La variedad típica es la variedad de donde nacen todas las otras, en realidad. Pero esta típica, que es la que sale en la de Pascua, pero en un lugar donde no es altura. El café necesita altura. Altura y ciertas condiciones. Aquí es una isla, entonces claro, no hay tanta altura. Bueno, en fin, muy interesante. Pero como tú bien dices, el consumidor ha estado atento a saber que puede pedir un café y le importa saber de dónde viene.
3: Sí,
9: y decir, oye, ¿este café de dónde? No, este es de Costa Rica. Ah, mira. Y empieza a aprender, y uno ve que también en los distintos orígenes también los cafés adoptan como características distintas también.
3: ¿Y qué es lo que se puede encontrar en esta Expo Café? Porque me imagino que además de variedades, de tipos, ¿no?, de café, está toda esta industria de la cafetera, de las tazas bonitas, de, en fin, o sea, aquí ya hay una cosa que creció en torno al gusto por el café.
9: Bueno, Expo Café es, y ese es nuestro como mensaje, el punto de encuentro para amantes y profesionales del café, ¿cierto? Entonces, en esta fiesta anual se juntan fanáticos del café, pero también muchos profesionales. Y en ese encuentro es muy bonito porque hay instancias de aprendizaje. Por ejemplo, simultáneamente al evento, a la Expo, dentro de Expo Café, vive un congreso que hacemos, donde hay zonas para gente que es principiante y que quiere aprender métodos de preparación, puede inscribirse y se mete, o que quiere aprender a catar café. Van a haber catas todo el día, a probar cafés de distintos orígenes, a saber, catar. Que es un tema sensorial súper importante, parecido al vino.
3: Sí.
9: Como parecido al vino, como que, esto tiene, le siento un aroma, por ejemplo, a limoncillo, no sé, a chocolate, a almendra, y una vez que lo pruebo en el paladar, en boca, se siente distinto ese aroma. Bueno, muy entretenido, eso ocurre ahí. Como también hay charlas para profesionales, vamos a tener el primer bootcamp para creación de cafeterías, para que dueños de cafeterías quieran ir a perfeccionarse y mejorar su negocio. Pero también están las competencias de baristas. Los baristas compiten para representar a Chile en mundial. Nosotros tuvimos un campeón mundial de café filtrado, Carlos Medina, le mando un gran saludo. En 2022 fue campeón del mundo, nadie se lo esperaba. Que desde Chile salieron campeón mundial.
3: Claro.
9: También la gente va a poder ver, como tú bien dijiste, cosas asociadas al café. Tazas, chocolate, un montón de cosas, y todas las marcas, como se preparan todo el año para este evento, llegan con su así arsenal más maravilloso, con muy buena oferta. Entonces, en un lugar, es como decir, ya, yo me voy a la Expo Café y me llevo todo lo necesario para tener mi cafecito del año, la nueva manera de prepararlo, aprendo cosas, hay charlas, tenemos una nueva zona de gastronomía donde los chefs muy conocidos van a estar haciendo preparaciones ocupando el café como ingrediente. Entonces hay un montón, es un evento para estar 4 horas, fácil, entretenido.
3: Hoy estamos conversando con Américo Olivari sobre Expo Café, mientras Australia y Egipto están comenzando la tanda de penales para definir un nuevo clasificado a octavos de final. Ya va a estar Cooperativa de Deportes contándonos cómo avanza esto. Américo, por último, Tenemos la pantalla acá al frente.
9: Es que más encima, uno de los fundadores de Expo Café, somos tres, tiene intereses en este partido importante.
3: Está muy bien.
9: Entonces, ahí debe estar viendo, esperando que Egipto le vaya bien.
3: Ahí estamos escuchando de fondo también el ambiente de este partido. Américo, recordemos cuáles son las coordenadas para quienes se interesen en asistir a esta Expo Café y algunos de... cositas así, unas joyitas que se puedan encontrar.
9: Ya, bueno, 24, 25 y 26 de julio, viernes, sábado, domingo de esa semana. Importante, ya no quedan entradas para el sábado, se agotaron. Ya. Tenemos para viernes y domingo, se pueden meter a la página www.expocafechile.cl y ahí pueden comprar sus tickets. Y bueno, joyitas que les puedo comentar entretenidas. Bueno, lo del café Rapa Nui, darse una vuelta a ver si hay alguna oportunidad de probar eso. Vamos a tener, como tú bien dijiste, a Colombia como país anfitrión. Por ejemplo, entonces Colombia va a estar con hartos productores colombianos en distintas zonas. Yo los invito a visitar a todos los expositores y uno es, por un lado, es mirar los países. Voy a ir a la parte de donde está la zona más de expositores peruanos, de Colombia... no sé, Ecuador, los que estén ahí, pero también ir a conocer el trabajo de los tostadores locales nacionales. Y hay mucha gente que está presentando su grano y el trabajo que se está haciendo. Ahí vamos a tener también a los chicos de Blend, que están haciendo una cosa muy entretenida, que tú puedes elegir tu propia mezcla, tú eliges este grano, este café, este otro, y te armas una mezcla con el perfil sensorial que a ti te guste. Ellos van a estar haciendo eso. Y bueno, y también a las marcas clásicas de siempre, las marcas clásicas de siempre que están presentes en el evento, que todos los años llegan con propuestas nuevas.
3: Claro.
9: Entonces, en realidad está el café reunido completo, desde lo más conocido y tradicional hasta la especialidad más nueva y extraña.
3: Ahí está, no se lo pierdan entonces, 24, 25 y 26 de julio en Espacio Riesgo Expo Café. Lo hemos conversado con su director y fundador, Américo Olivari. Américo, muchas gracias por esta conversación.
9: Gracias a ti.
3: Esté muy bien.
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3: Bien, Cooperativa Deportes está en este estudio porque efectivamente hay penales, Ivo Bay. ¿Qué está pasando?
8: A esta hora no vamos a los penales, está en desarrollo ya más bien la tanda de los 12 pasos buscando a el nuevo octavo finalista. Lo dirimen Egipto y el conjunto de Australia. En estos momentos el conjunto oceánico se dispone para ejecutar su tercer lanzamiento y lo manda adentro. Ahí está el conjunto de Australia que dio vuelta, o más bien logró el empate, golpeó temprano en el partido Egipto y ahora extendió esta definición a los 120 minutos, ahora los penales y veremos, todo muy igualado, un partido bien parejo, una de las llaves que se pronosticaba que iba o que podía llegar a esta instancia. 2-2, el primer lanzamiento lo falló Australia, ahora va Egipto para golpear de nuevo y acercarse a estos octavos de final para ver si es que clasifica a la siguiente ronda. Quien pase de acá espera arriba de qué es lo que vaya a ser Argentina y Cabo Verde.
3: Viene Salah, ahora sí.
8: Viene Mohamed Salah para ratificar, para confirmar el quiere, como dirían en el tenis. Ahora estamos en el Mundial. El número 10, el capitán, el emblema, y a veces, bueno, vemos qué es lo que pasa.
11: Siempre no, pero no estoy mufando, digo.
8: Hay mucha carga emocional para las figuras, los emblemas de los equipos, y Mohamed Salah, ciertamente, el faro del conjunto africano. Veremos si es que lo manda adentro, toma carrera, con mucha pompa, la
11: por
8: pica,
11: favor.
8: Y hay el golero que casi la termina rozando con su mano derecha. Canchereó Salah, ¿o no?
11: Sí.
8: La picó.
11: ¿Pero tiene con qué, por favor?
8: Pero igual, a veces eso se termina por revertir y va en tu contra, pero mira el suspiro que pegó Salah ahora. Claro, la tensión para definir esto. De momento, 3-2. Arriba, Egipto, que era el equipo más o menos que se proyectaba que podía avanzar.
11: Sí.
8: Insistimos que en un rato más vamos a estar con el Argentina Cabo Verde a contar de las 18 horas.
11: Buen partido.
8: Buen partido, se ve que Argentina es buen partido.
11: Sí, pues.
8: Pero veremos, es que Cabo Verde puede hacer algo.
11: Corriendo para la casa para instalarme a ver ese partido.
8: Entonces, vámonos rápido con esta tanda, para que se vaya la Emilia.
11: Sí, si no, no llego, ¿ah?
8: El Argentina. Y después Colombia frente a Ghana. Dos sudamericanos en cancha. Ojalá que para el fútbol de la Conmebol tengamos a dos representantes. Ahora va la cuarta ejecución para el conjunto de Australia. Veremos qué es lo que ocurre. Y ya si es que no falla,
11: joven, ¿eh?
8: Se empieza así. Sí, lo miramos a la distancia nosotros ya.
11: Sí, de
8: bien,
11: todas maneras.
8: El remate y dale el horizontal, segundo penal fallido para el conjunto de Australia. Ahora si Egipto anota, se va a meter en los octavos de final de la Copa del Mundo. Tensión máxima. Los egipcios, al ver que el balón se estrella en el horizontal, empiezan a mirar al suelo, quién le va a pegar. La responsabilidad es total para el conjunto africano en un partido que ha sido bien entretenido y que nos extiende la emoción hasta la serie de los penales.
11: Nunca pensé que iba a estar comentando una tanda de penales.
8: Yo tampoco pensé que íbamos a estar comentando juntos una tanda de penales, pero acá estamos. Esas son las cosas que tiene el Mundial.
11: Oye, yo para aportar, yo sé que de innovación la pelota tiene mucha innovación.
8: Está la pelota en el estudio, yo no la había tenido la oportunidad de tocar.
11: Mira. Y fue importante para lo que pasó ayer con Croacia.
8: Está buena. ¿Ah?
11: Fue importante la pelota ayer con lo que pasó con Croacia, ¿no? Para definir
8: claro,
11: con la tecnología,
8: las pelotas tienen un chip, tiene un sistema para poder detectar golpes si es que traspasa la línea de la cancha, y eso igual deja polémica. Ves que le quieren poner tecnología, cualquier innovación al fútbol, y sobre todo las Copas del Mundo, no todos quedan conformes. De hecho, ayer salieron reclamando los croatas, pero salieron reclamando de picado nomás, porque todo lo que se sancionó en la jornada de ayer iba acorde al reglamento.
11: Al reglamento,
8: ahora,
11: claro que sí.
8: Vamos nuevamente con el penal de Egipto para ver si es que logra clasificar a los octavos de final. Ahí está la orden del juez. Si lo hace Egipto, nos vamos a la tanda de los octavos de final y lo manda adentro. Egipto es el nuevo clasificado a los octavos de final. Espera el rival, podría ser Argentina, podrá ser Cabo Verde, te lo va a contar Cooperativa en un ratito más, pero en la tanda de penales no falló ninguno, 4 adentro, 2 falló el conjunto de Australia, y podemos decir que los africanos se meten ya en la ronda de los 16 mejores elencos de la Copa del Mundo. Lograron dejar a Australia, siempre duro el conjunto de Oceanía, pero solamente llegó hasta acá su historia. Siguen los egipcios, el conjunto africano espera rival, puede ser Argentina, insistimos, puede ser Cabo Verde, te lo vamos a contar en un ratito. Ya llegamos a la segunda parte del Mundial, yo empiezo a mirar la Copa del Mundo con nostalgia. Me empieza a dar pena, teníamos 4 partidos en el día, 3 partidos en el día.
11: Oye, lo han dado todo además en Cooperativa de Deporte, que sí, nosotros no hemos pasado por acá porque Cooperativa de Deporte ha estado, pero sin parar.
8: Ahí está, esa es la idea.
11: esa es la idea, mira qué bien, ahí está.
8: Es
11: y vos ahí de Cooperativa de Deporte relatando en vivo la tanda de penales. Egipto clasifica entonces a los octavos de final del Mundial. Muchas gracias.
8: En un ratito más volvemos con la narración del partido de Argentina, la campeona del mundo. Me dio pena ese niñito llorando. Eso es lo que más pena me da, cuando los niños me enfoquen y están llorando.
11: Después dicen que es solo fútbol.
8: Yo sería
11: ese tanta emoción.
8: Si estuviésemos en el Mundial. Ahí estamos, nos contamos en un rato.
11: Que estén muy bien.
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8: Nos vemos.
11: Bien. Un problema que, por terrible que parezca, al encontrar una salida puede ser el inicio de algo bueno. Ocurre en los negocios cuando al generar opciones creativas se transforman desafíos en oportunidades. Y también en la música, ¿eh? Como ocurrió con The Doors. Esta historia te la contamos hoy cuando se cumplen 55 años de la muerte de Jim Morrison, ocurrida el 3 de julio de 1971.
13: Jim Morrison llegó en uno de sus peores momentos de depresión y consumo de drogas a la casa que compartían el guitarrista de The Doors, Robbie Krieger, y el baterista, John Densmore. Estaba paranoico y hablaba de suicidarse. Densmore le dijo, vamos a ver el amanecer, eso te va a sacar de esto. Subieron hasta la cima de una colina de California con vista a todos Los Ángeles. Morrison tuvo entonces un vuelco total. Dijo: ahora entiendo por qué me sentía así. Es porque si eres extraño, la gente es extraña. 30 minutos después, habían escrito People Are Strange, del dolor a la poesía. Se lanzó en septiembre de 1967, días en que se vivía el verano del amor, todo paz y flores. La letra de Morrison rompió con el optimismo utópico, validó a la gente que se sentía excluida y se convirtió en el lema de los que no encajaban. Capturó esa contracultura. Habló de los marginados, su ansiedad y alienación contra todo lo que decía el movimiento hippie. Morrison retrató la soledad rodeado de gente, en la cúspide del éxito, cuando tenía apenas 23 años. Ese 1967 había sido frenético, de éxitos sucesivos, con poco tiempo para construir una historia.
11: Es la idea, terminar con historia y música. Es People Are Strange y nosotros nos reencontramos la próxima semana en Cooperativa. Que esté muy bien.

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18: Cooperativa. 5, 3 minutos. 5, 3 minutos.
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20: Síntesis que vamos a comenzar en contacto con Brian Galvez. Hay noticias respecto del servicio del metro, en particular por las dificultades que se han presentado ahí en la línea 4A. Brian, buenas tardes.
21: Buenas tardes, Álvaro. Claro, se trata de la normalización finalmente del servicio de trenes en la línea 4A, esto luego de los problemas que tuvo muy cerca del mediodía el servicio de trenes de la línea 4A, en donde personal de Metro de Santiago había informado de que se encontraba trabajando en las vías para restablecer el servicio, puesto que había un problema en las vías de esta línea 4, lo que generó bastante problemas en un primer instante, eso cerca del mediodía. Sin embargo, gracias al trabajo que se pudo realizar en las vías, se logró hace pocos minutos restablecer todo el servicio de esta línea de trenes de la línea 4A, muy cerca también de la hora punta, que era lo que informaba Metro. Estaban trabajando para que esto no se convirtiera en un problema en esta franja horaria. Así que todos quienes debían tomar la línea 4A ya lo pueden hacer, ya se ha restablecido todo este servicio, Álvaro.
20: Efectivamente, era la expectativa que había planteado Metro de Santiago, lograr la reposición del servicio en la línea 4A antes de la hora punta. Eso se ha concretado cuando además se informa hace pocos minutos de un procedimiento de emergencia por un incendio. Santiago Centro, Brian.
21: Así es, se trata de un incendio en local comercial ubicado en Abate Molinas, junto a la Alameda, muy cerca también de lo que es una estación de metro ULA. Se trabaja en una segunda alarma de incendio. Bomberos del Cuerpo de Bomberos de Santiago trabajan en este incendio, en esta emergencia, para evitar también su propagación a servicios colindantes. Un trabajo en completo desarrollo. Se ha declarado una segunda alarma hace instantes. Trabajan bastantes carros del Cuerpo de Bomberos de Santiago para controlar este incendio ahí en Abate Molina con la Alameda. Se trata preliminarmente de un local comercial el cual comienza este incendio y se trabaja para evitar su propagación.
20: Dificultades de tránsito en el sector entonces.
21: Efectivamente, bomberos han llenado este lugar con carros de bomberos, para que la gente tenga en cuenta no salir en esa estación de metro, aunque Metro no ha informado del cierre parcial de esta estación en específico. Queda muy cerca de esta emergencia, así que si también lo pueden evitar, puedan bajarse antes o después de esta estación ULA, ahí en plena Alameda.
20: Quedamos atentos a este procedimiento de emergencia también. Gracias, Brian, buenas tardes.
21: Buenas tardes.
20: Vamos a la región del Biobío. Fue detenido el director comunal de seguridad de Yumbel. ¿Cuál es la razón, Christopher Espinosa? Buenas tardes.
22: Hola, muy buenas tardes. Por porte y tenencia ilegal de armamento de fuego fue formalizado el director del Departamento de Seguridad Municipal de Yumbel, José San Martín Robles. Esto luego que en el marco de una investigación que lleva adelante el OS9 de Carabineros resultara detenido al ser sorprendido con un armamento que había adquirido sin tener los permisos correspondientes. Detalles entregó el comandante José Rubio Biobío de la Prefectura de Carabineros en Biobío.
0: En el mes de abril, específicamente, en el sector de Yumbal, hubo una persona que mantenía una cantidad de armas conforme a la autorización que contaba esta persona como coleccionista. En ese sentido, fue víctima de un robo con violencia, donde le sustrajeron una cantidad no menor de armas, aproximadamente 16 de estas. Dentro de ese trabajo investigativo se logró establecer que otra de estas armas, fuera de estas 16 previamente sustraídas, había una que había sido comercializada sin las autorizaciones que la ley exige. Y en ese sentido es que se hicieron la diligencia del día de ayer para detener a esta persona que adquirió un arma sin las autorizaciones legales que hoy en día exige la ley. No hay registro y es parte del trabajo investigativo que va a continuar luego de esta detención en conjunto con el Ministerio Público.
22: Tras ser formalizado, el Ministerio Público estaba pidiendo su prisión preventiva. Sin embargo, el Juzgado de Garantía de Los Ángeles determinó el arresto domiciliario total, arraigo nacional y 4 meses como plazo para la investigación.
1: Vamos también hasta la región de Tarapacá, un grave caso policial que involucra a una guagua intoxicada con cocaína. Hans Goderman, buenas tardes. Estamos en contacto con nuestro corresponsal en la región de Tarapacá, Hans Goderman, para conocer justamente de este caso que involucra a una lactante. Entonces se habla de intoxicación con cocaína, se indica que estaría en riesgo vital esta bebé. Hans, buenas.
2: Sí, efectivamente, Álvaro, buenas tardes. Llegó hasta el Hospital Regional de Iquique detectives de la Brigada de Investigación Criminal de la Policía de Investigaciones, quienes están desarrollando una serie de diligencias investigativas para poder determinar la identidad de esta menor de 8 meses que fue abandonada en un principio en un CEFAM de la comuna de Alto Hospicio, lugar desde donde fue posteriormente derivada hasta el Hospital Regional de Iquique. Es en este lugar, en este centro asistencial, donde se termina corroborando de que esta bebé de 8 meses estaba intoxicada además con cocaína, y es por eso que se han instruido diversas diligencias a la Policía de Investigaciones, que a esta hora se encuentra en el Hospital Regional de Iquique desarrollando diversos peritajes para poder identificar a los padres también de esta bebé, que recordemos fue abandonada en un centro asistencial aquí en la región de Tarapacá.
1: Quedamos atentos a esta noticia entonces, que involucra una recién nacida. Muchas gracias, Hans. Buenas tardes.
2: Buenas tardes.
1: Les contamos además que hubo decisión judicial, esto por un caso de homicidio en Concón. Estamos con nuestra corresponsal en la región de Valparaíso, Belén Velázquez. Buenas tardes.
23: Hola, Álvaro, buenas tardes. Y en prisión preventiva quedó un hombre formalizado esta jornada en el Juzgado de Garantía de Viña del Mar por un delito de homicidio que ocurrió durante la tarde este miércoles en la comuna de Concón. Es un hecho que se dio en medio de una fiesta que se realizaba al interior de un domicilio en las calles La Pinta con pasaje Los Veleros en Concón, donde en medio de una discusión el imputado de 34 años apuñaló y dio muerte a un conocido, un participante de esta fiesta de 44 años. La jueza María del Pilar Labarca descartó de momento que hubiese habido legítima defensa por parte del imputado, como intentó argumentar su abogado.
24: ¿Cómo se encontraban en su domicilio el imputado y el fallecido, y que producto de una discusión, imputado extrae un arma blanca, lesiona a la víctima en el brazo. En este punto la defensa funda su oposición a la medida cautelar por estimar que no existió dolo de muerte, incluso se arriesga diciendo que habría una legítima defensa. ¿Qué legítima defensa estamos hablando cuando no existe ninguna proporcionalidad entre el medio empleado, a saber, un arma blanca? Ninguno de los testigos dan cuenta que la víctima hubiera blandido un arma blanca en contra del imputado. Sí queda claro que este extrae de su mochila un cuchillo con el que acomete.
23: Prisión preventiva entonces para este sujeto que apuñaló y mató a un amigo en medio de una fiesta que se hacía al interior de un domicilio en Concón durante la tarde de este miércoles. 90 días dio el Juzgado de Garantía de Viña del Mar para la investigación.
1: Y es tarde de negociaciones también por la mega reforma del gobierno. Se reunió la llamada mesa técnica del Senado. Estamos atentos con Paula Alillo. Buenas tardes, Paula.
3: Buenas tardes, Álvaro. Sí, hace tan solo unos minutos comenzó la segunda sesión de la Mesa Técnica y Política que reúne a senadores de distintos sectores políticos para dialogar y negociar en la previa de la tramitación del proyecto de reconstrucción nacional. La instancia liderada por la presidenta del Senado, Paulina Núñez, también contó con la presencia del ministro de Hacienda, Jorge Quirós, quien antes de entrar a la reunión se refirió a la propuesta que le entregaron ayer un grupo de alcaldes sobre la focalización de la exención del pago de contribuciones, afirmando que la universalidad era una promesa de campaña, por lo que no cederán en ese ámbito.
4: Bueno, porque este fue un planteamiento de campaña, es un principio al cual hemos adherido el programa del presidente Kast y quienes hoy día somos gobierno, adherimos a él. Y el principio es que no queremos cobrarle a los adultos mayores impuestos por un bien que compraron con ingresos por los cuales ya pagaron impuestos. Nosotros necesitamos recuperar la competitividad tributaria, la certeza tributaria, la competitividad en la administración medioambiental, la certeza medioambiental, y necesitamos recaudar con medidas transitorias para poder financiar la reconstrucción.
3: Claro, un tono que el ministro ha mantenido respecto a otras aristas de la mega reforma y que ha llevado a figuras de la oposición a acusarlo de no tener apertura al diálogo, Álvaro.
1: Paula, muchas gracias, buenas tardes.
3: Buenas tardes.
1: Algo de información internacional, porque el presidente de los Estados Unidos, Donald Trump, indultó este viernes a 6 personas condenadas por infracciones de regulaciones federales sobre las emisiones de gases contaminantes, justamente en la víspera de cumplirse los 250 años de la independencia de ese país. Es un gran honor para mí haber firmado indultos para 6 personas que fueron perseguidas por la administración Biden y que estaban en prisión o a punto de ser enviadas allí por arreglar su auto, publicó Donald Trump en su red Truth Social. El republicano, que suele criticar continuamente a su predecesor, el expresidente demócrata Joe Biden, insistió en que, aunque esto pueda sonar ridículo, sigue siendo un hecho y parte de la instrumentalización política y la estupidez que tuvo que soportar el país. Los estoy liberando a todos ahora mismo, concluyó, y la Casa Blanca, eso sí, no ha publicado de momento una lista de aquellos que han sido perdonados. Cerramos así nuestra síntesis, reiteramos la información con la que comenzábamos nuestra síntesis, porque se ha normalizado ya el servicio del metro en la línea 4A. Se acerca el partido Argentina-Cabo Verde y la previa también está en Cooperativa.
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6: Cooperativa, 5-14 minutos. 5-14 minutos.
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6: Cooperativa, 5,22 minutos. 5,22 minutos.
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0: Miami, donde a esta hora, a las 5 y 22, tiempo de Chile, tenemos un pronóstico de chubascos leves, moderados, y hay 37 grados de temperatura. Ahí mismo, en 38 minutos más, eso es, va a jugar Argentina su partido de la ronda de 32, de los 16avos de final. Con esa sensación ambiente de que hace como un año que no juega Argentina. Bueno, hoy juega Argentina, su rival es Cabo Verde, que con sorpresa se ha instalado en esta segunda fase. Algunos se preguntan, ¿le alcanzará para seguir dando sorpresas? Al frente están Messi y compañía. La historia de Argentina, Cabo Verde, a partir de ahora en la previa de Cooperativa.
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0: A las 5 de la tarde y 23 minutos le damos la bienvenida. Estamos haciendo la previa aquí en Cooperativa en una tarde llena de mundial. Hablamos del duelo entre Argentina y Cabo Verde para lograr encontrar a un nuevo octavo finalista. Ya espera el ganador de un partido lleno de emociones. Hablamos de Egipto, que superó a Australia, pero tuvo que ir hasta la ronda de los penales. Sebastián Aguilar, ¿cómo estás? Bienvenido.
2: ¿Qué tal, Pato Muñoz? Así es, ya tenemos a el clasificado número 14 a los octavos de final de la Copa del Mundo. Y es nada más y nada menos que Egipto, que logró superar en penales a Australia. Abrió la cuenta para los faraones.

0: Y Bobay dijo, cuando pateó Mohamed Salah, dijo, canchereó Mo Salah. ¿Fue así o no? ¿O no tanto?
1: Canchereó Salah, sí. Porque quiso tirar el penal a Lupanenka y lo pateó como Alexis. O sea, debilucho. Entró, claro, medio debilucho, pero Matthew Ryan se jugó hacia ese lado y me pareció algo floja la reacción del portero australiano porque iba hacia su dirección la pelota, él cayó al piso, pero no hizo un ademán de
0: volver,
1: aumentar el volumen del cuerpo, tratar de rasguñar la pelota, como que se dio por vencido el portero australiano ayer. Entró el balón.
0: Bueno, no, Igor Ochoa, ¿qué tal?
2: Claro, el tema no es fácil, pero encontré que los dos arqueros no
1: tuvieron mucha incidencia.
0: No eran
2: penaleros o penalistas, como te quiera poner, ¿no?
1: Penalistas, no.
2: Se tiraban de manera lógica, pero como que no, tampoco hacían algún movimiento.
1: Hay que hacer la anotación de que Matthew Ryan ingresó para los penales y no mostró.
2: No, ya sé que entró, claro.
1: Claro, pero no mostró una diferencia, por decirlo así, a la hora de atajar.
2: Pero la actitud tampoco, digamos, porque después te hacen el gol igual, pero algo tú transmites, no sé. Pero bueno,
0: hubo poco de eso. Como sea, lo logra Egipto, se anota en los octavos de final y espera ganador. Déjense mirar al cielo porque van a terminar invocando la lluvia.
2: Es el ciclón.
0: No, hay un nubarrón negro en el cielo de Miami. Hay una zona descubierta de cielo y otra que está oscurísima. El pronóstico es que va a haber lluvia, pero que haya chubascos moderados, es lo que esperamos, que no interrumpan la normal realización del partido. Decía yo que Egipto está en los octavos de final y espera al ganador de Argentina y Cabo Verde, perdón. Entonces va a quedar configurada esa llave porque más abajo ya está Suiza.
1: Sí.
0: Y espera ganador de un partido que es esta noche, Flaco.
1: Así es, a las 21:30, por supuesto, con transmisión de Cooperativa Deportes, se jugará el Colombia frente a Ghana en Kansas. Será ese partido 21:30 para definir al último clasificado a los octavos de final de la Copa del Mundo y que se emparejará con Suiza. Eso quiere decir que los suizos naturalmente van a jugar contra Colombia o Ghana en octavos de final.
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0: 5:27, ustedes ya escucharon su voz, es Igor Ochoa, él va a comentar el partido y yo le quiero pedir una primera idea, una primera aproximación a lo que tenemos enfrente hoy, Argentina y Cabo Verde, Igor.
2: Bien, el proyecto de partido naturalmente tiene una cuestión lógica y esa nos da una Argentina que debería ser muy superior y a la larga llevarse la clasificación. Esa es la lógica, algunos entienden que este partido es como la demostración de que hay cosas que se le acomodan a Argentina. La verdad es que Cabo Verde es el que rompió el cálculo, porque
0: claro,
2: en realidad este partido era más bien Argentina-Uruguay, por decirlo, o
0: sí,
2: Argentina,
0: sí, eso era.
2: O Argentina-España en algún, pero bueno, si clasifican los otros, nada más pueden hacer los argentinos, digamos, no van a pedir otro rival. Cabo Verde se ha mostrado en esta Copa como un equipo bien disciplinado, tiene esa característica, a diferencia de eso que nos sugirió en los partidos amistosos, no es un equipo de conductas bien sistemáticas. ¿Le alcanzará eso? Bueno, todo dependerá de cuánto alargue, yo creo, el cero en su arco. Eso es muy básico hoy día, porque si no, Argentina después toma vuelo, toma confianza y bueno, te lleva a otra cosa. También tienen que resolver en qué zona y con cuánta gente van a tomar a Messi, cosas que todos los rivales tienen ese desafío, pero bueno, algunos no han sido tan pulcros en ese punto. Entonces es eso, digamos, entra un equipo muy favorito contra otro que representa la superación dentro del torneo, bueno, y también la ilusión, porque evidentemente en cualquier partido de fútbol esta existe.
0: Igor Ochoa, ya escucharon ustedes su primera aproximación al partido, lo va a analizar en los 90 minutos, veremos si dura 90, si dura un poquito más, es la historia de Argentina y Cabo Verde. En la víspera, Sebastián Aguilar habló, el entrenador de Argentina, el que maneja la escaloneta.
1: Así es, Lionel Scaloni estuvo en conversación con los medios de comunicación previo a este partido.

0: y Cabo Verde, que para muchos ha generado distintos comentarios por el camino que le está trazando Argentina en este mundial. Si avanza el campeón del mundo, enfrentará a Egipto. Para muchos un cuadro muy abierto para la selección albiceleste. De todas maneras, Scaloni llama a la calma y asegura que el equipo está en plena condición.
1: Lógicamente ilusionados como todo el mundo, pero hay un rival al cual hay que enfrentar, hay que respetar, un rival que ha hecho muy bien las cosas. Y bueno, el margen ahora se achica. Es un encuentro de que el que pierde se vuelve y bueno, y lo tenemos en cuenta, pero nos agarra en un buen momento y esto es fútbol. Ya sabemos que se están viendo partidos muy parejos, sacando algunos, Francia o incluso México, que creo que han ganado muy bien sus partidos. Hubo otros que estuvieron muy reñidos y creo que no va a ser fácil. Esa es la realidad.
0: No va a ser fácil, y lo destaca así el técnico de la selección argentina, que también se dio tiempo para hablar de su rival esta tarde en Miami, la sorprendente Cabo Verde, que quiere seguir haciendo historia en el Mundial.
1: Es un equipo que no ha perdido, incluso en algunos partidos merecido. Contra Arabia yo creo que mereció ganar, contra España y Uruguay a lo mejor, bueno, sufrió un poco más, pero se defendió bien, los pases interiores los tapa bien y después salen muy bien de contra y tienen jugadores de buen pie. Es un buen equipo, ya lo habíamos visto, no porque nos toque ahora, sino que lo estábamos analizando, era un posible rival, al final pasaron ellos y no nos sorprende, sinceramente. Es un buen equipo y no están de casualidad, hay que respetarlos y eso haremos.
0: Ahí está, con un llamado al respeto a Cabo Verde, Lionel Scaloni, que analiza también la participación del equipo de los Tiburones Azules en este Mundial.
2: Dos cosas para Igor Ochoa. Uno, son palabras de buena crianza, las de Scaloni, y lo segundo, es una ventaja todos los días que descansó. Alguien lo da vuelta y dice, hace rato que no juegan, podrían haber perdido el ritmo que tenían cuando estaban jugando. ¿Cómo lo ves?
3: Yo creo que no, como es un equipo que no ha hecho grandes esfuerzos en el torneo, no le resulta particularmente beneficioso, porque yo creo que viene dosificando muchas cosas el equipo argentino. Pero bueno, la verdad no me parece que sea un factor. En definitiva, Argentina busca una forma. Claro, le toca con rivales que están por debajo de alguna comparación, y eso hasta ahora le permite un tránsito tranquilo. No, Cabo Verde ha jugado en el límite de sus posibilidades, ha tenido que hacer un alarde de sus argumentos. Argentina todavía no, pero evidentemente. Y en cuanto a lo del entrenador, yo creo que ningún preparador de un equipo te va a minimizar un adversario, nunca. Bueno, él no carece de razón en cuanto a que contra Arabia estuvo bien Cabo Verde. Y debió llevarse algo más, quizás. Pero los partidos anteriores, la verdad, lo jugó al filo de su resistencia. Pero bueno, un empate contra España, cuando lo logró, era toda una sorpresa. Pero el caso es que en una Copa del Mundo hay equipos que te consiguen el propósito inicial y después como que ya entran en un cierto conformismo, porque desde ya la campaña es muy buena. Y claro, son jugadores los argentinos que también tienen un peso específico, y por eso digo, ¿cómo van a marcar a Messi? ¿Lo van a tener con un esquema riguroso o un poquito le van a dar libertad? No, la verdad, como sea, Messi te puede resolver cualquier marcación, pero es puntual eso, porque en otras individualidades como que todavía Argentina no asoma. Pero bueno, el favoritismo está, la diferencia está, y vamos a ver si Cabo Verde es capaz de achicar esas cuestiones que son tan evidentes.
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4: 11 grados. 11 grados en Santiago. Cooperativa. 5:37 minutos. 5:37 minutos.
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5: Ya está dicho, 6 de la tarde, arranca el partido entre Argentina y Cabo Verde. El que clasifica se enfrenta a Egipto. Y a las 21:30, hora de Chile, también transmisión de Cooperativa. El último partido de 16avos de final es el Colombia-Ghana. Quien vence o venza en esa llave va a enfrentar a Suiza. Y así se van estructurando los octavos de final. Así como el tiempo de repente no pone un nubarrón en el horizonte en Miami, hay más que un nubarrón en el horizonte en Ciudad de México, ¿no, Luis Marambio? ¿Cómo estás?
6: ¿Cómo te va, Patricio? A esta hora el viento sopla fuerte y probablemente a las 6 de la tarde de acá, 20 horas de Chile, va a llover. ¿Y por qué te marco eso? Porque ya se están vendiendo a 20 pesos mexicanos las capas para la lluvia. Estamos hablando de 1.200 pesos chilenos. Y eso tiene que ver con la programación del domingo, porque hay un golpe mundial acá con el adelanto en 6 horas del partido entre México e Inglaterra. Antes de la oficialización se habló con ambas federaciones. Esta es una determinación y una sugerencia local, porque ya pasó, Pato, en el partido de Ecuador con México, que tuvo que prorrogarse 1 hora el partido por las condiciones climatológicas. No quieren vivir lo mismo, pero acá hay muchas lecturas que se hacen. Que, por ejemplo, hacer jugar al mediodía a los ingleses con la altitud y con el sol pegando fuerte va a ser una ventaja deportiva para México. Lo otro, que los eventuales festejos, si es que hubiere, podrían generar caos en la ciudad como pasó en Ecuador. Digámoslo con todas sus letras, ha estado todo bien, pero ese día hubo 4 fallecidos en los festejos en el Ángel. Entonces, hay una serie de elementos, Pato, que tienen que ver con el clima, pero que sobre todo cambian el horario del partido del domingo.
5: Oye, Luis, pero ahí surge una pregunta, para los mal pensados, digo. A las 6 hay una tormenta que se quiere evitar con el cambio, ¿cierto? Y después te dicen, no,
6: sí, señor.
5: Es una triquiñuela para que Inglaterra juegue con sol y con mucho calor a las 12. ¿Cómo? ¿Va a haber sol a las 12 en México, pero tormenta a las 6? ¿Así es la previsión del tiempo?
6: Así tal cual. No, así es la cosa acá. Mira, al mediodía el sol pega fuerte, tú no te puedes poner ni un polerón, short y polera. Por ejemplo, ahora son las 20 para las 4 de la tarde acá, va a jugar Argentina, tú sabes, estamos en el FanFest, ya, y la gente ya está con jeans y polerón, se está cubierto con una camperita los argentinos, porque hay viento, porque se viene la lluvia, uno del cielo, un poco cubierto, pero ya a las 6 esto va a estar cubierto por completo.
5: Ya, la previsión entonces es esa, nos dicen que la decisión está tomada, pero que FIFA no lo ha hecho oficial, ¿no? Ese es el estatus del cambio.
6: No. Claro, no lo ha hecho oficial. Y sabes, Pato, uno puede hacer muchas lecturas, pero Javier Aguirre le preguntaron hoy al técnico y dijo, es una patada en el estómago. así lo parafraseo al vasco, porque dice que le están cambiando la planificación, que ellos querían jugar a las 6 de la tarde, nos están comiendo 6 horas de trabajo, eso dijo él, y ya tenía todo planificado, así que veremos, pero es muy probable que se juegue el domingo al mediodía.
7: Claro, pero también están comiendo 6 horas los ingleses.
5: Claro.
6: Hola, Igor, hola. Y un elemento más ahí.
7: Claro, o sea,
6: ¿sabes cuál es, Igor? ¿Sí? Que los ingleses van a tener menos descanso, claro, y es tal el nivel de estrés que existe acá con la situación, que Inglaterra no ha hecho oficial ante los medios de la FIFA en qué hotel se va a quedar en Ciudad de México, para que no le vayan a hacer una serenata, literalmente.
5: Como se la hicieron a Ecuador, digamos.
6: Tal cual.
5: Oye, allá repercute lo que se dice en redes sociales, que derechamente lo que hubo ahí es una influencia de una mafia. Algunos le han puesto nombre y apellido, cartel narco, tras amenazas a jugadores de Ecuador en la víspera y en la organización de la serenata, que nos referimos más que a unos mariachi, a los fuegos artificiales que fueron como el año nuevo, se quedó chico al lado de lo que le hicieron a Ecuador.
6: No, brutal, brutal. Pero ¿sabes qué? ¿Cómo se lee eso? Acá se le trata de bajar el perfil y estoy de acuerdo en un tema, en un punto. Que salió de medio argentino. Que un periodista argentino fue el que dijo que el narcotráfico había amenazado a los jugadores. Después Sebastián Becachese, de alguna forma, de entender que Ener Valencia fue amenazado. No hay certeza de eso, no hay fundamento, claramente. Pero aquí se tomó así, se tomó como una forma de desviar la atención. Ahora, objetivamente no dejaron descansar a los ecuatorianos, eso es verdad. Objetivamente hubo inconducta por un grupo menor de hincha mexicano, es verdad. Ahora, lo que pasó en la cancha todos lo vimos y Ecuador no vio pasar la pelota de la Azteca.
5: Bien, Lucho, gracias por el reporte. Cómprese la capita para que no se moje.
6: Aquí estamos, 20 pesitos, 1200, ya la tengo. Muy es bien. Verde.
5: Muy bien, un abrazo.
6: Claro,
5: abrazo grande. Para teñir el estadio de verde. 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
7: Igual este capítulo de los fuegos artificiales, como que en la Copa del Mundo no está como registro.
5: Es sí. Como más de Libertadores.
7: Claro. Claro. Claro. Es algo que digamos que ya está casi instalado, pero esto en la Copa del Mundo no. Estamos tratando de buscar algún antecedente que pueda existir, digamos, pero tan puntual no se había escuchado. Pero bueno, lo primero es saber si la señora FIFA va a anunciar o no el horario del partido. Que evidentemente, si el señor Aguirre en el lado de México, bueno, al menos en las palabras dice que no le gusta, bueno, menos le va a gustar a los ingleses, que ellos son los visitantes, que tienen que manejar todo eso, alojamiento.
5: ¿Cómo no le va a gustar?
7: Claro, entonces a lo mejor le da lo mismo, no tengo idea, pero mientras no salga oficial...
5: Está ahí, sí, está lo vamos a contar apenas se sepa. Estamos monitoreando la situación en contacto con funcionarios de FIFA y todo, así que nos dicen, no es oficial, pero apenas haya luz verde, vamos a las redes sociales y todo eso. Claro.
7: A mí me han tocado dos partidos ya con alguna influencia de factor climático.
5: Hay que pensar seriamente si uno no quiere toparse con estas contingencias, no pautearse.
7: Hay un amigo que le gusta la meteorología y está haciendo cálculos muy negativos.
5: Muy negativos, sí.
7: Ya.
5: Y los difunde además.
7: Ya, bueno, gracias. No sería novedad.
5: 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Las 5 de la tarde, 44 minutos. El alto se cierra la previa y lo que viene es la transmisión de cancha, formaciones, narración de Ivo Bay, en fin, la historia de Argentina y Cabo Verde buscando uno más para los octavos de final.
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12: Estamos apenas a 7 minutos del arranque del partido. Es la historia de Argentina y Cabo Verde jugando en la ronda de 32 y buscando un octavo finalista. Eso es lo que va a suceder en Miami, en el Hard Rock Stadium. A partir de 7 minutos más habrá narración de Ivo Bay, comentarios de Igor Ochoa. Está el Seba Aguilar, está Gerardo Rodríguez en la puesta al aire. Está todo el equipo de Cooperativa Deportes para vivir Argentina-Cabo Verde.
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14: Miami me lo confirmó.
12: Mientras no nos regale una tormenta, Miami, no hay problema. Somos Cooperativa de Deportes, aguardando por Argentina y Cabo Verde. Están en los himnos, Sebastián Aguilar, no hay tiempo que perder. Va Messi a la cancha. ¿Quiénes le acompañan? ¿Cómo estás?
15: ¿Qué tal, Pato Muñoz? Así es, va a la cancha Lionel Messi en compañía. Los campeones del mundo que se enfrentan a Cabo Verde lo hacen con la siguiente formación.

En el fondo, por la derecha, camiseta número 26 para Nahuel Molina. La dupla de centrales la componen con la camiseta número 13, el Cuti. Cristian Romero lo acompaña a su lado, el número 6, Lisandro Martínez. Y cerrando por la izquierda de la saga, con la número 25 en la espalda, Facundo Medina.

0: la número 7, Rodrigo de Paul, y cerrando el medio campo del albiceleste con la número 20, el hombre del Liverpool, Alexis McAllister. En el ataque por la izquierda, camiseta número 16 para Thiago Almada. En el centro del ataque, el número 22 es el toro Lautaro Martínez. Y por la derecha, camiseta número 10 para el capitán de la selección argentina, el goleador histórico de las Copas del Mundo, es el capitán Lionel Andrés Messi Cucitini. Es la formación de Lionel Scaloni, la formación de Argentina para jugar ante Cabo Verde.
1: Juega Andrés Solar.
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1: Ahí está puesto a Messi y compañía en la titular de Argentina. Seba Aguilar, me quedo contigo para conocer la oncena de Cabo Verde.
0: Esto es el equipo que quiere dar el gran golpe del Mundial. El equipo de los Tiburones Azules. Así forman los hombres de Buvista para enfrentar a Argentina.

0: ponen en primer lugar con la camiseta número 4, Roberto Pico López. Lo acompaña a su izquierda con la número 3, Dinei Borges. Y cerrando por el sector izquierdo de la saga, camiseta número 13 para Sidney López Cabral. En la mitad de la cancha, 5 hombres más, labores de contención. Camiseta número 6 para el volante Kevin Lenini. Por la derecha aparece el capitán del cuadro caboverdiano con la número 20, el capitán Ryan Méndez. Lo acompaña a su lado como interior derecho. Camiseta número 15 para Laros Duarte. Por la izquierda también como volante interior con la número 14, Deroy Duarte. Y cerrando por la izquierda con la 7, Giovanni Cabral.
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0: Se nos adelantaba Solar porque terminaba la formación con el 21, Nuno da Costa, el 11 de Movista, para enfrentar a Argentina.
2: Ahora sí, hombre.
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2: Ahí está muy ganoso Solar hoy, muy ganoso. En su mejor versión.
0: ¿Cómo sea?
2: Esta es su mejor versión.
0: Sí, señor.
2: ¿Cierto?
0: Sí, señor. Sí,
2: ¡juegue, bien, Solar!
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2: ¿Qué está haciendo Messi? Corre separado de sus compañeros, pero ahora va al encuentro de ellos.
0: Claro, porque estaba en el sorteo el capitán de la selección argentina. Un abrazo con Lautaro Martínez. También hace lo propio el capitán de Cabo Verde, Ryan Méndez. Están con el juez del partido, que es el canadiense Drew Fisher. Estará acompañado en la cuaterna referil por el primer juez asistente, que es Michael Barbegen. Lo acompaña también el segundo asistente, Lais Arfa. Y la cuarta árbitra, que es Katia García de México. En el VAR, Armando Villarreal de los Estados Unidos estará asistiendo a la cuaterna referida.
2: ¿Sabe, Ibobay, cómo le va? Bienvenido, hoy lo van a hablar, Ibobay. Encuentro que Bubista tiene cositas de Gus Fring. ¿Usted
0: ¿sí?
2: vio?
0: ¿El peladito?
2: El dueño de los... No, él era el dueño de los pollos hermanos, Gustavo Fring.
3: Sí, él. El peladito
2: sí.
3: Dueño de los pollos hermanos,
2: los pollos
3: que tenía
2: hermanos.
3: Raíces chilenas.
2: Claro.
0: En la serie, claro.
2: En la serie.
3: Comía mariscos.
2: Sí. Sí. Qué triste, ¿eh? Porque era un delincuente.
3: Terminó mal el hombre.
2: Pues terminó muy mal.
3: Terminó
2: sí. Pero es que creo que Bubista puede tener algunas cositas de él. Ya arranca el partido, Solar.
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4: Muchas gracias, Andrés. Ya arranca el fútbol. Esta es la fiesta de la Copa del Mundo. La escuchas en Cooperativa Deportes en Miami. Estadio repleto. 65.000 espectadores para ver otro pasito más de la campeona del mundo, Argentina, que ya juega ante Cabo Verde. Estos son los 16avos de final. Ya espera Suiza los octavos. Veremos quién pasa, sudamericanos o africanos. Ya te lo cuenta Cooperativa Deportes.
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4: Uniforme tradicional para la campeona del mundo. De azul va el conjunto caboverdiano. En el fondo viene trabajando Borges, bien profundo en el territorio propio, pisa la pelota y ahí está Lionel Messi como la primera opción de marca, pero no, ahí la suelta Borges buscando la colaboración con Kevin Piña, tocando atrás para Bocinha, viste de amarillo el meta africano que ahora echa a correr el balón y lo suelta largo contra la mitad de la cancha. El golpe de cabeza de Sidney López, la baja ahora el número 7 que es Cabral, Joan Cabral, que se viene arrinconando contra el campo propio, lo persigue a toda velocidad Enzo Fernández, la toca por el medio, el cuero que es de Cabo Verde, no se lo pasa Argentina, pero recupera ahora esa pelota, el conjunto albiceleste, pelota que viene contra la zurda para Thiago Almada, coloca centro, muy pasada, a ver quién va a llegar por este otro sector, venía picando por esa pelota el jugador Rodrigo De Paul, se va al cuero sobre el fondo de la cancha, el primer saque de fondo del partido será para Cabo Verde, 2 minutos de juego en Miami, está en la Copa del Mundo.
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4: Canta hasta ahora Miami apoyando al seleccionado trasandino. En un rato más estaremos con el otro seleccionado sudamericano en competencia, porque Colombia salta a la cancha a las 21:30 ante Ghana. Balonazo largo del conjunto de Cabo Verde, Moreira que la cuelga en la zona penal, pero muy desmedido el envío. Ahora la pelota reposa los guantes del Dibu Martínez.
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4: La pelota en la mitad del terreno de juego. Ahora se va contra el último cuarto de cancha, pero siempre en dominio de Argentina. Viene cruzando la mitad del terreno de juego. Nahuel Molina no lo hace, se arrepiente. Se conecta con Rodrigo De Paul, que conoce bien esa cancha. Cuidado, el pase corto de De Paul, interceptada. Arriba en Nuno da Costa, pero concentrado, metido en el partido. Corta Emiliano Martínez, combina con Romero otra vez para el Dibu. Sale el albiceleste. 3 minutos de juego. Estamos 0-0.
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4: Juega acá Nahuel Molina y sobre la cinta central de la cancha la pierde. Recupera Cabo Verde. Viene López López, que combina por dentro. Viene la pelota para el número 7, Iván Cabral. Cabral, que también se equivoca, la entrega y recupera Lionel Messi. A ver qué escapa la pulga. No puede, lo pincha la pelota, pero igual aparece sobre la mitad del campo Alexis McAllister. Devuelve la pelota para acá. Arranque contra la zurda Lautaro Martínez. Se apoya contra la punta izquierda del área para que aparezca Thiago Almada. Descarga atrás. Ahora aparece el hombre del Marsella, Facundo Medina. A ver qué es lo que hace la escuadra de la Argentina. Ya sobre 4 minutos de este primer tiempo en Miami. El Cuero, que lo manda contra la mitad de la cancha, porque se repliega bien el conjunto caboverdiano en el fondo. El Cuero, que está ahí en la mitad del campo. Lo domina la campeona del mundo, Argentina, que iguala 0-0 de momento.
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5: Lionel Scaloni, el técnico de Argentina, que con este partido está cumpliendo 100 encuentros en la banca de Argentina. Sin contar este partido, por supuesto, son 72 victorias, 18 empates y 9 derrotas, con una efectividad del 78,8% para el bicampeón de América y campeón del mundo con la selección albiceleste, con la cual ha anotado 16 goles y ha recibido 50. Una cifra histórica está alcanzando entonces Scaloni, 100 partidos en la banca de la selección argentina.
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4: La pelota en la mitad de la cancha, cruza el territorio enemigo, ahí de Roy Duarte, cede contra la zurda, viene escapando Sidney López, pero la marca es pegajosa la que ofrece, ahí sobre la mitad de la cancha el jugador De Paul. Tienen que tocar la pelota atrás los caboverdianos. Viene Pico López tocando contra derecha, Esteban Moreira, que se entraba 5 metros ya sobre el territorio trasandino, pero el juez, el canadiense Drew Fisher, detiene las acciones y va a mover el conjunto caboverdiano sobre la de la cancha. Ahí estuvo De Paul en la infracción, Sebastián.
5: Sobre Cabral, el lateral izquierdo de Cabo Verde, que soltaba esa pelota y llegó muy tarde el hombre del Inter de Miami para ir a bajar a el lateral caboverdiano. Cobra el juez del partido. Hay tiro libre para los africanos.
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4: El centro peligroso. Iván Cabral rechaza la saga contra la derecha. La viene capturando Ryan Méndez sobre el último cuarto de la cancha. Puerta derecha de la zona penal. El centro, que lo levantaba con la diestra. Corta Facundo Medina. Manda la pelota fuera de la cancha. El saque de manos será para Cabo Verde, que ataca, Pato.
2: Sí, señor. Apenas 5 minutos de partido. Igor Ochoa, ¿sorprende dónde está parado Cabo Verde jugando el partido?
6: Sí, porque en realidad en el planteo inicial uno pensaba que iba a tener 5 zagueros. No ha sido así. Tienen una línea de 4 que por supuesto se protege con el retroceso de 2 volantes, pero no salió al menos a pretender algo en el partido. Veremos si en la vuelta, cuando tienen que ajustar los regresos, están aplicados, pero bueno, al menos en 5 minutos no se ven tan conservadores.
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4: Enzo Fernández, que se le lleva hasta la mitad de la cancha. Combina con Teo Alvado, devuelve la pelota para Enzo Fernández. Saca hasta el del Chelsea. Ahí parapetado sobre la cinta central del terreno de juego, dejando la pelota para Lautaro, devuelve la pelota para Enzo. Enzo, que mira horizonte vencido, pero prefiere apoyarse con su compañero en la saga. Acá viene recortando metro y ya cruza la mitad del terreno de juego el jugador número 13, Cristian Romero. Apertura contra derecha para Nahuel Molina, que está ahí a unos 15 metros de la mitad de la cancha, en el territorio del rival. Tocando la pelota hacia el medio para Alexis McAllister. La pierde McAllister, salía a toda velocidad por esa pelota Ryan Méndez, pero corta, bien ubicado, concentrado Romero. Reviente la pelota que va a la presencia del golero Bosilla.
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4: Ya a la hora, el 4 acá, viene López. López que pisa la pelota a distancia, lo viene adelantando Lautaro Martínez, lo obliga a tocar atrás. Otra vez aparece Bosilla, cuidado, Lautaro Martínez, endemoniado a quitar de la pelota. Buen enganche de Bosilla para dejarse la opción al delantero del Inter de robar de la pelota. Sebastián Aguilar tomó riesgo y resolvió bien el golero caboverdiano.
5: Y eso que salió por el medio, además. Sí. Bosilla, que ha tenido un gran mundial desde el debut con España, donde se hizo total figura en el empate 0-0 de los africanos que ahora van a nada.
4: Ryan Mendes dentro del área, enganchaban a la zurda, remató, pero sin fuerza, el tiro a toda velocidad, el capitán del conjunto africano, se hizo el espacio, resolvió, pero la pelota rebotó en un argentino, ¡Pato!
2: Sí, pero esa de Bosilla, claro, se celebra porque le sale, pero en rigor no es deseable. No sé, cada técnico tiene su libreto y le dará una instrucción y Bosilla sabrá, digamos, un arquero ya veterano, pero para mí es jugar con fuego y algo no deseable.
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4: Ya clasificó Egipto a la siguiente ronda, espera rival entre Cabo Verde y Argentina. Historia que está en el minuto 8 de juego de esta primera parte en Miami. Estadio repleto para la cuarta presentación del albiceleste, que no ha seguido puntos, solamente un gol en contra para el cuadro de Scaloni. Vienen los trasandinos, pelota contra derecha, acá viene corriendo Rodrigo, después lo cede por el pasillo central para McAllister, pero el pasa contra pie lo obliga a exigirse y a barrerse para tocarla contra la zurda. Corre a toda velocidad ahora Facundo Medina, que se proyecta al 25, viene del Marsella, la tira para el medio, el pase que viene ahora para Teo Alvada. Alvada siempre contra la plaza izquierda, descarga atrás para que venga el centro de Enzo Fernández, la cambia toda la punta derecha para que se proyectara Nahuel Molina, pero corta bien Cabral, acá se la lleva Giovanni Cabral, combina por el centro para Piña, devuelve la pelota para Cabral, viene corriendo a toda velocidad el elenco de Cabo Verde, ahora viene dominando en definitiva el Sidney López, que sucumbe ante la marca, le cuadruplican ahí la marca el jugador de Cabo Verde y recupera el conjunto de Argentina sobre la mitad de la cancha, el cuero que lo domina ahora Alexis McAllister para el albiceleste.
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4: Toma otra vez McAllister que está ahí en la mitad del campo, en diagonal contra derecha para Lionel Messi, que manda a correr a toda velocidad contra la pista derecha, Nahuel Molina, que no va a alcanzar a llegar, coloca el cuerpo para tratar de quedarse con esa pelota, pero bien la protege desde el fondo ahí el zaguero Dilly Borges. Al final la pelota traspasa la línea del fondo y será saque de puerta nomás para Cabo Verde.
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4: Esta es la Copa del Mundo, 16avos de final, buscando el octavo finalista. De momento igual al 0-0 en Miami, la Argentina y Cabo Verde. Ya pasó Egipto, están los octavos de final. La pelota en la mitad de la cancha, control de pecho de Cabral. Se la lleva Cabral, lo mandará al pasto. Falta y en la argolla central de la cancha. No duda en sancionar el juez canadiense. Será tiro libre, medio terreno, falta GTX.
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5: Fue el Cuti Romero el que fue sobre Giovanni Cabral. Se sube prácticamente a la espalda del volante, que cae pasadita a la mitad de la cancha. Y le da ese tiro libre a Cabo Verde, que ya jugó.
4: Cuidado, viene la pelota a la zona penal. No pasa nada. Dele nomás, Solar.
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4: Se le lleva McAllister hasta la mitad de la cancha. Lápiz esperando que se organice la ofensiva del conjunto de Scaloni. Sigue McAllister con esa pelota. Combina con Messi. Pasa seguro atrás para el zaguero. Acá está Lisandro Martínez, el del United. Toca la pelota para Enzo Fernández. Fernández que se le viene llegando contra el círculo central. Deriva para el Messi. Messi que encuentra línea de pase. Cuidado, viene la Argentina. Teago Almada filtraba el balón contra la Villanueva. Corta. Ahí Borges marca con el botín derecho y devuelve el balón contra la mitad del terreno. Ahora aparece Alexis McAllister. Combina con Rodrigo de Paul a ver qué es lo que hace. Perdón, era Enzo Fernández en definitiva quien dominaba esa pelota. Juega el conjunto argentino, 11 minutos de este primer tiempo en Miami, 0-0 el marcador.
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4: Ahí está Enzo, la cruz ahora contra el pasillo derecho del mediocampo al biceleste, ganando metro en el territorio enemigo. Aparece Cristian Romero, verticalizó, toca la pelota hacia el medio, cuidado el pase que viene contra derecha, aparece Rodrigo de Paul con esa pelota pegada a la línea del costado, pero le cierra bien los espacios el elenco de Cabo Verde, ya en 11 minutos de esta primera parte, y corrochó a la Argentina 0-0, lo comenta Igor.
6: Sí, Argentina está buscando los pasillos interiores, más que el desborde. Messi se mueve con cierta cautela, está jugando con la sensación del equipo que sabe que quizás en un plazo más cercano va a encontrar la jugada precisa, pero por ahora el trabajo de Cabo Verde es es disciplinado, toman correctamente las marcas en el medio campo, por tanto, podríamos decir que está haciendo un buen partido respecto de sus condiciones.
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5: Ahí en la tribuna, en el palco de honor, y el Infantino Chiquitapia y Alejandro Domínguez, atrás Mario Alberto Kempes, el goleador de Argentina en la Copa del Mundo de 1978. Figura particularmente la final frente a Países Bajos. Balonazo largo, cuidado de Borges para que corra a toda velocidad, Nuno da Costa. El balón que pica en la zona penal de Argentina y cae los guantes de Emiliano. El Dibu Martínez sale el albiceleste. 12 minutos. Cabo Verde no ha perdido partidos tampoco. Al igual que la Argentina, que lo ganó todo, Cabo Verde no ha perdido.
7: Pero tampoco ha ganado. Claro. Lo empató los tres. Cabo Verde en la fase de grupos ante España, Uruguay y Arabia Saudí.
2: Sí, convengamos que esos tres empates son más de lo que supuestamente el medio le asignaba como chance.
5: Sin duda.
2: Es mejor, y que esté acá es una sorpresa. Y que lo esté jugando como lo está jugando, creo que también es una grata sorpresa.
5: En un grupo con una cosecha bien escasa, solamente España alcanzó los 7 puntos, pero después Cabo Verde terminó segundo con 3. Y tal después nosotros con 2.
7: Tal como lo hizo Chile en Francia 98, cuando clasificó a octavos de final con 3 empates. De los pocos equipos que han logrado hacer eso.
2: Oye, se defienden un 4-5-1 marcadísimo, Igor, muy ordenado.
6: Sí, hasta ahora no sale de ese formato. Pero, a ver... El tema es que no se empieza a encerrar tanto, porque si no, es evidente que por persistencia le van a encontrar ahí algún forado. Pero Argentina no se esmera tanto, está dejando que el desarrollo del juego le entregue también las pistas de solución.
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5: 14 minutos ya de esta primera parte en Miami, 0 para Argentina, 0 para Cabo Verde. Lo escuchas en Cooperativa Deporte. Después estamos junto a Rodrigo Contreras y el choque de Colombia ante Ghana. El largo ya central viene haciendo el fútbol acá el conjunto argentino. Viene la pelota contra la zurda, corre Facundo Medina. Medina que quiere ganar el fondo de la cancha, la marca, sale Steven Moreira, sigue Medina, descarga atrás, ahí se muestra como opción de pase Fernández, descargando la pelota más contra la mitad del terreno de juego para que aparezca Lisandro Martínez, que campante se sitúa en el territorio caboverdiano. Está a unos 30 metros del objetivo. Toca el balón corto para De Paul. Toca más atrás. Para la pelota para el Cuti Romero. Romero ahí parado sobre el círculo central de la cancha. Deriva la pelota contra la zurda De Paul. Ahora la suelta contra la izquierda. Viene Thiago Almada. Pase por la espalda. Facundo Medina. Sigue Almada con esa pelota. Caracolea y cobija atrás. Acá está De Paul. La filtró. Cuidado. Le cae la pelota Almada dentro de la zona penal. Va Messi. Se hizo espacio, tiro a Messi, cruzado el remate que se da a poquitos metros contra el parante de la mano zurda, la primera llegada argentina. ¿En qué otro pie zurda? El B, se la cuenta Sebastián Aguilar.
7: La primera aparición del capitán argentino en este partido, después de esa pelota que viene por la izquierda, la captura en el área Lionel Messi, rápidamente saca el disparo cruzado abajo, pero se va muy ancho de la portería de Bocinha. En 14 minutos la primera de Messi, no encontró el arco.
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6: Bueno el movimiento previo de Almada. Y eso es lo que quiere Argentina. Una jugada corta pero precisa en el área. Y casi se les da.
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5: La pelota es albiceleste, la mitad del terreno de juego. Ahí en el paralelo central domina Nahuel Molina. Descarga atrás para Romero. Romero con De Paul. De Paul para Romero. Atrás la pelota para el Dibu Martínez.
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5: Lisandro Martínez que domina, se acerca ahí contra la mitad de la cancha. Se repliega bien el elenco de Cabo Verde. Dejando la pelota para Enzo Fernández. Fernández que la devuelve para Lisandro Martínez. Martínez que la manda para Cristian Romero. Romero que ya se entra sobre el territorio enemigo. El pase abierto en diagonal arrastrado contra la derecha. Acá viene trabajando Raúl Molina. Se recoge varios metros. Está lejos de la zona de riego el elenco de Argentina dominando esta pelota. Devuelve Cristian Romero. Ahora sí cruza la de la cancha, se depara Lisandro Martínez, argolla central del campo, toda Argentina sobre el territorio africano. Acá viene Lisandro, la suelta para Medina, Medina que manda la pelota, cuidado, buscando la presión de Almada, Almada que está dentro de la zona penal, va a levantar el centro, se arrepiente, tiene a dos jugadores de Cabo Verde enfrente, prefiere descargar atrás, da la media vuelta, cuidado que viene pasando con esa pelota. Acá el jugador Fernández, la suelta por el paseo central, había falta contra el Messi, desestima el juez, lo recupera el elenco de Cabo Verde, no, cobró nomás,
4: le dieron al astro, le dieron al campeón del mundo, a Lionel Messi. Falta para Argentina, peligrosa si está Messi enfrente. Voy contigo, Sebastián.
7: Claro, porque es Cabral el que va al piso junto a Lionel Messi. Se quiso anticipar al pase que recibía el número 10, pero le entró por abajo desde la espalda, y es por eso que el juez del partido, Drew Fischer, que estaba cerca de la acción, cobra sin pensarlo mucho. Hay tiro libre para Argentina a unos 28 metros de la portería de Bocinha. El candidato es uno solo, Lionel Messi.
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4: Tiro libre para la Argentina. ¿A cuánto me dijo? 28, yo creo que un poquitito más cerca, ¿no?
7: ¿Usted dice? Bueno, sí. Démosle entonces unos 24. Bueno,
2: 25 y no pelean, lo dejamos ahí.
4: 25, sí, me gusta los números redondos.
2: 25.
4: Le va a dar a la pelota a Lionel Messi. No, pero si son 25, 27, 28 con Lionel Messi.
7: Claro.
2: El peligro del mismo.
4: No hay mucha diferencia. Y ahí está. Se sitúa. Se apoya en su poste derecho, Bocinha. El meta de Cabo Verde acomoda la barrera que la conforman de momento cuatro hombres. Ahí está el juez canadiense Drew Fischer delimitando el margen sobre el cual se puede mover esa barrera. Lionel Messi, que mira atentamente, acomoda la pelota y prepara el botín zurdo. Aplaudo de los argentinos. Saben que con el 10 frente a la pelota es una ocasión de riesgo. 28 metros, cargado levemente contra la pista zurda. Está Lionel Messi, también lo acompaña De Paul, pero no, no le va a dar De Paul, le va a dar Lionel Messi.
7: Se está, ahí está quejando, se está quejando de la distancia de la barrera. ¿Eh?
4: ¿Tiró el spray?
7: Sí, tiró el spray, pero se queja el hombre.
4: Claro, al lado porque de Messi. El conjunto argentino antepone una barrera también sobre los jugadores de Cabo Verde. ¡Viene Lionel Messi! Encontraba el marco, pero un tiro sin mucha potencia. Llega sin mayor problema los guantes de Bocinha, que sale largo, pero infructuoso el despeje del número uno de Cabo Verde, Sebastián Aguilar. Anotamos esta también de Lionel.
7: Sí, remate directo al arco, y es la primera victoria personal de Josimar Ebora Bocinha.
2: ¿Quiso que le picara o no, Igor? ¿O le pegó débil nomás?
6: La verdad no me pareció que esperara el pique, pero no, evidentemente no le salió lo que tenía proyectado. Vamos a...
4: Cuidado, balonazo largo arriba para Nahuel Molina, que la cruzó esperando en el Messi dentro del área. Primero Bocinha se lanzó.
6: Bueno,
4: sobre la pelota.
6: Si sumamos el tiro libre a la jugada anterior de Messi a este descuelgue, estamos viendo que en ese trámite no tan acelerado, Argentina empieza a encontrar los caminos. Evidentemente la duda que aflora en este minuto es si Cabo Verde, ahora obligado a estar más atrás, tiene para salir largo.
4: Otro enganche más de Bocinha ante Lautaro Martínez, segundo que mete ahí con la finta el meta de Cabo Verde, que debiese salir en una largo porque el enganche no le va a salir durante toda la tarde. Segunda vez que le resulta al meta africano. Viene la réplica del cuadro azul, pelota contra la zurda, viene López, entra sobre el territorio argentino, encara López, lo suelta, cuidado buscando la aparición ahora del jugador que la vende, la pierde y queda desprotegido sobre el territorio defensivo, la escuadra de Cabo Verde. Acá aparece Mac Callister sobre el círculo central, pero rápidamente se ordena el conjunto africano sobre el campo propio. Pelota contra la izquierda, Almada que la suelta ahora para Enzo Fernández. Atrás la pelota que la domina ahora Alexis McAllister, el del Liverpool. Toca contra la derecha, De Paul que ahora la cede, siempre contra el territorio medio. Domina la Argentina. 20 minutos ya de esta primera parte. Está la Copa del Mundo 0-0.
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4: Para la pelota contra la derecha para Nahuel Molina. Se va contra la mitad de la cancha, encuentra ahora destapado para que corra con esa pelota acá Lionel Andrés Messi, la suelta contra la izquierda, Fernández para Medina, fondo de la cancha, al centro, que no encuentra receptores, termina cayendo la pelota en el dominio acá del jugador Kevin Piña, se la lleva hasta la mitad de la cancha el 6, a la barca aparece Enzo Fernández, la filtra contra derecha, todo esto que lo cuento en el territorio medio, le cuesta a Cabo Verde acercarse a los tubos que defiende el Dibu Martínez, a ver si puede con esto. Llevan Cabral, pista central, 5 metros ya sobre el territorio de Sandino, se la lleva acá el número 7, el pase que viene arrastrado contra la zurda, domina Sidney López que se demora en ejecutar y ahí le da espacio al conjunto argentino para reacomodarse la defensa. Pelota que va atrás, viene Duarte, abierto contra derecha, Kevin Piña se instala allá, otra vez en el territorio del albiceleste, Ryan Méndez, otra vez para Piña, más atrás con su zaguero central, acá está Pico López, devuelve para Dino y Borges que se va alejando de la zona de riego al punto que está más cerca de la media luna propia que de la mitad de la cancha. Domina Cabo Verde, minuto 20. 21 de juego en Miami, igual a 0-0 Argentina y Cabo Verde.
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4: Repasamos la formación del albiceleste. Este es el 11 de Lionel Scaloni, el 11 de la campeona del mundo.
7: Que tiene el Dibu Martínez en el arco, Nahuel Molina, Cristian Romero, Lisandro Martínez y Facundo Medina por el sector izquierdo de la saga. En la mitad de la cancha aparece Rodrigo De Paul junto a Enzo Fernández y Alexis McAllister. Thiago Almada, Lautaro Martínez y Lionel Messi son los atacantes.
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4: Lionel Scaloni repartiendo instrucciones al costado del campo.
7: Sí, gritando y activo está el técnico que, como decíamos, cumple 100 partidos en la banca argentina. Algo inquieto con estos primeros 21 minutos. Todavía no puede imprimir la superioridad que necesita Argentina para poder ponerse en ventaja en el marcador.
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4: La pelota de Cabo Verde, medio terreno contra el pasillo izquierdo. Domina ahora Deloy Duarte. La cede sobre la mitad de la cancha para Lalo Duarte. Atrás la pelota, domina Borges. Arrastrado para su compañero en la saga. Viene recortando metros contra la mitad de la cancha. Domina Pico López. Se equivocó ahí el 4. Se la entrega al conjunto trasandino. Viene la pelota para Lionel Messi, que quería escapar, pero cuando giró tenía uno enfrente. Cuidado, pase cucharado arriba de McAllister para Lionel Messi, que está pisando la zona penal, pero siempre de espalda al arco de Busilla. No le da espacio para que pueda girar al número 10 del equipo campeón del mundo. Cuidado, que arriba hay una entrada fuerte del conjunto Cabo Verde. Desestima el juez y el cuero que le corresponde al conjunto africano. Recién viene cruzando la mitad de la cancha Kevin Piña, apertura contra la diestra, viene pasando con esa pelota Ryan Bende, deriva ahora para Duarte, otra vez para Bende. Mende ahí a unos 35 metros de la línea de fondo de la Argentina, prefiere tocar atrás el fútbol otra vez. Lo hace López sobre el medio terreno.
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4: Domina ahora contra la izquierda, otra vez Cabo Verde. Sidney López la pierde, bien corta Rodrigo De Paul. Lo comenta con Ochoa, minuto 23 de juego de la primera. Igor,
6: claro, en dos o tres ocasiones cuando los jugadores de Cabo Verde quieren proponer el duelo individual, bueno, ahí no logran exhibir una técnica tan pulida. Pienso que Argentina tuvo un momento de presión y ahora nuevamente elige este tono intermedio, que algunos en Argentina no lo satisface, pero que evidentemente responde a la característica y el manejo de partido de un mediocampo consolidado hace rato.
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4: Hasta el momento nada de precipitaciones, por lo menos en la cancha de Miami.
7: Por ahora no, por ahora no hay precipitaciones. Seguimos esperando que se mantenga así la situación.
2: No la invoque.
4: Toque madera,
2: no
4: pato.
2: Oye, madera. A propósito de lo mismo, nuestros compañeros de Cooperativa de Deportes están monitoreando lo que se dice en México, del México-Inglaterra. Y a ver, vaya usted.
4: De Paul rechaza primero con el golpe de cabeza a Jorge, la banda fuera de la cancha lateral para la Argentina.
2: Tratando de hacerla corta, no le gustó ni a México ni a Inglaterra el cambio de horario. Las federaciones, ambas, estarían pidiendo que el partido se mantenga en ese horario.
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4: La silbatina, característica de la pausa de hidratación por parte de los fanáticos. A descansar y a tomar agüita, Pato Muñoz, 0-0 el partido.
2: Sí, Igor, desarrollando esa idea reciente suya, Argentina pareciera no desesperarse, pareciera entender que a la larga este dominio y estas capacidades de ellos les van a dar el gol. Eso resiste un tiempo nomás, ¿no?

0: me ha parecido en este partido bastante floja.
1: Discreta,
0: ¿no?
1: Claro.
0: Entonces, ya arriba no llega mucho. Entonces es un partido muy, muy discreto de Argentina. Pero claro, mirándolo te da la sensación de que el rival está haciendo el doble esfuerzo para situar el partido en esta zona. Y claro, uno piensa que después vendrán los argumentos propios de Argentina. Bueno, eso es.
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1: Sí, seguimos atentos a esa situación y le recordamos además que terminado este partido vamos a tener noticias, ya veremos cuánto es el intervalo, porque no sabemos si esto se va a resolver a los 90, es lo que creemos, pero
3: o si cae la lluvia.
1: No hay certeza. Bueno, vienen nuestros compañeros del diario de Cooperativa con las noticias y después nos reenganchamos para la historia de Colombia y Ghana, otro partido de la fase de 32, el último cronológicamente,
3: se va, ¿no? Sí, porque ya mañana arrancan los octavos de final, la fase de los 16 mejores, con Canadá y Marruecos jugando ese primer duelo de la siguiente fase del Mundial. Así que con el Colombia Ghana se termina esta etapa, pero mañana seguimos con más Mundial.
1: El domingo juega Brasil-Noruega, en fin, ya están armadas
3: las parejitas. El lunes está Portugal-España.
1: Oh, ese suena de campanillas. Y el sábado completa la jornada Francia, ¿no? El gran candidato.
3: Contra Paraguay, la gran sorpresa. Así que también hay otro partido atrayente. A las 5 de la tarde será el duelo entre galos y guaraníes.
1: Utopías imposibles y todo eso.
3: Todo de por medio.
1: Todo aquello, solar.
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4: Espera Egipto, que ya dejó en el camino a Australia el día martes para quien logre acceder. De momento no se sacan ventajas Miami. Se reanuda el fútbol. Ahí sobre el último cuarto de cancha contra derecha viene trabajando Alexis McAllister. Cede para Molina. Molina que la suelta sobre el paseo central para que aparezca Lautaro Martínez, que la toca contra la izquierda. Cuidado que puede percutar Facundo Molina. Aparece Thiago Almada. Almada que está de espada al arco. Tiene que tocar sobre el arco ya central. Ahora aparece Lisandro Martínez. Martínez que está sobre la pista central a unos 40 metros de la portería que defiende Bosiña. Ahí está el balón en dominio del albiceleste. El pase contra derecha para el Cuti Romero. Romero que la cede contra derecha. Otra vez viene Nahuel Molina. Molina que no pasa. Molina que no se atreve. Y toca atravesar atrás para el Cuti Romero.
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4: Para Lazo Largo, cuidado para Messi, está el primero. Gol, gol, gol, gol, gol, gol. Goleador del conjunto albiceleste en las Copas del Mundo. Ahora otra vez un balonazo largo, gana la espada de los zagueros, me parece que rompe bien la línea del offside, el control con el botín zurdo y con el mismo desfile le da un cachetazo a la pelota para mandarla dentro de la portería de Bosiña, que nada pudo hacer para dar el primer grito de gol albiceleste en Miami. Ya golpea la campeona del mundo, ya golpea Lionel Messi. Qué control, qué remate de Lionel, lo gana la Argentina. Argentina 1, Cabo Verde 0, lo hizo Lionel, que no otro más que Lionel Messi. Argentina 1, Cabo Verde 0.
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3: Y aparece quien otro más, el que ya nos tiene acostumbrados, séptimo gol en esta Copa del Mundo para el goleador del Mundial de Norteamérica 2026, vigésimo gol, 20 goles llevan la historia de los mundiales. El goleador histórico de las Copas del Mundo, Lionel Andrés Messi Cuticini, que ahora aparece por el sector derecho, la baja, la duerme más que bajarla, con la pierna izquierda y define a quemarropa, a la cabeza de Bosiña, que solo levantó las manos en señal de piedad. No la tuvo Messi, que pone 1-0 Argentina en 29 minutos sobre Cabo Verde.
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0: Claro, le falló a Cabo Verde ahí el movimiento de la línea, quedaron un poquito enganchados y después, bueno, una delicia como la controla Messi y lo liquida absolutamente al arquero. Bueno, no podríamos decir que sorprende la maniobra, porque eso quería Argentina, estar ahí en un ritmo no tan alto, pero encontrar la jugada precisa. Y bueno, ahí hay siempre los defensas se quedan con la duda. ¿Quién no estuvo atento para moverse un poquito más y achicar hacia adelante?

0: es tarde para todo, este fue el gol de Argentina.
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2: Goleador de la Copa del Mundo, Sebastián Aguilar, Lionel Messi, repasamos el récord.
3: Claro, porque es el goleador histórico de los mundiales con 20 anotaciones, con la que acaba de anotarse Lionel Messi. Además, es el goleador de este mundial por sobre Kylian Mbappé. 7 goles para Messi, 6 para Mbappé. Luego viene Erling Haaland y Harry Kane con 5. Mikel Oyarzabal, Vinicius, Ousmane Dembélé y Ismail Azar, el senegalés, todos con 4 unidades.
2: Le roban la pelota a Lionel Messi, cuidado que acá sobre la mitad de la cancha se la lleva Jovan Cabral, Cabral sobre el círculo central, lo cargaron por atrás, falta, falta, la tenía que hacer Medina, falta en la mitad del campo y se falta, falta GTX para Cabo Verde.
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4: Perdón, Solar, me quedé pegado mirando la exquisitez técnica de cómo saca el pase de Lisandro Martínez, porque es como que no se gasta, no es como que acaricia la pelota, flota, y luego le llega Messi. Messi termina la obra de arte en el fondo, porque la controla con una jerarquía total, pero ya venía muy linda la jugada tras el pase del muy rico técnicamente zaguero central argentino.
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2: 32 minutos, el enganche en el fondo del Cuti Romero, se la lleva hasta la mitad del campo, aparece Enzo Fernández, golpe de cabeza de Messi, otra vez Enzo, se apoya contra la izquierda, Facundo Medina la pone contra el pasto, Enzo Fernández que toca el balón hacia el pasillo central, aparece McAllister, Lionel Messi, campo propio, ahora campo de Vigo, acá está Lionel, camiseta número 10 en la espalda, ya anotó, ya golpeó a la pulga, 1-0, lo gana el albiceleste, te lo cuenta Cooperativa Deporte.
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2: Lisandro Martínez, territorio cabordiano, domina con el botín zurdo, no tiene opción, la suelta es al medio para Alexis McAllister, se viene acercando a la Argentina, toma la pelota Lionel Messi, apertura contra derecha, puerta diestra del área, ahora para Nahuel Molina, viene del Atlético de Madrid, toco atrás para que pueda percutar con esa pelota, ahora Thiago Almada, ahí lo marcan, suelta el balón sobre la media luna, pinche el elenco de Cabo Verde para que se la lleve ahora a toda velocidad Cabral, no puede ahí combinar, sí lo hace de todas formas con uno Da Costa, otra vez le cae Cabral, Cabral que la suelta hacia la mitad de la cancha, recaba la falta y el jugador Laros Duarte, sin embargo el juez canadiense desestima y sigue el fútbol que ahora lo domina la Argentina.
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2: Toma la pelota Rodrigo De Paul, viene De Paul, acá está el del Inter de Miami descargando, esta no es la cancha de juego del Inter de Miami, ¿sí, Sebastián? No,
3: este es el Hard Rock Stadium, que es una suerte de, a ver, un estadio para todos en Miami, ¿no? Claro. No tiene un dueño específico, un club específico que lo ocupe fin de semana. De hecho, el Inter de Miami inauguró hace poquito, hace unos meses atrás, un nuevo estadio. Y bueno, de todas maneras está jugando como en casa. Tiene incluso hasta el presidente del Inter de Miami en el palco, que es David Beck.
2: Tiene hasta barra brava el Inter de Miami, con bombo y sí, todo el cuento. Algo muy extraño en la MLS.
3: Hasta le cantaron hace poquito, en los últimos partidos jugados.
2: Sí, pues, están muy estilo sudamericano, sí. Llevaron la cultura.
3: Y Messi no entendió mucho porque están cantando. Estaban ganando el partido.
4: Está enojado.
3: No, le molestó harto.
4: Muchachos, sí. No entienden, claro, nada.
2: Estaban a destiempo los hinchas. Balonazo largo, qué control. Igor Ochoa con la zurda, con la misma definió el número 10 de Argentina.
5: Bueno, el partido entonces ingresa en la zona que todos habíamos previsto, digamos. Argentina ganando y estableciendo superioridad técnica del rival. Bueno, esforzado, pero que no puede despegar, ¿no? Todavía no encuentra una jugada hacia arriba que, bueno, le transmita alguna inquietud a la saga argentina. Entonces, así es complicado, porque a la larga, en otra jugada, te van a encontrar un espacio los argentinos, que hasta altura no necesitan esmerarse tanto, salvo en alguna recuperación rápida en el medio, en que sí han estado bastante certeros, pero han sido 2 o 3.
2: Almada domina atrás, Facundo Medina suelta para Enzo Fernández, Almada contra la izquierda, devuelve para Enzo que se ve obligado a tocar hacia atrás, apoya con Lisandro Martínez más cerca de la mitad de la cancha, toca la pelota para Romero que viene haciendo el fútbol, el jugador del Tottenham, ahora McAllister que le pone potencia, se pase, pero me parece que picaba en posición de adelante por ese balón, Nahuel Molina, y eso es lo que termina por sancionar el primer juez asistente, será tiro libre indirecto para el conjunto de Cabo Verde al minuto 36 de juego de esta primera parte. Actualizamos el marcador Gordo, está ganando la Argentina con gol de Lionel Messi. Al 29 gana el campeón del mundo.
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2: De momento se ve las caras con Egipto. El próximo día martes será la siguiente estación para que avance. De momento en la Argentina, que gana por 1-0. El balón en la mitad de la cancha, cuidado, se venía complicando con esa pelota el jugador Kevin Piña, pero igual logra zafar de su marca y tocar contra derecha. Ryan Méndez, quien domina, cerca ahí de la cinta central del campo, pero todavía en el territorio propio. La pelota que es de Cabo Verde, Sidney López, cuidado, va a presionar arriba a la Argentina, lo empujan hacia atrás para Diley Borges, tocando contra derecha para Pico López, verticalizó, ahora domina Ryan Méndez, con su guineta de capitán en el brazo, entregaba para los Duarte, no puede, corta la gente de Argentina, pero otra vez domina Cabo Verde, pero muy lejos, todavía en el campo propio. 37 minutos ya.
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2: 37 minutos, Pato Muñoz.
4: Sí, evidentemente se espera, dado el resultado, que Cabo Verde trate de hacer algo, pero convengamos que para todo antes del torneo, imaginarlo aquí era ya un gran logro. No sé cuánto tiene el equipo como para poder acercarse a un hipotético empate, y también consideraría válido, Igor, si elige el camino de protegerse y no regalar una goleada.
6: Claro, evidentemente están conscientes también de sus limitaciones. Entonces, por eso digo, ahora el partido ya está en la zona que se pronosticaba, aunque quizás con una diferencia todavía chiva.
2: Esteban Moreira, bueno, como portería. Claro. Pero por arriba.
6: Y Bobay se engañó con la jugada.
4: Chueco Moreira.
6: Es muy difícil porque se necesitaría un jugador particularmente diferenciador con el resto. Uno que fuera mucho más bueno que los otros. Y no pareciera ser el caso de los que están jugando en ataque. Pero bueno, es así. Este partido, en todos los cálculos del Mundial, era otro. Era Argentina-Uruguay, era Argentina-España, en un caso de...
4: Pero es no ese. Este, pero bueno, pero así es. Resultó.
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2: Enzo Fernández, el cambio de juego hacia la derecha, el control un poco largo, lo obliga a Nahuel Molina a exigirse contra la línea del costado, pero el esfuerzo no... sirvió porque traspasó la línea de la banda y el saque de mano ahí entre medio de las dos bancas. Lo va a jugar el elenco de Cabo Verde, que está perdiendo y se le acaba el mundial, el sueño mundialista, el conjunto de Pedro Vito. ¿Cómo decía que se llama Pedro Vito? ¿O le decían?
3: Al
2: técnico de Cabo Verde.
3: Bubista. Porque Bubista viene de... Bueno, Cabo Verde es un conjunto de islas.
2: Claro.
3: Y Bubista viene de la isla de Boa Vista. Por eso es Bubista.
2: Ah,
3: oriundo de Boa Vista.
2: Es el gentilicio, digamos. De
3: claro.
4: Usted
3: es como,
4: sabe que...
3: Es como cuando le dicen a Ronaldinho gaucho.
2: Claro.
3: Por ejemplo.
4: Usted sabe que el Cabo Verde está en el continente y las islas originalmente se llamaban Islas del Cabo Verde,
3: claro,
4: porque estaban frente a esa zona continental. Y después, por abreviar el nombre, quedó como Cabo Verde.
2: Más simple.
6: Usted en sus múltiples viajes hoy no conoce de Cabo Verde.
2: No. Espero conocer algún día.
6: Muy bien.
2: La pelota que la maneja Cabo Verde. Cabral, cuidado, pase contra la derecha para que venga Méndez. Centro muy pasado, la captura contra la izquierda. Ahora Lalo Duarte toca hacia atrás. Ahora viene Ryan Méndez. Centro otra vez buscando el punto penal. Pero ¿por qué no la atacaron al medio? Estaba libre de marca en una costa. Y prefirieron cruzarla de banda a banda de la zona penal de la Argentina. La aproximación que desecha el conjunto africano, Sebastián.
3: Sí, buena aproximación de Cabo Verde. Se lamentan también los jugadores por esa opción desperdiciada. Bueno, el pase de Duarte para Ryan Méndez, que saca un centro muy, muy descalibrado hacia el segundo palo. Trata nuevamente de meterla a Cabral, pero nadie encuentra a Nuno da Costa, el 21, el centro delantero, que miraba cómo la pelota volaba de lado a lado, nunca le llegó y no pudo intentar sobre la portería del Dibu Martínez.
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2: 40 minutos sin contratiempos. Argentina domina el trámite y el marcador, Igor Ochoa.
6: Es así, la verdad es que enfatizar cuestiones individuales del equipo argentino también sería exagerar, porque el partido no los ha llevado a grandes exhibiciones. Sacamos a Messi porque, bueno, siempre están en un rol distinto, pero por ejemplo, De Paul, que acaba de perder el balón, juega un partido medio, no necesita esmerarse tanto. Pero los de arriba podrían querer algo más, ¿eh? Martínez, Almada. Vamos a ver.
2: Y ahí justamente la tiene Thiago Almada. Toca atrás, Bacalister, 35 metros. El pase en diagonal, contra derecha, abierto, recepción a Nahuel Molina. Devuelve para Bacalister. Bacalister que casi le roban la pelota, pero justo no alcanza a derivar para Molina. Atrás, el Cuero, la protegen con Cristian, el Cutro y Romero. Romero que toca la pelota para Lisandro Martínez. Martínez que viene ya cruzando la mitad de la cancha. El pase contra derecha. Nahuel Molina que recepciona, verticaliza, ahora con De Paul. Cuidado, le marca el pase arriba, Lautaro Martínez, sigue De Paul. Está en la frontal del área, la cruzada para Thiago Almada. El toque de Almada, le cae Facundo Medina. Medina que sale de la zona penal, le cae la media luna al Messi. Pero cuando tocaba la pelota Thiago Almada, no, Facundo Medina, estaba en posición de adelanto, el hombre que corresponde al Marsella de la Liga Francesa. Será tiro libre indirecto para el conjunto de Cabo Verde. Minuto 41, se va.
3: Sí, porque Lionel Messi vuelve a romper su propio récord de más partidos consecutivos anotados en un Mundial. Son 8 partidos consecutivos anotando en los Mundiales. Rompe el récord del propio Messi, que ya tenía 7 hasta el partido anterior contra Jordán.
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2: Mira cómo escapa Cabral. No, se equivocó Cabral. Debió haber seguido con la pelota hasta el área. Cabral se apresuró el 7. Cuidado, que recuperaba Cabo Verde, pero con infracción cerca de la media luna de la Argentina. El infractor fue Droy Duarte. Y el tiro libre será para el albiceleste. Y si es tiro libre, falta, si falta, falta GTX.
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3: ¿Quiere otro récord, Hugo?
2: Por favor.
3: Lionel Messi se convierte en el primer jugador de la historia de los mundiales en hacer 7 o más goles en 12 ediciones distintas. ¿Quién lo puede alcanzar? Kylian Mbappé mañana, si es que anota ante Paraguay.
4: Qué bueno estar en una transmisión donde ninguna persona se enoja por los datos.
2: Hay gente así.
4: Sí.
2: Y culpa al mensajero.
4: Ahí iracundo el comentarista ayer.
6: El máximo goleador en un campeonato.
3: En un campeonato, ese récord que aún está lejos de romperse. Just Fontaine, en Just el Fontaine, Mundial de Suecia 58.
4: 13 goles, ¿no?
3: 13 goles en 6 partidos se mandó el francés.
2: Pero así como vamos, Leonel, ¿cuánto tiene?
3: Ahora tiene 7 en 4 partidos. Todavía no tiene. Tiene un promedio de gol menor al de Fontaine.
2: Claro.
3: Por ahora.
2: En el caso de que siga avanzando.
3: Pero está bien amenazado este récord porque, bueno, está Messi, está Mbappé también con 6 goles.
4: No, y los mundiales con 140 países más adelante.
3: Claro,
4: a ver, el tiempo va a ser lo bueno.
3: Es verdad. ¿Eh?
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2: De hecho, en esta edición ya se disputa un partido más para cada selección, considerando que se juega después de la fase de grupo el 16avo de final, sumando una llave.
3: Y Fontaine lo hizo en 6 partidos, que era lo máximo que se jugaba en Suecia 58. O sea, con 2 partidos más tiene este Mundial que el de 58.
2: Entonces ese récord va a haber que emparejarlo con esa cantidad de partidos.
3: Como el promedio de gol habría que buscarlo, pero bueno.
2: Más difícil todavía.
3: Más difícil aún.
2: 58. Ahí está Lionel Messi caminando sobre el terreno de juego con la tarea resuelta de momento el conjunto argentino, y justamente con su botín zurdo con el que controló, definió. Tremenda definición del hombre del Inter de Miami. 1-0 lo gana Argentina. Minuto 44 de juego de la primera parte.
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2: En Miami el fútbol ante 75.000 espectadores, principalmente argentinos, sobre las tribunas en el estado de Florida para este triunfo del albiceleste que se mete en los octavos de final. Ya clasificó Egipto, el equipo de Mo Salah, mediante la tanda de penales ante Australia, y espera al albiceleste. Viene dominando ahora con esa pelota entre Fernando Apertura, que viene contra la venta izquierda. Trabaja ahora Thiago Almada. Descarga atrás Facundo Medina. Fernández, Fernández para Almada. Almada que se va alejando, lo estorba. Ahí la marca Esteban Moreira, lo obliga a tocar atrás. Pase que va contra la cinta central del campo para Lisandro Martínez. Acaba de mirar el número 6, el del United. Deriva la pelota para Cristian Romero. Romero que tiene todo el tiempo, tiene todo el campo para hacer lo que quiera, Romerito. ¿Eh? La toca por el medio para Bacalister. Filtró la pelota, cuidado, va a llegar Lautaro Martínez. Mañana la tiró Lautaro, el rebote de Bosilla, que ahora lo termina despejando López. Despeje parcial porque sigue el peligro. Viene contra Dichero Belbolina. Toca la pelota para Lionel Messi. Messi que viene encarando, mandándose la marca. Sigue Lionel Messi con ese balón. Toca hacia atrás. Aparece con el cuero dominado Rodrigo De Paul. Enfría todo, juega contra la mitad de la cancha. El remate de Lautaro Martínez lo cuenta Seba Aguilar.
3: Sí, buen disparo de el número 22 de Argentina. Después de una sucesión de pases encuentra un espacio para sacar el remate y Bosiña tiene que responder con las dos manos hacia la izquierda y evitar el peligro, pero la pelota cae nuevamente en pies argentinos, que controla, busca y mueve el balón.
6: Claro, es que en esa línea de 5 volantes que sostiene Cabo Verde a pesar del resultado, no hay ninguno que se desprenda para combatir a quien trae el balón, entonces se ordenan, esperan. Claro, Argentina ahí circula, pero tampoco se anima mucho a meter un pase de inspiración. Le quedó, sí, con ventaja a Martínez, igual. En realidad fue Almada.
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2: Cuidado que viene Argentina otra vez dominando esa pelota. Fernández, Caracolea se viene contra la izquierda. El cuero que es de Argentina ya sobre el minuto 45, Sebastián.
3: Y se agregan 4 minutos más.
2: 4 minutitos más, ya hemos jugado casi uno de Braga Inter. Ya quedan 3 en el reloj de Cooperativa Deportes. El triunfo del albiceleste. Viene la pelota contra derecha, carga el elenco tras Andino. Toca la pelota, la vuelve a ir, manda contra derecha para Rodrigo de Paul, que se posiciona en la puerta derecha del área, descarga atrás, suelta para Nahuel Molina, en el pasaje derecho dominaba McAllister. Ahora juega de Paul, se viene centralizando a toda velocidad, la pelota que era de Enzo, Enzo Fernández, que mira el panorama, a ver si la cruza, lo juega corto, lo jugó corto, arrastrado para Lisandro Martínez, que gana metros sobre el campo enemigo, a 30 metros del objetivo, otra vez Fernández, Fernández que toca la pelota para Lorel, Lorel que manda la pelota otra vez para Lisandro Martínez, acá el balón es de Lorel, la filtraba larga arriba, no puede llegar Tiago Almada porque primero bloquea con el golpe de cabeza Pico López, el balón que de Messi, Messi que intentaba penetrar, no puede, lo frenaron al 10 y ahora viene la contracarga del conjunto africano, que venía ahí rápidamente sobre la mitad del terreno de juego, pase para Lautaro, le pegó en la espalda a Lautaro, se desentendió de la manera, de la maniobra, perdón, y después Lionel Messi cometió la falta. Será tiro libre, respiro para Cabo Verde, que a pesar de la superioridad albiceleste, lo mejor que tiene es que solamente la ventaja de la Argentina por 1-0. Minuto 47, quedan 2 y te lo va la primera parte.
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2: Quedan dos minutos, la pelota en la mitad de la cancha, domina Cabo Verde, se instala, no se instala, cruzó un metro, no va, la cinta central, y otra vez rebobina contra la derecha, Esteban Moreira domina, más atrás al cuero, aparece Pico López para Cabo Verde.
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2: Sin despeinarse, lo gana la Argentina por 1-0 en Miami, viene la pelota contra la derecha para Pico López, que ya cruza la frontera, el pase que viene arrastrado, corto para Esteban Moreira, pegado a la línea de banda, cuidado contra la línea de pase para ver si puede llegar para esa pelota, acá el número 15, que es Leroy Duarte, sobre el fondo de la cancha, como le quitó la pelota, fue con todo Facundo Medina a trabar el error esférico y sale otra vez el equipo campeón del mundo.
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2: Se va a llevar a Rodrigo de Paul ahí en el territorio argentino, la suelta ahora para Enzo Fernández, que se recoge para venir a buscar pelota al igual que en el Messi, se conecta con Messi otra vez para Enzo Fernández, camiseta 24, triangula con McAllister, McAllister para Messi, Messi que trota sobre el terreno de juego, con el balón dominado, recién aparecía uno la marca que era Nuno da Costa, Messi que la suelta contra la derecha, acá está el Cuti Romero, Romero que la suelta sobre el círculo central para Lisandro Martínez, Martínez que la manda, buscando la aparición contra la punta izquierda de Thiago Almada, ahora domina Facundo Medina, atrás para Lisandro Martínez, toca y toca la Argentina, quedan 30 segundos y se nos va el primer tiempo.
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2: Acá está sobre el círculo central McAllister, toca contra la derecha, la pelota que es de Argentina. Cabo Verde tampoco hace mucho intento para ir a recuperar sobre la mitad de la cancha, espera el empate del conjunto trasandino y ahí está Paraguay, te Cabo Verde y Gorochoa,
6: que es consciente de su inferioridad. Entonces, claro, no es uno en esta fase mundial espera un partido de mayor equivalencia, pero bueno, no lo es nomás, para qué vamos a estar enfatizando en eso. Y ahí está, 1-0 en el balance, sin esmerarse, pero con un gol de Messi para su récord y además yo creo para decorar el partido, porque el gol fue lo más atractivo del juego.
2: Final de la primera parte en Miami, lo está ganando el campeón del mundo, gana la Argentina con gol de quién, otro más, Lionel Messi, sí, sigue anotando la pulga, ahora lo hizo al minuto 29, un pase de 40 metros que lo controló con la zurda y con la misma definió para la alegría trasandina. Pato Muñoz terminó el primer tiempo en Miami, gana Argentina 1-0 a Cabo Verde.
4: Narración de Ivo Valle aquí en Cooperativa para la victoria parcial de Argentina, otro gol de Messi, qué animal de de hacer goles, de estar presente, de ser determinante en los partidos de Argentina. Seba Aguilar, cuéntanos un poquito y reiteremos para la gente que se suma estos registros que va batiendo Messi cuando nuevamente tiene a su equipo en ventaja.
3: Así es, porque Lionel Messi con este gol anotado a Cabo Verde es el goleador de la actual edición de la Copa del Mundo con 7 goles, además sigue extendiendo su récord como el máximo goleador histórico de los mundiales, alcanza las 20 anotaciones, además es el octavo partido consecutivo en que anota por mundiales Lionel Messi, récord absoluto, y además se convierte en el primer jugador en la historia de los mundiales en anotar más de 7 goles en 2 ediciones distintas de los mundiales. Con un gol rompió 4 récords el delantero argentino.
4: Es verdad, es así. Argentina directo a chocar con Egipto, quedan 45 minutos de partido, pero hacia allá va encaminado y es favorito para estar allí, en los octavos de final, jugando con el equipo de Mo Salah. Y en la otra llave, Suiza está esperando el ganador de Colombia. Gana ese partido hoy a las 21:30 y será transmisión de Cooperativa. El análisis para el primer tiempo es de Igor Ochoa en Cooperativa.
6: Sí, a ver, buscando algún enfoque más allá de lo lógico, lo que está sobre la mesa, porque evidentemente no vamos a insistir en lo de Messi, pero me llama la atención el partido, diría, tenue de otros jugadores argentinos que podrían jugar para lucirse, Martínez, Almada, son jugadores que, bueno, están ahí, se mueven tratando de abrirle espacio a Messi, pero ellos con el balón no han hecho mucho. Claro, el medio campo sostiene todo con tranquilidad. Atrás también, las pocas veces que se ha insinuado el equipo rival han anticipado bien Martínez y el Cuti Romero. Entonces es un partido cómodo, a pesar de que el 1-0 podría llamar a una consideración distinta, pero hasta ahora, por lo menos en el primer tiempo, Cabo Verde demostró que tiene aplicación, que respetó su 4-5-1 aún perdiendo, que se va al descanso y pueden decir, mira, nos clavó Messi, bueno, ¿qué vamos a hacer? Jugador de otra jerarquía. El tema es que, ¿cómo pensar en el lado de Cabo Verde de tratar de ganar el partido o al menos hacer el intento? Está complicado. Y Argentina, bueno, como todo el mundial, digamos, jugando un poquito a la voluntad de sus jugadores sin necesidad de que esto hagan grandes recorridos. No creo que los volantes de Argentina hoy, quizás con la excepción de Fernández, hayan tenido una ocupación de cancha muy larga. Entonces, no lo necesitan tampoco en este tipo de partidos. Se sitúan bien arriba y ahí cortan lo poco que intenta el rival.
4: Comentario de Igor Ochoa para esta victoria parcial de Argentina, que así se ha ido al descanso, señor Solar.

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2: 7 grados. 7 grados en Santiago. Cooperativa. 6:58. 6:58.
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3: Entre las preocupaciones nacionales del día, el K-pop y BTS. Habló hace minutos la ministra Ducó. Carla Fernández, buenas tardes.
4: ¿Qué tal, Álvaro? Muy buenas tardes. Sí, porque me encuentro en Independencia del Ministerio del Deporte, donde la titular de la cartera, Natalia Ducó, acaba de realizar una declaración pública tras la polémica ocasionada por la no autorización de la cancha central del Estadio Nacional para la realización del concierto de la banda de K-pop BTS el 14, 16 y 17 de octubre. Ante esto, las opciones para que sea viable el show apuntan a una estructura mecano para que se proteja la cancha o en la explanada del Estadio Nacional también. Se mencionó que si la productora accede, se puede utilizar el Parque Cerrillos. Así lo señaló la jefa de la cartera del deporte. La escuchamos.
5: Para ello se han ofrecido dos nuevas soluciones. Primero, que la productora incorpore una estructura tipo mecano que distribuya las cargas y proteja la cancha. Segundo, si la productora no toma la primera solución, y tomando la experiencia que ha ocurrido en otros países con este concierto, el gobierno está disponible para ayudar a facilitar otros recintos aptos para realizar el concierto, como son la explanada del Parque Estadio Nacional y el Parque Cerrillos, cuales fechas ya tenemos previamente reservadas.
4: Bien, ahí teníamos entonces la respuesta de la ministra Ducó. Recordemos que en primera instancia el Instituto Nacional del Deporte confirmó que no autorizará las presentaciones en el recinto deportivo de Ñuñoa por razones estrictamente operativas, dado que este show afectaría el estado del pasto y la continuidad de las actividades deportivas. Álvaro.
3: Gracias, Carla. Buenas tardes.
4: Buenas tardes.
3: Claro, no se entregaron las garantías suficientes, dijo la ministra Ducó, la autorización nunca existió y que la venta de entradas se hizo con la evaluación aún en curso y que aquí no hay arbitrariedad por parte de la autoridad. Eso para estos conciertos que estaban proyectados, que tienen fecha programada para el 14, 16, 17 de octubre, cuando en estos minutos frente al Palacio de la Moneda hay una manifestación, hay una protesta por parte de los seguidores de la banda coreana. Esa es la información de la síntesis informativa.
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2: Cooperativa. 7, 1 minuto. 7, 1 minuto.

0: Ya se jugó el primer tiempo de Argentina, que con gol de Lionel Messi le está ganando por 1-0 a Cabo Verde. Con este resultado, Argentina avanza a los octavos de final, donde lo está esperando Egipto, que más temprano le ganó a Australia en la definición a penales. Partido estrecho, parejo en su momento, que requirió ese trámite para poder encontrar al octavo finalista. Sería rival entonces Egipto de Argentina en esa fase, y le reiteramos, por si se integra recién a esta emisión de Cooperativo de Deportes, que por ese mismo lado de la llave, del cuadro, Suiza está esperando el ganador de el último partido de ronda de 32. Ese es Colombia-Ghana. Se juega a las 9:30 de la noche, hora de Chile. Y quien gane va a jugar entonces con Suiza. Transmisión de Cooperativa, por cierto, para la selección Colombia, como le llaman ellos con mucho cariño a su escuadra. Ya, eso con las llaves. ¿Te parece revisar la parte más alta de ese mismo sector? Es el sector bajo, digamos.
1: Claro.
0: Eso empieza con Brasil.
1: Con Brasil y Noruega, que van a estar jugando el próximo domingo a las 4 de la tarde en esta parte del cuadro de octavos de final. Ese mismo domingo, a las 20 horas por ahora, si la situación sigue así, México e Inglaterra en el Azteca estarán disputando el paso a los cuartos de final.
0: La información que tenemos a esta hora es que a las dos federaciones no les gustó la propuesta de cambio, y que la petición de la Federación Mexicana y de la Federación Inglesa es que no se mueva el partido. El partido se queda así. Le están explicando que hay un riesgo de que ese partido sufra retraso o suspensiones, producto de el pronóstico del tiempo, que habla de lluvias, de tormentas. Aún así, México e Inglaterra preferirían tener ese partido demorado o accidentado que correrse a las 12 del mediodía, que es, según ellos, es adelantar mucho el
1: partido. No, y el partido. Calor es otra cosa también, las condiciones climáticas, todo aquí.
0: Sí, exactamente. ¿Cómo sigue la llave de octavos de final?
1: Bueno, sigue con el ganador de Argentina-Cabo Verde, que por ahora son los trasandinos, enfrentando a Egipto en los octavos de final. Y luego Suiza frente al ganador del duelo que va a cerrar esta jornada de mundial entre Colombia y Ghana.
0: La primera parte del cuadro tiene a los franceses, a los grandes favoritos, después de haber pasado a Suecia, enfrentados con Paraguay.
1: Así es, contra los cazadores de utopías imposibles al mando de Gustavo Alfaro, que van por otra hazaña más frente a la Francia de Mbappé, que está en la casa de otra, no sé si utopía tan imposible para él, que es alcanzar a Lionel Messi en la tabla de goleadores, no solo de este Mundial, sino que también de la historia de las Copas del Mundo. Por ese mismo lado del cuadro, Pato Muñoz, arranca mañana los octavos de final con el duelo entre Canadá y Marruecos. Canadá, que sale de su país por primera vez en este Mundial para enfrentar a la selección africana, partido que se va a disputar en Texas, este duelo entre canadienses y marroquíes.
0: Es verdad. Y luego, por la parte más baja de esa zona, viene tal vez el más atractivo partido de octavos de final.
1: Clásico ibérico, podríamos mencionarlo así. El Portugal frente a España, el partido por ahora más atrayente de los octavos de final del Mundial. Todo se cierra con el anfitrión de esta Copa del Mundo, Estados Unidos, que va a jugar ante Bélgica el lunes a las 20 horas.
0: Ahí está, es la llave completa de los octavos de final de la Copa del Mundo. Da la sensación, Seba Aguilar, que los equipos vuelven a la cancha y vuelven sin cambios.
1: No hay modificaciones ni en Argentina ni en Cabo Verde, que están listos para jugar el segundo tiempo.
0: Muy bien, ya nos vamos, Andrés Solar.
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3: Arranca el fútbol, ya está en marcha la segunda parte. En Miami gana el campeón del mundo, gana la Argentina con gol de Messi. Cuidado, pasa atrás, deja contra pie a Lisandro Martínez esa pelota, pero igual logra rehacerse de la incómoda posición. Viene el conjunto albiceleste, tomando la pelota cerca ahí de la mitad de la cancha, aparecía Enzo Fernández. Devuelve atrás para Lisandro Martínez, recién arranca el complemento, la Argentina lo gana. El gol lo hizo Lionel Messi en la primera mitad, al minuto 29. Con este resultado la Argentina se mide ante Egipto el próximo día martes, pero el fútbol siempre da sorpresas. Falta mucho partido todavía, recién arranca el complemento.
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3: La pelota que la maneja la Argentina, viene Cristian Romero en el territorio propio, domina ahí con mucha parsimonia, es esférico, ahora lo cruza, el pase que casi queda corto, igual lo intercepta Lisandro Martínez, otra vez devuelve para el Cuti domina, ¿qué hace el cambio de juego? Se arrepiente y prefiere tocar el balón corto, contra derecha para Nahuel Molina, atrás la pelota otra vez que va para Romero, Romero que sobre el círculo central, descarga para Lisandro Martínez, toca y toca a la Argentina, domina el trámite del partido en el conjunto albiceleste, veremos si es que propone algo distinto el conjunto de Cabo Verde, pelota contra la zurda, viene trabajando acá el jugador Enzo Fernández, la suelta hacia atrás, Romero, Romero territorio enemigo, acá está Romero, verticalizó, cuidado, viene tomando la pelota acá el jugador que después pelota contra la derecha, cuidado que viene corriendo ahora por ese esférico el jugador Bessi sobre la línea final, quiere levantar el centro, caracolear, no puede, descarga atrás, no puede llegar por esa pelota, se escurre contra la línea de la banda, el pase definitiva que propone ahí el jugador de Paul, no llega Molina, pelota fuera de la cancha, el lateral, ya lo va a jugar Cabo Verde en dos minutos.
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3: Atrás el cuero que va para el conjunto Cabo Verdiano, el pase que va para el golero Bocinha, que la suelta corto para que salga de la zona para el propio, para acá el jugador Pico López, la toca ahora para Rayo Méndez, atrás la pelota, domina Piña, distribuye contra la zurda, pase que va para Cindy López, López que la manda ahora buscando la aparición del jugador que es Duarte, Duarte sobre la valla central, cambio de frente contra la punta derecha, a ver si puede llegar por esa pelota, corre a toda velocidad, Esteban Moreira llegó, cuidado que viene Cabo Verde, centro que va atrás, cuidado buscando el punto penal, esperaba Nuno da Costa, no le quedó cómodo el control, el 22 en la puerta de la zona penal, rechaza la saga, el biciclete, pelota fuera de la cancha, saque de mano será para Cabo Verde que ataca.
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3: Domina ahora sobre el círculo central Joan Cabral, acá está el 7 apertura contra la zurda, viene dominando ahora López, Sidney López sobre la línea de fondo, cruza la Nahuel Molina, manda la pelota al tiro de esquina, será córner para Cabo Verde, póngale número, Seba.
1: Uno.
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3: Va a mover contra la izquierda el mismo López, ahí acomoda a sus defensores el Dibu Martínez. Veremos si con las pelotas paradas puede hacer daño el conjunto de África. Va a jugar contra la zurda Sidney López con la pierna izquierda. El centro que viene ahora buscando el área menor, golpe de cabeza defensivo. En la puerta de la zona penal termina despejando todo de manera parcial a Almada porque probaba el remate a distancia. Ahí la tomaba el jugador camiseta número 7, Joan Cabral, la pelota que se va para arriba del horizontal, igual me la cuenta Seba Aguilar.
1: Sí, un remate después del tiro de esquina que da un despeje de la defensa argentina, cae en los pies de Giovanni Cabral, que saca ese remate, rebota en una pierna argentina y se va al segundo tiro de esquina para los Tiburones Azules.
3: Corner desde la derecha, lo va a levantar Cabo Verde, se cambia de punta en la cancha Sidney López, que ahora va a jugar abierto, el envío al centro que va, la frontal del área menor, golpe de cabeza, cuidado, cayeron dos jugadores de Cabo Verde sobre el área, no se sancionó nada, y uno quedó más complicado porque todavía se ve resentido sobre el pasto, el remate que viene a distancia, no pasó nada con aquello cuando intentaba Ryan Méndez de 30
0: metros. Pero el flaco cae muy mal, el de Cabo Verde.
1: Es el número 7. El mismo Giovanni Cabral que había hecho el remate anterior, ahora salta para tratar de cabecear esa pelota sobre la humanidad de Rodrigo de Paul, que desestabiliza al hombre caboverdiano, no alcanza ni siquiera a conectar el balón y cae de manera espectacular en el
0: pase. Sí, cae mal con la espalda baja, pero se toma la rodilla derecha, de acuerdo a lo que veo. Parece que esa es la zona donde más sufrió.
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4: Aunque no sea nada concluyente, pero Cabo Verde ha estado en este rato más en el área de Argentina que en todo el primer tiempo. A su manera, llegando a pelear esos balones aéreos con ese rebote en el que le quiso dar el propio Cabral. En fin, como para creer que va a buscar algo más. Por ahora.
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3: Enzo Fernández que domina, toca atrás en la cinta central de la cancha. Aparece Lisandro Martínez. Juega con su compañero de la saga que es Romero. Devuelve para Martínez. Lo iba a presionar, Donald Acosta. con lo último, tocó la pelota el Cuti Romero, viene Enzo Fernández a 35 metros de la portería de Bocinha, toca para McAllister, el pase abierto a contra derecha, Nahuel Molina, devuelve atrás, Cristian Romero, quien ahora se queda con el esférico, la hace sobre el espacio central para Enzo Fernández, cuidado que viene atacando la Argentina, ahí caía en la media luna Lautaro Martínez, nada se sanciona, recupera la escuadra de Cabo Verde, sobre la mitad de la cancha, se la termina llevando Duarte, Droy Duarte, verticalizó, se conecta ahora con Cabral, Cabral contra la izquierda, pasa López, devuelve la pelota para Duarte, acá viene Droy Duarte, el número 14, se instala en el territorio trasandino, otra pelota que da para López, Duarte, más atrás del esférico, aquí aparece Dino y Borges.
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3: Ahí llega Cabral, Cabral que intenta filtrar la pelota en diagonal a la media luna, intercepta Pierre Ricardo, Cristian Romero, y al apoyo defensivo también llega Nahuel Molina, la salida sobre la mitad de la cancha, Enzo Fernández toca la pelota contra la diestra, el cuero que es albiceleste, cobijan todo atrás, pero un pase largo para su zaguero, acá aparece Romero, más atrás para el Dibu Martínez.
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3: Ya estamos en el minuto 6-6-6 de juego de este segundo tiempo, esta es la Copa del Mundo en Cooperativa Deportes, 16avos de final, ya clasificó en el primer partido de la jornada Egipto, que en los penales mandó a casa Australia, cuidado para el lazo largo, cuidado para que caiga el segundo de Argentina, controlaba Arba ahí el jugador Nahuel Molina, quien se aventuraba a la faceta ofensiva, balonazo largo, otra vez buscando la espada de los zagueros africanos, pero no controló bien el jugador del Atlético de Madrid. Saque de fondo más para Cabo Verde.
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3: 7 minutos, cuidado, la pierde la salida, pero con infracción de la Argentina cuando mandaron al pasto a Seben Moreira. Será tiro libre, hubo falta en el fondo de Cabo Verde, y si falta, falta GTX.
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3: Después estaremos con Colombia, 21:30 para el choque de la selección colombiana ante la escuadra de Ghana. Queremos otro sudamericano más en los octavos de final de la Copa. De momento Argentina está cumpliendo con la tarea. 1-0 derrota Cabo Verde con el gol de Lionel Andrés Messi. La pelota a la mitad de la cancha, territorio argentino, domina la escuadra de Cabo Verde, el pase en diagonal abierto, ahora viene trepando contra la punta derecha Ryan Mendes, viene Ryan Mendes, se frena, habilita contra la puerta derecha de la zona penal para que corra por esa pelota, ahora el centro que lo levantaba Moreira, saca la saga, remate que viene a distancia, abajo el Dibu Martínez. La llegada, ahora sí, cara al rebate con la zurda de Droy Duarte. Sebastián Aguilar, la más clara de Cabo Verde, ya cerca del minuto 54 de partido.
1: Sí, la más clara quizás de Cabo Verde en el duelo. Ahora con ese despeje a medias de Enzo Fernández que cae en los pies de Droy Duarte, que saca ese remate de zurda abajo. Bien seguro, eso sí, el Dibu Martínez para quedarse con la pelota.
0: No, no es limpia Igor Ochoa porque quiere pivotear el 9, quiere sacarla atrás. Va tocada por un jugador argentino, pero parece una campanita de alerta, ¿no?
4: Sí, para Cabo Verde es bastante, digamos, respecto a la realidad de este partido. Bueno, veremos si es capaz de sostener esta realidad de juego más cerca del área argentina. Por ahora, insisto, en Argentina jugadores que están muy a la expectativa, no están comprometidos con hacer un gran partido. Me imagino que eso no es una indicación técnica, es más bien una decisión de los jugadores adentro que confían plenamente que a la larga se van a llevar todo.
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3: 9 minutos, 1-0 gana Argentina en Miami. La pelota que de McAllister en la mitad de la cancha, la apertura que viene para que corra Almada. Después de pedir a bien Almada, Almada contra André Bel izquierdo, prefiere descargar atrás. Domina a Lisandro Martínez. Martínez sobre la orilla central de la cancha, toca la pelota para Cristian Romero que manda contra la punta derecha. Cambia ahora el ataque, ahora contra el André Bel derecho. Viene encarando a Nahuel Molina, toca la pelota para McAllister, Messi, Molina. Molina que está a la media luna, cuidado, puede caer el remate con la pierna derecha, definitivamente Rodrigo de Paul quien penetraba, rechaza la saga, cuidado que viene la pelota contra la zurda, Facundo Medina toca atrás, le cae a Fernández, acá está Enzo, zafa de la marca, zafa de nuevo, está en la frontal del área, toca la pelota al medio para Rodrigo de Paul que la soltaba ahí de primera para el Messi, pero tenía muy aferrada la marca del jugador Kevin Pilla, pelota que va atrás, Bocinha que va a enganchar, Bocinha que va a enganchar, no enganchó, reventó, pero casi le roban la pelota, la quiso hacer de nuevo con Ochoa.
4: Fierro muy caliente, claro, pero y le quedó para su perfil menos apto.
3: Y quiso de nuevo ahí a ver si salía el enganche, pero no.
4: Bueno, pero ya, Argentina en esta jugada intentó tres o cuatro combinaciones cortas, algo que no se ha visto tanto en el partido. Tiene que activarse también argentino, por mucho que parezca tan superior al adversario.
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3: El Dibu Martínez que rifó la pelota en la mitad del terreno, la capturó Cabral y viene Cabo Verde. Tocando la pelota sobre la mitad de la cancha, acá aparecía Ryan Méndez, devuelve la pelota para Cabral, Cabral contra la izquierda. Se proyectaba ahí el jugador Sidney López, el cuero que es africano, sobre el territorio trasandino. Pelota que va atrás, acá sobre la mitad del campo, viene ganando metros. Pico López, partera contra la derecha, le queda Esteban Moreira. Moreira que va a levantar el centro con la zurda a 30 metros de la zona penal, pero no se atrapa ahí en ese movimiento. Sin embargo, el rebote otra vez lo captura el 22, Coverdiano, toca atrás, cuidado, que viene Duarte, pista central, da la media vuelta, cambia la orientación de la maniobra, se apoya otra vez con Piña, Piña sobre el círculo central, domina Cabo Verde que está perdiendo 0-1.
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3: Con lo que le ha costado generar a Cabo Verde sobre el territorio argentino, se pase de Lanos Duarte, que se va sobre la línea final totalmente desmedido, disipa cualquier tipo de opción ofensiva que proponga el conjunto de África. De puerta va a responder el Dibu Martínez. Ya estamos en el minuto 12 de juego. 12 de juego del segundo tiempo. Está en la Copa del Mundo.
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3: Lautaro Martínez toca atrás para el Colorado McAllister. Coloca el cuerpo ante el asedio de Nuno da Costa sobre la mitad de la cancha. El pase que viene contra la derecha. Domina la Argentina. Domina el trámite, el marcador, el conjunto albiceleste que se mete en los octavos de final. De momento se mide con Egipto. Acá viene otra vez el conjunto trasandino. Pelota que viene buscando la corrida por parte de Lionel, que de espalda la portería no puede recepcionar. Falta la mitad de la cancha. Mándalo al pasto. A Duarte, será tiro libre. Falta, freno, gente, que veo terrenos para Cabo Verde.
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3: No tenemos a María consignada, Sebastián, ¿no? En el partido.
1: Por ahora no, sin amonestados, aunque recién hay uno que está cerquita de ganárselo, como fue el Cuti Romero. En el palco de Miami, ahí está, Gian Infantino, al ladito de el Chiqui Tapia.
3: Cuidado, venía construyendo el equipo de Cabo Verde, sin embargo, en el último toque por parte de Duarte, se disipa la maniobra. Ahora está Lionel Messi sobre el círculo central, la juega hacia adelante, se equivoca Lionel, recupera otra vez Cabo Verde, se lo viene llevando Lanús Duarte sobre el paseo central, instalado tímidamente sobre el territorio de Vigo, porque bien defiende la pelota a la escuadra de Argentina, pero cuidado que viene filtrándose contra la punta derecha, Esteban Moreira la suelta otra vez, sobre el pasaje derecho para Lanús Duarte, otra vez Moreira, atrás para Deroy Duarte, acá está el 14, juega Cabo Verde, el pase que viene contra la punta izquierda, ataca el conjunto africano, viene tomando la pelota Sidney López, que está ahí sobre el vértice del área grande contra el pasaje izquierdo, se equivocó en la entrega el jugador de África, rompe el fondo, pero debería ir infructuoso Alejandro Martínez porque se le dejó en el pecho a un jugador de azul. Cuidado, que viene Esteban Moreira, aparte la contra la diestra, Ryan Méndez sobre la línea final, la coloca al centro, no, lo colocó arrastrado, cuidado, hasta el empate, gol, gol.

0: sorpresa en Miami. Lo decía Igor, había cambiado la disposición, el elenco caboverdiano en el segundo tiempo, 14 minutos que se jugaron casi de manera íntegra en el territorio argentino. Y ahora se filtra contra el sector diestro. Hay Ryan Méndez que gana el fondo de la cancha, coloca un centro, la pelota que pasa entre medio de las piernas de Facundo Medina y cae ahí en la punta del área menor para que aparezca Eloy Duarte, que con un movimiento rapidísimo gira, percuta con la pierna derecha y le cambia el palo al golero Martínez. También pasa para abajo de las piernas de Lisandro Martínez. Mucha suerte también tuvo el elenco de Cabo Verde, pero se premia el esfuerzo, la postura del conjunto africano en la segunda parte, que se ve recompensada con el 1-1. Lo hizo Eloy Duarte al 14 de juego ya de este segundo tiempo. Estamos 1-1, 1 para Argentina, 1 para Cabo Verde. Eloy Duarte, 1-1 en Miami.
1: 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La sorpresa es total en Miami, minuto 60, y Ryan Méndez, que aparece por el sector derecho, había avisado de Eloy Duarte antes con un remate desde fuera del área y ahora se mete dentro de la zona de peligro y recibe desde la derecha de parte de su capitán y saca un remate rápido entre las piernas de Lisandro Martínez, el Dibu Martínez, que no pudo reaccionar a ese remate del número 14 y a celebrar. Lo celebra todo Cabo Verde, lágrimas incluso entre los hinchas que están en el estadio, porque lo empatan los Tiburones Azules 1-1 ante los campeones del mundo.
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0: Igor Ochoa, 1-1, empató Duarte para Cabo Verde.
3: Claro, se fueron animando a poco en incursiones ofensivas, ya habían tenido su remate abajo, y es claro, ahora la duda de Cabo Verde es, ¿insistirá en este segundo tiempo que lo tenía bastante más arriba que en el primero, o volverá a los cuidados de su 4-5-1 mucho más conservador? Veremos qué pasa ahora, porque además, lo decíamos, en Argentina muchos estaban mirando el partido más que jugando, entonces ahora tienen que salir de ahí.
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0: La pelota en la mitad de la cancha. Trabaja Argentina, que va a buscar el segundo. Cambio de frente, la baja con la cabeza. Facundo Medina a la puerta del área. No puede llegar por esa pelota ni Messi ni De Paul. Rechaza la saga de Cabo Verde. Como último hombre de la Argentina aparece con la número 6 en la espalda, Lisandro Martínez. Recién lo igualó Cabo Verde. Estamos 1-1. 1-1 en Miami.
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0: Comienza a cantar el público a esta hora en Miami, tratando de empujar a su selección, que pasa un momento complejo. Cuidado, está el segundo de Messi, el arquero, rebote, Messi que no encuentra la pelota y se va sobre la línea final. El mano a mano de Lionel Messi encontró el notable achique de Bosilla. Córner para la Argentina, número 1.
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1: Primera vez que le veo esa cara a Lionel Messi en este mundial. Tuvo un mano a mano con Bosilla para poner nuevamente a Argentina arriba, pero esta vez fue el experimentado portero caboverdiano el que gana en el achique, salva su selección y manda la pelota al tiro de esquina.
0: Viene el córner de la derecha, pero ante las modificaciones en el conjunto de Scaloni y las cuentas, Sebastián Aguilar.
1: Claro, porque se va con la camiseta número 22 el Toro Lautaro Martínez, ingresa con la camiseta número 9 Julián Fernández, la araña, que ingresa a la cancha. También se va con la número 16 Thiago Almada, ingresa con la 15 Nico González.
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0: Ahí está, moviendo el panorama Scaloni.
3: Es que los dos obtuvieron un partido muy, muy apático para mi gusto. Bueno, veremos esta pelota parada.
0: Viene el córner de la derecha, centro cerrado, los guantes de Bosilla y con Ochoa.
3: Claro, y tiene que darle otro baile porque no todo puede depender de Messi. Pero, subrayo, hay que ver cómo se plantea ahora Cabo Verde, porque cuando se animó en ataque encontró, pero evidentemente la lógica de su planteo inicial lo llevaría a ser otra vez cauteloso. Veremos, ahora sí el partido tendrá otro atractivo y todavía no hay el famoso minuto, ¿no?
1: ¿Cómo?
3: ¿No viene el minuto de hidratación todavía?
1: Todavía no.
4: No, falta un poquito, estamos en el 19.
3: Ese, unos claro, 4 o 3 minutos más. Ese le va a servir a Scaloni, creo. Más que a... Sí. Bueno, siga nomás, Ibai.
4: La pelota en la mitad de la cancha, por lo mismo. El balón que va ahí sobre el círculo central. Se queda con la pelota ahora Alexis McAllister. Conduce con el botín derecho. La apertura que viene para Nahuel Molina. Molina que devuelve la pelota para McAllister. McAllister que manda a correr la pelota contra la diestra. Molina se apoya con Nico González. Molina atrás, McAllister, Messi. A ver qué es lo que hace Messi. Messi la apertura contra la zurda. Viene la pelota ahora, cuidado para que domine la Argentina. Viene sobre el pasaje izquierdo el jugador que Facundo Medina va a colocar centro. No puede sacar la saga de Cabo Verde. El balón que ahora lo captura Nicolás González. González que se apoya atrás, toca la pelota Lisandro Martínez. Otra vez viene contra la zurda de Enzo Fernández. Manda a correr a Facundo Medina sobre el fondo de la cancha. Puede levantar el centro, no se arrepiente. Devuelve la pelota para el jugador del Chelsea. Acá está Enzo Fernández, toca para McAllister. Todo esto que le cuento sobre el pasaje del 10. Trabajo otra vez el cambio de frente por parte de Enzo Fernández. Viene pasando contra la derecha acá el jugador de Abuel Bolina, que viene de reojo al área. Descarga atrás McAllister, cambio de frente, cuidado arriba

0: Dispara el Cuti Romero, toca la Argentina que está igualando y no puede romper el cerco, por lo menos en lo que llevamos ya 21 minutos del complemento. Romero que manda la grada a Martínez. Martínez que prueba el pelotazo frontal, cuidado, González la bajó de pecho, cuidado, remate que viene de Enzo Fernández, la quiso agarrar de volea con la pierna derecha, pero no resultó esto. Sofusca, Escalón al borde de la cancha, se va.
1: Sí, con un pelotazo largo encuentra Argentina una opción, la baja de pecho Nico González para la arremetida de Enzo Fernández, que con un saltito trata de darle un remate al balón que termina muy, muy desviado. Se va en Cabo Verde el número 15, Laros Duarte, el hermano de Droy, que anotó el gol. Y también se va con la número 21, Nuno da Costa. Va a ingresar con la camiseta número 10, Yamiro Monteiro. Y con la 19, Dailon Libramento.
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3: ¿Dailon se llama?
1: Dailon Libramento, número 10.
3: Es que de Tilo, ¿o no?
1: Se escribe Dailon. Textual.
3: Bien. Igor Ochoa, ¿cómo es la inquietud de Argentina? ¿Es clara? ¿Es profunda? ¿Cómo es?
4: No, por ahora es emocional nomás. No encuentra los recursos porque, ya lo decíamos, en el partido más cómodo los laterales no habían aparecido y ahora están más forzados. Por eso tiró a la cancha a Nico González para que le abra el sector izquierdo. Claro, tú no puedes jugar solo a cuenta de un crack como Messi, tienes que hacer algo más, pero ahí van, cuidado.
0: Messi se la lleva, lo mandaron al pasto a Messi, y queda una tarjeta amarilla, la primera del partido la marcamos, Sebastián Aguilar.
1: Sí, es para el número 6, si no me equivoco, en Cabo Verde, es para Kevin Lenini Piña, que agarró de la camiseta a Lionel Messi y se lo llevó para la caja. La camiseta se la puede llevar después, maestro, y se gana la amarilla nomás. El volante central de Cabo Verde, Kevin Lenini Piña.
3: Es un foul para cortar, pero el gesto del tirón de la camiseta es muy ostensible. Eso claro. lo termina condenando.
4: Claro, porque lo venía tocando y ahí igual iban a cobrar el foul, pero el agarrón después. Y cuidado, porque para Messi todo es posible.
3: Un travieso Piña, se sabe.
0: Ahí está Lionel Messi para dar de la pelota a unos 30 metros frontal a la portería de Bocinha. Ahí espera el meta de Cabo Verde. También está Rodrigo de Paul para darle, pero le va a dar Messi con la zurda. Tres hombres en barrera. Ahí está Lionel, está la orden. Tiro Messi, la pelota quedó en la barrera, se eleva y se va contra la mitad de la cancha. El cuero que ahora se disputa, lo gana el elenco de Cabo Verde, pero coloca el cuerpo y se la roban al Libramento sobre la mitad de la cancha. Otra vez el cuero que es albiceleste, lo domina la Argentina, que está igualando para sorpresa de todos. 1-1 ante Cabo Verde.
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0: Se la lleva Rodrigo de Paul contra la mitad del campo, el cuero que es argentino, a ver si puede hacer daño con este dominio que ahora lo comanda contra la pista izquierda, Facundo Medina se frena, toca atrás y va a presionar con mucha vehemencia el elenco de Cabo Verde tratando de robar esa pelota, sin embargo libremente no puede ahí cazar el balón. Balonazo argentino, frontal a la zona penal de Cabo Verde, responde con el golpe de cabeza, primero acá Steven, el número 22 de la escuadra africana, ahí surge con ese esférico, se la quería llevar Nicolás González, se equivocó en la entrega sobre la media luna y otra vez rechaza el equipo de África.
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0: Lisandro Martínez, viene Lisandro, toca para Medina pegado a la línea de la banda, se conecta ahora con Enzo Fernández, mira con Orlando Regale, toca la pelota para Nico González, está con Enzo Fernández sobre el fondo de la cancha, viene la Argentina, ahí se va a arrinconar sobre el fondo de la cancha, coloca el cuerpo, protege esa pelota, descarga tranco en la línea de pase, le cae el balón ahora a Julián Álvarez, le duplica la marca a la araña, toca atrás a 30 metros, recepciona Lisandro Martínez, combina otra vez el elenco argentino, balonazo largo, buscando el punto penal, picaba Messi primero, el golpe de cabeza de Borges, el balón que sigue ahí lo domina la escuadra de Cabo Verde, lo pierde y otra vez recupera la Argentina, el pase que viene contra la zurda, acá está Nico González, cede para Enzo, acá está Enzo Fernández, la frontal del área siempre contra la zurda, manda correr abierto como puntero zurdo a Nico González, que va a levantar la pelota, no pide compañía, va cerca otra vez para Enzo Fernández, domina el 24, la cambia arrastrada sobre el pasillo central, la Argentina que no puede hacer daño, minuto 25.
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0: Viene Medina sobre la línea final, el pase que viene buscando a González, la tocan contra la media luna, le cae a Messi, falta contra Lionel.

0: Están pegando al 10, le están dando a Messi. Falta Sebastián Aguilar en la puerta del área.
1: Esta sí que es peligrosa. ¿A cuánto? A menos de un metro de la línea del área grande cae Lionel Messi ante la marca de Kevin Duarte, que de Deroy Duarte, bien digo, que le da en la pierna derecha al número 10 de la selección argentina. Mira al árbitro y se tapa la cara por esa infracción. Lo cierto es que es tiro libre y acá sí que es favorito Messi para pegar.
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3: A la calidad de Messi no es tema, digamos. La pregunta para un mortal sería: ¿hay espacio para que caiga la pelota? Pero la barrera está. Están tan encima del área que la barrera está, evidentemente, a los 9 metros. Parece poco espacio. Messi puede hacer ese y muchos más, digamos.
1: Me acuerdo de un tiro libre parecido que hizo contra el Atlético de Madrid hace, no sé, unos 6, 7 años, desde ese mismo sector, lugar, pero la clavó al palo del arquero, en el ángulo. Eso intentó Messi una vez y
4: contra Estados Unidos, la Copa América también
1: hizo un gol parecido. Ahí va.
0: ¡Messi, arquero! ¡Bocinha! Voló contra el ángulo superior zurdo, replicando más o menos los tiros libres anteriores. Messi buscando el poste del arquero. Buena respuesta del meta africano. Sebastián Aguilar se toma la cabeza. Lionel era el segundo y se fue al tiro de esquina. Córner para la Argentina.
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0: Viene Rodrigo de Paul, el centro que va buscando el área menor. Golpe de cabeza. Cuidado, llegaba contra el poste izquierdo. No pudo dar de la pelota. Ahí Romero me daba la impresión. Sebastián Aguilar me cuenta el tiro libre de la Pulga. Gran contención de Bocinha, aprovechando que estaba ahí acomodando la barrera. Casi lo duerme el meta caboverdiano.
1: Tuvo que correr de palo a palo. Bocinha fue al palo del arquero, pero estaba ordenando la barrera el portero caboverdiano, que alcanza a volver sobre su posición y meter un manotazo. Claro, Messi buscando ese mismo tiro libre que comentaba Ivo Bay. No lo pudo clavarlo esta vez en la portería africana. Se salvó Cabor.
3: Sí, no entiendo mucho el reclamo de Bocinha, porque parece que, a ver, parece que le dice a los compañeros que ellos debieron haberle advertido. Le dice que no le hablan, porque ahí no sé si el pateador tiene que esperar una orden o no.
1: Debieron haber puesto un nombre al frente de la pelota para que no dispararan. Claro.
5: Bueno, el caso es que llega el minuto famoso. Y bueno, a Cabo Verde no le viene mal, tendrá que ordenarse. Argentina está apurado, naturalmente le queda un tiempo largo, pero es distinto cuando Cabo Verde sostenía en el primer tiempo el esquema y recibió el gol, como que, bueno, ya perdía los papeles. Ahora está defendiendo la igualdad, eso ya es un estímulo mayor.
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3: 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En esa llave está esperando Suiza, que le ganó a Argelia ayer 2-0, así que está el equipo helvético tranquilito esperando por Colombia o por Ghana. 21:30, 21 en el aire. Cooperativa te va a contar también esa historia.
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0: Bueno, pausa de hidratación con el partido igualado. Messi al minuto 29 para la Argentina en el primer tiempo y al 14 Duarte, Deroy Duarte para la igualdad.
3: Sí, para los jugadores es de hidratación, para el público puede ser de alimentación también. O sea, se puede hacer lo que usted quiera. Puede ir al baño, porque además habían promocionado un minuto, ¿se acuerda? Cuando esto empezó, se va a tomar un minuto. Bueno, ese un minuto nunca más se recordó en ningún discurso. Las pausas van en 3.5, Seba, corrígeme si estoy equivocado. 3.5.
1: Sí, promedio.
3: En promedio.
1: No duran exactamente lo mismo, pero están promediando los 3 minutos.
3: Y si esto prospera, que no me cabe la menor duda, que en muchos campeonatos va a ser así, va a mandar la publicidad. La publicidad que haya es la que va.
1: De hecho, en la Copa Libertadores ya se implementó. Se dura un minuto, por lo menos en la fase de grupo duró un minuto, pero se estaba implementando incluso en partidos de la Católica, donde había frío de noche, básicamente no era necesaria una pausa de hidratación, se hizo igual.
5: A gusto de los gringos.
3: Bueno, En este caso, porque se teoriza mucho Igor Ochoa, de a quién, en los partidos, a quién beneficia, a quién perjudica.
5: Eso es más relativo, ¿eh? Porque igual, yo digo, un entrenador puede aprovechar el minutaje.
3: Refrescar instrucciones, sí, ajustar cosas. Vamos a ver quién la usó. Ivo Bay.
0: Se reanuda esto. Están 1-1 en Miami. De momento no sabemos quién va a jugar con Egipto el próximo día martes. Viene Cabo Verde. Falta. Mandaron al pasto. Aquí ingresó en el segundo tiempo. Javier Monteiro. Sebastián Aguilar. Falta en el campo argentino. Se empieza a complicar del albiceleste.
1: Es Alexis McAllister el que derriba a Monteiro, que enganchaba ante la presión del hombre de Liverpool. Y el juez del partido cerca de la acción. Tiro libre para Cabo Verde. Lejos, eso sí, el arco del Diu Martínez. Son los 35-40 metros.
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0: Está para dar de la pelota. Cabral también aparece. Monteiro, quien ingresó en el segundo tiempo, le hicieron la falta, pero está a muchos metros. Lo más probable es que cuelguen el balón al área, buscado alguna cabeza, pero cuidado, toma distancia para percutar en dirección al arco. Monteiro el 10. Está lejos, solamente dos hombres en barrera.
1: Tiro libre de Uruguay.
0: Cuidado, remate que viene a distancia. Muy desviado contra el paro de la mano derecha. Lo que probaba bien el jugador Duarte. Se va contra el paro de la mano diestra. El saque de fondo será para Argentina. Oh, la cara de Scaloni. La cara de Scaloni al borde de la cancha, Sebastián.
1: Sentado, mirando con cara de pocos amigos. El técnico argentino que no está para nada contento con el resultado obtenido hasta el momento. Veremos si hará alguna otra modificación para poder desequilibrar este partido. Lo cierto es que Argentina por ahora no encuentra la llave para marcar la ventaja ante Cabo Verde.
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0: Minuto 77 de juego ya de este segundo tiempo. Cuidado, se viene complicando. Lisandro Martínez, se la van a robar a Martínez. No se del pasto, se para y revienta nomás contra la mitad de la cancha. Aprecia el pecho de Nico González. No puede quedarse con la pelota. El elenco argentino se la roba. La escuadra de Cabo Verde. El balón que está en la mitad del terreno de juego. Lo termina limpiando el Fernández. Toca atrás, tiene que sacarla. De ahí Lisandro. Pero antes había una falta contra el Superdán de Sebastián.
1: Así es, por parte de Kane Lenini Piña, que pide las disculpas de inmediato al juez porque tiene amarilla, se tiene que cuidar el volante central. Lo pisó en el pie derecho, suavecito a Enzo Fernández, que exagera también la acción. Tiro libre para Argentina.
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0: Minuto 34, balonazo largo para que corra Nico González. Va a llegar Nico González dentro del área, con lo concentro. Cuidado, le va a caer la pelota contra la otra punta. Remetía Rodrigo de Paul. Sin embargo, lo anticipa Borges, pelota fuera de la cancha. El saque de mano será para Argentina, que está tratando de encontrar caminos en el último cuarto de cancha. Vienen dos modificaciones en Cabo Verde. Las cuenta Sebastián Aguilar.
1: Se retira el capitán Ryan Méndez con la número 20. Abandona el campo de juego en el lado de Cabo Verde. También se va con la número 7, Giovanni Cabral. Ingresan con la camiseta número 26. Hablamos de, a ver, lo buscamos por acá, Elio Varela, que anotó ante Uruguay en ese duelo ante el cuadro charrúa en el empate. Y el número 17, Willy Semedo.
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0: La pelota que la maneja la escuadra de Cabo Verde con Ochoa, minuto 35, pasa y pasa el reloj y estamos iguales.
5: Claro, y Cabo Verde, aunque obviamente pasó a jugar más en su terreno, bueno, te combate correctamente, no se ve un equipo desorganizado en esta emoción del partido que está jugando. Entonces, hay que ver si Argentina consigue el desequilibrio que no ha tenido por fuera. Llama mucho la atención eso.
0: Cuidado, Messi, vean una. Filtró el balón contra la derecha. Cuidado, que viene pasando para el centro. Molina. Se cruzaba en el fondo Pelco López. El cruce providencial del 4. Era el segundo de la Argentina. La manda al tiro de esquina. Córner para el albiceleste número 3.
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0: De Paul, centro, segundo poste. Golpe de cabeza que no resuelta por parte de Julián Álvarez. Rechaza la saga de Cabo Verde. Ahí estaba el segundo del conjunto argentino. Enzo Fernández. Pero Enzo Fernández. Lateral para Cabo Verde. Minuto 36 de la segunda.
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1: El anterior era Lionel Messi el que aguantaba por el sector derecho, el centro rasante que vino desde ese sector y se cruza Roberto Pico López con lo justo, sacó esa pelota que se fue pegada al palo. El hombre contactado por LinkedIn para defender a Cabo Verde acaba de salvar la portería africana.
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0: La pelota que de Lionel viene de la derecha. Ahí solo el pase que derecho descarga atrás. Toma el cuero Lisandro Martínez, instala sobre el territorio de Cabo Verde. Apertura que viene contra la izquierda. Toma la pelota ahora Facundo Medina. Devuelve atrás para Lisandro Martínez. Se le acaba el tiempo al albiceleste. De momento no vamos a la largue. Alexis Bacalister conduce sobre el pasillo central. Entrega para el Cuti. La levanta ahora, la pone el botín zurdo. Va en contra de Lisandro Martínez, no tiene nadie porque todo Cabo Verde está sobre los últimos 30 metros de la cancha. Que venga la mala Argentina. El pase que viene ahora para Nico González, atrás para Facundo. La pierde, no toca la pelota para Lisandro Martínez. Cuidado, la filtra arriba para que corra Nico González. El golero Bocinha se lanza sobre el balón, lo ateraza y pasó el peligro del fondo caboverdiano. 1-1 el marcador.
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0: Solamente dos cambios mandado a la cancha, Lionel Scaloni. ¿Quién más tiene para refrescar el panorama? Porque de momento se le agotan las ideas al equipo campeón del mundo.
1: Tienen los porteros suplentes Jerónimo Rulli y Juan Musso, también a Gonzalo Montiel, Marco Senesi, Nicolás Tagliafico, Nicolás Otamendi, Ezequiel Palacio, Giovanni Lo Celso, Giuliano Simeone, Leandro Paredes, Nico Paz, Valentín Barco y el flaco Juan Manuel, José Manuel López Gendigo, que están esperando su oportunidad.
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0: La pelota a la mitad de la cancha, se la lleva la Argentina, el pase que va a parar en el Messi, toca la pelota ahora para Molina, Molina Medianuna, deja la pelota para Nico González, centro que va arrastrado, corta otra vez, ahora fue Dri Borges, no fue Piña, Kevin llegó al cruce, manda la pelota al tiro de esquina, empieza a acercarse la Argentina, córner para el albiceleste.
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1: Cambio en Argentina, se va con la número 7, Rodrigo De Paul. Ingresa con la 5, el capitán de Boca, Leandro Paredes.
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0: Viene el centro, golpe de cabeza de Nico González que se le voy a ganar el aire. Pero no le dio potencia, tampoco dirección, hace frentazo Sebastián Aguilar. Está calentito el de la Argentina.
1: Y reclamaban una mano en el área de Cabo Verde. Era Sidney López Cabral que controlaba esa pelota con el pecho. Algunos decían que era con el brazo. Lo cierto es que nada dijo el árbitro. Y ahora juega Cabo Verde en tiro libre.
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1: Dos complicados en Argentina y Uruguay. El primero Enzo Fernández y el segundo es Facundo Medina, que se quedó sentado en el pasto, le da un manotazo también al césped. Algo complicado me parece el lateral izquierdo trasante.
3: Medina viene de días con algunas molestias musculares, no le han impedido jugar y estar presente, pero jugar todos los minutos siempre, ¿no? Igor Ochoa. Lo ha traído y ahora se suma lo de Fernández.
5: Hay que ver si lo de Fernández tiene esa magnitud. Bueno,
1: parece más calambre lo de Fernández porque está tirando. Parece. Sí, pero es la señal que da por lo menos el volante del Tuz.
5: Sí, le cuesta todo, ¿eh? Bueno, serían modificaciones de urgencia y ahí Scaloni hace el gesto.
1: Sí, ¿sí? Pide que se hagan las modificaciones de inmediato. De hecho, Medina nuevamente va al pasto. Va a ingresar el cuerpo médico para atender al jugador mientras se alistan las modificaciones en Argentina.
5: Claro, esta sería la tercera ventana, ¿no?
1: Esta sería, claro, serían los últimos cambios.
3: Claro, tendría que, si lo considera, tiene que intentar hacer los dos. Porque le quedan dos, ¿no?
1: Le quedan dos y una ventana, básicamente.
3: Claro.
1: Y Enzo Fernández cae solo sobre la pelota, y ahí se detiene el juego. Bueno, lo cierto es que ya se hacen las modificaciones, se va a Medina nada más. Por lo menos es lo que indica la gráfica de la FIFA. Ingresó con la número 3, Tagliafico, Nicolás, ¿no? Tagliafico.
3: Claro, ahí es hombre por hombre nomás y con eso se quedó, me parece. Va Cabo Verde, Ivo.
0: Viene Cabo Verde contra la zurda, repetía con esa pelota. Elio Pereira lo frena, manda la pelota fuera de la cancha, la saga del albiceleste, y el saque de mano será para Cabo Verde. Minuto 41, ataca el conjunto africano con las manos, viene la pelota para Leroy Duarte, de espalda la portería, intentaba combinar arriba con Montero, no puede llegar por esa pelota al número 10, termina sacando la saga, pero estaba todo invalidado. Había una posición de adelanto, 41 en el reloj, 1-1. Con esto nos vamos a la largue.
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0: La pelota en la mitad de la cancha trabaja. McAllister toca el balón sobre el círculo central. Aparecía Leandro Paredes. Otra vez para McAllister, tocando contra derecha. Acá avanza Molina. Cuidado, se la quiere llevar contra la punta diestra. Era el Messi que pasó sobre el fondo de la cancha. Pasó, colocó centro. Golpe de cabeza primero de la saga. Ahora venía atropellando McAllister, que probaba con la pierna derecha. Y pide el córner, ¿eh? Porque el tiro en la puerta del área se fue varios metros elevado. Iba a ser tiro de esquina o saque de fondo.
1: Va a ser tiro de esquina, lo ratifica finalmente el juez asistente. El remate de Alexis McAllister, que claro, pone sí. Una pierna, me parece que es el número 3 el que se atraviesa Sidney López Cabral, manda la pelota al tiro de esquina, el quinto para Argentina.
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0: Va a jugar Donel Messi, punta derecha de la cancha. 42 minutos ya en el reloj de Cooperativa Deportes. Esta es la Copa del Mundo de momento. Sorpresivo resultado en Miami. Uno para la Argentina, uno para Cabo Verde. Veremos si es que puede golpear otra vez el equipo campeón del mundo. El centro que viene con la zurda de Lionel Messi. Bocilla, el guantazo. La pelota que va a la periferia del área. Lo viene capturando Leandro Paredes. Pegado contra la línea de la banda. Viene Paredes, engancha. Toca hacia atrás. Cuidado. Ahora la cuelga. Varolazo largo por parte de Nahuel Molina. No encuentra receptores. La pelota que va a salir del área para que la venga peleando en su primera intervención en el partido. Acá Nicolás Tagliafico. Toca para González. Era Julián Álvarez en definitiva quien dominaba la pelota. Ahora viene el Fernández. Fernández para Tagliafico. Acá abierto como puntero zurdo. Devuelve la pelota para Julián. Julián 20 metros, giró, se perfilaba para la derecha, pero entrega para Lionel Messi. Acá viene sobre el pasaje derecho, viene Lionel Messi pisando la zona penal, se perfila para la zona, toca la pelota para McAllister, McAllister en la puerta del área, entregó mal la pelota al Colorado, corta la saga de Cabo Verde, pelota al lateral para la Argentina.
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0: La pelota que viene contra la izquierda, Leandro Paredes, que lleva recursos porque estaba presionando la jugada de Cabo Verde. Ahora conduce en San Hernández, territorio de Vigo. 1-1 está el marcador, quedan 2 en el reloj para llegar a los 45 de la segunda. Veremos cuántos adiciones. Miami hasta el momento no tenemos clasificado los octavos de final. Todavía espera el rival, el conjunto de Egipto, que ya eliminó a Australia. Viene Leandro Paredes, pelota contra derecha para Messi, que se vino a jugar contra la diestra. Viene Messi, aguanta la marca, zafa de ella, está a 30 metros, la colgó la zona penal, golpe de cabeza, cuidado, corta primero, Pico López por el costado. Ahí está, Pico la mano, pido la mano los albicelestes. Voy contigo, Sebastián Aguilar, a la cancha para el cruce otra vez del 4 caboverdiano.
1: Sí, el lanzamiento frontal de Lionel Messi al área de Cabo Verde. Roberto Pico López el que gana de cabeza ante el cabezazo de Alexis McAllister. A ver, la reiteración da una mano que a mí me parece da primero en la frente de López y luego en el brazo. Si sí. Es así, me parece que no es cobrable como penal, pero
3: el final acción. Ese rebote lo puede salvar al jugador de Cabo sí. Verde, pero la mano está extendida y detiene un cabezazo claro. Que va rumbo al gol.
6: Y ahí el jugador le dice,
1: me dio primero en la frente.
6: Claro.
1: Yo creo, sí, que dice Fischer.
3: Yo creo que el rebote lo puede exculpar.
1: Lateral. Voy nomás.
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0: Lionel Messi se lleva la pelota. Toca el balón para Paredes. Paredes, territorio enemigo. Viene la Argentina. Nico González atrás para Tagliafico. Este la suelta sobre el paseo central. Otra vez viene la pelota frontal arriba para Nico González. Pero con esa pelota, con Ochoa. Muy difícil. Ya nos acercamos al 45-45. Ya de la segunda. 1-1, maestro.
5: Claro, porque si él mandó la cancha a Paredes, porque quiere que alguien más se haga pase, no solo Messi, pero no encuentra todavía eso, y ahora Cabo Verde, claro, ya se clava en su zona y no lo sacan, y defienden tácticamente como lo hacían en el primer tiempo, pero ahora con una cuestión emocional, lo fuerte.
1: Y Ubay,
0: sí.
1: Tiempo agregado.
0: ¿Cuánto?
1: 8 minutos más.
0: Ya estamos en el 90 hasta el 98, jugamos hasta el 53, queda toda la vida. Una vida, lo escuchas en Cooperativa Deportes, 1-1 el marcador. La toma Lionel Messi, la levanta con todo para Nico González, la baja con la cabeza, a ver quién llega. No llega nadie, después Julián Álvarez quiere robarla, y eso es lo que hace, la roba dentro de la zona penal, el cuero que es argentino. Le cae otra vez a Enzo Fernández contra la zurda, toca atrás, le cae a Paredes. Álvarez para disparar a Araña. Viene Julián Álvarez. Ahí se acomoda para remate con la zurda. Intentaba filtrarla. Saca la saga de Cabo Verde. El balón contra la mitad de la cancha. Seguimos 1-1 en Miami.
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0: Se la iba Romero. Romero que la tira para el pasillo central. Aparece Martínez. Martínez para Leandro Paredes. Acá está el de Boca. A 40 metros de la portería de Bocinha. Cede la pelota para el del Chelsea. Acá está el jugador Enzo Fernández. Descarga atrás para McAllister. McAllister que domina. Está todo parapetado el conjunto de Cabo Verde. Cerca de su área. Todo Cabo Verde defendiendo esta maniobra. Que ahora domina Lionel Messi. Cede la pelota buscando la aparición de Leandro Paredes. De la media vuelta. Descarga atrás. McAllister. McAllister contra derecha. Pasa la Guaymorí. Está libre de marca. El centro que no va a levantar. Se arrepiente. Tiene que colgar al área. Toca atrás McAllister. Otra vez para Paredes. Posible central 30 metros. Viene Paredes. Va a percutar. Tiro Paredes. Bocinha, buena respuesta contra el palo de la mano zurda. Retiene la pelota para Cabo Verde, Sebastián.
1: Sí, se da el lujo Bocinha de tapar la pelota y después empezar a dominarla, tratando de dar una señal de tranquilidad a su equipo. Me imagino que es por lo menos eso lo que quiere mostrar, sí, el capitán Cabo Verdeano.
5: Conviene no canchería.
0: Imprudente. Quedan 6 minutos.
5: Claro.
0: Quedan 6 minutos, Igor Ochoa.
5: Sí, pues. Sí. Todavía quedan seis.
0: Ya se adicionaron 8. Pasaron 2 y no pasaron.
5: Se la largue hace rato, pero bueno. Son 6 de por supuesto, de apego de Cabo Verde a su esquema, aunque ahora intenta algo más.
0: Cobra la pelota, ahora Monteiro, lo frenaron. McAllister, cuidado, no se complique. McAllister toca atrás, tiene que salir de ahí. Lisandro Martínez, medianura, se apoya con el Cuti. La salida de la escuadra de la Argentina. Estamos igualados 1-1. Con esto nos vamos a la largue.
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0: Toma la pelota acá, el conjunto trasandino, se la lleva Paredes, el pase que viene contra la diestra. Ahora para encontrar la conexión con Nahuel Borina. Atrás para McAllister. McAllister que está a 45 metros. A 40 horas. Toca atrás. Sale ahora Paredes. Se le puede extraer Tagliafico. Va la pelota para el 3 de carga. El fútbol otra vez con Lisandro Martínez. La pelota aquí de la escuadra de la Argentina. Otra vez viene la pelota de Goral para que venga Nahuel Borina. El centro que va tocado se le va bastante. Pica del área menor y sale del área. Lo viene acá recogiendo defensivamente Willy Semedo. Despeje parcial porque otra vez recupera la albiceleste. Toma el San Fernández que viene contra la zurda, la suelta ahora para McAllister que viene por el centro, toca la pelota ahora para Lionel Messi que está sobre el callejón del 8, viene ahora Leonel Caracolea, dejándose en el camino, falta contra Messi, se la construyó él, se la creó, se la fabricó Lionel Messi, tiro libre para la Argentina en la puerta del área, otra vez Lionel lo mandaron al pasto, Sebastián.
1: Es que no hay manera de sacarle la pelota a Messi, la tiene pegada a su pierna izquierda y esta vez corría para un lado, se iba por el otro, intentaba sacarse un hombre encima, finalmente solo una patada bajó al capitán argentino, que ahora tiene una inmejorable posición para poner arriba a su equipo en el marcador.
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0: Igor,
5: después del tiro libre,
0: le va a dar a la pelota Lionel Messi. La está acomodando recién Lionel Messi. Ahí está, hay 3 jugadores de la Argentina tratando de ver qué es lo que ocurre con esta pelota parada. Está Martínez también, Julián Álvarez, pero va a ser Lionel Messi en una de las últimas. Ya estamos en el minuto 94. Vamos a llegar hasta el 98. 94 con 30, quedan 3 y medio en el reloj. Tensión máxima hasta ahora en Miami. Un resultado impensado. Un escenario al cual nadie le ponía fichas. Que será largue entre Argentina y Cabo Verde. Pero todo está en el botín zurdo de Lionel Messi. Ahí está Lionel, a 20 metros cargado contra derecha. Esperamos la orden del juez canadiense. Le va a dar a la pelota a Lionel Messi buscando otro gol más en la copa. Tiro Lionel, Bocinha, rebote, cuidado, se le va. Enzo Fernández, el golpe de cabeza no resulta. Lo captura Bocinha. Y después queda con alguna complicación el meta de Cabo Verde, Sebastián Aguilar.
1: Sí, por un choque, dice Bocinha, que recibió parte de un hombre argentino. Era muy difícil el balón que remató Lionel Messi porque se desvió en el camino y Bocinha tuvo que aplicar un guantazo. Se salvó, eso sí, que Enzo Fernández intentó cabecear desde el punto penal, lo que facilitó la acción del portero caboverdiano, que luego reclama un golpe en el pecho, se va al piso y hay tiro libre a favor de los tiburones azules.
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0: Le damos, seguimos, sí señor, porque todavía quedan minutos, quedan 2 y medio, ya hay falta para Cabo Verde del territorio argentino, a distancia, no, sí, pero si la cuelgan al área puede causar problemas en la retaguardia, en la portería de Emiliano Martínez. Tiro libre, falta GTX para Cabo Verde.
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1: Yamir Monteiro fue el que caía ante la marca de los hombres argentinos. Pasadito en la mitad de la cancha, viene el tiro libre que seguramente caerá en el área argentina.
0: Viene el tiro libre para Cabo Verde de la mitad de la cancha, le va a dar ahí Monteiro. Finalmente la cuelga ahora, libramiento al centro, golpe de cabeza primero de la saga de la Argentina, devuelve la pelota contra la mitad de la cancha, quedan menos de 2 minutos, queda 1 y medio para que nos vayamos al alargue, la pelota que de Cabo Verde, medio campo, Yamiro Monteiro descarga atrás, aparece ahora la maniobra, el zaguero Cini López, la juegan contra la zurda, pelota en medio campo, la domina Cabo Verde, queda 1 y medio.
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0: Messi para la Argentina en el primer tiempo, empató Duarte de momento. Nos vamos a la larga, la pelota a la mitad de la cancha, queda 1 minuto de partido. El balón que va buscando arriba, libramiento, la juega contra la derecha. Semedo que no puede, corta primero Tagliafico para el costado, lateral medio campo, lo juega el conjunto africano. Queda 1 minuto de partido, pelota que viene ahora para Monteiro, que viene acumulando arriba a Castaldo, pero 10, pero se aleja de la zona penal que defiende el Dibu Martínez. Sobre el círculo central, la hace otra vez el fútbol, el conjunto caboverdiano, el pase que viene contra la zurda, López que la toma pegado a la línea de la banda, juega hacia atrás, quedan 50 segundos, el cuero que está sobre el círculo central, 1-1 está el marcador, nos vamos a ir a la larga nomás en Miami, el pase que viene contra la izquierda, López que domina, filtra la pelota contra la zurda, cuidado que viene Elio Varela, viene Elio Varela, pasó, lo botaron, no cobró nada, sale la Argentina, última pelota del partido, sobre 30 segundos, el balón que va contra la mitad de la cancha, corta otra vez la escuadra de Cabo Verde. Y el balón se va a ir por el costado. Iba a ser lateral para la Argentina. O si no es lateral para Argentina, va a ser falta. Falta que ya lo juega. 20 segundos en el reloj. 1-1.
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0: McAllister, quedan 10 segundos para el final, la pelota que la toma la Argentina en el campo propio, me parece que está resignado el equipo de Scaloni a definir todo en los 120 minutos, el pase que viene contra la izquierda, viene Nico González proyectado como puntero zurdo, descarga atrás Tagliafico, mira de reojo al área, final de los 90 minutos, lo que nadie esperaba, lo que nadie pensaba, a la larga Argentina y Cabo Verde, Pato Muñoz, terminó 1-1 en Miami.
3: Si esa tranquilidad y bobay con la que jugó el partido de Argentina en muchos momentos, diciendo, bueno, vamos a llegar a ese gol, esa tranquilidad se prolongará cuando lo que tienes al frente son 30 minutos más, pero 30 minutos más de tiempo suplementario, Igor Ochoa, algo que no estaba en los cálculos de nadie.
5: No, yo saco a Messi de esa consideración, pero creo que hubo muchos que jugaron el partido pensando quizás en el que venía. 1-0, ya estábamos. Claro, y el gol en el fútbol es tan relevante porque se animó Cabo Verde en el segundo tiempo. Yo diría, soltó gente desde atrás, tuvo un remate desde afuera que tapó Martínez como anuncio y después el gol. Obviamente, después Argentina se inquieta, empiezan los cambios y Cabo Verde retorna su 4-5-1 tan perfilado en la cancha. Bueno, y resiste hasta llegar el partido a esto, un tiempo suplementario que parecía lejano en el primer tiempo, no por la distancia en el marcador, sino porque como que Cabo Verde, después del gol de Messi, no mostraba signos de una recuperación notoria, pero buscó un rato y encontró el gol. Y ahí apareció Argentina con muchas limitaciones, todo dependiendo de Messi, no hay un jugador que lo acompañe, ni McAllister, ni Enzo Fernández. Y entonces, claro, el área se le va poblando de jugadores rivales y, bueno, el ingreso de Nico González algo le dio por fuera, no mucho, pero todo al final depende de Messi, que le hagan un foul a Messi, que el tiro libre, y ahora tiene que resolver esto en una situación que, bueno, imagino que los argentinos van a estar sorprendidos, pero el entrenador lo había dicho aunque nadie le creyó. Que Cabo Verde podía...
3: Iba a ser difícil.
5: Podía, claro, bueno, podía ser partido. Bueno.
3: Pero creo que hasta él se quedó, sí, un poco corto.
5: Sí, él debe haber pensado lo mismo. Nos van a nos van a achicar espacio, nos van a enredar, pero al final lo vamos a sacar.
3: Lo vamos a sacar adelante.
5: Pero yo digo, Almada, Lautaro Martínez, jugadores muy tenues. Entró ahora Julián Álvarez tampoco. O sea, son jugadores con una valorización internacional mucho más alta. Tienen que hacer algo más. Pero bueno, veremos si en esta media hora se da esa diferencia o Cabo Verde sigue en este crecimiento, no solo futbolístico, sino también emocional, porque se ve un equipo bien decidido.
3: Claro, finalmente, respecto de cartas ofensivas, le quedó Nico González como el jugador que tiene que abrir.